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1: ¿Qué tal? Son las 7 en punto de la noche. Comenzamos aquí las noticias para este puente festivo 20 de julio, Día de la Independencia. Soy Carlos Ibarra, los voy a acompañar en la siguiente hora. Por supuesto, tenemos noticias que tienen que ver con toda la celebración del Día de la Independencia. Vamos a hacer un recorrido por Bogotá y las principales ciudades del país. Fue el desfile militar. Encabezó este desfile militar, o estuvo presente el saliente presidente Gustavo Petro. Ahí lanzó o dio su discurso, o el que se considera el último discurso público del mandatario, que termina su periodo, sus 4 años, el próximo 6 de agosto. El 7 de agosto ya comienza el gobierno del presidente electo Abelardo de la Espriella, quien justamente estuvo o encabezó los actos de conmemoración y de celebración del Día de la Independencia en Antioquia. Estuvo en Medellín acompañando al alcalde de Medellín, al gobernador de Antioquia, y luego se trasladó al túnel del Toyo, donde no solamente prometió los recursos para avanzar en esta obra, los que hacen falta, esta es una obra que dividió a los gobiernos de Antioquia y al gobierno nacional, sino que además hizo anuncios importantes el presidente electo Abelardo de la Espriella. Además, vamos, les decimos, a hacer un recorrido por las principales ciudades para conocer cómo se dio este desfile militar. Estaremos reportándole cómo se desarrolló o cómo se desarrolla la operación Retorno en este puente festivo de Independencia. Y por supuesto, tenemos todos los detalles desde el Congreso de la República, donde en este momento se instala el nuevo Congreso. Ya lleva interviniendo cerca de una hora el presidente Gustavo Petro, su último discurso ante el legislativo. Y en las nuevas caras que se ven en el Congreso y la expectativa por quién será elegido presidente del Senado y quién llegará a la presidencia de la Cámara. Muchas noticias, bienvenidos.
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1: De una vez, vamos al Congreso de la República y haremos el recorrido por las diferentes regiones para conocer cómo se desarrolló el desfile de militar para la celebración del Día de la Independencia, porque interviene el presidente Gustavo Petro, sería su último discurso. El último, si es cierto, delante del Congreso de la República. Anuncios y advertencias que ha hecho el presidente Aldair Rodríguez. Buenas noches.
2: Carlos, ¿qué tal? Muy buenas noches. Saludos para usted y para todos los oyentes. Completa el presidente Gustavo Petro a esta hora, 1:23, interviniendo ante el Pleno del Congreso de la República. Recordemos, es su último discurso antes de dejar la Casa de Nariño el próximo 7 de agosto. Ha hablado de varios temas importantes. Empezó refiriéndose específicamente a Abelardo de la Espriella, quien es el presidente electo, y anunció que ya presentó una demanda de nulidad, o por lo menos de la agrupación política de la cual es líder, el Pacto Histórico, contra su elección ante el Consejo de Estado. Dice el mandatario que la acción judicial fue erradicada, ya cuenta con todas las pruebas y que será la justicia entonces la encargada de evaluarlas. Lo hizo en respuesta a algunas acusaciones que le había hecho previamente el presidente del Congreso de la República, pero también ha hecho un balance de las cifras más importantes, por lo menos lo que él dice ha sido positivo durante sus 4 años de gobierno. Destacó, por ejemplo, la reducción de la pobreza, pero también la reducción del desempleo. Dice que es la cifra más baja del siglo, fijándose en 8,1%, y en ese sentido, y esto llamó muchísimo la atención, dice el presidente Gustavo Petro que en estos últimos días de su gobierno ha pensado en volver a aumentar el salario mínimo. Recordemos que el año pasado el presidente lo fijó a finales de diciembre en 23, un poco más de 23%, y ha dicho: tengo mis ganas en estos días de subir nuevamente el salario mínimo, pero me he contenido. En ese sentido, defendió la política de incrementos salariales y sostuvo que cuando existe capacidad productiva sin utilizar el salario no produce inflación, sino que se produce crecimiento económico, así como también puestos de trabajo. El presidente Gustavo Petro, recordemos, ha anunciado al inicio de su discurso que también va a hablar del futuro. Me imagino que se refiere a cómo va a ser su actuación una vez asuma la presidencia del Pacto Histórico, Carlos y oyentes, frente al gobierno electo de Abelardo de la Espriella. Recordemos, el presidente ha dicho públicamente que no lo reconoce. Incluso hay una iniciativa que está liderando el excandidato presidencial, quien ocupó el segundo lugar el pasado 21 de junio, Iván Cepeda, llamada la desobediencia civil, que básicamente consiste en no reconocer la legitimidad de Abelardo de la Espriella como presidente de la República, porque ha insistido en múltiples ocasiones, tanto Petro como también lo ha hecho Cepeda, que se pudo haber presentado fraude durante su elección. Esto a pesar de que la Registraduría y el Consejo Nacional Electoral ya han certificado que la elección fue transparente, incluso se le ha entregado la credencial a Abelardo de la Espriella como presidente electo. Sigue interviniendo a esta hora, cuando son las 7:05 el presidente Gustavo Petro, en un discurso que, como ya les decía, completa casi 1.5 horas.
1: Bueno, me quedé corto al de ahí porque yo dije que llevaba cerca de 1 hora. Dice usted que lleva 1:20. Se está hablando en estos momentos de homicidios. Está haciendo un balance porque ha pasado por los distintos sectores el presidente.
2: Sí, Carlos, 1:23 cuando iniciamos este informe, aproximadamente sobre las 7:02, o sea que ya lleva un poco más de 1:26. Va llegando a 1:30 y seguramente va a ser mucho más, ¿no? Él mismo lo decía. 2 horas aproximadamente el discurso, porque está haciendo punto por punto un balance en los diferentes sectores: salud, educación, reducción de la pobreza, inversión en diferentes sectores, etcétera.
1: Escuchemos un poco al presidente en su intervención ahí ante el Congreso.
3: Y cayó ahí, de acuerdo a esos números, a 27-26. Estaban 55 y más arriba. Llegamos a estar en 83. Paramilitarismo narcotraficante. Yo he hablado de la gobernanza paramilitar, etcétera. No voy a repetir esos debates de esa época. Es un proceso de paz. Que yo critiqué, criticable lo que queramos. Es un proceso de paz lo que...
1: Ahí ya volveremos entonces a hacer el balance y a anotar las cosas puntuales que está diciendo el presidente Gustavo Petro. Le remarcamos entonces, más de 1 hora, cerca de 1:30 lleva el presidente Gustavo Petro interviniendo en su última aparición o comparecencia ante la plenaria del Congreso de la República. Nuevo Congreso comienza en el día de hoy, se instala el nuevo Congreso y además se instala la primera legislatura, que espera muchos movimientos. Ahora el pulso que se defina en lo que transcurre de la noche. Daniel Jerez, ahí también en el Congreso, buenas noches.
4: Hola, Carlos, ¿qué tal? Buenas noches. Sí, yo también los saludo desde aquí, desde el Capitolio Nacional. Estamos muy pendientes de la instalación de las sesiones ordinarias aquí en el Congreso, de la posesión de los nuevos parlamentarios que fueron elegidos en las elecciones de marzo. Muy bien, hablemos de política. Estamos muy pendientes, por supuesto, de lo que diga, de cómo termine el último discurso del presidente Gustavo Petro, pero estamos a la vez pendientes de la conformación de las mesas directivas. Ya todo está prácticamente listo y quien tiene prácticamente el respaldo de las mayorías para ocupar la presidencia del Congreso, por lo menos hasta este momento, es el senador del partido de la U, Alfredo De Luque, quien contaría con alrededor de 57 votos por lo menos hasta este momento. Lo que han dicho los partidos, como han anunciado hasta este momento los partidos, el respaldo para ser el próximo presidente del Congreso de la República. No obstante, hay una puja con el Centro Democrático, con el senador Honorio Enríquez, que también está aspirando a la presidencia del Senado bajo el argumento de que el Centro Democrático es la bancada más grande de los partidos de gobierno que fue elegida en las pasadas elecciones de marzo. Muy bien, hablamos precisamente con Alfredo De Luque. Él dice que cuenta con las mayorías y que espera que se pueda lograr rápidamente un consenso antes de que inicie la sesión de la plenaria para que su elección sea unánime. Escuchemos.
5: Pues hay acuerdo con la mayoría de los partidos políticos presentes, no hay acuerdo con la minoría de ellos y esperamos pues que eso funcione al final de la tarde cuando se den las votaciones. Para eso hemos trabajado y estamos muy confiados en eso.
4: ¿Pero la idea es llegar a un consenso antes de la plenaria de las 5:00 p.m?
5: Pues siempre hemos estado abiertos a llegar a un consenso. Yo creo que la pelota no está en nuestro campo y esperamos pues que en cualquier momento, si eso se da, estaremos abiertos a eso, pero por lo pronto vamos voto a voto en la plenaria.
4: ¿Tiene las mayorías? ¿Usted tiene las mayorías, doctor?
5: Tenemos las mayorías y estoy seguro pues que ellas van a demostrarlo en la votación al final de la tarde.
4: Ahí está, Carlos, lo que dice el senador Alfredo De Luque, pero quiero que también escuchemos la contraparte al Centro Democrático. Hablamos con Gabriel Vallejo, director de esa colectividad.
1: El Centro Democrático está apoyando a Honorio Enríquez.
4: Al senador Honorio Enríquez, sí. Y eso es una puja no solamente entre el Centro Democrático y el partido de la U, sino también entre el expresidente Álvaro Uribe, que está con Honorio Enríquez, y el presidente electo, Abelardo de la Espriella, que le dio su guiño a Alfredo De Luque. Escuchemos lo que dijo Gabriel Vallejo del Centro Democrático, que básicamente está advirtiendo que ellos aceptan incluso el respaldo del pacto histórico para ganar la presidencia del Congreso. Escuchemos.
6: Históricamente hay excepciones. Los partidos de oposición, independientes, de gobierno, eligen libremente. Y, por supuesto, para esta elección son bienvenidos los votos del Pacto Histórico, pero también son bienvenidos los votos de Cambio Radical, del Partido Liberal, del Partido de la U, del Partido Conservador, de los Partidos Verdes. Esta es una elección democrática y aquí lo que le queremos decir al país es que este partido le da las garantías a todos, al gobierno, a los independientes y a la oposición.
4: Ahí está, Carlos, entonces esta puja que hay aquí en el Senado de la República. En la Cámara de Representantes todo está prácticamente cantado. Se espera que el representante Nicolás Barguil sea elegido como el presidente de esa corporación en la Cámara de Representantes, pero también está a la espera de que se logre un acuerdo para la conformación de las mesas directivas tanto en el Senado como en la Cámara. En la Cámara, para la primera vicepresidencia, hay un acuerdo entre varios partidos, entre ellos Salvación Nacional, Cambio Radical y también el Partido Mira, mientras que en el Senado de la República hay una disputa allí entre el Partido Mira y algunas otras colectividades. Las segundas vicepresidencias, tanto de Senado como de Cámara, quedarán precisamente para el pacto histórico. Estamos pendientes de conocer los nombres en el transcurso de las próximas horas.
1: Sí, para información de nuestros oyentes, Daniel, lo que sigue ahora, termina el presidente y le correspondería a la oposición la respuesta justamente al discurso del presidente, y luego se separarían las cámaras para elegir a sus juntas directivas.
4: Sí, sí, señor. Estamos pendientes también de ese discurso de réplica de la oposición, se espera que sea una réplica bastante fuerte al este discurso que está entregando en este momento el presidente Gustavo Petro, que es su último como jefe de Estado. La oposición va a dar una declaración muy fuerte, muy importante, en torno a lo que ha venido insistiendo el jefe de Estado, el actual presidente Petro, de no reconocer los resultados electorales y no reconocer la victoria de Abelardo de la Espriella en las urnas. Hay que estar muy pendientes, por supuesto, de esa declaración. Y como usted bien lo señala, Carlos, tan pronto eso termine, se separa el Congreso, se acaba el Congreso en pleno, se separan las cámaras, se queda la Cámara de Representantes sesionando en el Salón Elíptico y los senadores vienen aquí a su recinto para elegir a las mesas directivas, tanto al presidente del Senado como al presidente de la Cámara.
1: Y por supuesto, aquí muchas gracias, Daniel, y en cualquier momento podemos volver con usted para que nos actualice. Les estaremos informando en la FM sobre las incidencias de lo que ocurre allí en la instalación del nuevo Congreso, el comienzo de una nueva legislatura, la réplica de la oposición al presidente Gustavo Petro, saliente, ya le quedan 2 semanas en el poder, y quienes quedan integrando las mesas directivas. Seguimos allí en el Congreso porque también el sector empresarial está esperando que el nuevo legislativo priorice la confianza para la inversión y la estabilidad jurídica en el país. Sara Fajardo.
7: Sí, Carlos, pues mire, como usted lo menciona, el sector empresarial fijó sus expectativas frente al nuevo Congreso de la República, que inicia funciones, como ya lo han dicho, durante el gobierno del presidente electo Abelardo de la Espriella. En diálogo con la FM, la presidenta de la Cámara Colombo-Americana, María Claudia Lacutir, afirmó que una de las principales prioridades del legislativo debe ser fortalecer la confianza de los inversionistas mediante la reducción de la incertidumbre y la revisión de normas que con base en evidencia afecten el crecimiento económico, el empleo y el bienestar. En materia fiscal, María Claudia Lacutir aseguró que el crecimiento económico y la responsabilidad en las finanzas públicas deben avanzar de manera conjunta, esto dijo.
8: El crecimiento y la responsabilidad fiscal deben avanzar juntos. Esperamos una colaboración institucional que preserve la independencia del Congreso y permita acordar prioridades. Un presupuesto sostenible, protección de la inversión social y productiva, revisión de gasto de bajo impacto y ninguna obligación permanente financiada con ingresos temporales.
7: Carlos, finalmente, también afirmó que en materia de comercio exterior, pues la relación entre Colombia y Estados Unidos está vinculada a cerca de 5 millones de empleos en el país. Por ello, indicó que el Congreso debería impulsar una agenda legislativa orientada a fortalecer la competitividad, por supuesto, también facilitar la inversión, modernizar la logística y las aduanas. En este punto, Carlos, recordemos que también es una alerta que han enviado los diferentes sectores exportadores como Analdex, esta actualización a las aduanas justamente, pero también hablan de garantizar la seguridad energética, apoyar a las pequeñas y medianas empresas exportadoras y finalmente aprovechar mejor el acuerdo comercial.
1: Son las 7 de la noche, 14 minutos, una muy breve pausa vamos a hacer, pero pueden actualizar también toda esta información en nuestra página de internet, lafm.com.co, también en nuestras redes sociales, les estaremos informando durante toda la noche las incidencias de lo que está ocurriendo allí en el Congreso de la República.
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1: 7:15, seguimos. Les contamos que el presidente Gustavo Petro encabezó aquí en Bogotá la parada militar, el recorrido militar, el desfile que se adelanta desde 1910. Es un dato que se revela incluso desde el propio ejército. Desde 1910 se está celebrando o se está conmemorando el Día de la Independencia con el desfile militar. Esta vez, como ocurre todos los años, se adelantó en las principales capitales del país y aquí en Bogotá estuvo el presidente Gustavo Petro. Ya iremos a conocer detalles de cuál fue o qué dijo en su último discurso público antes de dejar el poder el próximo 6 de agosto el presidente Gustavo Petro, porque en el departamento de Antioquia estuvo el presidente electo Abelardo de la Espriella. En su recorrido por las regiones o en el énfasis en el que está haciendo el presidente electo Abelardo de la Espriella su gobierno, o dando visión o abriendo el camino, mostrando cuál será el camino de lo que será su gobierno, sigue en las regiones. Y esta vez en el departamento de Antioquia no solamente estuvo encabezando o presenciando la celebración del Día de la Independencia en el desfile militar, sino que se trasladó junto con el gobernador de Antioquia, Andrés Julián Rendón, y el alcalde de Medellín, Federico Gutiérrez, al túnel del Toyo. Esta obra de infraestructura, de gran infraestructura en el departamento de Antioquia, que se convirtió en el florero de Llorente, si se quiere, a propósito del 20 de julio, de esa diferencia y esa pugna que se mantuvo durante estos 4 años entre los gobernadores del departamento de Antioquia, digo, el gobernador y el alcalde, con el presidente Gustavo Petro. En principio, ¿qué dijo allí el presidente Abelardo de la Espriella a propósito de bombardeos, de fumigaciones, de autonomía regional? Camilo Giraldo, en Medellín.
11: El presidente electo de Colombia, Abelardo de la Espriella, anunció que su gobierno retomará los bombardeos contra los grupos armados ilegales, reanudará las fumigaciones aéreas para combatir los cultivos ilícitos e impulsará una mayor autonomía para las regiones durante el acto realizado en el túnel del Toyo, en Cañas Gordas, Antioquia. El evento contó con la presencia del gobernador de Antioquia, Andrés Julián Rendón, y del alcalde de Medellín, Federico Gutiérrez, quienes acompañaron al mandatario electo en la presentación de los lineamientos que, según explicó, marcarán el inicio de su administración. En materia de seguridad, de la Espriella aseguró que fortalecerá las capacidades operativas de la fuerza pública y adoptará una política de confrontación con las estructuras criminales. Como parte de esa estrategia, anunció el regreso de los bombardeos contra grupos armados y la reanudación de las fumigaciones aéreas, medidas que, según indicó, buscarán recuperar el control territorial y combatir las economías ilegales.
12: Una Colombia donde la seguridad, el progreso y la dignidad sean derechos reales para todos los colombianos, sin excepción. No se preocupe, señor gobernador, traeremos seguridad para Antioquia. Bandido que no se someta, lo daremos de baja, como en derecho corresponde.
11: Otros de los anuncios realizados durante su intervención estuvo relacionado con la descentralización del Estado. De la Espriella afirmó que promoverá una mayor autonomía para las regiones y sostuvo que su administración tendrá una presencia permanente en los territorios, con el propósito de reducir el centralismo y acercar las decisiones del gobierno nacional a las necesidades de cada departamento. Por último, los anuncios fueron realizados durante un acto en el túnel del Toyo, donde el presidente electo presentó estos compromisos como parte de las prioridades de su gobierno en materia de seguridad y fortalecimiento institucional, con énfasis en Antioquia y el desarrollo de las regiones del país.
1: Permítame, Camilo, justamente vamos a ahondar en este tema, en la inspección que hizo el presidente Abelardo de Espriella al túnel del Toyo junto al gobernador de Antioquia y al alcalde de Medellín. ¿Qué dijo allí Abelardo de la Espriella?
11: La culminación del túnel del Toyo será una prioridad para el próximo gobierno. Ese fue el principal anuncio que hizo el presidente electo Abelardo de la Espriella durante su visita este lunes festivo 20 de julio a las obras del proyecto en el marco de la conmemoración de los 216 años de la independencia de Colombia. Desde el frente de obra en jurisdicción del municipio de Cañas Gordas Occidente Antioqueño, el mandatario electo le solicitó de manera urgente a la ministra designada de Transporte, Elsa Noguera, priorizar los recursos necesarios para la adquisición e instalación de los equipos electromecánicos, el único componente pendiente para poner en funcionamiento el túnel carretero más largo de América Latina.
12: Lo primero Señora ministra del Transporte, es una instrucción que debe cumplirse desde ya en el término de la distancia. Los contratistas deben hacer lo que sea necesario para materializar este sueño del pueblo antioqueño. Es una orden, señora ministra.
11: El presidente electo enfatizó que el túnel del Toyo será determinante para el desarrollo económico de Colombia al facilitar el transporte de mercancías hacia los puertos de Urabá y fortalecer la competitividad nacional. Por último, también reiteró que trabajará de manera articulada con la gobernación de Antioquia para fortalecer la autonomía de las regiones, impulsar las grandes obras de infraestructura y garantizar condiciones de seguridad que permitan el desarrollo del departamento y del país.
1: Son las 7 de la noche, 21 minutos. Ustedes escuchan las noticias del fin de semana en la FM. En este contexto político, se ha ido desarrollando la celebración del 20 de julio, que tuvo como escenario principal el desfile militar que se adelantó esta vez muy al sur de la capital colombiana. Bueno, debido tradicionalmente se hace en la avenida Boyacá, en la avenida 68, pero debido a las obras que se están adelantando aquí en Bogotá, se trasladó hacia Ciudad Bolívar. Allá estuvo, como lo decimos, el presidente Gustavo Petro. Ya escucharemos qué dijo en este discurso, que ha sido marcado como su último en la actividad pública antes de entregar la presidencia de la República. ¿Cómo se vivió esta jornada en Bogotá, el desfile militar, David Rincón?
13: La capital del país conmemoró los 216 años de la independencia de Colombia, llevando el tradicional desfile militar y policial del 20 de julio por primera vez al sur de Bogotá. El recorrido se desarrolló a lo largo de la avenida Villavicencio, atravesando sectores de localidades de Ciudad Bolívar y Bosa, donde miles de ciudadanos se congregaron para acompañar a las fuerzas militares y de policía. La ceremonia fue encabezada por el comandante de la Quinta División del Ejército Nacional, general Carlos Ernesto Marmolejo, y contó con el aval del presidente Gustavo Petro. El coronel José Luis Bastidas Moreno, jefe del Departamento Conjunto de Operaciones de las Fuerzas Militares, explicó que la organización del evento requirió meses de preparación.
14: Preparamos no solamente la parte del personal que desfila, sino también toda la seguridad y toda la logística para que esta ceremonia militar salga de la mejor manera. Un desfile dedicado al pueblo colombiano, y como lo hacemos cada año, precisamente lo damos todo para que la población civil salga masivamente a acompañarnos.
13: Las tropas del Ejército Nacional abrieron el desfile, dando el inicio a una jornada que reunió integrantes de la Armada de Colombia, de la Fuerza Aeroespacial Colombiana, la Policía Nacional, escuelas de formación, bandas marciales y unidades especializadas. Hombres y mujeres que fueron los protagonistas, uno de ellos el soldado profesional Einer Antonio Ramos, integrante del Batallón de Fuerzas Especiales número 3. El uniformado perdió ambas piernas tras activar una mina antipersonal durante una operación militar en el departamento del Cauca. Afirmó sentirse orgulloso de representar a los militares heridos en combate.
15: Nosotros, los heridos en combate, nos sentimos orgullosos de que nos tengan en cuenta para este desfile. En mi caso estaba en una operación en el Cauca, iba en un movimiento y pues pisé una mina que ha amputado las dos piernas.
13: El desfile fue acompañado por cientos de personas en el sur de la ciudad. Así se dio este desfile de reconocimiento al compromiso de vocación de servicio y el trabajo que diariamente realizan los integrantes de las fuerzas militares y la Policía Nacional en distintas regiones del país.
1: Gracias, David. Allí en el sur de Bogotá, en Ciudad Bolívar, el presidente Gustavo Petro hizo su primera intervención de la jornada muy temprano, bueno, hacia las 10:11 de la mañana que comenzó el desfile, y luego intervino el presidente Gustavo Petro. ¿Qué dijo allí, Valesca Alvarado?
16: El presidente Gustavo Petro llegó hasta la localidad de Ciudad Bolívar para ser parte del tradicional desfile del 20 de julio y celebrar los 216 años de independencia de Colombia. Una vez finalizado el desfile, el jefe de Estado dio su último discurso al público, despidiéndose así de los colombianos. Sin embargo, previo a hacerlo, le entregó el sombrero de Carlos Pizarro a la exsenadora María José Pizarro y destacó la importancia histórica que tiene para el país. En medio de su discurso, el presidente destacó algunos logros de su administración y dijo que la política de seguridad ciudadana más más eficaz se practicó durante su gobierno.
17: Consiste en que no se necesitan megacárceles para empresarios de Miami. Incluso se necesita sacar mucha gente de la cárcel injustamente detenida.
16: Y es que durante su discurso de despedida, el presidente Gustavo Petro señaló que debió ser reelegido su programa de gobierno, a la vez que insistió que hubo un presunto fraude electoral, pues los colombianos eligieron a Iván Cepeda como el nuevo presidente.
17: Deberíamos haber reelegido.

0: oficial del ejército de Bolívar y punto.
1: En este discurso, el jefe de Estado también arremetió duramente contra el Consejo Nacional Electoral. En Tarima lo acompañaron la vicepresidenta Francia Márquez, quien no aparecía en eventos públicos desde hace un tiempo, y también por todos los miembros de su gabinete ministerial.
2: Hay que decir que no obstante estas afirmaciones que hace el presidente Gustavo Petro desde justamente el 21 de junio, cuando se adelantó la segunda vuelta de las elecciones presidenciales, poniendo en duda los resultados de las elecciones, no ha mostrado ninguna prueba. Aseguró que esta noche podría hacerlo, pero hasta el momento son afirmaciones sin mostrar una prueba del presidente Gustavo Petro. Volvemos allí al Congreso porque, bueno, hacíamos cuenta a las 7 de la noche que iba a 1:20, 1:30 Aldair, sobre esta intervención del presidente Petro allí ante el Pleno del Congreso. Aldair.
3: Sí, señor. En este momento lleva 1:36:18 de intervención el presidente Petro ante el Pleno del Congreso de la República. Ya lo hemos dicho, Carlos, es su último discurso y se está despachando en todo sentido, ¿no? Ha hecho inicialmente pues un balance de lo que ha sido su gestión durante estos 4 años al frente del gobierno de la presidencia de la República, pero particularmente ha arremetido, como también lo ha hecho durante sus últimas intervenciones desde el 21 de junio, en contra del presidente electo Abelardo de la Espriella. Les hemos contado, ha dicho hace algunos minutos, y le voy a leer la frase textualmente, dice: no le dije al expresidente Uribe, refiriéndose a quien ha sido su más grande contradictor político, lo voy a destripar, lo voy a meter preso, no le dije lo voy a extraditar jamás. Dice, eso es diferente a lo que pasa hoy, refiriéndose precisamente a una frase que utilizó el hoy presidente electo durante su campaña, precisamente en una entrevista con la FM, donde prácticamente pues dijo que iba a destripar a la izquierda. Y más temprano, ya les contábamos, el presidente electo ha dicho que ha presentado una demanda de nulidad de la elección de Abelardo de la Espriella ante el Consejo de Estado, teniendo en cuenta que según él hubo algún tipo de fraude. Eso sí, no ha presentado pruebas hasta este momento, pero dijo que ya están en manos de la justicia. Esto fue lo que dijo más temprano el jefe de Estado aquí en el Congreso.
4: Presidente, porque usted me exige pruebas y siempre las he dado. ¿No desconfíe en mí?
5: Sé que la voz del presidente, incluso en muchísima mayor dimensión que en la voz de un parlamentario, un debate, tiene una incidencia que puede ser mortal o puede generar vida. Yo divido la política entre la vida y las políticas que generan la muerte. Esa es mi línea conductora. Y cuando me he referido últimamente a lo que usted menciona, relativamente, y no es este el debate ni el momento, y lo respetaré, esta noche se presenta públicamente la demanda ya interpuesta a la justicia, demanda de nulidad. No es que vamos a presentar la demanda, es que ya.
3: Eso es lo que ha dicho respecto al presidente electo Abelardo de la Espriella, pero como ya les decía al inicio, también hizo un balance de esas políticas económicas que según él han mejorado durante estos últimos 4 años, y se refería específicamente a la decisión que tomó a finales del 2025 de incrementar en más del 23% el salario mínimo, una decisión histórica que tomó el jefe de Estado colombiano, pues fue criticada en su momento por algunos sectores, sobre todo porque se tomó en el contexto electoral. Pues bien, dice el presidente Gustavo Petro que en estos días ha tenido ganas, antes de salir de la presidencia de la República, antes del 7 de agosto, de volver a incrementar el salario. Escuchemos.
4: Solo que la fui escalando para que no fuera tan... Sin embargo, fue duro un poco el golpe para la prensa en el último año, porque decidimos pasar del salario mínimo vital a algo que ordena la Constitución de Colombia, que es el salario vital, familiar y flexible. He tenido mis ganas en estos días, pero me he contenido, de producir un nuevo salto. Esta política de salario, que se ampara también y se coordina con la reforma laboral que muchos aquí...
3: Son las 7:30, 1:40 entonces, Carlos, se completa del discurso del presidente Gustavo Petro, y aquí seguimos muy atentos porque después viene lo que genera también la expectativa en este momento, las mesas directivas del Congreso de la República. ¿Cómo va a quedar el Senado? Sí. Donde está la mayor puja, recordemos, ahí está Alfredo de Luques y Honorio Enríquez en una batalla prácticamente campal por hacerse con esa dignidad, y en la Cámara de Representantes, donde ya todo está prácticamente cantado, será Nicolás Barguil el próximo presidente de la corporación.
2: Pero poco antes está

0: previsto que haga la réplica la oposición a este último discurso ante el Congreso del presidente Gustavo Petro. Son las 7:31 minutos. Un breve mensaje, ya regresamos, tenemos más.
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2: Seguimos 7:32 minutos. Ustedes escuchan las noticias del fin de semana, escuchan la FM. Les hemos venido contando sobre las distintas actividades que se adelantaron en este día de la celebración de la independencia en varias ciudades del país. Estaban previstas concentraciones y algunas manifestaciones convocadas por el presidente Gustavo Petro a propósito del 20 de julio. Algunas se dieron, hay que decirlo, en relativa calma en la capital colombiana y otras tantas en las principales ciudades del país. Justamente aquí está Jason Quimbar con lo que sucedió en la capital colombiana. Jason.
3: En medio de la conmemoración de los 216 años de independencia nacional, Bogotá vivió una jornada de actividades culturales, manifestaciones y otras expresiones en el marco de la protesta social en el centro de la ciudad y en varias localidades. Colectivos sociales y simpatizantes del gobierno saliente salieron a marchar por los principales corredores de la ciudad, unos en respaldo del gobierno de Petro, mientras otros dándoles la bienvenida al próximo gobierno en el país. En medio de la jornada, colectivo de artistas de Bogotá también se mantuvieron en inmediaciones del Museo Nacional. El grupo conformado por actores de la televisión colombiana, documentalistas y artistas plásticos, salieron a marchar en defensa del arte y la cultura. Aseguran sus voceros que el sector no tendría garantías en el gobierno entrante.
4: Se necesita hacer un cambio cultural en Colombia. No tenemos que pensar igual, pero sí tenemos que tener puntos en común para poder convivir de manera pacífica.
5: Porque la cultura en ningún momento es un instrumento de comercialización.
6: 20 de julio incluye la cultura, por supuesto, y es muy importante para nosotros estar aquí.
7: Sin la paz y sin la cultura, la forma como vivimos lo que somos, pues nos extraviamos. Y estamos en las vísperas de que un gobierno que va a entrar está planteando que ni la cultura ni la paz no solo no le interesan, sino que quiere destruirlas, quiere destriparlas.
3: Las marchas estuvieron acompañados por gestores de convivencia y de diálogo de la Secretaría de Gobierno de Bogotá. Todos tuvieron como fin la Plaza de Bolívar, junto al recinto democrático, donde se instaló el nuevo Congreso de la República 2026-2030.
2: Gracias, Jason. Vamos ahora a la ciudad de Cali. Allá está Diana Villegas, porque hubo una masiva asistencia en este desfile militar y policial en la capital vallecaucana. 3 kilómetros se recorrieron, Diana.
8: La esperanza nunca se perdió en el municipio del Águila, al norte del Valle, donde organismos de socorro y la comunidad adelantaron una compleja operación para rescatar con vida a Pedro Antonio Solarte, un campesino que quedó sepultado tras un deslizamiento de tierra mientras realizaba una excavación manual en una finca de la zona rural. La emergencia ocurrió a las 2 de la tarde del sábado 18 de julio en la finca La Marrulla, ubicada en la vereda San Martín. Desde ese momento el operativo de rescate no se detuvo y tras más de 30 horas de labores ininterrumpidas, las autoridades lograron sacar al hombre con vida. Sobre las labores se refiere Adolfo Gómez, secretario de Gobierno y coordinador de gestión del riesgo del municipio del Águila.
9: El rescate de don Pedro fue exitoso, un rescate sumamente difícil por las condiciones del terreno, por el tipo de material que se presentaba y por el volumen de tierra que hubo que retirar para poder llegar hasta donde estaba don Pedro. Pero por fortuna todo se dio de la mejor manera y se logró el rescate. Esto gracias a una comunidad aguileña solidaria de fe y aguerrida, donde aproximadamente 150-200 personas apoyaron las labores.
8: En Cali, otro operativo mantiene movilizados a los organismos de socorro. Desde la mañana del domingo 19 de julio continúa la búsqueda de un menor de 13 años de edad que cayó accidentalmente al río Cauca en el sector de Puerto Camacho, barrio Alfonso López, al oriente de la ciudad. Según el reporte, el adolescente jugaba junto a otros amigos cuando perdió el equilibrio y fue arrastrado por la fuerte corriente. Sus compañeros intentaron rescatarlo, pero no lograron alcanzarlo.
2: Bueno, ese es un informe de nuestra compañera Diana Villegas ahí en la ciudad de Cali sobre dos hechos bastante preocupantes que tiene que ver con la situación climática, la situación de invierno, complicaciones que ha habido allí en el Valle del Cauca con un campesino que estaba desaparecido y otro menor también de 13 años. Pero ahora sí escuchamos, Diana, el informe sobre el desfile militar.
8: Aplausos, banderas y muestras de reconocimiento ciudadanos acompañaron en Cali el desfile militar del Día de la Independencia, que recorrió la tradicional Avenida Sexta y reunió a cientos de familias para rendir homenaje a los hombres y mujeres de las fuerzas militares y la Policía Nacional. El recorrido comenzó a la altura de la plazoleta Jairo Varela y avanzó hasta el sector de Chipichape en el norte de Cali, en una jornada que transcurrió con normalidad. En el desfile participaron más de 1.200 integrantes del Ejército Nacional, la Armada Nacional, al igual que la Fuerza Aeroespacial Colombiana y la Policía Nacional, quienes se llevaron la admiración de los asistentes.
10: Me siento muy grato de venir y apoyar a mis fuerzas militares, sabiendo que ellos son los que se encargan día a día, dejando a sus familias atrás, a sus hijos, por venir a cuidarnos a nosotros.
11: Para exaltar a nuestros héroes nacionales, el ejército, todas las fuerzas militares que son de nosotros, son del pueblo, que nos ayudan a protegernos.
12: Es honrarlos a ellos, agradecerles todo lo que hacen por nosotros todos los días, 365 días del año, 24/7. Eso es una manera de venir a agradecerles a todos ellos que dan la vida por el país.
13: Venimos a apoyar a las fuerzas militares y a celebrar el acontecimiento de la libertad, 216 años que llevamos libres.
8: Durante la jornada, los asistentes destacaron el significado del desfile como un espacio para reconocer la labor de quienes trabajan por la seguridad del país y conmemorar una de las fechas más importantes en la historia de Colombia. De igual manera, señalaron que asistir a eventos como estos permite aplaudir la labor de quienes representan el compromiso permanente con la seguridad, la RAM, el servicio a los colombianos.
2: Estamos siguiendo la transmisión que están haciendo nuestros compañeros de Noticias RCN, el canal RCN, sobre la instalación del Congreso de la República. Acaba de terminar en casi una hora 50 minutos el presidente Gustavo Petro su intervención, su última intervención ante el Congreso de la República como jefe del Estado. Acaba de terminar en este instante, como lo decimos. Ahora continúa la réplica de la oposición. Según nos ha anticipado Daniel Jerez, será muy fuerte la oposición, como lo establece, valga la redundancia, el estatuto de la oposición. Necesita este espacio, o se le concede este espacio, para responder a la intervención del presidente Gustavo Petro, y posteriormente se dividirán las cámaras, sesionará por separado la Cámara de Representantes, lo mismo del Senado, y se procederá a la elección de las mesas directivas, es decir, presidente y vicepresidente de estas corporaciones. Seguimos con este recorrido. Boyacá será epicentro o escenario de la próxima fecha patria o celebración patria, que es el 7 de agosto. Justamente celebramos la batalla de Boyacá, que le dio la independencia definitiva a Colombia. Pero allá también se desarrolló este desfile militar del 20 de julio. Lina Gallón en Tunja.
14: Así es, compañeros. La fuerza pública y las fuerzas militares protagonizaron el desfile conmemorativo a los 216 años de independencia colombiana este 20 de julio desde Tunja. En el encuentro hicieron presencia más de 1.000 uniformados de la policía y del Ejército Nacional, quienes empezaron el desfile desde el Bosque de la República en Tunja, se desplazaron hacia la Plaza de Bolívar y finalmente llegaron a la Plaza de las Nieves en la capital boyacense. Escuchemos al gobernador Amaya, quien hizo presencia en el lugar.
15: En todo el territorio colombiano no existe un mejor lugar para conmemorar la independencia que aquí, en este lugar donde nuestros ancestros entregaron su vida por darnos la independencia. Paso a paso, por las heladas cumbres de Pisba, por los municipios.
2: Ahí está el gobernador del departamento de Boyacá destacando este desfile militar ahí en esta región del país. ¿Y cómo transcurrió en Pereira, en Risaralda, Estefanía Pérez?
16: Con una masiva asistencia de ciudadanos, este domingo se llevó a cabo el tradicional desfile militar y policial con motivo de los 216 años del grito de independencia de Colombia. El recorrido, que inició en el Parque Olaya Herrera de Pereira y culminó en Dos Quebradas, reunió a las diferentes especialidades de la fuerza pública y estuvo acompañado por actos protocolarios en los que fueron condecorados hombres y mujeres del ejército y la policía por su compromiso con la seguridad y el servicio al departamento. El gobernador de Risaralda, Juan Diego Patiño, destacó la participación de las familias que salieron a las calles para rendir homenaje a la independencia del país y expresó un reconocimiento a los integrantes de la fuerza pública por su labor diaria.
17: Demos las gracias a los hombres y mujeres, policías y militares, que hacen posible que vivamos en paz, que tengamos seguridad y que dan todo por el todo, porque este país y nosotros nos sintamos orgullosos de ser colombianos.
16: También desde la policía del departamento de Risaralda señalaron que el desfile fue el resultado de un trabajo articulado entre la institución, la Policía Metropolitana de Pereira, la Gobernación de Risaralda y las autoridades locales. Además de exaltar la labor de la Fuerza Pública, esta actividad buscó convertirse en un reconocimiento para todos los colombianos y en especial para los risaraldenses por el respaldo que brindarán las instituciones.
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2: 7:41 minutos, avanza el plan retorno en este puente festivo del 20 de julio, del Día de la Independencia. Como ya es habitual, se ha establecido aquí en la capital colombiana, cada vez que hay un puente festivo, en esta operación retorno hay unas condiciones especiales para quienes ingresan a la capital del país. 4 horas, de 12 a 4, unas placas, las impares, y luego de 4 a 8, ya está próximo a terminarse el resto de las placas. El balance preliminar que entregan las autoridades de esta operación retorno, Jason.
3: Autoridades de tránsito de Bogotá reportaron un plan éxodo y retorno del puente festivo de Día de la Independencia con total normalidad. Más de 1.100.000 vehículos salieron de la capital en lo corrido del fin de semana y más de 1.000.000 de ellos ingresaron a la ciudad por los diferentes corredores viales. El pico y placa regional se activó desde el mediodía del 20 de julio hasta las 4 de la tarde para los vehículos con placa finalizada en número par y desde las 4 hasta las 8 de la noche para los carros cuyas placas terminan en número impar. Para la movilización del retorno de los miles de conductores se activaron los reversibles entre los municipios de Anapoima y Mosquera, Cundinamarca, y en la capital de la República por la carrera séptima, que facilitó el retorno de los viajeros durante el puente festivo del 20 de julio. Según la gobernación del departamento, cientos de cundinamarqueses entraron y salieron por el municipio de Soacha, donde continúan las obras de las fases 2 y 3 del sistema de transporte de Transmilenio.
2: Ya son las 7:43 minutos, vamos a Norte de Santander ante los diversos problemas de orden público justamente que se han registrado, se han presentado ahí en la zona del Catatumbo. Las autoridades en esta región del país fortalecieron la seguridad ante cualquier amenaza de grupos armados ilegales como el ELN y las disidencias de las FARC. El reporte es de Olga Lucía Cotamo.
18: Muy buenas noches, y ante los últimos incidentes que se han registrado en materia de orden público, la policía y el ejército han fortalecido las medidas de seguridad, especialmente en la zona del Catatumbo, vía terrestre y vía aérea, ante los enfrentamientos constantes entre el ELN y las disidencias de la FARC, que podría originar un desplazamiento gota a gota de familias campesinas. El comandante de la Brigada 30 del ejército, el coronel Arcos, así lo confirma la FM.
19: En cuanto a aspectos de seguridad para Cúcuta, su área metropolitana, toda nuestra línea de frontera, tenemos en desarrollo las operaciones militares en normal tranquilidad. Tenemos también nuestra presencia vial sobre los principales secundarios y terciarios de ejes vial. Asimismo, de la mano del desfile militar hay seguridad. También se reforzaron los dispositivos de seguridad con el fin de permitir y brindar las condiciones necesarias para que acuda toda nuestra ciudadanía a presenciar los actos protocolarios.
18: Es el comandante de la Brigada 30 del Ejército quien ha señalado que en estos momentos se teme un desplazamiento de familias campesinas. Varias de ellas se encuentran confinadas a raíz de los enfrentamientos que se vienen presentando desde hace varios días entre los grupos armados en la zona del Catatumbo.
2: Atentos a esta información que nos llega desde Armenia, porque fue descubierto el inicio de una excavación de un túnel para un posible intento de fuga en la cárcel de mediana de seguridad, de Calarcá, en Quindío. Ronald Aguirre.
20: El director de Seguridad y Convivencia de la Secretaría del Interior del Quindío, Sebastián Cárdenas, manifestó que por el momento no se conoce información de algún intento de fuga. Sin embargo, precisó que se generaron las alertas ya que no se puede descartar aún cualquier situación asociada a la excavación de ese túnel que está justo al frente de la cárcel.
21: Ya nos pusimos en alerta a hacer todas las investigaciones y averiguaciones, y hasta el momento, oficialmente no se tiene ni siquiera algún indicio, ni siquiera pequeño, que demuestre o que haya una evidencia que este túnel iba a ser utilizado para algún tipo de fuga. Sin embargo, no se puede descartar y de todas formas no subestimar este tipo de situaciones.
20: Y es que la excavación se encuentra sobre un terreno baldío donde hay un pastizal alto, pasando la doble calzada justo al frente del centro penitenciario, donde se puede evidenciar la construcción del túnel con una profundidad de unos 3 metros y un avance de por lo menos 5 metros, situación evidenciada por el personal del INPEC luego que se recibieran las alertas.
2: 7:45 minutos, ustedes escuchan la FM, estas son las noticias del fin de semana. Vamos a la Costa Caribe, hay dos noticias sobre las que hemos estado haciendo seguimiento durante todo el puente festivo. Una de ellas tiene que ver con las medidas preventivas que se han implementado en el departamento de Córdoba a raíz de vientos huracanados y tormentas eléctricas. Ya esta situación climática ha dejado víctimas mortales. Jairo Pérez en Montería.
0: La gobernación de Córdoba entregó una serie de recomendaciones a raíz del aumento de las tormentas eléctricas y vendavales en los últimos días que han dejado víctimas mortales y daños en casas, entre ellas permanecer bajo techo mientras pasan, desconectar los electrodomésticos de la corriente, alejarse de puertas, ventanas y balcones y no estar cerca a postes, cableados y árboles. Escuchemos a Albeiro Arrieta, subdirector de gestión ambiental de la CBS.
4: Por tanto, la recomendación es estar atento a resguardarse cuando se presenta en este tipo de condiciones, no arriesgarse a salir a la calle, pues pueden presentarse caída de árboles, de redes, de objetos en las viviendas, tejas. Entonces es mejor estar resguardado. Por otra parte, en las zonas del campo también hay que estar atento a las tormentas eléctricas, la posible caída de rayos y sobre todo entender que eso no significa que aunque llueva, el fenómeno del Niño sigue presente.
0: Recordemos que en este puente festivo murieron 3 personas, entre ellas 2 menores de edad, víctimas de tormentas eléctricas y también de vendavales.
2: Esto es en el departamento de Córdoba, son las 7:47. Entre tanto, en la región del departamento del Atlántico hay un incendio o una situación que siempre se presenta, incendios forestales, en la denominada Isla Salamanca. Todo el fin de semana estuvieron los organismos de socorro intentando apagar o controlar este incendio. Parece que ya está en fase de liquidación. Víctor Posada en Barranquilla.
22: Un nuevo foco de incendio en el Parque Isla Salamanca volvió a encender las alarmas en el Caribe colombiano, afectando gravemente la calidad del aire y la salud de miles de barranquilleros. Ante el deterioro de la situación ambiental, la alcaldía de Barranquilla instaló nuevamente un puesto de mando unificado permanente para liderar y coordinar todas las acciones de respuesta inmediata. La reactivación del fuego, que actualmente ha sido controlada en un 40%, ocurre poco después de una emergencia de gran magnitud que devastó cerca de 30 hectáreas y exigió un despliegue masivo de bomberos y brigadas forestales. Frente a la sospecha de quemas provocadas intencionalmente, las autoridades apretaron el cerco de seguridad. La Armada Nacional inició patrullajes continuos sobre el río Magdalena, mientras que la policía desplegará operativos especiales con drones y equipos de visión nocturna para capturar y judicializar a los responsables. El jefe de la Oficina de Gestión del Riesgo Distrital, Fernando Fiorillo Zapata, sostuvo que se fortalecerán todas las capacidades institucionales para detener a quienes están atentando contra este vital ecosistema. Además, lanzó un fuerte ultimátum a Parques Nacionales Naturales, la Gobernación del Magdalena y la Alcaldía de Sitio Nuevo. Fiorillo fue tajante al señalar que si estas entidades no logran controlar esta problemática histórica, es momento de evaluar la entrega del parque a un ente territorial que sí garantice su protección.
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2: Ya son las 7:49. Ustedes escuchan la FM. Estas son las noticias del fin de semana. Vamos a darle un vistazo a las noticias internacionales con Pepe Morón, quien nos ha estado ayudando durante todo este puente festivo. Y por supuesto, comenzamos en la península ibérica, en España, porque llegó a Madrid la selección de ese país que se alzó con el trofeo de campeón de la Copa Mundo. Salieron todos los hinchas españoles y los que siguen a esta selección a recibirlos ahí en Madrid, Pepe.
23: Una verdadera fiesta fue la que se vivió en Madrid con la llegada de la selección española de fútbol, que llevaba consigo la Copa, que los acredita como campeones del Mundial de Fútbol. Campeonato que, recordemos, se desarrolló entre Estados Unidos, Canadá y México, y cuya final fue entre La Roja y el equipo de Argentina. El arribo de la selección ganadora se dio en el aeropuerto Adolfo Suárez de Madrid, conocido como Barajas. En esta, el capitán Rodri Hernández descendió del avión portando el trofeo dorado, acompañado por el seleccionador Luis de la Fuente y posteriormente de otros jugadores. Desde allí, el plantel abordó un autobús, vehículo que estaba ploteado con la leyenda "Enhorabuena, campeones". Y fue desde ese punto que se fueron hacia el Palacio de la Zarzuela, lugar en el que los esperaba el mismísimo rey Felipe Felipe VI, acompañado de la reina Leticia. Posteriormente pasaron hacia el Palacio de la Moncloa, donde se dio el encuentro con el presidente de gobierno, el señor Pedro Sánchez. Acto seguido inició la fiesta y con ellos el encuentro entre el seleccionado ganador y la gente que los esperaba en las calles.
5: Pues muy bien, la verdad que una alegría muy grande, sobre todo porque lo comparte uno con toda la familia, con los amigos, y es una sensación que hace falta en el país, porque son alegrías que están ahí como escondidas y en momentos como estos salen a flote, ¿no? Y nos une a todo un poco.
6: Nada, muy contenta, estoy muy contenta de que España haya ganado. Sufrí un poquito con todos mis amigos, nos juntamos un montón de gente y nada, y me acosté a las 4 de la mañana y ahora me voy a trabajar y no soy persona. Así que eso es lo que...
7: Nada, pues que muy contento. No me esperaba que este año íbamos a ganarlo. Sí que pensaba que íbamos a llegar muy lejos, pero que no lo tenía tan claro que íbamos a ganar. Pero claro, estoy bastante contento, la verdad. La voz de ayer, obviamente, que está un poco tocada. Y nada, la verdad que muy contento.
23: El recorrido culminó en la tradicional Plaza de Cibeles, epicentro de las celebraciones, donde se instaló un escenario gigante para que el equipo festeje junto a su público.
2: No hay vuelta a nada, dijo una de las seguidoras de la selección de España, y el otro también, que ya no tenía voz de tanto celebrar este segundo campeonato del mundo de la selección española. Seguimos con Pepe en Noticias Internacionales, porque el capo mexicano de la droga, Ismael El Mayo Zambada, fue condenado a cadena perpetua por un tribunal de Nueva York. Pepe.
23: El capo mexicano de la droga, Ismael El Mayo Zambada, fue condenado a cadena perpetua por un tribunal de Nueva York. Esto por haber coordinado y dirigido el cartel de Sinaloa. Encarcelado en Estados Unidos desde hace ya varios años, Zambada se había declarado culpable de varios delitos, estos relacionados con su responsabilidad al frente de ese cartel narcotraficante en agosto del año 2025. Su ex socio, Joaquín El Chapo Guzmán, ya cumple prisión de por vida en los Estados Unidos. Hay que recordar que a sus 76 años, El Mayo Zambada fue detenido en un aeropuerto de Estados Unidos el 26 de julio del 2024. Este asegura que fue engañado por un aliado del cartel para subir a un avión que lo dejó en manos de las autoridades estadounidenses. En esta oportunidad, un comunicado del Departamento de Justicia señaló que el juez federal del distrito lo condenó a cadena perpetua en la Corte Federal de Brooklyn. Esto sin posibilidad de libertad condicional por su papel como líder principal de una organización criminal continua, además de algunas violaciones de la ley que contempla el crimen organizado.
2: También se informa que el primer ministro británico Andy Burnham subrayó el compromiso con la defensa y la seguridad en una conversación telefónica, la primera de este lunes, con el presidente de Estados Unidos, Donald Trump. Pepe.
23: El nuevo primer ministro del Reino Unido, el señor Andy Burnham, sostuvo su primera conversación telefónica con el presidente de Estados Unidos, Donald Trump, siendo este un contacto que sirvió para reafirmar la estrecha relación entre ambos países y su compromiso con la seguridad internacional. Durante la llamada, el primer ministro destacó que una de las prioridades de su gobierno será fortalecer la defensa y mantener una cooperación cercana con Washington frente a los desafíos globales. De igual forma, el mandatario británico reiteró su respaldo a la OTAN y expresó su interés en seguir trabajando de manera coordinada con Estados Unidos.
9: More about problem solving than point scoring, and we will take power out of here and carry it into every postcode in the land so that they can do more. And in doing more, build a new economy where we put life's essentials back under stronger public control to make them affordable to you again. Reindustrializing Britain, using public procurement to back British industry. Later this year, I will bring forward a new plan for Britain, a 10-year plan.
23: De acuerdo con lo que trascendió, tanto Trump como Burnham coincidieron en la importancia de preservar la llamada relación especial entre Londres y Washington, considerada uno de los pilares de la política exterior de ambos países desde hace ya varias décadas.
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2: 7:55 minutos, nos gusta hablar de noticias de Bogotá y noticias como esta también buena. Es sobre el metro de Bogotá que avanza imparable de manera segura en su primera línea. Hay nuevos hitos, nuevos avances que está reportando la administración distrital justamente sobre esta obra. Ya hay una fecha, 2028, en la que podríamos estar desmontando en el primer viaje en el metro de Bogotá. La actualización, Jason Quimbar.
3: En las últimas horas, el proyecto de la primera línea del Metro de Bogotá alcanzó un nuevo hito con el izaje del vano número 511 del viaducto, ubicado en la carrera 30 con calle 8 Sur. Según la empresa Metro, se trata de la mayor carga levantada hasta el momento durante la construcción del proyecto, una operación que puso a prueba la capacidad técnica, la coordinación y la experiencia de decenas de profesionales para posicionar esta estructura de casi 500 toneladas con absoluta precisión. Y es que para lograrlo fue necesario utilizar dos grúas de 600 toneladas de capacidad cada una, consideradas entre las de mayor capacidad del país. Trabajando de manera coordinada, levantaron y posicionaron una estructura de 30 metros de longitud, conformada por 11 dovelas, cuyo peso final fue de 465 toneladas. El vano fue ensamblado previamente a nivel sobre las mesas de acopio, plataformas especialmente acondicionadas donde las 11 dovelas fueron unidas hasta conformar una sola estructura. Una vez completado este proceso, las enormes grúas elevaron el vano de manera coordinada hasta posicionarlo sobre las columnas del viaducto, mientras los equipos de topografía verificaron permanentemente su ubicación para asegurar su ajuste preciso. Según la empresa Metro, con corte hasta el 30 de junio, el proyecto ferroviario ya ha alcanzado un 80,37% de avance y se estima que en marzo del 2028 los capitalinos accedan al nuevo sistema de movilidad para la capital.
2: Poco más del 80% de avance, marzo del 2028, la fecha en la que estaría poniéndose a andar a rodar el metro de Bogotá. 7:57, llegamos aquí hasta el final de las noticias de la FM. En esta edición los invitamos a que continúen con toda la programación de la FM.
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1: Noche de libros aquí en la FM. Mi nombre es Lewis Acuña, arroba libro al aire. Les doy la bienvenida a este espacio que hoy tiene un invitado maravilloso. Una de las cosas, y esto es una confesión, una de las cosas que más me gusta a mí de mi trabajo es poder tener la oportunidad de conversar con personas que son referentes en este mundo, no solo de los libros, sino en el mundo del aspecto personal, del desarrollo personal. Y hoy mi invitado es uno de ellos y estoy absolutamente entusiasmado. Pero antes de ir con él, de presentarlo oficialmente, tengo que agradecerle a todo el servicio informativo de la FM y también a todo el equipo de Noticias RCN por esta actualización de noticias que ustedes acaban de escuchar. Sin más, vamos directamente con mi gran invitado, PhD en psicología, uno de los grandes referentes en los temas emocionales, psicológicos, de acompañamiento, una figura muy relevante. Su nombre es Efren Martínez y tengo la dicha de saludarlo esta noche. Efren, bienvenido, buenas noches.
2: Buenas noches, Lewis. Aquí feliz de compartir contigo este espacio.
1: Qué gran placer tenerlo conmigo. Efren, tengo que arrancar por preguntarle, vamos a hablar hoy del amor. No todo amor salva ni todo conflicto destruye, lo cual es algo un poco paradójico porque somos de extremos y nos encanta irnos. Si no es para un lado, es para el otro.
2: Tal cual. El problema es que a veces pensamos que es lo uno o lo otro. Y no es lo uno o lo otro, sino lo uno y lo otro. Porque también hay conflicto en medio del amor y también hay amor en medio de los momentos difíciles. Y esa polaridad hace que cuando tenemos momentos difíciles pensemos que el amor se acabó y cuando estamos en los momentos gloriosos pensamos que el conflicto es inadmisible. Y ahí nos metemos en unos problemas tremendos, Lewis.
1: Claro, Efren, y entonces uno se pone a considerar si es que acaso nos hemos acostumbrado a pensar, a creer que el amor es como algo que cae del cielo y no es algo que se diseña con la cabeza fría. Uno como que se deja llevar por la pasión y dice, ah, esto es amor, listo, ya, la hice.
2: Eso sumado a que uno cree que esto es un punto de llegada, cuando en realidad el amor es un punto de partida. Es decir, uno a veces cree que ya se enamoró y fueron felices, como nos contaron en las películas. Y todo lo contrario, el amor es un punto de partida que toca construir día tras día, que toca sembrar día tras día, porque si no, se acaba. Esa es otra. Uno cree que el amor es para toda la vida o que el amor dura solo. Y el amor no dura solo, el amor hay que hacerlo durar. Si no, se muere.
1: Efren, yo creo que seguramente habrá muchas personas que se dicen o se autodenominan como fracasados o fracasadas en el amor porque han tenido relaciones, no sé, voy a decir tres matrimonios y no les ha funcionado. ¿Existe realmente la mala suerte en el amor o es que estamos repitiendo un guión que no sabíamos que teníamos escrito y nos reiteramos una y otra vez en las relaciones?
2: Yo creo que la mayoría de veces es el guión, dejándole un pequeño porcentaje al azar y a la suerte, que pues a veces uno dice esto es muy sospechoso como para que sea solamente un guión. Pero creo que la mayoría de las veces tiene que ver con que uno no se conoce profundamente y espera conocer profundamente al otro. Y cuando hay amor, uno abre el corazón y es más fácil que te lo aruñen. Por eso en el vínculo afectivo sale lo mejor y lo peor de uno. Y a veces terminan saliendo cosas que uno no sabía que uno tenía. Pedazos de ego que uno no conocía. Pedacitos de heridas pasadas que uno ni idea. Solamente que apareció alguien y se las tocó. Y uno dijo, oiga, esto que duele aquí tan feo, ¿qué es? No. Y termina esa relación fracasando. Pero a veces es un fracaso. Yo lo llamo fracasos constructivos. A veces un fracaso puede ser lo mejor que puede suceder, a menos que uno se quede echándole la culpa al otro y pensando que el otro es el malo siempre, porque cuando uno se queda así años, pierde la oportunidad maravillosa de mirar cuál es ese guión. ¿Qué es eso que hubo en mí para que me quedara ahí tanto tiempo? ¿O qué es eso que yo le generaba al otro? De tal suerte que uno pueda aprender en esa relación fallida para que lo haga mejor después. Porque si no, repite el curso. Y entonces le echaron la culpa a la suerte.
1: Claro. Pero Efren, ahí yo tengo que, ya que usa usted la analogía escolar, o por lo menos académica, de perder el curso, ¿qué tanto tiene que ver ahí, como se lo repiten a uno en esas épocas de colegio, la mediocridad personal de no querer ver lo que se necesita cambiar, mejorar para una próxima relación? Ya fracasé en esta, nada que hacer, pero y en la siguiente, pues no hago la tarea.
2: Es que mientras uno esté convencido que el malo es el otro, se mantiene uno por pequeños momentos en la versión del bueno soy yo. Y si el malo es el otro, el que tiene que cambiar es el otro. Y si el malo es el otro, entonces el que la embarra y el culpable es el otro. Y eso le protege a uno el ego cantidades, cantidades. Por eso para amar se requiere de una notable humildad. Amar sin humildad es casi imposible, casi imposible. Así es que uno puede mirarse solo si renuncia a la versión del otro es un desgraciado loco. No es muy difícil.
1: Pero Efren, ¿y uno cómo sabe que es el desgraciado loco o que uno es el desgraciado loco? ¿Cuáles son esas pautas, esos guiones, esos puntos importantes de uno decir, no, pues es que realmente la persona está bien, el que tiene el problema soy yo?
2: Yo creo que hay dos trucos poderosos. Uno lo llamo el truco del factor común. Si a usted siempre le salen así medio locos, el loco es usted. Porque el factor común, con un margencito de mala suerte, pero el factor común es uno. Ahora, si no ha sido así y he tenido algunos buenos vínculos, solamente que ahora no está funcionando, ahí vale la pena que uno se pregunte cuál es mi participación en esta historia. Porque eso de el otro es el loco es muy simplista. En realidad uno participa de alguna forma. No me atrevería a decir que 50-50, porque esa es otra mentirota que uno le mete. Esto es todo 50-50. No. A veces es 20-80, a veces es 30-70. Hay un periodo que es 10-90, otro que es 40-60. Pero siempre vale la pena uno preguntarse, ¿qué es esto que hay en mí que hace que me moleste más lo que el otro hace? ¿O qué es esto que hay en mi forma de ser que hace que el otro se enloquezca un poco? De tal manera que uno pueda aprender a ver las relaciones, como interpersonalidad, como un intercambio dinámico, y no como yo afecto al otro o el otro me afecta a mí, y no como un círculo en donde mi forma de ser aviva lo mejor del otro o lo peor, y la forma de ser del otro hace lo mismo conmigo. Y cuando puedo ver eso, el amor va a tener una oportunidad. Si no, se lo dejamos ahí al azar.
1: Claro, a la suerte, a lo que tocó. Me salió o no me salió una buena pareja, quizá. Pero sabes que me llama mucho la atención lo que usted acaba de decir de lo que es una mentira, eso del 50-50, hablando de porcentajes, que usted dice a veces 20-80, a veces 30-50, bueno, como quiera que sea, 10 para el azar, dejémoselo además. Pero entonces, ¿dónde queda el equilibrio? ¿El equilibrio entonces no es netamente una igualdad de proporciones?
2: Pues en teoría sí, pero en la práctica es mentira. Es mentira porque a veces hay alguien que pesa un poquito más que el otro y ser cierto equilibrio dentro de esa balanza para mantener el equilibrio. Pero hay alguien que aporta un peso mayor. A veces hay alguien, es como si usted fuese alérgico a los mariscos y está saliendo con un marisco. Entonces esa vaina le va a caer muy, muy, muy mal. Ahora, si usted sabe que puede comerse 3 mariscos y ahí no le genera un efecto alérgico, pues uno ya sabe hasta dónde puede una cantidad de marisco, ¿no?
1: Claro.
2: Ahora, hay épocas donde uno se estresa más. Si usted está muy mal en su trabajo, en una época difícil, y está estresado. Los hombres, el 85% de nosotros los hombres nos introvertimos bajo estrés. No es personal contra las mujeres, no es que queremos enfriarnos o tomar distancia, no, es una reacción normal en nosotros. En ese momento, quizás ella o la pareja que tenga va a sumar más del 50, sosteniendo esa relación, porque el otro está en una época difícil. También puede ser que llegue la perimenopausia de la pareja y esté en una época con movimientos hormonales tremendos y vamos a tener que acompañarles con una paciencia y una comprensión en donde aportamos más del 50. Pero si usted está en la película de esto es 50-50, esto es 50-50, usted está desempleado, de malas, busque el 50. Pero que, no.
1: Si no, ya no es funcional.
2: Claro, esto es dinámico. Claro. Esto es dinámico.
1: Bueno, pero Efren, cuando hablamos de ese peso, no estamos, porque el ejemplo que usamos, el 50-50, la economía, usted está sin trabajo, pero también hablamos en temas de personalidad, también hablamos de lo que se aporta emocionalmente a la relación. Es decir, yo puedo, y la pregunta es muy legítima, cuando me cuestiono sobre si yo puedo amar y estar en una relación con una pareja que siento que no está aportando emocionalmente lo mismo a la relación.
2: Si esto es así siempre, vas a recibir un hueco grande. Eso se va a desbalancear.
1: ¿Ah, sí?
2: Sí. Sí, porque estar de pareja de una pared es muy berraco.
1: Claro.
2: Ahora, puede ser que este mes estés un poco parecido a una pared por ciertas circunstancias. Claro, está bien. Y estamos para sostenernos. Y un mes más tú, un mes más yo. Pero si no estás dispuesto a ceder, si no estás dispuesto a dar, es que estar en pareja es regalar un pedazo de la libertad de uno. Si usted no está dispuesto a dar un pedacito de su libertad, usted no está en pareja. Eso no quiere decir que usted se convierta en una manzana cuando es una guayaba. Pero usted es una manzana y no una guayaba, ¿no? Pero de pronto podría trabajar un poquito para que esa manzana no esté tan manchada ni tan podrida, ¿no?
1: Sí.
2: Para que sea una guayaba, pero para que sea una manzana más jugosa, ¿no?
1: Claro, claro. Efren, pero cuando uno dice que pues le encuentro toda la lógica del mundo, donar algo de su libertad, que es una analogía preciosa, entre otras cosas, ¿cómo se miden los límites entonces y qué función juega ahí? Porque uno escucha mucho y oye, eso tema de los límites, pon límites, tus propios límites, límites por todo lado. ¿Esos son fronteras o son avisos de hasta aquí puedo, mi libertad llega hasta aquí, hasta donde empieza la tuya, como dice el refrán, la ley?
2: Mira, lo primero que hay que hacer, Lewis, es desdramatizar el tema de los límites. Porque uno ve los límites como una pelea. Uno ve los límites como una discusión o como lo problemático. Y los límites son parte de la vida. Usted aprende a poner límites y aprende a recibirlos o hace de su vida una desgracia. Los límites no son el final, son una pelea ni... No. Es una manera de decir al otro, esto me gusta, esto no me gusta, con esto sí puedo, con esto no puedo. Ahora, si usted no puede con nada, bueno, ok, le va a tocar vivir en una montaña solo. Y para que ir aprendiendo si reestructura su forma o aprende a ceder, ¿no? Pero lo primero es desdramatizar los límites. Y lo segundo es que en pareja hay que armar un contexto tan seguro para el vínculo, que podamos pelear sin tener miedo a que eso acabe o destruya la relación. Un vínculo tan seguro como para que uno no tenga miedo de hablar, de decir qué quiere y qué no quiere, sin temor a que sea una bomba atómica o una explosión. Cuando uno teme que cualquier cosa que uno diga va a terminar mal, cuando uno teme que cualquier cosa que uno diga va a implicar un estallido nuclear, pues el vínculo es muy, muy frágil, muy frágil. Y entonces no pones límites o te cuidas un montón y uno no puede andar todo prevenido y todo asustado de la persona que duerme con uno. Porque eso no es un contexto seguro. Y esa es la apuesta más importante. Vamos a discutir, vamos a pelear, vamos a debatir, no vamos a estar de acuerdo en algunas cosas, y eso no quiere decir que el amor se tenga que caer por eso.
1: ¿Y esa línea no es un poco delgada cuando en pro de pensar que es sano que vamos a discutir, que vamos a pelear, que es algo que puede ocurrir y que de hecho puede alimentar la relación, no se caiga ya en una discusión que uno termine por soportar la relación, no por vivir la relación?
2: Sí, y yo creo que en eso tenemos que cuidarnos de esta frase popular, bueno, bíblica, de el amor todo lo soporta. Por todo lo puede, porque el amor divino, de pronto, pero
1: sí.
2: el amor humano no todo y no debe soportarlo todo.
1: Claro.
2: ¿No? Pero a veces uno cree esas cosas y termina entonces sobreviviendo en lugar de vivir. Y la vida es muy cortica.
1: Sí.
2: Con suerte, 4.200 semanas. Como para que de cada 7 días pelee 6.
1: Y a veces hasta 2 veces por 10. Efren, ¿qué es en esencia un amor bonito cuando nos referimos a que no todo amor salva ni que todo conflicto destruye? ¿Qué es el título de su libro, del libro más reciente del que estamos hablando, el que nos convoca? Porque podríamos quedarnos, eso sí lo auguro, 6 horas hablando de todos sus demás libros, pero no, estamos hablando de este puntualmente.
2: Mira, un amor bonito es un tipo de vínculo tan seguro en donde habita la conexión, la vulnerabilidad y un propósito compartido que hace que tú puedas mostrarte tal y como eres sin miedo a ser aniquilado, destruido, abusado, devastado. Un vínculo que va más allá del enamoramiento, que son estas maripositas que duran 18 meses con suerte.
1: Con suerte.
2: Con suerte. Es un vínculo que tú empiezas a construir cuando las maripositas empiezan a bajar y se convierte en una decisión diaria de estar junto a alguien que genera una relación tan segura como para que tú puedas ser quien eres sin temor. Eso no garantiza que estés con esa persona toda la vida, pero sí le da una oportunidad gigante a que eso dure mucho más tiempo. Cuando tú crees que un amor bonito es el mariposeo, pues apenas se baja un poquito o apenas hay una discusión, acabas la relación y saltas a otra y así sucesivamente, y empiezas a decir es que no hay hombres buenos, es que no hay parejas buenas, es que no hay mujeres tal cosa, es que se confundió y pensó que enamoramiento era igual a amor, y eso está lejos de ser una realidad.
1: Bueno, aquí hay dos preguntas que me parece que son bien importantes, que me llaman poderosamente la atención. La primera es, y esta pues quizá sea la más breve a responder, pero ¿puede darse el caso de una adicción a los enamoramientos y no a una relación?
2: Pero totalmente, totalmente. Y muchos, muchos casos funcionan de esa manera. Creen que uno tiene que sentir el amor, sentirlo así con ebullición, y que si no, no hay amor. No. Si no, no hay enamoramiento. Y es un periodo muy parecido al estado de estar drogado. Ves todo distinto y te sientes distinto. Y adictos al amor. En realidad es adictos al enamoramiento. Y están saltando de un lado para otro. Y necesitan el high. Y necesitan gustar. Y necesitan el emoticón que llega. Y necesitan tener varios frentes ahí para sentirse ahí como gustoncitos o gustoncitas. Es un problema.
1: Como esa adrenalina de la conquista que...
2: Claro.
1: 18 meses, dice usted, Fred, y eso me angustia un poco porque uno ve parejas que en 18 meses ya tienen hijos, ya se van a vivir juntos, ya crean proyectos juntos, pero todavía están en esa curva. ¿Están un poco ellos adelantados, muy confiados, o hay casos excepcionales en los que no, eso sí funciona y es un argumento adicional para cuando ese amor que entra en la línea plana, en la línea tranquila, en la línea de lo que es el amor verdadero, tenga más argumentos para mantenerse?
2: Total. Casi todos los amores empiezan por el enamoramiento.
1: Sí.
2: Solamente que el que sabe que en esta etapa de enamoramiento, pues hay un periodo que nos hace ver qué tan fuertes somos, qué tan arriesgados y que gozamos profundamente, va a empezar a bajar y a empezar a ser como un electrocardiograma. Tres años hay picos de enamoramiento y a los cinco, pero ya no es esto constante de los primeros meses.
1: Claro.
2: Tú sabes eso, ahí empiezas a construir el amor. Pero cuando tú no lo sabes y tú crees que así va a ser toda la vida, ya vendrá el aprendizaje.
1: Por más post que haya visto el doctor Efren en Instagram y redes sociales, los ignoró con éxito y ya, listo, me metí. Esto fue, es el amor de la vida, llevan tres meses.
2: Tal cual.
1: Esto es como un poco paradójico, me da la impresión, porque uno se pregunta si uno aprende a amar como si fuera una profesión o es una capacidad que nace o que uno lleva implícita en su existencia. Mi primer amor, yo ya sé esto cómo va a ser, ya vi muchas películas, esto lo entiendo ya perfectamente, ya sé lo que va a suceder.
2: Yo creo que el enamoramiento es el que es más difícil de controlar. Depende de cosas como, por ejemplo, si el sistema inmunológico de la otra persona es muy distinto al tuyo, es posible que tengas un deseo sexual más fuerte. Si las feromonas del otro están de cierta forma, es posible que una parte tuya alcance a olerlas sin ser muy consciente y tengas un impulso de estar más cerca de él. Y eso es muy difícil de controlar, sucede, parece, y hay gente que te gusta más, que te atrae más, ¿no? En cambio el amor sí requiere de cierta conciencia, requiere de dedicación, requiere tiempo, requiere un acto de voluntad. Yo digo, quiero que el otro se sienta especial, cuidado, y hago presencia, ¿no? Ahora, en los dos casos, yo creo que tenemos la capacidad de gestionar y manejar y llevar a buen término las dos cosas. Tienen la capacidad del enamoramiento porque surge de forma natural y por eso nos seguimos reproduciendo, ¿no?
1: Claro.
2: Y tienes la capacidad humana de amar, incluso en contravía de ciertos instintos.
1: Uh-huh.
2: La capacidad incluso de darle tu comida al otro teniendo tu hambre, que va como en contra del instinto de supervivencia. Y es un acto de decisión. Lo que pasa es que nos contaminamos con muchas creencias, bien intencionadas incluso, y eso termina siendo mella en estas dos posibilidades.
1: Claro. Uno de los temas por los que usted arrancó, doctor Efren, fue el tema de hacerse cargo de uno mismo, de uno conocerse, de uno entenderse, de uno quizá tener un poco de claridad en los vacíos que ha tenido en su vida. Pero esos vacíos, finalmente, si uno es consciente de ellos, ¿puede esperar que una pareja los cure, los cura?
2: No. Puede ser que suceda, pero como efecto colateral. Es decir, si usted espera que su pareja lo complemente porque usted es una media naranja, pobre pedazo ahí de naranja, en lugar de ser una naranja completa, ¿no? Si usted está esperando que su pareja sea su terapeuta, se equivocó. Su pareja es su pareja. Ahora, ¿qué sucede? Que a veces la mirada del otro es tan amorosa que aprendes a verte con mucho amor. A veces el vínculo del otro es tan amoroso que hasta como efecto colateral terminas sanando algunas de tus heridas. Pero no puedes estar esperando

0: Okay. Hay naranjas más chiquitas que otras, unas más dulces y otras más ácidas. Y a veces para alcanzar la chapa de la puerta, necesita una naranja ponerse encima de otra naranja. Medias naranjas son más chiquitos. Entonces, tú puedes sumarle a mi vida y yo puedo sumarle a la tuya. Y juntos somos más grandes y juntos somos más fuertes. Pero yo soy una naranja completa y puedo vivir sin ti. Aunque a tu lado mi vida sonría más, pero puedo vivir sin ti. En cambio, cuando eres medio, eso es como que te estás desangrando en tu jugo.
1: Sí. Uno es picharraba y todo. Como si ya no tuviera néctar, el néctar de la vida. Estamos hablando con el doctor Efrén Martínez, que nos ha brindado el privilegio de tenerlo en esta noche de libros, y estamos hablando de un amor bonito. Suena simple, pero no todo amor salva, ni todo conflicto destruye. Es el momento de la primera pausa y ya regresamos. El doctor Efrén ya nos va a seguir atendiendo porque el montón de preguntas que no sé si alcance un solo programa. Ya regresamos.
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1: Noche de libros aquí en la FM, un invitado excepcional. El tiempo se ha pasado volando. Hablamos los primeros 25 minutos de este programa sobre tantas cosas del amor, que yo creo que son las preguntas que más nos hacemos todo. ¿Por qué el enamoramiento? ¿Cuánto me duró el enamoramiento? ¿Es las mariposas en el estómago van a durar para siempre? No, no es así. Así que estamos de vuelta, doctor Efrén Martínez, y continuamos hablando de eso, de ese amor bonito. ¿Por qué muchas personas, después de una mala experiencia, dicen yo en la vida vuelvo a enamorarme, estoy mejor sola, estoy mejor solo, a mí que nadie me busque, no me llame, me pongo una novia, nadie me gusta, no quiero gustarle a nadie? ¿Por qué?
0: Es que, Lewis, duele. Duele porque hay expectativas que se arman de forma natural.
1: Sí.
0: Acerca de la familia, o acerca del vínculo, o acerca del futuro. Y cuando se rompe esa fotografía, cuando lo valioso se rompe, lo normal es que surja la tristeza o la rabia o la incomodidad. El asunto es que eso suele superarse rápido, excepto si fruto de las creencias tuyas dejaste hasta la última gota de sangre en la cancha. Porque si tú crees que el amor es para toda la vida, que el matrimonio es para siempre, que no existe nada más que dote la vida de sentido, y por eso terminas permitiendo cosas o desangrándote o perdiendo tu dignidad o enfermándote, porque te enfermas físicamente, se te cae el pelo, se te arruga la piel, es una cosa dura. Pues cuando ya dejas hasta la última gota de sangre en la cancha, cuando te vas desangrado, sin nada. Y el sufrimiento ha sido tan extenso, a veces por tantos años, que no quieres volver a intentarlo. Ahora, si no existieran esas creencias, es posible que te retiraras a tiempo, de tal forma que no quedases lo suficientemente lastimado como para claudicar una de las fuentes más poderosas de felicidad

0: que es el vínculo amoroso. Es una fuente absolutamente potente, Lewis.
1: Sí, sí. Pero, doctor Efren, en este término hablamos de la soledad, porque muchos de los comentarios que uno escucha es decir, yo prefiero mi soledad. ¿En qué punto la soledad nos va a aportar a la siguiente relación o nos va a perjudicar para la siguiente relación? ¿Nos va a volver más temerosos o nos va a llenar de coraje?
0: Yo creo que hay una soledad saludable, que es aquella en donde tú eliges estar solo para acercarte a tu intimidad, para desarrollar cierta vida espiritual, para conocerte un poco más. Pero esta soledad no es por miedo. Esta soledad es por un objetivo tuyo. Cuando la soledad es por miedo, en realidad tú no quieres estar solo. Solo que tienes miedo de que vuelva a pasarte algo tan feo como sucedió. Y eso hace que no disfrutes la soledad, sino que la padezcas. Son dos formas de soledad muy distintas. Y esa soledad que padeces te acaba la vida. Te acaba la vida. Te deprime, te aleja, la sufres. Es muy distinto.
1: Ese distinto, ¿sabe qué? Me acuerda esa palabra, me parece preciosa. No sé si comparte usted mi opinión, pero ese término de solitud, que es esa ausencia de personas, es ausencia de desear estar con otras personas, que esa es la que nos afecta, que esa es la que nos hace daño, que es la que no nos permite ver con perspectiva constructiva el momento en que una relación se termina y que no es que estemos condenados a la desdicha, al despecho, a la lipotusa.
0: Hay momentos muy dolorosos, Lewis. Es a veces en medio de la traición, no hablo necesariamente de infidelidad, sino del faltar a ciertos sueños, de derrumbar expectativas que le daban un orden lógico a la vida. Y claro, te caes y te da durísimo. Sin embargo, no tener a quien amar es algo que también golpea.
1: Uf. Golpea. Claro. Claro. Doctor Efren, usted dijo infidelidad y a mí se me prendió el bombillo, porque siempre hay una pregunta es, ¿cuál es la peor infidelidad? ¿La infidelidad emocional o la infidelidad física?
0: Mira, no es igual para todo el mundo. No es igual para todo el mundo. Hay gente para quien la infidelidad física no es un gran tema. Por raro que le suene a los que sí creen que es un gran tema. Y dicen, si más del 80% de los hombres va a tener por lo menos un evento de infidelidad física a lo largo de su vida.
1: Eso habla muy mal.
0: Y más del 63% de las mujeres va a tener un evento de infidelidad física a lo largo de la vida, pues no quiere decir que sea bueno, rico, agradable para el otro, pero digamos que es posible y estamos en la vida y en el mundo. Digamos que lo normal es que pueda suceder.
1: Sí.
0: Y a veces dice la gente, bueno, esto puede suceder, pero lo demás es tan grande que podemos trabajar juntos y darle la vuelta a esto y seguimos adelante. Mientras que hay otros que eso es lo más grave del universo. Lo más grave del universo.
1: Sí.
0: Y no pueden darle la vuelta, e incluso a veces no le dan la vuelta a eso, pero siguen juntos, construyen una hermosa cárcel donde pagan la condena ahí por décadas, haciéndose la vida imposible. Hay gente que a los 2 meses de una infidelidad ya le dio la vuelta, incluso los llevó a conversar sobre la relación, a ver en qué falló, en qué hubo descuido de un lado o del otro, y llevan su relación a otro nivel.
1: Y claro, y es más difícil que la perdone una infidelidad, me refiero, un hombre o una mujer, claro, en el contexto cultural colombiano, naturalmente, porque sí, pues hay mentalidades muy diferentes en otros puntos del planeta.
0: No tendría cifras, pero en mi experiencia,
1: sí,
0: perdona más fácil la mujer.
1: Sí.
0: Una infidelidad. El hombre le cuesta mucho más.
1: Usted es experto en sentido de vida, doctor Efren. ¿El amor es un propósito de una vida o es peligroso poner toda la energía de la existencia en los hombros de otra persona o en una relación, o en varias relaciones, pero en el amor en términos generales?
0: Pues eso es como cuando decían las abuelas, no ponga todos los huevos en la misma canasta. Si lo único que dota tu vida de sentido es tu pareja, es muy grave. Porque vas a tener que dejarla encerrada para que no se escape.
1: Uy, sí.
0: Porque no, muy grave. Pero decía mi maestro Víctor Frankl que una de las tres fuentes más poderosas para dotar la vida de sentido era el amor. Y ahora que hicimos una investigación gigante en toda Latinoamérica, encontramos que el elemento más importante son los vínculos significativos. Sí. Lo que más dota de sentido la vida son los vínculos significativos. Y hay diferencias entre quien siente estar enamorado y quien no, a la hora de responder una evaluación acerca de qué dota de sentido la vida. El amor efectivamente sí agrega valor, sí hace que la gente se sienta más conectada a la vida. Pero si tienes miedo a amar o miedo a perder lo amado y por lo tanto cierras el corazón, te desconectas de una de las fuentes más poderosas, si no la más importante.
1: Claro, y eso nos devolvería a la pregunta anterior de aquellos que dicen, no, yo sufrí ya, solo estoy mejor. No, estás perdiendo los vínculos significativos. ¿Vamos por ese lado?
0: Así es.
1: Ahora, ¿esos vínculos significativos necesariamente tienen que ser con una pareja? No, estamos hablando de
0: hijos, hermanos, amigos, familia extensa en general, vínculos significativos. Ahora, lo que pasa es que dentro de esos vínculos, uno de los más poderosos es el de la pareja.
1: El de la pareja. Claro, pues si usted la tiene para dormir ahí todos los días, imagínese si no. A veces uno dice que no quiere mostrarse débil frente a su pareja para tener ese porcentaje de equilibrio, quizá digámoslo que a su favor, llamémoslo así, para resumirlo. Pero la vulnerabilidad, usted asegura que es uno de las fuentes, es una de las fuentes más importantes para ser exitosos porque mostramos nuestras grietas, más o menos es por ahí el camino.
0: Sí, de hecho, pues, suelo ser tajante y decir que no se puede amar sin vulnerabilidad.
1: Pero esta sí es una posición extraordinaria, porque uno dice, no, uno tiene que mostrar ser fuerte, y entonces uno escucha a su padre. Bueno, yo escuchaba a mi papá cuando era pequeño y decía, usted es el hombre, usted no puede poner que lo vean llorando, no, señor. Y usted dice, no, un segundo, la vulnerabilidad es muy importante.
0: Sí, sí. Tan así que antes estos hombres tenían que emborracharse para poder llorar.
1: El Chente, por ejemplo.
0: O pasaba lo que sabemos ahora, es que los hombres nos matamos 3 veces más que las mujeres.
1: Wow.
0: Nos suicidamos 3 veces más que las mujeres.
1: Ese ya es un tema muy serio.
0: Claro, entonces ahí es donde uno dice, bueno, me educaron así, pero parece que estaban equivocados.
1: un poquito.
0: Totalmente. Mira, cuando tú puedes desnudar el alma, sí, cuando tú puedes hablar de tus fracasos, de tus errores, incluso de tus actos mezquinos o ruines del pasado mientras aprendías, ante un otro con quien tienes un vínculo de pareja, y obtienes comprensión, bajo juicio, cercanía y apoyo, estás en un paraíso tremendo, porque ahora sí estás en un equipo seguro. Cuando eres capaz de hablar de tus errores, de lo que te ha quedado grande, de las cosas difíciles que te pasaron de niño, y obtienes ahí un contexto en donde te sientes cuidado, estás en un terreno muy difícil de cambiar. Por eso la vulnerabilidad le agrega al amor todo el espacio que quieras. Y sin vulnerabilidad, cuando el corazón está cerrado, nada sale y nada entra. Si el corazón está cerrado, nada sale y nada puede entrar. Luego se vuelve muy difícil el vínculo.
1: Bueno, aquí tengo que hacer 2 preguntas. La primera es para tratar de visualizar mejor este pequeño problema que me surge en la mente, y es que a veces uno como que tiene la percepción de que no hay más machistas que las propias mujeres, porque muchas veces cuando notan o se siente que notan una vulnerabilidad en la persona, un hombre que tiene sus emociones muy claras y las puede manifestar abiertamente sin ningún tipo de temor o barrera mental que le diga eres débil por decirlo, que tiene ya ese foco puesto en expresar lo que está sintiendo correctamente y con palabras acertadas, muchas veces terminan tildados de princesos delicados por las propias mujeres.
0: Mira, un amigo mío en México hizo un experimento.
1: Sí.
0: El experimento buscaba que las mujeres colocaran estas cualidades del hombre soñado. Uh-huh. Entonces colocaban pues que fuera sensible, que las escuchara, que fuera vulnerable. Y la fase 2 del experimento era conocer a algunos hombres a ciegas, en un experimento a ciegas, uh-huh. Y elegir con quién saldrían. Bueno, el resultado del experimento es que eligieron a los hombres que no tenían estas características de vulnerabilidad, de cercanía y de escucha, que dijeron antes que sería el hombre que quisieran.
1: Wow, entonces no es una contradicción loca mía.
0: No, tal cual, tal cual. Ahora, sí estamos en un proceso de tránsito donde ya para muchas mujeres el tema de la vulnerabilidad, esto es importante, todavía falta dar el saltico.
1: Al vacío,
0: básicamente.
1: Al vacío. Que es un salto de fe. Voy a mostrarme como soy, sensible, a ver si me funciona. A riesgo de perder a la conquista.
0: Tal cual. Ahora, pues también tenemos que comprender que pues las madres han criado especialmente a los hijos en medio de muchos vacíos paternales y de errores gravísimos de parte del género masculino. Pero efectivamente el machismo no es un tema de hombres. Es un tema de hombres y mujeres en general, de una sociedad que se desarrolló así.
1: Pero es totalmente evidente, pero también estamos hablando, que era la segunda pregunta que le tenía, que quizás se adelantó un poco con el estudio del amigo mexicano, y es que la frase es muy popular, y es que les encanta rehabilitar gamines, y uno no entiende por qué. El tipo bueno que les atiende como un caballero tiene cero éxito, bueno, en muchos casos, no en todos, pero tiene cero éxito. En cambio, el que el desapegado, el que no le importa, no me priva.
0: Es que hay un número no muy pequeño, porque además también hemos investigado, de mujeres que tienen la sensación de me faltan 20 centavos para el dólar. Y esa sensación de insuficiencia va empujada con una necesidad de demostrar y de salvar. Y terminan tratando de salvar al otro y de convertirlo en el prototipo deseado, generando unos niveles de sufrimiento tremendos para parte y parte. Entonces surgen esos dichos populares de le gusta rehabilitar gamines o le gusta andar con lo peor, y no creo realmente que les guste, no creo, sino que sus propias heridas y sus propias historias hacen que terminen en vínculos en donde quieren salvar al otro como de lugar, a veces impidiéndoles que asuman la responsabilidad de sus actos o las consecuencias de la vida que han construido por andar protegiéndolos, pagándoles, manteniéndoles. Y se nos enreda esto cantidades.
1: Pero total, entonces a mí ahí entra usted en uno de sus temas, que es lo ético versus lo tóxico. Cuando yo por ética sé que no debo estar con esa persona, pero lo tóxico de la química de mi cerebro me dice no, sí, quédese. Eso cómo se dirime, ¿a quién le hace uno caso? Todavía aguanto.
0: Es muy duro, Lewis, esto. Pues uno termina riéndose a veces como de muchas de estas escenas, pero cuando uno lo está viviendo, está
1: no es nada chévere. No es chévere.
0: Tremendo.
1: Óigame, Doc, usted en su vida amorosa es un príncipe, es un rey, es un sabio. Muchos dirán, tiene las relaciones perfectas. Este hombre debe ser el mejor partido del mundo porque lo tiene todo absolutamente claro. ¿Cómo maneja un psicólogo PhD experto en todo este tema, en logoterapia, además, una relación? ¿Cómo la aborda? ¿Cómo aborda un adiós, por ejemplo?
0: Pues a mí me gustaría haber leído ese libro que escribí hace 30 años.
1: 30.
0: Claro, me
1: hubiera gustado. Hace un par de relaciones.
0: Por allá a los 20, 19, me hubiera encantado. Pero no fue así. Es parte del camino. Y tal vez mi aprendizaje más importante es que esto se trata de la mezcla adecuada y no de quién es el tóxico y quién no lo es. Porque lo que llamas tóxica en alguien,
1: ¿sí?,
0: puede ser el sueño dorado de tu vecino.
1: Usualmente pasa, llamas, entre otras cosas.
0: Y lo que llamas una desgracia, a veces puede ser lo que más quisiera otra persona. Entonces, yo creo que en mi vida personal,
1: ¿sí?,
0: yo creo que sería muy difícil para algunas personas compartir su vida conmigo.
1: ¿Verdad?
0: Claro, porque mi cabeza funciona de una manera a veces un poco obsesiva, con un estilo trabajólico muy poderoso. Y yo tengo la suerte de tener una pareja que es feliz con ello, que funciona y que ama eso de mí.
1: Ya con decir, con todo lo previo que ha hecho el contexto de su intensidad de trabajo y tal, ya era un milagroso que tuviera pareja, ¿verdad?
0: Ahora
1: además se lo aguanta.
0: Existe alguien que me encontré por el camino que puede con eso. Mi primera esposa, por ejemplo, no podía con eso. Y para ella fue muy difícil. Y yo lo reconozco como un defecto gigante mío en esa época,
1: sí,
0: porque ahora se ha moderado, pero ya no pudo con eso y eso enredó muchas cosas. Entonces a veces es más la mezcla que solamente las características individuales de alguien, y se vale que a veces haya amor, pero no podamos ser pareja. Es un elemento difícil de aceptar.
1: A mí me parece precioso el nombre del libro, Un amor bonito, no todo amor salva, ni todo conflicto destruye. Me parece que condensa mucho de lo que hemos conversado. No, la verdad no mucho, todo de lo que hemos conversado hasta el momento. Pero si volvemos a ese muchacho de frente hace 30 años que usted mismo está mencionando y usted tuviera que darle una frase, solo puedo darle una frase, yo no lo puedo poner ni a leer un libro ni a darle un discurso, tengo que darle una frase. ¿Cuál frase sería esa que le daría a ese joven Efren?
0: Uy, le diría: no tengas tanto miedo, solo abre bien los ojos para que aprendas más rápido.
1: ¿El miedo nos condena a no saber amar?
0: El miedo hace que actuemos de formas que terminan lastimando el amor, que te prives de cosas que podrían ser maravillosas. Pero el miedo es algo natural.
1: Sí.
0: Es algo que vas a tener y que vas a vivir. Lo importante es abrir los ojos para poder captar los aprendizajes, porque nadie va a impedir que te raspes tus rodillas. Tienes que aprender lo que tengas que aprender. Yo hace poco, bueno, ahorita estamos en pleno Lewis, no sé si ya te lo viste, pero hicimos un documental chévere que se llama Conectarse a la Vida, un poco contando mi historia de cosas. Y de ese joven que tenía un montón de problemas y de temas y de rollos, y mostrando cómo todos pasamos por épocas difíciles, nos raspamos, pero podemos levantarnos y llevar una vida plena.
1: Como montar en bicicleta cuando uno era niño, uno se caía y levántese y vámonos.
0: Exactamente.
1: Eso, la herida es cuando iba, oiga, me raspé, decía uno. Ya la herida se irá secando.
0: Tal cual.
1: Doctor Efren, usted es una persona que, como le decía en un principio, se ha convertido en un referente por su trabajo, por la profundidad de los temas que maneja, pero sobre todo por esa cercanía que ha demostrado en esta entrevista. ¿Le ha causado, no sé, algún tipo de presión la responsabilidad de decir que muchas personas lo escuchan con tanta atención y que quizá lo que usted diga sea una carta de navegación para esas personas, la responsabilidad que usted tiene en las relaciones de otros sin haberla pedido, pero lo escuchan?
0: Sí, y que es algo reciente, porque digamos que antes de la pandemia, pues yo ya escribía libros, pero eran libros académicos.
1: Sí.
0: No eran libros de difusión.
1: Aburridos. Esos...
0: que leen unos pocos.
1: De profesiones, de profesionales a profesionales.
0: Exacto. y tenía, yo creo que menos de 1,000 seguidores. Uh-huh. En cuentas de redes sociales muy pequeñas. Después de la pandemia es que esto crece y se desborda así un poco. Y claro, por supuesto que aparece cierta presión a cómo tus palabras tienen que ser lo más precisas posibles, pero también al mismo tiempo sin perder quién soy.
1: Claro.
0: Sin perder quién soy y poder hablar tranquilo y poder decir lo que pienso y poder decirlo sin que la inautenticidad se apodere, porque yo creo que parte de lo que ha funcionado en mi labor de difusión es poder traducir muchas cosas técnicas a un lenguaje coloquial, traducir muchos conceptos filosóficos a un lenguaje cotidiano y bajarlo y aterrizarlo, aun sabiendo que hay gente que puede malinterpretarlo, aun sabiendo que hay gente que puede usarlo para darle la vuelta a algo.
1: Sí.
0: Claro, eso puede ser.
1: Acomodarlo.
0: No tengo el control.
1: Ahí se le va de las manos. Uno cuando está estudiando para ser coaching o mentor, le recalcan una y otra vez la importancia del feedback, de uno leer, de uno estudiarse, de uno mirar en qué puedo mejorar, en qué puedo corregirme, en dónde pude haber cometido un error, etcétera. Pero sobre todo en la forma en que uno puede visualizar los cambios de posición, incluso en uno mismo, en esos cambios que lo lleva a uno la vida. ¿Ha tenido usted que, no voy a utilizar la palabra arrepentirse, ha cambiado usted su perspectiva sobre un punto que después le resultó esencial haberlo comprendido de una nueva manera? Doctor Efren.
0: ¿Cuál? Me la paso en esas. ¿Cuál? He tenido varios.
1: No, sí, es bueno ser infiel. No, mejor no. No ser infiel, mejor no. No, algo como ese, en términos, como le decía usted, más cercanos, coloquiales. ¿Cuál es esa gran idea que usted tuvo que darle una vuelta para, hombre, comprenderla mejor?
0: No, muchas, pero mire, te las resumo en varias. Una, yo pensaba que el amor era para toda la vida y duraba solo.
1: Así bien, ya.
0: Y claro, ya compré un terreno.
1: Listo.
0: Compré un terreno y ya. Y ese es un aprendizaje muy doloroso, pero muy poderoso. Otro muy fuerte es que yo pensaba que a la gente buena solo le pasaban cosas buenas. Y después entendí que lo uno no tiene que ver con lo otro y que uno hace el bien porque es bueno hacerlo, no porque le van a traer cosas buenas o se va a salvar. O eso también ha sido algo clave. Muy chica aprendí otro, y es que yo siempre tuve mucho miedo de ser burlado, ridiculizado, y hacía que de niño fuera muy tímido, muy, muy tímido. Y poder entender que la opinión de los otros no tiene un peso tan grande como uno cree, sin que te vuelvas sordo a escuchar a los demás, también te quita un peso de encima gigantesco, gigantesco, gigantesco. Y creo que esas experiencias, esta de un listado gigante que tendría, sí, cuando las comparto, hacen que mucha gente se identifique,
1: sí,
0: y pueda normalizar un poco como, oiga, esto a mí también me pasa.
1: Claro.
0: Y si este le dio la vuelta y otros le han dado la vuelta, pues yo también puedo.
1: Es el ser humano detrás del PhD, o la esencia del PhD, es el ser humano. Y es Efren Martínez, mi invitado. Oye, ¿sabe que yo he sentido que esta ha sido como una conversación en un café? Nunca sentí como que hubiéramos empezado la entrevista de verdad. Así que podemos empezar desde ahora. No, mentira. Doctor Efren, para quien quiera encontrarlo en redes sociales, además de su libro, repito el nombre de este, que es el más reciente, Un Amor Bonito. No todo amor salva, ni todo conflicto destruye, que en esencia es lo que ustedes acaban de escuchar. Es una persona hablándole a otras personas, completamente cercano. ¿Dónde lo pueden encontrar? ¿Cuáles son sus redes sociales?
0: Yo creo que ahorita vale la pena, Lewis, y aprovechando la entrevista, entren a conectarsealavida.org. Ahí van a encontrar una película que hicimos sobre todo esto y sobre mi historia y mis cosas. Es gratuita. Solamente te pedimos que invites a alguien que conectarse a la vida le sea útil, o que enriquecer su vida personalmente le sea útil. Ese es el único costo para que puedas entrar. Y puedes hacerlo ya porque va a estar abierto al público durante todo este mes. Y si quieres ya ver lo que escribo y lo que hago, en Instagram es la forma más fácil, en Efren Martínez O, es muy fácil encontrarlo. Y bueno, en todo lo que pueda seguir sumando, pues ahí estoy. Así es que muchas gracias, Lewis.
1: Ha sido un verdadero privilegio el estar con usted, doctor Efren Martínez. Realmente, se lo reitero, es uno de los referentes y siento mucha admiración por usted. Gracias por todo este tiempo.
0: Muchas gracias. Chao.
1: A ustedes, muchísimas gracias por estar con nosotros aquí en la FM, en este espacio Noche de Libros. La invitación es la misma, la de siempre. Dentro de 8 días habrá una persona maravillosa que nos acompañe con sus palabras, con su conocimiento. Y espero que estén ustedes allí para acompañarnos y nos permitan a nosotros acompañarlo, como es lo que deseo que siga ocurriendo con la programación de la FM. Trabajamos para estar siempre contigo. Chao.

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0: Muy bien, queridos amigos, en Colombia tenemos las 9:03. Estamos empezando en este lunes festivo, 20 de julio, Día Patrio en Colombia. Nuestro programa Mañana Será Otro Día, escuchando una canción, una interpretación que ocurrió en 1995. Don Plácido Domingo interpretando Soy Colombiano, una de las canciones del repertorio nacional más importantes en todo nuestro folclor, y con voz en cuello, Don Plácido Domingo interpretó esta y muchos temas en un concierto magistral en 1995. Hoy, por supuesto, recordando el Día Patrio, el 20 de julio, que recordamos cada año, hoy con muchas noticias, mucha información, y por supuesto, todo lo que ha ocurrido en el día de hoy está aquí presente en este espacio. En Mañana Será Otro Día, para acompañarlos y para que ustedes rematen este día también muy bien informados de todo lo que ha ocurrido. Hay muchas noticias. Pero antes quiero saludar a mi compañera Eddie Riaño, que ya está aquí conmigo. Eddie, buenas noches.
1: Diego, buenas noches para usted y bienvenidos a todos los oyentes en este horario 9:05. Aquí estamos hoy lunes festivo acompañándolos con los mejores momentos, como lo decía Diego, de la FM y de las noticias más importantes de Colombia y el mundo. A todos ustedes los invitamos desde ya a que sigan siempre nuestra aplicación de RCN Radio. Ahí pueden descargarla y pueden escuchar la FM siempre contigo, al igual que en las noticias y el programa lo pueden escuchar a través de www.lafm.com.co. Y nos escriben, por favor, desde ya, nos envían sus mensajes de voz, sus mensajes de texto al 311-856-52. Les repito, 311-856-52.
0: Sí, más adelante vamos a hacer un ejercicio, Eddie. Le propongo un ejercicio.
1: A ver.
0: Que un oyente o que varios oyentes nos llamen y sacamos las llamadas al aire y conversamos con ellos. Lo importante es que nos cuenten qué ha sido, no sé, lo mejor o lo peor, lo bueno y lo malo que le ha ocurrido en este 20 de julio, no solo a él, sino que piense a nivel general lo que puede sucederle al país, lo mejor y lo peor, y queremos escucharlos, ¿no? Queremos que ustedes, perfecto, los oyentes, se comuniquen con nosotros, pero más adelante vamos a dar la información, o si usted quiere, nos envía una nota de voz y con mucho gusto aquí también los acompañamos. Eddie, hoy hubo desfile militar.
1: Sí, con algo de disturbios, pero hubo un desfile militar.
0: ¿Cómo lo vio?
1: Me gustó, a mí siempre me ha gustado, ¿sabe? Ese desfile, sí. Me gusta cómo recuerdan cada una de las armas que hay en las fuerzas militares.
0: Eso
1: el
0: sí
1: trayecto.
0: Le gusta, sí.
1: Ay, sí, pero sí ve, no, le estoy contando de manera seria, ya se va a reír de mí. Me gusta todo lo que los uniformes, el porte, la elegancia con la que cada uno de estos hombres y mujeres que luchan por nuestra patria, pues exhiben ante muchas personas que asisten a este homenaje.
0: Bueno, muy temprano hoy el presidente electo de Colombia, Abelardo de la Espriella, informó mediante un comunicado oficial, informó de un posible atentado contra su vida.
1: Sí.
0: Aseguró que hasta 3,000 millones de pesos por parte del ELN y disidencias de las FARC se estaría pagando para ejecutar un ataque durante su agenda regional. Sabemos que él se está moviendo, hoy estuvo en Medellín, no está concentrado en la capital, en Bogotá, sino ha estado en un periplo nacional en los últimos días. Entonces, con eso nos despertamos y con todo el tema de la organización de este desfile, que como usted bien dice, pues nos llama a rendirle un tributo también a nuestras Fuerzas Armadas, nuestras Fuerzas Militares, que desde la época de la independencia, de los albores de la independencia, han sido fundamentales para constituir nuestra nación. Y mire, Eddie, en el marco de la instalación del nuevo Congreso de la República, que ya tenemos nuevo Congreso,
1: sí,
0: y ya se está llevando a cabo en este momento la primera plenaria del Senado, se va a elegir el presidente del Congreso, aún no, están en esa discusión, en esa disertación. Y en el marco de este nuevo Congreso, el presidente saliente de esta corporación, el doctor Lidio García, pronunció un discurso de despedida y en esa intervención hizo un balance de su gestión y también defendió, ojo con esto, la autonomía del Poder Legislativo y le dirigió un mensaje al presidente Gustavo Petro. Escuchémosme.
2: Gustavo Petro Urrego, la democracia tuvo la grandeza de dejar atrás viejas heridas, abrir las puertas de la institucionalidad y permitir que cualquier ciudadano pudiera alcanzar por la vía de la democracia la más alta magistratura del Estado, señor presidente. Esa generosidad, quiero pedírselo, merece reciprocidad. Quien ha recibido de la democracia la oportunidad de gobernar, tiene también el deber de protegerla.
0: Y están las palabras del presidente del Congreso saliente, Lidio García. Y en respuesta, mire, el presidente Gustavo Petro, que estuvo muy activo hoy, dio discursos a diestra y siniestra, le respondió al presidente del Senado sobre formular acusaciones sin fundamento contra las instituciones. Esto le respondió el presidente Petro.
3: Todas las pruebas eran ciertas. Confesaron y el 35% del Senado de la República terminó preso. O por mí, por la Corte Suprema de Justicia. Entonces, le recuerdo eso, presidente, porque usted me exige pruebas y siempre las he dado. No desconfíe en mí.
0: Mire, y también, Eddie, a los oyentes, en un discurso, pero encendido, volvió a hablar de fraude, Eddie, en las elecciones. Y dijo que los colombianos eligieron a Iván Cepeda. Miren, escuchemos.
4: Si retrocedemos hay que cambiar la política. Si avanzamos, deberíamos haber reelegido el gobierno. Es lo racional. Es lo racional. Y les tengo que decir que el pueblo de Colombia eligió como presidente a Iván Cepeda. Esta noche, y no es para que la señora candidata de semana diga que es que no vamos a dejarlo posesionar. No, se va a posesionar. O por lo menos por nosotros no es la culpa. Sino, esta noche se publica la demanda que ya se entregó a la justicia colombiana. Que no digan que cuáles son las pruebas cuando hablo de esto. Se entregó con todas las pruebas

0: indicios que 70 mil testigos digitales, personas que se juntaron voluntariamente, hombres y mujeres, expertas, sobre todo jóvenes, en el tema de los algoritmos y la programación de computadores, que descubrieron el fraude en Colombia.
1: El presidente Gustavo Petro abordó durante su intervención en la instalación del Congreso de la República que sorprendió revelar que podría volver a aumentar el salario mínimo antes de concluir su administración, aunque aclaró que no ha tomado esa decisión, y las declaraciones se dieron mientras explicaba los resultados que, según el gobierno, ha tenido el incremento de salario mínimo en la reducción de pobreza y la generación de empleo. Para el presidente Gustavo Petro, el aumento decretado para el 2026 hace parte de una estrategia que comenzó desde el inicio de su mandato y buscó elevar progresivamente el ingreso a los trabajadores.
2: Muy bien, Eddie, pues ahí está la información. El presidente Petro sigue. El hombre está a 100 por hora, no para. Y ahora habla del salario mínimo, que nos lo va a subir antes de que él se vaya.
1: Dijo, antes va de a subir que él se vaya, él dice que tiene la posibilidad y que no ha decidido de incrementarlo antes del próximo 7 de agosto.
2: Bueno, vamos ahora al Congreso de la República. Sigue la sesión, la primera sesión plenaria del Senado, y están definiendo, en este momento, buscan el presidente del Congreso.
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2: En Colombia, a las 9 de la noche, 13 minutos. A propósito, Eddie, de esto, pues hoy hubo mucha política, por supuesto, porque tuvimos el relevo del Congreso Nacional, y esto pues tiene un tire y afloje muy fuerte. Los que se van tirándole pullas a los que llegan, y los que llegan tirándole pullas a los que se van. El presidente encendido con los discursos. Entiendo que hubo, durante el momento donde se hizo el desfile, y luego que al final el presidente Gustavo Petro dio un discurso,
1: sí,
2: varios miembros de las fuerzas militares se retiraron
1: del lugar,
2: sí. Del lugar, y eso indispuso también el ambiente ahí. Y bueno, y hay muchas cosas.
1: Mire, lo generó un poco de desorden entre los asistentes, que tumbaron las vallas de seguridad, como se lo decía al inicio del programa, tumbaron esas vallas y se atravesaron a ingresar donde...
2: Sí.
1: Supuestamente no podían estar, con banderas y pancartas, pues apoyando al presidente saliente Gustavo Petro.
2: Estamos en Mañana Será Otro Día de la FM, la emisora hablada más importante del país. En Colombia tenemos las 9 de la noche, 15 minutos a esta hora. Diego Reyes Prieto, en compañía de Eddie Riaño, vamos a acompañarlos hasta la medianoche con la mejor información y todo lo que ha sucedido en una jornada como hoy, jornada festiva en Colombia, Día Patrio, 20 de julio. 20 de julio, Eddie, que conmemoramos principalmente el día del grito de la independencia.
1: ¿Cómo le fue con la bandera?
2: Bien.
1: ¿La colocó?
2: La puse.
1: Muy bien.
2: En el marco de mi ventana.
1: Muy bien.
2: Y me sentí como aliviado, porque llevaba muchos años sin ponerla.
1: Yo creo que fue el año donde muchas personas sintieron como ese deseo de...
2: Y mi hija trajo una que hizo en el jardín y también la puse ahí, doble bandera.
1: No, pues, sí. Hoy estaba con todo el sentido colombiano.
2: ¿Y qué pasó un 20 de julio? Todos hemos estudiado el tema de la historia, pero hay cosas que a profundidad se desconocen. ¿Qué fue lo que pasó, por ejemplo, con el florero de Llorente, que fue el detonante de
1: un
2: lo
1: florerito?
2: Que... Sí, pero no fue el florerito, sino...
1: Sí, así lo
2: detrás,
1: muchas personas.
2: Detrás de todo el florero, uh-huh, había toda una conspiración, si se quiere, para detonar un ambiente social
1: tenso.
2: En la época, tenso, que estaba muy tenso, detonar esos ánimos y llevar a cabo pues ya ese grito de la independencia.
1: Sí, señor.
2: Es que a veces las personas se quedan en que no, es que un florero, no, es que no fue el florero. Era el ambiente que estaba en ese momento en este territorio que conocemos hoy como Colombia. Pero mire, escuchemos al gran Blado, que estuvo hoy durante la emisión en el noticiero de la FM fin de semana, hablándonos un poquito de la Casa del Florero y lo que ocurrió el 20 de julio de 1810.
5: Hola, yo soy Blado y les quiero hablar del Florero de Llorente, ya que este 20 de julio Colombia conmemora 216 años del episodio más célebre de nuestra historia patria. Aquel viernes de 1810, día de mercado en Santa Fe de Bogotá, el criollo Luis de Rubio entró a la tienda del comerciante español José González Llorente a pedirle prestado un florero para adornar el banquete en honor de Antonio Villavicencio, enviado de la corona española que acababa de llegar a la capital. Llorente se negó y, según la versión que hizo carrera, remató con improperios contra los nacidos a este lado del charco. Era justo lo que esperaban los conspiradores criollos. Don Antonio Morales encaró al español, la plaza se encendió, hubo tumulto, cabildo abierto y esa misma noche se firmó el acta de independencia. Lo curioso es que ese altercado no fue espontáneo. La trifulca se había fraguado la víspera en el observatorio del sabio Francisco José de Caldas. Los patriotas necesitaban un pretexto y el florero se los dio. Así, la independencia no comenzó con un cañonazo, sino con una discusión en un almacén. 216 años después, la historia nos regala otra disputa patria, esta vez por el lugar de la posesión presidencial. El presidente electo Abelardo de la Espriella insiste en posesionarse el 7 de agosto en una guarnición militar del sur del país como homenaje, según él, a los héroes de la patria. Por su parte, el presidente actual, Gustavo Petro, que todavía es el comandante supremo de las fuerzas militares, ordenó que ningún establecimiento castrense sirva para semejante ceremonia. Y el Congreso, ante quien debe prestar juramento el nuevo mandatario, quedó atrapado en el limbo, tratando de descifrar si puede sesionar o no en un cuartel. Así que si en 1810 la pelea fue por un florero, en 2026 puede ser por un cuartel que no quieren prestar. Y si en aquella época un vaso de porcelana sirvió de pretexto para fundar una república, hoy un batallón se puede convertir en el escenario de un pulso entre dos líderes y dos estilos de hacer política. ¿Será esta controversia el nuevo florero de Llorente? Ojalá que no. No hay que olvidar que aquel florero terminó en la patria boba y en una dura guerra de reconquista.
2: Muy bien, el informe de nuestro compañero Blado. Muy bien, me gusta el símil que él hace. Si de pronto el florero de Llorente en la actualidad puede ser ese rifirrafe con el presidente Abelardo de la Espriella para posicionarse en una guarnición militar. Exacto. Y el presidente Petro diciendo que eso no es posible.
1: Que tiene que ser en la plaza de Bolívar.
2: Sí, con el Congreso. Y entonces, esto puede detonar algo, dice nuestro querido Blado. Y les estaba hablando, yo me imagino en 1810 esa laraca, esa algarabía, ahí en el centro de Bogotá, donde hoy es la Casa del Florero, porque no prestó al señor Llorente el florero. Me imagino así como un reclamo de Eddie,
1: ay,
2: haciendo
1: ya
2: airado.
1: Tenía que meter a Eddie.
2: Como así no era. Y bueno, y toda esta cuestión, como ocurrieron esos hechos. Pero usted sabía, Eddie, que los estudiosos han asegurado que esa pieza que tenemos en el Museo de la Independencia, Casa Florero, ahí en el marco de la Plaza de Bolívar, no sería precisamente un florero. O sea, que no sería una pieza de un florero. Dicen que puede ser como la base de algo, ¿no? Pues no se sabe, porque no se tiene, se tiene la base y un poco rota, pero que no sería un florero como tal.
1: Sin otro artículo.
2: Sí, entonces los estudiosos aseguran que podría ser hasta un centro de mesa, ¿no? O la base de un objeto decorativo más grande, pero no un florero. Como nosotros nos lo imaginamos hoy en día.
1: Como siempre hemos tenido como, nuestro conocimiento.
2: Como una sola pieza con flor. No, no sería así. Y para... usted sabe que se han venido haciendo varias restauraciones.
1: Sí.
2: Restauraciones más que de pronto restaurar una parte que está destruida de esa base del florero que tenemos hoy, lo que se ha buscado es como cuidar un poco la cerámica, que este florero pues es hecho por losa muy fina y arcillas, esmaltes y pigmentos, y con el tiempo pues eso se puede ir destiñendo un poquito. Entonces los restauradores tienen que tenerlo al día para que no se vea desgastado. Este florero, creado en la Casa Real Fábrica del Buen Retiro en Madrid, en la época, es decir, de las fábricas de la Casa Real Española, y se han hecho varias restauraciones, pero quiero que escuchemos al doctor William Gamboa, que es director del programa de museología de la Facultad de Estudios del Patrimonio Cultural de la Universidad Externado de Colombia, y él estuvo detrás de un proyecto de conservación precisamente de esto que hablamos hoy, del florero, de ese florero de Llorente. Así que escuchemos.
6: Justamente todo el mito que se construyó en torno a una pieza que se denominó florero y que a partir de la investigación que se hizo en la Facultad de Estudios del Patrimonio Cultural de la Universidad Externado de Colombia, se pudo ver que la pieza hacía parte de algo más grande, de lo cual no se sabe qué era. Se habla de ramillete, se habla de base de florero.
2: Sí, Eddie, un ramillete, una base de un florero, pero no era un florero como tal.
1: Como el que uno tiene imaginado, que es muy sencillo, no tan
2: sí,
1: gigante.
2: Una sola pieza, ¿no? Exacto. No era así. Pero ¿de qué se trató la restauración? Hace pocos años se hizo una restauración, eso no se interviene muy seguido, es dependiendo de cada periodo prolongado, 20, 30 años que se le hace una restauración. Con el tema del bicentenario, se llevó a cabo una restauración, estuvo esta restauración en manos del doctor Gamboa. Escuchemos.
6: Hay una cosa que empezó a ser muy interesante, y es el hecho de que, digamos, que la intervención de esta pieza se hizo en el marco de una exposición que, si mal no lo recuerdo, se llamaba Rompostel Florero, nosotros lo restauramos. Allí era donde se exponía el florero o la base de florero, y lo que se hizo fue allí dejar la pieza deconstruida, como lo mencionaba anteriormente, y aquí en lo que era anteriormente la donde se dice que era la tienda, en realidad tenía funcionaba en toda la parte de la carrera séptima, calle Real. En ese momento se creó como una especie de taller de restauración en donde las estudiantes venían y trabajaban, y más que trabajar, digamos que se hicieron estudios, pero lo interesante era esta oportunidad de tú poder mostrarle al público lo que el público normalmente no puede ver. Y eso me lleva un poco, hablando de ese proceso de intervención, a contar cómo la intervención como tal fue una intervención de conservación, más que otra cosa. No fue una intervención que pretendiera, por ejemplo, hacer restituciones formales de faltantes o por ejemplo, resanar las grietas para que no se vieran, sino que pues fue una intervención básicamente de conservación. De resto, pues de todas maneras es una pieza que está también por su misma naturaleza de ser material inorgánico, no tenía muchos problemas de deterioro, y por ser también una pieza con un alto potencial de investigación, tampoco se le hicieron, no sé, recubrimientos, esmaltes, barnices, cosas así, porque claramente es una pieza que tiene un alto contenido de información y pues es interesante que esté dispuesta allí para que la gente la pueda, pues en un futuro, sacar más información de la que de pronto se puede extraer, ¿no?
2: Debe ser muy emocionante, Eddie, o no sé, para algunos será como lo mismo, pero para mí me parece muy emocionante poder tener una pieza tan importante, tan importante en el desarrollo de nuestra historia, desde 1810, una conservación de algo que detonó todo un movimiento y que nos llevó posteriormente a la independencia de Colombia, ¿no?, de la corona española.
1: Exactamente, y lo importante no solamente es tener la pieza, como se lo dice, que es de gran valor, es conocerla, porque muchas veces no conocemos o no hemos hecho ese tour histórico por el centro de Bogotá. O sea, muchas veces le puede preguntar a un bogotano del común Ha ido a la Casa del Florero, ha ido al Museo de
2: Militar. Sale a comer a las palomas, sí.
1: Ha ido al Museo Militar, a la Quinta de Bolívar. Nadie lo toma como sí. Un plan, que debería ser un plan en familia, un domingo.

0: es el conocimiento de la historia. Si no conocemos nuestra historia, es lo mismo. Sí,
1: exactamente. Entonces, usted lo acaba de decir, en los colegios ignoran muchas veces lo importante que puede ser esto, pues entonces tengamos como materia eso en nuestra familia para hacer eso de un plan de un domingo, de un sábado, ir poder y conocer y hacer parte de nuestra historia, de nuestro plan familiar.
0: Mire, don Pepe Morón, un gran periodista aquí de nuestra sala de redacción, que es muy amigo de nuestro amigo Gustavito Fajardo, y Pepe Morón estuvo hoy desde, imagínese, él fue a visitar la Casa del Florero, allí, y encontró personajes interesantísimos. Mire, escuchemos cómo le fue a don Pepe Morón en esa visita en el centro de Bogotá a la Casa del Florero, y que estuvo en emisión esta mañana durante el noticiero de la FM.
1: Sí, señor.
0: Fin de semana, y esto fue lo que encontró.
2: Don Pepe Morón está en el centro de la capital colombiana, en donde comenzó todo, 20 de julio de 1810, don Pepe.
3: Don Juan Manuel, estoy en la Plaza de Bolívar, que a esta hora se escucha bastante silenciosa. Lo único que rompe el silencio es el aleteo de las palomas y el grito de algún niño que está correteando por ahí echándoles maíz. Ya van llegando poco a poco los vendedores y en el lado del Congreso ya hay fila. Pero yo estoy al otro lado, yo estoy en la Casa del Florero, como usted dice, donde empezó todo este tema del grito de la independencia. Y acá he estado averiguando un poco de qué fue lo que ocurrió realmente en ese momento, porque yo terminé en el colegio el año 2000, 26 años atrás, poco y nada me acuerdo. Y di con el que era, me puse a hablar con uno de los guías turísticos de esta zona, que nos dio un poco de contexto de qué fue lo que ocurrió y por qué hoy gritamos que somos libres. Esto nos dije.
4: ¿Su nombre completo?
5: Wilfredo Torres Palaxi.
4: ¿Usted hace tour en el centro de Bogotá, puntualmente Plaza de Bolívar o alguna otra zona?
5: Plaza de Bolívar, donde hacemos el City Tour, y en otras partes de acá de Bogotá, por ejemplo, Cerro de Monserrate, hacia las afueras, somos turismo receptivo, en pocas palabras.
4: Bueno, hoy 20 de julio, me imagino que esta casa que tenemos atrás, que es la Casa del Florero, es protagonista, ¿no? Usted cuéntenos qué tanto vienen hoy visitantes, qué tiene programado para hoy.
5: Sí, hoy, bueno, como ya sabemos, se conmemoran 216 años de ese primer grito de libertad, que precisamente fue acá, en esta casa que hoy se conoce como el Museo de la Independencia o la Casa del Florero, por ese incidente con Llorente y los criollos que en la época se estaban arengando a la gente para buscar la libertad. Y entonces, bueno, fue precisamente acá en este sitio, planificado por supuesto en otras partes, entre ellos lo que hoy es el observatorio que está de este lado, ahí al lado de la Casa de la Presidencia, en fin. Y bueno, aquí es donde convergen, además de la gente que le gusta la historia, conocer la historia de su país, vienen gente de otras partes. Por ejemplo, aquí se recibe un promedio, según el Ministerio del Ramo, más de 4.600.000 visitantes al año. Entonces, sí, y esto es un lugar, vamos a decir así, obligado, entre comillas, porque es el sitio donde nació la ciudad de Bogotá. Y bueno, nosotros contamos todas esas historias, los protagonistas, y lo contamos al nativo, porque hay gente de otras partes, acá mismo de Colombia, que vienen a conocer esa historia y, por supuesto, a los extranjeros.
4: Yo tengo 41 años y recuerdo que lo del florero de Llorente lo escuché en el colegio hace rato. Contémosle un poco a los oyentes un poquito de esa historia. ¿Qué fue lo que pasó con el florero? ¿Se rompió o no se rompió? ¿Y cómo todo estalla a partir de un florero?
5: Esa es la gran pregunta. No es que estalla por un florero. Esa fue la excusa para lograr el objetivo final, que era, como te dije al principio, arengar o combinar a la gente para que participara en ese grito de libertad. Todo se remonta a la época cuando termina la Revolución Francesa, que aquí se dan los derechos, allá se dan los derechos del hombre y del ciudadano, y aquí un caballero, Antonio Nariño, que hoy el Palacio de la Presidencia lleva su nombre, redactó del francés al español esos derechos, y la gente comenzó a darse cuenta que tenía o tenemos derechos.
3: Oiga, Juan Manuel, yo me siento como el que ve la película Los Otros y al final no entiende qué pasó. Para mí todo lo del florero había sido accidental, hasta hoy que me entero que todo fue planeado por los criollos y que fue precisamente un hecho que se tenía pensado de la forma en la que se dio para poder terminar con el grito de independencia. Hasta hoy, 26 años después de haberlo visto por primera vez, me desayuno.
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1: 9:33. Hasta ahora un cocidito madrileño, Eddie. ¿Usted se imagina?
2: ¿Se imagina?
1: Unas tapitas. Delicioso. Y un vinillo de Jerez.
2: No, y para este clima no, sería perfecto.
1: Sería increíble. Bueno, ¿cómo le fue con la final? Yo contento.
2: Feliz.
1: ¿Sí?
2: Sí.
1: ¿También?
2: También, iba por España.
1: Y creo que se hizo justicia porque el partido fue una balanza inclinada totalmente hacia el lado de España. Muy flojito Argentina.
2: Sí, y en el lugar donde yo estaba compartiendo con mi familia y viendo el partido, yo creo que el 85% de las personas iban por España.
1: Iban por España, qué bueno. La consagración de España como campeona del Mundial 2026 pues se generó y suscitó cualquier cantidad de reacciones. Ya llega el equipo, ya está en Madrid, ya estuvo allí en la Plaza de Cibeles con toda la gente. Dicen que alrededor de 2 millones de personas se congregó en las calles, en las plazas, para recibir a la selección española, que alcanzan su segundo mundial, el segundo título mundial. El primero fue en el 2010 y el segundo pues en este 2026. Y bueno, pues en este cubrimiento que hemos hecho aquí en el noticiero de la FM durante todo este día, esta mañana con don Juan Manuel Ruiz y todo su equipo de trabajo en el noticiero el fin de semana, estuvo un grande del periodismo español. Le dicen Pipi Estrada, José Manuel Estrada se llama él, gran amigo de Julio Iglesias, gran amigo de jugadores. Este es de la vieja guardia, hombre muy conocido, y yo lo conocí y lo he visto en El Chiringuito, en un programa que me encanta, programa de televisión española muy bueno sobre el deporte, y allí participa Pipi Estrada. Pues mire, Pipi Estrada estuvo esta mañana en los micrófonos de la FM hablando sobre la victoria de España en el Mundial.
3: Con España nos acompaña uno de los periodistas deportivos más reconocidos de ese país, don José Manuel Estrada Calzada. Sus amigos le dicen Pipi Estrada, yo no me atrevo tanto. Es colaborador de programas como El Chiringuito, de Radio Marca, en fin. José Manuel, bienvenido, gracias por atender a la FM de Colombia. Son las 7:43 aquí en nuestro país. ¿Cómo está usted? Y enhorabuena, ¿eh? Felicitaciones.
4: Buenas tardes para nosotros, buenos días para vosotros. Muy amable, muy generoso, y no me importa que me llames Pipi, es un apodo que me pusieron cuando yo era adolescente, y la verdad que convivo con él de una forma muy buena y muy cariñosa, no hay ningún problema. Y bueno, pues España ha amanecido feliz, feliz y engalanada con los colores nacionales, y fíjate qué dato más curioso, España con todas las banderas, las bufandas y todos los colores que son de nuestro país, de nuestra patria. No he escuchado a nadie decir que por llevar todos esos colores le haya llamado facha. Es increíble lo que hace el fútbol. El fútbol es tan grande que incluso une, fíjate, la selección española, un equipo coral. Hemos de distintas autonomías, abrazándose. Tengo la voz rota porque...
3: Claro.
4: De cantar el gol, tengo la voz completamente rota, perdonad.
3: Claro, claro. Apenas entendible, José Manuel, o Pipi Estrada. Por
4: sí,
3: supuesto.
4: La política no ha podido con la alegría de España, de un país que ha disfrutado, y que sobre todo nos sentimos orgullosos de haber sido la selección que mejor fútbol ha desplegado en el Mundial de Estados Unidos, Canadá y México. Un equipo coral, un equipo generoso entre ellos, un equipo donde no había malas caras, los que jugaban lo hacían bien, los que estaban sentados ayudando a sus compañeros, los que salían después, y en ningún momento hubo malas caras con el seleccionador. Y es que tenemos un seleccionador, Luis de la Fuente, que tiene valores y que es un hombre muy natural. Es campeón del mundo y parece que es campeón del barrio, ¿no? Parece campeón del barrio cuando es campeón del mundo. Ahí ves la naturalidad, la sencillez y los valores de Luis de la Fuente. Lo mismo que Vicente del Bosque.
3: De acuerdo, José Manuel, eso quería enfatizar. ¿Qué tanto influyó en el espíritu de este equipo todo lo que planteaba y lo que decía don Luis de la Fuente como un gran maestro, más que un estratega, en fin, un gran maestro del fútbol, admirado, siempre tranquilo, siempre pausado, siempre consciente de lo que estaba ocurriendo? ¿El éxito de esta España tiene el sello de la Fuente, se puede decir así?
4: No tengas ninguna duda. Es el sello de Luis de la Fuente. Primero porque mucha gente aquí le ha faltado incluso el respeto. Decían Luis de la Qué, Luis de la Qué, pues es don Luis de la Fuente. Era un interino de la Federación Española de Fútbol. Pero ojo, Luis de la Fuente ha sido campeón con la Sub-19, ha sido campeón de Europa con la Sub-21, luego con la absoluta ha sido campeón de la National, campeón de Europa también en la categoría absoluta y ahora campeón del mundo. Luis de la Fuente ha conseguido algo muy importante, que una selección, elegidos bien los hombres para esta selección, pero por encima de todo un equipo. Ahí, yo te voy a decir lo que se cantaba en el vestuario español antes de los partidos, decían, somos un equipo. ¿Qué somos? Un equipo. Y él terminaba de la E a la O. De la E a la O. Por eso yo creo que realmente ha sido muy importante en esta selección donde la amistad, donde el compañerismo, donde no había ninguna estrella que sobresaliera por encima de otro. Todos, era un equipo coral, un equipo unido y un equipo que al final ha conseguido el éxito. Y el éxito viene de la mano de un hombre natural, sencillo y sobre todo que sabe de esto como es Luis de la Fuente. Lo que pasa es que quizás por su forma de ser o por su forma de eso, aquí no se le ha valorado mucho. Ahora empezarán a valorarle.
3: La voz ronca luego de la celebración. Apenas sí. Entendible, Alejo, y es que a Madrid va a recibir a los campeones. Ahí lo volvemos a retomar, José Manuel, dale.
4: Sí, no, que decía que a mí lo que me daba miedo era muy superior. Argentina, la posesión, lo tenía absolutamente todo, el fútbol, el balón, y las oportunidades, es más, nos anularon dos goles, y no pasa nada, metimos el tercero, y uno de los goles que nos anularon, todavía no sé por qué anularon ese gol. Y el gol de fuera de juego es increíble. Debe ser un centímetro nada más. La verdad que ha sido increíble, lamentable el arbitraje en esas dos jugadas. Argentina ha gozado de mucho privilegio arbitral y sobre todo ha gozado del privilegio del presidente de la FIFA, de Infantino. Pero al final, cuando tú eres superior, nadie puede contigo. Y España fue superior. Fue superior a Infantino, fue superior al árbitro y, por supuesto, fue superior a Argentina.

0: A don Pipi, a don Juan Manuel, no hay que darles cocidito madrileño, sino, no, sino una agüita de jengibre.
1: Totalmente, estar un poquito los dos de celebrar.
0: Uno por gritar y el otro porque tiene una virosis muy fuerte.
1: No se sabía cuál estaba más afónico, afectado de su voz.
0: Disfónico.
1: Sí.
0: Porque, bueno, es que ganar un mundial uno no lo gana cada 15 días, ¿no? Entonces, es importante, por supuesto, celebrar esos triunfos porque pueden que sean los únicos que uno tenga en la vida. Nuestros oyentes, la comunicación de nuestros oyentes al 311-856-52, línea de WhatsApp para nuestros oyentes. Más adelante, no ahora, no, más adelante, usted se puede comunicar conmigo a las líneas telefónicas y podemos conversar, podemos charlar aquí un poquito en esta noche. Mientras tanto, Eddie, tenemos mensajes de los oyentes.
1: Sí, señor, tenemos mensajes de nuestros oyentes que opinan qué ha sido lo bueno, lo malo y qué es lo que ellos nos quieren decir el día de hoy. Aquí nos dice Dumar Albeiro Perdomo, nos dice, buenas noches, muchas gracias por el programa, feliz día de independencia. Y aquí el señor Álvaro Balcácer nos dice lo siguiente.
0: Vamos.
2: Don Diego, doña Eddie, buena noche. Lo bueno de hoy, 20 de julio, es volver a resaltar las fuerzas militares en variadas disciplinas. Lo malo, el discurso del presidente actual, que resulta beligerante, incendiario y lleno de odio, que no conviene y especialmente que va a poner a sufrir a este pueblo colombiano en los 15 días faltantes de gobierno. Gracias, buena noche.
0: Muy bien, nuestros oyentes, ¿tenemos alguien más?
1: Más adelante les sigo
0: Vamos
1: leyendo.
0: Con más oyentes, por supuesto. Gracias a nuestros oyentes con toda su información. Nuestro oyente que nos envió esa nota de voz hablaba de lo importante, de lo bueno de resaltar a las fuerzas militares. Pero mire, le tengo un dato que mucha gente no tiene tan presente. Y es que mientras hoy conmemoramos un nuevo aniversario del grito de independencia, en este 20 de julio, también hay otra fecha histórica que se busca rescatar y que busca rescatar la memoria de quienes representaron al país en uno de los conflictos internacionales más importantes del siglo XX. Hablo de la Guerra de Corea. Estamos a 75 años del inicio de esa confrontación y allí hubo representantes colombianos, hubo personas militares colombianos que perdieron la vida, otros que regresaron con traumas gravísimos, y por eso quiero que escuchemos la siguiente entrevista. En la FM fin de semana estuvo Diana García López, ella es presidenta y representante legal de la Fundación de Veteranos y Descendientes Colombianos de la Guerra de Corea. La organización se llama FUNBE Corea, FUNBE Corea. Y quiero que escuchemos la entrevista, porque hay que también, ellos también son unos héroes.
1: Totalmente.
0: Estuvieron en Corea, dieron su vida. Así que escuchemos a Diana García López, la representante de esta organización, que tiene y agrupa veteranos y descendientes de los colombianos que estuvieron en la Guerra de Corea. Así que escuchemos.
3: Les dijimos que hoy es un día para hablar mucho de historia, porque también se está realizando por estos días la conmemoración de los 75 años de la participación de Colombia en la Guerra de Corea. Por ahí todavía hay algunos veteranos colombianos que participaron en la Guerra de Corea. Hay unas historias muy, muy interesantes que vale la pena revivir. Hay una fundación que promueve precisamente la reivindicación de estos colombianos que participaron en esa guerra. Se llama FUNBE Corea, Fundación de Veteranos y Descendientes Colombianos de la Guerra de Corea. Pues bien, este próximo 25 de julio, en la Escuela de Cadetes de Policía General Santander, se va a rendir un homenaje a hombres y mujeres que representaron a Colombia con honor durante la Guerra de Corea, que fue un conflicto de gran importancia, de gran influencia después de la Segunda Guerra Mundial. Recuerden ustedes que la Segunda Guerra Mundial terminó en el 45 y ya en el 50 comenzaba este nuevo conflicto. Nos acompaña Diana García López, ella es presidenta y representante legal de esta Fundación de Veteranos y Descendientes Colombianos de la Guerra de Corea. Bienvenida, doña Diana, gracias por su tiempo. Y bueno, quisiera primero comenzar con un datico histórico. ¿Tienen ustedes un cálculo de cuántos veteranos hay en este momento todavía vivos que hayan podido participar en los contingentes colombianos de la Guerra de Corea? Bienvenida.
4: Juan Manuel, muchas gracias, buenos días para todos. Y sí, tenemos un promedio de 350 veteranos en vida a nivel nacional, entre veteranos de ejército y veteranos navales. Es importante resaltar también, y cuando hablo de navales es porque la historia siempre nos ha dicho que ejército ha estado en Corea, pero se nos ha olvidado la participación tan importante de los navales, quienes fueron quienes llevaron a nuestros hombres hasta Corea del Sur, saliendo desde Colombia.
3: ¿También hubo mujeres que participaron en nombre de Colombia en estos contingentes?
4: No, señor, solamente fueron los hombres quienes participaron en la Guerra de Corea.
3: Muy bien. ¿Cómo va a ser ese homenaje que se va a realizar en la Escuela de Policía General Santander este 25 de julio?
4: Sí, Juan Manuel, te cuento un poco. La Fundación de Veteranos y Descendientes Colombianos de la Guerra de Corea es una organización sin ánimo de lucro comprometida con la preservación de la memoria histórica de los veteranos colombianos que participaron en la Guerra de Corea y de sus familias. Su labor está orientada es en exaltar su legado, promover su reconocimiento por parte de la sociedad, fortalecer la identidad nacional y generar espacios de memoria que permitan transmitir su historia y a las presentes y futuras generaciones. La noche de gala pues se ha planteado porque nunca en Colombia hemos tenido una noche especial para nuestros héroes y para causas sociales como tal. Esta se va a llevar a cabo acá en la ciudad de Bogotá, como tú ya lo decías, en la Escuela Superior, en la Escuela de Cadetes de la Policía, el 25 de julio, empezando a las 6 de la tarde. Se ha unido todo lo que es la institucionalidad en apoyarnos porque pues la Fundación no cuenta con recursos propios para este tipo de actividades, pero sí hemos contado con el gran apoyo de la institucionalidad, de personas amigas y de Jorge Barón, porque vamos a hacer también el lanzamiento del documental Batallón Colombia, 75 años en la Guerra de Corea.
3: Más de ese documental Batallón Colombia, con don Jorge Barón a la cabeza además, Diana.
4: Sí, señor, su hijo pues se ha puesto la bandera y es una persona que ama nuestras fuerzas militares como tal. Llevamos 2 años trabajando con Jorge Barón Jr. y con Jorge Barón, el emblemático Jorge Barón, entonces va a ser una escena muy importante para nosotros porque Colombia nunca ha tenido la oportunidad de sacar un documental o una película realmente significativa que demuestre la participación de Colombia en la Guerra de Corea y que gracias a la participación de nuestros héroes es que Colombia tiene las mejores relaciones con Corea, siendo Corea un país potencia en el mundo y uno de los primeros cooperantes para Colombia, que la gente incluso creo que desconoce parte de la historia y por qué Corea apoya tanto a Colombia.
3: ¿El ciudadano del común finalmente que la está escuchando puede unirse a estos homenajes? ¿De qué manera?
4: Sí, claro que sí. Nosotros venimos publicando hace un mes en nuestras redes sociales, están pues 2 niñas encargadas que son la esposa de un veterano naval y la descendiente de otro veterano, las personas que están encargadas de hacer la venta del bono. El bono es para cubrir la cena como tal de cada persona. Vamos a tenerla, nos está apoyando la Orquesta del Ejército, la Orquesta de la Policía, la Orquesta de la Armada, es decir, unimos las fuerzas como tal, la policía, el director general de la policía es hijo de veterano de Corea y muy querido, nos ha facilitado el espacio para poder llevar a cabo la noche de gala. Vamos a tener dentro de las personalidades también descendientes de veteranos de Corea que han sido homenajeados en Corea por sus diferentes proyectos como tal. Por ejemplo, la ganadora nacional del Mundial del Kinchi es descendiente veterano de Corea y ahorita vamos a tener una descendiente que viaja a Corea invitada por el gobierno representando a Colombia con una obra de arte como tal. Aquí ella también va a donar una obra para subastarla en la noche de gala para nosotros poder llevar en el mes de septiembre un veterano de Corea que tiene unas características particulares en Colombia donde ni el Estado ni absolutamente nadie pues ha estado como muy atento a la situación de él. Y te cuento además, es un veterano de 98 años que no cuenta con su núcleo familiar y cuida a un hijo de 65 años 100% en estado de discapacidad. Es decir, ¿quién cuida a quién? Dios mío bendito. Entonces aquí la intención, ya desde Corea venimos haciendo una campaña con él. La fundación en el mes de abril tuvo la oportunidad de viajar y nos reunimos con dos ONG. Venimos obviamente mirando de qué manera le mejoramos la calidad de vida, no solamente al veterano, sino también a su hijo, sin la necesidad de separarlos a los dos, porque pues su papá no lo va a dejar para una institución que lo pueda cuidar. Entonces aquí se va a donar una obra de arte para subastarla y en el mes de septiembre poder llevar a este veterano a Corea, porque además es uno de sus grandes sueños y el gran sueño de todos los veteranos de Corea es volver a Corea después de la guerra. Muchos han cumplido este sueño gracias a que la Embajada de Corea todos los años invita a un veterano con todo pago, pero en esta oportunidad el veterano, por no tener un acompañante, no ha sido posible de que la embajada suba ese compromiso por la responsabilidad tan grande al ser pues un adulto mayor. En ese sentido, la fundación pues obviamente se va a comprometer a poderlo llevar con un acompañante responsable para que en Corea se puedan solicitar y hacer el apoyo que realmente nuestro veterano requiere acá en Colombia.
3: Bueno, que les vaya muy bien en esta gala del 25 de julio en la Escuela de Cadetes de Policía Francisco de Paula Santander. Diana García López, gracias por estar con nosotros aquí en la FM.
4: Juan Manuel, muchas gracias a ti, a RCN y a la FM, perdón por esta oportunidad, y allá los esperamos con mucho cariño.
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0: Ole, Eddie, ¿usted sabía que esta canción, vamos a escuchar otras, pero esta canción que se llama La Roja Se Siente es creada por inteligencia artificial?
1: No, ¿en serio?
0: En honor a la selección española. Mire, escuchemos un poquito más la canción, vea.

0: ¿Qué tal? Buena, ¿no?
1: Excelente, sí, bueno, suena
0: tiene
1: bien.
0: Ritmo y suena muy bien. Es cuando uno dice, ojo con la inteligencia artificial que nos puede empezar a desplazar.
1: Exacto.
0: Imagina un compositor y toda la orquestación, cuánto se demora haciendo esa canción. Y la inteligencia artificial la hizo en un momentico.
1: Ajá.
0: Ahí está. La roja se siente. Eddie, tenemos oyentes.
1: Mire, por Dios, qué bueno.
0: Vamos con los oyentes. 9:57 PM, porque Habla Pueblo Habla.
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0: Habla pueblo, habla. En nuestro espacio de Mañana Será Otro Día aquí en la FM, en nuestra emisora hablada más importante del país, y tenemos un oyente en la línea. Se llama Edmundo. Edmundo, buenas noches.
4: Buenas noches, ¿qué tal? ¿Cómo están ustedes?
0: Muy bien, Edmundo. ¿Desde dónde se comunica?
4: Desde la ciudad de Santa Marta, aquí en el Piedemonte de la Sierra Nevada de Santa Marta, aquí en la carretera que va para Minca.
0: Qué bueno, ¿no?
1: Qué envidia,
0: un lugar,
1: ese lugar.
0: Usted alcanza a ver la sierra, ¿no?
4: Sí, señor, claro, está en Dorosa.
0: Siempre linda, como mística.
4: Hay la luz
0: mística.
4: De Roque Vida ahí donde está los repetidores de la televisión.
0: Don Edmundo, ¿qué nos quiere contar hoy?
4: Bueno, miren, yo tengo 71 años y unos meses ya cumplidos. Fui de los que tuve la oportunidad de conocer personalmente a muchos de esa guerra que participaron en esa guerra de Corea. Entre ellos mi tío político, Liborio Herrera, y su primo, Carlito Herrera. Ellos son veteranos de la guerra de Corea. Bueno, ellos fueron de los más jóvenes que fueron allá. Ay, y al Julio Cotes, también conocido, el señor Julio Cotes, veterano de la Guerra de Corea, él sí se sentó arriba de un detector de esos de minas y quedó estéril. No tuvo hijo, pero también lo conocí. A él le fue muy bien por ese lado. Él tenía alguna familia con que lo ayudó mucho y él fue el mejor, porque él tuvo ganadito y esta vaina trabajó. Carlos Herrera y Liborio Herrera, mi tío político, ellos, los más jóvenes, por lo menos tuvieron la oportunidad de trabajar con la Policía Nacional. Ellos fueron Policía Nacional, no se cansaron de funcionar, creo que Carlito sí, mi tío no, se dedicó a negocios. Pero el coronel Santiago, Laica y Maica, nosotros los conocíamos así con apodo, porque ellos sí terminaron mal. El coronel Santiago, veterano de la Guerra de Corea, que vino con le sacaron un ojo allá en la guerra, ese señor no atendió a nadie. Él murió en la bahía de Santa Marta, ahí en ese camellón, ahí murió Chago.
0: Imagínese, Eddie, ahí, mire.
1: Imagínese esa historia. ¿Sí?
0: Las tragedias de las personas que nos cuenta nuestro oyente Edmundo, que la pasaron muy mal después de que estuvieron en la guerra de Corea.
1: Sufrieron.
0: Increíble. Bueno, seguimos. Gracias a Edmundo por su comunicación, por esa llamada, es nuestro primer oyente.
1: Muy bien, apúntelo, de muchos.
0: Edmundo, el primero que se comunica aquí en Mañana Será Otro Día. En Colombia son las 10 de la noche en punto y seguimos aquí en nuestro programa. Vamos.
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1: Muy bien, Eddie, sigue la sesión ordinaria de la plenaria del Senado en este momento y vamos al Congreso de la República. Escuchemos lo que está ocurriendo allá en el recinto.
2: Entregarle la presidencia a alguien completamente diferente a lo que nosotros peleamos durante estos 4 años, presidente. Muchas gracias. Señor secretario, continúe, por favor. Presidente, me ha solicitado...
1: Bueno, ahí estamos escuchando lo que está sucediendo en este momento, en vivo y en directo desde el Congreso de la República. Estaba hablando el senador JP Hernández, del partido Alianza Verde, y ahora siguen las intervenciones de distintos senadores en este momento, cuando se espera la elección de presidente, del presidente del Senado en esta primera sesión. Ahí hay unas personas que vienen hablando de la unión de un sector del Centro Democrático con los del Pacto Histórico para hacerle una oposición al presidente entrante, Abelardo de la Espreya. Algo que nunca uno habría imaginado.
3: Que sí, se hay muchas unir. Cosas, ¿no? Sí. Que han pasado durante el proceso de cambio de gobiernos. Ha sido pues muy complejo, no solamente la posesión del gobierno entrante del Abelardo de las Piedras, sino también todos los conceptos y, como lo decía nuestro oyente en su grabación, ese discurso como generando como esa rencilla, esa discordia que hizo para él el presidente Gustavo Petro.
1: Eddie, mire, hoy en una de las entrevistas que publica eso fue la edición dominical del diario El Tiempo. Está una entrevista muy, pero muy interesante con el doctor Fernando Cepeda Ulloa, un gran exministro de gobierno. Estuvo dentro del gobierno del presidente Virgilio Barco, fue embajador en varias oportunidades, politólogo, y él le dijo a su entrevistador, que es el economista Mauricio Reina, muy conocido, por supuesto, estuvo aquí en la casa, sobre cómo ve el tema de la izquierda, el papel de la izquierda en Colombia en este momento. Y él dice lo siguiente: el Pacto Histórico tiene todo lo necesario para regresar al poder, pero, ojo a esto, Petro y Cepeda lo están erosionando. Es decir, dice el doctor Cepeda Ulloa, que Petro, las acciones de Petro y Cepeda, con todo lo que están haciendo en estos últimos días, pues están dañando una posible, la imagen del Pacto Histórico y de la oposición y de la izquierda en general en Colombia. Lo dice el doctor Cepeda Ulloa en esta interesantísima entrevista en el diario El Tiempo de ayer, del domingo. Bueno, son las en Colombia 10 de la noche, 6 minutos, y mire, entre muchas otras cosas que siguen ocurriendo en el mundo, pues estamos conmemorando 57 años de la llegada del hombre a la luna, Eddie, ¿no? ¿Cuántos mitos y verdades hay tras la misión de ese Apolo 11 que llevó a los 3 personajes que fueron los primeros en alunizar y de estar allí en suelo lunar? Ahora se está hablando mucho de regresar a la luna y de crear bases científicas, dicen algunos. Pero no han sido muy claros, la NASA no ha sido muy clara realmente cuál es el fin de esas bases en la Luna. Pero quiero que nos devolvamos el tiempo a 1969. La nave Apolo 11 se posa en la Luna y allí Neil Armstrong haría historia porque ese se convierte en el primer hombre en pisar el satélite de la Tierra. Vamos a escuchar un reportaje, vamos a deleitarnos unos minutos escuchando este reportaje sobre la llegada del hombre a la luna, ya hace 57 años después. Así que escuchemos.
4: Los hombres dejaron huella en la luna. Sin embargo, ¿qué huella dejó la luna en los hombres? Buzz Aldrin siempre será recordado como el segundo hombre que pisó suelo lunar.
5: I could give you a number of
4: Durante los años 70 sufrió de depresión perdió buenos trabajos, terminó la relación con su segunda esposa, sufrió accidentes automovilísticos y se hundió en el alcohol. Lastimosamente, luego de regresar de esa apoteósica odisea para pisar la luna, Aldrin pensó que ya había realizado lo más importante de su vida y que ya nada tenía sentido. Tal vez es el más sincero y transparente de los tres viajeros espaciales. Su angustia existencial poslunar la reflejó en su autobiografía que tituló Magnífica Desolación, en donde evoca el momento en que el Eagle, nombre de la nave, posó sus patas en el polvoriento suelo lunar denominado el Mar de la Tranquilidad. Fue el segundo en descender de la nave y así fue recordado por la historia, mientras su orgullo, avivado por su formación militar, fue lacerado. Él había dejado una huella en la luna y la luna había dejado huella en él. Su madre, cuyo nombre curiosamente era Marion Moon, que traduce luna en español, se había suicidado en 1968. Luego de dejarse llevar por el alcohol y la depresión, decidió volver a la realidad y tras someterse a muchos tratamientos psiquiátricos, pudo volver a poner los pies sobre la Tierra. Michael Collins es recordado como el hombre que se quedó pululando en la órbita lunar mientras sus compañeros realizaban el hito más grande de la humanidad.
6: As a kid, Neil built model airplanes, you know, like a lot of us did. But he took it a step.
4: No pisó el suelo lunar y su trabajo fue visto con injusticia, ya que para muchos nadó intensamente para dejarse morir en la orilla. Al contrario de los otros tripulantes, vivió una vida austera y alejada de las cámaras. Fueron 21 horas y 31 minutos que Collins esperó con una paciencia estoica mientras sus compañeros caminaban por el suelo del satélite natural de la Tierra. Muchas personas han visto en la figura de Collins la impotencia y la soledad. Jethro Tull, un grupo de rock inglés, lanzó en 1970 el disco Benefit, en donde incluía la canción For Michael Collins, en la que reflejaba los sentimientos de impotencia durante el alunizaje de sus compañeros.

0: Neil Armstrong fue el más famoso de los tres tripulantes de la misión Apolo 11. Ser el primer hombre en pisar la luna y pronunciar la sentenciosa frase "es un pequeño salto para el hombre, pero un gran salto para la humanidad" lo convirtieron en todo un símbolo de la nación estadounidense.
1: Un pequeño paso para el hombre, un paso gigante para la humanidad.
0: Tras su experiencia lunar, ejerció como profesor de la Facultad de Ingeniería en la Universidad de Cincinnati. No obstante, su vida ya no era la de un humano normal, sino la de una leyenda. Tuvo que demandar a su barbero en el año 2005, tras conocer que este había vendido un mechón de su cabello por $2,600. Falleció tras una cirugía en la que se le colocó el bypass vascular. Por todo esto, y cada vez que alguien o nosotros mismos digamos que estamos en la luna, recordemos que hubo hombres que dejaron huellas físicas en ella.
2: Es que estoy como distraído.
0: ¿Y para usted qué es estar distraído?
2: Es como estar en la luna.
0: Muchas veces decimos, este man está en la luna, para referirnos a la persona que está distraída y que no presta atención. Lo cierto es que, así muchos de nosotros vivamos en la luna todo el tiempo, el único satélite natural del planeta Tierra ha sido testigo y protagonista de muchos momentos importantes de la humanidad. Natalie Cañarete es una periodista, amante de la música y de las historias. Natalie, un saludo.
3: Perdón, un saludo muy especial, Diego. Qué pena, estaba en la luna.
0: Deprimentes o no, hay muchas canciones que han escogido a la luna como la protagonista de sus letras. No importa el género.
3: Por ejemplo, Luna, de la mexicana Ana Gabriel.

0: pero de la luna se dice que ejerce un poder sobrenatural en los seres humanos y en la naturaleza.
1: No solamente en nosotros como seres humanos, sino también en nuestro planeta, tal y como ustedes lo comentaban hace unos momentos, dentro de la sabiduría popular se establece, y bueno, no solamente sabiduría popular, sino está científicamente comprobado que ciertas fases lunares afectan directamente el nivel de las mareas, principalmente en los océanos.
2: Fantástico, pero si es el periodista de misterio Alejandro Bernal. Alejandro, muchísimas gracias por sumarse a esta invitación. Bienvenido.
1: Para mí es un auténtico honor, un auténtico placer estar con ustedes, como siempre a estas horas. Ya a nivel ancestral y particularmente algo que tiene que ver con el conocimiento que puede existir en nuestros campos de nuestro país, con todos aquellos labriegos que día a día trabajan en nuestra tierra y viven de ella. Por ejemplo, para ellos la luna llena es el periodo más propicio para cosechar, también para sacar el estiércol de algunos corrales, y también para cortar caña o sembrar algunas plantas o algún fruto. Por su parte, también dentro de este ámbito del conocimiento popular, que más allá de cualquier tipo de precepto científico, creo que obviamente el conocimiento que tienen muchos de nuestros campesinos es muy importante. También para ellos la luna menguante es el momento más propicio para sembrar raíces y tubérculos, de acuerdo a sus conocimientos, principalmente, y me refiero pues a una investigación que pude realizar hace algunos meses. De acuerdo a estas personas, durante la luna menguante, lo más apropiado es sembrar rábanos, remolachas o patatas. Por su parte, también ellos consideran en otra fase lunar, adentrándonos en otra etapa, ya hablamos de la menguante, ya hablamos de la llena, pero por ejemplo para ellos la luna nueva no es una etapa muy propicia para sembrar o para hacer otro tipo de actividades, y principalmente ellos consideran que durante la fase de la luna nueva lo más adecuado es deshiervar para que el campo esté más sano. Y ya finalmente, para ellos la fase de la luna creciente, para ellos es la responsable de la estimulación del crecimiento de las plantas, y también es muy apropiado utilizar esta fase lunar para introducir abonos en los cultivos.
0: Algo que no puedo dejar pasar, Alejandro, sí, es que hay una relación con nosotros desde que estábamos muy pequeños, muy infantes, con la luna, porque recuerde usted que la figura del hombre lobo y su transformación cuando veía, por ejemplo, la luna llena, eso está dentro de nuestra cultura, iniciando en los primeros años con nuestros cuentos infantiles.
1: Totalmente. Y es que Diego, alrededor de eso, pues específicamente de eso que usted nos estaba comentando, tiene que ver mucho con una raíz de algunos de la tradición oral europea, principalmente la que tiene que ver más con la Europa occidental, que nos hablaba de algunos hombres que por el influjo poderoso de la luna podían cambiar su aspecto físico como si tuviesen una maldición dentro de sí, y se convertían en lo que dentro de ese tipo de mitología literaria, por denominarlo así, se conocía como licantropía, es decir, hombres que se convertían en lobos por la influencia de la luna. Ahora, hay que tener en cuenta que esta tradición oral, este mito, por denominarlo de esta manera, de todas maneras tiene cierto tipo de veracidad científica. Aclaro, no estoy diciendo que la ciencia avale que existen los hombres lobo, pero lo que sí avala la ciencia es que para personas que tienen algunos desórdenes mentales, la luna puede ser un detonante para que estas personas se comiencen a comportar de una manera un poco más errática. De hecho, hasta hace algunos siglos, cuando las personas, algunas personas me refiero, se veían afectadas por el influjo de la luna llena, reitero, no es que se convirtieran en hombres lobos, pero sí comenzaban a comportarse o más violentamente o de una manera más errática. De ahí se acuñó el término de lunático, debido a ese influjo que producía la luna en este comportamiento muy distinto de algunas personas.
0: Bueno, don Alejandro Bernal, pues un placer siempre conversar con usted sobre tantos temas, porque usted es como una caja de música, sabe de muchas cosas y esas historias que nos atrapan. Pues Alejandro, un abrazo y mil gracias por atendernos.
1: Un abrazo, Diego. Feliz noche.

0: El presidente de los Estados Unidos, John F. Kennedy, anunció en 1961, ante el Congreso de su país, que antes de que terminara la década, una misión estadounidense descendería en la Luna.
1: We set sail on this new sea because there is new knowledge to be gained and new rights to be won, and they must be won and used for the progress of all people. For space science.
0: Y así fue. El 20 de julio de 1969, la nave Apolo 11 se posó en suelo lunar y el astronauta Neil Armstrong descendió de la nave dejando marcadas sus huellas.
2: Un pequeño paso para el hombre, un paso gigante para la humanidad.
0: Juan Pablo Barbosa, técnico de sonido, con una experiencia de más de 30 años en los medios de comunicación, tenía 5 años en 1969.
3: Fue un acontecimiento muy especial ese día y nosotros teníamos alrededor de unos 4 o 5 años y nos sentaron alrededor de un televisor en una sala, nos sentaron adelante y las personas mayores se hicieron atrás para ver ese acontecimiento y lo que más nos asombró y lo que me acuerdo es el asombro de ellos que tenían, que era algo muy espectacular, algo único, que el hombre iba a pisar suelo lunar. Y eso, pues, al ver a estas personas de esa época asombradas de ver el semejante acontecimiento, pues para nosotros fue algo de asombro también. Y pues uno de chico pues no asimilaba muy bien las cosas, pero lo que me acuerdo era que estábamos alrededor de unos 7 niñas, que estábamos sentados alrededor, sentaditos al frente de la pantalla del televisor, veíamos cómo pisaba el hombre la luna por primera vez y todo era hablado en inglés y con traducción al español en gran parte, y eso fue un acontecimiento muy grande que abriría muchas puertas a lo que es hoy el futuro. Entonces, es lo que me acuerdo de eso, que todos sentaditos juiciosos, porque el hombre iba a llegar por primera vez a pisar suelo lunar.
0: Alberto Quijano Bodnisa, el director del Observatorio Astronómico de Pasto, también nos cuenta cómo vivió ese momento.
4: Cuando el hombre descendió por primera vez en la luna, yo tenía 17 años. Y ya estaba capturado por las redes de la ciencia. El 20 de julio de 1969 estaba acompañando a mis padres y hermanos en una finca de mi tío Hernando Cardona, ubicada en la pintoresca zona de Cariaco, donde se llevó a cabo la famosa batalla en la cual perdió Simón Bolívar. Desafortunadamente no pude mirar por televisión el descenso de Armstrong y Aldrin en la luna, porque a esa región la señal de televisión no llegaba debido a que Cariaco está cerca de Consatá, al otro lado del volcán Galera. Pero sí escuché por una emisora de radio, no recuerdo el nombre, la transmisión por la noche. No dormí aquel día, estaba pendiente de esa hazaña y pinté en mi mente imaginariamente los paisajes lunares. Fue muy emocionante, extremadamente emocionante. Soñé desde esa época con llegar a los lugares fantásticos de Cabo Cañaveral y lo pude hacer en el año 2007. Ya he perdido la cuenta de cuántas veces he estado en esos lugares repletos de magia, poesía y ciencia. Qué lástima que haya personas que no creen en los viajes a la luna. Muchas gracias.
0: Uno de los astrónomos más importantes del país, don Germán Puerta, también vivió de esta manera la llegada del hombre a la luna.
5: Bueno, mire, en realidad ese día, que fue domingo 20 de julio, por la tarde yo me encontraba en Turuaba y en la finca de mis abuelos. El fenómeno mediático del hombre en la luna fue sobre todo urbano, fue en las ciudades. En Bogotá, por ejemplo, sí hubo un gran auge, varias compañías sacaron televisiones a la calle y pues la gente tuvo más acceso a ese evento. pero en las zonas rurales y ciudades pequeñas realmente eso no se vivió, porque además pues no había muchos televisores. Esa es la realidad del asunto.
6: Buenas noches, yo soy David Tobar, soy geólogo en la Universidad Nacional de Colombia, tengo una maestría en geología planetaria en la Universidad de Minnesota, soy codirector del Grupo de Ciencias Planetarias y Astrobiología de la Universidad Nacional, docente de astronomía de la Universidad de La Sabana, vicepresidente académico de la Asociación Colombiana de Estudios Astronómicos ACDA y columnista de la sección de ciencia del periódico El Tiempo.
7: David, gracias por venir.
6: Diego, a ti muchas gracias por la invitación, realmente es un placer poder estar acá y compartir con todos los oyentes estas experiencias tan interesantes en torno a la misión Apolo y al programa espacial.
7: A propósito, ¿por qué es tan importante que el hombre haya llegado a la Luna?
6: Es muy importante desde diferentes aspectos. Si uno lo pone en contexto histórico, estamos viendo que por allá en el año 54 se empiezan a plantear las primeras colaboraciones internacionales en torno a la exploración del espacio. Posteriormente, la Unión Soviética, en el año 57, el 4 de octubre del 57,

0: emergente en Europa, Estados Unidos como la potencia capitalista en Occidente, eran pues es una rivalidad muy marcada. Conocemos muy bien por otros acontecimientos históricos que no solamente la carrera espacial fue, digamos, uno de los tantos hechos y sucesos que acontecieron durante la Guerra Fría, pero había una guerra política, económica, cultural, deportiva, sí, bueno, en fin, muchísimas cosas. Y la importancia básicamente de la llegada del hombre a la Luna es que muestra varias cosas. Desde el punto de vista científico, la necesidad de explorar y entender el satélite natural que orbita alrededor de la Tierra. ¿Con qué fin? Con el fin de saber si realmente existe alguna relación en la formación del sistema Tierra-Luna en etapas tempranas, qué tanta influencia tiene la Luna en efectos de fuerzas de marea para la Tierra, de qué está hecha la Luna, cómo se formó, por qué tiene esa estructura. Bueno, entender, digamos, en gran medida, toda la estructura, tanto interna, externa, y su relación con la Tierra. Bien. Desde el punto de vista político-económico, pues hombre, la conquista del espacio, Diego, se da gracias a que los países le apuestan grandísimamente al desarrollo tecnológico y científico. Y como bien lo mencionaba, yo recuerdo muchísimo a una frase del profesor Enrique Forero, presidente de la Academia Colombiana de Ciencias Exactas, Físicas y Naturales, que mencionaba algo como que los países los países no hacen ciencia para volverse ricos, sino que son ricos por hacer ciencia. Y la exploración espacial, al igual que en su época se dio el comercio, por ejemplo, en la Ruta de la Seda y las diferentes rutas marítimas que tuvo Europa por allá en el siglo noveno, siglo décimo, etcétera, permiten a las potencias, ¿cierto?, a los países desarrollados, generar riqueza. Y el hecho de haber llevado el hombre a la Luna, desarrollar toda la tecnología, la infraestructura, tener un equipo de trabajo de más de 400.000 hombres trabajando en torno a un fin común, que era poner a un ser humano en la superficie lunar, pues conlleva a grandes desarrollos tecnológicos que estaban diseñados o que se crearon para suplir la necesidad del momento, pero que posteriormente fueron aplicados a diferentes necesidades diarias, y hoy en día vivimos esos beneficios de la exploración espacial con diferentes desarrollos tecnológicos que se hacen en torno, por ejemplo, a tecnologías que se aplican en la Estación Espacial Internacional y que uno las vive diariamente, ¿sí? Tal vez el ejemplo más así puntual, los GPS. La precisión de los GPS se da precisamente por esa exploración espacial.
1: El 20 de julio de 1969 yo no existía. Usted tampoco.
0: Es verdad, totalmente. Y creo que nuestros padres no tenían ni la más remota idea de que íbamos a existir. Yo recuerdo muchísimo conversando con mis familiares, con mi mamá, con mis abuelos. Mi mamá estaba muy niña, pero ella me comentaba que efectivamente fue un hecho histórico que reunió a la familia en torno a un evento que marcó un antes y un después.
1: Es que fue un evento apoteósico y se pudo vivir masivamente a nivel mundial. En Colombia, usted ya me está contando algo, pero en Colombia, ¿cómo se vivió ese momento en torno a las familias? Y muchos estrenaron televisor ese día.
0: Sí, es verdad. Y de hecho hay un especial de los diferentes diarios de circulación masiva y los diferentes medios de circulación masiva aquí en Colombia, digamos, conmemorando ese evento tan grande que fue la llegada del hombre a la Luna. Efectivamente, mucha gente compró televisor para poder ver el evento.
1: Que era un lujo tener un televisor.
0: Totalmente,
1: en ese
0: claro, estamos hablando año 69, por supuesto. Y bueno, ese evento en particular reunió a la gente, ¿cierto?, en torno a un aparato que mostraba efectivamente que el hombre estaba en la superficie de la Luna, que había un ser humano allá caminando con imágenes borrosas, en blanco y negro, bueno, en fin, es decir, no era la mejor tecnología, pero era poder ver un ser humano allá en la Luna a 384.000 kilómetros de distancia caminar en ese astro que vemos como tan lejano, pero que ahí está, ¿sí? Entonces, las personas en torno viendo este evento en sus casas, viéndolo seguramente en algunos teatros, viéndolo en diferentes escenarios convocados por alcaldías locales, por

0: diferentes empresas o lo que sea en ese momento, ¿cierto? O sea, diferentes personas reunidas en torno a esto, pues sí es bien, bien interesante y marca una etapa que marcó muchas vidas. Muchas personas, inclusive Diego, no sé si de pronto tú tienes algún referente personal, pero muchos que hicieran seguir la carrera de astronautas después de ver ese evento. Muchos niños fueron motivados por eso para estudiar una ingeniería, para estudiar una carrera científica, para tal vez convertirse en un astronauta. Entonces, eso fue una cuestión que sí marcó muchísimo la vida de los colombianos y de todas las personas alrededor del mundo.
1: Y yo era uno de esos.
0: Mira tú, qué coincidencia. Excelente.
1: David, usted y yo enamorados de la luna, ¿somos lunáticos?
0: Somos selenitas, de hecho. La luna se llama Selene. Yo no sé si lunáticos, pero yo creo que todos los científicos y todos los apasionados por esta hermosa rama de la ciencia que es la astronomía y las ciencias planetarias tenemos algo de lunáticos y ojalá lo sigamos siendo.
1: David, muchas gracias.
0: Diego, hombre, a usted, hombre, muchas gracias a todos nuestros oyentes y esperamos seguir aquí compartiendo historias de ciencia con toda la audiencia.
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0: desde primeras horas. 10:34. ¿Cuántos datos, cuántas enseñanzas tenemos todos los días aquí en Mañana Será Otro Día a raíz, a propósito de la llegada del hombre a la luna y cuántos datos que uno desconoce, ¿no?
1: Claro, es que son 57 años donde muchas personas, pues, unos estaban pero no le veían la importancia y por ende no nos contaron la historia, vieron pasar desapercibido.
0: Sí.
1: Y pues nosotros pues no estábamos.
0: Pero pues... No es excusa.
1: No, pero no estábamos para conocer acerca de la noticia y cada uno de los detalles como nos lo hicieron saber los de este especial que acabamos de escuchar.
0: Eddie, mire, en el Congreso, en el recinto del Congreso de la República, en este momento se está llevando a cabo la votación para elegir el presidente del Senado. Y un dato, cubrieron la Cámara de Seguridad en el recinto, la taparon con una especie de paño. La instrucción es no usar celulares ni hacer registro durante la elección. Mire, vamos al Congreso en este momento. A ver, escuchemos un poco de lo que está sucediendo allí.
2: Ah, el tarjetón lo trae. Caicedo Omar Carmen Patricia. Castellanos Rodríguez Sara.
0: Mire, la urna la está sosteniendo el senador JP.
1: Sí, señor.
0: Tiene la urna y ya están desfilando cada uno de los congresistas e ingresa allí en esa urna una papeleta. Y bueno, ya muy pronto vamos a revelar el nombre de quién será finalmente el presidente de este nuevo Senado de la República. Eddie, 10:36, tenemos ya reportes de oyentes.
1: Sí, señor, tenemos uno que nos hace una pregunta, es el señor Fernando Escobar y nos dice: feliz y fría noche desde Medellín. No entiendo la actitud de Uribe. Gracias si me pueden ayudar con la información.
0: No, es que yo tampoco la entiendo. Es que no es cuestión de entender o no, es una persona con un peso político muy importante en Colombia y pues tiene sus decisiones y usted sabe que la política es el arte de lo posible y allí hay coaliciones y parece que el presidente electo Abelardo de la Estrella no ha sido muy cercano a ese grupo del Centro Democrático, no al presidente Uribe, sino al grupo que hace parte del Centro Democrático. Hay una división y bueno, pues yo tampoco entiendo, pero es lo que está sucediendo en la política.
1: Sí, muchas personas creían que pues no iba a haber ningún tipo de diferencia, pero como usted lo aclara, están en libertad de tener oposición o en desacuerdo de algunas de las ideas de cada uno de ellos.
0: Bueno, y ¿alguien más? Bueno, ya vamos más adelante con otros mensajes. Está ingresando la papeleta Iván Cepeda. Como senador electo acaba de dejar la papeleta en la urna que sostiene en sus manos JP Hernández para la elección del presidente del Senado. Mientras tanto, vamos, Eddie, a escuchar una entrevista, porque hoy en el tradicional desfile militar del 20 de julio, que usted bien mencionó al comienzo de nuestra emisión, pues hay un dispositivo de seguridad muy fuerte, pero muy grande, en torno a ese desfile, porque si bien... Y esto nos lo va a contar el general Óscar Mauricio Rico, que es el director de Protección y Servicios Especiales de la Policía Nacional y gerente del dispositivo de seguridad de este evento. Entregó detalles del operativo y confirmó, ojo, la captura de un hombre que presuntamente intentaba infiltrarse en el desfile y que estaba usando un uniforme militar, ¿no?, para estar allí. Entonces explicó las recomendaciones en ese momento para los asistentes. Esto, entenderán ustedes, es una entrevista que se hace previo al desfile. Es decir, fue muy temprano hoy en la mañana. Pero vale la pena escuchar al general Óscar Mauricio Rico. Así que escuchémoslo en el noticiero de la FM fin de semana, el general Óscar Mauricio Rico.
3: Y es un gusto saludar a esta hora al general Óscar Mauricio Rico Guzmán. Él es el director de Protección y Servicios Especiales de la Policía Nacional. Es el gerente de seguridad precisamente de este dispositivo especial con motivo del 20 de julio en la capital colombiana. General Rico, un saludo muy cordial para usted, para toda la institución policial. Y cuéntenos, ¿cómo se prepara entonces la capital colombiana? ¿Cómo es este dispositivo especial con motivo del 20 de julio?
4: Juan Manuel, muy buenos días, un cordial saludo para usted, todo su equipo de trabajo, la mesa y los radioescuchas que están sintonizados en este momento. Pues ahí con la pregunta que le acabo de escuchar, los ensayos de manera física están empezando casi alrededor de un mes, una semana, en diferentes puntos, diferentes escuelas que tienen a bien la responsabilidad de participar para el día de hoy. Y se fortalecen prácticamente casi hace 15 días, están dentro de la Escuela General Santander haciendo ya los ensayos generales. Para el día de hoy tenemos el acompañamiento, casi más por parte de policía, de 1.700 hombres y mujeres que van a desfilar de las diferentes especialidades, los diferentes uniformes, haciendo parte casi más de 6.000 hombres y mujeres de la Fuerza Pública que van a ser parte del destacamento del día de hoy. Para la seguridad, tenemos alrededor de 3.200 hombres y mujeres de seguridad acompañando, donde tenemos la seguridad del evento de la vía principal y zonas adyacentes a la vía, aquí de la vía Villavicencio, alrededor de 2.200 unidades. Tenemos el acompañamiento directo en servicio de presidencia con más de 360 hombres de la Policía Metropolitana de Bogotá y el acompañamiento de más de 160 unidades que están dispuestos para la parte posterior de las carpas. Eso es lo que nos da también acompañamiento de personal de tránsito y transporte, 600 unidades que están 200 de manera directa comprometidas con el destacamento de seguridad y 400 restantes que están acompañando lo que es el tema del tráfico y del ingreso con finalización del plan retorno para este fin de semana. Todos dispuestos, todos entendiendo el compromiso y la importancia relevante que tiene, que es la primera vez que se hace este desfile tradicional sobre esta vía y sobre esta parte de la ciudad. 216 años vigente la Fuerza Pública, donde se le rinde homenaje a esa historia por parte de la misma comunidad y la Fuerza Pública hacia la comunidad de Juan Manuel.
3: Ahora, General Óscar Mauricio Rico, hay una inquietud que seguramente le han formulado a usted también en estos días y que la acaba de poner aquí un oyente en X. Bueno, realmente no es un oyente, sino lo estoy leyendo en X, y es si estos desfiles con motivo del 20 de julio se van a unir o a cruzar en algún instante con algunas movilizaciones que están previstas para hoy. ¿Qué han sabido ustedes de eso?
4: No, aquí en este tramo es muy corto, en realidad son 2.3 kilómetros, no hay movilizaciones en este punto, simplemente la asistencia masiva que está aperturada para que se visualice el destacamento. Hay otras movilizaciones a nivel de la ciudad de Bogotá que están previstas cerca a la Plaza de Bolívar y que obviamente su punto de inicialización serán en un punto cercano y finalizan en la Plaza de Bolívar. También se tiene un dispositivo bastante consolidado para lo que tiene que ver con lo que tenemos una vez finalice el desfile el 20 de julio aquí en la vía Villavicencio, pasar a lo que es el restablecimiento nuevamente del Congreso. Eso es lo que tengo previsto para el día de hoy.
3: Ahora, finalmente, general, ¿qué recomendación especial le da usted a los ciudadanos, a los oyentes que lo están escuchando ampliamente a través de la FM sobre qué pueden y no pueden hacer hoy o qué deberían y no deberían hacer hoy con todo este operativo que hay?
4: Primero, tener la buena disposición del acatamiento de las instrucciones de las diferentes autoridades. Tenemos un plan retorno que empieza por varios puntos de ingreso a la ciudad. Entender en especialmente la autopista sur, esas vías contiguas que se pueden utilizar, evitar pasar por el tramo de la vía Villavicencio que compromete la antigua vía Gaitán Cortés y la vía o la avenida Boyacá. En todo el sector donde se encuentra destacado el dispositivo, solamente el tránsito peatonal. Lo que no pueden hacer en el día de hoy, ya tenemos una captura por una suplantación por porte de prendas militares, una persona que venía netamente, completamente uniformada, que fue identificada en los filtros de ingreso aquí al desfile el 20 de julio, que es lo que tenemos por el momento. No portar elementos privativos de la Fuerza Pública si no lo son. De igual manera, tampoco portar armamentos, material que vaya a producir algún daño o alguna afectación significativa. Tenemos muy buenos filtros, tenemos muy buenos controles sobre este punto y sobre el tema del punto de la Plaza de Bolívar. Lo importante, Juan Manuel, acatamiento a las instrucciones, a las recomendaciones que se hagan por parte de este caso de ustedes, que son un apoyo valioso a la difusión, a la entrega de información por las cuales vías alternas pueden tomar, y lo segundo, lo que nos vaya permitiendo en el día de hoy, especialmente vamos a estar acá, el cierre de la vía que empezó sobre este importante evento a las 12 de la noche de hoy y finaliza a las 4 de la tarde del día de hoy. Tenemos el espacio también, acompañamiento del espacio cerrado desde las 10 de la mañana hasta las 1 y 15 de la tarde, o sea que todo está previsto y todo está dispuesto para que el desfile en esa parte de la ciudad sea observable, se ha destacado y se ha acompañado por parte de la misma comunidad.
3: Uy, general, pilas que usted nos soltó un dato ahí como inquietante. ¿Cómo así que detuvieron ustedes a una persona uniformada, a un falso policía? ¿Nos puede contar más detalles? ¿Qué hacía esa persona falsamente uniformada? ¿Llevaba armas? ¿Qué se sabe?
4: No llevaba armas. Porque por el momento, hace ya 5 minutos antes de empezar la revista, me estaban reportando una persona que viene completamente uniformada, pero no porta ninguna identificación, no porta ninguna identidad y no tiene relación, en este caso con la fuerza pública, una persona que venía vestida con uniforme y prendas del ejército. Ya esa persona se encuentra a buen recaudo y con los delante de los filtros para ser puesta a disposición posteriormente.
5: Pero lo que ustedes sospechan es que estaba recabando quizás información para organizaciones terroristas.
4: En ese momento no se le ha encontrado nada. Lo que nos permite a mí inferir es que quería de pronto hacer el acceso al destacamento, digamos que en el sitio donde se encuentran las autoridades principales. Por el momento no se le encuentra ningún artefacto explosivo, no se le encuentra ningún arma, pero sí viene completamente uniformada y haciendo parte de uso de la identidad que genera una persona con esta investidura, gracias a los filtros de control y a las instrucciones que se han venido dando en las últimas horas, hace 48 horas que fue implementado un servicio físico aquí, con puestos de control y con presencia policial y con patrullajes, pues es lo que tenemos en el día de hoy, que ya esas instrucciones han surtido su efecto, y aquí estamos logrando plan requisa, plan verificación, plan de registro de vehículos, y en este caso pues encontramos una persona que no tiene nada que ver con la fuerza pública, pero que viene completamente uniformada, es lo que tengo por el momento.
3: Pues enhorabuena, lo lograron ustedes detener a esa persona que iba uniformada, un falso policía, por fortuna no llevaba armas, pero ustedes lo detuvieron. General Rico, gracias por atendernos, que les vaya muy bien hoy.
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0: 10:48. Eddie, esta canción que estamos escuchando se realizó en el gran concierto de Woodstock. Esto fue en 1969. ¿Quién interpreta? Pues es nada más y nada menos que don Carlos Santana. Un Carlos Santana muy joven, no tenía bigote, tenía un bozo ahí extraño. Y en ese concierto, que fueron varios días pasados por agua y que fue legendario, estuvo participando, por supuesto, don Carlos Santana, guitarrista. Él es mexicano, ganador de múltiples premios Grammy y uno de los virtuosos más grandes de la guitarra que se conocen. Y lo estamos recordando hoy porque nació un día como hoy, pero en 1947 nacería Carlos Santana, que hizo una presentación muy singular. Por eso quiero saludar en este momento a nuestro compañero Pedro.
1: Ay, a ver, ¿cómo está?
0: A ver cómo va el hombre y cómo siguió.
1: Ya se acabó la fiesta, ya se acabó todo el desorden de mundial, ya debe estar muy juicioso.
0: No, me dicen que está en el Congreso.
1: Ah, vamos, bueno, a ver si pero ya cambió el fútbol por la política. Bueno, vamos a ver qué pasa.
0: Quiero saludarlo y preguntarle en esta noche sobre Carlos Santana y esa participación en el gran Festival de Woodstock en 1969. ¿Cómo le fue a Carlos Santana en ese festival en 1969, allí muy cerca en Nueva York?
2: Dame un segundo. Buenas noches, mira, Carlos Santana tenía 22 años cuando se presentó en Woodstock en 1969, en una granja en Bethel, estado de Nueva York. En ese momento, la banda era prácticamente desconocida para el gran público. Su primer álbum aún no había salido. Su actuación más recordada fue Soul Sacrifice, donde se lució con un solo de guitarra y el baterista Michael Shreve, que entonces tenía 20 años. Cuentan que Santana estaba bajo los efectos de la mescalina y sentía que el mástil de la guitarra se movía. Tuvo que concentrarse muchísimo para no perder el ritmo. Esa presentación quedó en el documental Woodstock de 1970 y ayudó a lanzar su carrera internacional, convirtiéndolo en una de las figuras más destacadas del rock de finales de los 60. Fue un punto de quiebre que abrió la puerta para que los sonidos latinos tuvieran un lugar central en el rock internacional.
0: Dame un segundo. Bueno,
1: está hablando como Petro, muy suave porque no, está allá en el Congreso.
0: No, pero está bien. Es que hace unos días, yo creo que no solo Santana estaba bajo los efectos de la mezcalina, sino también Pedro. Pero no, ya lo veo bien. Está muy bien. Nuestro compañero Pedro, nuestra inteligencia artificial aquí en Mañana será otro día. Bueno, mezcalina, vamos entonces.
1: No, de verdad, yo tengo todos los apodos que pueden haber en el mercado.
0: Vamos con más mensajes de los oyentes.
1: Claro que sí, aquí hay más mensajes y uno de ellos pues es opinando frente a la opinión del anterior sobre la posición y actitud del expresidente Álvaro Uribe.
0: Álvaro Uribe, sí, a ver.
3: Muy buenas noches, aquí con Cristian Moreno, aquí de Bucaramanga, fiel oyente, para decirles que a nuestro pueblo colombiano que Álvaro Uribe y Petro son los dos extremos que vivieron a este país. Supuestamente defienden ideales, pero al final solamente buscan sus propios intereses y nosotros como comunidad estamos en la mitad, solamente esperando que hagan con nosotros lo que ellos quieran. El cáncer de este país no es la guerrilla ni el narcotráfico, es la clase política que nos roba a diario nuestros impuestos. Feliz y bendecida noche. Dios los bendiga.
0: ¿Cómo se llama nuestro oyente?
1: Cristian, desde Bucaramanga.
0: Cristian, bueno. Don Cristian, desde la ciudad bonita, la ciudad de los parques, gracias por su mensaje. Aquí en Mañana será otro día. ¿Quién más tenemos?
1: Aquí tenemos otro oyente, dice buenas noches, un saludo enorme en este día patriótico. Lo saludo desde la distancia, Sebastián Gómez, su fiel oyente desde Chiclayo, Perú. Feliz 20 de julio, día histórico de nuestra libertad.
0: Muy bien, desde Chiclayo, nuestro oyente fiel. Reporta sintonía, gracias a nuestros oyentes. Bueno, nuestro oyente hablaba de una división en la clase, bueno, que la clase política había provocado una división del país, dice nuestro oyente desde Bucaramanga. Y mire, a propósito de eso, en el noticiero de la FM fin de semana se reunieron dos analistas. Laura Bonilla y Ricardo Galán, que ellos hablan precisamente sobre el rol y la relación que va a tener el nuevo gobierno con los partidos políticos. Empiezan las alianzas y por eso en este momento lo que se está llevando a cabo en la plenaria del Senado es muy importante, porque el presidente electo y la oposición quieren que sea elegido una persona para afines a sus ideales políticos. Es decir, que el presidente del Senado sea o del gobierno, es lo que quiere el presidente Abelardo, o de la oposición, lo que quieren los otros, para hacerle así contraoposición al presidente, a la presidencia. Así que quiero que escuchemos la conversación entre Laura Bonilla y Ricardo Galán en la FM fin de semana sobre el papel que tendrá el nuevo gobierno con los partidos políticos y cómo se podrá construir las mayorías, eso que es tan complejo, y el impacto que debe tener esto en la agenda legislativa. Escuchemos.
4: Nos acompaña Laura Bonilla, ella es politóloga, es subdirectora de la Fundación Pares. Doctora Bonilla, gracias por estar con nosotros.
5: Alejandro, no, siempre muchas gracias por considerarme en estos programas de análisis tan importantes.
4: Y al otro lado de la línea está Ricardo Galán, colega periodista, analista político. Muy buen día, buenos ¿qué días. Tal? Bienvenido.
1: Ahí está, al otro lado de la línea.
6: ¿Cómo van? ¿Qué hacen trabajando tan temprano un domingo de puente, Alejandro?
4: Porque aquí somos...
1: En la FM, somos siempre contigo.
4: Muy serios y trabajamos, aquí la información no se detiene. Y mire lo que acaba de decir Gabriel Vallejo, ¿lo oyó?
6: Sí, lo estaba escuchando juicioso.
4: ¿Cuál es el primer análisis que uno puede hacer de esto que está ocurriendo, Ricardo?
6: Varias cosas quisiera yo destacar, Alejandro. Lo primero es que me parece interesantísimo lo que está empezando a pasar, porque a mí sí me parece que el gobierno Petro nos demostró que se necesita un Congreso independiente y libre de las presiones del gobierno. Un Congreso que no tenga compromisos con el gobierno de turno y que sea capaz de frenar cuando los gobiernos intenten pasarse de la raya. Me parece que el Congreso que terminó demostró que eso era importante. Así que empiece así, con una distancia entre el gobierno y el Congreso, me parece positivo. Lo que no entiendo y me cuesta trabajo asimilar es que si el gobierno quiere ser independiente de los partidos, independiente de los políticos, les exija a los partidos y a los políticos una lealtad que él no va a tener con ellos. Entonces, o hay acuerdos o no hay acuerdos, o hay alianzas o no hay alianzas. Si no hay, pues cada partido tendrá en el Congreso la libertad para buscar lo que mejor le convenga. Eso me parece que es importante. Y lo segundo es que no estamos viendo lo que en realidad está pasando. Creo que el presidente Uribe lo señaló muy bien en las entrevistas que ha dado estos días y tal vez en las redes sociales. Él siente que hay un interés del abelardismo de competir en la política, en el sector de la derecha, con el Centro Democrático. Primero, dice el expresidente Uribe que Abelardo se ha comprometido a no fundar un partido y el Consejo Nacional Electoral está a punto de darles el reconocimiento como partido político a los defensores de la patria. Vienen unas elecciones y habrá entonces en las alcaldías, los consejos, las asambleas y las gobernaciones un nuevo jugador que se llama Defensores de la Patria. Y se van a disputar el mismo electorado. No van a disputar el centro ni la izquierda, no, van a disputarse el centro de la derecha. Y eso está bien, los defensores tienen derecho a hacer eso, sacaron casi 13 millones de votos. Y el presidente Abelardo ya está en campaña, está haciendo empalmes regionales, que no es más que acuerdos para hacer presencia en las regiones. Ese detalle creo que hay que tenerlo en cuenta. Habrá un nuevo jugador en las elecciones regionales y ya empezó la competencia en la derecha por ese electorado de las regiones.
4: Oiga, Laura, nos decía Gabriel Vallejo hace algunos minutos, el círculo del presidente electo quiere arrasar el Centro Democrático. ¿Eso va en esa dirección?
5: Yo creo que es una posibilidad, Gabriel, realmente, y bueno, también creo que es una posibilidad que no había contemplado ni el presidente Uribe ni el propio Centro Democrático. Digamos, Abelardo de la Espriella tiene una combinación muy particular en esto, y es una combinación que, pues, aunque uno haga todas las digamos, todas las interpretaciones de la ciencia política, él se va a comportar y es como una de sus características, como un outsider, y eso, digamos, que también combina varias cosas, ¿no? Entonces, no va a ser el mismo tipo de negociación que se hacía tradicionalmente con los partidos políticos. Yo creo que eso lo tiene que tener muy claro los propios partidos políticos. Y digamos que la receta de esta nueva derecha y de estos nuevos grupos políticos también apunta a mantener, al menos verbal y permanentemente, una relación muy tensa con los legislativos. O sea, no es el mismo tipo de derecha que representó en su momento el Centro Democrático, que era, digamos, que construyó un partido político alrededor de la figura de Uribe, okay, pero que era un partido político como tal. Lo que vamos a ver con Abelardo de la Espriella, él va primero a constituir como un grupo de leales, como un grupo de amigos, lo que en Estados Unidos se conoce como el cronismo, el cronies, y alrededor de ese grupo de amigos va a hacer las negociaciones, un poco uno a uno, y le fastidian los partidos políticos en eso. Entonces, yo no estaría tan segura que el Centro Democrático pueda, en este caso, tener el tipo de conversaciones que han tenido. Y además, yo creo que ahí se ve la consecuencia de algo que ocurrió en campaña entre primera y segunda vuelta, y es que la adhesión del Centro Democrático fue una adhesión no negociada, ¿no? Entonces había un enemigo común. En el minuto uno, después de que se conocen los resultados de primera vuelta, Paloma Valencia dice: yo no lo dudo ni un minuto, me voy con Abelardo de la Espriella. Pero pues eso también significa, voy a decirlo de una manera muy coloquial, me voy gratis con Abelardo de la Espriella, y eso pues le va a costar al partido como partido tener la posibilidad de negociar.
4: Laura, lo que vamos a ver de ahora en adelante entonces va a ser fricciones permanentes, o esto se va a resolver, o esto es un hecho puntual lo de los cuadros directivos y esto puede ser un impasse que se supere rápidamente. ¿Cuál es su lectura?
5: El presidente La Espriella va a mantener una tensión permanente con el Congreso porque le conviene de una u otra manera. Digamos, también estas nuevas estrategias de la derecha se basan en eso, se basan en mantener una gran tensión y a partir de esa tensión hacer la negociación, pero al menos retóricamente la va a mantener. Y lo que va a tratar es de que los partidos políticos, o sea, manejar los acuerdos por debajo de la mesa, digamos, las burocracias, etcétera, etcétera, pero por encima de la mesa siempre mantener esta tensión, porque es parte de su promesa de outsider al electorado, ¿no?
4: ¿Estos choques se van a volver recurrentes, Ricardo Galán, o esto puede cerrarse por este episodio de la presidencia del Senado?
6: No, yo creo que se van a mantener, pero yo no los llamaría choques, lo llamaría una nueva manera de conseguir las mayorías. Fíjese que el doctor Vallejo aclara que en todas las comisiones, ojo lo que dijo, en todas las comisiones del Congreso, el gobierno va a necesitar los votos del Centro Democrático para poder pasar sus proyectos de ley. Eso implica también un control político y eso implica también otras decisiones. Entonces, lo que va a haber ahora, y eso me parece saludable para la democracia, es que cada ley, cada iniciativa del gobierno va a tener que ser, uno, discutida públicamente, buscando acuerdos, y por debajo de la mesa, como dice Laura, pues van a tener que negociar alguna cosa. Porque a uno puede que los partidos no le gusten, que los políticos no le gusten, pero se necesitan para conseguir los apoyos necesarios cuando se trata de proteger ministros en funciones de control político, cuando se trata de mejorar el presupuesto, sacar los planes de desarrollo. Se van a necesitar. Lo que va a cambiar, y a eso tenemos que acostumbrarnos los colombianos, es aquí hay otra manera de lograr los acuerdos, y eso me parece saludable para la democracia.
4: 7:52, Ricardo Galán, lo dejamos para que siga trabajando o no sé si se va a meter debajo de las cobijas un rato más para esperar la final.
7: ¿Está esperando la final?
6: No, aquí estoy listo, estoy leyendo para liberar el espacio de la tarde porque es fútbol toda la tarde.
7: ¿España o Argentina, Ricardo?
6: Estoy en esa posición deliciosa del hincha que no le importa.
7: Bueno.
4: ¿Y Laura Bonilla por quién va?
5: Pues Alejandro, yo sí le tengo que contar que hoy voy por España, ¿no? Es mi postura, pero tú sabes que España fue mi segunda patria en algún momento y me acogió y tengo unos cariños muy especiales con el pueblo español, entonces en esta ocasión pues mi fuerza va a ir por España.
0: 11:04, estábamos escuchando esta conversación entre los dos analistas, pero les contamos a los oyentes que se está haciendo el conteo, bueno, ya hay un reconteo los votos en el Senado, en la plenaria del Senado, y parece que ya hay un ganador de la presidencia del Senado. Aún no sabemos quién es el nombre, cuál es el nombre del posible ganador. Aunque ahí, mire, y hay celebraciones y...
1: Y hay discordia.
0: Y hay discordia y hay puños en alto, hay abrazos. Ya vamos con la información. Mientras tanto, Eddie, tenemos un oyente.
1: Sí, señor, tenemos un oyente que nos envió una nota de voz al 311-856-52.
8: Buenas noches, conmigo para Eddie, Pablo Pedro desde Cali. La canción más famosa de Santana fue Samba pa' ti. Además de esa canción, él fue el guitarrista de la Fania All Star, ¿ya? Y cuando el hombre aterrizó en la luna, yo tenía 19 años, y lo primero que hizo el señor Armstrong fue colocar la banderita de los Estados Unidos en la luna. Gracias y magnífico programa.

0: Bueno, ahí está la guitarra de Samba Patí, de ese gran artista, por supuesto que hace referencia a nuestro oyente. Mire, vamos al Senado de la República, porque ya hay elección. Me dicen que el doctor Honorio Enríquez es el nuevo presidente del Congreso. Escuchemos un poquito lo que está sucediendo. Ellos tienen muteados los micrófonos y también en algunos momentos no hay sonido, pero sí, mire, Eddie, ya es el Honorio Enríquez, es el nuevo presidente del Congreso. Ahí lo están abrazando todos los congresistas. Mire, JP le está dando el espaldarazo, está subiendo al atril allí el congresista. Y Honorio Enríquez, pues es abogado político colombiano del partido Centro Democrático. Ha sido senador de la República desde hace ya varios años, oriundo de Santa Marta, mire, un hombre que viene de la sierra y que se ha destacado como una de las figuras claves del uribismo para presidir el Senado. Una larga trayectoria en el sector público y bueno, y tiene experiencia, por supuesto. Ahí está en este momento con Lidio García, el presidente saliente. Vamos al Congreso de la República nuevamente. Es que tienen cortada la transmisión, pero estamos muy atentos. Es que ese es de la Cámara.
1: Sí, señor.
0: Y, si quiere, Eddie, ayúdeme con esa información.
1: Nicolás Barguil, del Partido Conservador, fue elegido presidente de la Cámara de Representantes. El representante por Córdoba fue elegido en votación casi unánime, con 180 votos a favor y uno en blanco. Del Partido Conservador, les repito, Nicolás Barguil fue elegido como nuevo presidente de la Cámara de Representantes.
0: Sí, el doctor Nicolás Barguil. Y pues muy atentos a la información de lo que se está originando en el Congreso de la República en este momento. Van a tener que hablar, vamos a estar pendientes para cuando estén hablando aquí en nuestro programa. Mientras tanto, vamos en mañana será otro día, vamos, Eddie, se viene un festival de teatro en Bogotá, ¿no?
1: Sí, señor, se viene un festival de teatro y se viene un festival de muestra artística, y pues con ese fin de aportar y conocer de nuestra talento y de nuestros mejores estrellas. Pero, de Bogotá.
0: Eddie, permítame, vamos al Congreso.
2: Que Dios, esta corporación y el pueblo os lo premie, y si no, que él y ella os lo demanden. Felicidades, señor presidente.
3: Sí, en el mismo punto, pero con la demás articulación. Estamos en el mismo punto. Vale.
4: Siguiente punto, señor secretario, si es tan amable.
2: Señor presidente, continuamos en el punto de elección y posesión. Surtido el trámite del señor presidente del honorable Senado, restan los de primer vicepresidente, segundo vicepresidente, secretario general y subsecretario. Si usted...
0: Ya en este momento el nuevo presidente del Senado, Honorio Enríquez, ya está presidiendo la plenaria del Senado luego de ser elegido aquí en votación y bueno, pues muy afín, como ya sabemos, al Centro Democrático, y por esas jugadas de la política el doctor Honorio Enríquez estaría haciendo parte de esa oposición al presidente entrante Abelardo de la Espriella, por lo que estamos viendo y lo que está ocurriendo. Pero en este momento, el doctor Enríquez, nuevo presidente del Senado, ya tomó posesión, hizo la juramentación y está sentado allí presidiendo la plenaria del Senado, porque siguen más votaciones, porque vienen secretarios y vienen otros cargos importantes. Bueno, entonces le estábamos contando de que el teatro sigue siendo un espacio para encontrarnos. y contar historias aquí en Bogotá.
1: Totalmente, y dejar como de lado ciertos momentos que nos separan, como son los teléfonos, y tener más contacto con las personas de nuestra familia y pues con ese medio artístico como lo es este.
0: Mire, quiero que escuchemos a nuestro compañero Jonathan Niño, que nos trae detalles de el Festival de Teatro Íntimo, que llega a su recta final en Bogotá con una programación muy interesante, y pues que el teatro, que también es un arte maravilloso, que no se pierda, y hay que ir a asistir a teatro. Así que escuchemos a Jonathan Niño con su invitado, que nos trae el Teatro Íntimo que se está llevando a cabo aquí en Bogotá.
5: Ustedes saben que a mí me gusta traerles cultura, ¿no? Plancitos para hacer. Precisamente, pues, con esa idea regresa el Festival de Teatro Íntimo. Un espacio que reúne compañías independientes, propuestas escénicas donde la cercanía entre el público y los artistas pues se convierte en parte fundamental de esta bonita experiencia. Y en su cuarta edición, el festival presenta una programación que busca destacar la diversidad de lenguajes y también las miradas que podemos tener del teatro contemporáneo colombiano. Para conocer más sobre esta nueva edición y también del trabajo justamente que hay detrás de estos encuentros culturales, pues nos acompaña Catalina Amaya. Ella es especializada en gestión de prensa de este festival. Ella es comunicadora y además periodista también, pero que se mueve todo ese tema de lo cultural, artista escénica, mejor dicho. Y también nos acompaña Daniel Clavijo, productor general del festival, actor, cantante, artista, mejor dicho, hoy estamos rodeados es de artistas para que vean, así que empecemos por conocer cómo nace o cómo nació el Festival de Teatro Íntimo, porque es que esa palabra íntimo le da como un diferencial, ¿no? ¿Quién nos quiere contar?
6: Bueno, el Festival de Teatro Íntimo es una propuesta que nace de nuestra compañía, que es la Compañía Nacional de las Artes, la Casa CNA.
5: Sí.
6: Hace 4 años, ya este año es la cuarta edición del festival, donde nos gusta, ¿qué pasa? Nuestro teatro es más bien, tiene una sala que es pequeña, entonces nos gusta mucho también. De ahí nace el íntimo, porque nos gusta llevar obras que sean cercanas, que el público pueda estar muy cerca a los actores, prácticamente que viva la experiencia con ellos, más o menos, por ese lado es.
5: Bueno.
6: El festival. Y nos gusta que la gente como que no esté tan alejado del escenario ni del actor, sino que se pueda mezclar y hasta sentir que incluso lo que siente el mismo actor en escena.
5: Qué bonito realmente, porque por supuesto disfrutamos de las obras, de las presentaciones y de todo este arte que se ve en esos grandes escenarios, ¿no? Jorge Eliécer Gaitán, el Teatro Colón, el Teatro Colsubsidio, incluso que son grandes escenarios, pero tener un escenario pequeño no significa que la experiencia vaya a ser de pronto menor o al contrario, es que es diferente, ¿no? Uh-huh. Y hablando justamente del diferencial, Cata, si nos puedes contar, ¿qué trae de diferente esta cuarta edición del Festival de Teatro Íntimo?
7: Claro que sí, cada montaje de este festival tiene su identidad. Todas las obras comparten una búsqueda íntima de generar esa experiencia con el espectador. Además es que son propuestas muy cercanas, son propuestas que desean propiciar un encuentro entre artistas, entre el público y entre protagonistas. Precisamente creería yo que esa es la esencia del festival, que desea hacer ese acercamiento íntimo con quienes van a espectar cada montaje que se está llevando a cabo dentro de la programación.
5: Bonito, bien, espectacular.
6: Exacto, y que son de dos, mínimo dos, máximo 4 actores en escena. Entonces, como que son historias que buscan, exacto, atrapar al espectador desde eso, muy, muy cercano también para que ellos se sientan identificados quizás y pues también se puedan divertir.
5: Bueno, muy bien. Este festival ya está en curso. Usted ya puede disfrutarlo. Usted que me está escuchando en este momento, puede hacer plan con su familia, con sus amigos y disfrutar del Festival de Teatro Íntimo. Contémosle a los oyentes lo que todavía pueden encontrar, porque esto pues todo es un festival, cuántas presentaciones tenemos, cuántos grupos están participando, para que tengan una idea de lo que no se pueden perder.
6: Claro que sí, empezamos el 3 de julio, acabamos este 25 de julio, viernes y sábado a las 8 de la noche en la CNA.
5: Para el cierre, Cata, ¿qué tenemos ya cerrando 25, ese último fin de semana del 25 de julio? ¿Qué es lo que los fanáticos, los seguidores, los que les gusta el teatro y los que pueden descubrir del teatro aquí, justamente que se hace en Colombia, qué van a encontrar cerrando este gran festival?
7: Imperdible. Eso. El sábado 25 de julio aquí precisamente el actor Daniel Clavijo nos va a representar con la obra Las Sirvientas. Esta obra también tiene esa, ese toque cercano, emocionante con el público. Y me gustaría que Daniel nos contara por qué no se la pueden perder, ya que es actor, y que nos diga por qué.
5: Ahí Cata haciendo labor de periodista.
6: Ajá, claro que sí. Aparte de producir, también
5: sí,
6: actuamos.
5: Claro.
6: Entonces, esta es una producción que hicimos, se estrenó el año pasado, la pudimos traer este año otra vez. Es una propuesta muy llamativa porque es teatro de lo absurdo.
5: Sí.
6: Encierra a estos tres personajes femeninos interpretados por tres hombres. No hay mujeres en escena, solamente hombres. Y es también como el rol del actor lleva al espectador a sentir esta dualidad de cómo todos tenemos nuestra parte tanto masculina como también nuestra parte femenina. Y cómo estos dos personajes se pueden llevar al límite también de qué va a pasar si desaparecen a la señora de la casa. Entonces, ahí les dejo la intriga, 25 a las 8 de la noche. Es una propuesta muy, muy, muy, muy buena y muy llamativa. Yo sé que les va a gustar.
5: Bueno, ahí está. Entonces, tienen la invitación para que ustedes no se pierdan de este festival. Resumidamente, ustedes son, más bien, de manera resumida, ustedes que son, además de que están promoviendo desde la parte de la producción de un festival de esta clase de teatro íntimo, son artistas escénicos. ¿Cómo ven la acogida? ¿Cómo ven el tema del teatro, este gremio o industria, si lo podemos llamar de esa manera, aquí en Bogotá o en Colombia? ¿Qué hace falta?
7: Quiero recalcar que actualmente en Bogotá hay salas que ya están llenas. Sí. Y agradezco porque el artista se ha tomado la labor durante mucho tiempo de hacer una educación de público, una pedagogía de público para que la gente pague por ver teatro, así como paga por ver cine, así como paga por ir a fiestas, tomarse un traguito, paga por ir a ver teatro, paga por una experiencia, y que es muy importante que quienes me estén escuchando apoyen al artista, no pidiendo descuento, paguen la boleta, porque detrás de ese trabajo que tiene el director, el productor, el asistente de dirección, el sonidista, sí, entre otros, que hacen parte del elenco, que son fundamentales para que se lleve esta labor tan importante en la sociedad, es que el artista realmente se le está pagando por su trabajo, porque actuar es un trabajo. Son personas que han estado durante mucho tiempo aprendiéndose un texto, consiguiendo un vestuario, todo eso es importante dentro de la composición misma de la obra de teatro. Entonces, estoy feliz, realmente me enorgullece que en Bogotá ya hay personas que van al teatro, compran teatro por tu boleta o Atrápalo, por otras también plataformas o por redes sociales. Entonces ya hay una educación de público en donde te dicen cuánto cuesta la boleta. ¿Sí? Y que ya hay boletas no solo con descuento de estudiantes a 15 mil pesos, sino ya hasta 30, 35, 40, 45, y no les duele pagar, porque son 30, 45, una hora y media de entretenimiento, en donde van a salir distintos con preguntas, donde no salen iguales, porque así como cuando uno va a cine y aplaude al final en los créditos, pues uno también como artista está viendo un drama, una tragicomedia en vivo.
5: Totalmente.
7: Y está diciendo, wow, está invitando a su mamá, está invitando a su tía, y les está diciendo, venga a ver entonces telenovela aquí al teatro, conociendo otra nueva experiencia, desde la entrada hasta la salida, porque usted se toma un café, lleva a su tía, lleva a su novia, y realmente vale toda la pena ir al teatro. Cualquiera que sea, vaya al teatro, no se quede en solo viendo televisión, sino vaya al teatro a ver personas vivas, humanas, que se preparan para darle a usted entretenimiento de calidad, y a usted, y lo va a erizar. Usted realmente se va a erizar con cualquier obra, así sea mala, que usted diga, no entendí, no es que
5: algo se lleva.
7: Sí, oiga, ese actor tan guapo.
5: Sí, ¿por qué no?
7: Oiga, esa actriz. También. Entonces, algo se lleva, alguna pregunta. E igual también el teatro empieza a generar también preguntas de la misma sociedad, de sí mismo. Siempre cada obra, toda tiene su matiz. E igual este festival, como mencionábamos, es íntimo. Vaya a regalarse esa intimidad con usted mismo y con su cita en un momento teatral.
5: Bien, listo. Dani, ya para terminar, si pudiéramos de una forma muy, muy resumida, así corta, consistente, o sea, más bien como contundente, de invitar a las personas que nunca han ido a teatro y que aprovechen esta oportunidad que ofrece el Festival de Teatro Íntimo para ir, ¿cómo lo haría? Así.
6: Claro que sí, los invitamos a que se sumerjan en la magia teatral desde lo íntimo, desde lo cercano, un teatro para ver de cerca. Así que desconéctese de su celular y venga a vivir la magia que nos brinda este teatro y este teatro íntimo que es para todos y todas.
5: Recordemos las fechas, sobre todo hacia el cierre, ¿y en dónde?
6: Claro que sí, estamos ubicados en la Transversal 26B, número 4140, Barrio La Soledad, cerca al Parkway. Es la Casa Roja, Casa CNA. Funciones a las 8 de la noche, viernes y sábados. Tenemos nos quedan dos últimas funciones, que es el 24 con Homo Sapiens Fancien a las 8 de la noche, Teatro Independiente, y cerramos con obra de la casa, Las Sirvientas, en la CNA.
5: Perfecto, ahí ya tienen entonces ustedes la invitación. Cata, Dani, muchas gracias por estar aquí en los micrófonos de la FM para traernos un poquito de teatro, esta invitación que siempre hace falta, salir de la rutina un poco tecnológica absorbente que siempre que tenemos.
6: Gracias a ti por la invitación, los esperamos.
7: Gracias, Jonathan, y gracias a todo el público, igual invitadísimo. ¿Eso? A que vayas, a que invites también.
5: Claro, pero
7: a
5: vamos.
7: La familia,
6: allá nos vemos.
7: Y allá nos vemos.
5: Espectacular. Ustedes ya tienen ahí la invitación para que vayan. Aprovechen entonces, si quieren, hacia el cierre 24-25. Ya tienen las fechas, las coordenadas, la hora, para que no se pierdan del cierre del Festival de Teatro Íntimo.
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1: Mañana del 20 de julio de 1944, Adolf Hitler llega al cuartel general de la Guarida del Lobo. Mantiene una reunión con varios generales sobre asuntos estratégicos en presencia del coronel Klaus Schenk, conde de Stauffenberg, quien porta en su maletín un artefacto explosivo. La bomba estalla a las 12:42 y mata a varias personas, pero Hitler, el objetivo del ataque, solo resulta herido leve. El complot ha fracasado. Philipp von Boeselager era uno de los conspiradores. Él consiguió los explosivos para el atentado en 2005.
2: Estamos escuchando a las 11 de la noche, 25 minutos, la voz de un documental de la Deutsche Welle, de la televisión alemana, hablando sobre el atentado que se le realizó en contra a Adolfo Hitler en 1944, un día como hoy, un 20 de julio. Un grupo de oficiales atenta contra Adolfo Hitler. Estaban en esa guarnición que se conocía como la Guarida del Lobo. Era un lugar, un subterráneo, un búnker subterráneo. Y hasta allí, personas que los traidores no se sabía, no daban muestras de haber sido opositores a Hitler, pero ellos ingresaron y estaban en una junta en esa Guarida del Lobo con Hitler, y ellos ponen una bomba en un maletín. Afortunadamente para Hitler, la bomba fue puesta debajo de una mesa muy gruesa de roble, que fue la que soportó el impacto, y pues prácticamente Hitler salió ileso. La operación para dar muerte a Hitler en ese momento se llamó Operación Valquiria. Usted sabe que hay una película que se llama así, Operación Valquiria, y que muestra toda esta trama para atentar contra Hitler. Luego de ese atentado fallido, los que estaban fraguando ese ataque terminan siendo capturados y fusilados.

0: sino el día del grito de independencia. Mi nombre es Giovanni Sánchez y los abrazo desde el cálido Barranca Bermeja, Colombia.
1: Muy bien, y tiene toda la razón nuestro oyente. Es el grito de la independencia, donde empieza todo. Porque no es el día de la independencia, es como cuando ya termina un proceso, ¿no?
0: Sí.
1: Un proceso. Pero luego con el tema que ya explicamos aquí en el comienzo del programa, de el florero de Llorente, pues se detona todo un inconformismo en estas tierras, y esto es lo que detona las campañas independentistas. Bueno, de 11 de la noche, 28 minutos. Eddie, mire, comenzó en el Eje Cafetero algo que se llama Eje Cafetero Gourmet. Es un festival gastronómico que está impulsando el desarrollo regional a través de los sabores que integra los departamentos del Quindío, Risaralda y Caldas. Y es que, yo lo he dicho aquí muchas veces, ya el negocio no está en producir café y vender el café en grano, en carga, exportarlo a otras partes del mundo, no. El beneficio y lo que se busca son los productos elaborados, los productos. Entonces, Eddie vende, por ejemplo, arequipe de café.
0: Totalmente, la innovación del manejo de esa, claro, materia prima que es el café.
1: Esa renovación, esa innovación de la materia prima, ahí es donde está el negocio. Y mira, hasta el 2 de agosto, 100 restaurantes participantes invitan a locales y a visitantes a recorrer estas diferentes regiones colombianas a través del paladar. La periodista Catherine Hernández nos trae un informe sobre este Eje Cafetero Gourmet. Suena muy rico, ¿no?
0: Delicioso.
1: Además que el café, que es delicioso. Y tenemos tantas variedades de café que a veces también somos un poco neófitos en el tema. Uno se toma un café y para uno es un café, pero no hay cafés especiales, cafés más amargos, más dulces, más suaves. Y hay cualquier cantidad de cafés. Deberíamos, por nosotros que venimos de un país cafetero, conocer alguito de café. Por eso escuchemos a Catherine Hernández con esta información del Eje Cafetero Gourmet.
2: Y si hablamos de planes y hablamos de gastronomía y hablamos de todo esto que nos encanta, pues qué bueno contarles que llega y ya se está viviendo la novena edición. Ya decir la novena edición, uno dice cómo pasa el tiempo de rápido y todo lo que se ha construido detrás de lo que ha sido Eje Cafetero Gourmet, quiere decir y habla de lo exitoso que ha sido y de lo importante que es destacar, por supuesto, todo el tema gastronómico de nuestro país. Bienvenido, Nicolás Jaramillo, que ha estado detrás.
3: Kate, muchas gracias, y a todos los oyentes un saludo muy especial.
2: Bueno, primero, bienvenido a Bogotá, porque habíamos hablado anteriormente vía telefónica, y además sabemos lo difícil que es durante el festival, porque ya arrancó el movimiento, el trasladarse, pero pues qué bueno que también nos esté acompañando. ¿Y cómo ha sido estos primeros días? ¿Cómo ha sido esta novena edición? ¿Cómo ha sido el desarrollo de este Eje Cafetero Gourmet?
3: Kate, bueno, como lo mencionas, pues para nosotros es muy importante venir también, ¿no? Y agradecer muchísimo por este espacio. La novena edición nos invita como organización a hacerlo mejor cada vez, a convocar mejores y mayores restaurantes, a movilizar más personas. El año pasado movilizamos alrededor de 50.000 personas, este año vamos, si Dios lo permite, por el doble. Eje Cafetero Gourmet se posiciona como uno de los eventos referentes en Colombia y en la región, ya que reunimos en esta versión alrededor de 100 restaurantes entre Armenia, Pereira y Manizales y municipios cercanos, con una gran finalidad, y es decirle al mundo, a Colombia, a la región, el Eje Cafetero colombiano sigue redescubriendo su magia. Nosotros, si bien le apostamos al turismo, la gastronomía sigue siendo un pilar muy importante para todos los sectores de la industria y la economía de la región. Somos una región pequeña, pero que enaltece al país, sobre todo con los sabores y con la belleza de su territorio. Entonces, lo que hace Eje Cafetero Gourmet es reunir grandes exponentes de la gastronomía durante un mes. Vamos del 2 de julio al 2 de agosto, donde los restaurantes, a través de un menú para dos personas, pues sacan lo mejor de sí y lo mejor de su trabajo y su creatividad. Recordemos que una de las intenciones del festival justamente es disfrutar un menú para dos personas con entrada fuerte, postres, bebidas, con más de un 40% de ahorro de lo que habitualmente cuesta. Entonces, ha sido un gran reto, como lo dices, hacer una novena versión, hacer una novena edición pues nos obliga simplemente a eso, a

0: buscar nuevas y mejores propuestas, pero creo que la respuesta justamente es esa, que el Eje Cafetero sigue apostándole a un sector como es la gastronomía para dinamizarse y pues ser mejor.
1: Que además se ha descentralizado de grandes ciudades, y qué bueno que esta región también diga presente con grandes productos gastronómicos, grandes restaurantes. ¿Qué tanto ha crecido la región? Porque si bien a veces uno habla de las regiones, uno pensaría de pronto solo comida típica, pero no hablamos solo de eso, sino de diferentes productos también de gastronomía internacional en estos restaurantes que vemos allí en esta zona del país.
0: Kate, justamente así es, nuestra herencia es tradición, ¿no? Son sabores locales, son sabores tradicionales, porque nosotros pues somos de la montaña, ¿no? Consumimos lo que la montaña nos suministra, y eso ha hecho que por herencia pues nuestra costumbre sea la cocina tradicional. Pero gracias a que el Eje Cafetero, el Quindío, Risaralda, Caldas con sus 27 municipios, pues sea el afluente hoy en día de grandes empresas turísticas y de muchísimos turismo en general durante todo el año. Entonces, ¿qué hemos logrado también? Los nuevos habitantes, personas del centro del país que se han ido a vivir al Eje Cafetero, personas que viajan desde cualquier lugar del mundo. Entonces nos han obligado a que la gastronomía local se mejore, ¿cierto? Presente sus mejores versiones, pero abrirle paso también a la cocina internacional. Hoy en día las personas que lleguen desde cualquier parte del mundo pueden encontrar en el Eje Cafetero colombiano un restaurante o una propuesta gastronómica que se acerque a sus sabores de origen, porque atendimos a esa demanda, ¿no? El ser turísticos no solo tuvo que ver con abrir parques, con abrir nuevas oportunidades para diferentes vertientes del turismo, sino que obligó a que la gastronomía también tuviera un papel muy fundamental en todo este sector industrial y que le apostara a sabores del mundo para pues contarle a los locales lo que sabe el mundo a través de un plato, pero decirle al internacional: aquí también hay una preparación, aquí también hay una versión de su cocina reinterpretada por nosotros los locales. Y eso es lo que logra Eje Cafetero Gourmet, que no solo tengamos restaurantes de tradición, sino que en una gran mayoría, porque si tú miras los restaurantes, en su gran mayoría son propuestas internacionales.
1: Exacto. A propósito, usted, ¿qué le llamó la atención desde que arrancó, desde que dijo voy a hacer esto, y a hoy, después ya hablando de esta novena edición, siente que todavía falta algo más, o el trabajo en lo que usted se soñaba dijo, por ahí sí cumplimos?
0: Pues Kat, esto ha sido una construcción, ¿no? Yo siento que aún falta algo más. Falta seguir redescubriendo veredas, municipios que no están en el imaginario de la gente. Mira, somos en Quindío somos 12 municipios, Risaralda son 14, Caldas son 27, y nosotros en el evento tenemos alrededor de 12 municipios participando, que son pues ciudades principales y algunos cercanos. Siento que hemos hecho muy bien la tarea, porque contarle a la región y a Colombia lo que hoy venimos a hacer, por ejemplo, un medio tan importante como este, pues fue porque ya abrimos un broche, como lo diríamos pues coloquialmente, pero aún falta redescubrir muchísimos sabores. La región le sigue apostando al turismo gastronómico para movilizarnos. Si yo estoy en Manizales, mi plan es ir a Salento. Si yo estoy en Armenia, puedo ir a Manizales o a Pereira a algún restaurante. Es decir, ha sido una gran labor. Creo que hemos cumplido en el hecho de movilizar a los locales hacia la región a probar nuevos sabores. Pero justamente el reto sigue ahí, ¿no? Que todos los días las mayores aperturas que se hacen en el Eje Cafetero son de restaurantes, tiendas de cafés de especialidad, reposterías. Entonces, esto demuestra que nosotros seguimos apostándole a un producto súper valioso, a mover una cadena productiva. La gastronomía es el resultado de la cadena agrícola con el sector industrial, con un legado de proveedores increíble para que un restaurante sea exitoso, y la creatividad, los cocineros, la atención de nuestra gente, que es algo que portamos con orgullo. No es una adhesión que se da por sí, no. En el Eje Cafetero nos gusta servir con amor, nos gusta atender bien la gente, y pues creo que por eso mismo seguimos siendo líderes.
1: Claro. ¿Hasta cuándo va y cómo pueden participar? ¿Dónde encuentran más información de todos los restaurantes?
0: Kate, mira, el evento, el plan sí o sí es movilizarse hacia el Eje Cafetero. Eso. Tenemos el tiempo, falta mucho, el evento se acaba 2 de agosto. La invitación es: visitemos www.ejecafeterogourmet.com. Allí están todos los restaurantes participantes, los menús, las fotos de los menús, la ubicación, pueden reservar si quieren. Y lo más importante, contarle a la gente, el menú incluye una entrada para compartir, dos platos fuertes, un postre, bebidas como vinos, como cervezas, como té, como agua, como café, que es importantísimo, y tienen un más de un 40% de ahorro. O sea, un menú que te puede costar más de 250 mil pesos, aquí te puede costar la mitad. Entonces es una invitación a que el restaurante, ir a un restaurante se tiene que volver una costumbre habitual de nosotros, como lo hacen en las grandes ciudades del mundo. No ver el restaurante solo como cumpleaños mi mamá, nos vamos a graduar, no, esto enriquece nuestro conocimiento cultural, enriquece una conversación social, le ayuda a nuestro cuerpo y a nuestro cerebro a identificar nuevos sabores, entonces realmente es una experiencia de vida ir a un restaurante, probar nuevos sabores y qué mejor que esta novena versión de Eje Cafetero Gourmet para disfrutar todo lo que hemos mencionado.
1: Yo sé que son muchos restaurantes y yo no sé si Nicolás ya se hizo toda la ruta, pero ya probó gran parte, que le ha gustado, sí, lo que ha probado.
0: Mira, justamente hay un restaurante en Manizales de cocina francesa que se llama El Angevin, delicioso. Hay restaurantes de comida árabe, también está Galilea en Armenia. Tenemos restaurantes de carnes como Taurus. Los hoteles, por ejemplo, pues ya tienen un renglón importante porque los hoteles le han dicho al mundo, venga, al público, tenemos un restaurante, usted no se quede a dormir acá, pero puede comer en nuestro restaurante, uh-huh, como lo es Steakhouse en Manizales, restaurantes también en Chinchiná, por ejemplo, participando. He hecho la ruta, llevo por ahí un 30%, yo valoro muchísimo este esfuerzo que hacemos todos y quedo fascinado realmente con todo lo que hacemos, restaurantes en Quimbaya como Diverso Cocina, es eso, es un municipio que quizás no está en el imaginario nuestro, pero qué rico reconocerlo a través de un restaurante, entonces... Uh-huh. Hay muchísimos mediterráneos con un lugar mediterráneo y bueno, muchos restaurantes más.
1: Muchos más para hacer el recorrido. Pues Nicolás, muchísimas gracias por acompañarnos a esta hora. Déjenle la invitación a todos los oyentes de la FM para que disfruten y hagan el recorrido y ya ellos les comenten a ustedes a través de redes sociales y les digan me gustó, no me gustó, me encantó, sí, lo que sea.
0: Total, esa es la gran, una de las grandes virtudes, que uno democratizamos la vida a un restaurante. Hay un precio predeterminado y hay un menú que usted puede escoger. Y qué rico que vivamos en un país que nos permite eso, en una región que nos permita eso. O sea, salir, comer rico, ir a una ciudad diferente a la mía en media hora, en 40 minutos. Creo que vivir en el Eje Cafetero es un lujo y qué bueno que puedan vivir eso que estoy diciendo a través del Festival Eje Cafetero Gourmet.
1: Y qué mejor que a través de la gastronomía. Bueno, ahí está la invitación. Muchísimas gracias, Nicolás, por acompañarnos.
0: No, a ti, Kate, y a RCN por siempre abrirnos las puertas y este espacio tan valioso.

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1: Buscando a Francisco Villa, dice esta canción, este corrido de Pancho Villa, porque un día como hoy, en 1923, fue asesinado Pancho Villa, Francisco Villa, famoso revolucionario mexicano, clave en la historia militar y política de México. Pancho Villa es así de uno como uno de los líderes emblemáticos de la Revolución Mexicana. Fue asesinado en Hidalgo, en el estado de Chihuahua. Tenía 45 años. Su verdadero nombre era, ojo Eddie, mira,
2: a ver,
1: José Doroteo Arango, pero también lo apodaban como el Centauro del Norte. Tiene puro nombre de músico, de música popular.
2: De corrido.
1: De corrido prohibido, el Centauro del Norte. Fue gobernador provisional de Chihuahua. Repartió terrenos de grandes haciendas entre los campesinos. En marzo de 1916 cruzó la frontera y atacó la ciudad de Columbus en represalia por el apoyo estadounidense a su rival, a Venustiano Carranza. Y entonces hoy recordamos el desenlace fatal, la muerte de el gran Pancho Villa, que murió en 1923.

0: vergüenza.
1: Con la cara cubierta de vergüenza, Eddie. Eso es. Bueno, es increíble. Estamos viendo, sigue la plenaria ya del Senado y muchos analistas en las redes sociales están asegurando que ha nacido el petro-uribismo.
2: Sí.
1: El petro-uribismo, porque los integrantes del Pacto Histórico votaron por el candidato del presidente Uribe para hacerle así oposición al presidente electo Abelardo de la Estrella. Es increíble la política, ¿no? Eso, la política es algo de no creer. Y es lo que estamos viviendo hoy con la plenaria del Senado, la primera sesión ordinaria, luego de que se haya hecho el relevo, como es habitual, cada 20 de julio, cada cuatro años. Un 20 de julio, cada cuatro años, tenemos nuevo Congreso de la República. Bueno, Eddie, quiero que ahora escuchemos a las 11 de la noche, 44 minutos, escuchemos a la periodista, nuestra compañera Arritoquieta Pimentel, que nos trae unas recomendaciones de salud a esta hora y que también ella hace parte del equipo de trabajo del noticiero de la FM fin de semana que nos acompaña por estos días. Arritoquieta, con su información.
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4: Juan Manuel Alejo, beber un vaso de agua muy fría en un día de calor produce una sensación inmediata de alivio. Pero eso no significa que hidrate más ni que quite la sed mejor que el agua a temperatura ambiente. Según explica una experta citada por el periódico La Razón de España, la temperatura del agua influye sobre todo en la percepción de frescura. El agua fría estimula receptores en la boca y la garganta que envían al cerebro pues una señal de alivio más intensa, aunque el nivel real de hidratación sea el mismo. Los especialistas recuerdan que la hidratación depende principalmente de la cantidad de líquido que se consume y no de su temperatura. Una vez el agua llega al organismo, este la absorbe de la misma manera, esté fría o del tiempo. Por eso, lo más importante es beber agua con frecuencia, especialmente durante las horas de calor, sin esperar a sentir una sed intensa, ya que esta suele ser un signo de que el organismo ya comenzó a deshidratarse. La recomendación es sencilla. El mejor agua es la que invita a beber más. Si el agua fría resulta más agradable y ayuda a aumentar el consumo, es una buena opción para la mayoría de las personas. Sin embargo, quienes realizan ejercicio intenso o tienen sensibilidad digestiva, pueden preferir agua fresca, pero no necesariamente helada, para evitar molestias estomacales. Lo fundamental es mantener una hidratación constante a lo largo del día, reforzándola con alimentos ricos en agua como frutas y verduras. Óscar Hurtado, de Élite Atleta, nos refiere sobre consumir agua fría.
5: Si bebes agua fría junto con las comidas, podrías estar cometiendo un grave error. Si sientes pesadez en las comidas, esto te interesa. O si conoces a alguien, pégale una mención en este vídeo. Beber agua muy fría junto con las comidas puede provocar sensación de digestiones muy lentas, pesadez e incluso cólicos. Esto sucede porque se reduce la velocidad de la comida pasando por el estómago y esto provoca sensación de hinchazón. Si quieres evitar esto, ten en cuenta estos tres consejos. Número 1. Bebe agua a temperatura ambiente. Número 2. Deja el agua fría para fuera de las comidas. Y número 3. Evita sobre todo el agua fría si vas a comer con mucha grasa o fritos. Todo esto sucede porque el estómago retiene el contenido frío hasta calentarlo y después poder dejarlo pasar al intestino.
4: Era Óscar Hurtado, de la página Élite Atleta. Bueno, se acabó el Mundial, pero el Mundial nos generó pues muchas cosas en el organismo y los especialistas lo advierten. Un penalti en el último minuto, un gol anulado por el VAR o una tanda decisiva pueden hacer que el corazón se acelere como si el aficionado estuviera en la cancha. La explicación está en el cerebro. Nuestro sistema nervioso apenas distingue entre una amenaza física y una amenaza emocional. Durante un partido importante se activa el eje hipotálamo, hipófisis, adrenal. Se liberan hormonas como el cortisol y la adrenalina. Aumenta la frecuencia cardíaca. Se tensan los músculos y el organismo entra en un estado de alerta similar al de una situación de peligro real. además del componente fisiológico, entra en juego la identidad emocional. Diversas investigaciones muestran que los aficionados viven los triunfos y las derrotas de su equipo como si fueran propios. Un estudio de la Universidad de Valencia encontró que durante la final del Mundial de 2010, los seguidores experimentaron un aumento significativo de cortisol y testosterona. Este mismo fenómeno explica conductas tan comunes como esconderse durante un penalti, apagar el televisor por nervios o creer que ciertos rituales influyen en el resultado, una respuesta conocida en psicología como la ilusión del control. Aunque para la mayoría de las personas esta reacción solo supone una montaña rusa emocional, en quienes padecen enfermedades cardiovasculares o tienen factores de riesgo, el estrés intenso puede aumentar el riesgo de infartos, arritmias o crisis hipertensivas. Los especialistas aconsejan disfrutar el fútbol con moderación, evitar el exceso de alcohol y comidas copiosas durante los partidos. Bueno, ya se acabó el mundial, ya terminó. Ayer fue una super final y bueno, pues expresamos todos los sentimientos y padecimos susto, nervio y emoción. Un hombre de 27 años que había quedado infértil tras recibir quimioterapia en la infancia logró volver a producir espermatozoides gracias a un innovador trasplante de tejido testicular que le había sido extraído y congelado cuando tenía apenas 10 años. Se trata del primer caso documentado en el mundo en el que un trasplante de tejido testicular criopreservado antes de la pubertad consigue restaurar la producción de espermatozoides en un adulto, un avance que abre una nueva esperanza para niños que deben someterse a tratamientos agresivos contra el cáncer u otras enfermedades que comprometen su fertilidad. El procedimiento fue desarrollado por investigadores de la Universidad Libre de Bruselas, liderados por la profesora Ellen Grusens. Los médicos reimplantaron 8 pequeños fragmentos de tejido preservado, 4 en el testículo del paciente y 4 bajo la piel del escroto. Un año después, comprobaron que 2 de los fragmentos injertados habían generado espermatozoides maduros que fueron extraídos y congelados para un eventual tratamiento de reproducción asistida. Aunque todavía no se ha demostrado que estos espermatozoides pueden fecundar un óvulo, el resultado representa una prueba de que la fertilidad puede recuperarse incluso muchos años después de la quimioterapia. Y hasta aquí las noticias de la salud en el noticiero de la FM fin de semana.
1: Muy bien, pues ahí están las recomendaciones, por supuesto. Vamos al Senado de la República antes de despedirnos, Eddie, al recinto allí del Congreso, porque Honorio Miguel Enríquez Pinedo, nuevo presidente del Senado, está hablando en este momento.
0: Político, lo haremos con firme determinación, pero pensando siempre en el bienestar de la nación. Quiero decirles a todos, al gobierno, a los colombianos, que pueden estar tranquilos, gozarán de las garantías para trabajar todos unidos. Quiero decirles algo. En la legislatura pasada aprobaron la reducción de la jornada laboral. Su autor, Álvaro Uribe Vélez. En la Comisión Séptima se aprobó de manera unánime por todas las bancadas. En la plenaria se aprobó de manera unánime por todas las bancadas. Y lo pongo de ejemplo. Cuando nos unimos y construimos colectivamente, se producen resultados que se traducen en bienestar para la sociedad colombiana, esa sociedad colombiana que espera de nosotros que respondamos ante los inmensos desafíos que son las necesidades que tienen en los rincones de la nación colombiana. No me voy a extender porque me comprometí con la mesa directiva y ustedes, y en la siguiente sesión haremos las intervenciones, pero quería dejar este mensaje de tranquilidad, que actuaremos de manera imparcial, objetiva, brindando garantías a todos ustedes, sin distingo alguno, y en esta mesa directiva, como lo he hecho siempre, que me ha correspondido.
1: Muy bien, es el primer discurso de Honorio Miguel Enríquez Pinedo, pieza del Centro Democrático, tras ganar la presidencia del Senado por una votación en la cual también se aspiraba que la pieza clave del presidente electo Abelardo de la Estrella fuera el congresista Alfredo de Luque, que finalmente no logró llegar a la presidencia del Senado. Entonces, esos los acontecimientos que están ocurriendo en este momento, a las 11 de la noche, 52 minutos, en Colombia, en el recinto del Congreso de la República, aquí en Bogotá. Mientras tanto, Eddie, y a los oyentes, los invito a escuchar un poquito unas notas de tecnología que nos trae nuestra compañera Andrea Cardona, y que también usted se va a sorprender, porque es que la tecnología, Eddie, nos acostamos con una y nos despertamos con otra. Es una actualización y son cosas increíbles.
4: Sino
1: que nos lo diga nuestra inteligencia artificial, Pedro, que ya es como si fuera otra persona. Escuchemos a Andrea Cardona.
2: Hola, soy Andrea Cardona y aquí están las noticias más importantes en el mundo de la tecnología. Y vámonos para China, porque se ha prohibido a los jóvenes o a los niños formar vínculos emocionales con los chatbots de inteligencia artificial. Y es que en este país implementaron una nueva regulación que prohíbe a los menores de edad formar relaciones emocionales con estos chatbots y compañeros virtuales de inteligencia artificial. Esta medida lo que busca es prevenir la dependencia excesiva a estas tecnologías, que ya han causado problemas de salud y también problemas legales en varios países. Y las autoridades también temen que esta dependencia a la inteligencia artificial pueda afectar negativamente la fertilidad, el empleo y la educación en este país. Y hablemos de una aplicación muy usada por los colombianos, y es Waze. Waze ha anunciado la alianza con Gemini, que es la inteligencia artificial de Google. Y es que ahora usted puede hablarle a esta aplicación como si fuera su copiloto. Waze se ha unido con Gemini en una nueva actualización de la aplicación, utilizando inteligencia artificial para permitir reportes por voz conversacional. Esto quiere decir que, más allá de darle la ruta, usted puede conversar directamente con esta inteligencia artificial y usted va a poder hacerle preguntas, pedirle más información de las rutas, y además se va personalizando según los hábitos del conductor. Esta actualización también tiene como objetivo ayudar a los conductores a que no se distraigan tanto mirando la aplicación y evitar posibles accidentes. Y sigamos hablando de la inteligencia artificial de Google, que es Gemini, porque ha lanzado una nueva actualización para personalizar la voz de esta inteligencia artificial al mejor estilo del chat GPT. Pues la personalización incluirá ajustes de energía, la formalidad, el tono, la velocidad de la voz y todo dependiendo del usuario. Y según esta actualización, se permitirá a los usuarios modificar de forma precisa la voz con la que usted quiere interactuar en la aplicación.
1: Bueno, ahí están las informaciones de la tecnología con Andrea Cardona. Eddie, yo creo que nos quedan 5 minutos para las 12 de la noche y despedir este día. Día patrio en Colombia, día festivo, 20 de julio. Nos vamos despidiendo.
4: Claro que sí, nos vamos despidiendo, deseando a todos nuestros oyentes que tengan una feliz noche, y a quienes inician una jornada en cualquier lugar del mundo, un feliz día. Gracias por siempre estar en sintonía, y mañana nuevamente aquí en la FM. Mañana será otro día a partir de las 9 de la noche.
1: Muy bien, mañana entonces nos encontramos a partir de las 9 de la noche en unas pequeñas variaciones que va a tener nuestro programa, pero que espero que sean de su agrado y podamos, por supuesto, vivir con intensidad nuestra radio a través de la FM. Mire, Diego Alejandro González, secretario general del Senado de la República, uno de los que acaba también de ser designado por votación en esa plenaria del Senado en sesión ordinaria en este momento. Y la cosa sigue, eso va hasta la madrugada.
4: Sí, eso sigue y sigue ahí.
1: Nosotros ahorita terminamos aquí, mañana será otro día, nos vamos para allá porque vamos a hacer un reportaje.
4: Vamos a acompañar a Pedro, que está allá.
1: Y vamos a hablar con todos los congresistas, vamos a hablar con el doctor Honorio y vamos a hacer un trabajo para tener mañana mucha información aquí en nuestro programa en Mañana Será Otro Día. Bueno, entonces un abrazo a todos, los dejamos porque ya viene nuestro último segmento, y los dejamos entonces con un informe de nuestro compañero Vlado, que habló de los países que se enfrentaron en el Mundial de Fútbol, es decir, España y Argentina, hablando sobre algunas relaciones que tienen los dos países, parte de su historia y cosas interesantes que nos trae Vlado aquí durante la emisión de la FM en las mañanas, en el noticiero de la FM fin de semana. Así que soy Diego Reyes Prieto en compañía de Eddie Riaño, y de esta manera los acompañamos hoy, lunes festivo 20 de julio. Nos vemos mañana a partir de las 9 de la noche, porque mañana será otro día.
6: Hola, yo soy Vlado y vengo a hablarles de los dos países que se disputan la final del Mundial en una historia que va mucho más allá de la rivalidad en la cancha. Este domingo los aficionados al fútbol podrán ver una final de lujo, España contra Argentina. Dos campeones del mundo, dos escuelas futbolísticas y dos países unidos por un idioma, una historia y una relación que va mucho más allá de los 90 minutos. A primera vista, parecería que españoles y argentinos disfrutan llevándose la contraria. Unos dicen ordenador, los otros computadora, unos toman cañas, los otros mate. Y por supuesto, cada cual está convencido de que habla el mejor español. Pero detrás de esas diferencias hay una relación extraordinariamente estrecha. Entre finales del siglo XIX y buena parte del XX, más de 2 millones de españoles emigraron a Argentina buscando un futuro mejor. Después, la guerra civil y la dictadura franquista obligaron a miles de republicanos a exiliarse y muchos encontraron refugio precisamente en Argentina, donde enriquecieron la vida cultural, académica y editorial del país. Pero décadas más tarde, durante la dictadura y las crisis económicas en Argentina, la historia dio un giro y cientos de miles de argentinos hicieron el camino inverso y encontraron en España una nueva oportunidad para empezar de nuevo. Hoy, millones de personas tienen familia a uno y otro lado del Atlántico. Las empresas invierten en ambos países, las universidades intercambian estudiantes, los escritores se leen mutuamente, los artistas trabajan en las dos orillas y el fútbol, lejos de separarlos, ha servido muchas veces para acercarlos. Claro que existe una rivalidad deportiva, la habrá también este domingo. Los españoles sueñan con levantar otra Copa del Mundo. Los argentinos quieren seguir ampliando una historia ya legendaria. Y durante 90 minutos, o tal vez 120, cada afición defenderá sus colores con pasión. Pero cuando el árbitro pite el final, independientemente de quién se quede con la copa, la amistad seguirá intacta. Porque España y Argentina, además del idioma, comparten siglos de historia, millones de familias, una inmensa herencia cultural y una forma parecida de entender la vida, con conversación, sobremesa y fútbol incluidos. Y eso vale mucho más que cualquier mundial.

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0: 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En momentos, las 6:06. Y ahora en tarde, pero llego, Carlos Marín y las 4:04.
7: Cuatro de la tarde, 4 minutos. ¿Qué tal? Yo soy Carlos Marín, Colombia, Latinoamérica, Caquesa. Aquí llegan las 4:04 en tarde, pero ya.
0: Uno.
7: Amigos y amigas, España campeón del mundo en una final inédita, porque nunca habíamos visto un partido de final tan flojo como el de ayer. Pues España se quedó con el título del mejor equipo del mundo, pero eso no es lo importante. Lo importante es que logramos romper un hechizo, que por primera vez en el Mundial todo un país como Colombia le estuviera haciendo fuerza a un equipo y ganara. Ayer todo le estaban haciendo fuerza a España y ganó España. Así que celebremos que los hechizos se rompieron. Oigan, y a todas estas, ¿dónde están todos esos que durante casi 2 meses la pasaron diciendo qué va? Ya no veo ese mundial porque ya está arreglado para que no gane Argentina. ¿Qué pasó? ¿Será que como ellos fueron tan evidentes dijeron, uy no, nos pillaron en Colombia, nos pillaron? Sí, no, no, mejor dejemos que gane otro porque ya estamos siendo muy evidentes. Amigos, amigas, de verdad, la próxima vez que vayan a emitir semejante teoría de conspiración, pues que sea por lo menos con pruebas, ¿no? Y que al final digan, ah, vio, le dije, tenía la razón. ¿Qué dice Andrés?
8: Se sigue.
0: Tres.
7: Y a todas estas...
9: perdón un segundo. Tres.
7: No. Ayer millones de colombianos...
9: Ajá.
7: Apoyando a la selección española para que quedara campeona del mundo. Y hoy, millones de colombianos celebrando la independencia de España. Al fin, ¿qué? Pongámonos de acuerdo, amigos. o vamos a apoyar a España o vamos a apoyar las entidades independentistas, porque eso está muy raro. Ayer, de verdad, yo decía, pero es que mañana es el 20 de julio. No, no importó, los apoyaron. Pero bueno, espero que hoy, con su bandera de Colombia, se hayan sentido más orgullosos que nunca de haber nacido en esta bella esquina del continente americano.
0: Cuatro.
7: Y a propósito de teorías de conspiración y a propósito del 20 de julio, pues vi que en el discurso el día de hoy el presidente Petro insiste que hubo fraude en las elecciones. Pero vuelvo a lo mismo de los que decían que el Mundial estaba comprado y que ya Argentina lo tenía ganado. ¿Dónde están las pruebas? Es que uno salir a decir una cosa sin pruebas, no lo sé, Ernesto, no lo sé, pero bueno. Hace parte también de nuestro folclore. Así que, pues querido presidente, así usted insista en eso, el próximo presidente se va a posicionar el 7 de agosto. Y el pico, sí, se va para Lionel Messi, la pulga, el extraterrestre, el enano que ayer con esas lágrimas despidiéndose nos hizo llorar a muchos, pero no solo las lágrimas de Messi, las lágrimas de Ronaldo, las lágrimas de Neymar, de esa camada de jugadores que hicieron de este deporte lindo, precioso y emocionante, una época inolvidable para todos los que disfrutamos. Así que mi querido Lionel, mi querido Cristiano, mi querido Neymar, mi querido James, mi querido Luca y tantos otros que se despidieron, gracias. Gracias por tantas emociones y de parte de este pequeño equipo de Tarde Pero Llego les enviamos un abrazo y que hoy estén mejor. Son las 4 de las 4 y pico en Tarde Pero Llego de la FM.
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8: Bueno, aquí estamos 4-8, como siempre, festivos, acompañándolos de vuelta a casa después del puente largo 20 de julio. Y hay muchas cosas para contarle. Bueno, ya Marina anticipó lo que fue la final de la Copa del Mundo. De eso vamos a estar hablando más adelante.
7: Oiga, Andrés, qué diferencia final la del año pasado, la del Mundial pasado a sí, esta, ¿no?
8: Sí, la otra fue más vibrante, ¿no? Cómo comenzó Argentina ganando, cómo remonta Francia, cómo empata Argentina. Vamos
7: y
8: a penaltis.
7: Yo pensé que creo que todos estábamos convencidos que ayer iba a ser un partidazo. No. Y no, ahorita me sorprendió que saludó usted a los compañeros de la FM Más Deportes. Sí. Y que decían algo raro pasó ahí. Yo no he oído ninguna teoría extraña, sí. pero pues el equipo se jugó muy mal y ese equipo no era tan malo.
8: Muy mal, ¿cierto? Y sabe que me quedó sonando que Scaloni dijo en conferencia de prensa que en ese momento, que tenía cosas por decir, pero que no las iba a manifestar en ese momento, no sé qué iba a decir. Y usted lo menciona, las famosas teorías conspirativas, que el apoyo a la FIFA, que los árbitros, que los sorteos.
7: Sí, pero
8: sí, algo raro. El profesor Iragorri, él vive en España ya hace algunos años y nos va a contar cómo vivieron, cómo celebraron los, cómo siguen celebrando, porque creo que a esta hora hay fiesta en las Cibeles. Juan Carlos.
10: Mire, creo que tenemos el sonido directo de Televisión Española. A esta hora está el equipo español, toda la nómina en la Plaza de Cibeles, en el corazón de Madrid. Están a esta hora incluso, están incluso a esta hora tocando algunas canciones los jugadores. Está Marco Curella, el lateral izquierdo, el marcador de punta izquierdo, estaba tocando la batería, están cantando, pero está todo el equipo ahí. Repletas las calles, están ahí Rodri, el capitán, está Lamin Yamal, está Gavi, está Pedri, está naturalmente Ferran, el hombre que metió el gol en la finalísima, Unai Simón, el portero, pero a lo largo del día, los jugadores españoles que llegaron esta mañana se bajaron del avión con la Copa del Mundo en la mano y luego estuvieron con el rey de España en el Palacio de la Zarzuela. Allí estaba el rey con la reina Leticia y con sus hijas. Y entre otras cosas, el rey los felicitó. Creo que tenemos aquí el momento de las palabras del rey, oíganlo.
11: No, ministra, presidente del Consejo, presidente de la Federación, ¿dónde estás? Ahí estás. Seleccionador, querido Luis, jugadores, cuerpo técnico. Lo principal, enhorabuena. Enhorabuena de verdad, de todo corazón. Ha sido una odisea. El camino ha sido largo y no solo en esta fase.
12: ¡Racional!
10: Bueno, ahí está Ahí está el rey de España, estaba felicitando a los jugadores. Hay que tener en cuenta una cosa, España es el mejor equipo de fútbol del mundo del siglo XXI. Ganó el Mundial en el 2010 y ha repetido en el 2026. En todo caso, la gente en las calles, hay una gran fiesta en Madrid hoy domingo, la hubo anoche, imagínense ustedes lo que debió haber pasado en todas las ciudades de España. Muchísima gente ni siquiera durmió y están celebrando un campeonato de un gran equipo, sobre todo un equipo que controló la pelota, un equipo donde no hay ninguna superestrella, todos son grandes estrellas, pero no hay realmente una gran superestrella, que es la filosofía que tiene Luis de la Fuente, el entrenador español. De modo que gran fiesta en este país, muy merecida, ante un título impecable frente a una Argentina que, si bien era un buen equipo, no llegó prácticamente ni una vez a la puerta de los españoles. Y para rematar, terminó con esa desagradable pelea de Leandro Paredes y algunos miembros del cuerpo técnico argentino, que les puede acarrear algunas sanciones muy fuertes y muy merecidas, Andrés.
8: De hecho, en este momento estoy viendo que la FIFA abrió prontuario. Investigación tras la pelea de Paredes, muy barrio bajo, ¿no? Un poquito villero el hombre, en la final del Mundial. La pelea que se originó, video a puño limpio, le pegó a Nahuel Molina, Nahuel Molina le pegó a Rodri, llegó
10: le
8: Paredes.
10: Le pegó a Gaby, le pegó, a varios. Y a Rodri lo empujaron.
8: Tremendo.
10: También.
8: Oiga, este Luis de la Fuente me llama la atención, Iragorri, para hablar un poco de los campeones. Nunca dirigió un equipo en primera división, como Scaloni tampoco. No tienen el bagaje de un Cholo Simeone o un Guardiola o Mourinho. Nunca han dirigido. Y es más, está dirigiendo un equipo en segunda y lo llama la Real Federación Española de Fútbol para dirigir los equipos juveniles. Así todo, fue campeón del mundo juvenil con muchos de estos jugadores que llevó a esta Copa del Mundo. Y súmele 2 euros, ¿no?, que ha ganado también. O sea, no solamente esta Copa del Mundo.
10: Dos Copas de Europa, 2 Eurocopas. Pero es que, mire, Lionel Scaloni es un hombre que nació en La Rioja, en Haro, una ciudad muy famosa además por los vinos, y cuando era joven jugó primero en la segunda división del Athletic de Bilbao, luego en primera en el Athletic, y posteriormente se dedicó a tratar de ser entrenador, pero no tenía éxito al principio, incluso fracasó 2 o 3 veces hasta que luego fue fichado en equipos de segunda, pero luego fue fichado por la Federación Española de Fútbol y logró llevar a los jóvenes a una de las selecciones juveniles de España, logró que ganara un título. Luego volvió a conseguir el mismo título y ahora ya es campeón del mundo. ¿Qué ocurre? La Real Federación Española de Fútbol apostó por Luis de la Fuente por la continuidad. Como se dieron cuenta de que había ganado 2 títulos con equipos jóvenes, en donde estaban los mismos jugadores o gran parte de los mismos jugadores que han ganado la Copa del Mundo en el partido de hace 24 horas en Nueva York o en Nueva Jersey, pues eso fue lo que hicieron con De la Fuente, apostar por un hombre que además cree que los valores del equipo es que tienen que ser, las personas que juegan pueden ser personas correctas, decentes, sin dárselas de superestrellas, y que la clave es tener el balón. Hay una frase que tenía Johan Cruyff, el gran crack holandés, que siempre decía: hombre, si usted tiene la pelota, pues el contrario no le puede meter goles. Eso que suena tan tonto y tan obvio fue lo que hizo España con Argentina ayer, y fue la manera como De la Fuente pudo neutralizar al equipo de Scaloni, que además fue su alumno en una escuela de entrenadores y es su gran amigo. Eso es lo que ha pasado con De la Fuente, esa es la trayectoria de Luis De la Fuente.
8: Claro, claro. Se rompió en llanto Scaloni, ya que lo menciona el profe, ¿no?
12: Sí. Resultó siendo hasta chistoso, ¿no?
8: ¿Lo tiene?
10: Sí, pero sí, aquí está lo que dijo
8: Scaloni. Escuchemos cómo lloró Scaloni en la rueda de prensa. Oigan. Vamos con el audio de Scaloni a esta hora en tarde, pero llego, son las 4:15, haciendo radio en vivo a esta hora en un feriado 20 de julio, y ya les cuento cómo están los ingresos, los accesos. Estamos, los festivos va uno como más lentico, ¿no?
12: Es festivo, hay que entender.
8: Exactamente. Mientras tanto, mientras buscamos la voz de Scaloni, seguimos hablando de la Copa del Mundo y lo que está pasando en el Congreso de la República, que es la gran noticia política. Ya Noticias RCN está conectado con sus analistas. Veo a don Lucas Pombo ahí muy elegante con el canal de RCN y Maritza Aristizábal. Mire, quiero contarles que a esta hora, como siempre, la gente que está ingresando a Bogotá, saludos a todos los que nos van oyendo en su radio, en su atención, Caquesa.
12: Caquesa. Hay harta morcilla.
8: Oiga, ¿por qué famoso Caquesa? Por lo buena morcilla, ¿cierto?
12: Sí, es.
8: De las mejores.
12: La morcilla caqueseña, yo no soy consumidor de morcilla, pero tengo entendido que es.
8: Dicen que es muy buena.
10: Sí. Bueno. Yo la de Caquesa hace muchos años, pero le cuento que uno paraba ahí a comer morcillo.
8: Bueno,
10: yo sí paré muchas veces.
8: Creo que está ya hablando el presidente de la República. Ya vamos en contacto con el Congreso. Hoy a propósito, hubo desfile militar en el sur de Bogotá el 20 de julio. Apenas terminó, se fue el mando militar y unas vallas de seguridad las zumbaron la gente que fue allá y fueron a atender un discurso que estaba haciendo el presidente Petro, que estaba presente allá, y él hizo su discurso con la gente, con militantes del M19, sí, la Confederación de Trabajadores, en fin. Bogotá y La Sabana, pico y placa regional, ingresando a esta hora, ha comenzado únicamente ingreso con placa impar, 4 a 8 de la noche. Los que vienen de Villa... Caquesa es por la vía Villavicencio.
12: Sí, claro.
8: Perdona mi ignorancia.
12: Sí, claro.
8: Exacto. Bueno, entonces a esta hora es reversible en esa vía de Caquesa. Cierre sentido Bogotá-Villavo. Desde la 1, reversible en un solo sentido. Comenzó a las 3 de la tarde, hace 1 hora 17 minutos. Y va hasta las 10 de la noche. Y todavía siguen cerradas algunas vías porque por esa zona, al sur de la ciudad, avenida Villavicencio, entre el Autosur y la avenida Boyacá, avenida Gaitán Cortés, hasta la mitad de la tarde se hizo el desfile y están seguramente todos los muchachos de la logística trabajando, recogiendo todo lo que fue el montaje de ese desfile militar. ¿Tuvo la oportunidad de ver el desfile?
12: No, porque solo era en el sector de Ciudad Bolívar.
8: Pero lo transmitieron, ¿no?
12: Ah, no,
8: a través del canal público. Medellín, túnel de Oriente, Río Negro, Medellín, operación en sentido único unidireccional entre las 5 y las 9 de la noche. Y hay cierres urbanos en la 70, en la Bolivariana y en la avenida San Juan. También, pero yo creo que ya esos ya quedaron descongestionados, ya nos reportan desde la FM Medellín por el desfile militar. Barranquilla, zona Gran Malecón, Avenida del Río, estuvo restringido entre las calles 69, 72 y 78, y hay rutas alternas de acceso en la vía 40 y la carrera 46. También Bucaramanga, hubo cierres viales alrededor del Parque Centenario, en Cali, desvíos en el Eje Central, también por los actos conmemorativos, todo lo que pasó hoy. Eje Cafetero, está bien, autopista del Café, Armenia Pereira Manizales, opera sin bloqueos, gran autopista esa del Café. Paso del Alto de la Línea abierto, con flujo constante de vehículos. Manizales Chinchiná, tránsito normalizado, acompañamiento de grúas, hay inspectores en el peaje de Pavas. Y bueno, eso es lo que teníamos para contarle de lo que está pasando. Ya en segundo nos conectamos con el Congreso, tenemos un periodista de la FM que nos va a contar qué es lo que está pasando, porque hoy pasa algo importante. No sé si ya tenemos el audio de Scaloni listo en televisión, para que por favor oigamos a Scaloni rompiendo en llanto.
10: Es el audio.
8: El audio nomás. Aquí está.
10: Sí.
8: El Lionel Scaloni. Lo vamos a escuchar en conferencia de prensa, porque le preguntaron que cuál iba a ser su futuro, qué iba a pasar con el equipo, con este grupo.
12: Pero es que ya le digo una cosa, Andrés. Ese equipo en gran parte, o sea, era un muy buen equipo, pero en gran parte el éxito de ese equipo era Lionel Messi.
8: Claro.
12: Y si Lionel Messi, pues uno, bueno, no, seguramente trabajarán y sacarán adelante, pero...
8: La vida sin Messi tiene que continuar.
12: Pero no va a ser fácil.
8: No, pero yo no lo veo jugando de más de 40 años.
12: Bueno, no, claro que no, pero ¿quién lo va a reemplazar? ¿Quién va a ser el reemplazo de Messi?
10: No, no se sabe,
8: más
10: pero
8: tantón,
10: pasa como en el Brasil cuando se fue Pelé. O sea, Pelé se fue y recuerdo que en el Mundial del 74, Pelé jugó hasta el 70, el de 74, la camiseta número 10, eso parecía un pecado, la tuvo Zico. Claro. Zico no era Pelé, pero Zico era un buen jugador y habrá que ver Argentina con quién reemplaza a Messi y sobre todo qué jugadores jóvenes llegan a la albiceleste.
12: Uh-huh. Sí, porque... Pues yo no sé ustedes, pero yo de Scaloni ya creo que cerrado el ciclo, ¿no?
8: Sí.
12: Pues.
8: No, y debe haber muchos equipos de primera división interesados en él. Demostró que era un gran técnico.
12: Sí.
8: ¿Cierto?
12: Sí. Claro. El Once Caldas, que es que lo está buscando, es lo que dicen por ahí, pero sí. No creo que.
8: Lionel Scaloni, hablando ayer en Nueva York, después del partido.
13: Para seguir, se necesitan un montón de cosas, sobre todo... Volver a resetearse, volver a formar un grupo como este, que difícilmente se vuelve a formar. Y me duele el alma. Lo siento.
12: Yo tengo que decirles que estaba viendo eso en directo y a mí me dio fue un ataque de risa porque fue muy gracioso ese momento que estaba siendo emotivo, pero muy raro porque es que además, pues Scaloni tiene fama de ser muy llorón. Hace poco
8: llora despidiendo un avión de carga.
12: Sí, hace poco se hicieron virar las declaraciones de Messi, del Dibu y de Rodrigo de Paul precisamente, que en la charla técnica previa al Mundial contra Francia... Sí. él no pudo dar la charla porque estaba, empezó a llorar. Y entonces como que él dijo, no, Aymar, sigue tú. Aymar, el asistente técnico, y aquí Aymar empezó a llorar y que tampoco pudo. Y luego llamaron a
8: los dos.
12: Sí, todos empezaron a llorar y finalmente no pudo dar charla. Sí, sí, ajá, exactamente. Entonces me dio mucha risa. Pero no se puede negar pues que Scaloni, quien llegó al equipo de Argentina en medio de críticas, porque era un tipo precisamente que no había dirigido nunca a un claro equipo profesional, que era un tipo sin experiencia, le dieron durísimo y logró demostrar pues lo que usted dijo ahorita, que es un claro gran entrenador.
10: Pero tengan en cuenta que muy pocos técnicos en la historia han llevado a su equipo, a su selección, a dos finales de una Copa del Mundo consecutivas, ¿no?
8: Así es.
10: Ojo con eso, que es muy poca gente.
12: Bueno, o sea, yo me quedé ayer pensando los dioses del fútbol. Sí. Pues es que la historia...
8: No,
12: o sea,
8: no, pero sí hubo justicia. ¿Usted se imagina esto con alargue, empatado, penalti, ganando Argentina? Ahí...
12: No, pero
8: los
12: pues...
8: Los dioses del fútbol dormidos.
12: No, pero la historia hubiera sido muy interesante. Un jugador como Lionel Messi con dos mundiales seguidos, Scaloni, o sea, la historia hubiera sido épica. No, imagínense los documentales, imagínense las películas, imagínense los libros, todo, pero...
8: No quisieron.
12: No, ese partido de ayer sí...
8: Sí.
12: Para
8: desastroso,
12: los
8: sí, totalmente irreconocible.
12: Le pasó la de Colombia. El día que tenía que ganar y que hacer un partidazo... Exacto. No lo hicieron.
8: Así es. Mire, nos navegamos en las aguas del fútbol de la Copa del Mundo, que ya terminó. Tenemos tusa futbolera ahora, porque los que amamos el fútbol, pues estábamos muy felices. Fueron 39 días de pura felicidad, partidos, jornadas de 4 juegos diarios, pero bueno, ya no más. Ahora,
12: esos partidos a las 10 de la realidad eran hermosos.
8: No, ya estaba oyendo a mis compañeros hablando de los refuerzos que llegan a la Liga Betplay. Y claro, que este fin de semana jugó Millonarios con Colo-Colo, que perdió con Colo-Colo 1-0. Sí. Con Millonarios, un partido celebrando los 80 años de Millonarios. Pero también nos navegamos en las aguas de la política. Aldair, vamos a hacer un pequeño contacto para complementarlo ahora después. Aldair, cuéntenos qué está pasando en el Congreso, a qué hora llega el presidente Petro, cuándo comienza la elección de presidente del Senado. Y ahora, después de esta pausa digital, seguimos hablando con usted, Aldair, que usted va a ser nuestro hombre en el Capitolio hoy, nuestro periodista, nuestro reportero de la FM.
14: Sí, señor Andrés, un saludo para usted y para todos los oyentes. Perdón. Sí, señor, aquí estoy con Daniel Jerez, nuestro editor.
8: No lo vi, a mí me dijeron que estaba solo, estaba Aldair, pero está nuestro editor político también.
15: Si quiere nos vamos a Aldair, que
14: está entre ella. No. Esos son puro celo. Pero vea, sí, estamos en este momento... En el Capitolio Nacional, ustedes lo han dicho, se va a instalar en pocos minutos este nuevo periodo legislativo. Bueno, el primero, Daniel, de este cuatrienio. Estamos esperando en este momento que el presidente Gustavo Petro salga desde la Casa de Nariño, que ustedes ven al fondo, atraviese la Plaza de Armas, luego la Plaza Núñez y posteriormente llegue al Salón Elíptico, donde va a sesionar entonces el Congreso en pleno, Daniel.
16: Hay muchas noticias que se han generado desde ya, Aldair, precisamente porque estamos a la expectativa no solamente de lo que diga el presidente Gustavo Petro, que va a ser su último discurso como jefe de Estado ante el Congreso de la República en esta instalación de sesiones del Congreso, pero también hay movidas políticas, como usted ya bien lo decía, Andrés, sí, movidas políticas en torno a lo que será la conformación de las mesas directivas, tanto del Senado como de la Cámara de Representantes. Empecemos hablando del Senado, Aldair, porque allá hay una puja política entre el senador Alfredo de Luque del partido de la U, que es el que tendría el respaldo del presidente electo Abelardo de la Espriella, y también entre el senador Honorio Enríquez, que es del Centro Democrático, que es colectividad está exigiendo que quiere presidir la legislatura en este primer año porque es la bancada mayoritaria de los sectores cercanos al gobierno o al nuevo gobierno de Abelardo de la Espriella. Vamos a ver qué pasa. Se espera que sobre las 5:30 de la tarde pueda estar sesionando la plenaria. Pero quiero que escuchemos en principio a Alfredo de Luque, el senador de la U. Él dice que tiene las mayorías para ser elegido como presidente del Congreso, que cuenta con el respaldo de alrededor de 57 congresistas y que las minorías son las que están apoyando a Honorio Enríquez. Escuchemos.
17: Pues hay acuerdo con la mayoría de los partidos políticos presentes, no hay acuerdo con la minoría de ellos y esperamos pues que eso... funciona al final de la tarde cuando se den las votaciones. Para eso hemos trabajado y estamos muy confiados en eso.
18: ¿Pero la idea es llegar a un consenso antes de la plenaria de las 5 de la tarde?
17: Pues siempre hemos estado abiertos a llegar a un consenso. Yo creo que la pelota no está en nuestro campo y esperamos pues que en cualquier momento, si eso se da, estaremos abiertos a eso, pero por lo pronto vamos voto a voto en la plenaria.
18: ¿El presidente Lidio García tiene las mayorías, doctor?
17: Tenemos las mayorías y estoy seguro pues que ellas van a demostrarlo en la votación al final de la tarde.
16: Alfredo de Luque, que tienen las mayorías, que eso lo van a demostrar en la plenaria del Senado. Vamos a ver qué pasa. Pero quiero que escuchemos un poco lo que está pasando en el Centro Democrático Aldair, porque en esa colectividad dicen que ellos van a dar la pelea hasta el final. E incluso señalan que aceptarán el respaldo del Pacto Histórico, que es el partido del presidente Gustavo Petro, para que apoye la candidatura de Honorio Enríquez. Escuchemos a Gabriel Vallejo, él es el jefe del Centro Democrático.
19: Primero hay que decirle al país, yo creo que eso ha sido una estrategia de quienes le quieren hacer daño al Centro Democrático. Nosotros no hemos hecho alianzas con el centro, con el Pacto Histórico. La democracia exige hoy, es un proceso muy importante para la democracia colombiana, en donde la Ley Quinta señala que para el funcionamiento del Congreso, el Senado particularmente, la plenaria escoja quién será su presidente. Históricamente hay excepciones. Los partidos de oposición, de independientes, de gobierno, eligen libremente. Y, por supuesto, para esta elección son bienvenidos los votos del Pacto Histórico, pero también son bienvenidos los votos de Cambio Radical, del Partido Liberal, del Partido de la U, del Partido Conservador, de los partidos verdes. Esta es una elección democrática. Y aquí lo que le queremos decir al país es que este partido le da las garantías a todos, al gobierno, a los independientes y a la oposición.
16: Ahí está, muy bien. La puja que se está llevando a cabo a esta hora en el Senado de la República, Andrés.
8: Sí.
16: Aldair, pero también...
8: muchachos, momento, les propongo algo.
16: La cámara. Sí.
8: Les propongo algo. Se toman un cafecito, 5 minutos, vamos a cumplir con unos compromisos a nivel local y seguimos con ustedes conectados hasta las 7. Es muy importante lo que está pasando en el Congreso, presidencia del Senado y lo que vaya a decir el presidente Petro en la instalación de un nuevo pedido. Muy importante lo que están haciendo Daniel y Aldair desde el Capitolio Nacional. Entonces, me esperan unos segunditos, se toman un cafecito, que Aldair le dice Jerez dónde venden buen café por ahí cerca, ¿oyó?
14: Sí, señor, está haciendo un frío terrible, ¿no?

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1: Quiero contarle, mi mano, un pedacito de la historia negra, de la historia nuestra, caballero. Y dice así.
2: Bueno, música del 20 de julio, ¿qué tal esta? La rebelión, ¿le suena?
3: Claro.
2: Joe Arroyo, claro que él habla de los años 1600.
3: Sí.
2: Y lo del 20 de julio fue en 1810.
3: Uf.
2: Y la batalla de Boyacá en 1819.
3: Antes de la batalla.
2: Pero bueno, ahí hubo una rebelión también, una especie de liberación que pedía justamente los africanos, la gente, los africanos, después afrocolombianos que llegaron a Colombia.

0: Bueno, ahí está Rebelión, el gran Joe Arroyo, y canciones que representan la identidad, el patriotismo. Iragorri supo de fiestas del 20 de julio en España. ¿Se celebró o lo de España opacó todo?
1: No, lo de España opacó todo, pero siempre los colombianos celebran el 20 de julio, siempre hay algunas fiestas. Muchas veces la embajada y los consulados organizan celebraciones en distintos sitios. Aquí en Madrid, durante muchos años en Casa de Campo, que es un parque muy grande que está al occidente de Madrid, han convocado a los colombianos y entonces se pone música y hay comida colombiana y demás. Pero la verdad es que hay tantos colombianos en este país, porque yo creo que ya deben estar llegando a los 2 millones.
0: ¿Dos?
1: Yo creo que están llegando.
0: Usted registró el millón. Cuando lleguemos a dos, me lo reporta, por favor. Si
1: sí, están pero hay un dato interesante que es este. Ya se ha superado el número de 1 millón de colombianos en España. Sí. Lo que ocurre es que para el gobierno español, los colombianos que tienen nacionalidad española ya no son colombianos. Ajá. Entonces, muchísima gente, como es mi caso, digamos, yo tengo las dos nacionalidades hace pues muchos años, como muchísimos colombianos. Para el Estado español, yo soy un español, no soy un colombiano. A eso me refiero, a que ya había aquí 600, 700 mil colombianos que han sacado papeles desde hace muchos años. Ahora se están sumando los nuevos, con lo cual realmente si uno sale a la calle, la cantidad de colombianos que uno ve es asombrosa. Yo creería que debe haber casi 2 millones de colombianos en total, aunque solo con la nacionalidad colombiana son los que han superado el millón.
0: Sí, usted está sumando también, por ejemplo, que yo tengo una parranganada de amigos aquí, judíos sefardíes también, que se unieron a ese cuando se abrió una ley en España para que pidieran la ciudadanía. Viven en Colombia igual, pero son ciudadanos españoles. ¿Eso lo sumamos también?
1: Sí, ahora sí, claro que la mayor parte de esas personas, en el 2014, el Estado español dio la posibilidad de que las personas que descienden de judíos sefardíes, es decir, de judíos españoles que tuvieron que huir, salir de España como consecuencia de la Inquisición hace 500 años, pues que esas personas puedan tener

0: Nacionalidad española. El Estado español le dio papeles, les dio papeles ahí a 19.000 colombianos, pero también hay muchos mexicanos, peruanos y demás. Ellos tienen hoy día, la mayor parte de esos, que yo sepa, no viven aquí, pero vienen con frecuencia, algunos vivirán aquí. Pero en ese momento ellos están en Colombia. Seguramente si vienen acá y empiezan a residir en España, los considerarán ya como españoles, una vez que empiezan a cotizar a la seguridad social y demás. Y también existen aquellos que se han acogido a lo que se llama la ley de nietos, que no es tan frecuente el caso en Colombia, y es que en la época de la dictadura franquista mucha gente huyó a América, especialmente a México y Argentina, y los nietos de esas personas, a los nietos de esas personas también se les dio la posibilidad de conseguir nacionalidad española. En Colombia ha habido algunos miles de personas que se han acogido a esa ley, no tantas como en México y Argentina, porque a Colombia no iban tantos exiliados, porque Colombia, que lo hemos dicho varias veces, es un país muy cerrado para los inmigrantes.
1: Muy bien, antes de seguir, porque Marine va a poner a hablar ahora y a que los aburridos que me están oyendo, los que se ponen a coquetear en redes, para que no se vayan a meter en problemas, pero antes déjeme saludar a Sara Fajardo, que como siempre tiene un aporte importante en Tarde Pero Llego, de la FM, porque también el sector empresarial está esperando cómo se conforma este nuevo congreso. Sara, cuéntenos.
2: Pues Andrés, muy buenas tardes. A usted, como lo menciona, el sector empresarial del país fijó justamente lo que espera para el nuevo congreso que va a tener sus funciones con el nuevo gobierno de Abelardo de la Espriella. Justamente nosotros hablamos con María Claudia Lacutir, presidenta de la Cámara Colomboamericana, quien advirtió que el nuevo congreso debe impulsar diferentes medidas, por supuesto, que apalanquen el empleo. Sin embargo, advirtió algo en materia fiscal y esto fue lo que dijo.
3: El crecimiento y la responsabilidad fiscal deben avanzar juntos. Esperamos una colaboración institucional que preserve la independencia del Congreso y permita acordar prioridades. Un presupuesto sostenible, protección de la inversión social y productiva, revisión de gasto de bajo impacto y ninguna obligación permanente financiada con ingresos temporales.
2: Por esto también Andrés hizo también un llamado y recordó la relación entre Colombia y Estados Unidos. Afirmó que son más de 5 millones de empleos en esta relación comercial. Por ello indicó pues que el Congreso deberá impulsar una agenda legislativa para fortalecer, por supuesto, la competitividad y beneficiar a aquellas micro, pequeñas y medianas empresas exportadoras y, por supuesto, fortalecer la relación con Estados Unidos, porque recordemos que en el gobierno saliente se vio un poco truncada esta relación.
1: Muy bien, Sara, que estaba muy elegante también. Sabe que había una senadora vestida de rosado también, creo que era la senadora Peralta, está como Sara hoy también. Está como
2: Peralta, sí señor.
1: ¿Cierto? Está como de moda el color
2: sí,
1: rosa
2: señor,
1: ahora, ¿no?
2: Está también con un vestido rosado, sí, está señor. Tendencia yo creo que para julio.
1: Sí, muy bien, estaba muy elegante. Sara, ya el muchas presidente gracias. Que llegó o no ha llegado, tarde pero llegó.
2: Pues Andrés, justamente el presidente también va llegando tarde, sí señor, no, está bueno. Llegando tarde, como vimos pues ya pasaron los senadores a recogerlo justamente en la puerta de la Casa de Nariño. Sin embargo, aquí como periodistas, por supuesto, estamos esperando aún la llegada del presidente Gustavo Petro.
1: ¿Cuánto cree que pueden esperar los senadores al presidente ahí mientras sale?
2: Más o menos. No, yo creería que por ahí una media hora más.
1: Media hora más.
2: Porque el presidente Gustavo Petro en este momento ya fueron a recogerlo justamente a la Casa de Nariño. Sin embargo, él ya ha publicado algunos trinos hace menos de 2 minutos. Eso quiere decir
1: está ocupado
2: que
1: trinando.
2: No
1: está, entonces, está ocupado
2: sí,
1: trinando. Bueno, muy bien, Sara. Estamos atentos, ¿no? Me levanta la mano cuando vaya llegando el presidente. ¿Cuánto se demora ese recorrido desde la Casa de Nariño hasta el Capitolio? ¿Son 20
2: minutos? No, en realidad es como 5 minutos porque igual caminan a paso lento, pero es muy cerca.
1: ¿Y después, entonces, el besamano y los saludos y tal, y más o menos el discurso de estar comenzando, ¿qué? ¿6 de la tarde, por ahí?
2: Yo creería que sobre las 6 de la tarde.
1: Perfecto,
2: Andrés.
1: Bueno, muy atentos a la información con Sara, con Daniel, con Aldair, como siempre, presente la FM en este muy importante evento, ahí mientras nosotros hablamos de estos temas que a Sara le puede interesar. No, a Sara no, a mí me da pena con Sara, no. Pero pronto a un oyente que a esta hora está medio esparchado, en medio de un trancón, de un taco, llegando a su casa, un poquito insolado, con picadura de zancudo, ¿no?
4: Pues es que imagina, Andrés, que hablando con un amigo, ajá, me dijo, no, hermano, estoy preocupado que ando coqueteando mucho ahí por redes. Usted sabe que, usted lo decía ahorita, cuando usted no tiene nada que hacer, usted coge el celular, se mete a Instagram, empieza a ver fotos.
1: Pero le hago una pregunta.
4: Sí.
1: ¿Poner un like, un corazoncito es coquetear?
4: No necesariamente. Puede
1: yo
4: ser
1: pongo coquetear. Muchos likes, sí. Le pongo amigos y amigas.
4: No, hay mucha
1: lo
4: gente
1: que me gusta, pues.
4: Hay mucha gente que opina que sí. Sí, exacto. Usted pone una foto, yo le doy likes porque sí. Me gusta la foto que usted puso, no necesariamente que usted me guste.
1: Sí, pero puede interpretar.
4: Pero si usted me
1: gusta.
4: Si
1: a varios amigos les pongo corazoncitos.
0: Esa línea es muy delgada, ¿no? Esa frontera sí, es exacto. Muy delgada.
4: Claro, sí. Pero yo aclaro acá antes de avanzar, profe, porque si yo le quiero decir a Andrés que me gusta, yo le digo por mensaje interno, Andrés, usted me gusta sí. Mucho. No espero a que él interprete mis likes como coqueteo.
1: Pero yo estoy esperando de Instagram que haya una variación en las expresiones de afecto, de cariño, de admiración por un post. O sea, un abrazo,
0: si usted,
1: por ejemplo.
0: Es como si usted ve una foto de una mujer y le parece muy bonita la foto, y usted le dice a la mujer, oiga, ¿sabe que me encanta tu foto? Imagínese que ella va a pensar que es la foto. O sea, ¿quién sí. Va a comerse ese cuento? Que me encanta tu foto.
1: O escribir el popular, guapísima o bellísima.
4: Sí, sí, pero ahí
1: sale
4: ya,
1: muy bonita en la foto.
4: Exacto. O sea, eso se presta para muchas cosas, pero precisamente ahí es donde va el problema, porque entonces usted empieza a ver la foto bonita y empieza a escribir cosas, y precisamente mi amigo me dijo, no, es que vea, ya debo una cantidad de salidas, hay una vieja que cree que yo estoy enamorado de ella.
1: Ah, porque le pone like sí, todo el tiempo.
4: Mi ex piensa que es que ella era mi amante. Y él me dice, yo no tengo ninguna intención diferente a simplemente estar pasando el tiempo ahí cuando estoy desparchado, por decir, como exacto. Dicen los muchachos.
1: Exacto, hola. Desparchado.
4: Entonces me puse a investigar y me encontré un estudio de LinkedIn, que
1: María,
4: es el famoso...
1: Viernes tuve un informe de LinkedIn.
0: No lo conocen poco, ¿no?
4: No, porque este es del Instituto Colombiano para las Decisiones Tomadas por el Aburrimiento.
1: Ah,
4: es diferente. Es que los institutos se parecen.
0: Muy conocido, sí.
4: Es muy conocido. Entonces, analizaron miles de conversaciones que empezaron con un simple hola enviado a las 10:48 de la noche. Y el estudio concluyó que estas son las principales consecuencias de coquetear
1: okay.
4: Por aburrimiento. El primero, ese hola o ese qué más o ese cómo estás
1: el qué más.
4: Resulta siendo el más caro de la historia. ¿Por ay. Qué? Porque usted manda un cómo has estado ahí como para amarte al tiempo. Usted como decía ahorita, guapísima sí, o qué lindísima. Foto más linda. Y termina de ser una hamburguesa triple.
1: Para ello. Con la tendencia.
4: Exactamente.
1: Mire, ya está saliendo el presidente, ya está. Perdóneme, lo interrumpo.
4: No, ni me faltaba.
1: Bueno, no, bien, pues ya está saludando a sus amigos los senadores.
4: Exacto, entonces ajá. Eso puede resultar sí, siendo señor. Caro. ¿Qué pasa? Que entonces las personas le empiezan a responder y usted sin darse cuenta se le empieza a llenar la agenda sin querer. Entonces, lo que empezó como un ratico de entretenimiento termina con... Pues entonces almorcemos el miércoles. Y la otra, oye, el miércoles no puedo almorzar, pero si quieres tomamos un cafecito el jueves. Y ahí entonces aparece la otra que dice, oye, ¿y usted qué? Tiempo sin saber de usted. Pues mire a ver si nos vemos el viernes. Y cuando usted menos piensa, ¡fum! Ya la agenda se le ha copado hasta diciembre. Entonces, esas son las cosas que pasan. Sí,
1: pero ese café queda en un... ¡Claro! Y ahí queda todo.
4: Claro, entonces, no,
1: pero,
4: claro, tenemos
1: pero,
4: que cuadrar.
1: ¿Cuándo?
4: Exacto.
1: Sí, que por sea eso, tangible
4: pero,
1: el café.
4: Pero se empieza a enredar. Uh-huh. Empieza una saludaderita con mucha confianza. De frente ya usted no es Andrés, sino bebé, nené, bebé. Corazón, amor.
1: O chiqui.
4: Chiqui, exacto. Aparece el chiqui. Y usted ahí ni se acuerda bien si usted la conoce en persona y solo la conoce por redes porque la resultó siguiendo. En fin. Y ahí, Andrés, es cuando aparecen los detectives privados. Ajá. Que es que usted se demora mucho en responder. Y ya le empiezan a decir, oye, ¿estás bien? Oye, me tienes preocupada. ¿Te pasó algo? Vi que estabas en línea y no me respondiste.
1: Ajá.
4: Entonces, eso que simplemente usted puede empezar como un ratico de aburrimiento que se le convierte en un saludadito por una saludadita por Instagram, puede resultar siendo un enredo. Así que, ajá. Si está aburrido, busque otra forma de desaburrirse. No necesariamente... escribir hola perdida por Instagram.
1: Hola perdida, muy bien. Así está entonces, si está aburrido, pilas con esos coqueteos en redes sociales. Ya son las 5:16 minutos, la FM tarde, pero llego, ya está saliendo el presidente de la República desde la Casa de Nariño, ya se dirige hacia el Capitolio acompañado de un grupo de niños con las banderas de Colombia.
4: ¿Y va Francia Márquez ahí o no? ¿Esa es Francia Márquez? Sí, ver, claro, ahí está.
1: Sí, claro, la vicepresidenta, claro, sí. Ahí está. Exactamente. Ya
4: Benedetti.
1: Sí, está el ministro del Interior, Armando Benedetti, ahí van saliendo. Estamos viéndolo todo a través del canal de la FM Colombia tomando obviamente la señal del canal institucional, que es el que está transmitiendo en vivo a esta hora, y la FM pendiente de la llegada del presidente al Congreso para la instalación de un nuevo periodo. La FM tarde, pero llegó.
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1: Bueno, Aldair, ya sale el presidente de la República, se dirige al Congreso. Cuéntenos, ¿qué está viendo?
6: Sí, señor, va en este momento caminando el presidente de la República, lo van a ver ustedes en minutos en imágenes, está atravesando en este instante, bueno...
1: Sí.
6: Compromisarios que ya le mencionábamos hacia el Capitolio Nacional, ya está entrando en este momento y posteriormente va a llegar hasta el Salón Elíptico, donde finalmente pues va a emitir ese discurso. Lo están esperando con calle de honor los miembros de la Guardia Presidencial. Como es tradicional, lo acompañan entonces 13 representantes y senadores de la República y todos los miembros de la Guardia Presidencial que en este momento le están haciendo el honor militar. Va acompañado el presidente de la República, Gustavo Petro, por la vicepresidenta Francia Márquez. Además, la lleva a su lado, ¿no?
1: Sí, señor.
6: Es algo que ha hecho también en algunas ocasiones durante estos años, pero, por ejemplo, el año pasado no la vimos al lado del presidente de la República, Gustavo Petro. Recordemos, Andrés oyentes, que había una especie de ruptura entre ambos luego de ese polémico Consejo de Ministros y parece que se reconciliaron. Van juntos entonces a la instalación del Congreso de la República, la última instalación del presidente Gustavo Petro.
1: Perfecto. No sé si usted tenga también las imágenes del canal institucional, porque quisiéramos saber quiénes más acompañan, aparte de la vicepresidenta, en la parte de adelante, ¿no? Sí, sí. Juan Carlos, sí, las tiene definidas, ¿no?
0: Sí, no, hay un dato que además no es menor, es que el presidente está de saco y corbata con un traje oscuro.
1: Muy elegante.
0: Una corbata oscura y una camisa blanca. Como muchas veces había salido, había gente que estaba diciendo que de pronto iba a aparecer con un traje blanco y sin corbata ni nada aquí. No, el presidente se ha puesto saco y corbata, digo, un traje oscuro, zapatos oscuros. Iba ahí con Francia Márquez y detrás pues todos los congresistas y al final del grupo está el ministro del Interior, Armando Benedetti.
6: Perfecto. Sí, él no se ha caracterizado hablando de eso del vestuario, Juan Carlos, precisamente por ponerse saco y corbata. Incluso lo hemos visto en escenarios como la Organización de las Naciones Unidas vestido de guayabera blanca, y por eso había la expectativa de que llegara aquí también de esta manera. Miren, escuchen ustedes en este momento los aplausos. Lo están esperando al presidente Gustavo Petro en la bancada del Pacto Histórico. Y lo recibe con aplausos y con las pancartas que les mencionábamos más temprano, pancartas que dicen gracias presidente, que básicamente pues es un honor a lo que dicen ellos ha hecho el jefe de Estado durante estos 4 años, lo definen como el mejor gobierno de la historia de Colombia.
1: Muy bien, muchas gracias Aldair, me levanta la mano cuando ya llegue el presidente y empiece su discurso.
6: Sí, señor.
1: Y nos va haciendo un resumen de todo lo que vaya diciendo, porque seguramente será un discurso extenso. Sí, señor.
0: No, yo simplemente quería recordarles a los oyentes que lo que se va a producir ahora es algo que pasa todos los años, que simplemente es la sesión en la que el presidente de la República da por instalado la nueva legislatura, es decir, el nuevo periodo de sesiones del Congreso de la República. El Congreso nuestro empieza a sesionar hoy, 20 de julio, que es, como todo el mundo sabe, un aniversario más del grito de independencia de aquel 20 de julio de 1810 en la Casa del Florero en Bogotá o en la actual Plaza de Bolívar. Eso es lo importante, que y ese es el motivo y lo principal de lo que estamos viendo y escuchando en estos momentos.
1: Muy bien. Y después, Juan Carlos, usted que conoce un poco de esta dinámica, después ya vienen entonces las elecciones de los miembros de las...
0: Así es. Luego se instalan, tienen que instalar las mesas directivas, la mesa directiva del Congreso de la República, es decir, tienen que votar los senadores para que sepamos quién va a ser el presidente del Senado, el vicepresidente, y lo mismo en la Cámara de Representantes, y el presidente del Senado será el presidente del Congreso. Está próximo a hablar ya el presidente.
1: Sí, ya ha llegado y ya saluda pues al presidente del Congreso, a la mesa directiva actual. Y obviamente estamos pendientes de lo que vayan a escoger a continuación los miembros del Senado. Todos llevan cartelitos, ¿no? Sí, no le llama la atención, todos con cartelitos. Muchos senadores.
0: Sí, ahí habrá mucha protesta, no se preocupen. Es habitual, ¿no?
1: Esos carteles, bueno, ya usted mencionó algunos hablando de las abejas, a defenderse contra el tigre y todo eso, ¿verdad?
6: Sí, señor. Sí. Son imágenes que se han vuelto prácticamente representativas durante cada año del Congreso. Daniel Oyentes, la veíamos el año anterior, incluso abucheos en contra del presidente Gustavo Petro por parte de la oposición cuando iba ingresando, pero estas pancartas definitivamente son un acto político y me llamaba también la atención de las del Centro Democrático que le hacían homenaje al senador y en su momento candidato presidencial Miguel Uribe Turbay, que finalmente fue asesinado y no pudo participar, Daniel, en estas elecciones.
7: Y es que, curiosamente, Aldair, estos carteles se han vuelto como muy famosos o muy constantes en el Congreso de la República, y no solamente carteles, a veces las bancadas han venido con dummies. Yo me acuerdo cuando llegaron por primera vez los senadores de la entonces desmovilizada guerrilla de las FARC, que se convirtió en Partido Comunes, los miembros del Centro Democrático organizaron unos dummies con Timochenko, con algunos ex jefes de esa organización ilegal, y los pusieron en el Capitolio a manera de protesta, precisamente por la llegada de estos congresistas del Partido Comunes. Y ahora se hacen famosos estos carteles diciendo el Centro Democrático que va a defender su postura y a defender al presidente Uribe y a defender las posturas de Abelardo de las Piedras.
6: Y también como los disfraces, no sé si le puedo llamar así, porque vi, por ejemplo, al elefante, que llamó muchísimo la atención. Es un senador electo, pero siempre va vestido con un elefante blanco. Ese es su discurso.
7: Claro, es que él, en campaña, recuerde usted, él es un influencer que ha venido denunciando los elefantes blancos que se presentan en todo el territorio colombiano, esas construcciones o esos hechos de corrupción que siempre se presentan a lo largo de todo el territorio nacional, y por eso él está disfrazado de elefante. Esa es su postura política, esa es su puesta en escena, digamos, en medio de esta posesión del nuevo Congreso de la República.
6: Bueno, ahí está, Andrés. Suena el himno nacional en este momento, Andrés.
1: Sí, señor, ahí está el himno de Colombia, que lo vamos a oír ahora a las 6:00 p.m. Oígame, imagínese que le pregunto a inteligencia artificial, ¿quién es el presidente del Senado? Y me dice ya que es Alfredo de Luque. Está equivocado, ¿no? ChatGPT, todavía no. Eso no lo han escogido para el nuevo periodo.
0: Dice, a veces se anticipa.
1: Es Alfredo de Luque, dice. Me dice. ¿Ah? Se anticipó la ida.
0: A veces se anticipa. Sí.
1: Bueno, no, está el presidente, el anterior presidente, que fue el que recibió al presidente Petro.
6: Lidio García.
1: Exactamente.
6: Lidio García, Andrés. Pero bueno, aquí lo que se dice, Daniel, es que es prácticamente un hecho que Alfredo de Luque sea el presidente, ¿no? Por lo menos esas son las cuentas.
7: ¿Y hablemos de números.
1: Sí.
7: Hablemos de números.
1: A eso. Mire, espéreme 5 minuticos sí. Y me habla de números, ¿vale? A ver cómo están las votaciones. Sí, yo siempre los interrumpo, pero hay que cumplir con unos compromisos comerciales en las ciudades y ya estamos de vuelta en la FM. Tenemos a justamente nuestros periodistas de la FM cubriendo la instalación del Congreso de este año en el programa Tarde, pero Llego. 5:25.
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1: Bueno, tenemos set list del emperador de la cumbia, muy 20 de julio, muy patriotero, música 20 juliera. Ahí vamos a sonarla ya mismo.

0: Bueno, Marín, pues muy conocida esta canción.
1: No, pues Andrés, para celebrar nuestra colombianidad, una canción que no solo reúne gaita y acordeón,
0: ajá,
1: sino que es un grito de la música colombiana. Yo me ponía a hacer memoria hoy, fue, creo que la primera, y usted me corregirá antes porque seguro sí tiene esa información más clara,
0: ya,
1: la primera canción de un artista colombiano que logró cosas que no había logrado la música colombiana.
0: Sí, yo creo que
1: yo
0: sí.
1: Creo que sí, ¿cierto?
0: Sí, seguramente, seguran que llegó a, bueno, y es que lo que hizo fue, bueno, es que la palabra fusión es horrible, pero sí, como darle un nuevo aire al vallenato, ¿no?
1: Sí, pues, y, sí, y nos presentó a un Carlos Vives que lo conocíamos ya hacía mucho tiempo.
0: Exacto.
1: Era una faceta que pues enamoró a Colombia, claro, y enamoró al mundo.
0: Además su pinta, claro, pantalones cortos.
1: Pantalones cortos, chancletica.
0: Amparos andinos, una belleza, tocando guitarra.
1: Exacto. Fue bastante disruptivo para, claro, para las emisoras que en esa época pues ponían pop o ponían, claro, música anglo. Y esto me acuerdo, Andrés, que en esa época pues fue número uno en todo el país muchísimo, claro, tiempo, se vinieron, no, las giras.
0: Y en el mundo entero.
1: Exactamente. No, así, ahí dimos un grito.
0: ¿Te acuerdas de Teto Campo, que era el guitarrista, sí, de esa época? Claro, que ya no está con nosotros, gran guitarrista.
1: Lo recuerdo como si fuese ayer.
0: Claro. Bueno, pues La Gota Fría, canción de... Mientras en el Congreso están en los discursos del 20 de julio, nosotros estamos en la música del 20 de julio, en Tarde Pero Llego.
1: Representando.
0: Exactamente. Así como un día antes se celebró la final de la Copa del Mundo y estuvo el presidente Trump, Iragorri, entregando la Copa del Mundo. ¿Y cómo le fue a Trump ayer en el estadio?
2: Pues el presidente Donald Trump estuvo ayer en el estadio, en el MetLife Stadium de East Rutherford en New Jersey, muy cerca a Nueva York. Estaba en el palco principal, naturalmente. Tenía al lado a Gianni Infantino, el presidente de la FIFA, pero estaba muy cerca de ahí el rey de España, el rey Felipe VI. Había más gente sobresaliente. Estaba Pedro Sánchez, el presidente del gobierno español, con quien Trump ha tenido varios inconvenientes, varios rifirrafes, pero Trump estaba realmente muy contento. Y en palcos cercanos estaba, pues, futbolistas como Ronaldo, estaba futbolistas, sí, como David Beckham con su esposa y demás. Trump, cuando terminó la ceremonia, y él además entregó la Copa del Mundo, se la entregó a la selección española, bajó con Gianni Infantino, les puso a todos los jugadores españoles, a cada uno de ellos la medalla de campeón del mundo. Aquí hay que hacer un paréntesis porque hay que recordar que hace muy pocos días, en una cumbre de la OTAN, Trump se refirió a España como un caso perdido.
0: Así,
2: dijo que era un país perdido, que era un país desastroso. Hoy aquí en España mucha gente dice que vaya contradicción, que ha tenido que premiar a todos los jugadores de aquel caso perdido. Pero lo cierto del caso es que el presidente Trump, después, antes de abordar el helicóptero, el Marine One, que es como se llama el helicóptero presidencial, dijo que este había sido un gran evento para Estados Unidos, que Estados Unidos había mostrado el gran país que es, que además la gente había quedado encantada con Estados Unidos, todo lo cual es cierto, y que a él le parecía que este era posiblemente el evento más importante que se podía celebrar en el mundo. Aquí está lo que dijo Donald Trump.
3: I thought FIFA was incredible. There has never been anything like it, probably in terms of an event, let alone soccer or football, whatever you want to call it. But I thought it was incredible. It was four times greater than any FIFA ever held. And it's probably about five times, actually, they're telling me today. So we're very proud of our country. We're very proud of the job that was done by everybody. We congratulate Gianni Infantino and all of his staff and the incredible job they did. But this was one of the greatest events of any kind ever held. So we're really happy.
2: Bueno, ahí está lo que ha dicho el presidente Donald Trump, que este es uno de los eventos más importantes que se ha celebrado jamás, lo cual es verdad. Dijo que la FIFA, todos los eventos de la FIFA hasta ahora eran cuatro veces inferiores en número, pues, y en alcance a lo que ha ocurrido en las últimas horas en este Mundial de Fútbol en los Estados Unidos, y que él se sentía muy orgulloso realmente por la forma como en territorio estadounidense se había celebrado la mayor parte de los encuentros de este Mundial con 48 equipos, Andrés.
0: Bueno, muy bien. ¿Usted quiere recordar famosos que estuvieron presentes en la Copa del Mundo? Ya les vamos contando y lo vamos viendo a través del canal de la FM en YouTube y en TikTok. Vamos viendo algunos de los personajes que llegaron ayer a la final de la Copa del Mundo, que era una verdadera alfombra roja. Y empezamos. Rueda producción, para que vayamos viendo a los famosos. En cualquier momento ya vamos viendo esto. A ver, de los que me acuerdo, Shakira ni hablar.
2: Estaba Matt Damon, bueno, estaba Tom Cruise.
1: Matt Damon con su esposa, argentina. Mick Jagger lo vi también por ahí.
0: Mick Jagger también estaba.
2: Estaba Tom Cruise.
0: Estaba Pharrell Williams.
1: Pharrell.
0: Jay-Z con Beyoncé.
2: Pharrell Williams, sí. No lo vi.
0: Exactamente.
2: Y por supuesto, jugadores famosos muchos, ¿no? Exjugadores. Pues de españoles estaba Iker Casillas, estaba Xavi, estaba Andrés Iniesta, estaba... Había muchos jugadores, sí. Estaba Sergio Ramos,
0: sí, que fue una
2: de
0: las personas que fue el que llevó la Copa, ¿no?
2: Estaba David Beckham, que fue jugador del Real Madrid, británico él, con su esposa, con Victoria Beckham, la famosa cantante en su momento de las Spice Girls.
0: Exactamente.
2: Pero creo que había más actores y más actrices ahí.
0: Javier Bardem, por los españoles. Ah, ya lo
2: Javier Bardem.
0: ¿Sí lo dijimos?
2: Claro, Javier Bardem, el actor español.
0: El actor español. Sí, que no llevó a Penélope.
2: Ha estado también en varios partidos.
0: Sí.
1: Había un actor que es... un monito crespo que es comediante ya mayor, pero no recuerdo el nombre. Lo mostraron en la transmisión.
2: No lo recuerdo.
0: Sí.
2: Bueno, y estaban ahí, estaba
0: Kylie Jenner, Víctor Wembanyama, un basquetbolista de Iragorri, lo estamos viendo ahora. Beckham, ya lo mencionó.
2: David Beckham.
1: Ese es el
0: Farrell, sí. Estaba bien gastadito.
2: Farrell Williams. Matt Damon.
0: Matt Damon, que tiene esposa argentina.
2: Dua Lipa.
0: Ah, la cantante inglesa. Robbie Williams, cantó al inicio. Exactamente.
2: Y Mick Jagger.
0: Ah, Carlitos Alcaraz. Tenista español.
2: Zidane.
0: El nuevo técnico de Francia.
2: La tenista. Serena Williams.
0: Edwin Brody, el del pianista. Y Anya Taylor-Joy. Beyoncé también. Muy crespo.
2: Jay-Z,
0: que es el esposo. Y Tom Cruise, que dio un discurso al principio, Tom Cruise, ¿no? Drake.
2: Arsène Wenger, que fue entrenador.
0: Y el famoso Mr.
2: Shakira.
0: Beast.
2: Shakira.
0: Mr. Beast. Mr. Beast estaba presente, que es el mayor youtuber de la historia, ¿no? Unos Exacto. números asombrosos.
1: ¿Vieron ahí el crespito que les dije?
2: Will Ferrell. ¿Será?
1: ¿Él se llama Will Ferrell?
0: Sí.
2: Sí, el que es un actor cómico en general.
1: Sí, pues, exacto.
0: Es un comediante.
1: No, es que después de que salió él, salió Pharrell Williams, pues eso no les entendí. Will Ferrell, vea pues.
0: Sí, así es. Bueno, ahí tiene. Y a propósito, bueno, lo bueno, lo malo y lo feo, es que estaba viendo un artículo sobre lo que pasó en la final de la Copa del Mundo. Entonces, por ejemplo, la revista Cambio hace una clasificación y dice que la FIFA acertó al construir un show que en la mayoría de sus momentos buscó rendir homenaje al fútbol. ¿Se acuerdan que apareció Madonna y se acuerda que iba en un carrito manejado por Ronaldo y Ronaldinho Gaucho?
1: Sí.
0: En la canción de Madonna, dos de las mayores leyendas del fútbol brasileño. También estuvieron los Muppets interpretando Seven Nation Army.
1: No entendí por qué estaban ellos ahí. Bueno. ¿Van a hacer una película nueva?
0: No entiendo. Hicieron la canción White Stripes, de White Stripes Seven Nation Army, que es la que adoptaron todas las fanaticadas del mundo del fútbol.
1: Ajá.
0: Uno de los himnos deportivos más famosos. También mencionar a Gustavo Dudamel, el director venezolano que dirigió la orquesta. Estuvo BTS, cómo no hablar de los surcoreanos, la presencia del K-pop con Dynamite. Estuvo también Jason Sudeikis, que es el que hace Ted Lasso, que es una popular serie que hay en Apple TV sobre un entrenador de fútbol.
1: Entendí esa parte.
0: Exacto. Sí, que fue una serie muy popular de un entrenador que solo sabía fútbol americano y lo contrata un club inglés de fútbol, el del nuestro, ajá, pero el tipo era de fútbol americano y se adaptó y entrenó un equipo en Inglaterra.
1: Ah, ok. ¿Y eso es una historia de la vida real o es...?
0: No, eso es ficción. Y Shakira, que obviamente... El cierre, un homenaje a Pelé con Chris Martin, el coro de Coldplay, acompañado de cientos de niños que interpretaron un mensaje de paz porque ellos están en una fundación que se llama Global Foundation y prácticamente... Todas las ganancias que se dieran en redes sociales de número de seguidores iban destinadas para un fondo benéfico. Pero bueno, yo creo que se salió la FIFA con lo que quería, hacer un show al estilo de los americanos, un show de medio que alargó el entretiempo, ¿no? Porque duró casi media hora, ¿no, Juan Carlos?
2: Sí. No hay duda que el Mundial en eso fue un éxito y recogieron muchísimo dinero y hubo un gran nivel futbolístico. Es decir, independientemente de todo lo que la gente pensaba, el Mundial salió bien y en México hubo grandes partidos y hubo muy... De manera que, ahora, que es verdad que hubo muchas críticas a Infantino por ser, digamos, porque también acordémonos que es que Donald Trump, recordemos lo que logró con aquel jugador estadounidense al que le perdonaron una tarjeta, ¿no? Una suspensión automática. Ese fue un gran escándalo. Lo que pasa es que Estados Unidos después no siguió adelante ganando partidos, pero habría sido un escándalo gigantesco, ¿no?
0: Pero Iragorri, ¿usted no cree
2: un gran lunar?
0: Que ese show del final, un poco almibarado, como dando una imagen de unión, de pronto el tema de la famosa tarjeta roja al futbolista de los Estados Unidos, eso empañó un poco el torneo, o los problemas migratorios con un árbitro que no pudo llegar, no pudo entrar a un árbitro.
2: Claro, y al equipo de Irán lo trataron muy mal, también, ¿no? Acuérdense que incluso los hacían ir a dormir a México a los jugadores.
0: Exactamente.
2: Cosa que no habría pasado en ningún país, ¿no? Hubo cosas feas al principio, realmente muy feas.
0: Bueno, estoy viendo.
1: Pero yo creo que para los hinchas, más allá de los temas políticos y extradeportivos, yo por lo menos particularmente, yo no me he disfrutado tanto un mundial como este.
0: ¿Sí? ¿Le gustó?
1: Uy, yo.
0: Pero sabe que estaba oyendo a mis compañeros de deporte y no le daban buena calificación, no subieron de 7. Dijeron cómo le pareció el nivel de la Copa del Mundo, que no hubo partidos trascendentes, de pronto casi todos los de Inglaterra, el de Cabo Verde, Argentina, pero que no hubo así un partido inolvidable. ¿Cuál sería? Si hubo lo del tercer y cuarto puesto, ¿no? 6-4, ¿no?
1: Pero claro, me gustaría oír esos compañeros críticas. Que me imagino que lo que pasa es que como ellos siempre hacen el reporte es con el periódico del día anterior.
0: Ah, ok.
1: Entonces, pero no, por eso, yo no sé. Yo disfruté mucho y yo hoy lo vi mucha gente, incluso usted, Andrés, que no se despegaba del televisor viendo partido hasta las 12 de la noche. Sí. O sea, yo lo disfruté mucho más allá de cualquier cosa.
2: Pero es verdad, por ejemplo, que la final no fue un buen partido, ¿no? Un partido en que ambos equipos se controlaban mucho, más bien aburrido.
0: Y Argentina defendiéndose.
2: España desperdició muchos goles, llegó, pero desperdiciaba y no fue un partido emocionante, pero hubo partidos emocionantes. Argentina, Inglaterra, por ejemplo, fue un gran partido. Un gran partido, ¿no? Y Francia hizo el partido España-Francia. Un partidazo.
0: Fue bueno.
2: Un partidazo.
1: Sí. Argelia-Jordania, partidazo.
0: Sí, sí. Bueno, claro. Sobre todo.
2: ¿Cuál sería el mejor de Colombia? Pero ¿cuál sería el mejor partido de Colombia? ¿Cuál sería?
0: Yo creo que con Portugal, el 0-0 con Portugal. Demostró que era un equipo serio y que pintaba para llegar más lejos. Pero infortunadamente se nos atravesó Suiza.
1: Despintamos.
0: Bueno, en fin, toca seguir esperando. Bueno, a propósito de jugadores de Colombia, John Jair Durán, nuevo jugador del Benfica, ya fue confirmado hoy. ¿Cómo le parece? Aterrizó parado ese muchacho.
1: No, pues.
0: Espero que, hombre, métale inteligencia a estar en Benfica, que es un equipo top de Europa. Uh-huh. Ojalá le vaya bien, porque es un tipo que tiene mucho talento, pero que le falta una mejor orientación. 5:45, está la FM tarde, pero llego hablando del Mundial y de política. Así estamos, empezando esta semana con Puente Festivo 20 de julio, la FM tarde, pero llego.

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1: Bueno, ¿y cómo no sonar esto un 20 de julio, amigo? Recordar el sonido de la orquesta, la Big Band de Lucho Bermúdez. Y la canción de Colombia para Colombia. Feliz 20 de julio para todos. Ya son las 5:46, estamos en la FM, tarde, pero llego.

0: Una información que tenemos acá, Carlos, usted que le gusta tanto el café, ¿cómo le parece que encontramos que los expertos han confirmado que un consumo moderado de café es seguro y beneficioso para la salud cardiovascular? Eso ha dicho la Asociación Estadounidense del Corazón y otras autoridades sanitarias. Dicen que la ingesta máxima segura y saludable para la mayoría de los adultos es de 400 miligramos de cafeína al día, lo que equivale a 3 o 5 tazas de café el americano, el largo.
1: Ok.
0: ¿En cuántas va usted? ¿Cuántas al día?
1: No, yo me tomo por ahí unas 4.
0: ¿4? ¿E Iragorri cuántas?
2: Yo me tomo unas 2 tazas de tinto. Eso es curioso, claro. Que ahora eso se llama todo café americano, como en Estados Unidos.
0: Sí, American, el tinto.
2: Coffee. Y aquí en España ahora todos dicen café americano. Y eso toda la vida se ha llamado tinto. Exacto. Y como en Colombia hay tanto lagarto, ahora le dicen a eso café americano.
0: Y vale más.
2: Eso es un tinto grande.
0: ¿Y el perico?
2: Es más, antes decían, ¿se acuerda? Era, ¿cómo era? Tinto doble en pocillo grande. Ese era el comercial. Entonces estamos tomando es tinto en taza grande, pero digan café americano para que quede muy
1: lo que lindo. Pasa es que no sé si me equivoqué en lo que voy a decir, pero creo que tiene que ver con la preparación, porque la preparación del café americano, preparan primero un espresso y a ese espresso le agregan agua.
2: Le echan agua.
1: Eso es lo que se llama un americano, o sea...
0: Yo tengo una historia, no sé si sea veraz, pero el profesor Iragorri me la confirma, eso fue en la Segunda Guerra Mundial, que en Europa vendían el expreso y los soldados americanos le echaban agua, por eso se llama americano. No sé si sea real, es una teoría que yo tengo.
1: Pero sí es algo por ahí, que parecía muy fuerte, y por eso fue que le empezaron
0: para a hacerlo rendir, más agua.
1: Exactamente. Sí.
0: Bueno, la ingesta máxima...
2: Pero sí. Eso es verdad, lo que dice Andrés es cierto, las tropas de Estados Unidos en la Segunda Guerra Mundial, como no estaban acostumbradas al sabor del expreso, pues del café solo, que llamarían aquí en España, o expreso y tal, entonces le echaban agua para rendirlo. Sí. Lo que pasa es que eso es parecido al tinto nuestro, que simplemente lo hacemos con una menor cantidad de café.
0: Sí, exactamente. Entonces, mire, dice el estudio de la Asociación Norteamericana del Corazón, y muy bueno para Colombia, que es un país que consume café, no buen café. Infortunadamente creo que el mejor café lo exportan. Uh-huh. Aquí no toma, pero ya estamos aprendiendo a tomar buen café.
1: Sí, ya se toma mejor café.
0: Claro, exactamente. Estamos tomando unos cafés orgánicos muy ricos. Bueno, es 400 miligramos de cafeína, 3-5 tazas de café americano están en el promedio. Perfecto.
1: Okay,
0: no se salga de ahí. Eso es lo que recomiendan. Ese consumo moderado de café se asocia con, dice el estudio, menor riesgo de insuficiencia cardíaca, la cardiopatía coronaria, ictus, reducción de hasta un 30% en el riesgo de desarrollar una diabetes, la tipo 2, y menor riesgo general de mortalidad. Así que, obviamente, advertencias importantes que dice el estudio. Primero, los beneficios pueden disminuir si usted agrega azúcar, siropes, crema o leche entera, o como hace mi amiga Eva, Baileys. Eso no es beneficioso. A propósito de Eva, trabajo y campo, mañana estará con nosotros. Las bondades aplican principalmente para, este es muy bueno, ¿y por qué, Marín? El café filtrado, hablan muy bien de él, sin filtrar, como el expreso, la prensa francesa o el café turco, dice el informe.
1: Yo, por ejemplo, consumo café filtrado.
0: Filtrado, exactamente.
1: Es el que yo consumo todos los días.
0: Exactamente. Así que opciones sin filtrar, como el expreso o la prensa, tiene cafestol, que es un compuesto que puede aumentar los niveles de colesterol. Así que tenga cuidado con eso. Exactamente.
2: Pero ahí la pregunta es si el qué tipo de cafetera usa uno, ¿no? Porque ese es otro debate que puede producir la Cuarta Guerra Mundial.
0: Claro.
1: ¿Por qué? ¿Por qué, profe?
2: Porque, por ejemplo, a mí me gusta el café en esas cafeteras, digamos, las tradicionales. Que uno echa el café adentro, le echa el agua y tiene un émbolo, ¿no? Que uno lo
1: la prensa francesa.
2: Una jeringa, pues exactamente, la francesa. Entonces uno lo oprime y sale el café. Pero hay mucha gente que prefiere las otras cafeteras.
0: Ah, ok.
2: Hay otros tipos de cafeteras.
0: Muy bien. ¿Cómo se toma usted? ¿Usted tiene café que cafetera italiana? ¿Cómo lo prepara Iragorri? ¿Consigue buen café en España?
2: Yo tengo una cafetera de esas típicas cafeteras como las de émbolo que dice...
0: Ah, la de prensa francesa.
2: Esa, por ejemplo, de Boduma. Hay una marca que es muy famosa. Ajá. Entonces, una cafetera de esas y siempre, toda la vida he tomado café colombiano. Y he cambiado, a veces me gustaba mucho el café del Huila, otras veces el de Antioquia. Últimamente estoy tomando mucho café del Cauca.
0: Mire.
2: Me parece que está siendo uno de los mejores cafés que hay. Curiosamente, por ejemplo, en Francia, en los supermercados, el café colombiano, hay un café que se consigue mucho que se llama Popayán, y es de una empresa francesa que no tengo ni idea ¿De dónde sale? Y aquí en España, en el Corte Inglés, una gran tienda de departamentos, el café gourmet es un café de Popayán, de una marca que es Supra Café.
0: Bueno, bueno, muy bien. Y también pide mucho, ¿no? Le encarga mucho, ¿no? Ahorita creo que Bruce Maxter le mandó café, ¿o no? No.
2: Trajo un cafecito.
0: Ah, ¿vio? Claro. Claro, usted siempre pide su librita de café. Bueno, muy bien. Está la FM tarde, pero llego 5:52. Hablemos a esta hora en directo cuando estamos... ya terminó el discurso de Lidio García, presidente del Senado, que entrega, se va a escoger nuevo presidente, y ya empezó hace 2 minutos el presidente Gustavo Petro su discurso. Vamos a estar haciendo resúmenes de lo que vaya diciendo permanentemente con Daniel Jerez y Sara Fajardo también, que está allá, y Aldair Rodríguez, que están presentes los periodistas de la FM, para que nos cuenten qué pasa en el Capitolio Nacional, en el Salón Elíptico del Congreso de la República, porque Carlos Marín nos va a contar cuáles son esas frases que no necesitan explicación, pero que merecen una reflexión.
1: Pues las traigo para que las debatamos, Andrés, a ver ustedes qué opinan. Por ejemplo, nadie prospera quejándose.
0: Nadie prospera quejándose, no es bueno quejarse.
1: No, pues...
0: O quéjese y dé soluciones.
1: Sí, pero usted normalmente no ve a una persona exitosa, próspera, que usted diga, se la pasa quejando todo el día, lo bien que le va. No, normalmente no pasa, al contrario. Es gente como que le ve lo positivo a lo malo, que siempre tiene soluciones en vez de problemas. Entonces me llama la atención, esta me gusta y lo habíamos hablado hace unos días aquí.
0: ¿Sí?
1: Las redes sociales mataron el romance.
0: Ah, es verdad.
1: Las redes sociales mataron el romance. ¿Usted no se ha dado cuenta, por ejemplo, que ya la gente ni siquiera llama a felicitarlo hasta el día del cumpleaños?
0: No.
1: Sino que simplemente le da like a su publicación.
0: No.
1: Entonces,
0: más.
1: Oiga, no me felicitó en el cumpleaños, sí. ¿No? Claro, yo lo felicité. No, usted no me llamó. No, pero yo le di like a la publicación. Lo mismo pasa con, no sé, unas flores. Claro. O no, ya eso murió completamente.
0: Hablando de redes sociales y a propósito del cumpleaños, entro en felicitación a Facebook, porque Facebook es un recordatorio fantástico para los cumpleaños.
1: Sí, o sea, pero
0: si a usted le olvidó el cumpleaños de un amigo, Facebook se lo registra.
1: Pero ya uno casi no entra a Facebook, entonces por eso se le olvida.
0: ¿No? ¿Usted no visita ya Facebook?
1: No,
0: muy poquito, ¿no?
1: No, yo soy más de Instagram. Claro. Instagram.
0: Pero se cuenta de ahí, o en notificaciones le dice Facebook, hoy están cumpliendo años tales amigos. Entonces, ay, pero cumpliendo años tal persona, ¿no?
2: ¿Pero es porque Facebook es para los más viejos o qué, don Carlos?
0: Sí, generacionalmente se fue.
1: No, pero sí digamos que Facebook es la red que mayores usuarios tiene,
0: sí.
1: Pero digamos que entre más joven sea usted, pues más Instagramer y más TikToker.
0: Claro.
1: Sí.
0: Y yo tenía otra teoría, los hijos o los más jóvenes no quieren que los vean en redes sociales los papás, entonces por eso se van de Facebook
1: otro lado.
0: Y entran en otras redes sociales mucho más dinámicas y actuales.
1: Exactamente. Esta es solo 2 palabras, pero creo que dice muchísimo. Todo pasa.
0: Todo pasa.
1: Todo pasa. Sí, okay. Lo bueno pasa, lo malo pasa.
0: Todo pasa.
1: Está pasando por un momento difícil, fresco, eso va a pasar. Está pasando por un momento bacanísimo.
0: Esa me gusta.
1: Disfrútelo porque todo puede pasar.
0: Esa es buena de coach.
1: Todo pasa.
0: Me
1: sí, esto es puro coach.
0: Muy
1: mire,
0: bien. El coach Marín.
1: Sí, esto es el fin de semana, yo me reúno mucho con algunos colegas y...
2: Pero esa frase es como de Heráclito, ¿no? En la antigua Grecia, que decía todo fluye, ¿no? Panta rey, creo que esa es la frase.
1: Sí.
2: Pero sí le han acomodado, le han acondicionado.
1: Pero,
2: es buena esa frase.
1: Pero es que hay muchas formas de sustentarlo. Por ejemplo, todo pasa, sí. Hasta la uva pasa.
0: Eso está como esperas al Olmo, Dani Olmo.
1: Nada ocurre de la noche a la mañana. Todo es una construcción.
0: Ah, miren. Sí. No.
1: Pero a la vez.
0: Son que, procesos.
1: Claro, son procesos. Por eso digo, estas frases no hay que dar muchas explicaciones, pero sí merece una reflexión. Sí. Porque todo es una construcción y a la vez la construcción también en sí es una destrucción.
2: No, ya pero esas frases sirven para cualquier cosa. Uno le van a hacer un reclamo. O cualquier persona, la novia, la esposa, el amigo, y uno dice, uno contesta, no, es que todo fluye, todo pasa.
1: Sí, no.
2: Eso siempre queda bien, siempre la gente se queda mirándolo a uno como, qué tipo tan inteligente, ¿no? Uno
1: dice, imagínese, sí, profe,
2: todo fluye.
1: Una mujer de esas que estábamos hablando ahora, que usted finalmente salió a tomarse el café con ella, y ella en determinado momento de la cita se pone a llorar, y usted, ¿qué le pasa? No, es que tengo muchos problemas. Usted la abraza y le dice, todo pasa.
2: Todo pasa, todo fluye. Queda como un héroe.
1: Esta que no sé yo por qué, la realidad no entiendo, pero me gusta. hasta que no esté hecho, no se lo cuentes a nadie.
0: Ah, bien, sí, eso sí. Es verdad. Mejor no, por cábalas.
2: Una de las frases.
0: Por superstición.
2: Una de las mejores sí. Frases y de las más incumplidas en la vida.
1: Sí, ¿no? Porque uno siempre.
0: Eso y que lo cuente y no se da.
1: O sea, usted, no sé, de pronto sí. Le dice a Sofía Vergara, tomémonos el cafecito pues el jueves. Sí. ¿Cómo no les cuento a ustedes que me van a tomar un café con ella el jueves? ¿Cómo va más pasta el jueves?
0: Y después le cancelan
1: el jueves.
0: ¿Qué tal
1: que el miércoles me cancelan?
2: Le cancela el miércoles por la tarde.
1: Por eso, pero yo ya decirles, oiga, no les quise decir nada, pero me iba a tomar un café con Sofía Vergara y al final me canceló. ¿Usted qué va?
2: No se la cree nadie.
0: Frases que no necesitan explicación, pero merecen reflexión. Carlos Marín en la FM Tarde, pero llego. 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

0: Ahí está, música de 20 de julio, muy colombiana, muy bogotana esta, claro, canción, esta agrupación, esta banda.
1: Pero lo mismo, fue de las primeras canciones de artistas colombianos que le dieron pelea a los extranjeros.
0: Como, exacto, como La Gota Fría, claro, que usted mencionaba, de Carlos Vives. Que internacional. Bueno, y era la época de MTV Latino. Sí. Que viralizaba, bueno, esa programación se hacía viralizada, pero visualizaba todos los videos a través de todo el continente.
1: Pues,
0: y lo que se veía en MTV, eso era un éxito global.
1: Exactamente, sí.
0: Muy
1: sí,
0: bien,
1: sí.
0: Muy bonito esto de Aterciopelados, que a propósito preparan concierto en Bogotá. Le fue muy bien a Rosalía este fin de semana, tuvimos la fortuna de asistir,
1: Andrés,
0: el sábado. Y muy bien, cuatro actos, es una mujer maravillosa en escena. Además, que ¿sabe qué me gustó? Que pusieron una orquesta. Una orquesta como la cuando uno a un concierto de música clásica, y es todo un espectáculo de ópera, canta en alemán, en inglés, en francés, es impresionante lo que ella canta. El primer acto es una bailarina de ballet, de ella. Ballet clásico, bailando en puntas.
1: Ella. Andrés, yo vi muchas publicaciones y le vi a mucha gente decir que no habían visto algo así, que su show estaba dos niveles por encima de todo lo que se había visto aquí en Bogotá, y yo quería saber por qué.
0: Sí, la producción fantástica. Y mire, yo tenía un amigo que le decía, mire, voy a ir a Rosalía. Dice, a mí no me gusta mucho porque es de reggaetón. Ni un reggaetón sonó. ¿Cómo le parece?
1: ¿No canto despechá?
0: No, sí, pero es un merengue.
1: Ah, ok.
0: ¿Se da cuenta que es un merengue? Sí. Pero el reggaetón
1: como
0: tal...
1: Sí, es que ya
0: tal,
1: no es reggaetonera, ¿cierto? No.
0: No, pues, no, al principio... Por ejemplo, hizo una canción con J Balvin que no sonó.
1: Ok.
0: Pero fabuloso. El confesionario lo hizo con una cantante.
1: Toquisha.
0: Exactamente, dominicana.
2: Ajá. Claro, pero ¿cuáles pueden ser las dos cosas más impresionantes del concierto?
0: Sí, yo creo, claro, que llevar una.
2: Es difícil.
0: Llevar una orquesta, no una gran orquesta, no una gran montaje, pero sí una. Tenía cuerdas, tenía mucha percusión. Tenía mucho viento, o sea, es una orquesta en vivo y están en un foso, como cuando usted va a ópera y ella hace un show clásico, de música clásica y de ópera, pero muy matizado, o sea, lleno de luces, de láser, de coreografía, con muchos bailarines en escena, y la puesta y ella es de un carisma impresionante. Yo creo que, para mí, yo creo que es una revolucionaria la música.
1: Qué bueno, sí, qué chévere.
0: Muy
1: qué
0: bien,
1: chévere.
0: Le fue muy bien, lleno total, segunda noche en Bogotá. Estaba muy contenta. Bueno, un día antes de la final de España. Después la vi en redes sociales enfundada en una bandera de España. No sé si está allá, yo creo que ya había llegado a su casa, claro, pero anda de gira por toda América Latina.
2: Pero aparte de lo impactante que es eso, ¿no? Tener toda una orquesta es el costo. Sí. Es que, claro, una cosa es mover un grupo de rock de tres músicos, ¿no? De Police. Están los tres señores o Soda Stereo, que son tres. Otra es mover o contratar a 50 o 60 músicos. Hay gente que va con toda su orquesta, pero igual puede uno llevar las partituras, pero de todas maneras es muy caro, es mucho más complejo de hacer, ¿no?
0: Claro,
2: es
0: claro.
2: Muy llamativo.
0: Pero había mucha emoción, hubo mucha fiesta, porque al final la gente se enfiesta con su música, mucho símbolo, ¿no? Y mucho hablando de la divinidad, el tema del confesionario y hablar de la religiosidad, la gente se va vestida de blanco. Muchos con encajes, muchos con atavíos de monja, no, es una cosa espectacular, muy bonito. Lux Tour se llamaba.
1: Oiga, pero increíble, porque le oí el mismo comentario a unos amigos que justo venían del concierto y decían, impresionante lo de Rosalía, una mujer con todo este boom y con todo, y logró hacer dos shows en Bogotá.
0: Sí.
1: Y esta semana o la semana que viene, Ricardo Arjona, ¿sabe cuántos shows va a hacer?
0: No, pues debe estar en 7.
1: 8.
0: Ah, claro.
1: 8 shows de Ricardo.
0: No, impresionante. Bueno, 30 de octubre, Aterciopelados, no se los voy a perder, porque están conmemorando 30 años del álbum La Pipa de la Paz. Ese sí va a ser un concierto fantástico. Ese sí vale la pena, claro, estar ahí. Como diría el poeta Marc Anthony, valió la pena. Tenemos a nuestros periodistas, Daniel Jerez, Aldair Rodríguez, están presentes en el Capitolio, ya entraron al Salón Elíptico y ya habló el presidente del Senado saliente, y está ahora el presidente Gustavo Petro mostrando unas cifras y unos números. Seguramente está haciendo un balance de lo que ha sido su gobierno, Aldair, ¿o me equivoco?
3: Andrés, sí señor, son las 6:11 de la tarde. El presidente Gustavo Petro inició su discurso hace unos 22 minutos y 35 segundos. Es lo que lleva interviniendo ante el Pleno del Congreso de la República, Senado y Cámara, que están sesionando de manera conjunta en este que es su último discurso ante el Legislativo, a pocas semanas de ya dejar la Casa de Nariño. Usted lo ha dicho, empezó hablando el presidente del Congreso de la República, Lidio García. El saliente presidente lanzó una fuerte puya a Petro en plena instalación precisamente de estas sesiones ordinarias por desconocer la elección de Abelardo de la Espriella. Decía Lidio García: ningún presidente fortalece las instituciones cuando las desacredita sin pruebas, formula acusaciones sin fundamento o convierte la sospecha permanente en instrumento de confrontación. Y ha empezado el presidente Gustavo Petro su discurso precisamente respondiendo a esas afirmaciones de Lidio García. Aseguró que ya fue presentada una demanda de nulidad ante el Consejo de Estado contra la elección de Abelardo de la Espriella y aseguró que todas las pruebas fueron acreditadas en esa acción judicial. Esto fue lo que dijo hace algunos minutos el jefe de Estado.
4: Presidente, porque usted me exige pruebas y siempre las he dado.
3: Ahorita no podemos meter en mí.
4: Sé que la voz del presidente, incluso en muchísima mayor dimensión que en la voz de un parlamentario, un debate, tiene una incidencia que puede ser mortal o puede generar vida. Yo divido la política entre la vida y las políticas que generan la muerte. Esa es mi línea conductora. Y cuando me he referido últimamente a lo que usted menciona, relativamente, y no es este el debate ni el momento, y lo respetaré, esta noche se presenta públicamente la demanda ya interpuesta a la justicia, demanda de nulidad. No es que vamos a presentar la demanda, es que ya se presentó con todas las pruebas.
3: Ahí está entonces lo que dice el presidente Gustavo Petro sobre Abelardo de la Espriella. Recibe, por supuesto, ovación por parte de la bancada del Pacto Histórico, pero también algunos abucheos por parte del Centro Democrático y los demás sectores de oposición o afines al gobierno que está por entrar de Abelardo de la Espriella. En este momento está presentando, como ya lo decía usted, Andrés, algunas cifras que dice él fueron positivas durante sus 4 años de gobierno. Inició con la reducción de la pobreza y en este momento está hablando de la reducción de desempleo. Dice que es la tasa más baja en los últimos años, específicamente del último siglo, fijándose en 8.1%. Esto es lo que está diciendo en directo el presidente Gustavo Petro desde el Salón Elíptico, aquí en el Congreso de la República.
5: Entonces tenemos esto que estamos viendo: los pobres aumentan su ingreso y los ricos aumentan su ingreso. Los pobres en mi gobierno aumentaron más los ingresos proporcionalmente que los ricos, porque los últimos eran los primeros y por eso disminuyó el coeficiente Gini, es decir, la desigualdad social.
0: Ahí está el presidente Petro en un discurso extenso. ¿Cómo lo está viendo Iragorri este inicio de la sesión?

0: presidente ante senadores y representantes, es también eso. De modo que eso es importante. Ahora, que él ponga en duda la legitimidad de la elección presidencial, pues me parece que es grave, porque, como digo yo, eso no ha estado demostrado de ninguna manera. La registraduría certificó que ganó Abelardo de la Espriella, la revisión, el escrutinio certificó lo mismo, la verificación internacional terminó confirmando exactamente lo mismo, y entonces surge una pregunta. Si el pacto histórico no reconoce que ganó las elecciones Abelardo de la Espriella, ¿cómo le va a hacer oposición? Si uno no reconoce al gobierno, exacto, pues entonces no puede hacer oposición, no se puede declarar en la oposición. ¿En qué se declara? Pues nadie lo sabe. Fernando Cepeda Ulloa, en el periódico El Tiempo, en una entrevista que le dio a Mauricio Reina en las últimas horas, dice que si la oposición, o lo que quiere ser oposición, no reconoce el gobierno, entonces termina en algo que puede ser como estar al margen de la ley. Y es un tema muy interesante de debatir, pero realmente ahí va a surgir un problema cuando llega Abelardo de la Espriella el 7 de agosto.
1: Bueno, ahí está, pues, resumen de lo que ha sido la primera parte de este seguramente extenso discurso que hará el presidente de Colombia, Gustavo Petro, antes de empezar las elecciones de las mesas directivas del Congreso de la República. Ya en minutos estaremos aquí hablando de los embajadores nuevos en España y en Venezuela, hablando del gobierno de Abelardo de la Espriella. Y cosas, hablando también del 20 de julio y de toda esta música fantástica que estamos oyendo, colombiana, en el 20 de julio, cosas que nos identifican como colombianos. Todo eso y más en la FM. Ya venimos.
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0: A veces oír a otros hablar de política es hartísimo, pero cuando se hace entre amigos se vuelve entretenido.
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1: Bueno, tarde, pero llego. Sí, cuando hablamos de política es harto, pero cuando lo comenta Iragorri, que nos va a hablar de los nuevos embajadores de Colombia en España, ¿quién va a ser, Juan Carlos?
0: Pues el embajador ha anunciado algunos embajadores, va a anticipar los nombramientos, porque él todavía no los ha podido designar formalmente. En Venezuela, dijo el doctor de la Espriella, que va a nombrar a su gran amigo Jorge Hayer. Dijo, entre otras cosas, que Hayer pues va a estar encargado de las relaciones con Delcy Rodríguez, la presidenta provisional. Hayer es un hombre que ha sido empresario, estuvo trabajando en una época en el Grupo Éxito, estuvo ahí como vicepresidente durante 18 años. Es un hombre que tiene una maestría en administración de empresas, una especialización en derecho laboral. Y eso es lo que ha señalado el presidente Abelardo de la Espriella, el presidente entrante. En ese sentido, va a reemplazar a Milton Rengifo, que es el embajador que designó el presidente Gustavo Petro. Pero por otro lado, el doctor de la Espriella anunció también al nuevo embajador en España.
1: Juan Carlos, al micrófono.
0: De un hombre que estuvo en el Centro Democrático mucho tiempo, que es Carlos Felipe Mejía.
1: Ajá.
0: Va a ser el nuevo embajador de Colombia en España. Él fue un hombre muy cercano al Centro Democrático por muchos años, pero se sumó a la campaña del doctor de la Espriella cuando estaba justamente empezando. Y ha dicho que el presidente electo, que el doctor Mejía, va a estar llegando aquí a España pronto. Y la idea de Mejía es un hombre que fue senador durante varios años del Centro Democrático, incluso estuvo desde el año 2018 hasta el año 2022, y ahí fue donde hizo realmente su carrera política, pero también él fue diputado a la Asamblea de Caldas, departamento de donde es oriundo. Él va a reemplazar a Eduardo Aguilar, que es el embajador aquí en España, que estuvo los 4 años de la presidencia del presidente Gustavo Petro. De manera que cargos importantes, porque Venezuela va a ser un país esencial para Colombia. Colombia podrá jugar un papel clave en el retorno de Venezuela a la democracia, y así se lo ha hecho saber José Manuel Restrepo, el vicepresidente electo, a Marco Rubio, el secretario de Estado de los Estados Unidos. Y también España es un país importantísimo, de manera que el hecho de que el doctor Mejía reemplace aquí a Eduardo Ávila pues va a ser una cosa importante. Es un país con el que tiene Colombia una relación

0: Es clave, entre otras cosas, porque para los países que hablan español, para los países latinoamericanos, España es un país muy relevante en la Unión Europea porque es la voz en español ante las autoridades en Bruselas.
1: Bueno, ahí tiene pues, ahí están los nuevos embajadores en España y en Venezuela. Y hablando de colombianos, mi querido Carlos, entonces hablemos de Colombia, ¿no? Ya que estamos en este 20 de julio, un homenaje a nuestra fiesta de independencia, y teníamos algo muy interesante para contar sobre Colombia, cosas que nos identifican a nosotros los colombianos, como por ejemplo, ya que venimos hablando del discurso del presidente Petro, de la instalación del Congreso, los nuevos embajadores, del discurso de Abelardo de la Espriella en Antioquia, en el túnel del Toyo, en fin, cosas que nos identifican a los colombianos en este 20 de julio, hombre.
2: Pues usted reconoce un colombiano, Andrés, usted sabe que es un colombiano cuando en una fila le pone conversación.
1: Siempre, eso ¿no?
2: Sí, sí, el colombiano tradicional entiende que la fila es un espacio para socializar.
1: Exacto.
2: Entonces empieza usted como, oiga, estas filas.
1: Oiga, está lloviendo, ¿no? ¿Qué tal el clima últimamente?
2: Esta plata, esto lo están robando todo. Ahí empieza una conversación que muchas veces termina en, oiga, pues deme su teléfono y yo le digo al sobrino mío que lo llame, de pronto usted le puede ayudar. Creo que esto es solo de los colombianos, Juan Carlos dirá si de pronto en España también sucede, yo creería que no, pero solo los colombianos pedimos la ñapita.
1: Eso.
2: Ñapita, uy, vecino.
1: O la rebaja.
2: Sí, rebajo ñapita. Sí. Vecino, écheme otro pancito, hágale que se le va a quedar ahí. No, eso no se puede.
1: O cuando uno compra algo bueno y un detalle, algo, no sé, una... Sí, comprando un producto,
2: sí,
1: ¿no?
2: Claro, cualquier cosa. Usted, por ejemplo, está pidiéndose un coctelito en un bar.
1: Sí.
2: Entonces usted ve que el bartender lo está preparando y usted, bien cargadito, ¿no, amigo?
1: Sí, no lo haga con el medidor. Sí,
2: no.
1: Directamente échale, la botella a la copa.
2: Exacto.
1: A ojo, sí, a ojímetro.
2: Va a comprar una lechona y uy, amigo, pero venga ya la pruebita. Exactamente. Nosotros los colombianos somos una especie bastante particular, sobre todo cuando nos referimos al tema del saludo. Uh-huh. Somos bastante, bastante saludables. Entramos a un ascensor, a un consultorio, a una tienda, y lo primero que hacemos siempre es, buenas, ¿cómo le va? Buenas. Y si nadie responde, uno se preocupa.
1: Y siempre saludamos, ¿no?
2: Sí, sí. Por eso, somos, siempre.
1: Somos muy saludadores.
2: Pero, buenas, vecina.
0: Pero además saludan 8 veces, ¿no? Sí. Los colombianos, aquí en España, muchos españoles me dicen a mí, sí, ¿por qué un colombiano entra y dice, buenos días, ¿cómo le va? ¿Cómo le ha ido? ¿Qué ha hecho? ¿Qué hubo? En vez de decir hola.
1: Exacto.
2: No, eso no.
0: Es curioso, ¿no?
2: No. Sí. Con el buenas o el vecina ya uno está listo.
1: Exacto.
2: Sí. Tenemos unos serios problemas con la distancia, porque todo nos parece que queda cerquita. Eso queda aquí cerquita. ¿Cómo así? Usted llega a la esquina, voltea 40 cuadras y ahí es. Todo nos parece cerquita. Nos encanta ponerle diminutivo a las cosas. Por ejemplo, hablamos de los papitos y las mamitas. Un momentico, regáleme un tintico, una carrerita. Es que estoy mal de platica. Hasta las tragedias. Uf, un aguacerito, pero impresionante el que se presentó. No, nosotros somos muy buenos recibiendo a la gente, adoptamos la familia, entonces pues vamos a la costa y a todo el mundo le decimos, ¿qué pasa, primo?
1: A ti ya de entrada.
2: Sí, exacto.
1: Que hay un extremo de confianza.
2: Nos gusta hacer parte de la familia mucha gente, entonces exacto. Alguien dice una cosa como exagerada, oigan a mi tío, nos encanta.
0: Claro. Somos oiga, muy... y una característica, ¿no? Es que yo creo, ajá, es señalar con los labios.
1: Ah, esa
0: también. Uno va a decir, por ejemplo, uno hace como la, como si fuera a dar un beso, echa los labios para adelante, como para decir ese que está allá, ¿no? Eso no lo hace sino los colombianos.
2: ¿Allí qué lado? Allí nomás.
0: Sí, sí. Y uno señala así con los dedos para adelante. Sí.
2: Si fuera por los colombianos, la industria farmacéutica estaría en problemas porque nosotros le tenemos la cura perfecta a todo, el agua panela con limón,
1: todo, ¿no?
2: Eso cura lo que sea. Sí.
1: Medicina casera.
2: El agua con bicarbonato, la sábila, sí, la oración de la abuela, mejor dicho, acuérdense que nos daban gaseosa cuando estábamos enfermos, gaseosa tibia para aliviarnos. Así como somos buenos saludando, somos buenos despidiendo. Nos despedimos por ahí 5 veces. Bueno, muchachos, qué pena, me les voy. Media hora después, ahí estamos en la puerta hablando del clima, del vecino, del recibo de la luz, de la posición del presidente, hasta que pronto, hoy sí, se me cogió la noche. Mañana hablamos, mañana me la amo, ahora sí nos vamos. Somos expertos en dar indicaciones con referencias complicadas. Por ejemplo, mire, usted arranca casco de por toda la Caracas. Hace 20 años, en la esquina de Los Héroes, había un sitio de ganadería. Sí. Ahí, por el sitio de ganadería, usted baja y pregunta por la tienda de Doña Fanny. Ahí en Doña Fanny, ella le va a decir dónde llega perfectamente al cusco. Y nos encanta celebrar todo con comida. Entonces, un cumpleaños, tan, su arroz con pollo. Que un ascenso, tan, su lasaña. Que un partido, pum, tome su picada.
1: Sí.
2: Que hay una visita inesperada.
1: Que hay unos lugares comunes, por decir algo.
2: Sí, ¿no? sí, claro. Sí. Ya usted sabe que cualquier actividad, cualquier evento, no, que vea, que es que viene la tía, que ese día no viene, pum, tome su sancocho. No, que es que vamos a ir donde la bolita, tome sus tazas de frijoles. Mejor dicho, hoy como colombianos debemos sentirnos muy orgullosos de que somos una especie única.
1: Bien, buena, muy bien, ahí
2: bien,
1: está.
2: Bien.
1: Sí, para el 20 de julio, perfecto. Cosas que nos
2: identifican. Pero, ¿eso no creen ustedes que es lo que debería hacer el Congreso?
1: Sí,
2: por ejemplo,
1: sí.
2: En vez del discurso que están diciendo, venía a estar hablando de eso. Exacto. Bueno, para ustedes, ¿cuáles son los más exagerados? Los, no sé.
1: Cosas que nos identifican a los colombianos. Seguimos aquí en Tarde Pero Llego. Vamos hasta las 7 cuando enlazamos con Noticias RCN, la FM. Tarde Pero Llego, no se muevan.
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0: Nos demoramos, sí, pero llegamos con lo que usted quería oír. Tarde, pero llegó en la FM.
1: Seguimos con la música de 20 de julio, Marquito. Vamos con 20 de julio y este es Don Mario Gareña. Yo me llamo Cumbia.

0: Don Mario, a mí siempre me llamó la atención, Mario Gareña hace una canción que debería ser cantada por una mujer, ¿no? Yo me llamo porque la cumbia es una mujer, ¿o no? Una, soy un par de maracas que besa el sol. Yo siempre oí, yo soy colombiana o tierra
1: sí,
0: hermosa.
1: Sí, sí, sí, esa la versión
0: para una mujer, ¿no?
1: Exactamente, sí, sí, sí.
0: Pero
1: sí,
0: la cantaba muy bien don Mario Gareña en
1: sí,
0: su momento.
1: Sí, tremendo.
0: Una de las grandes.
2: Fue muy famosa, ¿no? Sí, sí, muy claro, famosa que esta interpretación de Mario Gareña.
0: Qué vozarrón el de ese señor. Mire, me cuenta un oyente que vieron a Rosalía en Palo Quemado, estuvo.
1: ¿En serio?
0: Sí, señor, wow, sí, estuvo visitando Palo Quemado. Y bueno, en redes sociales alcanzaron a destacar el hecho de que hubiera estado en puestos de frutas, de verduras, comprando, mirando con curiosidad los productos típicos colombianos. Y hizo algunas compras, le llevó alguna
1: frutas y
0: llevó
1: cosas,
0: algo de kiwi también.
1: Claro,
0: unas piñas.
1: Imagínese, yo voy mucho a la Plaza de la Concordia ahí en la Candelaria.
0: Ajá.
1: Y constantemente veo uno grupos de extranjeros. Les cobran aproximadamente 150 mil, 180 mil pesos por un tour de frutas. Entonces los llevan a la plaza y les dan a probar una cantidad de cosas. Si usted no sabe, pues, o sea, orientales, europeos. Y verles las caras cuando prueban frutas, unas con mucha satisfacción, como, uy, eso está muy rico, y otras, como, entonces, claro, para nosotros eso que muchas veces es paisaje, seguramente para otros extranjeros es, uy, no, lléveme, yo quiero conocer muchas frutas.
0: Claro.
1: Tal vez.
0: No, salió muy bueno. Mire, y sabe que también me llamó mucho la atención, muchos ciudadanos extranjeros en el concierto de Rosalía. Muchos ¿sí? costarricenses, seguro no hace parada en San José,
1: vienen,
0: llegaron y hubo un detalle con un muchacho que le robaron el celular y ella se enteró. Y entonces contó ¿sí? un poco la historia y empezó a hablar a interactuar con el público de una manera muy, muy divertida. Muchos peruanos también con la bandera de Perú, de Panamá. Rosalía pues llama la atención y eso hace que Colombia se vuelve pues en un epicentro de conciertos,
1: sí, claro,
0: mucha gente a hacer turismo y uno espera pues que siempre les vaya bien para que, porque eso genera ingresos para el país. Pues muy bien por Rosalía. Bueno, mire, a propósito, hoy es el 20 de julio y encontramos haciendo arqueología, ustedes se acuerdan de Garzón, ¿no? Jaime Garzón.
1: Ah, ok, sí.
0: Cuando hacía su noticiero, él hizo en un minuto un sketch, una situación cómica con muchos personajes hoy vigentes. Entre ellos menciona a Humberto de la Calle, Andrés Pastrana, César Gaviria. Y hizo, en un minuto 20, montó una situación de lo que ocurrió en un día como hoy, pero con la política de la década pasada. Vamos a escucharlo y a mirarlo aquí en Tarde, pero llego de la FM. Aquí está Garzón haciendo ese homenaje, y un homenaje que hacemos nosotros a uno de los más grandes humoristas que ha tenido este país, sobre lo que fue el 20 de julio. En un minutico nomás, aquí en Tarde, pero llega.
3: 20 de julio, la patria estuvo más boba que nunca. Y del ruido de sables no quedó sino el golpe a visa.
4: ¿Se esperaba la llegada del visitador regio don Humberto de la Calicencio? Medio criollo, medio chapetón. Los criollos querían darle un banquete, otro más de esos propios del clientelismo. Era necesario un florero. Entonces, don César Gaviria de Morales, conocido pendenciero local, fue hasta donde el chapetón Andrés Llorente.
3: Ciertamente este es el florero que necesitamos para homenajear a mi vicepresidente regio. Presto para acá.
5: Pues que me cago en Humberto de la Callicencia y en todos los colombianos, que renuncie.
4: El florero se rompió y con él el poder colonial. El pueblo enardecido se sumó a las voces y se alzó contra el régimen.
0: Bueno, simulando la situación, el enfrentamiento en la época entre Gaviria y Pastrana. Pastrana era el chapetón, claro, del español, sí, sí, sí, y Gaviria era el colombiano que quería pedir el florero prestado para una fiesta, una
2: claro,
0: al español.
2: Es una algo muy divertido, por sí, supuesto, recordando lo del 20 de julio, ¿no? Que los en ese momento los patriotas fueron a pedirle a un español que vivía en la esquina de la Plaza de Bolívar, en la esquina noreste, que se llamaba José González Llorente, fueron a pedirle a Llorente que les prestara un florero para un evento que le iban a organizar a un hombre muy importante que era don Antonio Villavicencio.
0: Claro.
2: Y entonces el español no les quiso prestar el florero y a los colombianos, a los patriotas, perdón, eso era la época del Imperio Español, no éramos una nación independiente, y en medio de la trifulca se rompió el florero. Y empezaron, se armó en esa trifulca, como digo, y la gente en la actual Plaza de Bolívar, lo que era la Plaza Mayor, empezó a gritar contra los españoles, diciendo abajo los chapetones, que era la palabra que usaban,
0: claro.
2: Abajo los chapetones, y eso fue lo que hizo estallar la independencia de Colombia,
0: el
2: fue
0: el grito
2: de independencia, porque entonces se declaró lo que se llamaba un cabildo abierto,
0: claro.
2: Como una especie de sesión del Consejo Municipal abierta, en donde por supuesto la gente empezó a decir que los españoles estaban oprimiendo a los criollos, y demás, y es el origen realmente de nuestra independencia. Por eso está ese museo ahí en ese lugar que se llama La Casa del Florero.
0: El homenaje en el programa Cuac, un noticiero de humor muy chistoso de la época para las nuevas generaciones, con Diego León Hoyos y Jaime Garzón, que ha sido un humorista
2: muy
0: que
2: bueno.
0: Marcó una época en Colombia. Rápidamente, Aldair tiene un invitado muy especial en el Congreso de Colombia. ¿Con quién está? ¿Quién se encontró, maestro?
6: Sí, señor. Mientras estamos escuchando el discurso del presidente Gustavo Petro, miren a quién nos hemos encontrado. Lo ven ustedes en imágenes, el maestro Poncho Zuleta, uno de los más grandes
0: tremendo.
6: Del folclore vallenato. Bueno, maestro, también cumpliendo esta cita con la democracia este 20 de julio.
7: Por supuesto, y honrado, feliz en la posesión de mi hija Claudia en el Senado de la República, teniendo muy claro y convencido de la labor que va a desempeñar por sus condiciones intelectuales, su capacidad moral, su espíritu de servicio. No pongo en duda en ningún momento de los éxitos que va a tener mi hija. Y al canal y a la FM un saludo muy afectivo y un abrazo.
6: Bueno, una familia de músicos, pero ahora también de políticos, ¿no?
7: De políticos, hay que jalarle a todo.
6: Hay que jalarle a todo. Ahí está el saludo del maestro Poncho Zuleta en directo para la FM, Andrés oyentes.
0: La hija es Claudia Margarita Zuleta Murgas, ¿no?
6: Sí, señor. Se nos fue porque tiene un poquito de afán. Nos dice que le van a cerrar el parqueadero, pero bueno, ahí le envió ese saludo entonces a los oyentes
0: pero
6: de la FM. La gente lo para, ¿no? Durante todo el trayecto tomándose fotos.
0: Claro.
6: Un gran maestro hoy en el Congreso.
0: Claro, ella es del departamento del Cesar, fue secretaria de Salud
6: así
0: de Valledupar, diputados, periodos. Bueno, qué bueno, mire, la hija del maestro Zuleta, no lo sabíamos.
8: Pero se le nota al maestro ahí el orgullo, porque tengo una hija que está posicionada en la capital.
0: ¿Sabes que imitaba muy bien? Llamé a más de Junior, imitaba muy bien a Poncho.
6: Sí, claro.
0: El maestro Poncho,
6: es que
0: le decíamos, tenemos una caricatura en la FM muy buena con el maestro Poncho.
6: El maestro Poncho, Andrés Marín, es del municipio de Villanueva.
0: Ajá.
6: Yo se lo digo con propiedad porque soy de esa región. Ese es el sur del departamento de La Guajira y allá se suele hablar de esa manera. Tienen un poquito más del cantadito que no tenemos, por ejemplo, en la ciudad de Riohacha. Yo soy de Riohacha, allá hablamos un poco más neutral, pero esa es la zona que le llaman la zona de la provincia, que se pega con el departamento del Cesar y específicamente con Valledupar, que es otra gran cuna de músicos vallenatos.
0: Claro, pero entonces el maestro es guajiro y se va a ir a Valledupar. Eso fue lo que pasó.
6: Sí, señor, es que la mayoría de los artistas de la música vallenata hacen eso porque pues dicen que Valledupar es la capital mundial del vallenato. Entonces tienen un poco más de crecimiento allá, pero la mayoría de los juglares de la música vallenata hoy día son del sur del departamento de La Guajira. Vea, por ejemplo, a Silvestre, a Jorgito Celedón, que han sido los más grandes exponentes que han llevado esa música, que hoy además es patrimonio inmaterial de la humanidad a todo el planeta. Son del sur de La Guajira, orgullosamente.
1: Oiga, le digo una cosa, Aldair, yo a usted lo respeto mucho y lo admiro mucho por su trabajo, pero sí me hubiera gustado que hubiera heredado ese santo primo que tuviera hasta ahora hablando así.
0: No, pero es que usted no lo iba a hablar en confianza.
1: No,
6: claro, sí.
2: No, o sea, yo botanizando y no sé.
6: Claro, es que una cosa es llegar a La Guajira y enseguida se le cambia a uno el chip y otra es venir a Bogotá y salir al aire, pero, sobre todo, ¿no? Que pues uno trata de neutralizar el acento, un poco lo hacen los costeños por costumbre.
2: Pero cuando usted llega, digamos, a Riohacha y se encuentra con sus amigos de colegio, ¿cómo habla?
6: No, de inmediato se le cambia uno el chip y obviamente habla muy guajiro.
1: Pero si fuera guajiro, Aldair,
6: ahora
1: como
6: no me
1: tal.
6: Sale. No, pero en Riohacha no se habla así. En Riohacha no se habla así. Eso es un poco
2: habla?
6: Más en el sur. Pues el acento costeño normal, ¿no? Así como yo hablo regularmente, pero en el sur sí se habla como lo escuchaban ustedes al maestro, un poquito más cantadito. ¿Tú qué queréis? Vení para acá. No, a que chilenos. Respete. Ya. Esas son las expresiones populares del sur de La Guajira.
8: Para que vi ahí, para que respete.
6: Mire, y, pero y además, en el norte, es que La Guajira es muy diversa. En el norte, sí. En la Alta Guajira, se habla el guayunaiki en la mayoría de las rancherías, porque allá están los principales asentamientos indígenas.
0: Claro.
6: Entonces, hay muchísimas lenguas en esa región del país.
0: Sí, mire, Aldair también tiene una otra gran habilidad para el canto. Sí, y yo quisiera que usted puede cantar una estrofita, un vallenatico ahí al lado del Capitolio. Y no le van a decir nada, tranquilo.
2: A ver, tranquilo, cántese. Aldair, que nadie está oyendo.
0: Cántese un vallenatico. Mire, ahí, un vallenatico.
6: No sé, tengo un poco de pánico escénico.
0: Hágale.
1: No, pero hágale. A
0: ver, hágale. Está en vivo.
6: Pero a ver qué...
0: nadie lo está oyendo, tranquilo.
6: A ver, ¿qué canción? Es que no se me ocurre.
0: Hola, qué mal ego. Una del Maestro Poncho, cualquiera. Mi hermano y yo, ¿no era el Maestro Poncho? No.
6: Claro. Sí, la canta Poncho.
0: ¿Usted la sabe? ¿Una estrofita?
6: Hace tiempo que en mi mente existía un viejo compromiso de componer un son. Se trataba de hacer una melodía con unos cuantos versos con todo el corazón.
0: Oiga eso.
6: Pero el tiempo no es corto todavía y ya llegó el momento para poder cantar.
0: Muy bien.
6: ¿Vio?
2: Bien, Aldair, hombre, bravo.
6: Usted se imagina. Me agarraron de. Ese no es mi tono, ¿no? Pero me agarraron
0: no,
6: de.
0: No, pero usted imagina, todos los policías, todos sus escoltas van a decir: este tipo. O sea, los informes del son cantando, ¿cómo es la cosa?
6: Literal, aquí cantamos las noticias.
2: No, pues qué. Oiga, Carlos Marín y yo estamos listos para ser sus managers con Andrés.
0: Muy bien,
2: perdiendo tiempo.
6: Lo que falta es quien crea y ya tengo dos entonces.
0: ¿Y usted qué horas va a ser cantante y gobernador de La Guajira? ¿Qué horas va a hacer tantas vainas en la vida, maestro?
6: ¿Ah? Oiga, no sé, pero vida hay por delante, Dios mediante, ojalá. Vea, cuando sea gobernador los invito a La Guajira y les canto yo en la parranda y hacemos dos en uno.
0: Uy, qué bueno, bastante.
1: ¿Pero con plata suya o con plata del departamento? No.
6: Mía si la tengo, ojalá que Dios me la dé. Ojo.
0: Bueno, muy bien. Bueno, Alda, seguimos pendientes. Bien, cualquier novedad nos las va reportando, ¿vale?
1: Muy triste.
6: Sí, señor, sigue hablando a esta hora el presidente, así que no, pues, voy a prestarle, a pararle bola, ya que estamos hablando costeño.
0: Bien resumido. Resumen ejecutivo.
9: 6 de la tarde, 46 minutos. Muy buenas tardes y mucha atención. A esta hora se confirma que el gobernador de La Guajira utilizó los recursos del departamento para hacer una parranda con dos excompañeros y periodistas de la FM.
0: Compañeros de radio, de algo llamado radio.
6: Eso no va a pasar. La transparencia ante todo.
0: Bueno, muy bien, Aldair. Muy bien.
1: También.
0: Tremendo show nos acaba de hacer usted con mi hermano y yo. Qué cancionzota es, además. Bueno, nosotros seguimos aquí en tarde, pero llego en la FM. Iragorri tenía para contarnos, ya que estamos hablando de presidentes de gobierno, siguen problemado Rodríguez Zapatero, otro expresidente de gobierno socialista, ¿no, Iragorri, en España?
2: Oiga, un problema muy grave para el expresidente del gobierno español, José Luis Rodríguez Zapatero, expresidente socialista. Hace unos días, como todo el mundo supo, fue acusado penalmente en la Audiencia Nacional, un tribunal muy importante aquí en Madrid, por tráfico de influencias. Esencialmente, porque esto tiene muchas arandelas, de lo que se acusa a Rodríguez Zapatero es que en la época de la pandemia, él consiguió, con el gobierno entonces del presidente Pedro Sánchez, socialista como Rodríguez Zapatero, que le dieran una ayuda, un rescate de 53 millones de euros a la aerolínea Plus Ultra, una aerolínea, y además había rescates para otras aerolíneas porque estaban en problemas, naturalmente, pero esta aerolínea en ese momento tenía solamente, atención, un avión que volaba esencialmente a Venezuela y a destinos en Colombia como Cartagena de Indias y como Bogotá. Entonces ha sido acusado penalmente de eso. El presidente Rodríguez Zapatero, el expresidente, dijo que todo eso era mentira, que era un montaje. ¿Qué pasó en las últimas horas? Que uno de sus grandes amigos, Julio Martínez, que está en prisión, que tiene una sociedad a través de la cual supuestamente habían hecho todos los contratos con Rodríguez Zapatero, por ejemplo, los de la aerolínea, para pagarle unas comisiones, hoy envió una carta a la Audiencia Nacional diciendo que todo eso es verdad. Es decir, en cierto modo, aventó a Rodríguez Zapatero. Esto va a traer mucha cola, como dicen aquí en España, esto va a tener muchísimas consecuencias, pero naturalmente hoy la noticia ha sido opacada por la fiesta de la selección española. Pero para un ex jefe del Ejecutivo español es algo de suprema gravedad.
0: Venga, Iragorri, también en England, ahora que hizo gran papel en la Copa del Mundo, primer ministro para el Reino Unido, Andy Burnham, el rey del norte, fue elegido primer ministro ya... se saludó con Carlos III, lo nombró en el cargo y tiene que formar nuevo gobierno, ¿no? En Gran Bretaña.
2: Así es, lo que pasa es que renunció hace pocos días Keir Starmer, que es del Partido Laborista.
0: Sí.
2: Y como Starmer renunció, el partido, por las leyes en Inglaterra, tiene que cumplir con la legislatura. Es decir, no es que se convoquen elecciones inmediatamente, sino que es el partido el que tiene que escoger a un sucesor para que reemplace a Starmer, y eso fue lo que hicieron los laboristas, que es el partido de centro izquierda. Entonces ahora está Andy Burnham, que fue alcalde de Manchester, hoy se pronunció un discurso, dijo entre otras cosas que él quiere luchar mucho contra para que no haya más habitantes de calle, lo que se llama ya rough sleeping, la gente que duerme en la
0: calle. Ah, no les dicen homeless. En Estados Unidos les dicen homeless, ¿no?
2: Sí, homeless es como el que no tiene casa. Ajá. Pero en Inglaterra mucha gente a eso lo llama rough sleeping, una expresión curiosa, que es como la gente que duerme pues de una manera, digamos, sin ningún tipo de comodidad, por decirlo de algún modo. Pero atención a este lío. Ajá. Es que lo de Inglaterra se parece al Perú. Desde el año 2016, ajá, ojo a esta inestabilidad, desde el 2016 los ingleses han tenido con Burnham 7 primeros ministros. Primero fue David Cameron, luego Theresa May, los tengo anotados aquí. Después vino Boris Johnson, luego Liz Truss, todos ellos, estos conservadores. Luego vino Rishi Sunak, luego llegaron los laboristas con Keir Starmer, que estuvo 2 años, y ahora llega el señor Burnham. 7 primeros ministros en 10 años. Por eso les digo que se parece a lo del Perú.
0: Claro, se parece a lo del Perú. Bueno, muy bien, ahí tiene uno, primer ministro en el Reino Unido. Mientras tanto, Marruecos ha confirmado, ustedes dirán, bueno, ¿y la próxima Copa del Mundo qué? También 3 países, Portugal, España y Marruecos. ¿Cómo le? Ah, no, súmele 3 suramericanos, donde va a ser la primera fase.
1: Sí.
0: Paraguay, Uruguay y Argentina, ¿cómo le parece? Uf. No, los de la FIFA volvieron locos, esos, pero bueno, va a haber más equipos.
2: Uy, pero esos vuelos, Dios mío.
0: No,
2: vuelos de 12 horas.
0: No, pero para que haya un receso una semana para la recuperación y el jet lag y todo. Sí, es por hacerle un homenaje a... se está conmemorando centenario, creo, de la Asociación de Fútbol Argentino. Pero Marruecos ha confirmado $4 mil millones para expandir su capacidad hotelera en 60 mil camas para la Copa del Mundo. Un aumento del 20% respecto a su oferta actual. Y lo que quiere consolidar es a este país como uno de los principales. Y claro, Marruecos es un destino turístico muy, muy grande. Lo lidera una ministra de turismo, se llama Fatim Sara Amor, quien posicionó el torneo como un acelerador de desarrollo. Y dice que el proyecto forma parte de un plan para no solamente $20 mil millones para no solamente hoteles, sino mejorar redes de trenes, carreteras, estadios en ciudades claves como Rabat, que ya tiene un estadio para 80 mil personas, Casablanca, Marrakech y Tánger. Ahí va a ser la
2: Copa. Y usted sabe que tratando de aprovecharse de las discrepancias políticas que tiene el presidente de Estados Unidos, Donald Trump, con el presidente del gobierno español, Pedro Sánchez, se han publicado aquí muchos artículos que Marruecos está haciendo lobby para lograr que Trump presione a Gianni Infantino, presidente de la FIFA, para que la final de ese mundial, que es dentro de 4 años, en el año 2030, se lleve a cabo en un estadio en Marruecos y no en el estadio Santiago Bernabéu de Madrid. Se imaginarán ustedes la pelea política que puede llegar a producirse con todo esto, ¿no?
1: Pero usted sabe cómo se podría arreglar eso, ¿o no?
2: ¿Cómo?
0: Sí, en todo caso fue la misma que tuvieron en Estados Unidos, porque los de Dallas, que tienen mejor estadio, Jerry Jones, el dueño de los Dallas Cowboys, quería que fuera en Dallas la final. Los de Los Ángeles tienen un estadiazo, el SoFi, y se fueron a Nueva York a un estadio que es muy bueno, muy cómodo, pero no queda en Nueva York, sino en New Jersey. Mucho calor, pero por ejemplo no tiene aire acondicionado. Entonces, eso para los jugadores eso les afectó mucho. Y también hubo una disputa similar para el juego de la final.
2: Hay que decirle a los de Marruecos. Los Ángeles, ¿a qué hora habría sido la final? El problema es que Los Ángeles, también por la hora, ¿a qué hora habrían tenido que hacer una final para que se hubiera podido ver en Europa, ¿no?
1: Claro. Bueno, pues hay que decirle a los de Marruecos que no se vayan a asesorar de los de Dallas y los de Los Ángeles, sino de los de Nueva York, que fueron los que lograron el...
0: Qué bueno.
1: Oiga, pero entre otras cosas, yo sé que las finales siempre son por la tarde, pero yo me ponía a ver el show de medio tiempo, ese partido 6:00 p.m, 7:00 p.m, mucho mejor, ¿o no?
2: Sí, mucho mejor.
0: Sí, claro. Claro, sí, pero bueno, pero era por la...
2: Pero es que allá fue a las 3 de la tarde, pero es que a las 3 de la tarde aquí en España, pues en Europa Occidental se veía a las 9 de la noche. Sí. Si lo hacen a las 6 de la tarde, sería aquí a medianoche.
0: Claro. Entonces,
2: yo creo que habría muchas protestas en Europa.
0: Exactamente. Mire, quiero contarle, me reporta Paulina Nieto desde Londres, que acaba de terminar el concierto de Juanes. Concierto espectacular en Londres, repertorio buenísimo, cumbia colombiana y argentina. Bueno. Y lo mezcló con rock, homenaje a Metallica, Black Sabbath. En Londres acaba de terminar el concierto de El Gran Juanes. Nos reportan en directo desde Londres. ¿Y cómo siguen las fiestas en España? ¿Ya terminó o no? ¿Siguen todavía en Cibeles?
2: O sigue prendido eso, sigue en Madrid. Prendido. Aquí son las 1:54 de la mañana y veo gente por ahí aquí en las imágenes en...
0: Y los jugadores
2: bares que todavía están abiertos.
0: Canta, hubo un show en Cibeles con música y todo, ¿no? Concierto, montaron
2: sí,
0: una tarima.
2: Sí, claro, claro.
0: Bueno, muy bien.
2: Montaron tarima y algunos jugadores tocaron. Marc Cucurella, que ahora, Cucurella, como digo, es lateral del Real Madrid, estaba en la batería.
0: Cucurella.
2: Y había otros cantando. Hay que decir que hay unos que juegan mejor fútbol que lo que cantan, pero estuvieron cantando.
0: Sí. Bueno, muy bien. De eso vamos a contarles mañana cómo le fue a los españoles celebrando. Bueno, en punto, en vivo, 6:55. Estamos llegando al cierre de tarde, pero llego originando este 20 de julio, un buen 20 de julio para todos ustedes, con Eva Rey y sus adanes, Juan Carlos Iragorri, Carlos Marín, Andrés Nieto Molina. Muchas gracias a Marquitos, a Carolina, a Cristian, que se hizo presente hoy. Y ya llega Juan Carlos Ibarra aquí para actualizarnos y conectarnos con Noticias RCN, para que le cuenten a Colombia y el mundo lo que está pasando justamente en ese largo discurso de el presidente Gustavo Petro haciendo su balance de gobierno en el Congreso y la elección de las mesas directivas. Gracias a todos. Esta es la FM. Tarde, pero llego. Que la pasen bien.
10: 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El artista internacional multiplatino y pionero del trap latino, Arcángel, con nosotros en este episodio del Locutorio Podcast. Todos tenemos una historia que contar, todos tenemos que contar nuestra historia. ¿Cómo se conecta tu historia, Arcángel, con la de tu hermano y este álbum llamado Señor Santos?
11: Wow, yo te puedo decir, te puedo asegurar que es mi peor momento emocional, pero la gente dice que estoy en mi mejor momento musical.
10: Wow.
11: El peor año de mi vida ha sido este que pasó.
10: Uy.
11: Por eso este disco es tan especial, porque definitivamente tuvo que haber mano celestial envuelta para que yo tuviera fuerza para volver a componer, a querer interpretar música. Yo lo que me quería era retirar, yo no quería hacer más nada. Y es como digo, Dios me ayudó, tengo personas que me quieren de verdad, que me dieron ese apoyo que necesita todo el mundo, esa motivación que ya yo no tenía. Pero fue bien doloroso, porque cuando yo estaba en el estudio, de momento me llegaba mi hermano a la mente y ya se me dañaba el día. Como que no vale la pena que yo continúe en el estudio, si ya yo no, ya la musa se acaba de cerrarse. Ese, o sea, el pensamiento no negativo, sino el pensamiento triste, cuando se apodera de la mente, ya no creo que... Y eso me pasaba mucho. Yo iba mucho al estudio y terminaba yéndome. Porque es como que yo, a mí no me gusta perder el tiempo. Yo no me pongo frente a un micrófono si yo no lo voy a usar.
12: Wow.
11: Me pasaba mucho. Yo iba mucho al estudio y terminaba yéndome. Porque es como que yo, a mí no me gusta perder el tiempo. Yo no me pongo frente a un micrófono si yo no lo voy a usar.
12: Wow.
11: No, no. Como que no me gusta ir al centro comercial si no voy a perder nada. O voy al estudio de música. Antes podía amanecerme en el estudio sin hacer nada. Ya soy objetivo a lo que voy a hacer.
12: Sí.
11: Es mi lugar de trabajo. Y me pasó mucho eso. Fue un proceso bien doloroso. Fue un proceso bien... Fue triste. Y para que el álbum esté teniendo el éxito que está teniendo, siendo un álbum explícito, en el contenido me está yendo muy bien, gracias a Dios. Aquí tienen que haber manos celestiales envueltas. Fue la mejor fe del mundo. Aunque estábamos tristes, pero sacamos fuerza, ¿entiendes? Y nos dejamos llevar. Yo no sé, alguien dio el mensaje y el mensaje llegó. Y nosotros actuamos por fe, cada quien sacó fuerza. Y es un trabajo de equipo. Yo no te puedo decir que yo hice mi álbum solo. Mi manejador está puesto, ¿entiendes? El ingeniero, cada uno de los productores tiene mucho que ver. De hecho, los productores son igual de importantes en el álbum que yo. Si yo no tengo ritmo, ¿a qué ritmo le voy a cantar?
12: Sí.
11: Necesito de productores igual. Somos artistas los dos. Los dos estamos creando.
12: Sí.
11: Me está sufriendo con un alma que yo necesito para poder escribir. Y yo no estoy sufriendo con el contenido que él necesita para poder, ¿entiendes? Tener una producción completa, lo necesitamos, caminamos de lado. Y gracias a Dios, a esa fuerza celestial, a cada uno de los productores, lo logramos. La gente está diciendo que es uno de los mejores álbumes de mi carrera. Yo no comparto su opinión, pero se la respeto. Sí. Yo he hecho música con mejor contenido que el que hay ahora. ¿Entiendes? Mira, mi álbum Historia de un Capricornio tiene música romántica, música muy buena. ¿Entiendes? Mi otro álbum, Sentimiento, Elegancia y Maldad, tiene música muy buena. Mira, mi primer álbum, El Fenómeno, salió por Amar a Ciegas, que es uno de mis mejores temas en mi carrera, en la historia de la música urbana.
13: Yo le pregunté a un pastor del amor y él me dijo que se lo entregara a Dios.
11: Y yo considero que musicalmente, a nivel de contenido comercial, decente, música buena para el oído, yo he tenido mejores álbumes.
12: Okay.
11: Esto fue un álbum conceptual donde vamos a hacer un álbum solamente de trap. Vamos a hacer un álbum solamente de música callejera para complacer a ese público, que yo lo siento que es el público original de nosotros. Pero por las grandes escalas que este género ha ido escalando, y la estética ha cambiado mucho.
12: Total.
11: Ahora es mucha moda, mucho glamour, mucha pasarela, mucho certamen que ha llegado esto, ha ido evolucionando. La gente se ha ido olvidando de lo que es la esencia del reggaetón original. Y la esencia del reggaetón original es que esto viene de los barrios de Puerto Rico. Esto viene de y la esencia del reggaetón original es que esto viene de los barrios de Puerto Rico. Esto viene del bajo mundo, de la gente que ve el reggaetón más que un sueño, como una opción, la única salida de salir del barrio. Tenemos tantos reggaetoneros que los niños ya desde niños lo que dicen es: yo quiero ser reggaetonero como fulano. Pues, ¿por qué? Porque él es de aquí igual que yo, y si él lo hizo, yo también.
12: Claro.
11: El reggaetón para nosotros es como que, para mí fue la única opción que yo tenía para no compartir el mismo futuro de muchos de mis amigos y de personas que viven conmigo. Eso es lo que significa el reggaetón para mí. Ay, yo le debo todo lo que soy al reggaetón.
12: Ahí, bueno, hablas del origen.
14: esto de quién nos rodeamos, pero también hablas de una emoción como la tristeza. Y muchos, no sé, en este mundo hoy nos han dicho o nos están como llevando a un punto de la felicidad, la alegría, el optimismo, las emociones, y parece que estuviéramos obligados a estar felices todo el tiempo y a una cultura del optimismo, no sé, casi que tóxico. Pero a ti la tristeza, a pesar de que te volvías del estudio, te llevó a ser, según muchos, el mejor álbum de tu carrera. Es decir, las emociones como la tristeza, el miedo, también son válidas para usarlas, para convertirlas en algo. ¿Dónde sentías tú la tristeza? ¿Qué pasaba contigo? ¿Qué te repetías? ¿Cómo avanzaste a pesar? ¿O cómo la usaste?
11: Yo soy un ser humano igual que todo el mundo. ¿Qué no se pone triste? Es como que la vida todo el tiempo no es lo que la mayoría de los artistas tratan de uh-huh. Todo el tiempo estoy de fiesta, todo el tiempo estoy montado aquí, todo el tiempo allá, todo el tiempo estoy rodeado de esto. Eso está muy lejos de ser la realidad. Es que no sé cómo decirte, pero yo hubiese querido que nada de esto estuviera pasando. Sí, por eso es que te digo, ¿sabes? Dios actúa de manera misteriosa porque se da una lección que me está dando. Uf, porque si lo ve, yo aprendí. ¿Entiendes? Y es como que la habré merecido. No soy quien para cuestionar la voluntad de Dios. No me atrevo. Yo solamente le pedí fuerza a Él, al universo, a mi hermano, de que yo decía, Pacho, yo tengo, ¿entiendes? Yo he trabajado mucho para llegar a donde yo estoy. Al mismo yo mismo dije, Justin, no, a mí me está pasando por la mente retirarme, ¿entiendes? Y yo miré y dije, no es justo que después, que por esto, ¿entiendes?, yo venga y cierre todo y es como digo, nosotros vamos de camino a Marte y cada persona que está alrededor de mí merece llegar igual que yo. ¿Entiendes? Porque mi éxito no es. Yo le debo a mi éxito hasta el sonidista que brega con los cables.
14: Claro.
11: Cada uno de los bailarines, cada una de las personas que se asegura que los cables estén bien conectados, esa persona tiene un % de mi éxito. ¿Entiendes? Que mi manejador, mi madre, y hay tanta gente que yo dije, espérate, porque yo estoy teniendo estos pensamientos cuando a él ni a él mismo le hubiera gustado esto. Entonces ya, yo dije, la primera diferencia en nuestra nueva relación que tenemos mi hermano y yo la vamos a tener si yo me retiro. No va a querer eso, ¿entiendes? Él no va a querer eso. Y por eso es que te digo, ¿entiendes? Dios actúa de manera misteriosa. Yo aprendí. Todo el tiempo he sido muy bueno sintiéndome cómodo en situaciones incómodas.
14: Oh.
11: Aprendí a sentirme cómodo en situaciones incómodas. Y esta no es la excepción. De hecho, es la situación más incómoda de toda mi vida.
14: El 2022, entonces, va a quedar grabado, pasa a la historia como el año más complejo, difícil de tu vida, de un contraste, ¿no? Tremendo.
11: Pues no sé cuál es peor, si el 21 o el
14: 21.
11: El 21, él murió el 21. Ya el 22 es este, pero esto es, wow. Mis días son más cortos. Las noches también. Yo aprendí a querer seguir. Aprendí porque es que no tenía de otra. Tengo mucha gente que viene velando, ¿entiendes? Entonces tengo mucha gente que vas a aprender a caminar según como veas, cómo yo me muevo. ¿Entiendes? Okay. Yo puedo demostrarle debilidad a esta gente que dependen de mí, no tan solo en lo monetario, ¿entiendes? Me miran, ¿entiendes? Me observan. Mis hijos son unas personas que están bien pendientes cuando yo hablo. Les encanta cómo yo hablo y ellos dicen que su papá es bien inteligente, le dicen a sus amigos. Entonces, es injusto. Yo diría, chono, esta gente no se merece, esta gente todavía yo no les he dado el 100% de mi capacidad.
15: Wow.
11: Todavía yo no, ellos no saben todavía. Y me tomé el atrevimiento de llenarme de valor y me propuse eso y dije, hombre, mucha gente pensaba que ya en la industria se comentó mucho eso, decían ya yo creo que Arcángel no aguanta esto, porque todo el mundo sabe lo loco que yo era con ese niño, ¿entiendes? Es mi hijo, ¿entiendes? Yo lo vi nacer y las personas cercanas a mí llegaron a pensar ya se fue Arcángel, ahora sí. El que todo el tiempo ha tenido un pie adentro y afuera, porque Arcángel se entrega, hace música cuando le da la gana, ¿entiendes? Yo no. Pero no. Llegó y fue esta vez, yo todo se lo debo. Hubo mano celestial aquí, hubo trampa.
15: Hubo trampa.
11: Trampa, hicimos trampa.
15: Has lanzado unas frases muy inspiradoras y un mensaje muy inspirador, Arcángel. Para cerrar, porque yo sé que el tiempo es limitado, como todo, ¿no? En la historia del género que ha sido valorado, también menospreciado, el reggaetón, que es una historia de la calle, que nace en Puerto Rico, que de alguna manera es influenciado también, sí, por esa supervivencia, por lo que pasaba en la East Coast, en la West Coast, en todo eso, que también fue permeando en las calles de Puerto Rico. Y tú has sido parte del, has escrito también en ese libro la historia del reggaetón, del género urbano. Y hablabas ahorita de la nueva estética. ¿Quieres rescatar hacer un recordatorio de lo que es el género? Pero también tú qué crees que este género que nos lo anunciaron hace 20 años que era pasajero y se quedó, se instaló.
11: A mí me gustaría que volviera a la buena música, no okay. A las cosas que se construyen alrededor de la música. A mí me gustaría que otra vez vuelva el talento a reinar en la música, como se supone. Más que la imagen, más que los buenos contactos, más que cualquier otro, que las influencias, más que las cosas que vemos hoy en día. Me gustaría que cuando alguien cante y haga una buena canción, lo reconozcan y digan, hey. Pero hoy en día ya la vuelta se mueve diferente. Yo sufrí mucho el hablar con este. Ahora no lo... Me lo dejó tranquilo. Mira para allá, yo vine a cantar en los Grammy después de 18 años. Una canción que salió hace 14 años, que merecía todos los galardones en aquel tiempo porque era una canción única de su especie, Por Amar a Ciega. ¿Entiendes? Pero no. Pero el tiempo de Dios es perfecto. Y a lo mejor, te vuelvo y te repito, Dios actúa de manera misteriosa. Yo no hubiese deseado que nada estuviera pasando, nada de esto que es lo que me pasó pasara por este momento ni por ninguno. Pero yo no soy quien ni me atrevo a cuestionar la voluntad de Dios. Que sea día. Lo que quiero es que Él me dé vida y salud. Y el año, este año 2023 tenemos muchos planes. So que directamente le voy a pedir que si me quiere dar un poquitito de la misma fuerza que me dio este año, la voy a recibir con mucho gusto porque la necesito.
15: Vaya. Sabroso. Arcángel, para cerrar, muchos podrían estar pasando, artistas, algunos que llevan el artista escondido y no se han atrevido, aquellos que quieren liberar un mensaje y que nos escuchan, y esta historia tuya que es inspiradora, que toca, muy humana, ¿qué le podrías decir tú desde tu asiento, con tu sombrero, con tu uso de capota, con tu nuevo álbum? ¿Qué le podrías decir a una persona que hoy quiere liberar un mensaje con su voz, que quiere entregarle algo al mundo y que de pronto no está pasando por su mejor momento o lo ve todo oscuro?
11: Mira, yo no me gusta, porque a nadie le gusta estar abajo, pero mis mayores aprendizajes han llegado cuando yo estoy abajo. Disfrute, valoren cada momento, aún así sea negativo. Búscale el porqué. Y no tan solo el porqué, porque cuando tú le muchas buscas el porqué de las cosas, te vuelves loco. A veces hay cosas que no. Y cuando encuentras el porqué, no quieres aceptar el porqué, ¿entiendes? O que por eso a veces no busques mucho un porqué. Busca el que me va a enseñar esto. Tienes que buscar el que estemos el todo. Tú sabes, yo llegué a la conclusión. Y esta frase, ¿sabes? A mí me gusta sentarme a escribir frases nada más. No solamente lírica, ni rap, ni nada de eso. A mí me gusta escribir cosas que sean mías. Y los otros días, hace varios años, hablando con un amigo mío muy cercano de España, con una persona que yo me siento y filosofamos por horas, ¿sabes? Hablamos lo que llegue a la mente y anotamos. Y así es que sacamos las cosas lindas. Todo sueño cumplido viene con una pesadilla incluida.
15: ¡Wow!
11: No siempre, no todo va a ser bueno. Todo, hay cosas que vamos a tener que atravesar por ellas. Si te quieres mantener en la vuelta, siento que estos momentos son hasta necesarios.
15: Eso está muy bueno.
11: Son necesarios. La sabiduría yo la he encontrado abajo. Cuando peor emocionalmente estoy, es que yo aprendo de verdad. Cuando todo me va perfecto y todo me va bien, no aprendo nada, porque siento que me lo sé todo, ¿que entiendes? Cuando me caigo, la vida me enseña. So que he aprendido a sentirme cómodo en situaciones incómodas. Porque cuando estoy incómodo, lo que digo es, tranquilo, que de aquí vamos a sacar más de lo que perdimos. Dame tiempo, yo que quiero vida y salud. Yo demostrar todo lo que yo he aprendido estando abajo. Lo voy a emplear cada una de las experiencias aprendidas. Y te digo que yo pienso que después de esta no volvemos para abajo otra vez. El mensaje llegó.
15: Todo sueño cumplido trae una pesadilla incluida. Eso está muy bueno. Gracias, señor Santos. Arcángel, uno de los hombres que ha escrito la historia del género urbano en el mundo. Nuevo álbum, nuevas historias, nuevas giras, nuevas voces. Más fuerza, Arcángel. Gracias por estar acá en este Locutorio Podcast junto a Semana.
11: Gracias por tu tiempo. Te envío un abrazo y muchas bendiciones.
15: Bendiciones y abrazo. Bye, bye. 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
2: Hola, la lucha contra el cáncer suele evocar imágenes de laboratorios de alta tecnología, pero a veces la clave pasa por un gran avance que puede estar en el terrario de una tienda de mascotas.
3: ¡Ay, qué lindo!
2: André, resulta que un equipo de investigaciones de la Universidad de Nottingham acaba de publicar una fascinante aplicación a partir de un estudio sobre el gecko leopardo, específicamente una llamativa y colorida variedad conocida en el mundo de los criadores como Lemon Frost o escarcha de limón. Resulta que estos pequeños reptiles tienen una mutación genética que los hace desarrollar tumores agresivos de forma natural en el 80% de los casos. Pero, ¿por qué esto es una gran noticia para la ciencia? Resulta ser que hasta el momento los científicos han tenido dificultades para estudiar cómo se forma, cómo evoluciona y cómo se propaga el cáncer de manera orgánica, ya que los modelos tradicionales de laboratorio suelen requerir la inducción artificial de la enfermedad. Al secuenciar el genoma completo de estos geckos, el equipo internacional de genetistas descubrió que las vías biológicas y los cambios genéticos que provocan sus tumores son idénticos a los que desencadenan el cáncer en los seres humanos. Este curioso lagarto se ha convertido de la noche a la mañana en un modelo de estudio natural sin precedentes. Los científicos esperan que, al analizar de cerca cómo interactúan estos genes defectuosos en el gecko y por qué otras especies de reptiles como las tortugas son casi inmunes al cáncer, se pueden diseñar nuevas terapias dirigidas a los humanos. 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
3: Abrimos la ventana al mundo digital, están escuchando a Javier Yules, yo soy Andrea Cardona, y aquí hablamos de tecnología y de lo que les puede servir en el día a día.
2: Que es básicamente todo lo que a diario nosotros conocemos, desarrollamos alrededor de las noticias de tecnología y nos encontramos cuando simplemente desbloqueamos, por ejemplo, a nuestro celular.
3: Exactamente, y le tengo una noticia muy importante para los usuarios de Waze.
2: Waze, gran herramienta.
3: Bueno, lo usamos todos, el fantasmita, eso lo abrimos, es nuestro mejor amigo, le ponemos voces diferentes. Bueno, uno cuando se sube en un carro, por ejemplo, que pide en un taxi y demás, eso tienen cualquier...

0: Bueno, sí, está con una persona a su lado, su copiloto, ok, pero muchas personas están fijándose en el Waze. Entonces creo que eso es importante. Entonces ahora se va a volver como su copiloto. Entonces el Waze usted lo va a aprender, va a tener la inteligencia artificial y le puede dar reportes de tráfico conversacional. Entonces no es como solamente gira aquí, sino mire, aquí está pasando esto, puede hablar con el Waze como si fuera su copiloto y pues puede dar, incluso usted darle actualizaciones. Oiga, hay un bache aquí en la 127, repórtelo y le puede dar esa información usted al Waze que viene para las próximas actualizaciones. Tiene búsqueda inteligente con preguntas abiertas, entonces usted va a hablar con el Waze y decirle exactamente, por ejemplo, ¿será que no hay mejor otra ruta a la que estoy tomando que tenga menos tráfico? Y le va a contestar y le va a ayudar también con ese tipo de informaciones. Otra función que va a tener, que creo que eso hacía falta bastante, por lo menos aquí en Colombia, es el modo motocicleta con inteligencia artificial. ¿Por qué es importante? Porque normalmente en las vías, pues vamos siempre los carros tradicionales, los de tránsito, los de también de los públicos y demás. Pero este modo de motocicleta con inteligencia artificial pues va a ayudar básicamente no solo a darle la ruta a los que montan bicicleta, sino también, por ejemplo, a detectar los baches y los reductores de velocidad. Que usted sabe que a la hora de manejar una moto, pues es muy diferente que cuando uno va con un carro con las cuatro llantas. Entonces, les va a permitir decirles dónde están estos baches, los reductores de velocidad, y también le va a decir exactamente pues los cálculos exactos de llegada. Porque usted como carro, pues se demora un poco más que una moto, porque pues tienen un poco más el fácil acceso cuando van en la vía. Entonces, ese cambio también viene. Y por último, también tiene una navegación más personalizada. Entonces, usted incluso puede navegar en sus viajes anteriores. Yo tuve un viaje, no sé, antes y andé por la autopista. Entonces, usted puede ver esa nueva ruta, mirar qué semáforos hay o qué cosas necesita también de la ruta anterior, no la que está usando normalmente. Entonces también va a tener como un archivo de esa información y va a tener menos interrupciones, que a veces uno sí todo el tiempo está ahí y cada ratico está hablando el Waze y le está diciendo que ya pronto tiene que girar. Pues usted puede reducir las instrucciones por voz, pero que cuando necesite una conversación realmente fluida con la IA lo puede hacer sin problema.
1: O sea, como una IA normal generativa que va aprendiendo un poco, si uno puede volver a los viajes que ha hecho antes.
0: Sí, de pronto la ruta, copiloto, ¿no?
1: Sabe que allí, bueno, varios comentarios que uno podría perfectamente encontrar a propósito de esta noticia que usted nos cuenta, y es cómo, bueno, y en el caso particular, sabe que yo extraño del Waze que uno puede, o que antes uno podía cerrar sesión. Uno llegaba y se iba a un menú y cerraba sesión.
0: Ah, sí,
1: ahora uno simplemente, pues digamos, lo cierra ya, pero no sabe si de pronto sigue funcionando en segundo plano o quién sabe. Y ahora si hay una inteligencia con la que uno puede interactuar, de pronto uno está por allá en algún lado haciendo algo y le contesta el Waze pensando que, pues uno pensando que está desactivado, pero no, está todavía activo. Pero ¿sabe qué me da para pensar también? Que estamos muy cerca de la forma en que se puede implementar este mecanismo del Waze con la inteligencia artificial, con la guía del vehículo. O sea, como ya estamos muy, bueno, no tan cerca, pero de pronto sí, más cerca ahora que antes, del momento en el que llegamos al carro y un poco cansados, digamos, Waze, llévame a la casa y ya.
0: Sí, claro, que se junte con unas marcas de carros y se vuelva su asistente autónomo.
1: Tal cual.
0: Yo creo que eso va a ser, uy, eso sí me parece tremendo. Voy en un trancón, toma tú el control. Y uno ahí como que se suelta un poquito, trancón de hora y media,
1: más
0: y funciona. Entonces
1: creemos,
0: cuando ustedes ingresan, van a tener esta opción. Ingresan a las herramientas, activan la voz. Entonces ustedes activan la voz también con el icono de micrófono que va a salir también en la barra de búsquedas. Van a hacer una pregunta natural, por ejemplo, ¿cómo está el tráfico por el norte? No sé, cualquier cosa usted puede preguntar y ahí va a empezar a entender cómo le va a estar contestando esta inteligencia artificial.
1: Muy útil.
0: Usted confirma el destino, por ejemplo, quiero que me lleve a Corferias, y Waze le va a mostrar las mejores opciones disponibles, que es lo que normalmente pues hace la aplicación, pero va a ser más charladito y pues usando los comandos del teléfono. Y le va a estar reportando y le va dando los reportes que hay en el camino. Entonces creo que muy bien, yo creo que por Waze ahí se suma.
1: Vamos a ir viendo cómo se presenta esta actualización, especialmente en los dispositivos móviles, a ver qué puede ocurrir y cómo va funcionando con la implementación ahora de esta inteligencia de Google, de Gemini.
0: Y nos vamos con música.
1: Vámonos con música de una vez.

0: Bueno, estamos en modo Hermanos Gallagher.
1: Oasis, claro, sí.
0: Claro, Oasis, que bueno, nos quedamos esperándolos por acá en Colombia. Que
1: además, lo más cerca fue Brasil, ¿no?
0: Sí, teníamos que ir hasta Brasil, esperábamos que llegaran aquí a Colombia, no se logró. Y pues en estos días, de hecho, lo habíamos mencionado acá, que han aumentado la escucha de las canciones de Oasis, pues por obviamente por Inglaterra, ¿no? Que cada vez que jugaba un partido en Inglaterra, se escuchaba también la música de Oasis. Por ahí vimos a Mick Jagger incluso también, y todos los ingleses que estaban coreando este tipo de canciones que hicieron parte para amenizar el mundial. Entonces creo que eso fue muy importante. Pero se está hablando de esta agrupación, adivine por qué. Porque es que a través de redes sociales lanzaron el primer tráiler de su documental. ¿Qué pasa? ¿Se acuerda que hicieron entonces la gira? Todo el mundo estaba esperando que se reunieran de nuevo los hermanos Gallagher. Y presentaron ahora este primer avance del documental, que obviamente se va a centrar en esta gira que hicieron por diferentes lugares del mundo. Entonces, a través de redes sociales, lanzaron este primer teaser, podríamos decir, y muestran cómo se empezó a llevar este tour que se llama Oasis Live 25, porque fue... o empezó en el 2025, y empiezan a mostrar las conversaciones de los hermanos Gallagher, el detrás de escena, obviamente algunas partes de las presentaciones en diferentes lugares del mundo, en el escenario, y esto pues lo está esperando mucho sus seguidores. Ese es el adelanto del documental que se llama Don't Look Back in Anger, así como la canción que estamos escuchando de fondo, que es una de las Don't clásicas también de esta agrupación, y que bueno, pues... todo el mundo lo esperaba y se logró. Liam y Noel Gallagher se reunieron, volvieron a hacer una gira, y en este caso pues esto va a quedar documentado en este documental.
1: Y es que suena muy bien en cualquier momento que usted quiera volver a las canciones emblemáticas como la que estamos escuchando, que es el nombre entonces de este documental, y pues además también de otras canciones, ¿no? Que vemos Wonderwall, por ejemplo.
0: Ah, tremenda.
1: Gran canción también.
0: Claro, sabe, va a llegar primero, no sé a qué plataforma, porque yo sé que muchos van a preguntar, bueno, ¿y a qué plataforma de streaming llega? No sabemos.
1: Todavía no.
0: Va a llegar primero a los cines, a los IMAX. Primero va a llegar ahí, van a decidir cuáles, llega en el mes de septiembre de este año para que se vaya programando, y la idea es que pues obviamente se pueda ver en diferentes lugares del mundo. No sabemos con quién van a tener convenio, pero pues también llegará después a las plataformas de streaming con alguna en particular. Pero pues hace todo este recorrido de la gira de Oasis, que comenzó el 4 de julio del 2025, pasaron obviamente por el Reino Unido, por Inglaterra, Estados Unidos, Asia, Australia, algunos lugares de Sudamérica, incluido Brasil, no Colombia, pero ahí vamos a estar viendo este documental, que va a estar tremendo también porque muestra como la energía que tiene la banda con sus seguidores.
1: Buenísimo.
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0: Javi, yo no le como cuento total a la IA, pero uno la sigue usando.
1: Sí.
0: Entonces uno como que le pregunta y dices, pero será, bueno, muéstreme la fuente donde vio eso, bueno, pero no me parece esto, o lo corrobora usted de manera manual. Entonces en últimas uno también termina pues haciendo la labor sin la IA. Pero a pesar de todo esto, muchas personas, a pesar de que no le creemos toda la IA, que ojalá lo hagan porque eso es importante, seguimos usándola sin problema.
1: O sea que, André, usted hace parte de ese grupo, bueno, yo también, que justamente es una de cada tres personas que sigue utilizando la inteligencia artificial, aunque desconfía de ella en su totalidad. Es decir, hemos dicho varias veces que uno tiene que ser pues como cauteloso, ¿no? Y precavido, porque uno dice, bueno, no, todo esto lo que está diciéndome la inteligencia artificial es cierto, y no necesariamente, porque ellos buscan muchas fuentes, pero también lo habíamos dicho en algún momento, la inteligencia artificial, si usted le está preguntando algo, lo que busca es responderle rápido.
0: Sí.
1: No necesariamente exacto. Es decir, la información que sea rápida, pero no necesariamente verídica. Por eso es que uno tiene que corroborar fuentes para que sea una herramienta de ayuda, pero no para confiarse del todo. Entonces, hacemos parte del mismo grupo poblacional.
0: Porque estamos cercanos a la misma edad.
1: Puede ser, no, pero tampoco.
0: Bueno, no sé cómo serán los jóvenes, porque los jóvenes le preguntan todo a la IA.
1: Sí, no, yo creo que no, yo creo que ellos no desconfían tanto.
0: Sí,
1: este estudio
0: confiados.
1: Básicamente lo que ha demostrado es que la gente, a pesar de desconfiar de la inteligencia artificial, la sigue usando porque hay un efecto que se llama el efecto de la tercera persona. Esto es un efecto psicológico que ha sido estudiado y que básicamente es lo siguiente. Usted llega, le consulta algo o le pide una tarea a la inteligencia artificial y dice, ok, sí, puede ser cierto, pero yo no le creo del todo, porque yo sí sé realmente cuál es la verdad. Es decir, uno como situándose como que, no se preocupen, que a mí no me va a tramar, que no, eso es un efecto.
0: Okay.
1: Es un efecto que también surte pues su trámite en muchas personas. Entonces, hay un punto de vista que nos entrega hoy día una experta sobre este tema, que es Liliana Rueda. Ella es psicóloga clínica y coordinadora del Centro de Atención Psicosocial de la Universidad Piloto de Colombia. Entonces nos dice, mire, lo que puede pasar hoy día es también que muchas personas creen que lo inmediato puede ser lo más exacto, todavía lo siguen creyendo, y porque realmente es un poco más cómodo seguir consultando a la inteligencia artificial, claro, que hacer la tarea completa de
0: sí, porque
1: lo busco,
0: por
1: escribo,
0: tiempo, ¿no?
1: Sí, tal cual. Eso, y además entrega unas recomendaciones, algunos consejos para no fallar en el intento cuando se está usando la inteligencia artificial.
3: La respuesta de IA es una respuesta práctica, es una respuesta rápida, es una respuesta que te da un refuerzo inmediato de lo que estás necesitando. Entonces, no es solamente la finalidad, sino también como el proceso, ¿sí? Entonces, así tú no confíes al 100%, como parcialmente te está dando respuestas a las preguntas que tú estás haciendo, eso genera un beneficio para la persona, disminuyendo la incertidumbre de los aspectos que está investigando. Entonces, te da una respuesta inmediata, hay una disminución en el procesamiento de la información, es decir, no tienes que hacer uso de la atención, de la memoria, de la solución de problemas, incluso de la emoción para gestionar aspectos como relacionados con el tema que a ti te preocupa. Adicional a eso, pues es que la respuesta es muy rápida y está disponible desde donde tú quieras, desde tu celular, desde el computador, desde diferentes medios. Entonces, eso te permite obtener respuestas rápidas durante las 24 horas del día. Las personas deben aprender que no hay una sola respuesta y que la respuesta de la IA no es la única, no es suficientemente estudiada o revisada, y hacer la lectura juiciosa asociado pues a lo que les estoy comentando respecto al pensamiento crítico, es decir, utilizar las formas como nosotros procesamos la información para entender qué tan válido o no puede estar siendo una respuesta que encontramos por IA. Listo, entonces creo que esos son dos elementos muy importantes: mantener sus propias habilidades, que no se pierdan las habilidades de escritura, de lectura crítica, de creatividad, de resolución de problemas, porque si tú lo dejas únicamente a la IA, pues ahí se van a perder muchas de las habilidades.
1: A mí me parece que hay que, digamos, destacar de lo que nos dice la doctora Rueda, la psicóloga clínica, que pues ha estado también al frente del análisis de estos temas, que la gente sí debe tener todavía ese momento de precaución, sí, pero evidentemente entendiendo siempre, y como lo hemos insistido, que es una herramienta que necesariamente va a estar en nuestras vidas. O sea, uno no puede negarse del todo, pero tampoco entonces confiarse del todo. Llegar a un punto medio y utilizarlo de la mejor manera. Eso es muy fácil.
0: Claro, porque la IA delira.
1: También.
0: Eso es lo que siempre dicen los expertos. O sea, sí puede ayudarle, pero hay un equilibrio. No todo lo tiene que hacer la IA, no todo se lo tiene que preguntar a la IA, pero sí es una herramienta que tenemos que usar porque está ahí.
1: Lo que dice la psicóloga, hay gente que se levanta, André, desde que se levanta y dice, por favor, ayúdame a combinar la ropa que me voy a poner. O sea, es una cosa que uno dice, hasta allá.
0: Y eso está
1: pero,
0: mal.
1: Pero bueno, no sé si la combinación le habrá funcionado siempre, que bueno, termine con unas medias verdes y un pantalón por ser morado.
0: Así como psicodélico.
1: Pero entonces, a ese momento, porque nosotros como humanos sí tenemos la capacidad de encontrar el punto medio y encontrar en la herramienta que da la inteligencia artificial algo para que mejore nuestras vidas y no se convierta en un tema de dependencia total. Y el que uno le llegue a la IA, porque a pesar de que esté de pronto desconfiando de ella, es la necesidad que tenemos hoy día, en este momento histórico, del uso de una inteligencia artificial y de una herramienta como estas, que sin duda es muy útil.
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0: Recomendados en plataformas de streaming, Javi, usted tiene un recomendado. ¿En qué plataforma? ¿Dónde nos vamos?
1: Bueno, vámonos ahora a HBO. HBO, sí. Uh-huh. Y recordemos, antes se llamaba Max, ¿no? Usted recuerda que
0: HBO Max, y solamente se quitó, Max. Después Max y después no les funcionó. HBO.
1: Y volvió. Sí. Volvió a HBO. Hay una serie que me vi, es una miniserie, tiene seis capítulos. Y entonces le digo estos nombres: Jason Bateman, de pronto.
0: Claro.
1: Ozark, ¿sí?
0: Sí, claro.
1: Quiere matar a mi jefe, él es incluso creo la
0: tremendo
1: voz.
0: Tremendo actor.
1: La voz de uno de los personajes de Zootopia, ¿no? Nick Wilde, si no estoy mal.
0: Ah, sí.
1: Linda Cardellini, ella estuvo en Scooby-Doo, en Green Book también, que fue premiado, ¿no? También en los Oscar. Y David Harbour, lo hemos visto en muchas producciones, pero la más conocida es la de Stranger Things, cuando interpreta a Jim Hopper, el policía.
0: El papá de Once.
1: El papá de Eleven. David Harbour.
0: Ese hombre cambia mucho para sus personajes, ¿no? O sea, adelgaza, se engorda, bueno, mejor dicho, es
1: y
0: tremendo
1: aquí
0: actor.
1: No es la excepción. Y es un tremendo actor. Sabe que yo lo más o menos, pues digamos, la comparación hecha guardando absolutamente todas las proporciones, lo veo como una especie de Andrés Parra, tal vez.
0: Ok, como pues pasándolo a Colombia.
1: Sí, o sea, realmente es multifacético, hace justamente muy bien su papel, lo convence a uno. Entonces, la trama y la narración de esta serie básicamente lo que hace es encontrarse con adultos que buscan una aplicación para tener sexo. O sea, no es una aplicación para conocer a alguien.
0: O sea, no es un Tinder.
1: No es un Tinder, no es una cosa en un Facebook, hola, nos conocemos, vamos a tomar un café. No, es para ir directamente a la cama, sí. Pues. Entonces, uno de ellos, que es Jason Bateman, que es el protagonista, es un presentador, da el pronóstico del clima, conoce a David Harbour y él es como una especie de intérprete de señas, entonces lo acompaña mientras él presenta y dice, bueno, va a llover durante las horas de la tarde, él con el lenguaje de señas, entonces va comunicando lo mismo y se vuelven muy amigos. Y termina esto en una situación incluso de una especie como de triángulo amoroso en el que Bateman, que es el presentador, tiene un romance con la esposa de Harbour, pero él sabe de eso.
0: O sea, el esposo sabe.
1: El esposo sabe que la esposa de él se está acostando con el compañero de trabajo.
0: No puede ser.
1: Y de hecho, lo es consensuado, es más o menos así. Y él sabe, la otra sabe, bueno, todos saben. Pero él, el compañero, básicamente, no sé si tal vez eso no lo ha analizado, como para quitarse pues la carga, llega y le dice, oye, mira, está esta aplicación donde uno puede encontrar a alguien simple y llanamente para ir a tener sexo. Y entonces toda la trama también gira alrededor de cómo se sentía el personaje que hace David Harbour, porque nunca le llegó una persona que le diera clic a su perfil. Es un tema psicológico bastante complejo.
0: Y además es un tema actual, Javi, porque tristemente, y lo analizaban los expertos, el tema de relacionarse con alguien ahora es prácticamente a través de un entorno digital, no físico. Y si usted no hace clic, si usted hace clic con muchos y el otro no hace clic,
1: no.
0: También feo pasa.
1: Puede ser, pero no. Y en el caso de lo que ocurre aquí es esa discusión sobre si realmente es bueno para uno mismo el meterse en un lugar en donde no va a ser aceptado tampoco. Y entonces, pero el primer capítulo termina con la muerte de David Harbour. El primero de
0: pero
1: los
0: no
1: seis
0: es el
1: episodios.
0: Personaje principal.
1: Es uno de los, claro, en el resto de la narrativa él aparece después, pues porque cuentan la historia.
0: Wow.
1: Pero ¿quién lo mató?
0: ¿Es serie o película?
1: Es una miniserie.
0: Wow.
1: Una miniserie, son seis capítulos. Entonces, ¿quién lo mató? ¿Por qué lo mataron? ¿Qué fue lo que pasó?
0: Me gusta.
1: Cuentan toda la historia entonces en los seis capítulos. Y uno al final dice, ¿qué? Son de esas que uno no cree que... Porque uno, claro, uno comienza, ¿no? Ah, yo ya sé qué pasó. No, yo sé quién fue. Ya, no, al final es cuando le dicen a uno quién fue. Se llama DTF San Luis. DTF es justamente como el significado, pues, de esta aplicación. Así se llama DTF como... Bueno, download to fuck, algo así.
0: Sí, o sea, literal, como buscando...
1: Sí, buscando,
0: descárgalo, pues, para tener sexo.
1: Sí, y entonces está en HBO y se la recomiendo para que se la vea durante este puente festivo para que maratonee un rato.
0: Oiga, me hizo acordar de una noticia que hay por ahí, a propósito que estábamos hablando de este tipo de aplicaciones. No sé si vio que hay unos jóvenes que se han vuelto virales en redes sociales porque se está hablando que aplicaciones como Tinder ya no están funcionando. Ya la gente o las nuevas generaciones no están usando este tipo de aplicaciones, okay, para conocer gente. Y hay dos jóvenes de Stanford y de Berkeley que decidieron crear otra aplicación.
1: Uh-huh.
0: Es una aplicación nueva y es una norma o una forma nueva también de conocer parejas. Y ellos decidieron, pues, se dieron cuenta que Tinder ya no estaba funcionando bien. Bueno, a propósito que estamos hablando de este tema de citas y eso en digital. Ellos dos se unen y la apuestan a un modelo diferente. Dice, menos tiempo deslizando perfiles, porque ¿qué pasa? Para las personas que no han entrado a una aplicación de citas, usted ve fotos de muchas personas, sea hombre o mujer. Y usted scrollea, desliza, desliza, y si le gustó a alguien, pone un like, ¿cierto? Uh-huh, uh-huh. Así funcionan este tipo de aplicaciones. Pues ellos dicen que ya esto no le gusta mucho a las nuevas generaciones, y la idea es que esta aplicación que ellos tienen, yo le voy a dar el nombre, genere encuentros reales.
1: Vea, pues.
0: Totalmente
1: desde
0: diferente.
1: Desde lo digital a lo real.
0: Me pareció muy raro, ¿no? Porque pues uno creería que no le quieren apostar a este tipo de cosas. Pues lo que hace la aplicación es generar encuentros reales, que y con la inteligencia artificial pues ayuda a que se creen eventos o que usted vaya a eventos donde van a poder estar personas con sus gustos particulares. No, a mí me gusta la bicicleta, a mí me gusta el cine, a mí me gusta leer. Y esos eventos presenciales y las experiencias personalizadas van a hacer que las personas se encuentren. Eso lo hace directamente la aplicación y es una plataforma que se quiere convertir en el futuro de las citas para los jóvenes. ¿Cómo se llama? Se llama Known.
1: ¿Known?
0: Así se llama la aplicación. Y ya han recaudado millones de dólares para desarrollarla. Han hecho pruebas y está generando un buen efecto en las nuevas generaciones. Están hablando que es un problema de la generación Z, el tema de interactuar y poder también tener una conversación sana y conseguir también pareja. ¿Por qué no? Bueno, a propósito de esta producción que está en HBO, que es diferente, obviamente, pero me hizo acordar de esto y me pareció muy interesante también cómo imagínese van cambiando usted las dinámicas.
1: En la época de la inteligencia artificial, crear una aplicación para no ser tan artificial.
0: Exacto.
1: Y ser un poco más natural. Vea, pues, le he dicho a usted varias veces, hagámonos una, creémonos una aplicación, André. Pero ¿de dónde? Oiga, yo en un momento decía, yo hubiese de pronto imaginado que tener un álbum de fotos en las redes fuera el momento más grande de cuando yo empecé a buscar en internet cosas. Estoy hablando de 1996. Hoy sería seguramente el Mark Zuckerberg colombiano.
0: Mire, no eche en saco roto las ideas que tiene por ahí. Y llegamos al cierre de Conectados FM, Javi.
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0: Nosotros nos vamos, pero ustedes continúen con toda la programación de la FM. Chao.
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0: Hola, ¿qué tal, amables oyentes? Bienvenidos a Bienestar FM, este espacio de 30 minutos que dedicamos todos los días aquí en la FM de RCN Radio para conversar con ustedes acerca de nuestra salud física, de nuestra salud emocional, de nuestra salud financiera, de nuestra salud sexual, pero además un espacio con el que de verdad esperamos que ustedes y nosotros arranquemos el día de la mejor manera, que arranquemos cargados, que nos levantemos escuchando una canción que tal vez nos guste y que nos pueda cambiar el inicio del día y que podamos recibir, Sandra, con los buenos días, esos consejos de expertos, esas recomendaciones, esos tips en muchas ocasiones y en muchas situaciones que no sabemos cómo resolver. A veces cosas muy simples con las que nos atoramos, con las que no podemos avanzar y después decimos, oiga, pero era muy sencillo haber hecho esto y no me había enredado tanto. Lo que pasa es que hay cosas que nos desbordan, ¿no?
1: Bueno, y porque también está el aprendizaje, ¿no? Que nos dan esas cosas que nos desbordan. Entonces, no es que no vayan a ocurrir, y en este programa justamente lo que pretendemos es que usted comprenda que no es que nada malo le vaya a pasar, que no es que las dificultades no vayan a llegar, pero sí que tenga siempre claro que hay una forma de gestionarlas y de salir adelante. Entonces, claro, si de pronto usted se ha enredado con algo, aprovechar que aprende de ese enredo para que la próxima vez que le ocurra no vuelva a enredarse de la misma manera. Ahora, si se vuelve a enredar de la misma manera, hágalo hasta que aprenda.
0: Hasta que la logre.
1: Uh-huh.
0: Oiga, se me olvidó preguntarle una cosa, ¿cómo amaneció hoy?
1: Muy bien, Juan Pablo, muy contenta. Hoy estoy con toda la actitud. Además, porque mire que este tema que trae usted hoy es algo que muchas personas se han venido preguntando en los últimos años, y es todo el tema de la soledad.
0: ¿Ha sentido usted soledad frecuentemente?
1: Sí, yo lo he sentido. Yo he sentido la soledad, no frecuentemente, pero la he sentido y la he aprendido a abrazar y a valorar, ¿no?
0: Porque, claro, que también es importante, ¿no?
1: Sí, está bien a veces sentirse solo y a veces hace falta la soledad. Sabe que muchas veces cuando hay mucho ruido, cuando hay muchas personas alrededor, que eso tampoco tiene que ver que usted se sienta acompañado.
0: Claro.
1: Pero como que usted dice, venga, quiero un momento de tranquilidad y de soledad.
0: Ahí es válido el tema.
1: Ahí es válido. Ya cuando el tema se vuelve como una depresión, una decepción, un desarraigo, usted empieza...
0: El tema de no lograr socializar con la demás gente también es complejo, ¿no?
1: Claro, y empieza ya pues a marcar una diferencia, y ahí es cuando usted tiene que poner un alto y decir, venga, esto no está bien. Además, Juan Pablo, porque mire que últimamente con todo lo del fútbol, vi muchos documentales de jugadores, de figuras importantes como James, como Vinicius Junior, como... Mbappé,
0: uh-huh.
1: Y lo que sentí siempre era que ellos, ese tema de ir a ser famosos o de ir a crecer en otros países, pues les pasaba mucha factura. Ellos decían que en esos momentos de dificultad, por ejemplo, también Neymar cuando tuvo esa fractura de rodilla, etcétera, él decía que solo se siente uno cuando no está en su país, cuando no está con las personas y con sus seres queridos. De pronto hay muchas personas que no tienen que salir de su país para sentirse solas, y es ahí cuando tienen que de verdad tomar nota y aprovechar esa red de apoyo que tienen.
0: Pues bueno, vamos a hablar de ese tema que es bien importante, así que quédense aquí en Bienestar FM, bienvenidos.

0: Oiga, esta canción, no sé cuántos años tiene, seguramente más de 15 años, pero a mí me parece que la música de Terciopelados siempre es buenísima. ¿Le gusta Terciopelados?
1: Sí, me gusta, pero esta canción...
0: ¿No tanto? Oiga, hay unas que son muy buenas, evidentemente, pero esta particularmente a mí me gustaba muchísimo. Yo estaba tal vez como terminando la época del colegio.
1: De una novela.
0: Sí, ¿no? De una novela que protagonizó Verónica Orozco. Oiga.
1: ¿El director no era?
0: No, no recuerdo de
1: ella
0: pronto.
1: Ella era periodista.
0: Sí, puede ser. Oiga, y hace unos días estuve viendo una entrevista que le hicieron a Andrea Echeverría en un canal de televisión. Qué mujer valiente, lleva muchos años en la música, pero además tuvo que enfrentar hace muy poco tiempo un cáncer de mama, y contaba que no quería que se le acabara el tiempo, que ella sentía que era más valiente que esa enfermedad. Se sometió a un montón de cosas y está muy bien, ¿no? Y está de nuevo cantando, y es una mujer que además tiene una capacidad vocal increíble, Sandra.
1: Sí, es muy reconocida y es muy significativa para las mujeres en Colombia, ¿sabe? Por todo su carrera, incluso su lucha.
0: Y me encanta su look.
1: Su forma de ser, ¿no? Y su forma de vestir, como que ese desparpajo con el que ella anda es muy llamativo y muy admirable para las mujeres aquí en Colombia.
0: Pues bueno, escuchemos un ratico el álbum de Aterciopelados hoy aquí en Bienestar FM.

0: Bueno, y vamos a hablar del tema del día, Sandra, con una cifra que a mí realmente me parece preocupante y por eso tenemos una invitada muy especial, porque queremos hablar con ella acerca del tema de la soledad. Evidentemente, al inicio de este espacio comentábamos que en muchos momentos de la vida y de nuestro día a día y de nuestro agite y de nuestra situación personal, es válido apartarnos un momento y sentir que la soledad nos puede ayudar a descongestionarnos, a descansar, a relajarnos, a respirar, para no decir tal vez una cosa con la que podamos ofender a alguien o para tomar una decisión importante. Pero también hay análisis que se han venido haciendo por parte de expertos en el mundo que revelan que tal vez la hiperconectividad, el acceso precisamente a las pantallas, a los celulares, ha hecho que las personas dejen de socializar con otras y se aíslen y sientan evidentemente que después de que dejan de utilizar un dispositivo, están solos. No tienen a quién contarle nada, no tienen con quién conversar. Y mire, fue un estudio que se hizo en Colombia. 8 de cada 10 jóvenes universitarios han sentido soledad en algún momento. Es un análisis que se hace sobre bienestar emocional y por eso tenemos en comunicación a esta hora a la doctora Claudia Yaya. Ella es psicóloga social de la Universidad Manuela Beltrán, que hizo este estudio, y queremos que nos cuente un poco más acerca de lo que encontraron. Doctora, bienvenida a Bienestar FM. Primero quiero preguntarle cómo amaneció y segundo que nos cuente un poco acerca de lo que ustedes pudieron ver en este estudio.
1: Juan Pablo, buenos días. Muchísimas gracias por la invitación.
0: No, nosotros pues muy contentos de estar con usted hoy acá para que nos cuente acerca de eso que pudieron ver. Entrevistaron cerca de 500 jóvenes de diferentes edades y encontraron que la mayoría ha sentido soledad en algún momento, que si bien es normal, pues también genera un poco de preocupación, ¿no?
1: Así es, Juan Pablo. Realizamos una encuesta en el estudio a 435 jóvenes de la universidad durante el mes de mayo del año 2023 para reconocer cómo viven esa soledad, qué tan fuertes son sus redes de apoyo, cómo influyen esas redes sociales, como tú lo mencionabas ahorita, en su bienestar emocional y si buscan ayuda profesional cuando existen este tipo de situaciones.
2: ¿En qué momento puede una persona empezar a sea joven, adulto o más pequeño, puede empezar a identificar en qué momento esta soledad ya empieza a ser un tema de cuidado, un tema de observación, un tema de salud mental?
1: Claro que sí, Sandra. Digamos que los factores de riesgo están inmersos en el contexto. Estos se contrarrestan con los factores protectores, que es todo lo que encontramos positivo para nuestra vida, el autocuidado y los procesos de regulación emocional. Muchas veces está a la mano de muchas personas dentro de sus recursos personales, pero con tantos riesgos que tenemos en el entorno, entre ellos como lo que nombramos en nuestro estudio, las redes sociales, todas las redes de apoyo, cuando no son suficientes, cuando no son fuertes, termina siendo un factor de vulnerabilidad para las personas independiente de la etapa del ciclo vital. Como tú lo dices, niños, jóvenes, adolescentes, adultos, adultos pues en sus etapas, emergente, intermedio, antes, tardía. Entonces, es un factor de riesgo para todos nosotros, incluso los que estamos conversando en esta entrevista, podemos tener ese factor de riesgo de que la soledad empiece a ser incidente en nuestro proceso de vida.
2: Sí, y por ejemplo, como padres de familia, ¿en qué momento debemos prender esas alertas? Es decir, nosotros sabemos que cuando los niños pasan a ser adolescentes, empiezan a tener esos episodios de querer estar solos, de querer aislarse, y hace parte de un proceso de crecimiento. Sin embargo, ¿en qué momento debemos nosotros empezar a tomar nota de lo que está pasando, prender alarmas y pedir ayuda? Porque digamos que o normal, nos vamos a veces a los extremos, ¿no? O normalizamos la situación o nos volvemos casi que unos vigilantes y asediamos a los menores y terminamos pues siendo peor el remedio que la enfermedad, con el acompañamiento ya excesivo, con querer estar pendiente de absolutamente todo lo que hacen para que no se sientan solos, y al final ellos quieren también sentirse solos. Pero también pues no pasar al extremo. ¿De qué manera nos podemos educar los padres de familia y qué tips puede darle usted a los padres de familia para que tengan en cuenta esos consejos?
1: Bueno, Sandra, lo que mencionas es bien importante y es el tema de los extremos, ¿no? Los extremos siempre serán poco recomendables para cualquier proceso, porque pues desde allí lo que tú mencionas, o puede existir sobreprotección o puede existir el abandono, sí, entonces nunca los extremos van a estar bien. Sin embargo, cuando me mencionas que los padres de familia cuando hablamos de la importancia de las redes de apoyo, no son únicamente los padres o esos vínculos más cercanos que tienen, sino en general todo lo que gira como sistemas de interacción en el entorno de la persona que presenta esta situación. Sí, entonces, obviamente el tema de la comunicación asertiva, los entornos de diálogo en familia como primer contexto, son necesarios. Entonces, bueno, una primera invitación a los padres es conversen, sí, conversen, porque siempre lo que tenemos para decir es importante. Yo creo que a todos en este momento pensamos qué rico cuando termina el día, que yo llegue a mi casa o me vea con un amigo, con mi pareja, que me pregunten cómo estuvo mi día. Eso es importante, eso ya abre un espacio importante allí del diálogo. Pero hay otros sistemas en los que nos movemos que también requieren ese apoyo, y no solamente padres de familia, sino que también están los entornos de los amigos, el entorno de pareja, el entorno universitario, que es acorde a este estudio, ¿cierto? Entonces es allí donde lo importante es, pues, parte de lo que menciona el estudio en las recomendaciones, es fortalecer esos espacios universitarios de acompañamiento. Generalmente están acompañados de bienestar universitario, pero desde las diferentes áreas siempre fortalecer ese acompañamiento para que no sea un único proceso el encargado. Implementar programas de mentorías de pares, que también es importante, promover campañas de educación en salud mental, generar estrategias de prevención frente a estos procesos de aislamiento que pueden decir muchas cosas también importantes allí, facilitar el acceso a los servicios psicológicos también es parte de ello, las investigaciones que hacemos también aportan información importante que, como tú le decías ahorita, a simple vista no se ve, visibilizar de forma masiva los servicios de atención psicológica. Tú hablabas de normalizar y qué chévere sería normalizar ir al psicólogo, ¿no? Y ampliar y aplicar, pues, periódicamente instrumentos de evaluación que permitan medir esa salud mental, cómo está, no únicamente una encuesta general, sino que sean los propios entornos inmediatos del contexto de estas personas.
2: Pues sí, muy importante eso además, Juan Pablo, porque yo leía recientemente que siempre es fundamental que los más pequeños y los que ya están entrando en la adolescencia siempre tengan claro que tienen una red de apoyo.
0: O sea, que alguien los escucha, que alguien está pendiente, que alguien...
2: Que cuando comete un error, que si se equivoca, que pase lo que tenga que pasar, siempre va a contar con una red de apoyo. Y es muy importante que por eso uno le permita a los hijos tener contacto permanente, por ejemplo, con sus abuelos, que tengan ese amiguito con el que crecieron sin problema. Porque uno de papá... de pronto en ese afán de quererlo uno tanto los aísla.
0: Claro.
2: Entonces leía que es muy importante eso, la red de apoyo, y esto que menciona la doctora ya en espacios estudiantiles y pues en la universidad, que haya la posibilidad de ir a un bienestar o de tener incluso un psicólogo de cabecera que esté acompañando esos procesos.
0: Doctora, yo estaba viendo dentro de los resultados de esta investigación que han hecho ustedes, evidentemente con muy buena información, que por lo menos el 20% de las personas que ustedes consultaron dicen que de manera frecuente sienten esa soledad. Y yo quería preguntarle si tiene poquito o mucho que ver el hecho de que los dispositivos móviles, el acceso a tener siempre ese tipo de aparatos, aíslan a las personas y las desconectan con sus pares, es decir, no les permiten compartir y socializar.
1: Claro que sí, Juan Pablo. En este caso, uno de los hallazgos principales de la investigación es que la soledad es una realidad frecuente en los universitarios. El 82.1% manifestó haberla experimentado alguna vez y cerca de uno de cuatro sentirla de forma permanente. Entonces, además de la mitad de los participantes cuentan con redes de apoyo emocional, sí. Pero en cuanto al uso de las redes, que es lo que tú me preguntas, encontramos que más del 42% pasa 5 horas por lo menos al día en plataformas. Y sin embargo, los resultados de esta investigación muestran que las redes sociales no son no son algo bueno o malo, sí, que podemos decir como no, es malo, es bueno totalmente. Su impacto depende del tipo de uso que se dé y el contexto personal de cada joven.
0: Quería preguntarle acerca de eso que estaba diciendo Sandra hace algunos instantes, la importancia de esas redes de apoyo emocional, porque evidentemente eso puede contribuir mucho, digamos, en una situación en la que una persona tal vez se sienta sola, que quiera contarle algo a alguien y tenga como la confianza para acercarse. ¿Cómo puede hacer uno? Yo sé que, digamos, no hay como como una norma, pero digamos, ¿qué podemos hacer nosotros como padres de familia? ¿Cómo podemos contribuir para que nuestros hijos, nuestros sobrinos, un primito, algún familiar tenga, o un joven que está, digamos, en esta etapa universitaria, pueda llegar a sentir la cercanía de contarnos y poder construir esas redes de apoyo? ¿Qué hay que hacer?
1: Bueno, frente a eso, como les decía hace un rato, o sea, la red de apoyo no es únicamente conversar, sí, no es únicamente estar allí, sino es conocer ese contexto de la persona, conocer esos otros ambientes, de otros sistemas con los que se moviliza, sí. Cuando dices poder acercarnos, es por ejemplo, en la universidad, nuestros jóvenes van a la universidad y yo como padre sé que sale a la universidad, pero no sé más, hasta por la noche que llego, tal vez si llego cansado del trabajo no le pregunto qué ha pasado, cómo le fue, qué ha ocurrido. Y la universidad es otro universo, ¿no? Entonces, en ese universo pueden ocurrir muchas cosas. Pueden darse también entornos de bullying, ¿cierto? Pueden ocasionarse tensiones incluso con el mismo contexto de la comunidad académica, con temas administrativos, con el docente, con los compañeros de salón, o los retos que involucran, por ejemplo, las prácticas profesionales. Entonces, es todo un universo donde ocurre un mundo de cosas. Pero como padres y en ese acercamiento, o sea, yo necesito conocer el contexto. Si mi hijo, ejemplo, estoy en la universidad, ¿cuál es ese contexto en la universidad? ¿Qué ocurre en la universidad? ¿Trabaja los fines de semana? ¿Qué ocurre en ese trabajo? ¿Sí? ¿Con qué personas se relaciona? ¿Quiénes son sus amigos? No me refiero a un nivel de control,
0: claro,
1: sino a un nivel de cercanía, a un nivel de contacto donde realmente podamos interactuar y conocer el otro para fortalecer el vínculo.
0: Y es que hay una línea muy delgada, digamos, entre el tema de saber en qué está mi hijo, pero no exceder el límite de que él sienta que uno le está controlando la vida, ¿no?
1: Exacto, tal cual.
0: Doctora, yo quería preguntarle precisamente acerca de este tema que es muy interesante, evidentemente, para muchas personas que seguramente están escuchando en este momento este espacio radial. Quisiera que usted nos hablara un poco acerca de cómo lograr que los jóvenes acudan al psicólogo, porque es que todavía la gente estigmatiza mucho el hecho de acudir a un profesional de estos con que uno tiene alguna enfermedad mental. Es decir, ¿cómo logramos que los jóvenes realmente sigan yendo? Aunque eso ha cambiado muchísimo, ¿no? Ya es más frecuente, pero ¿cómo seguir contribuyendo para que un joven entienda que cuando hay algo que lo desborda, algo que no está normal, pues puede acudir a un profesional como usted para poder contar ese tipo de situaciones?
1: Sí, Juan Pablo, gracias por esa pregunta porque es muy importante. Otro dato que arroja este estudio y que es muy esperanzador es que 4 de cada 10 jóvenes han buscado apoyo psicológico, lo que evidencia una mayor apertura hacia el cuidado de la salud mental, aunque todavía existen barreras para que muchos accedan a este servicio. Nuestro sistema de salud pues claramente no nos permite, como en otros países. ¿Aló, me escuchas?
0: Sí, de ahí escuchamos, doctora.
1: Qué pena que se ponga un momento la llamada.
0: Tranquila.
1: Entonces, como en otros países, que ir al psicólogo pues es algo muy común, como cuando tú pides aquí una cita médica en la EPS. Aquí tenemos, bueno, digamos que hay unas condiciones para asistir al psicólogo por parte de la EPS, entonces que tiene que ver con esos riesgos de salud mental. Pero si no tienes esas alarmas de esos riesgos, pues no puedes asistir a psicología así. Y pues las citas son un poco más demoradas por la saturación del sistema de salud. Pero también tenemos otras opciones, ¿no? Y esas otras opciones es, por ejemplo, la red universitaria. La red universitaria tiene consultorios de atención psicológica que se llama la red ISUAT, y esta red lo que hace es facilitar el servicio y la cobertura, pues obviamente no al nivel que debería, pero logra por lo menos atender casos aún bajo costo. Y pues también muchos estudiantes universitarios tienen la posibilidad de acceso al servicio particular de psicología. En este momento pues hay muchos profesionales, muchos colegas en el medio que ofrecen sus servicios particulares, hoy día pues virtuales y presenciales. Entonces creo que también esta facilidad que hay para que se pueda encontrar ese servicio más a la mano hace que también esta generación haya cambiado mucho. De hecho, me atrevo a decir, Juan Pablo, que la pandemia también fue un factor significativo para comprender o reinterpretar esa salud mental.
0: Claro.
1: Porque pues muchas veces no hemos comprendido en otras generaciones la diferencia entre el psicólogo y el psiquiatra, lo mismo. O sea, por ahí decían coloquialmente, el psicólogo es para los locos, y hemos transformado un poco esa visión pensando que el psicólogo es para la persona que tiene problemas. Y yo creo que si lo pensamos en este momento, Juan Pablo, pues yo creo que tú no conoces en tu entorno una persona que no tenga problemas.
0: Claro.
1: De hecho, los psicólogos,
0: todos, a todos nos pasa.
1: Problemas, digamos, al psicólogo.
0: Claro.
1: Exacto. Entonces, cuando ocurre eso, entonces ya se empieza a flexibilizar. La pandemia nos puso a repensarnos que la salud mental, así como yo hago ejercicio para cuidar mi cuerpo, cuido la alimentación, y hago otras cosas, el psicólogo es parte de ese autocuidado. Y entonces empezaron, la pandemia arrojó que las personas empezaran a acudir a la psicología y se dieron cuenta que no, o sea, que el psiquiatra y el psicólogo, aunque son profesionales de la salud mental, digamos que el psiquiatra tiene otro nivel, porque el psiquiatra es médico que medica, y medica cuando hay una psicopatología diagnosticada y se complejiza ese diagnóstico y hay que medicar. Pero el psicólogo no medica, porque el psicólogo no es médico, y el psicólogo está más en la cercanía de no tiene que tener una psicopatología para venir a hablar conmigo. Sí, usted puede venir a hablar conmigo y mirar esas, porque las situaciones de la vida en sí, la sola incertidumbre que genera vivir, ya está generando, digamos, vulnerabilidades en salud mental sin que yo tenga un diagnóstico. Entonces creo que esa es la comprensión que están haciendo ahorita los jóvenes. Entonces ya no ven el psicólogo como el que es para una persona que tenga una enfermedad mental, sino el psicólogo es con quien yo puedo hablar, si tengo el acceso, me dan el acceso, por ejemplo, la primera atención en salud mental que ellos reciben en las universidades tiene que ver con bienestar universitario. Entonces, bienestar universitario de todas las universidades va a tener siempre su grupo de psicólogos, que a veces pues, debería fortalecerse un poco más esa área, pero por ahora cómo funciona, tiene ese acercamiento, esa visibilidad, los programas de psicología en las universidades que lo tienen también implementan como nosotros estas investigaciones y demás para conocer ese contexto en salud mental y mejorarlo. Entonces, esto ha generado la confianza y creo que también la accesibilidad que te decía. Si tú no quieres ir al psicólogo porque queda lejos, porque están como en ciudades como Bogotá, pues hoy estoy en una ciudad como, no sé, como Neiva y de pronto no tengo, estoy en una zona rural, pues puedo conectarme con un psicólogo de manera virtual. Entonces, esto genera posibilidades, accesibilidad, una consulta virtual no cuesta ya lo mismo que una consulta presencial. Entonces, claro, la gente ve más accesible y eso hace que ya el psicólogo empiece a ser algo más cercano. Entonces, como te decía, esta parte de la atención psicológica es algo muy positivo porque aunque hayan barreras, ya pensamos en el psicólogo.
0: Es la doctora Claudia Yaya, ya psicóloga social de la Universidad Manuela Beltrán, esa institución que ha hecho un estudio acerca de 500 jóvenes universitarios, quienes han revelado que 8 de cada 10 de ellos han sentido soledad en algún momento, y este análisis pues nos deja unas lecciones bien importantes. Muchísimas gracias, doctora, por estar con nosotros el día de hoy, y que seas muchas más veces aquí hablando con nosotros de estos temas. Muy amable y gracias.
1: Juan Pablo, gracias a ustedes por la invitación.
0: Continuamos con más aquí en Bienestar FM.

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2: Bueno, y terminamos por hoy este capítulo de Bienestar FM. Nos vemos mañana a la misma hora en este mismo dial y esperamos que casos como el de hoy o consejos como los que nos ha entregado la doctora Claudia Yaya el día de hoy acerca de la soledad nos funcionen. Sandra nos decía hace un rato una cosa bien importante y es que qué bueno es que nuestros familiares y nosotros sepamos que contamos siempre con una red de apoyo, que alguien está ahí siempre para escucharnos, no para juzgarnos, sino para darnos un consejo, una recomendación frente a alguna cosa que nos desborda. No somos capaces de resolver absolutamente todo en la vida y tenemos que dejar de pensar que siempre tenemos que mirar cómo lo hacemos. No, siempre hay alguien que le puede ayudar. Siempre, siempre puede contar con alguien. Así que no lo olviden, que tengan buen día.
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4: Amigos oyentes de La Tienda Ganadora, ¿cómo amanecen? Un abrazo muy especial. Esperamos que ya estén con su tacita de café en este día maravilloso que Papito Dios nos ha regalado. Quiero que todos hoy piensen de una manera positiva pese a los problemas, pese a las dificultades. Que hoy regalen sonrisas. Si es posible, den un abrazo o permitan que le den uno. Eso también nos activa emocionalmente. No dejen que un día gris nuble su mirada y su pensamiento en esta mañana. Disfruten de cada detalle, de cada sonrisa, de cada momento. Tengan presente que no todos tienen la dicha de recibir un nuevo día. Y nosotros lo tenemos. Aquí estamos y le abrazamos desde la distancia. Bienvenidos. Este es el espacio de La Tienda Ganadora con la dirección de María Cristina Artila. 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Bienvenidos.
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4: Hoy vamos a hablar además de las pequeñas fugas, recomendaciones, tips y por supuesto consejos. Recuerden que en esas fugas muchos comerciantes se preocupan por las ventas, pero pocas veces revisan las pequeñas fugas que se llevan las ganancias. Por ejemplo, productos vencidos, mercancía mal almacenada, compras impulsivas de inventario, productos que llevan meses quietos. Todo eso es dinero inmovilizado. Hablemos del costo de tener también productos dormidos. Haga este ejercicio, mire su negocio. ¿Cuántos productos llevan más de 3 meses sin moverse? Porque ese producto ocupa espacio, ocupa inversión y ocupa atención. Y la regla del inventario vivo. Los comerciantes exitosos revisan constantemente qué rota rápido, qué rota lento y toman decisiones porque el espacio de un negocio es valioso. El consejo práctico a esta hora de la madrugada, escoja 5 productos que casi no se vendan. Durante una semana, muévalos de lugar, hable de ellos, póngalos en una zona visible, recomiéndelos cuando tenga sentido. Muchas veces el problema no es el producto, es que nadie lo observa. Un hábito de los negocios rentables es el siguiente: una vez al mes haga una reunión consigo mismo. Sí, aunque suene raro, consigo mismo, y pregúntese qué me está dejando ganancias, qué me está ocupando espacio, qué debería reforzar. Los números hablan y escucharlos ayuda a crecer. Y ustedes que son tenderos, que son comerciantes, que son emprendedores, pueden poner en práctica algunas de estas recomendaciones y se darán cuenta de lo que cambia su local y de lo positivo que se ve todo.
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4: Seguimos en el espacio de la tienda ganadora y nos vamos para las ciudades. Buenos días. ¿Qué nos cuenta desde esta ciudad tan bonita? Adelante.
0: Un saludo muy especial para todos ustedes. Desde la ciudad de Cúcuta les cuento que 7 instituciones educativas ubicadas en la zona rural recibieron oficialmente los títulos de propiedad de los predios donde funcionan sus instalaciones. Un avance que permitirá garantizar la llegada de recursos destinados a inversión y mejoramiento de la infraestructura educativa. Con esta legalización, los establecimientos educativos podrán acceder a programas y proyectos de financiación que contribuirán al fortalecimiento de sus aulas, beneficiando directamente a niños, niñas y adolescentes que reciben su formación académica en estos sectores rurales. El secretario de Educación de Cúcuta, César Ricardo Rojas, destacó que la entrega de los títulos representa un paso fundamental para cerrar brechas en materia educativa, ya que facilitará la ejecución de obras de mejoramiento, ampliación y adecuación de espacios escolares.
5: Logramos recibir estos títulos de 7 sedes de 6 instituciones educativas de la zona rural, que muy seguramente nos van a ayudar a poder invertir ahora sí en infraestructura para mejorar la calidad educativa en estas sedes que están en la zona rural de Cúcuta. Una de las limitaciones que teníamos para lograr hacer la inversión en estas sedes era el título a nombre del municipio. Ya lo tenemos gracias a esta gestión articulada con el gobierno nacional, y bueno, ya a partir de hoy lo que nos queda es revisar los proyectos que tienen estas escuelitas, estos centros educativos, y poder lograr a través de la gestión de nuestro alcalde invertir y muy seguramente mejorar la calidad de más de 1,000 niños que hacen parte de estas 7 sedes educativas.
0: El secretario de Educación señaló que esta medida brinda seguridad jurídica sobre los predios y abre la puerta a nuevas inversiones orientadas a garantizar una educación de mayor calidad y mejores condiciones para la comunidad estudiantil de la zona urbana como rural de la capital norte santandereana. Desde la ciudad de Cúcuta, Erlensi Silva.
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6: Amigos oyentes, avanzamos a esta hora en la tienda ganadora, el programa de los comerciantes en el país. Nuestra sección del alentado hoy, nuestro invitado es el doctor Andrés Cuestas. Él es gerente médico de VIH. Pues bien, ya son más de 40 años, más de 4 décadas después de la identificación de los primeros casos del VIH. Y es bueno conocer hoy cómo está, primero que todo, pues, el tema, los avances científicos para el manejo de la enfermedad. Conocer también hoy con el doctor Andrés Cuestas cómo está el tema de los diagnósticos, la importancia sobre todo de conocer la condición del VIH a tiempo a propósito de la conmemoración de la prueba del VIH. Doctor Andrés Cuestas, bienvenido a la tienda ganadora. ¿Cómo me le va? Gracias por su tiempo.
7: James, gracias a ustedes por la invitación y un saludo a toda la audiencia.
6: Bueno, doctor Andrés, después de 40 años, ¿cómo está el tema científico, los avances, el diagnóstico del VIH? Vamos a hablar de Colombia o de Latinoamérica, de los países de la región, por ejemplo. ¿Cómo estamos en ese aspecto?
7: Bueno, realmente hemos avanzado mucho en avances científicos en los últimos 40 años, no solo en el mundo, sino puntualmente en Colombia. Inicialmente, cuando el VIH apareció, era una pandemia y tristemente

0: virus.
1: Todo pues ha evolucionado, el avance, la ciencia médica, pero esa misma razón, doctor Andrés Cuestas, esa misma circunstancia ha llevado quizás a que nosotros, las personas, nos despreocupemos de realizar una prueba, decir, no, pues si algún día Dios no lo quiera me descubren el VIH, yo lo puedo sobrellevar, lo puedo sobrevivir a esa circunstancia, a ese diagnóstico.
0: A ver, por supuesto que hoy en día podemos sobrevivir al diagnóstico y a un tratamiento. Sin embargo, esa no debería ser la lógica. Uh-huh. Hoy en día nosotros tenemos acceso a pruebas que son muy rápidas para saber si las personas tienen o no tienen VIH. Y es un derecho, pero también es un deber de nosotros hacernos la prueba, más aún si mantenemos relaciones sexuales. ¿Sí? Toda aquella persona que tenga una relación sexual debería por lo menos hacerse una prueba de VIH al año. ¿Sí? Por más de que tenga la pareja estable. Porque yo puedo responder por mis actos sexuales, pero no por los de mi pareja, y confío en ella, pero muchas veces pues no tenemos claridad de esto. Entonces es derecho y deber hacernos la prueba. Y lo más importante, si realizamos un diagnóstico temprano, ¿cierto? Hay posibilidad de acceder de manera temprana al tratamiento y evitar todas las complicaciones que se pueden dar mientras que no se esté tomando el tratamiento para el VIH.
1: Hay una importancia de conocer esa condición a tiempo, ¿no?
0: Por supuesto. Es súper importante, más aún cuando, y quiero aquí hacer una diferencia entre VIH y SIDA, para que a todos los oyentes les quede claro. El VIH es el virus de inmunodeficiencia humana, ¿sí? Y este virus entra por vía vaginal, anal, ¿sí? Si hay heridas, inclusive pronto por vía oral, si hay una herida en la boca por sexo oral, pero es baja la probabilidad, o si se comparten agujas, ¿cierto?, en el consumo de drogas intravenosas, o si hay un chuzón, digamos, con una persona pues que tenga el virus. Entonces, así se podría transmitir el virus, primer mensaje, no por abrazos, no por besos, no por compartir cubiertos, no por sentarse en la misma taza, ¿no? Sin embargo, si la persona no se diagnostica a tiempo y deja que el virus se replique en la sangre, lo que va a pasar es que se disminuyan las células de la defensa y así el cuerpo comienza a enfermarse de unas infecciones que anteriormente las personas no se enfermaban porque tenían las defensas normales, altas. El virus, como se replican las células de la defensa, se comienzan a morir estas células de la defensa y se enferman de estas infecciones graves, terminando en el hospital. Es por eso que en este estado, cuando ya terminan en el hospital por otras infecciones, se llama SIDA, síndrome de inmunodeficiencia humana adquirida. Si en este punto estamos muy avanzados en la enfermedad, y esto puede ser peligroso, inclusive comprometer la vida de las personas. Por esto el mensaje hoy, en verdad, es que nos hagamos la prueba regularmente, ojalá dos veces al año si mantenemos relaciones sexuales, pero bueno, una vez al año hagamos esta prueba, y si hay un diagnóstico, estemos con la tranquilidad de que igual hoy en día hay un tratamiento y que el tratamiento va a permitir vivir una vida sana y una vida, pues, una expectativa de vida como si alguien que no tuviera la enfermedad.
1: Hoy en día, ¿cuáles son esas principales barreras que impiden a una persona a realizarse la prueba, doctor Andrés?
0: James, el estigma y la discriminación.
1: Sí.
0: Yo le decía a usted que en los últimos 40 años hemos avanzado demasiado en todo el tema de tecnología, de diagnóstico, de tratamiento, pero tristemente el avance alrededor de estigma y discriminación ha sido muy poco. A la gente todavía le da miedo acudir a un centro de salud a hacerse una prueba de VIH o inclusive comprarla en una farmacia que hoy en día se consiguen en farmacia. Y una vez es diagnosticado, le da pánico y se va. Y no vuelve a que lo traten por miedo a que dirán, a que lo estigmaticen, a que la sociedad no lo acepte, ¿sí? Y a que lo juzguen. Pero recordemos que el VIH es una enfermedad que nos puede dar a cualquier persona y es una enfermedad que hoy en día tiene tratamiento y es una enfermedad que ya no es una sentencia de muerte. Entonces, a su pregunta, la mayor barrera hoy en día para acceder al diagnóstico es estigma y discriminación, y creo que como sociedad tenemos que dejar de lado estos prejuicios y entender que es una enfermedad que le puede dar a cualquier persona, primero, y que tiene tratamiento.
1: Ya estamos promediando el año 2026 y quizás los numeritos, las estadísticas no han llegado, pero creo que a nivel Colombia, en nuestro país, en el 2025, en el año inmediatamente anterior, creo que hubo una disminución, doctor Cuestas, en el número de nuevos casos en nuestro país. Creo que hemos mejorado el tema.
0: Sí, mire, y para contextualizarlo, hay un organismo a nivel mundial que se llama ONU-SIDA y es como el área de la Organización de Naciones Unidas que se encarga de medir el tema de VIH y el SIDA como tal, ¿sí? Y ellos establecieron 4 metas para el 2030 a nivel global, a nivel regional, pero también a nivel país. Y cada país debería

0: cumplir esta meta. Entonces, son cuatro 95. El primer 95 es que el 95% de las personas que tienen VIH estén diagnosticadas. De estas personas diagnosticadas, el 95% debería estar tratado. De estas personas tratadas, el 95% debería estar indetectable e intransmisible, ya explico este término. Y de este 95% que están indetectables, deberían el 95% tener calidad de vida. ¿Cómo estamos en Colombia? De acuerdo a la cuenta de alto costo del 2025, 80% de las personas viviendo con VIH en el país están diagnosticadas. Eso quiere decir que se estima que en Colombia hay unas 232 mil personas viviendo con VIH, pero solo 203 mil tienen diagnóstico. Por otro lado, de estas personas, el 80% están tratadas, ¿sí? Y de este 80% tratado, el 80% está indetectable, igual intransmisible. Sí. Mi mensaje es, estamos acercándonos a esta meta del 95, pero falta mucho trabajo no solo del sistema de salud y de nosotros como compañías farmacéuticas, que hacemos un esfuerzo muy importante en concientizar alrededor de la enfermedad, sino del sistema educativo. Uh-huh. La educación de nuestros jóvenes y la educación sexual de nuestros jóvenes es muy importante. El sistema laboral también. Porque pues no puede haber discriminación alrededor de las personas que tienen el VIH y que quieren trabajar, y es por eso que el estigma y la discriminación aquí también tiene que ser a la OLI. Esas son las grandes cifras, y como usted bien mencionaba, el año pasado sí hubo una disminución en los nuevos diagnósticos, sí, que también es una cifra importante a tener en cuenta, fueron 200 diagnósticos menos. Pasamos de 14.555 en el 2024 a 14.300, un poquito más, en el 2025. Entonces el mensaje es, vamos bien, pero necesitamos mucho más trabajo.
1: Como estamos hablando, doctor Cuestas, del tema de la discriminación, que es, desafortunadamente pasa en estos casos, y para hablar de algunos hitos del VIH, por ejemplo, yo quiero que me hable acerca de la ecuación en lo que ustedes los especialistas llaman indetectable igual intransmisible. Hábleme un poco de esa ecuación.
0: De acuerdo, y gracias. Y como lo mencioné ahorita, es una de las metas que puso Nucía y que tenemos como país también, el tercer 95. ¿Y eso qué quiere decir? Y creo que es un alivio para todo el mundo. A ver, cuando la persona es diagnosticada y le comienza un tratamiento y es juiciosa con su tratamiento y se toma su tratamiento diariamente, o bueno, como lo indique el médico, ¿cierto? La carga viral, es decir, el virus que está en la sangre, comienza a disminuir porque el virus ya no se puede replicar. ¿Y eso qué impacta? Que si el virus disminuye en sangre, las células de la defensa del cuerpo comienzan a recuperarse. Este mensaje hace que cuando la carga viral está por debajo de 50 copias, ya no es detectable. A las personas le hacen pruebas de VIH en sangre para ver si está el virus y ya dice indetectable. No quiere decir que se hubiera curado a la persona. Lo que quiere decir es que el tratamiento es tan bueno que ya el virus no está en sangre y no se replica. Si se dejara de tomar el tratamiento, el virus vuelve y aparece. ¿Y qué significa intransmisible? Si el virus no se detecta en sangre, el virus deja de transmitirse. Y, por ejemplo, una persona viviendo con VIH puede tener una pareja estable, puede casarse, puede tener hijos, e inclusive si quiere tener hijos, pues debería tener relaciones sin preservativo y lo puede hacer. Lo puede hacer y no va a poner en riesgo a su pareja sexual, ¿sí? Ni tampoco va a poner en riesgo al niño que venga porque es adherente a su tratamiento, primero, y porque adicionalmente está indetectable e intransmisible. Ahora bien, el mensaje acá no es porque ahora tengo un tratamiento para VIH y soy adherente, pueda tener siempre relaciones sexuales sin preservativo, no. El mensaje para todo el mundo es que tenemos que tener medidas de precaución y medidas de prevención combinada. Usar preservativo, ¿cierto? Adicionalmente tenemos que hacernos nuestra prueba de VIH una vez al año. Ser responsables en la relación sexual. Pero indetectable igual intransmisible es lo que acabo de explicar.
1: Sí. Médico, ya para finalizar, usted nos hablaba de que ahora las pruebas del VIH podemos adquirirlas o comprarlas en una farmacia, como adquirir una prueba de embarazo.
0: Tal cual. Uh-huh. Inclusive usted la puede pedir por estas plataformas que llevan domicilio, ¿sí? A su casa le puede llegar, son pruebas que no son impagables, hay unas que son más costosas que otras, pero usted en una farmacia puede ir y pedir que le den una prueba de cuarta generación para VIH, y hacérsela como un test de embarazo con un pinchazo en el dedo, a diferencia del embarazo con la orina, eso es con un pinchazo en el dedo,
1: sí.
0: Como un hisopo, un copito alrededor de la boca, lo mete en un reactivo y en 20 minutos tiene la respuesta de si es positivo o no.
1: ¿En qué
0: porcentaje? Lo más importante.
1: Sí. Qué pena, médico. ¿En qué porcentaje de efectividad? ¿Funciona? ¿Un 90, 80?
0: Es cercano al 99%.
1: ¿99?
0: La efectividad son muy altas, ¿sí? Lo que pasa es, y el gran mensaje acá es, pueden haber falsos positivos y pueden haber falsos negativos. Los falsos negativos son los más bajos, ahí podemos estar tranquilos, pero sí puede haber falso positivo, por eso es, aquella persona que le salga positiva a la prueba en la casa, debe acudir a su centro de salud para que le hagan una segunda prueba confirmatoria.
1: Perfecto. ¿Sí?
0: Y estar 100% seguro de que es un diagnóstico positivo. Pero el mensaje acá es, la prueba es accesible a todo el mundo y todos tenemos derecho a hacernos la prueba.
1: Perfecto. Doctor Andrés Cuestas, ya para finalizar, desde GSK Colombia, ¿en qué se está trabajando en este aspecto?
0: En muchos, y gracias por preguntarme. Nosotros como compañía tenemos una responsabilidad bastante importante, no solo en el desarrollo científico de medicamentos y en innovación, que seguimos siendo hoy una de las compañías líderes en innovación en VIH, sino también en estigma, discriminación, apoyar a sociedades de pacientes, hacer todo el tema de sensibilización alrededor de VIH, y somos conscientes que somos unos actores del sistema importante y por eso invertimos tanto en educación médica, en educación a comunidad, en sensibilización. Es más, el año pasado nosotros apoyamos el proyecto de un productor a través de una donación y en Colombia hicimos el lanzamiento de un documental que se llama VIH, la causa justa, el cual muestra las historias de las personas viviendo con VIH y muestra cómo el VIH dejó de ser una sentencia de muerte.
1: Muy bien, pues doctor Andrés Cuestas, gerente médico de VIH en GSK Colombia, es usted muy amable por estar con nosotros en La Tienda Ganadora, en nuestra sección del Alentado. Un abrazo.
0: A ustedes, que estén muy bien y gracias por la invitación.
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3: Amigos oyentes, hemos culminado toda la información de esta hermosa madrugada. La invitación hoy es para que sonría, pero también para que se permita sentir. Disfrute de los pequeños detalles y descubra qué lo hace feliz. Hoy es un día simplemente para dar gracias. Un abracito muy especial. Dios me los bendiga. Que tengan un día maravilloso. Chao, chao.
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0: Hola, hola a todos ustedes, nuestros oyentes. Muy, pero muy buenos días con este joropo. Les estamos dando la bienvenida a Tierra de Sueños, el programa de la FM que llega al campo colombiano.
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0: Es una maravillosa versión del Checo Acosta, Che San Juanero. Hoy vamos a hablar de un tema bien importante, vamos a hablar de salud mental en los estudiantes. Ojo, no solamente en las grandes capitales, sino un problema de salud pública que ya también se ve incluso en las áreas rurales, en las escuelas rurales, en muchísimas zonas apartadas de la gran capital, donde los universitarios, los estudiantes de escolaridad han declarado sufrir estrés académico, lo cual está afectando su calidad de vida. ¿Cómo se nota, cómo se lee, cómo se expresan estos problemas emocionales de los estudiantes en Colombia? Ya les vamos a contar detalles. Sean bienvenidos.

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1: Muy bien, y para hablar sobre este tema, ¿por qué el bienestar emocional es el nuevo motor de éxito académico? Y según las estadísticas de este escenario, que el 62% de los universitarios declara sufrir estrés académico, lo cual afecta su calidad de vida, tenemos el gusto de saludar a Bastián Vanegas, él es director de Tebo. Hola, Bastián, ¿cómo estás? Bienvenido a la FM.
2: Hola, ¿cómo están? Muchas gracias por invitarme aquí, un gusto por hablar contigo y con todos los oyentes.
1: ¿Cuáles son esos retos para colegios y universidades hoy en este mundo moderno? La pandemia que nos ha dejado tantos problemas de salud mental y que hoy lo que observamos según estas estadísticas que ustedes nos suministran es que la situación también en aulas escolares, universitarias, incluso en las escuelas rurales, vemos muchos problemas de estrés, de ansiedad, de depresión, que a veces no es fácil detectar.
2: Sí, primero que la pandemia lo creció, lo hizo más evidente, ya venía pasando progresivamente, y fue un poco la pandemia y ese como confinamiento, eso que nos tuvieron para años escondidos y sin poder relacionarnos mucho más, que lo hizo mucho más fuerte. Principalmente, creo que ahí dijiste tú ahorita el dato, más del 60% de los jóvenes en las universidades ya muestra ese estrés y 25% de los adolescentes tienen algún tipo de rasgo o de muestra de que pueden tener estrés o ansiedad. Eso afecta no solamente la parte del bienestar de cada uno de estos muchachos o muchachas, sino también ya impacta su productividad académica, la parte cognitiva, la parte de aprendizaje, la parte creativa, afecta su creatividad, afecta el relacionamiento, que es precisamente tan importante en estos espacios académicos, y también esa capacidad como de adaptarse a los retos, que uno al final cuando estudia no solamente está aprendiendo como digamos información teórica o técnica, sino también está aprendiendo a superarse, a aprender por sí solo, a conectar con otras personas, y el bienestar mental nos está empezando a afectar todo esto, ya lo estamos notando mucho.
1: Claro, además porque termina siendo un verdadero problema de salud pública, porque dan cuenta ustedes de que al menos uno de cada cuatro adolescentes presenta alguna de estas situaciones de salud mental. No sé si ustedes tengan también estas cifras en la ruralidad, donde sabemos que allí la situación es mucho más compleja. ¿Dónde consigue usted un psicólogo? En el área rural, en zonas apartadas del país, en donde no hay ni siquiera presencia de Estado.
2: Correcto, la parte rural es mucho más difícil, sobre todo por esa dificultad de acceso. O sea, si ya sabemos que actualmente casi la mitad de Colombia necesita algún tipo de acompañamiento, no porque tenga una enfermedad, sino que busca algún tipo de acompañamiento, pero profesionales solo hay una quinta parte de lo que dice la OMS que se necesita para suplir nuestra población. En la parte rural eso es aún mucho más crítico, porque allá no hay profesionales. Precisamente es más difícil acceder, donde se vuelve tan interesante ahorita precisamente algo que ha acrecentado el problema de bienestar, que es la tecnología, porque hace que los muchachos y la gente esté más aislada, más metida en sí misma o en sus redes sociales, que conectando con otros al mismo tiempo sirve una oportunidad excelente para llegar a esos lugares donde es tan difícil ir con personas. Esa accesibilidad puede crecer con la tecnología.
1: Claro. ¿Cómo leerlo? Explíquenos usted, ya vamos a hablar de pronto de cómo manejarlo, pero ¿cómo leer a un estudiante, de pronto para muchos profesores, educadores, pedagogos que nos están escuchando? ¿Cómo empezar a leer si un estudiante en un aula tiene algún tipo de problema de salud mental, depresión, ansiedad, en fin?
2: Principalmente se ve unos cinco cosas. Si se aísla más, si se vuelve cada vez más irritable, si su desempeño empieza a caer progresivamente. El reto de esto es que no es algo que aparece de la nada, precisamente, y que hay que evitar como llegar a una crisis o a un momento adverso, crítico, para darse cuenta de que hay un problema. Hay situaciones que uno puede ir viendo que se van creciendo, de la irritabilidad, la dificultad para concentrarse, se relaciona menos con las personas, empieza a ver que ese desempeño empieza a caer progresivamente, su comportamiento empieza a cambiar. Son síntomas de que precisamente hay que hacer como un trabajo de fortalecimiento de esa gestión emocional, de ese entrenamiento mental para poder aprender a adaptarse y a cambiar. Y al fin y al cabo, todos cuando estamos, sobre todo en la edad de educarnos, adolescentes, adultos jóvenes, niños, estamos cambiando, estamos creciendo. Claro. Y se nos dificulta esa adaptación al cambio.
1: Y además, incluso le agrego otras, bajas calificaciones dan cuenta, incluso la deserción escolar da cuenta de los problemas de la capacidad, no de la capacidad intelectual del joven, sino de las consecuencias directas de un quizá problema de depresión o demás. ¿Cómo manejarlo? ¿Ustedes qué perspectiva tienen, retos y qué herramientas se podrían utilizar?
2: Okay. Sí, primero esa deserción escolar ya es como el efecto negativo que queremos evitar, es como esa ese problema ya finalizado. ¿Cómo manejarlo? Pues mira, lo primero es algo muy interesante y positivo, y es que tradicionalmente el sector salud trabaja todos los temas de salud mental, como lo trabajamos en salud, con intervenciones. Pero el bienestar mental tiene algo diferente, y es que funciona mucho mejor a un trabajo continuo, constante, progresivo. Es decir, se parece mucho más a lo que hace la academia, que es una formación. Pues precisamente el ámbito tanto escolar como universitario, o las instituciones educativas en general, tienen una oportunidad gigante, es que pueden formar. Ya las personas están en un espacio y en una logística, digamos, de trabajar y aprender a formarse progresivamente. Eso es perfecto, porque el bienestar mental se entrena. Se entrena con actividades de regulación emocional, respirar, reflexionar, encontrar qué cosas le ayuda a uno a regular la emoción en el momento en que la tiene. Primero a conocer y entender las emociones, es escribir, expresar las emociones, puede ser a alguien como a uno mismo, digamos de manera escrita. Eso es una herramienta muy, muy útil. Escribir cómo uno se siente, compartirlo con alguien, compartirlo con uno en un diario, ser consciente de qué situaciones te activan qué o una otra emoción. Nosotros, particularmente en Teo, le apostamos mucho a eso. Le apostamos a ayudar a la gente a reconocer esos momentos en los que se activa una emoción y a tener lo que llamamos nosotros microactividades de regulación emocional para cada una de esas. Y le damos como un gran piscina, digamos, de herramientas para que cada quien vaya eligiendo y conociendo cuáles le funcionan más. Para algunos escribir, para otros pintar y hacer arte, para otros respirar, para otros hacer actividades físicas y moverse. Para otros es uno de esos diferentes momentos. Y el tercero es comunicarse. Claro. Comunicarse con alguien.
1: Comunicarse, levantar la mano, hacerse escuchar, no aislarse. Y evitar, por supuesto, esa irritabilidad. Pero me quedo con esta frase, el bienestar mental se entrena. Y para entrenar ese bienestar mental, le pregunto, Bastián Venegas, ¿cómo lo hacen ustedes a través de charlas, de conferencias? ¿Cómo se acercan a los estudiantes?
2: Nosotros lo hacemos de diferentes maneras, ese entrenamiento. Hacemos algunos que son a través de charlas, de talleres, siendo de manera presencial, pero también lo hacemos a través de un espacio virtual que construimos. Nosotros construimos una infraestructura de tecnología que lo que buscamos es como crear una especie de espacio virtual donde la gente se entrene y ese espacio se personaliza. Entonces, ahí mismo una persona, un estudiante en este caso, puede hablar con diferentes herramientas de inteligencia artificial que tenemos, no le diagnostican, no le da recomendaciones, no se crea una persona, sino que le ayuda a conocerse, a hacer lo que uno llama espejo y entenderse un poco más. Y con eso le creamos ahí mismo el espacio actividades, microactividades, que el estudiante puede hacer en su día a día, porque también para nosotros es importantísimo. El bienestar mental se entrena y se entrena en tu día a día, en tu contexto. Las consultas, los talleres, las charlas, claro que sirven, pero sirven sobre todo como guía, porque después uno como estudiante tiene que ir a su día a día, a su contexto real y aplicar todo eso. Lo que nosotros hemos hecho es precisamente darle ese acompañamiento en el bolsillo para que las personas, los estudiantes puedan accederlo siempre y en su contexto puedan entrenarse. Pues digamos, antes de un examen saben que eso les da mucha ansiedad, les da afán, empiezan como a no poderse concentrar, puedes en 3 minutos hacer una respiración y volverte a concentrar o hacer una actividad de meditación. Eso nosotros además lo combinamos con los talleres y las charlas por profesionales para que les guíen y den ese acompañamiento.
1: Un acompañamiento que es urgente, una realidad silenciosa que merma la capacidad de concentración y desempeño diario mucho antes de que se produzca un colapso evidente en las aulas. No se trata de medicalizarlas, sino se trata de abordar este comportamiento humano en forma reactiva. Pues, Bastián Venegas, director de Teo, muchísimas gracias por darnos a conocer este tema tan importante, del cual, como bien lo dicen ustedes, a veces no lo sentimos como tal y se acrecenta en la medida en que no atacamos o no se busca prevenir todos estos problemas de salud mental de los estudiantes. Gracias por habernos acompañado.
2: No, muchísimas gracias a todos por la atención, así por invitarme, y solo quiero motivar a todo el mundo a que busquen acompañamiento. Hay muchos profesionales en todo Colombia buscando llegar a las personas y ayudarle a transformar esas emociones en oportunidades de bienestar, que realmente eso se trata. Muchas gracias.
1: A usted.
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0: Bien, suena a esta hora de la madrugada el Checo Acosta, y las cifras sobre salud pública dan cuenta, y les reitero este número, que al menos uno de cada cuatro adolescentes presenta algún síntoma de salud mental, depresión, aislamiento, en fin. Ojo con esto, debemos nosotros también como padres aprender a leer a nuestros hijos. Llega Melanie Sanabria. Melanie, con los buenos días, nuestra productora general, ¿cómo estás?
1: Buenos días, Yanelda, muy bien, gracias.
0: Contémosle a los oyentes dónde podemos encontrar estos programas luego de que salen al aire, porque son muchas las inquietudes que hay al respecto.
1: Queremos recordarles a todos nuestros oyentes que pueden encontrar el programa de Tierra de Sueños en la app de RCN Radio, que la pueden descargar en el App Store o en el Play Store si tienen Android. Y también pueden escucharlos en la página web de RCN Radio, que es www.rcnradio.com.co. Ahí van a encontrar todos los programas de Tierra de Sueños si quieren repetirlo o si se perdieron de alguno.
0: Melanie, gracias también a Santiago Ramírez por esta maravillosa selección sonora. Recuerden ustedes, escuchan la FM y vamos ya con las noticias.

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0: 4 de la madrugada en punto, señoras y señores, buenos días a todos ustedes. Gracias siempre por permanecer con la FM. Martes 21 de julio, comenzamos esta semana laboral un poco corta debido a este puente festivo de la Independencia. Ya les vamos a contar cómo quedaron conformadas las mesas directivas del Congreso, que es una de las noticias más importantes del día. Diana, buenos días.
1: Muy buenos días, Yanelda. Un gusto saludarle a usted, a todos nuestros oyentes a esta hora. 12 grados centígrados en Bogotá, Cali amanece con una temperatura de 20 grados centígrados y Medellín a esta hora tiene 17 grados centígrados.
0: Estos son nuestros titulares. Bienvenidos.
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0: Muy extensa la jornada política en el día de ayer, sobre todo la del Congreso de la República, con extensos discursos, incluido el del presidente Gustavo Petro, también los discursos de réplica, también del saliente presidente del Congreso de la República y de la conformación de las mesas. Finalmente, lo que se está considerando como la primera derrota para el presidente Abelardo de la Estrella la constituye el Senado de la República. Quedó elegido como senador de la corporación Honorio Enríquez, quien era o es del Centro Democrático, una puja que venía desde la semana pasada, antecedió a la elección de, entonces repito, Honorio Enríquez del Centro Democrático, que ha derrotado a Alfredo de Luque, que era el candidato de Abelardo de la Espriella, el presidente electo. En su primer discurso como nuevo presidente del Congreso, Honorio Enríquez anunció que habrá garantías para todas las bancadas, tanto de gobierno, independientes y de oposición. Entre tanto, obviamente en Cámara no podría repetir el Centro Democrático, de tal suerte que ha quedado Nicolás Barguil del Partido Conservador. Recuerden ustedes que estaba sonando muy fuerte Daniel Briceño, que también pues es del Centro Democrático, pero pues ya en Senado está el Centro Democrático, de tal suerte que queda a un lado su posibilidad por ahora en este primer año. Alfredo de Luque habló de su derrota allí en el Senado, dijo que fue una derrota democrática y aseguró que Abelardo de la Espriella siempre ha dicho que su relacionamiento con el Congreso será sobre la mesa. El presidente Gustavo Petro, en la instalación precisamente del Congreso de la República, que decíamos un discurso bastante largo, que antecedió a la conformación de las mesas directivas, dijo que ya fue presentada una demanda de nulidad contra la elección de Abelardo de la Espriella. Aseguró que la acción judicial ya fue radicada incluso con pruebas y afirmó que ahora será la justicia la encargada de evaluarlas. Bueno, vamos a hablar del discurso de réplica también y, por supuesto, los ecos que han dejado el Mundial, la nostalgia, la tusa del Mundial que tenemos muchos. Terminó finalmente el domingo con un partido inédito, un partido épico, un partido para la historia, España-Argentina, cuando todos creían que iba a ser Argentina el campeón. Derrotado España. Le vamos a contar detalles también de lo que dijo Messi, sus lágrimas, su dolor, su tristeza en medio del campo. Diana, en Bogotá, ¿qué tendremos?
1: Sí, señora, en la capital del país, el metro avanza. En esta oportunidad, el alcalde Carlos Fernando Galán indicó la instalación de un nuevo vano del viaducto en la calle Octava Sur con NQS. También por parte del distrito se solicitó la atención urgente del Instituto Colombiano de Bienestar Familiar para proteger a una niña en Verá y sus hermanitos después de que su madre perdiera la vida.
0: Dios santo, qué tristeza. 4:04, bienvenidos.
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0: Muy bien, ya son las 4:04. La verdad con rigor, les insisto entonces. Ya vamos a ir ampliando con nuestros compañeros que estuvieron muy pendientes, tanto Daniel Jerez como Aldair Rodríguez, todo el tema de las conformaciones de las mesas directivas. Les decíamos que el senador Honorio Enríquez es el nuevo presidente del Senado y Nicolás Barguil de la Cámara de Representantes. Entre tanto, antecedió a la instalación del Congreso de la República el desfile militar, que en esta oportunidad fue en Ciudad Bolívar. Allí estuvo el presidente Gustavo Petro, arremetió nuevamente contra el candidato, el presidente electo Abelardo de la Espriella, y aseguró que el presidente de Colombia insiste que es Iván Cepeda, por Dios, Álvarez Alvarado.
3: El presidente Gustavo Petro llegó hasta la localidad de Ciudad Bolívar para ser parte del tradicional desfile del 20 de julio y celebrar los 216 años de independencia de Colombia. Una vez finalizado el desfile, el jefe de Estado dio su último discurso al público, despidiéndose así de los colombianos. Sin embargo, previo a hacerlo, le entregó el sombrero de Carlos Pizarro a la exsenadora María José Pizarro y destacó la importancia histórica que tiene para el país. En medio de su discurso, el presidente destacó algunos logros de su administración y dijo que la política de seguridad ciudadana más eficaz se practicó durante su gobierno.
4: Consiste en que no se necesitan megacárceles para empresarios de Miami. Incluso se necesita sacar mucha gente de la cárcel injustamente detenida.
3: Y es que durante su discurso de despedida, el presidente Gustavo Petro señaló que debió ser reelegido su programa de gobierno, a la vez que insistió que hubo un presunto fraude electoral, pues los colombianos eligieron a Iván Cepeda como el nuevo presidente.
4: Deberíamos haber reelegido el gobierno. Y les tengo que decir que el pueblo de Colombia eligió como presidente a Iván Cepeda.
3: Otro de los puntos que llamó la atención durante el discurso del presidente Gustavo Petro es que señaló que ni él ni Iván Cepeda son guerrilleros y que todo se trataba de una fake news.
4: Que Iván Cepeda, guerrillero, si no ha cogido un arma en su vida, yo creo que no mata una mosca, como dicen por ahí. ¿Dónde le salió que guerrillero? Por el fake news. Yo tampoco fui guerrillero, pero esa es una discusión más adelante. Yo fui oficial del ejército de Bolívar y punto.
3: En este discurso, el jefe de Estado también arremetió duramente contra el Consejo Nacional Electoral. En Tarima lo acompañaron la vicepresidenta Francia Márquez, quien no aparecía en eventos públicos desde hace un tiempo, y también por todos los miembros de su gabinete ministerial.
0: Y allí estuvo, por supuesto, también como protagonista el sombrero de Carlos Pizarro León Gómez, que se lo devolvió a su hija, el presidente Gustavo Petro, ayer en medio de este discurso en Ciudad Bolívar a María José Pizarro. Bueno, pero también es bueno que se descentralice el desfile militar. Diana, escuché muchas personas a través de las redes sociales allí en Ciudad Bolívar, en todo este sector del sur de la ciudad, que decían: jamás en mi vida, escribían, jamás en mi vida yo haya visto el desfile militar. Siempre estaba por esos lados del Simón Bolívar, del norte, muy cerca del Cantón Norte, en fin, pero qué bien. Y mucha gente se agolpó, y el planazo de ayer fue ir a ver el desfile militar.
1: Sí, señora, fue algo completamente inédito. Recordemos que recorrió la avenida Villavicencio y bastantes ciudadanos apoyaron pues esta iniciativa que se tuvo en este año. Fue algo bastante positivo.
0: Eso vale la pena destacarlo. Pues antes de ir con todo este tema político, vámonos con David Rincón, precisamente, que estuvo allí y nos cuenta de que por primera vez, de verdad, en el sur de Bogotá, todos estos habitantes de Ciudad Bolívar, de Bosa, de Usme, en fin, pudieron ver a sus fuerzas militares, David.
5: La capital del país conmemoró los 216 años de la independencia de Colombia, llevando el tradicional desfile militar y policial del 20 de julio por primera vez al sur de Bogotá. El recorrido se desarrolló a lo largo de la avenida Villavicencio, atravesando sectores de localidades de Ciudad Bolívar y Bosa, donde miles de ciudadanos se congregaron para acompañar a las fuerzas militares y de policía. La ceremonia fue encabezada por el comandante de la Quinta División del Ejército Nacional, general Carlos Ernesto Marmolejo, y contó con el aval del presidente Gustavo Petro. El coronel José Luis Bastidas Moreno, jefe del Departamento Conjunto de Operaciones de las Fuerzas Militares, explicó que la organización del evento requirió meses de preparación.
6: Preparamos no solamente la parte del personal que desfila, sino también toda la seguridad y toda la logística para que esta ceremonia militar salga de la mejor manera. Un desfile dedicado al pueblo colombiano, y como lo hacemos cada año, precisamente lo damos todo para que la población civil salga masivamente a acompañarnos.
5: Las tropas del Ejército Nacional abrieron el desfile, dando el inicio a una jornada que reunió integrantes de la Armada de Colombia, de la Fuerza Aeroespacial Colombiana, la Policía Nacional, escuelas de formación, bandas marciales y unidades especializadas. Hombres y mujeres que fueron los protagonistas, uno de ellos el soldado profesional Einer Antonio Ramos, integrante del Batallón de Fuerzas Especiales número 3. El uniformado perdió ambas piernas tras activar una mina antipersonal durante una operación militar en el departamento del Cauca. Afirmó sentirse orgulloso de representar a los militares heridos en combate.
7: Nosotros, los heridos en combate, nos sentimos orgullosos de que nos tengan en cuenta para este desfile. En mi caso estaba en una operación en el Cauca, iba en un movimiento y pues pisé una mina quedé amputado las dos piernas.
5: El desfile fue acompañado por cientos de personas en el sur de la ciudad. Así se dio este desfile de reconocimiento al compromiso de vocación de servicio y el trabajo que diariamente realizan los integrantes de las fuerzas militares y la Policía Nacional en distintas regiones del país.
0: Bueno, 4:10 minutos, Diana, acá en Bogotá hay noticia también importante en lo que tiene que ver con un caso que envuelve a unos pequeños, unos menores de edad en Vera que se encuentran aquí en la ciudad.
1: Sí, señora, la Secretaría Distrital de Integración Social y la Alcaldía Mayor hicieron un llamado urgente e interinstitucional al Instituto Colombiano de Bienestar Familiar para que intervenga de manera prioritaria en la Unidad de Protección Integral en la UPI La Rioja. El detonante fue el fallecimiento de una mujer de esta comunidad en Vera que se encuentra allí, quien era la madre y principal cuidadora de una menor de edad y sus hermanos. Tras la muerte de su progenitora, la niña quedó expuesta a un alto nivel de vulnerabilidad y ha manifestado ideación suicida y conductas de alto riesgo emocional. Por ese motivo, el distrito le está pidiendo al ICBF que inicie los procesos para verificar el estado de los derechos fundamentales tanto de la niña como de su hermano y garantizar así la custodia y bienestar. Además, están solicitando un abordaje psicosocial intensivo y urgente para la niña con enfoque diferencial ante el riesgo inminente contra su vida e integridad. Por ahora el ICBF no ha hecho un pronunciamiento a medios de comunicación, sin embargo el distrito indicó que ya hubo pues una charla con ellos para iniciar este proceso.
0: Muy bien, y hay una noticia importante, un juez suspendió de manera provisional un millonario proceso de contratación de escoltas en la Unidad Nacional de Protección. Las razones, Jessica Salgado.
8: Un juez ordenó suspender de manera provisional el proceso de contratación de escoltas de la Unidad Nacional de Protección UNP por más de 78 mil millones de pesos luego de admitir una acción de tutela presentada por un escolta que denunció posibles irregularidades en la convocatoria. La decisión se conoce después de las alertas hechas por el presidente electo Abelardo de las Priellas sobre el proceso que, según los cuestionamientos, habría limitado la contratación únicamente a las zonas 1 y 2 del país, dejando por fuera a miles de trabajadores vinculados al programa de protección. En la tutela, el escolta aseguró que la modificación de la convocatoria afectaba el derecho a la igualdad laboral, debido proceso y mínimo vital de cerca de 3.500 trabajadores, al considerar que no existían explicaciones técnicas ni jurídicas para cambiar las condiciones del proceso. El juez ordenó frenar temporalmente la adjudicación del contrato mientras analiza de fondo los argumentos presentados y pidió revisar si la UNP contó con los estudios necesarios para justificar la decisión. La acción judicial no busca impedir la contratación de los servicios de protección, sino que el proceso se adelante bajo criterios de transparencia, igualdad y con fundamentos verificables. Mientras avanza la revisión judicial, la Unidad Nacional de Protección no podrá continuar con la adjudicación del contrato cuestionado.
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0: Bien, 4:00 a.m. ya y 13 minutos. Don Sergio Corredor, tenemos Tusa mundialista. Se nos acabó el mundial y quedó uno como medio cojo, porque de verdad que para los que nos gusta el fútbol fue ameno, más de un mes. Así ya nuestra selección no estuviera. Sí, así nuestra selección. Pero había selecciones que había que apoyar, muchos quedaron contentos con la final. España, nuevo campeón del fútbol en el mundo, derrotado a Argentina. Colombia ayer parecía española el domingo, ¿no? Todos estaban como con España.
9: Segundo título de la roja, segundo título, porque
0: en el
9: primero fue en 2010, 16 años después, nuevamente. Correcto. España consiguió un título, pero ya en la base del equipo fue casi el Barcelona, como hace 16 años.
0: Todo el Barça ahí volcado, prácticamente los jugadores del Barça.
9: Sí, correcto. Y muy buen mundial desde España, muy buen mundial de Cuba, sí, un chico de 19 años.
0: Espectacular.
9: Y frenó a Mbappé, frenó a Messi,
0: Sí, hasta último momento, porque hubo alargue, pero bueno.
9: Sí.
0: Esa es la noticia grande. Ya vamos a ir con Pepe, que nos tiene una historia de cómo en España, por supuesto, siguen festejando, lamentablemente, en Buenos Aires, pues cerca del obelisco, donde estaban, por supuesto, pues acompañando igual a su selección los argentinos, porque ellos también tienen una hermandad muy grande por su selección, pese a haber sido derrotada. Lamentablemente falleció un joven en unas circunstancias difíciles, en fin. Esto es lo que nos deja el mundial y la tristeza de Messi, por supuesto, Sergio.
9: Sí, Yanela, en sus redes sociales el capitán de la selección argentina colocó lo siguiente: el dolor es muy grande y va a costar que cierre esta herida, pero también me quedo con todo lo bueno, con los partidos que dimos vuelta, dejando todo lo que quedará para siempre en la memoria. Con el apoyo de un país entero que junto con el trabajo y esfuerzo de este grupo nos llevó a volver a estar una vez más entre los mejores del mundo. Hoy cuesta valorar lo que hicimos, pero este grupo llegó a dos finales consecutivas de la Copa del Mundo. Muchas gracias de corazón por cada saludo y por cada mensaje. Una vez más, logramos unirnos como país y estar todos juntos compartiendo el inmenso orgullo de ser argentinos. También quiero felicitar a España por el campeonato.
0: Bien, lloró las lágrimas de Messi, por supuesto, conmovieron a muchos, hay que decirlo. Un astro, es uno de los mejores jugadores del mundo, nada que hacer, se va, como se han ido muchos durante este Mundial, que ha sido la despedida de los grandes futbolistas de esta década. ¿Qué otras noticias tenemos? Ya hablemos de otros deportes, porque ya se nos fue el Mundial.
9: Ya, sí, no, ya vamos retornando a una rutina ya más amena. Yanela, hoy arranca la etapa 16 del Tour de Francia. Le quiero comentar que el líder de esta competencia es el esloveno Tadej Pogačar. Lleva la ventaja, le lleva 5 minutos a Remco Evenepoel, que es el segundo. Los colombianos que están mejor situados: Egan Bernal en el puesto 16 a 41 minutos. Y en el puesto 26, Einer Rubio del Movistar, a 1 hora y 32 minutos de Tadej Pogačar.
0: Muy bien, y a esto se pone en firme. Y tenemos ya más adelante vamos a empezar a hablar de nuestro rentado colombiano.
9: Sí, ya vamos a empezar.
0: Fichajes,
9: ya poco a poco los equipos han ya tenido sus pretemporadas y pues el viernes ya arranca la liga.
0: Sí, señores, ya tendremos fútbol a la lata nuevamente. Don Sergio, gracias. 4:16.
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0: Bien, 4:17, 4:17, se prenden ya los incendios forestales en algunas regiones de Colombia. Lamentablemente hay problemas que se están presentando en gran parte del eje cafetero. Reynel Llano.
10: Yanelda, muy buenos días. La unidad de gestión del riesgo en Caldas reportó que en el norte de este departamento se han presentado múltiples incendios forestales que han consumido decenas de hectáreas y que, pese a ser sofocados, se reactivan debido al intenso calor que azota a esta región del país. Así lo explica el comandante del Cuerpo de Bomberos de Aguadas, Jorge Iván Nieto, quien lidera la atención de un incendio que se presenta en la vereda Tamboral.
11: Acabamos noche de trabajo de las 8:00 p.m. a las 2:30 p.m. y hoy en horas de la mañana nuevamente se inició a las 5:00 a.m. el incendio, ya que nos tocó inmediatamente volver a llegar al lugar las mismas unidades que habíamos salido la noche anterior.
10: Otra localidad afectada por las conflagraciones es Salamina, donde los socorristas han tenido que extinguir más de 5 incendios en menos de una semana, como lo señala el secretario de gobierno de este municipio, Franklin Henao.
12: Afortunadamente, gracias a la oportuna reacción del Cuerpo de Bomberos de Salamina y al apoyo de nuestros vecinos, Cuerpo de Bomberos de Aranzazo, logramos controlar y liquidar cada una de esas conflagraciones a tiempo, evitando que se propagaran a zonas mayores.
10: Las autoridades ambientales recordaron la importancia de no dejar desechos y abstenerse de hacer quemas en zonas boscosas para no originar incendios forestales durante la temporada seca que vive Colombia.
0: En Ibagué también hay problemas, hay alerta en varios municipios del Tolima desde Ibagué. Yamilet Díaz.
13: Un saludo desde Ibagué. Cerca del 100% de los municipios del departamento del Tolima están en alerta ante la probabilidad de incendios de la cobertura vegetal y las altas temperaturas que se registran. Esto ante la llegada del fenómeno del Niño, así indicó Andrea Mallorquín, directora de gestión del riesgo del Tolima.
14: Nosotros tenemos 33 municipios en alerta roja, que están enfocados principalmente en todo el norte, sur y el oriente del departamento. 10 en alerta naranja, que se representan también en el norte del Tolima, o sea que ahí ya tenemos solamente 45 ya municipios de los 47, que cada uno ya debe de los municipios debe estar en contacto con Puerto Lima para poder captar de otros puntos las alternativas que nos ha dado Puerto Lima para que desde ya las tengamos, para que las empresas de acueducto y alcantarillado tengan esos protocolos de respuesta activos o los planes de contingencia.
13: Y es que desde ya las autoridades están haciendo el llamado a los alcaldes de cada uno de los municipios para que activen los planes de contingencia, los organismos de socorro estén atentos y también empiecen a tomar medidas preventivas para mitigar posible desabastecimiento de agua potable.
0: 4:19, vamos a Barranquilla porque allí el sol, el calor, ni siquiera deja dormir. La situación es bien complicada, Víctor Posada.
15: Barranquilla está perdiendo el sueño debido al calor. Según la organización Climate Central, la ciudad es una de las más afectadas en América Latina, perdiendo hasta 93 horas de descanso. Por ello, la FM consultó al médico Juan Moreno, de la Universidad Metropolitana de Barranquilla, quien explicó que el calor extremo impide que el cuerpo baje su temperatura interna, bloqueando el sueño profundo. Escuchémoslo.
16: Muchas personas experimentan este fenómeno, ya que el aumento de las temperaturas durante la noche tiene un impacto sobre la calidad y cantidad de sueño. Cuando usted tiene temperatura ambiente más alta de lo habitual, pues el cuerpo no logra conciliar el sueño, y al no conciliar el sueño, pues no descansa, y al no descansar, se puede afectar muchas cosas en el organismo al día siguiente.
15: Para proteger nuestro descanso, se recomienda máxima ventilación y buena hidratación, un reto urgente para la capital del Atlántico frente a las altas temperaturas.
16: En ciertas horas de la madrugada se siente más frío de lo habitual, y no es porque la temperatura ambiente haya disminuido, es porque esa reducción que hace el cuerpo desde el punto de vista fisiológico. Pero si la temperatura ambiente está muy alta, por muy disminución de los grados de temperatura fisiológica, que es lo normal, básicamente pierde esa dificultad para disipar el calor. Lo ideal es mantener, si se puede, abrir las ventanas para que se ponga fresca. Si no se puede, pues tratar de usar ventiladores o aire acondicionado en lo posible, si se puede.
15: Es un panorama difícil para Barranquilla, incluso desde antes del fenómeno del Niño.
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0: 4:22, 4 de la madrugada, 22 minutos. Hora también de la buena música, de las noticias del entretenimiento y una peliculaza que todos tenemos que ir a ver. Es una nueva versión de la Odisea, que ya está en cines, taquilla. La taquilla ha sido maravillosa. Marisol Villa, en esta oportunidad dirigida por Christopher Nolan y un elenco de artistas que uno,
1: de primera,
0: que uno dice, lamentablemente hay que verla, lo digo porque hay que sacar el tiempo. Intenté este fin de semana, pero con mundial y con celebraciones me quedo en el pendiente, pero hay que ir a verla.
1: Yanilda, recomendadísima. Yo ya la vi y realmente fueron las mejores 3 horas de este fin de semana que pude, porque dura 3 horas, claro, que pude invertir en ver esta obra de arte. Quizás ustedes y los oyentes estén preguntando qué estamos escuchando, y bueno, esto es parte de la banda sonora de la película La Odisea. Y pues realmente es que Christopher Nolan, en un material promocional y en entrevistas, explicó que el objetivo era representar a la antigua Grecia también en la música, y pues por eso estuvo trabajando de la mano de Ludwig Göransson, quien es un compositor y arreglista sueco, ganador del Oscar también, quien se destacó por no utilizar una orquesta para hacer la banda sonora, que es un dato bien curioso, sino en su lugar él experimentó con 35 gongs. Si conoce el gong, es un instrumento, es como un platillo gigante, entonces sí, lee con un golpeador, y pues él se golpea y pues él va oscilando y va generando un sonido. Entonces él utilizó 35 gongs de bronce, instrumentos antiguos como la lira y el aulos, que es como unas flautas que están pegaditas, es un instrumento súper antiguo, y percusión metálica para recrear todos estos paisajes sonoros, épicos, originales. Y pues como la historia se desarrolla durante la edad de bronce, Christopher Nolan quería que todo esto se viera reflejado tanto en lo sonoro como en lo visual, porque también esta película fue hecha en su gran mayoría en escenarios naturales, es decir, ellos se fueron al mar, a grabar,
0: claro,
1: sí, porque pues hay muchas películas donde se pueden hacer en un estudio, pantalla verde,
0: artificial, lamentablemente,
1: pero no, pues es muy sí, Christopher Nolan. Y bueno, ya hablando de la taquilla, porque pues yo hice parte de esa taquilla que ya está fin de semana, pues ocupa el primer puesto, por supuesto, al recaudar en Estados Unidos y Canadá 124.5 millones de dólares en este fin de semana que fue el de su estreno. Y bueno, también la versión cinematográfica de este poema de Homero sumó otros 139 millones de dólares en el extranjero, para un total de 263.5 millones de dólares en este fin de semana alrededor del mundo. Entonces, quizás es una cifra más que suficiente para recubrir todo el presupuesto que ellos mencionaron que se gastaron, que fueron por lo menos 250 millones de dólares. Con este fin de semana ya se saldaron las cuentas, ya están en ganancias.
0: Está chuleado el tema en materia económica, una de las obras literarias más importantes de la historia, que ha influido muchísimo en la filosofía, también incluso en la psicología moderna. Hay que ir a verla, recrear un poco, así no se haya uno leído la Odisea.
1: No, y realmente
0: demás.
1: Se entiende, o sea, yo
0: sí,
1: creo que
0: es fácil
1: pues,
0: de entender,
1: sí,
0: es lo que
1: no
0: me han dicho quienes la han visto ya.
1: No hay que tener un contexto tan amplio de sí, manera previa, y también hay que recordar que esta es la primer película grabada en su totalidad en IMAX, con
0: hay
1: cámaras de cine
0: en IMAX.
1: IMAX.
0: Hay que la
1: pues no es obligatorio,
0: pero es la recomendación,
1: claro, porque pues hablamos de las proporciones de sí, la pantalla, para que la gente, los oyentes nos entiendan mejor.
0: Alguien me decía, cuando la película de Michael Jackson, muchos me decían, hay que ir a verla en IMAX. Yo fui a verla en IMAX. No es necesario, esa sí no es necesario. Para nada, perdí
1: sí,
0: mi plata.
1: Ah, no,
0: pues,
1: igual, pues
0: de pagar de más, pero igual es una película que se podía ver en un cine sencillo. Me dicen que La Odisea
1: vale totalmente la pena, sí, y pues porque tiene un diseño de arte y de fotografía sí, muy muy bueno, al igual que el diseño sonoro. Y bueno, IMAX lo que hace pues es una pantalla más grande, la gente sí, puede ver más detalles y bueno, realmente utilizar todas las cámaras
0: las
1: con las
0: herramientas
1: que fueron.
0: Bueno, bien, La Odisea, hay que ir a verla, por favor. Christopher Nolan nuevamente haciendo historia en el cine mundial. 4:26. Bueno, Mari, muchas gracias. Ya vamos a hablar de otro tema importante. Entre tanto, Dianita, el tema del metro sigue avanzando.
2: Sí, señora, un nuevo hito marca el progreso de la línea 1 del metro de Bogotá en una maniobra de alta complejidad técnica que requirió grúas de gran capacidad. Se instaló con éxito el vano 511 en el cruce de la calle Octava Sur con avenida NQS. Con este avance, la mega obra alcanza un 80,37% de ejecución general y superó la barrera de los 16 kilómetros kilómetros de viaducto construido, consolidando su paso firme hacia la fase de pruebas integrales. El alcalde Carlos Fernando Galán pues celebró este nuevo alcance e indicó que el metro avanza a pasos agigantados.
0: Muy bien, vamos con Jason Quimbar, precisamente porque ayer pues también hubo una jornada de expresiones, de marchas y expresiones culturales en el marco de la conmemoración de los 216 años de nuestra independencia. Jason.
3: En medio de la conmemoración de los 216 años de independencia nacional, Bogotá vivió una jornada de actividades culturales, manifestaciones y otras expresiones en el marco de la protesta social en el centro de la ciudad y en varias localidades. Colectivos sociales y simpatizantes del gobierno saliente salieron a marchar por los principales corredores de la ciudad, unos en respaldo del gobierno de Petro, mientras otros dándoles la bienvenida al próximo gobierno en el país. En medio de la jornada, colectivo de artistas de Bogotá también se mantuvieron en mediaciones del Museo Nacional. El grupo conformado por actores de la televisión colombiana, documentalistas y artistas plásticos, salieron a marchar en defensa del arte y la cultura. Aseguran sus voceros que el sector no tendría garantías en el gobierno entrante.
4: Se necesita hacer un cambio cultural en Colombia. No tenemos que pensar igual, pero sí tenemos que tener puntos en común para poder convivir de manera pacífica.
5: Porque la cultura en ningún momento es un instrumento de comercialización.
6: 20 de julio incluye la cultura, por supuesto. Y es muy importante para nosotros estar aquí.
7: Sin la paz y sin la cultura, la forma como vivimos lo que somos, pues nos extraviamos. Y estamos en las vísperas de que un gobierno que va a entrar está planteando que ni la cultura ni la paz no solo no le interesan, sino que quiere destruirlas, quiere destriparlas.
3: Las marchas estuvieron acompañados por gestores de convivencia y de diálogo de la Secretaría de Gobierno de Bogotá. Todos tuvieron como fin la Plaza de Bolívar, junto al recinto democrático donde se instaló el nuevo Congreso de la República 2026-2030.
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0: ¿no? Iván Cepeda insiste en que no fue Abelardo, y también lo que les comentaba, en el Congreso de la República, nuevamente en su otro discurso de instalación, el mandatario ya habló y ahondó sobre esas denuncias que viene haciendo sobre fraude. Él dice que ya instauró una acción judicial que ya fue radicada con todas las pruebas y afirmó que ahora será la justicia la encargada de evaluarlas. Escuchemos.
1: Esta noche se presenta públicamente la demanda ya interpuesta a la justicia, demanda de nulidad. No es que vamos a presentar la demanda, es que ya se presentó con todas las pruebas que usted podrá analizar. Supongo que uno de los primeros debates será ese tema. Ya no intervengo en eso, ya depende de ustedes. No seré ni siquiera presidente en ese momento. Pero ustedes ya evaluarán en su momento respectivo si esos indicios, si esas pruebas tienen validez, suenan a mentiras o suenan a certezas. El debate político
0: ahí
1: se
0: está,
1: abre.
0: Ahí está, dirigiéndose al, será... al Congreso. Ya ha estado como tal, congresistas nuevos y otros, por supuesto, que repiten. El saliente presidente del Congreso, del Senado, Lidio García, fue muy fuerte también en su discurso, lanzó pullas al presidente Gustavo Petro en plena instalación de las sesiones ordinarias por desconocer la elección de Abelardo de la Estrella. Escuchemos.
2: Gustavo Petro Urrego, la democracia tuvo la grandeza de dejar atrás viejas heridas, abrir las puertas de la institucionalidad y permitir que cualquier ciudadano pudiera alcanzar por la vía de la democracia la más alta magistratura del Estado, señor presidente. Esa generosidad, quiero pedírselo, merece reciprocidad. Quien ha recibido de la democracia la oportunidad de gobernar, tiene también el deber de protegerla. Ningún presidente fortalece las instituciones cuando las desacredita sin pruebas, formula acusaciones sin fundamento o convierte la sospecha permanente en instrumento de confrontación. La crítica fortalece la democracia, la descalificación infundada la debilita.
0: Bueno, este era el saliente presidente del Congreso de la República. Y bueno, aquí va ya el meollo del asunto. La llegaron prácticamente sin acuerdos todos los compromisarios que durante toda la semana estaban buscando a ver quién sería el presidente del Senado. Obviamente de Abelardo de la Estrella estaba Alfredo de Luque, que era con quien había generado esos compromisos, y por ser el partido de gobierno, aparentemente pues él sería el presidente del Congreso, pero no, se lo ganó el Pulso, se lo ganó el Centro Democrático, se lo gana el expresidente Álvaro Uribe con Honorio Enrique, quien finalmente fue elegido presidente del Congreso. Ahí está la duda, porque igual todos votaron. Él por ahora dice que no hubo una alianza con el Pacto Histórico para ganar esta elección, pero por fuera obviamente hay otra teoría. Daniel Jerez.
3: En una reñida votación en la plenaria del Senado, la mayoría de los parlamentarios apoyó la aspiración de Honorio Enríquez del Partido Centro Democrático, que se convirtió en el nuevo presidente del Congreso. Enríquez obtuvo el respaldo principalmente de su colectividad y del Pacto Histórico, y alcanzó también a arañar algunos votos de otros partidos. Aunque desde el principio se pensó que De Luque podría obtener alrededor de 57 votos, la votación en la plenaria fue totalmente diferente y Enríquez lo derrotó con una votación de 56 contra 45. El nuevo presidente del Congreso negó que haya existido una alianza con el petrismo para ganar la presidencia del Congreso.
4: No, mire, nosotros, y yo tengo que resaltarlo, la independencia de poderes es fundamental. Y ahí encontramos o nos encontramos en ese punto. Ni ellos han cedido en sus ideologías, ni nosotros en nuestras ideologías. Ellos no han cedido en sus principios, nosotros no hemos cedido en nuestros principios. Nosotros mantenemos nuestra línea, este es un partido coherente. Este partido no se acomoda a los vaivenes de las definiciones electorales.
3: En la primera vicepresidencia del Senado fue elegido Manuel Virgüez del partido Mira, y en la segunda vicepresidencia fue elegido Alejandro Ocampo del Pacto Histórico, que es de la oposición. La Secretaría General del Senado volverá a estar ocupada por el abogado Diego González.
0: Muy bien, 4:35, sí señores, ya le vamos a ir contando detalles de cómo quedan conformadas las vicepresidencias, las primeras presidencias, en fin. Vámonos para Cámara de Representantes. Allí fue elegido, como les decíamos, del Partido Conservador Nicolás Barguil. Allí quien queda sacrificado sería Daniel Briceño, que es del Centro Democrático. Recuerden ustedes que él también estaba pujando, se decía que por haber sido uno de los representantes con mayor votación sería quien tendría ese derecho. Pero pues ya si en cabeza del Senado está el Centro Democrático, pues no podría repetir, por supuesto, en Cámara. Aquí están todos los detalles. Aldair Rodríguez.
5: Con 180 votos a favor y uno en blanco, Nicolás Barguil, del Partido Conservador, fue elegido como nuevo presidente de la Cámara de Representantes. La elección reflejó el consenso alcanzado por las distintas fuerzas

0: políticas durante las reuniones de compromisarios que se realizaron a lo largo de la semana pasada. Barguil inició su carrera política en 2022 cuando fue elegido representante a la Cámara por el departamento de Córdoba. Desde entonces ha integrado varias comisiones, entre ellas la Quinta, la Legal de Cuentas y la Comisión Legal de Ética y Estatuto del Congresista. En 2023 fue designado vocero del Partido Conservador en la Cámara y actualmente hace parte del Directorio Nacional de la Colectividad, desde donde participa en su orientación política. Tras asumir la presidencia de la corporación, pronunció su primer discurso. Inicialmente hizo un reconocimiento al presidente electo Abelardo de la Espriella.
1: Permítanme expresar un reconocimiento personal y regional al presidente electo, el doctor Abelardo de la Espriella. Lo conozco desde niño. Su historia honra a nuestra tierra. Lleva consigo el nombre de Montería y de Córdoba. Proyecta ante Colombia las virtudes de nuestra gente, la disciplina, la perseverancia, el carácter y la decisión de abrir caminos donde otros solo encuentran dificultades.
0: El nuevo presidente de la Cámara también envió un mensaje a sus colegas congresistas para trabajar de manera conjunta por las regiones y defender el papel institucional del Congreso.
1: El mejor servicio que esta Cámara puede prestarle al país es ejercer con independencia, equilibrio y responsabilidad las funciones que la Constitución le asigna. Las democracias no se fortalecen cuando las instituciones piensan igual, sino cuando cada uno cumple con rigor el papel que le corresponde.
0: Finalmente hizo un llamado a dejar de lado la confrontación política y a concentrarse en adelante en producir resultados para los colombianos.
2: Bien, ahí está entonces la noticia que todos están, por supuesto, difundiendo. Es este primer pulso político que sin lugar a dudas lo gana el Centro Democrático, el expresidente Álvaro Uribe, que logró una jugada que parecía imposible. Unir al Centro Democrático es lo que dicen, por supuesto, los analistas, y al propio pacto histórico para imponer a Honorio Enríquez en el Senado de la República por encima de Luque, que era el candidato, como decíamos, de Abelardo de la Espriella. Hay una noticia delicada que la puso en sus redes sociales el propio presidente Abelardo de la Espriella, el presidente electo, en materia de seguridad. Dice que recibió información de inteligencia, lo dice en un comunicado, que advierte sobre un posible plan criminal para atentar contra su vida durante todas estas agendas de empalme. De acuerdo con los reportes conocidos, dice el comunicado del equipo de Abelardo de la Espriella, por las autoridades competentes, dice que existiría un presunto ofrecimiento de hasta 3 mil millones de pesos por parte de estructuras criminales del ELN y de las disidencias de las FARC para ejecutar el atentado. Dice: el gobierno electo solicitó a las autoridades adelantar con celeridad las investigaciones correspondientes y reiteró que el presidente electo mantendrá su agenda de trabajo adoptando todas las medidas necesarias para proteger a los ciudadanos y a su equipo de gobierno. Vámonos para Medellín, precisamente en todos estos actos de conmemoración de independencia. El presidente electo estuvo en la ciudad de Medellín, allí rindió homenaje a las fuerzas militares y habló de una obra importante. Dice que va a priorizar la culminación del túnel del Toyo. Don Camilo Giraldo en Medellín, buen día.
3: La culminación del túnel del Toyo será una prioridad para el próximo gobierno. Ese fue el principal anuncio que hizo el presidente electo Abelardo de la Espriella durante su visita este lunes festivo 20 de julio a las obras del proyecto en el marco de la conmemoración de los 216 años de la independencia de Colombia. Desde el frente de obra en jurisdicción del municipio de Cañas Gordas Occidente Antioqueño, el mandatario electo le solicitó de manera urgente a la ministra designada de Transporte, Elsa Noguera, priorizar los recursos necesarios para la adquisición e instalación de los equipos electromecánicos, el único componente pendiente para poner en funcionamiento el túnel carretero más largo de América Latina.
4: Lo primero, señora ministra del Transporte, es una instrucción que debe cumplirse desde ya en el término de la distancia. Los contratistas deben hacer lo que sea necesario para materializar este sueño del pueblo antioqueño. Es una orden, señora ministra.
3: El presidente electo enfatizó que el túnel del Toyo será determinante para el desarrollo económico de Colombia al facilitar el transporte de mercancías hacia los puertos de Urabá y fortalecer la competitividad nacional. Por último, también reiteró que trabajará de manera articulada con la gobernación de Antioquia para fortalecer la autonomía de las regiones, impulsar las grandes obras de infraestructura y garantizar condiciones de seguridad que permitan el desarrollo del departamento y del país.
5: Diana Alvarado, con las noticias de Bogotá en la FM.
6: 4:40 minutos, como parte del avance de la construcción del viaducto de la línea 1 del Metro de Bogotá sobre la troncal de la Avenida Caracas, la empresa de Metro y Transmilenio programaron cierres nocturnos en la estación temporal Avenida Calle 39. Durante esta intervención se restringe el paso en los vagones central y norte, vagones 2 y 3, por lo que el punto de acceso, salida e interconexión habitual será trasladado entonces de lunes a jueves desde las 10 de la noche y hasta las 4:30 del día siguiente, los fines de semana desde el viernes a las 10 de la noche de manera continua hasta el lunes a las 4:30 de la mañana. Si usted pues usa esta estación, Transmilenio indica que todos los pasajeros deben utilizar únicamente el acceso sur sobre la calle 37 y el vagón sur permanecerá entonces habilitado y en operación normal para el abordaje y descenso durante esta franja horaria. Se estima que esto dure aproximadamente 2 meses.
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2: 4:42 PM, Diana, hay noticias positivas.
6: Por favor, sí señora, de martes.
2: Claro, que también debemos registrar. Tras vencer una dura batalla contra el cáncer que comenzó cuando tenía apenas 4 años, una niña celebró ya el final de su tratamiento. Esto en la Clínica San Luis de la ciudad de Bucaramanga. Historias de vida. Ingrid Jaimes.
7: La sonrisa de María Ángel Ortiz Gutiérrez volvió a iluminar los pasillos de la Clínica San Luis de Bucaramanga. Después de 2 años enfrentando una leucemia linfoblástica aguda, la pequeña celebró el final de su tratamiento al tocar la tradicional campana, que simboliza el cierre de una batalla que comenzó cuando apenas tenía 4 años. La emotiva ceremonia estuvo acompañada por médicos, enfermeras, familiares y personal asistencial que siguieron de cerca cada etapa del proceso. El diagnóstico llegó en el 2024 y cambió por completo la vida de la familia. En ese camino, su principal apoyo fue su mamá, Luisa Fernanda Gutiérrez, quien nunca se apartó de su lado. Ella recordó que el proceso no fue fácil y aseguró que debió afrontar sola gran parte de la enfermedad de su hija, sin el respaldo del padre de la menor.
8: No, pues el papá cuando supo la noticia, pues no nos apoyó en estos 2 años y pues no importa, siempre ha estado la mamá con los niños y pues para ti. Pues es un golpe muy duro, sientes que cuando te dicen cáncer da miedo, pero sientes que todo el mundo se te viene encima, pero pues gracias a Dios, a la fe, a los doctores, a la clínica, pudimos superar todo esto y mi hija hoy es un milagro.
7: Tras tocar la campana que simboliza el final del tratamiento oncológico, la celebración salió de la clínica. Familiares y amigos decoraron el vehículo en el que se movilizaba la niña y recorrieron varias calles de Bucaramanga, donde recibieron muestras de cariño de conductores y ciudadanos que se unieron con pitos, aplausos y mensajes de felicitación. La historia de María Ángel se ha convertido en un mensaje de esperanza para decenas de familias que hoy atraviesan situaciones similares. Actualmente, cerca de 40 niños reciben tratamiento contra el cáncer en la Clínica San Luis en Bucaramanga, donde cada recuperación representa un impulso para quienes continúan luchando contra la enfermedad.
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1: sí, señores, 4:46, cambio de tono, por supuesto, en materia musical. Vamos a hablar de Rubén Blades, que también ya habíamos contado que anuncia su retiro, pero hay un concierto importante que va a dar en la ciudad de Barranquilla hacia el mes de noviembre, con su gira como de conciertos, pero de despedida, Marisol, lamentablemente. Buenos días nuevamente.
2: Buenos días, Yanelda. Buenos días otra vez a todos los oyentes. Pues una pequeña corrección, y es que el concierto va a ser en Medellín.
1: ¿El de Rubén Blades?
2: Sí, Rubén Blades en Medellín, de acuerdo... Pues bueno, el sí, que yo le hablo,
1: él
2: porque
1: tiene varios.
2: Sí, él tiene también una serie de conciertos de acuerdo a lo que él había anunciado, y también teniendo en cuenta que él dice adiós a los escenarios, que sí, es una noticia que ya habíamos mencionado hace algunos meses. Y bueno, resulta que el concierto en Medellín será el 21 de noviembre en el Davi Arena en Medellín, este nuevo sitio, este nuevo escenario de conciertos que se inauguró hace poco en la capital de la montaña, donde estará acompañado por supuesto, Roberto Delgado Big Band, y pues además la agrupación que con quien ha realizado sus más recientes giras internacionales. Y bueno, por supuesto, este álbum Fotografías es un trabajo con el que él ha ganado el Latin Grammy a Mejor Álbum de Salsa, y además obtuvo una nominación a la categoría Mejor Álbum Tropical. Además, pues también Rubén Blades se ha presentado en esta gira como una despedida de los escenarios, más no de su vida pública, porque pues él no descarta, y también hay ciertos rumores donde dicen que sí, quizás vuelva a la política panameña y demás, pero pues él siempre ha dicho que esto ha sido como un hasta luego de los escenarios, y pues ya también de acuerdo a su larga trayectoria pues también tiene un cansancio que pues bueno, ya con la edad se puede notar un poco más. Para las personas en Medellín que nos escuchan o quienes quieran ir a este concierto, la preventa comenzará el 22 de julio para clientes de Davivienda a las 9 de la mañana, y la venta general iniciará el 24 de julio, pues antes de agotar existencias.
1: Rubén Blades se va entonces de los escenarios. 4:42.
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1: Bueno, vamos con Pepe Morón, porque deseamos que él también tiene esta crónica de España, la selección española que llegó a Madrid con ese trofeo de campeones mundiales de fútbol. Así, la gente salió a recibirlos, Pepe.
3: Una verdadera fiesta fue la que se vivió en Madrid con la llegada de la selección española de fútbol, que llevaba consigo la Copa, que los acredita como campeones del Mundial de Fútbol. Campeonato que, recordemos, se desarrolló entre Estados Unidos, Canadá y México, y cuya final fue entre La Roja y el equipo de Argentina. El arribo de la selección ganadora se dio en el aeropuerto Adolfo Suárez de Madrid, conocido como Barajas. En esta, el capitán Rodri Hernández descendió del avión portando el trofeo dorado, acompañado por el seleccionador Luis de la Fuente y posteriormente de otros jugadores. Desde allí, el plantel abordó un autobús, vehículo que estaba ploteado con la leyenda "Enhorabuena, campeones". Y fue desde ese punto que se fueron hacia el Palacio de la Zarzuela, lugar en el que los esperaba el mismísimo rey Felipe VI, acompañado de la reina Leticia. Posteriormente pasaron hacia el Palacio de la Moncloa, donde se dio el encuentro con el presidente de gobierno, el señor Pedro Sánchez. Acto seguido inició la fiesta, y con ellos el encuentro entre el seleccionado ganador y la gente que los esperaba en las calles.
4: Pues muy bien, la verdad que una alegría muy grande, sobre todo porque lo comparte uno con toda la familia, con los amigos, y es una sensación que hace falta en el país, porque son alegrías que están ahí como escondidas, y en momentos como estos salen a flote, ¿no? Y nos une a todos un poco.
5: Nada, muy contenta, estoy muy contenta de que España haya ganado. Sufrí un poquito con todos mis amigos, nos juntamos un montón de gente y nada, y me acosté a las 4 de la mañana y ahora me tengo que ir a trabajar y no soy persona. Así que eso es lo que...
6: Nada, pues que muy contento, No me esperaba que este año íbamos a ganarlo. Sí que pensaba que íbamos a llegar muy lejos, pero que no lo tenía tan claro que íbamos a ganar. Pero claro, estoy bastante contento, la verdad. La voz de ayer, obviamente, que está un poco tocada. Y nada, la verdad que muy contento.
3: El recorrido culminó en la tradicional Plaza de Cibeles, epicentro de las celebraciones, donde se instaló un escenario gigante para que el equipo festeje junto a su público.
1: Muy bien, 4.51, no sé cuántas apuestas, cuántas pollas efectivamente lograron. Las personas lograron ganar porque estuvo un poco, por supuesto, este mundial fuera de sí, las acabapollas, como dicen por ahí, porque los resultados no se dieron para muchos. Hay, Diana, pánico por unos hombres disfrazados con prendas falsas de la Sijín, que desataron pánico entre varias personas allí en la terminal de Salitre. ¿Qué fue lo que pasó?
7: Sí, señor, pues mire, las autoridades indicaron que estos hombres pretendían hacer un robo en plena terminal, que recordemos que pues está vigilada, que tiene policías, que tiene uniformados. Pues al notar la presencia de los mismos, los sospechosos emprendieron la huida, lo que dio lugar a una persecución que escaló a un intercambio de disparos en esta zona. Durante el intento de fuga, los asaltantes, pues uno de ellos se montó en una bicicleta y chocó contra un vehículo, lo que permitió precisamente su captura. Los demás salieron huyendo. En el procedimiento, las autoridades incautaron un revólver calibre 22 con munición y establecieron que la motocicleta en la que se movilizaban tenía un reporte por hurto. Yanelda, se está investigando entonces exactamente qué era lo que iban a robar al interior de la terminal de Salitre de Bogotá.
1: Vio, Diana, una imagen de este fin de semana de un perrito con tres paticas en Teusaquillo.
7: Ay, sí, señor.
1: Deambulando en Teusaquillo, un perrito blanco motoso, pues bastante sucio, le falta una patica y él busca comida. Y alguien pues dijo, gente, se busca perrito que deambula solito por Teusaquillo, le falta una patica y queremos ayudarlo. Llevaba, para el parecer, varios meses, no sé cuánto tiempo llevaba, y finalmente Protección Animal del distrito lo localizó. Ya informaron que lo localizó, le van a brindar atención, pero lo que uno le queda la duda es qué hacen los alcaldes locales, Diana, qué hacen los alcaldes locales, y desde el consejo les han dicho que tienen dinero, tienen presupuesto para ayudar incluso a la esterilización de estos animales indigentes, de estos animales vulnerables en las calles, tanto perros como gatos, también recogerlos y brindarles atención. ¿Qué hacen? Se lo preguntamos al alcalde Carlos Fernando Galán. ¿Qué hacen también sus alcaldes locales, sus 20 alcaldes locales, con el presupuesto que tienen destinado para también ayudar a los animales de calle? Ahí está, que es mucha tristeza ver este animalito deambulando, vayan a saber cuánto tiempo, y a la vista de todos. Además, nadie denuncia hasta que finalmente alguien se condolió, puso la foto en redes sociales, y efectivamente hoy el distrito le está brindando ayuda.
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1: Muy bien, 4 de la madrugada, 54 minutos. Tenemos una última información. Ya vamos a conectar nuevamente con toda la información aquí en la FM. El Departamento de Estado de Estados Unidos ha insistido en que el presidente Petro sigue en la lista Clinton por una fallida política antinarcóticos que llevó, dice, a que la cocaína llegara a Estados Unidos y matara a ciudadanos estadounidenses. Esto es lo que dice, y nuestra compañera Marisol Villa nos ayuda a traducir.
8: That designation was due, as you said, to his,
9: esta designación se debió a sus políticas antinarcóticas fallidas que impulsaron el cultivo y la producción de coca y llevaron a que la cocaína llegara a los Estados Unidos y matara a ciudadanos estadounidenses. Por lo tanto, era necesario tomar medidas y el presidente fue decisivo al tomarlas. Ahora, en lo que respecta a cuál será la política con respecto a las sanciones de la OFAC a Gustavo Petro, esperamos que él simplemente remedie refiriéndose a la situación.
0: Refunfuñando, pues no hizo pesos con qué comer.
1: Muy bien, su agenda. Gracias, Marisol, muy amable por esta traducción maravillosa para entender todas estas noticias del mundo que tiene que ver también con Colombia. Diana, hoy, ¿qué tendremos en nuestra agenda?
7: Sí, señora, en la capital del país continúan los avances del metro. En esta oportunidad, un nuevo viaducto al sur de Bogotá y cierres viales por obras en la estación de Transmilenio, calle 39.
1: También estamos muy pendientes de todas las reacciones que se están dando en torno a, como les decíamos, la noticia más importante en materia política, lo que sucedió ayer en el Congreso en la instalación de esta nueva legislatura. candidatura en el Congreso de la República. La elección finalmente del senador Honorio Enríquez del Centro Democrático como nuevo presidente del Congreso, derrotando a Alfredo de Luque, quien era, pues obviamente y claramente así se estaba dando, el candidato del presidente de electo Abelardo del Espreyo. Una fuerte derrota, un duro pulso que según los analistas lo está ganando el Centro Democrático al parecer, y según se ha manifestado, y es lo que todos tratan de entender, aliado con el Pacto Histórico. También en Cámara, les insistimos, quedó Nicolás Barguil, él es del Partido Conservador, elegido como nuevo presidente de la Cámara de Representantes. Y también todo lo que dijo el presidente Gustavo Petro, tanto en sus dos discursos, tanto en Plaza en Ciudad Bolívar, donde fue el desfile, el gran desfile militar, y en el Congreso de la República. 4:56 en segundo, ya llega William Calderón. También los invitamos a conectarse a través de nuestro canal de YouTube, la FM Colombia. En segundo estaremos con ustedes en pantalla, y también a través de nuestro canal aliado Red Más Noticias. 4:56, escuchan ustedes la FM, una breve pausa y ya volvemos.

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2: 5 de la mañana en punto, ¿qué tal? Muy buenos días para ustedes, para todos los antioqueños que se suman a esta presente emisión, segmento regional de noticias en esta jornada, en este amanecer de martes 21 de julio del año 2026. Como siempre, como cada jornada, desde la Torre Sonora del edificio Coltejer, aquí estamos listos con todas las noticias, con toda la información regional de los 125 municipios y las 9 subregiones del departamento de Antioquia. A esta hora opera con normalidad el sistema de transporte masivo, el Metro de Medellín, en todas sus líneas. Recordemos que el Metro Cable en la línea J se encuentra en mantenimiento, volverá a operar el próximo jueves. El próximo jueves volverá a operar la línea J Metro Cable, que transporta a las personas hacia los sectores de la Comuna 13 y también el sector de las Auroras, esto en el sector del occidente de la capital antioqueña. A esta hora opera también con normalidad el Aeropuerto Internacional José María Córdoba de Río Negro y a las 6 de la mañana empezará a operar el aeropuerto local, el Enrique Olaya Herrera. Opera a esta hora también don John Graciano en la parte técnica, un abrazo para él. Lo mismo para todos ustedes, nuestros oyentes, que se levantan con nosotros en este comienzo de semana. Don Camilo Giraldo, señor, ¿cómo me le va? Buenos días.
3: Mateo, un saludo para usted, también para todos los oyentes. Le comento que hoy hay pico y placa para vehículos particulares con las placas finalizadas en 0 y 3. Motos de 2 y 4 tiempos, también el primer dígito de la placa en 0 y 3. Esta medida, recordemos, rige entre las 5 de la mañana y las 8 de la noche. Le comento, Mateo, que hubo bastantes hechos que son noticias, bastantes hechos informativos durante este puente festivo del Día de la Independencia. Y qué más que usted para contarnos cómo está el proyecto del túnel del Toyo. Ahí en redes sociales de la FM pueden ver los videos pues, que grabó tanto Mateo Zapata, nuestro director aquí en Antioquia, como nuestro compañero Sebastián Góez. Mateo, ¿cómo es ese puente? Pues ese túnel del Toyo, por ahí ya puede pasar un carro, ¿cómo es eso?
2: Es una mega obra, Camilo, algo espectacular, se puede traducir en cuanto a la ingeniería antioqueña, la ingeniería colombiana, se va a materializar en los próximos meses, en menos de un año se está, digamos, a la expectativa de que sea entregado oficialmente el túnel del Toyo. Ayer estuvimos en jurisdicción del municipio de Cañas Gordas, en el frente 12 de esta importante mega obra, en la visita del presidente electo Abelardo del Espreya, allí estuvo también acompañándolo su esposa Ana Lucía Pineda, lo mismo el gobernador de Antioquia Andrés Julián Rendón, el alcalde de Medellín Federico Gutiérrez. Una mega obra impresionante, Camilo, y la noticia más importante es el compromiso del gobierno nacional, el próximo gobierno nacional, para llevar a cabo, materializar ya este proyecto y poner apuesta, digamos, la movilidad de cientos de viajeros, miles de viajeros que se van a conectar de su región a su región, del Valle de Aburrá a la subregión del Urabá antioqueño en tan solo 4 horas y media, y también a la inversa. Esto va a beneficiar a comerciantes, a transportadores, a la comunidad en general. Más adelante les vamos a contar lo dicho por el presidente electo de los colombianos, lo dicho también por el alcalde de Medellín, Federico Gutiérrez, y el gobernador de Antioquia. Una obra pensada incluso, Camilo, por un grande de la historia colombiana, Gonzalo Mejía, un empresario que hace más de 100 años se pensó esta obra, digamos, unir las regiones del país, digamos, conquistar las montañas antioqueñas, y que hoy, sin duda, es una realidad la obra del túnel del Toyo, considerada además el túnel carretero más grande de América Latina. 5:04 a.m, vamos a revisar cómo titulan los principales medios de comunicación en Colombia a esta hora de la mañana, comenzando con el periódico El Colombiano, el diario leer más importante de los antioqueños. Tiene como titular en su primera página: ¿cómo le ganó Honorio Enríquez la presidencia del Senado a De Luque pese a los pronósticos? Es el cuestionamiento, la pregunta que se hace a esta hora el periódico El Colombiano. También titula: terminó como empezó, caos y cuentos en el último discurso de Petro en el Congreso. Información que destaca a esta hora el periódico El Colombiano. Vámonos ahora para El Tiempo. Los colegas del Tiempo tienen como titular: a voto limpio, el Centro Democrático ganó la puja por la presidencia del Congreso de la República. También el bautizo de fuego del nuevo gobierno será la energía. Tomás González, en entrevista de María Isabel Rueda. Y también destaca a esta hora El Tiempo: desafíos para la gobernabilidad de la Preya en el Congreso tras victoria del uribismo en presidencia del Senado. La puja política se mueve en el Congreso de la República. Ahora vámonos para El Espectador. Tiene como titular también: Honorio Enríquez es el presidente del Senado. Primera derrota de la Preya en Congreso, titula a esta hora el periódico El Espectador. Usted, Camilo, tiene más titulares.
3: Así es, Mateo, en la página principal de la FM de RCN en online, donde están todas las noticias, abre con este titular: Petro reveló que ha pensado volver a subir el salario mínimo. He tenido ganas. También se destaca esta información relacionada con el magnicidio de Miguel Uribe. María Claudia Tarazona estalla contra Petro tras decir que ningún opositor murió durante su gobierno. Mentiroso y corrupto, fue lo que dijo la viuda de Miguel Uribe. Por otro lado, en el diario La República, los principales retos que plantean los gremios para el próximo cuatrienio es uno de los titulares de este medio de comunicación, de este diario. Y otro más: el gobierno asumirá estrechez fiscal y economía impulsada por el consumo. Por último, miremos qué está titulando Semana a esta hora de la mañana de este martes. El cruce de mensajes entre Álvaro Uribe y Gustavo Petro que pavimentaron el triunfo de Honorio Enríquez como presidente del Senado. Esta es la historia. Otro titular más relacionado con un hecho judicial exclusivo: habla el coronel de la policía que lideró la erradicación de cultivos ilícitos en el gobierno Petro. Nos dejaron solos, habría dicho este coronel de la República, según indicó la revista Semana.
2: Muy bien, a esta hora tenemos 16 grados Celsius, 16 grados, hace, digamos, un bochorno la jornada, empieza a sentirse el calorcito. Hombre, Camilo, a pesar de que estamos bien tempranito, 5:07 a.m, pero ya empieza a sentirse el fenómeno del Niño en nuestra región. A continuación, titulares en la FM para destacar otros hechos importantes a esta hora en Antioquia.
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2: Comenzamos 5:07 a.m. El presidente electo Abelardo de la Espriella anunció desde las obras del túnel del Toyo que su gobierno garantizará los recursos para la instalación de los equipos electromecánicos, componente de tecnología que falta para poner en funcionamiento esta mega obra.
3: En esta misma visita al departamento de Antioquia, el mandatario electo anunció que desde el 7 de agosto retomará los bombardeos y las fumigaciones aéreas para combatir los cultivos ilícitos. Dijo que su propósito será combatir los grupos criminales y la corrupción.
2: Sobre el mediodía de hoy martes se llevará a cabo una reunión privada de empalme regional entre las autoridades de Antioquia y el equipo del presidente electo Abelardo de la Espriella. El encuentro servirá para definir las principales prioridades del departamento y del distrito de Medellín de cara al nuevo gobierno.
3: Y en otras noticias, en un operativo desarrollado en el municipio de Tarazá, Bajo Cauca antioqueño, fue capturado alias Rafa, señalado por las autoridades de administrar las finanzas provenientes de la extorsión para el ELN en Antioquia.
2: Noticia importante que se desarrolló durante este fin de semana en Antioquia. La Procuraduría General de la Nación ha prorrogado por 3 meses la suspensión provisional de 10 funcionarios investigados por las presuntas irregularidades relacionadas con la denominada parranda vallenata, recordemos, realizada en la cárcel de máxima seguridad en el municipio de Itagüí. El Ministerio Público explicó que la medida busca proteger la investigación.
3: Y con esta noticia cerramos la ronda de titulares. La gobernación de Antioquia ofreció una recompensa de hasta 50 millones de pesos por información que permite identificar y capturar a los responsables del homicidio y la retención de una persona en el corregimiento de Cuturú, esto en el municipio de Caucasia. De acuerdo con las autoridades, la principal hipótesis apunta a una retaliación interna entre integrantes del Clan del Golfo.
2: Ya tenemos las 5 de la mañana con 9 minutos. Bienvenidos, somos la FM.
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2: La noticia más importante a esta hora en el departamento de Antioquia, sin duda, es la visita del presidente electo Abelardo del Espriella a territorio antioqueño. Lo hizo ayer en las obras del túnel del Toyo, también en la tradicional carrera 70, ahí cerca al aeroparque Juan Pablo II, en el desfile militar. Hablemos precisamente de lo que ocurrió, lo dicho allí, Camilo, en el túnel del Toyo. Se ha comprometido el gobierno nacional a garantizar, digamos, la implementación de los equipos electromecánicos, lo que falta para poner en marcha esta importante mega obra. Pues lo dijo el propio presidente electo, le dio la orden a la ministra encargada ya, electa de transporte, designada, Elsa Noreguera, y pues con ello, digamos, se va a trabajar desde el 7 de agosto para poner por fin a marchar el túnel del Toyo, gran obra para el departamento de Antioquia y sin duda para el país.
3: Así es, Mateo. La culminación del túnel de Toyo será una prioridad para el próximo gobierno. Ese fue el principal anuncio que hizo el presidente electo Abelardo de la Espriella durante su visita este lunes, festivo 20 de julio, a las obras del proyecto. Esto en el marco de la conmemoración de los 216 años de la independencia de Colombia. Desde el frente de obra, en jurisdicción del municipio de Cañas Gordas, subregión occidente, el mandatario electo le solicitó de manera urgente a la ministra designada de Transporte, Elsa Noguera, priorizar los recursos necesarios para la adquisición e instalación de los equipos electromecánicos, el único componente pendiente para poner en funcionamiento el túnel carretero más largo de América Latina. Escuchemos precisamente al mandatario electo.
4: Lo primero, señora ministra del Transporte, es una instrucción que debe cumplirse desde ya en el término de la distancia. Los contratistas deben hacer lo que sea necesario para materializar este sueño del pueblo antioqueño. Es una orden, señora ministra.
3: De la Espriella recordó que la obra civil ya está próxima a finalizar su ejecución y aseguró que falta la instalación de estos equipos para los 9,7 kilómetros del túnel del Toyo entren en funcionamiento y también transformen la conectividad entre el centro del país y la región del Urabá. Y es que este tema, Mateo, estuvo movido este fin de semana porque se pronunció en Envías, dijo que ellos no iban a instalar, o al menos el contratista no iba a instalar el túnel, los equipos electromecánicos del túnel del Toyo hasta que las obras civiles no estuvieran completas en su totalidad. Recordemos que el tramo 1 del túnel del Toyo, que dependía de la gobernación de Antioquia y la alcaldía de Medellín, ese ya está finalizado. El tramo 2, que dependía del gobierno y fue cedido también a la alcaldía y a la gobernación, pues ya está listo en un 80% más o menos. Lo que dice la gobernación y la alcaldía es que no se pierda tiempo, que si el tramo 1 ya está finalizado, pues empiece la instalación de esos equipos electromecánicos, muy importantes, recordemos, sistemas de ventilación, también sistemas antiincendios, entre otros. Finalmente, el presidente electo Abelardo de la Espriella reiteró que trabajará de manera articulada con la gobernación de Antioquia, esto para fortalecer la autonomía de las regiones, impulsar también grandes obras de infraestructura y garantizar condiciones de seguridad que permitan el desarrollo del departamento y también de todo el país.
2: Eso le iba a preguntar, Camilo, para que materialicemos, para que aterricemos un poco lo que es el concepto de los equipos electromecánicos. El oyente a esta hora se pregunta, venga, ¿pero qué es eso? Exactamente, digamos, son las luces, los sistemas de ventilación necesarios, digamos, para para poner, digamos, ya en movilidad, en utilidad, en funcionamiento, es importante el túnel del Toyo. Sin duda, la nueva vía al mar Gonzalo Mejía Trujillo se compone por lo menos de 37,7 kilómetros de longitud, más de 18 túneles, 31 puentes, vías nuevas a cielo abierto, son por lo menos 17 kilómetros. En medio de esa nueva vía al mar se encuentra el túnel del Toyo, 9,7 kilómetros, el túnel más grande de América Latina. Sin duda una obra espectacular. 5:14.
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2: Y esa obra pensada y una obra que hoy ya es una realidad, un sueño hecho realidad para todos los antioqueños, porque es un lujo, Camilo, tenemos que decirlo y tenemos que sacar pecho. En Antioquia se encuentra el túnel más grande de América Latina y que no solamente le va a servir a esta región del país, sino que va a conectar al país, va a conectar a Latinoamérica, porque sin duda es un eje central para la conectividad desde Medellín y el Urabá, y con ello, digamos, facilitar la movilidad de lo que tiene que ver con los puertos, el puerto Puerto Antioquia, Puerto de Urabá, y también el puerto de Buenaventura, sin duda algo especial. Pues desde hace 100 años, Gonzalo Mejía Trujillo se lo pensó, el empresario, el colombiano, digamos, visionario, que sin duda lo trataron en su momento de loco, por pensar, digamos, semejante idea, y que hoy, sin duda, es una realidad, Camilo.
3: Así es, Mateo. Un siglo después de haber sido concebida, la conexión terrestre entre Medellín y el Urabá está cada vez más cerca de ser realidad. El túnel del Toyo, considerado una de las obras de infraestructura más importantes del país, representa el cumplimiento del sueño que impulsó el empresario antioqueño Gonzalo Mejía Trujillo, uno de los grandes promotores del desarrollo de Antioquia durante la primera mitad del siglo XX. En el acto conmemorativo por los 216 años de la independencia de Antioquia, realizado precisamente en el túnel del Toyo, el gobernador Andrés Julián Rendón recordó la historia de Mejía Trujillo, quien vivió entre 1884 y 1956 y fue pionero en la aviación comercial de Colombia, impulsor del cine y uno de los empresarios más visionarios de la región. La ceremonia contó con la presencia de familiares del empresario. Uno de ellos destacó el legado de Gonzalo Mejía Trujillo y el significado que tiene que ver, pues, la materialización de la obra un siglo después. Escuchemos.
5: Don Gonzalo Mejía fue un visionario, fue un hombre que no solo por el tema de aviación, sino ni por el tema de cine, sino por el tema de conectar a Medellín con el mar de Urabá. Fue una persona adelantada a su época y hoy, 100 años después, podemos ver ese legado convertido en obras que conectan regiones.
3: Pues en esa primera mitad del siglo XX, muy seguramente las personas lo creían loco por esa geografía tan complicada para el occidente antioqueño. No es sino ver esas montañas entre los municipios de Giraldo y Cañas Gordas que ya fueron vencidas por la infraestructura y también por la ingeniería paisa. Este proyecto contempla más de 37 kilómetros de intervención, 18 túneles, como usted bien lo decía, Mateo, y de acuerdo con el balance entregado, el tramo 1 ya está listo y el segundo tramo ya registra un avance del 80%.
2: Y se lo voy a aterrizar también de la siguiente manera, Camilo. Desde Medellín, vámonos por ejemplo hasta Cañas Gordas. Desde Medellín a Cañas Gordas, más o menos ayer, nos demoramos un lapso de 3 horas larguitas, ¿cierto? 3 horas larguitas. Pues al comienzo, a la entrada del túnel del Toyo, ya aparece el letrero, el aviso, y dice Medellín a 70 kilómetros. Si usted traduce esos 70 kilómetros, se lo lleva más o menos en una hora y 15, una hora y 20. Es decir, usted se está ahorrando casi 2 horas más o menos para llegar a Cañas Gordas. Y de ahí, siga bajando, ya casi va a ver el mar. Mejor dicho, usted está listo para irse para las playas del Urabá antioqueño.
3: Claro, las playas de Turbo, de Chigorodó, los ríos de Boletes. Carepa, de Muntatá, Arboletes, una subregión muy linda que esperemos también se dinamice mucho el turismo. Sí, está muy bien la cuestión de las exportaciones, pero esa subregión se va a dinamizar mucho más y esperemos, pues, que todo eso sea provechoso para los habitantes de esa zona del departamento de Antioquia.
2: Muy bien, 5:18.
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2: Contarles también que el presidente electo de los colombianos, Abelardo del Espriella, anunció precisamente que su gobierno retomará los bombardeos contra grupos armados ilegales, que va a reanudar también las fumigaciones aéreas para combatir los cultivos ilícitos e impulsará una mayor autonomía para las regiones durante un acto realizado allí mismo en el túnel del Toyo. También su discurso estuvo enfocado en esas palabras. El evento, recordemos, contó con la presencia del gobernador de Antioquia, André Julián Rendón, el alcalde de Medellín, Federico Gutiérrez, quienes acompañaron al mandatario electo. En materia de seguridad, de la Espriella también aseguró que va a fortalecer las capacidades operativas de la fuerza pública y adoptará una política de confrontación contra las estructuras criminales. Esto fue lo que indicó el próximo presidente de los colombianos.
4: Una Colombia donde la seguridad, el progreso y la dignidad sean derechos reales para todos los colombianos, sin excepción. No se preocupe, señor gobernador. Traeremos seguridad para Antioquia. Bandido que no se someta, lo daremos de baja como en derecho corresponde.
2: El presidente electo también manifestó que el gobierno brindará respaldo a la fuerza pública y mantendrá una estrategia enfocada en garantizar la seguridad de los ciudadanos y va a enfrentar a las organizaciones criminales. Especialmente se refirió al Frente 36 de las disidencias de las FARC, comandado por alias Calarcá, un criminal que tanto mal le ha hecho a esta región del país. Otro de los anuncios realizados durante su intervención estuvo realizado y enfocado con la descentralización del Estado. Del Espriella afirmó que va a promover una mayor autonomía para las regiones y sostuvo que su administración tendrá pues una presencia permanente en cada uno de los territorios. En ese sentido también explicó que buscará ejercer la presidencia desde diferentes regiones del país y no únicamente desde Bogotá. 5:20.
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2: Eso en cuanto a los anuncios de un lado para el otro, es decir, del gobierno nacional para el departamento de Antioquia. Habrá bombardeos, las fumigaciones para combatir los cultivos ilícitos, Camilo. Pero, ¿qué dijo el gobernador de Antioquia? ¿Qué fue lo que le pidió el gobernador de Antioquia al nuevo presidente?
3: Dirigiéndose al presidente Abelardo de la Espriella, Andrés Julián Rendón, gobernador de Antioquia, aseguró que el ajuste fiscal del país pasa por devolverle más competencia a las regiones. Solicitó agilizar los trámites relacionados con predios administrados por Invías y otras entidades nacionales, indispensables para avanzar en proyectos como el ferrocarril de Antioquia. Según explicó, se trata de decisiones administrativas que permitirían impulsar una de las principales apuestas de infraestructura para el departamento. Otro de los temas centrales del discurso del gobernador fue la seguridad. Rendón destacó los operativos de la Operación Oca y del cartel de los más buscados, integrado por 19 presuntos miembros de estructuras delincuenciales que operan en diferentes subregiones de Antioquia. Le solicitó al presidente electo apoyar en temas de seguridad esta Operación Oca. También insistió que el gobierno nacional debe fortalecer las estrategias para combatir cultivos ilícitos y planteó priorizar la aspersión con drones en los enclaves cocaleros del departamento, al considerar que esta herramienta permitiría recuperar territorios donde hoy tiene presencia grupos armados. Por último, el mandatario aseguró que Antioquia mantendrá su respaldo en las operaciones de la fuerza pública y reiteró que la seguridad seguirá siendo una prioridad para su administración.
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2: Y para esta jornada de martes se espera que se lleve a cabo una reunión privada, la reunión de empalme desde el gobierno de Antioquia, el distrito de Medellín, con el nuevo gobierno nacional. Allí también estarán los 125 alcaldes, todos los mandatarios antioqueños reunidos con el próximo presidente de la República. En el caso del distrito de Medellín, ayer desde el túnel del Toyo, el alcalde Federico Gutiérrez dio a conocer, digamos, los puntos centrales que abordará y que tomarán giro en esta conversación. Le dijo que le va a pedir al presidente electo de los colombianos todo el fortalecimiento, sin duda, para culminar entonces las obras del túnel del Toyo, también las obras del metro del 80. Habló algo importante y tiene que ver con el metrocable, una nueva línea de metrocable para el Valle de Aburrá. Estamos hablando para beneficio propio de los habitantes del corregimiento de San Antonio de Prado, en el sur de la capital antioqueña. Esto fue lo que indicó el alcalde Federico Gutiérrez.
6: El metro de la 80, el gobierno nacional hoy adeuda 326 mil millones de pesos de vigencias futuras del año anterior y 510 mil millones de pesos de este año. Desde Medellín ya hemos aportado más de 800 mil millones de pesos y vamos en el avance del 52% de acuerdo a los cronogramas. Metrocable San Antonio de Prado es un sueño de ciudad que comenzaremos a construir el año entrante, seguramente en junio o julio, ya el segundo semestre del 2027, para el corregimiento de San Antonio de Prado. Y qué bueno poder como ciudad sentirnos de nuevo dentro de un país que sea tenido en cuenta por su nación y aplicar a la ley de metros con cofinanciación de la nación.
2: Dentro de un país, una ciudad también que sea tenida en cuenta por el nuevo gobierno. El alcalde Federico Gutiérrez también habló de la salud, otro de los problemas de ciudad. Según explicó, pues solo la red pública hospitalaria de Medellín, digamos, la Sabia Salud, le adeuda cerca de 1,4 billones de pesos, mientras que la deuda con Antioquia supera los 7 billones de pesos con la red pública de hospitales. Agregó que a nivel nacional también las obligaciones acumuladas, por ejemplo, con el sector salud, ya sobrepasan los 33 billones de pesos. Otro de los proyectos que expondrá será el apoyo a la construcción de una mega cárcel. Recordemos, esta se cumple, avanza a buenos términos en la zona de San Cristóbal, y pues se espera que el gobierno nacional también ponga platica, también ponga la mano en la construcción de lo que es la nueva mega cárcel para descongestionar, dijo el alcalde Federico Gutiérrez, todas las estaciones de policías donde se prevé hayan más de 1.200 personas en situación de hacinamiento. Finalmente, el alcalde indicó que la seguridad será otro de los temas prioritarios para llevar a esta jornada. Recordemos, la reunión de Empalme comenzará hoy a las 11:30 de la mañana en la alcaldía de Medellín. Allí estará el señor alcalde Federico Gutiérrez, el gobernador André Julián Rendón, todos los mandatarios alcaldes del departamento de Antioquia con el nuevo presidente, y se espera que al término de esta tarde pues haya una declaración a medios de comunicación de lo que fue esa reunión de Empalme. 5:25.
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2: También el alcalde, ya lo decíamos, el alcalde Federico Gutiérrez dio a conocer su punto de vista a Camilo, sus solicitudes, pero el gobernador de Antioquia también le pidió al presidente.
3: Así es, Mateo, y dijo que si se cumplen pues estas peticiones podrían convertirse en victorias tempranas durante los primeros 100 días de su gobierno. El mandatario aseguró que las propuestas no representan nuevas responsabilidades fiscales para la nación y buscan fortalecer la seguridad, destrabar proyectos estratégicos, garantizar la estabilidad energética y avanzar hacia una mayor autonomía para las regiones. En total, le realizó 5 solicitudes de frente el gobernador de Antioquia al gobierno de Abelardo de las Priegas. Escuchemos.
7: Y en Antioquia, señor presidente, conocedores de la situación fiscal actual del país, queremos hacerle 5 propuestas que se convertirán en victorias tempranas para sus primeros 100 días de gobierno. Quiero advertir que no representan erogación alguna, pero sí afianzan la alegría y esperanza que vive este pueblo altivo y libre desde su elección.
3: La primera petición estuvo relacionada con la seguridad. Rendón pidió respaldo de la denominada Operación Cazador Antioquia para concertar acciones de la Fuerza Pública y la Policía contra 19 objetivos de alto valor. La segunda, agilizar los trámites para iniciar la rehabilitación del ferrocarril de Antioquia, en especial formalizar la entrega del corredor férreo por parte de Envías y facilitar los permisos necesarios para ejecutar el proyecto entre Bello y Puerto Berrío. La tercera también está relacionada con modernizar el régimen de asociaciones público-privadas. Esta iniciativa, según indicó el gobernador, permitiría ampliar las concesiones hasta por 50 años y facilitar la ejecución de grandes obras de infraestructura. Recordemos que, por ejemplo, una concesión muy icónica aquí en Antioquia, que es de Bimed, pues ya a mitad de este año va a finalizar esas vías, que su presencia en esas vías del oriente antioqueño. La cuarta propuesta estuvo enfocada en las mujeres. El mandatario aseguró que invertir en ellas es una de las decisiones más inteligentes para impulsar el desarrollo del país y destacó la necesidad de promover políticas públicas en favor de las mujeres. Por último, la última solicitud estuvo relacionada con el sistema energético. El gobernador propuso crear una mesa antiapagón liderada por el Ministerio de Minas y Energía, esto para coordinar acciones que garanticen el abastecimiento eléctrico de todo el país.
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2: También eso en cuanto a lo que ocurrió ayer en las obras del túnel del Toyo, todos los discursos tanto del alcalde, el gobernador como el presidente electo de los colombianos. Pero más temprano, en la carrera 70, ahí muy cerca del aeroparque Juan Pablo II, se desarrolló el desfile militar. ¿Qué tal el desfile, Camilo?
3: Pues Mateo, les cuento que la fuerza pública en Colombia siempre ha sido muy organizada, la banda de guerra espectacular, los soldados muy parejitos, las mujeres en la policía, en el ejército, la verdad que se ve que tienen pues mucha fuerza, mucho corazón para defender esta patria, y fue un espectáculo muy bonito que fueron cientos de personas los que vieron ese espectáculo ayer.
2: Y a pesar de la lluvia, a pesar de, digamos, tan temprano la jornada, ¿qué tal estuvo la participación de las familias?
3: Fueron muchas familias, y también hay un factor, y es que hacía presencia Abelardo de la Espriella. Recordemos que él fue ampliamente votado en el departamento de Antioquia, y muchas de esas familias asistentes fueron precisamente a arengar, ¿por qué no? Arengar a Abelardo, a gritarle al nuevo presidente, el tigre, y se pasaron un buen momento, me parece a mí, porque les dieron banderitas de Colombia. La verdad que fue un momento muy especial. Las familias, la fuerza pública y también la institucionalidad, se ve que confía la gente en este nuevo proyecto de gobierno.
2: Muy bien, pues allí desde el desfile militar, el presidente electo de los colombianos, Abelardo de la Espriella, también dijo que va a contrarrestar la corrupción. Aquí no se va a tolerar la corrupción. Fueron sus palabras, esto indicó.
8: Mi admiración para esta tierra. Ojalá en todos los departamentos de Colombia tuviésemos un gobernador como el de Antioquia. Ojalá todos los municipios de la patria tuvieran un alcalde como Fico Gutiérrez. Señor gobernador, señor alcalde, voy a trabajar con ustedes de manera mancomunada para darle a este departamento y a todos sus municipios el lugar que se merece desde el gobierno nacional.
2: Muy bien, el lugar que se merecen desde el gobierno nacional, se trabajará por la transparencia, se va a contrarrestar la corrupción, dicho por el presidente electo de los colombianos. También destacó su gabinete, que contará además con la participación de 3 mujeres antioqueñas, 2 de ellas ya anunciadas: Paola Holguín, designada como ministra de Cultura, y Juliana Gutiérrez Zuluaga, designada también como ministra del Deporte. Es hermana, recordemos, del actual alcalde de Medellín, Federico Gutiérrez. Una decisión que, según manifestó, pues busca

0: armadas en el país. 5:31.
1: Gracias, Antioquia, por inspirar al Tigre. Honor a nuestros soldados, honor a nuestros policías, los verdaderos héroes de la patria. Por eso me voy a posesionar en una guarnición militar para rendirle honor a los verdaderos héroes de la patria. Y ese es un mensaje no solamente para nuestra fuerza pública de respaldo y apoyo. Seré el primer defensor de nuestros policías y soldados, que no volverán a temer por hacer cumplir la ley.
0: Y ese llamado también estuvo acompañado a fortalecer la confianza ciudadana en las instituciones y a trabajar por un país con mayor nivel de seguridad y transparencia.
1: Dalo por hecho, aquí no se va a tolerar la corrupción, la vamos a perseguir. La plata del pueblo es sagrada y el que se atreva a tocarla va a saber lo duro que muerde el tigre Abelardo de la Espriella.
0: Que muerde el tigre Abelardo de la Espriella, Camilo. 5:32 minutos. Y el alcalde Federico Gutiérrez, ¿qué fue lo que dijo de la paz total allí mismo en el desfile militar?
2: Ante miles de asistentes que acompañaron el tradicional desfile militar del 20 de julio, el mandatario distrital Federico Gutiérrez aseguró que Colombia se encuentra a las puertas de un cambio de rumbo con la llegada del presidente electo Abelardo de la Espriella a la Casa de Nariño y lanzó fuertes cuestionamientos contra la paz total impulsada por el gobierno del presidente Gustavo Petro. Como lo dice la misma gente, Antioquia resistió y Colombia se salvó, eso expresó Gutiérrez al inicio de su intervención, una frase que marcó el tono, un tono de discurso en el que defendió el papel de las fuerzas militares y de policía, reivindicó el ejemplo de Medellín en materia de seguridad y llamó a recuperar la confianza en las instituciones. Escuchemos.
3: Como lo dice la misma gente, Antioquia resistió y Colombia se salvó. Hay fechas que se recuerdan por lo que pasó y otras porque marcan el final de una época. Creo que este 20 de julio será uno de los segundos, porque dentro de 19 días Colombia tomará un rumbo distinto.
2: Durante su discurso, el alcalde compartió la visión de país que espera para los próximos años y aseguró que uno de los principales desafíos será recuperar la confianza en los ciudadanos. Según explicó, se trata de una nación en la que los empresarios puedan invertir sin temor, los campesinos trabajar sus tierras con tranquilidad, los jóvenes acceder a oportunidades reales y las familias vivir sin incertidumbre. Escuchemos.
3: Yo sueño con una Colombia donde podamos volver a confiar, donde el empresario invierta sin miedo, el campesino siembre tranquilo, los jóvenes encuentren oportunidades, los padres esperen a sus hijos sin angustia, que la fuerza pública se sienta orgullosa de ponerse el uniforme y que nadie tenga que pedirle permiso a un grupo armado para vivir en libertad.
2: El momento más contundente de la intervención del alcalde de Medellín llegó cuando se refirió a la estrategia de seguridad implementada por el gobierno nacional saliente. Gutiérrez aseguró que la política de paz total no produjo los resultados esperados.
3: Y seguramente con la instrucción del presidente electo Abelardo de la Espriella, tiene que volver a poner orden en términos legislativos y debe desaparecer la paz total, tal como nos la presentó el gobierno, o más bien el desgobierno Petro.
2: De esta manera, Mateo, el alcalde de Medellín, aprovechó el escenario del desfile del 20 de julio para enviar un mensaje político de alcance nacional en el que defendió la institucionalidad, cuestionó la estrategia de seguridad del gobierno Petro y manifestó su confianza en el rumbo que tomará el país con Abelardo de la Espriella.
0: Bien, Camilo, 5:35, terminamos ese bloque, lo ocurrido, lo registrado allí en el túnel del Toyo y también lo que sucedió en el desfile militar en conmemoración de los 216 años de nuestra independencia. 5:35. Mensajes y ya venimos con los deportes.
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0: Camilo, lo veo contento. España campeón.
2: España campeón. Yo creo que ganó el fútbol. Ganó el equipo que mejor jugaba. Y eso se vio en el baile. Me entenderán los que saben de fútbol, el baile que le pegó España a
0: porque fue
2: a
0: de principio a fin, sin
2: de
0: duda.
2: De principio a fin. Y también estoy feliz, Mateo, porque esta semana vuelve el fútbol antioqueño.
0: Otra vez a sufrir usted y yo, ¿no?
2: Sí, a sufrir. Toca. Vamos a ver.
0: Nos tocó. 5:35.

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1: A la audiencia de la FM, un abrazo, feliz martes. Ha terminado ya el campeonato mundial. Le damos hoy el adiós, el último vistazo de lo que ha dejado. Ya las selecciones que regresaron todas a sus países. Ya también se habla de lo que será el próximo Mundial 2030. Inclusive el presidente de la Conmebol ha anunciado que se ampliarán las elecciones participantes. El cupo será mucho mayor para el próximo Mundial, que ha dejado por ahora, entonces, recordemos, como un recorderis, la tabla general, donde Colombia quedó en el décimo lugar. Ya mirando todos los fríos números, décimo lugar para Colombia, entre 48 selecciones. Los 10 primeros quedaron así: España campeón, Argentina subcampeón, tercero Inglaterra, cuarto Francia. Ya por puntos, quinto Noruega con 12 puntos, Bélgica 11 puntos, Marruecos 11 puntos, Suiza 11 puntos. Noveno México con 12 puntos, Colombia aparece puesto décimo para Colombia en este ranking, puesto 11 para Brasil, puesto 12 para Estados Unidos. Miramos el otro país anfitrión, Canadá, puesto 14. Como resumen, Colombia no hizo un mal mundial, inclusive en el ranking FIFA que salió ayer en las horas de la tarde, subió 2 puestos en el ranking de FIFA, por lo menos en este tema. De los títulos, recordemos que fue el segundo para España, solamente 8 equipos en el mundo, 8 selecciones, 8 países, para ser más claro, son campeones mundiales. Brasil, 5 títulos, Italia, 4 títulos, Alemania, 4 títulos, Argentina, 3 títulos, 2 para Francia, Uruguay y España, que consigue su segundo título, y un título para Inglaterra. Ahí están, pues, las 8 selecciones que han conseguido títulos mundiales: Inglaterra, España, Uruguay, Francia, Argentina, Alemania, Italia y Brasil. Nos metemos ya a la liga nuestra, nos metemos a los torneos. Hoy juega Atlético Nacional, recordando que el equipo de Ardolaga hoy tiene Copa. Esto es lo que llaman la Copa Betplay. Partido hoy frente al equipo de Tigres, que es un equipo de la segunda B, de la primera B del fútbol colombiano, segunda división. Tigres Nacional hoy en el Estadio Cincuentenario. Nacional tiene fecha por la Copa, igual que el Medellín. Por eso el partido será a puerta cerrada en el Estadio Cincuentenario. Este estadio queda ahí diagonal a la Universidad de Antioquia. También, y miremos un poco lo que viene para Independiente Medellín. Hoy entra concentración, porque mañana Deportivo Independiente Medellín va a jugar ya partido de repechaje de la Copa Suramericana. Hoy entra concentración en las horas de la noche, y mañana Medellín, 5 de la tarde, en el Estadio Atanasio Girardot, enfrentará al equipo Vasco da Gama, equipo brasilero, que ya va a ser el debut oficial de Luis Amaranto Perea. Entonces, ahí tenemos nuestros equipos. Nacional juega hoy, 4 de la tarde a puerta cerrada, por la Copa Betplay frente a Tigres, y mañana por la Copa Suramericana, evento internacional, lo hará Independiente Medellín a las 5 de la tarde frente a Vasco da Gama de Brasil, que ya está acá en territorio antioqueño. Esto por Copa y Copa Internacional. Por la Liga, recordemos que ya también vamos a empezar a hablar de la liga, y que la primera fecha se realizará este fin de semana, empezando el viernes. Imagínense, de Argentina-España o de Francia-Inglaterra, vamos a ver Llaneros-Pereira el próximo viernes a las 6:10 de la tarde. Es el primer partido, 6:10, Llaneros frente a Pereira. Medellín jugará frente a Pasto, Nacional de visitante frente a Boyacá Chico. Bueno, ahí nos vamos acostumbrando, y a poco también, a regresar a nuestro fútbol, la liga que arrancará este fin de semana del fútbol colombiano. Saludo especial a la audiencia de la FM y un abrazo cordial.
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0: 5:42 para ir finalizando, Camilo. La Procuraduría prorrogó la suspensión a 10 funcionarios del INPEC por la recordada parranda vallenata en la cárcel de Itagüí.
7: Así es, la Procuraduría prorrogó por 3 meses esta suspensión provisional de 10 funcionarios del INPEC investigados por esas presuntas irregularidades que permitieron el ingreso de una agrupación musical y la realización de la parranda vallenata en la cárcel de alta y mediana seguridad La Paz en Itagüí. La Procuraduría explicó que esta medida se tomó porque persisten las razones que motivaron la medida cautelar y advirtió que el eventual reintegro de los investigados podría facilitar la reiteración de las conductas que actualmente están bajo investigación o también interferir en ese proceso disciplinario. Por ello, consideró que la suspensión sigue siendo una medida idónea para garantizar el esclarecimiento de los hechos. Según el Ministerio Público, los hechos ocurrieron, recordemos, el 8 de abril del 2026, cuando presuntamente se omitieron los controles de ingreso y registro y también reseña de los integrantes del grupo musical que ingresó al penal. Además, la investigación apunta a un posible ocultamiento de información y también irregularidades en un informe oficial elaborado tras el evento. Es decir, Mateo, estos 10 funcionarios seguirán suspendidos mientras avanzan las investigaciones.
0: Bien, Camilo, 5:43, a ustedes gracias, que tengan una excelente semana, un buen comienzo de día este martes, muy bendecido. Continúen con la programación nacional, ya viene William Calderón con todas las noticias de la región. A las 6 de la mañana nuestro director Juan Lozano con las 6 de las 6.
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9: 5:45, Colombia se conecta en la FM. Saludamos a nuestra audiencia en antena, a quienes a partir de este momento nos escuchan por las estaciones de la FM en todo el país y a quienes desde las 5 de la mañana nos vienen viendo y escuchando desde cualquier lugar del mundo en nuestras plataformas de streaming. Se instaló el Congreso de la República que acompañará al gobierno de Abelardo de la Espriella en los próximos 4 años. La puja por las mesas directivas fue la protagonista en estas primeras horas del nuevo Congreso de la República. Janet.
10: Efectivamente, el senador Honorio Enríquez del Centro Democrático fue elegido como nuevo presidente del Congreso, derrotando a Alfredo de Luque del partido del gobierno entrante. Enríquez de primera dijo y ha negado que haya habido una alianza en el pacto histórico para ser elegido. Por los lados de la Cámara, Nicolás Barguil, del Partido Conservador, fue elegido como nuevo presidente de esta corporación. El presidente Petro, también en este discurso durante la instalación del Congreso, dice que ya presentó una demanda de nulidad contra la elección de Abelardo de la Estrella. Insiste en que quien ganó las elecciones es Iván Cepeda. Escuchemos.
11: Esta noche se presenta públicamente la demanda ya interpuesta a la justicia, demanda de nulidad. No es que vamos a presentar la demanda, es que ya se presentó con todas las pruebas que usted podrá analizar. Supongo.
10: Por los lados del presidente electo Abelardo de la Espriella, a través de una comunicación que revelaron en las redes sociales, su equipo de seguridad aseguró que recibió información de inteligencia que advierte sobre un posible plan criminal para atentar contra la vida del presidente electo durante todas estas agendas de empalme. Y Abelardo de la Espriella ayer también estuvo en la ciudad de Medellín priorizando la culminación del túnel del Toro.
9: 5:47, a propósito del presidente electo Abelardo de la Espriella, el evento en el que estuvo encabezando en el departamento de Antioquia, en el túnel del Toyo. Allí hizo anuncios de carácter de seguridad. Habrá bombardeos, se retomarán los bombardeos contra estructuras criminales en el país. Mateo Zapata, en Medellín, buen día.
0: Hola William, ¿qué tal? Muy buenos días. Efectivamente, el presidente electo de los colombianos, Abelardo de la Espriella, dijo que desde el próximo 7 de agosto, durante su primer día de gobierno, se van a retomar los bombardeos, especialmente contra las estructuras criminales, dijo él, especial contra las disidencias de las FARC, el Frente 36, comandado por alias Calarcá. Ese discurso lo dijo ayer desde el desfile militar en la tradicional carrera 70 y también lo argumentó, lo apoyó en su llegada al túnel del Toyo. Eso en jurisdicción de Cañas Gordas. Además, aseguró que impulsará también una mayor autonomía para las regiones y que va a combatir precisamente y que está de acuerdo con las fumigaciones aéreas para combatir los cultivos ilícitos. Esto fue lo que dijo el próximo presidente de los colombianos, Abelardo de la Espriella.
12: Una Colombia donde la seguridad, el progreso y la dignidad sean derechos reales para todos los colombianos, sin excepción. No se preocupe, señor gobernador, traeremos seguridad para Antioquia. Bandido que no se someta, lo daremos de baja, como en derecho corresponde.
0: En las palabras del presidente electo de los colombianos, Abelardo de la Espriella, bandido que no se someta, lo daremos de baja. Así puntualizó, también dando a conocer la buena noticia, y será la entrega de los equipos electromecánicos lo que falta para poner en marcha el gran proyecto como es el túnel del Toyo, William.
9: Bien, Mateo, ¿y cómo titula el colombiano?
0: El periódico El Colombiano titula: el antioqueño solo se arrodilla ante Dios. Las mejores frases del discurso del gobernador Rendón en el túnel del Toyo.
9: El alcalde de Cali, Alejandro Eder, dijo que el Pacífico sigue siendo una región olvidada en materia de seguridad, y esta es la oportunidad para que el gobierno entrante, el próximo 7 de agosto, retome la seguridad también en esa zona del país. Rubén Darío, en Cali, buenos días.
13: Muy buenos días, William. Sustentado en esa idea, respalda el alcalde de Cali, Alejandro Eder, la idea de que en una base militar del suroccidente colombiano, el presidente electo Abelardo de la Espriella realice su acto de posición del próximo 7 de agosto, durante la celebración del desfile del 20 de julio aquí en la ciudad de Cali. El alcalde Eder dijo al respecto lo siguiente.
14: Bienvenido el presidente de la Espriella, si se quiere posesionar en nuestra región, sea en Cali, en el Valle, en el Cauca, en Nariño. Esta es una de las regiones más pujantes de Colombia y de las más olvidadas en materia de seguridad y en otros tipos de inversión. Entonces, celebro que el presidente esté considerando posesionarse en nuestra región.
13: Mientras tanto, la gobernadora del Valle, Dilia Francisca Toro, ha dicho que hacerlo en cualquiera de las bases militares de Cali mandaría un mensaje contundente a los grupos armados. No hay hasta el momento una fecha definida en Palme Regional. Se espera que el presidente electo lo esté anunciando en las próximas horas también en tal sentido, William.
9: ¿Y cómo titula el País de Cali, Rubén Darío?
13: Se pregunta al País de Cali por qué empresas municipales buscan un aliado para modernizar el alumbrado público de la ciudad. Aquí todas las respuestas que dan desde la gerencia.
9: Hay problemas de orden público en norte de Santander, cerca a Tibú. ¿Qué está pasando, Olga Lucía, en Cúcuta?
15: William, muy buenos días. Pues se teme un desplazamiento masivo de familias campesinas del corregimiento de Campo 2. Estamos hablando de la vereda Pategallina, 7 de septiembre, y Campo Alegre. Allí, infortunadamente, se registran los enfrentamientos entre el ELN y las disidencias de la FARC. Se paralizó el comercio, el transporte, las clases igualmente, y por tal razón se encuentran en total alerta las autoridades. El secretario de Seguridad del Norte de Santander, el coronel retirado de la policía, George Quintero, así lo confirma a la FM.
16: El último reporte fueron algunas personas que estaban desplazándose precisamente por el medio, pero la idea el día de hoy es retomar todas esas zonas donde se presentaron los problemas el día de hoy.
15: El coronel retiró a la policía George Quintero, quien ha señalado que se podría presentar un desplazamiento de familias campesinas, pero no solo en zona rural de Tibú, también en el Tarra, ante los enfrentamientos entre el ELN y las disidencias de la FARC en la zona del Catatumbo, en norte de Santander.
9: Bien, revisemos titular del diario La Opinión, Olga Lucía.
15: El diario La Opinión de Cúcuta titula: No para la violencia en Ocaña. Estos son los dos asesinados en la vereda La Madera.
9: 5:52. Entretanto, en el departamento del Atlántico, esto es en Polo Nuevo, una niña de 2 años murió luego de ser víctima de un ataque armado perpetrado en el negocio de su mamá. ¿Qué pasó? ¿Cómo es esta historia, Elsie? Buen día.
17: William, muy buen día. Mire, hay que mencionar que hay luto en esta población costera del departamento del Atlántico, y lo que ocurrió es que la niña se encontraba en el negocio de su mamá cuando llegó un hombre, se acercó a una ventana y disparó desde allí, disparó hacia la parte interna del negocio, impactando a la niña en la cabeza. De inmediato fue trasladada a un centro asistencial donde finalmente murió. Las autoridades iniciaron un plan candado, así como las investigaciones para dar con el paradero del responsable. Entre tanto, el gobernador del departamento, Eduardo Verano, expresó su rechazo ante este hecho y está ofreciendo una recompensa hasta 20 millones de pesos para quienes entreguen información sobre este caso. Asimismo, instó a las autoridades a avanzar en las investigaciones.
9: ¿Cómo titula hoy el Heraldo, Elsie?
17: Mire, el Heraldo titula: el fuerte deterioro ambiental que está golpeando a la laguna del Uruaco.
9: Vestido de elefante blanco, se posesionó como senador el pereirano Luis Carlos Rúa, quien aseguró que las contrataciones que realice van a gozar de total transparencia. Carol Álvarez en Pereira, buenos días.
18: William, buenos días. Luis Carlos Rúa Sánchez, conocido como el Elefante Blanco, fue uno de los 7 congresistas de Risaralda que se posesionó el día de ayer. El ahora senador de la República es un pereirano de profesión ingeniero, docente universitario, quien se hizo famoso precisamente por ese personaje, el Elefante Blanco, una iniciativa de veeduría ciudadana con la que denunciaba obras inconclusas y presuntos hechos de corrupción en todo el territorio nacional. Durante su posesión ha asegurado, pues, que siendo senador, va a seguir realizando las labores de veeduría, también control político sin filtro, pero ahora con un esquema de seguridad, un equipo de trabajo y muchas más garantías. Además, ha indicado que siempre va a estar del lado de lo que realmente le sirva a las personas, independientemente si son de izquierda, de derecha. Las alianzas van a favorecer a la ciudadanía y nunca van a estar buscando un beneficio personal, fue lo que dijo en el marco de esa posesión.
9: ¿Cómo está titulando hoy el diario de Lotún?
18: William, está titulando: Risaralda entra al podio de la conectividad.
9: Nos vamos ahora a Bucaramanga porque sin acuerdos terminó la segunda mesa de concertación que se busca para la delimitación del páramo de Santurbán. Ingrid, buenos días en Bucaramanga.
19: Hola William, ¿qué tal? Muy buenos días. Y es que la jornada realizada en Bucaramanga estuvo marcada por fuertes diferencias entre ambientalistas, comunidades campesinas, representantes de Sotonorte y organizaciones sociales sobre el futuro de este ecosistema estratégico. Desde las primeras horas del encuentro, William, el ambiente estuvo cargado de tensión, reclamos, interrupciones y posiciones enfrentadas. Que la discusión avanzara con fluidez, reflejando una vez más la complejidad de un proceso que continúa sin consenso después de varios años de debate. Recordemos que esta delimitación del páramo de Santurbán, según dice el ministerio, es necesaria, además también porque pese a la falta de consensos, la cartera ambiental aseguró que el proceso de concertación continúa su curso y recordó que la metodología contempla dejar consignados tanto los acuerdos como los desacuerdos expresados por cada uno de los actores involucrados.
9: Bien, ¿y cómo está hoy la portada de Vanguardia?
19: en primera plana titula Vanguardia. Feminicidio de Carolina Paz en Bucaramanga. Revelan por qué no fue suicidio.
9: Ingrid, gracias. Cosalud se pronunció luego del anuncio de suspensión del servicio para sus más de 200 usuarios atendidos en el Hospital Universitario del Caribe. Diana, buenos días en Cartagena.
20: William, muy buenos días. Y es que precisamente el anuncio de la suspensión se debe a que Cosalud adeudaría cerca de 35 mil millones de pesos. Ante esto, la respuesta de Cosalud es que han presentado una propuesta formal ante el hospital para iniciar acuerdos de diálogo de estos 35 mil millones de pesos, pero que puedan permitir la reactivación inmediata de los más de 200 mil usuarios. Ante eso mismo, en el hospital también han asegurado que la medida de hecho corresponde a que están atravesando una crisis de salud, específicamente en el servicio de urgencias, que por ahora es el único que prestan a sus usuarios, William.
9: 5:56. ¿Cómo titula el Universal?
20: Pues en temas positivos, William, hoy titulan Cartagena tendrá su primera institución educativa indígena.
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9: 5:57. Lo que será noticia en la FM. ¿Qué será noticia en Europa? Rafa Manzano en Madrid.
22: Pues la toma de posesión del nuevo primer ministro británico, que hereda una grave situación económica y una compleja relación con Estados Unidos, ya que Trump le considera demasiado liberal.
9: ¿Qué será noticia en Estados Unidos? Diana Mateus, en Miami.
23: Trump, que ha impuesto aranceles del 50% a la mayoría de productos canadienses al afirmar que ese país ha discriminado injustamente productos estadounidenses.
9: En Venezuela, en Caracas, Marcos.
24: William, ascienden a más de 5.200 los fallecidos luego del doblete sísmico del pasado 24 de junio en el país.
9: ¿Qué será noticia en el mundo? Azuri Chamá.
25: En Nicaragua, Daniel Ortega promete que su país jamás volverá a las elecciones.
9: ¿Qué será noticia en la capital del país, en las calles de Bogotá, Diana?
26: Sí, señor, en Bogotá cayeron 6 presuntos integrantes del Tren de Aragua que aterrorizaban a comerciantes en la capital del país, en Kennedy Chapinero.
9: 5:58, así estamos despertando en la FM. Vamos a una breve pausa, el himno nacional y regresamos con toda la información de Colombia y el mundo en la FM. 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

0: Muy buenos días para todos, para todas. Hoy es martes 21 de julio del 2026. Yo soy Juan Lozano. Esta es la FM. Son las 6 en punto de la mañana y estas son las 6 de las 6. Bienvenidos. La primera. Una alianza entre el Centro Democrático y el Pacto Histórico sirvió de base para que el senador Honorio Enríquez del Centro Democrático fuera elegido como nuevo presidente del Congreso. El senador Honorio Enríquez es un reconocido parlamentario con un buen desempeño en el Capitolio Nacional. Ha sido presidente de la Comisión Séptima, ha sido primer vicepresidente del Senado, ha sido segundo vicepresidente del Senado y ayer fue elegido en una votación 56-45 contra el senador Alfredo De Luque del partido de la U, que tenía el respaldo del entrante gobierno nacional y el apoyo de varios partidos políticos que tienen asiento en el Congreso. En la Cámara de Representantes fue elegido, tal como se había dicho con anticipación, el conservador Nicolás Barguil. Las otras dignidades del Senado tuvieron una votación prácticamente unánime. Manuel Virgüez en el partido Mira, un veterano senador que regresa al Capitolio. El segundo vicepresidente corresponde a la oposición del nuevo gobierno y por tanto se pusieron de acuerdo en que fuera Alejandro Ocampo del Pacto Histórico. Se reeligió también prácticamente por unanimidad el secretario general del Senado, Diego González, y se volvió a reelegir. Lleva ya varios periodos. Es una persona, quedó claro ayer, muy querida en los pasillos del Congreso, el subsecretario general Saúl Cruz, que también tiene origen en el Partido Conservador. Hay, por supuesto, una novedad en esta elección. El Partido Centro Democrático se ha declarado partido de gobierno y, sin embargo, se abstuvo de seguir la directriz del gobierno. El Partido Centro Democrático demuestra con esta votación que quiere acompañar temas centrales del gobierno de Abelardo de la Espriella, pero que el gobierno no las va a tener todas fáciles y no las va a tener todas a su favor. La banda presidencial se la colocará el senador Honorio Enríquez al presidente Abelardo de la Espriella. Veremos si esta alianza que se tejió ayer entre las huestes de Gustavo Petro, jefe del Pacto Histórico, y las huestes de Álvaro Uribe, jefe del Centro Democrático, se va a proyectar hacia los distintos trámites en la legislatura. Se mantendrá para efectos de la tributaria, se mantendrá para efectos del plan de desarrollo, se mantendrá para efectos del control político a los ministros y ministras, o será simplemente una coalición para poner al presidente del Senado. Una circunstancia inédita, una circunstancia nunca antes vista, que el primer partido en declararse partido de gobierno se aparta de las directrices del propio gobierno. Tal como lo habían anunciado, el gobierno entrante solo se expresa a través de los voceros oficiales y por tanto se esperan reacciones en el día de hoy. La jornada, por lo demás, transcurrió después de una larga intervención del señor presidente de la República. Mostró sus cifras, mostró lo que, de acuerdo con su lectura, son avances conseguidos por su gobierno. Insistió en el fraude electoral y además, después de terminar el discurso, insistieron con mayor detalle en esa modalidad de fraude electoral, que sería un fraude cibernético internacional. Dijo que eso había quedado así presentado. Hubo un momento de incomodidad cuando el señor presidente de la República dijo que en su gobierno no hubo estallidos sociales, y que por eso, cuando hubo conflictividad social y política, nadie perdió un ojo, nadie murió, lo que inmediatamente revivió el recuerdo de Miguel Uribe Turbay, senador de la oposición, precandidato presidencial de la oposición, asesinado durante el ejercicio de este gobierno. El presidente de la República entonces va a ejercer como jefe de la oposición al frente del partido Pacto Histórico. Y quedó claro ayer en la votación de Senado. Gustavo Petro es el jefe de la bancada del Pacto Histórico. La segunda. Nuevos nombramientos, el nuevo gobierno, nueva ministra de Cultura, ex candidata presidencial del Centro Democrático, paisa, comunicadora social, periodista de la Pontificia Bolivariana, con maestrías en estudios políticos y en seguridad y defensa, además de formación especializada en Estados Unidos, Paola Holguín. Paola Holguín, una caracterizada seguidora de Álvaro Uribe, llega al Ministerio de Cultura. Se ha anunciado la designación del nuevo embajador en España, el ex senador del Centro Democrático, que se había vinculado muy desde el comienzo a la campaña de Abelardo de Lespiella, el senador Carlos Felipe Mejía. La reconocidísima diseñadora de moda Silvia Cherassi ha sido designada embajadora ad honorem de la moda, la creatividad y la identidad de Colombia. Y se anunciaron los cargos más significativos de la presidencia de la República. Carlos Ríos, secretario general de la presidencia, antioqueño, abogado, magíster en estudios políticos, hombre muy cercano al presidente, le agradeció el día del triunfo por su papel en la campaña. Anoten el nombre: Carlos Ríos, el nuevo director del DAPRE, el nuevo secretario general de la presidencia. Gerente para las regiones, tema que será muy importante en el gobierno de Abelardo de Lespiella, Valeria Laforí, abogada con maestría en comunicación política y empresarial. La jefe de comunicaciones y prensa, María Fernanda Sandoval, comunicadora social, presentadora, empresaria, venía desde la campaña y cuenta con muy buenas relaciones entre los medios de prensa. Y se ratificó a quien había sido jefe de giras en la campaña, que cumplió un papel muy importante, Nicolás Gómez Arenas, es politólogo de la Universidad de Arizona en Tucson, experto en relaciones internacionales, experto en la teoría de la comunicación, maestría en políticas públicas de los Andes, fue coordinador legislativo del Centro Democrático, profesor de la Sergio Arboleda, es hijo del senador Enrique Gómez, es sobrino del ministro de Hacienda Miguel Gómez, una persona que se ganó el espacio por su desempeño en la campaña presidencial. Así avanza el nuevo gobierno. La tercera. Tal como se había anunciado, el presidente electo encabezó los actos de independencia junto al alcalde de Medellín, Federico Gutiérrez, y al gobernador de Antioquia, Andrés Julián Rendón. Agradeció todo lo que representó Antioquia para su campaña. Discursos elocuentes del alcalde de Medellín, del gobernador de Antioquia, que mantuvieron un cerrado enfrentamiento con el presidente Gustavo Petro. Ciertamente esta será una nueva etapa en las relaciones entre el gobierno nacional, Medellín y Antioquia. Ese es un trío poderoso: Abelardo de Lespiella, Andrés Julián Rendón y Federico Gutiérrez. Todo lo que representa para Antioquia. El titular del Colombiano hoy es muy elocuente, dice: los antioqueños solo se arrodillan ante Dios. La cuarta. Se cierra la agenda colombiana en Washington. Habíamos hablado de los resultados económicos. Sin embargo, hay un tema de seguridad nacional. El ministro de Defensa designado tuvo reuniones con las dependencias encargadas de la cooperación en seguridad, de defensa nacional, de ciberseguridad, de defensa económica, de operaciones especiales, de inteligencia y de lucha contra el narcotráfico, así como con la oficina del secretario de guerra de los Estados Unidos. Ojo con esto. Entre los principales acuerdos figura la creación de un centro regional para fortalecer la coordinación en la lucha contra las redes del narcotráfico y otras organizaciones criminales transnacionales. Es decir, Colombia entra en una nueva etapa en la cooperación con Estados Unidos. Se creará desde Colombia un centro regional para coordinar la lucha contra el narcotráfico. Vamos a analizar en detalle lo que representa este anuncio. La quinta, el equipo de seguridad del presidente electo le compartió al país nuevas amenazas contra la vida del presidente electo y un ofrecimiento de hasta 3,000 millones de pesos que habrían hecho las estructuras criminales pertenecientes al ELN y a las disidencias de las FARC. Amenazas contra el presidente electo. Y la sexta, en el puente de los malos perdedores, España, aplaudida y aclamada, se quedó con el título como campeón mundial. Un partido apretado, un partido difícil, 1-0 en el tiempo suplementario. Vamos a analizar todo lo que ocurrió en el partido y lo que ocurrió después del pitazo final. Las agresiones de algunos jugadores argentinos contra jugadores de España, las reacciones muy criticadas contra el seleccionado argentino que se puso de espaldas cuando le entregaban la copa a los españoles, pero también hay que decir el equipo suramericano que llegó más lejos, unos minutos finales verdaderamente vibrantes y emotivos. Bienvenidos, las 6:06.
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0: Seis de la mañana, 14 minutos. Poderosa resultó la alianza entre el Centro Democrático y el Pacto Histórico a la hora de definir al nuevo presidente del Congreso. Don Daniel Jerez.
7: Hola, don Juan, ¿qué tal? Buenos días. Pues fue una reñida votación en la plenaria del Senado de la República. La mayoría de los parlamentarios apoyó la aspiración de Honorio Enríquez del Centro Democrático, que se convirtió en el nuevo presidente del Congreso de Colombia. Enríquez obtuvo el respaldo principalmente de su colectividad del Centro Democrático en una alianza con el Pacto Histórico. También alcanzó a arañar algunos votos de otras colectividades. Esto fue obviamente un tanto sorpresivo en el sentido de que los demás demás partidos políticos habían anunciado su respaldo a Alfredo de Luque, quien recordemos tenía el guiño del presidente electo Abelardo de la Espriella, y esto era de público conocimiento. Sin embargo, la votación quedó de la siguiente manera: 56 votos a favor de Honorio Enríquez del Centro Democrático en alianza con el Pacto Histórico, y 45 obtuvo el senador del partido de la U, Alfredo de Luque. Al término de la sesión, hablamos con Honorio Enríquez y le preguntamos: ¿es verdad que hubo una coalición o una alianza entre el Pacto Histórico y el Centro Democrático para que él resultara elegido? Esto respondió.
8: No, mire, nosotros, y yo tengo que resaltar, la independencia de poderes es fundamental. Y ahí encontramos o nos encontramos en ese punto. Ni ellos han cedido en sus ideologías, ni nosotros en nuestras ideologías. Ellos no han cedido en sus principios, nosotros no hemos cedido en nuestros principios. Nosotros mantenemos nuestra línea, este es un partido coherente. Este partido no se acomoda a los vaivenes de las definiciones electorales.
7: Entre tanto, Juan, después de esta reñida votación en el Senado de la República, o mejor, antes de esta reñida votación en el Senado, en la Cámara de Representantes no hubo sorpresas. Finalmente, el representante Nicolás Barguil del Partido Conservador fue elegido con 180 votos de 182 posibles. Hubo unanimidad prácticamente allí en la plenaria de la Cámara de Representantes, apenas hubo un voto en blanco. Barguil es de el departamento de Córdoba y es de la cuerda política de Apecuello, Juan.
0: 6:16. ¿Qué dijo el presidente Gustavo Petro en su discurso de 20 de julio? Aldair Rodríguez.
9: Hola, Juan, muy buenos días. Pues el presidente Gustavo Petro durante cerca de 2 horas intervino por última vez ante el Congreso en pleno durante la instalación de la nueva legislatura, en un discurso que estuvo marcado por anuncios, un balance de su gobierno y fuertes mensajes políticos. El mandatario defendió su gestión a pocos días de dejar el poder. Comenzó respondiéndole al presidente del Senado, Lidio García, quien minutos antes lo había cuestionado por desconocer los resultados de las elecciones presidenciales del 21 de junio. Reveló el presidente en ese sentido que ya fue presentada ante la justicia, específicamente ante el Consejo de Estado, una demanda de nulidad contra la elección del presidente electo Abelardo de la Espriella. Él insiste en que hubo fraude. Escuchemos.
10: Y cuando me he referido últimamente a lo que usted menciona, relativamente, y no es este el debate ni el momento, y lo respetaré, esta noche se presenta públicamente la demanda ya interpuesta a la justicia, demanda de nulidad. No es que vamos a presentar la demanda, es que ya se presentó con todas las pruebas.
9: Mire, Juan, uno de los momentos de mayor tensión se produjo cuando el mandatario aseguró que durante su gobierno no murió ningún opositor, una afirmación que generó de inmediato molestia, sobre todo en la bancada del Centro Democrático, cuyos congresistas recordaron desde el principio el asesinato del senador Miguel Uribe Turbay. Escuchemos.
11: Nadie murió, este Estado no asesinó a nadie, no llevé a nadie a la cárcel. Le dije al presidente Álvaro Uribe, al primer semana o segunda semana de mi gobierno, lo insulté, no dije lo voy a destripar, no dije lo voy a poner preso, no le dije lo voy a extraditar, jamás.
0: 6:18, eso produjo, como lo mencionábamos, la reacción muy airada de María Claudia Tarazona, de los miembros del Centro Democrático y en general de muchos congresistas. Miguel Uribe fue asesinado en ejercicio de su actividad como senador de la oposición. Los nuevos nombramientos del fin de semana, don Aldair Rodríguez.
9: Señor don Juan, el presidente electo Abelardo de la Espriella sigue completando este equipo que lo va a acompañar desde el próximo 7 de agosto y anunció nuevos nombramientos estratégicos para la presidencia de la República. Vamos a empezar por la ex senadora del Centro Democrático, Paola Holguín, quien fue designada como ministra de Cultura, es comunicadora social, periodista de la Universidad Pontificia Bolivariana y tiene estudios en estudios políticos, seguridad y defensa, y según el presidente electo será la encargada entonces de potenciar las culturas en Colombia. Pero también, como usted lo mencionaba al inicio, fue confirmado el ex senador Carlos Felipe Mejía como nuevo embajador de Colombia en España. Tiene trayectoria de varios años en el Congreso de la República y va a representar al país en una de las misiones diplomáticas más importantes de Europa. Hablemos ahora de la presidencia de la República, los cargos más estratégicos. Carlos Ríos va a asumir como secretario general, es abogado, magíster en estudios políticos, en seguridad y defensa, y será el encargado, según el presidente, de coordinar la gestión institucional y la articulación entre las dependencias de la Casa de Nariño. Hablemos de la gerencia para las regiones, estará a cargo de la joven Valeria Lafoury, es abogada y magíster en comunicación política, va a liderar la estrategia para fortalecer la relación con gobernadores y alcaldes y hacer seguimiento a los proyectos del gobierno en los territorios, uno de los puntos clave de la administración de Abelardo de la Espriella. El presidente electo también ratificó a Nicolás Gómez como jefe de despacho, es politólogo con formación en relaciones internacionales y tendrá la misión, según el presidente, de coordinar la articulación estratégica del equipo de gobierno. En cuanto a prensa, María Fernanda Sandoval fue designada como directora de comunicaciones, es comunicadora social y periodista, especialista en marketing, y su responsabilidad será liderar la estrategia de comunicación institucional del nuevo gobierno. Y finalizo, don Juan, con un nombramiento que ha llamado mucho la atención. El presidente electo designó a la diseñadora Silvia Cherassi como embajadora ad honorem de moda, la creatividad y la identidad de Colombia. Según informó, su misión será promover la industria del diseño colombiano, el talento creativo nacional y el patrimonio artesanal del país en los principales escenarios internacionales. Esas son las movidas, los nombramientos y designaciones del presidente electo durante el fin de semana.
0: 6:20, 20 de julio, el presidente electo en el túnel del Toyo. Poderosa imagen, presidente electo, gobernador de Antioquia, alcalde de Medellín. Una nueva era para Antioquia y para Medellín viene con Abelardo de la Espriella después de los muy agudos y ácidos enfrentamientos del gobernador Rendón y del alcalde Gutiérrez con Gustavo Petro. Mateo Zapata, en Medellín.
12: Hola Juan, buenos días. Pues efectivamente fue una visita muy especial al túnel del Toyo, considerado el túnel más grande de América Latina, una obra de infraestructura que potencializa sin duda la ingeniería colombiana y la ingeniería antioqueña. Allí el presidente electo de los colombianos, Abelardo de la Espriella, dio a conocer todo su respaldo para fortalecer y continuar esta obra tan importante que se espera sea entregada y puesta ya en funcionamiento para servicio de todos los colombianos el próximo año. Allí le ha dado la orden a la ministra designada de Transporte, Elsa Noguera, para que ella misma, con todos los contratistas y su equipo de trabajo, trabaje en la implementación de los equipos electromecánicos, que es lo que falta para poner en marcha esta importante obra. ¿Qué son los equipos electromecánicos? Son los sistemas de ventilación, las luces, toda la parte tecnológica para poner entonces en funcionamiento este importante túnel. Primero, escuchemos lo que dijo también el presidente Abelardo de la Espriella con respecto a los bombardeos. Dijo también que desde el próximo 7 de agosto volverán los bombardeos, las fumigaciones para combatir los cultivos ilícitos en todo el territorio nacional. Esto fue lo que dijo el presidente electo de los colombianos.
13: Lo primero, señora ministra del Transporte, es una instrucción que debe cumplirse desde ya en el término de la distancia. Los contratistas deben hacer lo que sea necesario para materializar este sueño del pueblo antioqueño. Es una orden, señora ministra.
12: Bueno, escuchábamos al presidente electo de los colombianos, Abelardo de la Espriella, dando a conocer ese apoyo importante para el gobernador de Antioquia y el alcalde de Medellín, que tanto han luchado para sacar adelante esta importante obra de infraestructura, como es el túnel del Toyo. Lo decía él, dándole la orden a la ministra designada de Transporte, Elsa Noguera, para que ponga entonces en marcha los equipos electromecánicos. Pero también otro de los anuncios importantes del presidente electo tiene que ver con la seguridad, el compromiso que se tiene con Antioquia. Dijo que desde el próximo 7 de agosto volverán los bombardeos, especialmente para contrarrestar, Juan, las estructuras criminales, entre ellas las disidencias del Frente 36, comandado por alias Calarcá. También dijo que va y está de acuerdo con la fumigación de los cultivos ilícitos para contrarrestar precisamente los cultivos de coca en todo el territorio nacional. Esto fue lo que dijo Abelardo de la Espriella.
13: Una Colombia donde la seguridad, el progreso y la dignidad sean derechos reales para todos los colombianos, sin excepción. No se preocupe, señor gobernador, traeremos seguridad para Antioquia. Bandido que no se someta, lo daremos de baja como en derecho corresponde.
12: Gran alianza entonces, compromiso total desde esta región del país, Juan, con la visita del presidente Abelardo de la Espriella, presidente electo. Hay que decir que para esta jornada de martes se llevará a cabo la reunión de empalme después de las 11:30 de la mañana en la alcaldía de Medellín. Va a haber una reunión privada y al término de la tarde unas declaraciones a medios.
0: Siguen los empalmes regionales del gobierno entrante. María Molina en Washington. Los compromisos en la lucha contra las drogas y la creación de un centro regional contra el narcotráfico en Colombia. ¿Qué se sabe sobre este acuerdo? María, buenos días.
14: Juan, muy buenos días. Pues definitivamente es un nuevo capítulo en la relación entre el gobierno entrante de Colombia y la administración del presidente Donald Trump. Ambos países buscan impulsar la cooperación en materia de defensa, reforzar la ciberseguridad, coordinar esfuerzos frente a las amenazas transnacionales, y por eso el ministro de Defensa designado, Jorge Mora, quien además integró el equipo de transición que viajó aquí a Washington, dijo que las dos partes acordaron trabajar en la recuperación, la actualización y el fortalecimiento de capacidades estratégicas, unas capacidades que, según afirmó, pues se han debilitado en los últimos años. Entre los compromisos, Juan, pues ese centro que usted menciona, un centro creado especialmente para la lucha contra las drogas, también habrá apoyo técnico. Las prioridades incluyen el mantenimiento de la flota de helicópteros, el fortalecimiento de los sistemas de defensa contra drones y el acompañamiento de asesores especializados en inteligencia para la planeación y para pues toda la estrategia. Obviamente, Juan, todo esto pues viene trabajándose entre el gobierno entrante de Colombia y el gobierno actual de los Estados Unidos. Hace parte de ese banderazo que se dieron la semana pasada aquí en Washington, y ahora en adelante seguirá trabajar en poder desarrollar lo que empezaron a planear aquí en Washington.
0: Gracias, María. 626. Por supuesto que esto se va a convertir, todo esto, en un tema principalísimo, por lo menos al arranque de este gobierno y mientras Donald Trump sea presidente de los Estados Unidos. Una cooperación muy fuerte, muy estrecha, y ya se sabía que venían temas en materia de seguridad y de lucha contra el narcotráfico. 626, nueva amenaza contra el presidente electo, Aldair.
9: Juan, sí, señor. El presidente electo Abelardo de la Espriella y su equipo denunciaron en las últimas horas que recibieron información de inteligencia sobre un supuesto plan de grupos armados para atentar contra su vida. El equipo de la Espriella atribuyó estas presuntas amenazas específicamente a las estructuras del ELN y a las disidencias de las FARC. Apuntan que se estarían ofreciendo por lo menos 3,000 millones de pesos para ejecutar este atentado contra el presidente electo, que se posesionará el próximo 7 de agosto. Y también han alertado por la posible infiltración en los eventos públicos y en las ruedas de prensa donde se encuentran especialmente niños y adultos. Pese a conocerse esta denuncia, el equipo de la Espriella aseguró que no suspenderá su agenda ni los procesos de transición anticorrupción, así lo llaman, que están adelantando en las diferentes regiones del país.
0: 627, don Juan Felipe Cadavid. ¿Usted no amaneció como desparchado esta mañana ya sin mundial? ¿No se siente como distinto el día? ¿Se siente como si hubiera terminado una buena etapa y ahora la gente que va a mirar de los marcadores? ¿A qué hora se va a preparar para los partidos? Empieza a hacer falta el mundial y España, merecido campeón.
15: Juan, muy buenos días. Sí, pero bueno, está de moda la palabra, hay que hacer la transición, no es fácil pasar claramente del fútbol de élite, del fútbol de selecciones, de un fútbol que todos los días nos entrega un partido, o por lo menos un partido, a ya meternos en la realidad, aunque hay ecos, ¿no? Todavía hay ecos de lo que fue la Copa del Mundo, no solamente con la celebración en España, con sus jugadores, con su cuerpo técnico, sino también ecos en los argentinos que todavía no digieren la derrota, ecos en otras selecciones que empiezan ya a modelar lo que va a ser el camino de aquí al Mundial del 2030, ecos desde las confederaciones, como el presidente de la Conmebol, el señor Domínguez, que ayer deslizó que ya sería un hecho que vamos a tener un Mundial con 64 equipos en la próxima Copa del Mundo. Así que tantas cosas que van sucediendo y que van pasando. Yo estoy de acuerdo con usted, yo creo que España fue justo campeón, fue la selección que tuvo mejor regularidad, mejor desempeño desde su primer partido, aunque el primer partido fue un duelo empatado, digamos que fue el primer palo de la Copa del Mundo. Ya fue un partido en el que gobernó desde su estilo, desde sus maneras, desde sus formas, y de ahí en adelante empezó a conseguir resultados con un caminar después de la fase de grupos con equipos difíciles, y lo comparamos con la selección a la que enfrentó, que fue la selección argentina, pero donde fue dejando los rivales atrás, y con coincidencias muy interesantes para el análisis. España sale campeona del mundo luego nuevamente, después de haberlo ganado en 2010, con una base muy del Fútbol Club Barcelona, 8 jugadores del Barcelona titulares en el equipo del 2010, 8 jugadores del Barcelona titulares en el equipo de 2026, 6 de ellos en 2010 hechos en la Masía, 6 hechos en la Masía también en este 2026, y con un gol de Iniesta del Fútbol Club Barcelona, campeones ante Países Bajos en Sudáfrica, y con un gol de Ferran del Barcelona, campeones ante la selección de Argentina. Y yo creo que más que coincidencias es un patrón y una manera también de entender el juego. Está bien, nos gusta la sangre caliente que tienen los argentinos, pero yo creo que España nos ha mostrado también un camino de proceso, de creer en lo que tienen, de una identidad de fútbol y una identidad de juego, y yo creo que eso es lo que hay que tener en cuenta con el título del equipo de La Fuente.
0: Malos perdedores los argentinos, ¿no? Qué espectáculo tan feo eso de darle la espalda. Y ese Truán que agarró a patadas a los otros cuando perdieron, Paredes, muy maluco eso, Juan Felipe.
15: Y Paredes fue el mismo Juan que entró y en la primera jugada fue y le dio un codazo en la espalda a Rodrigo, se puso a pelear, le sacaron amarilla. Por eso aplaudimos tanto el trabajo del esloveno, el central, que no le permitió a Argentina y sobre todo a Paredes entrar en ese juego fuerte. Yo le digo una cosa, desde el estadio yo sí alcancé a ver cuando ya celebraba España lo de Paredes y que se armó ahí medio una pelea, pero después vi que estaba tranquila la gente de Argentina. No me percaté en el estadio, lo vi ya después, lo que usted está contando. Efectivamente, le dieron la espalda, salvó un jugador, el hombre del Palmeiras. Todos los jugadores de Argentina le dieron la espalda a la celebración de España. Y ya empezaron además a sacar conspiraciones raras, que no tuvieron arengas previas porque algo les habían dicho. De Paul saliendo en sus redes sociales a decir que todo el mundo estaba en contra de que Argentina repitiera la alegría de hace 4 años. Sí, lamentablemente no son buenos perdedores, pero ojo Juan, tampoco han sido buenos ganadores. Porque se molestan porque algún español les haya celebrado en la cara, pero ellos son los primeros en celebrarles en la cara goles a los rivales,
2: no,
15: como lo
2: Juan
15: hicieron
2: Felipe,
15: contra Pickford.
2: Me parece que está demasiado usted votado con...

0: Entonces ellos tienen ese fuego tan fuerte que lamentablemente cuando pierden se molestan y tienen este tipo de actitudes.
1: Creo que tienen toda la razón. Ganan, todo el mundo
0: son los primeros en festejar.
1: No los quieren.
2: 6:32.
1: No, no, no, yo lo viví, no se hacen querer. Viví con mi sobrinito Darcy, argentino y su camiseta argentina, acá no los quieren.
2: Darcy la Che Queen, pero sabe que es que yo creo que se lo buscaron, eso que hicieron ahí, con todo respeto, Darcy.
1: No, hay que reconocerle, mal que bien, España solo les pudo meter un gol en 120 minutos. Entonces, Messi es el mejor jugador de toda la historia y Messi es un señor, y hay que ver también cómo lo aplaudió su hinchada, y la gente se portó bien y los argentinos se portaron bien en el este. Ya quisiera yo ver, es que yo estuve en la Copa América, mi querido, en la final de la Copa América, y casi me aplazan. Entonces hay que también, a Dios lo que es de Dios, y no echarle todo lo malo en este momento a Argentina tampoco.
0: Y Messi también es creación de la Masía, ¿no? Messi también es creación de la Masía.
2: Se enciende la polémica en las redes.
1: Era un horror oír las transmisiones en todos los canales y en todas las radios y en todas partes, todos contra Argentina, hágame el favor. Me daba pena con mi pobre sobrino que no entendía por qué todo el mundo aquí estaba contra Argentina, no entendía.
2: Una pregunta respetuosa, doña Darcy, ¿quién se lo buscó?
1: ¿Cómo así?
2: ¿Quién se buscó esa animadversión? ¿Con qué actitudes? Solo un ejemplo, ¿recuerde usted cómo celebró el Dibu Martínez y dónde se puso la Copa del Mundo para tomarse una foto?
1: El Dibu es arquerazo, qué arquero, todas las que tapó, el espectáculo que nos dieron, el gran partido que nos dieron.
2: Rafa.
1: Gran final.
3: No, yo creo que Darcy tiene razón.
1: ¿Sí?
3: Todo el mundo le tiene cierta inquina a Argentina. Y la siguiente pregunta es, ¿por qué será?
1: Pues no entiendo por qué será, porque son muy buenos. Envidia, es que la envidia es una vaina.
2: ¿Vamos, envidia? Vamos a analizar a lo largo del programa, Juan Felipe.
1: Alguien tiene que defender a los argentinos acá, ¿ah?
0: Es que yo creo que lo que dice Darcy no riñe con lo otro. Efectivamente, los argentinos futbolísticamente son de lo más grande que tiene la historia del fútbol. Pero, lamentablemente, sus actuaciones después, cuando pierden y muchas veces cuando ganan, son actuaciones que hace que el mundo entero diga, mire, esto no es el ejemplo que queremos seguir, diferente a la celebración de España, que fue una celebración sobria, muy entre ellos, sin acordarse de pronto del rival vencido.
2: 6:35. A mí me pasa una cosa, es que tanto en el fútbol como en la política me parecen muy malucos los malos perdedores. 6:35.
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1: El Congreso definió sus nuevas mesas directivas. Con 56 votos, el senador del Centro Democrático, Honorio Miguel Enríquez, fue elegido presidente del Senado tras un giro de última hora que dejó sin esa dignidad a Alfredo de Luque. El conservador Nicolás Barguil asumirá la presidencia de la Cámara tras obtener 180 votos. El presidente electo Abelardo de las Priella continúa su agenda de empalme en las regiones. Hoy sostendrá una reunión con las autoridades de Antioquia para definir las prioridades del departamento y Medellín, tras anunciar que desde el 7 de agosto retomará los bombardeos y las fumigaciones aéreas contra los cultivos ilícitos. La violencia deja un nuevo fin de semana crítico en el país. Hubo combates entre el ELN y las disidencias en Norte de Santander. Un policía resultó herido en Valle del Cauca. Una niña de 2 años murió en un ataque armado en el Atlántico. Y en Nariño fue secuestrado un empresario y un transportador fue asesinado en el departamento de Santander. Sigue creciendo la cifra de víctimas por el doble terremoto que sacudió a Venezuela el pasado 24 de junio. Ya van 5.276 muertos y más de 16.700 heridos.
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0: mujer mejor informada de Colombia, doña Darcy Quinn.
1: Bueno, me va.
0: Está candente la polémica futbolística, aquí veo en todas nuestras redes.
1: Tranquilos, aquí se les atiende, eso sí, pues, ¿ah? No, aquí no nos arrugamos.
0: Oiga, doña Darcy, usted dijo aquí, cuando se anunció que Honorio Enríquez iba a ser candidato, usted dijo, ojo con esa candidatura, esa es una candidatura fuerte, y esa es una candidatura que se va a enfrentar a la del gobierno y va a haber una diferencia entre Abelardo y Álvaro Uribe. Tal cual, señor, como usted lo dijo la semana pasada.
1: Y el enemigo
0: lo
1: anticipó, de mi enemigo es mi amigo.
0: Lo anticipó antes de que esto se hiciera público.
1: Sí, señor.
0: Ya ayer pues fue explícito Gabriel Vallejo, el presidente del Centro Democrático, con los de la bancada del Pacto Histórico. Les costó trabajo postular a Honorio. Tuvieron que echar 3 discursos hasta que finalmente alguien del pacto lo postuló, pero pasó lo que usted nos había dicho, Darcy.
1: Sí,
0: aquí,
1: señor,
0: lo gracias. Mismo que en algunos nombramientos de Palacio.
1: Mire, ya se dieron, les dije, lo de Carlos Ríos, que es el secretario general, director del DAPRE. Y sabe que estaba viendo una foto, ellos sacaron una foto del equipo Abelardo de las Priestas, donde aparecen otras personas que ya les, o sea, no ha salido el nombramiento oficial, pero les dije yo que serán nombrados. Ahí está Andrés Barreto, atrás, firme por la patria. Ahí estaba Carlos Ríos cuando no se había dado todavía. Ahí está el señor Joaquín Gutiérrez, que también sin duda va a tener un papel importante. ¿Sabe quién no está? La ministra de Salud. Y hay una gran expectativa para conocer el nombre de quien será la próxima ministra de Salud, porque será una mujer.
0: Falta salud, falta trabajo.
1: Falta trabajo y
0: ciencia.
1: Ciencia y tecnología.
0: Muy importante es salud y trabajo.
1: Sí, salud.
0: Y salud.
1: Salud sobre todo. Hay 3 mujeres en las listas. Una de ellas es una señora que se llama Edna Tafur, que supuestamente les representaría unos votos de Cambio Radical, muy cercana a Carlos Fernando Motoa, y que trabajó como gerente administrativa de un hospital. Bueno, yo ya no sé si una vez perdido el tema de Luque, eso ya siga funcionando así. Creo que eran unas cartas que se tenían para pagar unos votos por unos ministerios, pero no sé si eso se mantenga después de la derrota en el Congreso y en la presidencia del Congreso de la República. El otro nombre es el de la señora que se llama Marcela Montealegre, que lidera el Empalme, que conoce del tema, que ha trabajado siempre en el sector de la salud, es muy buena, pero es sobrina del exfiscal Luis Eduardo Montealegre, cosa que podría pesarle a pesar de que ella no es una persona cercana a su tío, el señor Montealegre, es más, no hablan hace rato. La tercera es Ana María Vesga de Asemi, que es quizás la más preparada realmente para ejercer ese ministerio, porque lo conoce los problemas del sector de la salud como nadie y ha liderado unas batallas frente a las políticas de la administración de Gustavo Petro, frente a la salud. Aquí la hemos tenido varias veces en los micrófonos y ya tiene clarísimo cuáles son los problemas de todo el sistema de la salud. Quizás será la más preparada, pero vamos a ver qué decide el presidente electo, porque, pues como le digo, están esas 3 mujeres, pero examinando los nombres, de pronto la más apropiada será doña Ana María Vesga.
0: 6:44.
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0: 6:45, don Rafa Manzano, el feliz español después de lo que pasó en la final. Don Rafa Manzano, buenos días.
5: ¿Qué tal? Buenos días. Pues ya el Reino Unido tiene primer ministro. fue confirmado Andy Borham como nuevo primer ministro del Reino Unido en reemplazo de Keir Starmer, 3 días después de haber sido nombrado como el dirigente de esa bancada política. En su primer discurso como premier, Borham se ha comprometido a presentar nuevas medidas para afrontar el costo de la vida antes de exponer un nuevo plan decenal para el país a final del año. Con la premisa de romper con la política del pasado y dar estabilidad a la vida pública británica, el laborista Andy Borham inició su periodo de gobierno con el foco puesto en la economía. El nuevo primer ministro ha prometido, en su primer discurso decía, un respiro a los ciudadanos y ha afirmado que su administración presentará algunas medidas para abordar el elevado costo de vida y cómo planea financiarlas, que eso es lo importante. El Reino Unido necesita demostrar, dice, al mundo que podemos recuperar nuestra estabilidad, no hemos estado a la altura y debemos mejorar. Para implementar su visión, ha señalado que a finales de este año dará a conocer ese plan de 10 años que trazará un camino desde donde se está ahora hasta donde todos quieren ir en el Reino Unido, independientemente, dice, de nuestro origen o del partido que apoyemos. Es un estilo, el de Borham, carismático y desenfadado, que ha sabido construir una imagen de hombre del pueblo, combinando un estilo relajado y campechano con una gran actividad en redes sociales. Para los legisladores laboristas, su partido, él es uno de los pocos políticos capaces de afrontar la amenaza que supone el ascenso del populista partido de extrema derecha, Reform United Kingdom, encabezado por el histórico defensor del Brexit, Nigel Farage. Pero su rápida coronación como líder laborista y sus promesas de cambios radicales van a ser pronto puestas a prueba por críticos y partidarios que mantienen un cierto escepticismo sobre Barham y sobre cómo plantea cumplir con lo que hasta ahora solo son promesas. Y Donald Trump dice que es un hombre que es excesivamente liberal, es decir, un hombre que considera prácticamente un enemigo.
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0: Profesor Fernando Quijano, el dólar de hoy, y empiezo diciéndole, antes de que me dé el dato, que está interesantísimo el tema central de la República hoy. 500 empresarios califican al gobierno de Petro, especial del diario La República hoy, encuesta empresarial.
1: Lo vi y lo quiero discutir, pero adelante, doctor.
9: Sabe que desde hace muchos años, desde el gobierno de Juan Manuel Santos, La República viene preguntándole a 500 empresarios, y además que es la única encuesta que saca el listado de las personas que les pregunta, ¿no? No es de estas muestras que son anónimas y ocultas, ¿no? Usted puede leer quiénes fueron las 500 personas que respondieron la encuesta de La República, entre las cuales califican al gobierno de Petro. Dos veces al año se hace este ejercicio y obviamente sirve para comparar. No hay un solo ministro bien calificado, hay unos realmente nefastos, pero obviamente es la calificación de los empresarios. Don Juan, le cuento que para hoy el dólar estará en 3.262 pesos, el euro en 3.721, la Bolsa de Valores de Colombia arranca con una cotización de 2.298 puntos en lo que tiene que ver con su índice MSCI, el índice Colcap. La acción de Copetrol repunta al alza, 2.625, puede alcanzar esta semana los 2.700, apuntan los expertos. El barril de petróleo Brent rumbo a los $90, $88.90 a esta hora. La libra de café en el mercado internacional también escala poco a poco hacia los $4, $3.82. La carga de café, 2.255.000 pesos, más mejorado frente a lo que la cotización del mes pasado. Un Bitcoin vale 65.226 pesos. La tasa de usura, este precio que es el tope para el pago con las tarjetas de crédito, 28.79. En 8 días, un poquito en la, a mediados de la próxima semana, va a cambiar para la tasa de usura de agosto. Y la DTF ha subido a 10.18. Recordemos que la DTF como tasa se acaba el 31 de diciembre.
0: 6.50. Impresionante este dato. En los 4 años que terminan, hubo 65 ministros y 140 viceministros. Muy difícil gobernar con esa tasa de rotación, profe.
9: Y sabe, don Juan, que la calificación es como... La calificación del presidente sesga todas las calificaciones de los ministros. Realmente malos.
1: 1.6, ¿no?
9: Las personas, el presidente Petro.
1: Pero hace un año no tenía eso. Es que para mí eso es el efecto de a rey muerto, rey puesto. Ya se fue, entonces ya lo califican mal. Hace un año no lo tenían tan mal.
9: Pero sabe que preguntarle directamente...
0: Tiene razón Darcy en que cayó aún más... aquí al está final, el comparativo. A los 6 meses fue calificado con 2.3, al año 2.5, a los 2 años 2, a los 3 años 2.3 y a los 4 años 1.6.
9: El ejercicio bajitivo lo podíamos hacer ahora, y si a cada uno, si digamos la gente de la base de datos de la República los llamara en cuanto califica al presidente, pues es difícil. Cuando uno le dicen no, póngale una nota, es difícil.
0: En su serie nunca había habido un gabinete calificado tan bajito como este, este gabinete.
9: Desde el presidente Juan Manuel Santos, que venimos haciendo este ejercicio, hemos hecho 30 encuestas, 2 al año. Es la primera vez que ningún ministro saca 3.
0: Es que los ministros, salvo 7 que están entre 2.2, que ya es una rajadota. No,
9: es horrible.
0: Y 2, todos los demás están en el rango del 1.
9: ¿Sabe que hay gente que realmente con la calificación es como un desprecio esa gestión? Cuando usted le pregunta a un empresario cuánto calificaría la vicepresidenta de Colombia, Francia Márquez, dice pues que 1 es mucho. Y por allá otro dice pongámosle 1.5. Ese promedio es el que hace que, por ejemplo, Francia Márquez sea realmente mal calificada.
0: 6.52, muy elocuente el lenguaje corporal de Francia Márquez a propósito de la vicepresidencia ayer.
9: Como molesta,
0: desagrado,
9: ¿no?
0: El desagrado con Gustavo Petro, sobre todo cuando trató de hacer un juego de palabras que dimos en el blanco y también en el negro, y le tocó el hombro y ella se molestó. Había ahí como una mortificación evidente.
10: Claro, pero es que yo creo que Francia Márquez sí debe cargar una mortificación con el presidente Petro, porque ella se consideró maltratada en muchos momentos. Bueno, recuerde ese famoso Consejo de Ministros en el que Francia Márquez termina estallando contra el presidente Gustavo Petro.
0: Oígame, le salió mal eso. Gustavo Petro con 1.6, Francia Márquez con 1.4 sobre 5.
1: Pero les quiero, yo sentí lo mismo cuando vi eso, pero luego en los estados de WhatsApp de la vicepresidenta Francia Márquez tiene un montón de fotos, y tiene unas fotos que son aparte del desfile.
0: Sí, sí, sí.
1: Son unas fotos que tiene con el presidente y su familia aparte, entonces no pareciera al final estar.
0: Pero claramente
1: como tan...
0: esa alusión le molestó.
11: Pues esa alusión, Juan, pero yo la vi contenta con el discurso.
1: Yo también la vi.
11: Yo la vi
1: muy
11: aplaudiendo, se
1: sonriente,
11: reía.
1: Sonriente.
11: Y así.
1: Afirmaba
11: cuando hablaba Petro. Okay. Yo la vi contra. Es decir, no, es como una dualidad ahí que ella a veces se pone brava y a veces no, pero yo la siento.
0: Exacto. Ahí ese gesto sí le molestó. 6.54. En el fin de semana hubo una revelación muy delicada. Juan Manuel Ruiz es nuestro director de fin de semana y estará al frente de la subdirección a lo largo de estas vacaciones de don Santiago Ángel, y siempre nos da gusto tener en la mesa a Juan Manuel Ruiz. Las revelaciones sobre una nueva denuncia contra el exgobernador del Magdalena, Carlos Caicedo. Tema delicado, Juan Manuel.
12: Muy delicado, Juan. Buenos días. Sí, evidentemente tenemos aquí la copia de la denuncia que ha sido interpuesta por esta ciudadana, madre de una niña en la época de los hechos de 8 años de edad. Han transcurrido 3 años, es decir, ella ya tiene 11 años. Y allí queda relatado, obviamente por razones elementales, omitimos los nombres de estas personas mientras la justicia va avanzando. Pero lo cierto es que el caso fue radicado en la ciudad de Santa Marta en junio del 2026. Los hechos, insisto, ocurrieron en el año 2023 y muestran una conducta bastante, pues, despreciable, si es que ello ocurrió, de parte del exgobernador del Magdalena, Carlos Caicedo, cuando en algún momento, que se queda solo en el apartamento con la madre y la hija, y la madre se descuida, él habría cometido algo en una habitación, que es lo que la justicia tendrá que resolver. Ojo con este dato, no son las mismas denuncias de siempre, no son las denuncias o una continuación de la denuncia que en su momento hiciera aquí también la FM con Santiago Ángel, se trata de un nuevo caso. En estos documentos que nosotros estuvimos también trabajando a lo largo del noticiero de la FM fin de semana, queda claro que esta mujer que se decidió finalmente a acudir a la justicia, insiste en que durante varios años estuvo casi que cooptada, coaccionada por Carlos Caicedo para que no denunciara, para que no dijera nada. Incluso se insinúa que pudieron haber tenido una relación sentimental y que fruto de esa relación sentimental Carlos Caicedo habrá querido también, pues, es que uno no sabe ni qué palabras usar en estos casos, habrá querido también abusar de ese poder para aprovecharse de la menor. Es un caso bien, bien dramático. Aún no se conoce una respuesta formal del gobernador del Magdalena, pero los hechos están ahí. La defensa de esta señora y de su hija la ha asumido quien fuera director del CTI, Julián Quintana. No se conoce todavía el pronunciamiento de Carlos Caicedo, pero las frases consignadas en la denuncia son realmente aberrantes, despreciables por lo que habría dicho y hecho el señor Carlos Caicedo.
0: 6:56, hay trino del ministro del Interior designado Rodrigo Lara sobre la elección del doctor Honorio Enríquez como presidente del Senado, William Calderón.
10: No solo con la designación de Honorio Enríquez como presidente del Congreso de la República, sino también con la designación del nuevo presidente de la Cámara de Representantes. En ambos casos, el ministro del Interior, Rodrigo Lara, felicita y le desea éxitos en la gestión, que dice está seguro estará marcada por su sentido de diálogo, consenso y respeto por la institucionalidad, y le envía un mensaje al senador Honorio Enríquez y al representante Nicolás Barguil, en el que dice que el gobierno será un firme defensor de la autonomía, de la independencia de las ramas del poder público, y que por instrucción del presidente Abelardo de la Espriella toda relación con el Congreso se ha hecho y se hará de frente al país, con transparencia, sin burocracia y sin acuerdos subrepticios. Así que es el mensaje que está dando el hombre que va a manejar la cartera política del gobierno del electo presidente Abelardo de la Espriella.
0: 6:58, claramente no hubo ni burocracia ofrecida ni nada, porque los
10: perdieron ese pulso,
0: votaron libremente y perdieron ese pulso. Claramente no hubo burocracia de por medio en la elección de ayer, lo que de por sí es una buena señal para el país. Son las 6:58. María Molina en Washington. Vi a Gianni Infantino jalándole el saco a Donald Trump para que dejara tomar la foto de los campeones españoles, y vi que el mundo se llenó de comentarios digitales sobre lo que parecía el propósito de Donald Trump de prácticamente salir en la foto de la selección española.
13: Es una cosa, Juan, muy graciosa, pero también al mismo tiempo muy predecible, ¿no? Y es que ese momento, después de que el presidente Trump les entrega todos su medalla, su copa, etcétera, yo creo que todos los que estábamos viendo el partido, al menos los de mi casa, todos éramos a que se quede en la foto, a que se quede en la foto. Evidentemente, el presidente Trump casi que no se sale de la foto. Pero ayer vi algunos comentaristas en España que estaban alabando al director, al capitán de la selección española, a Rodri, porque él esperó a que Donald Trump se saliera, se aseguró de que ya estuviera fuera de la foto, para ahí sí darle el beso a la copa y salir saltando con el resto de la selección. Pero el hecho, Juan, es que sí, fue un momento muy gracioso, porque Gianni Infantino como que lo coge y le dice, vamos, vamos, presidente, y Trump como que lo ignora, y Gianni Infantino no tiene otro remedio más que pues reírse y dejarlo. Entonces ahí salió en una esquinita, en la mayoría de los de las publicaciones han cortado al presidente Trump, especialmente en España, pero aquí la Casa Blanca volvió y lo metió dentro de la foto, volvieron a agrandar la foto, y la publicación en Instagram es una Copa del Mundo épica, finaliza con el presidente Donald Trump premiando a la selección española. Lo cierto, Juan, es que pues gracioso, pero como empecé diciendo, bastante predecible que el presidente Trump quisiera quedarse en esa foto con los campeones.
0: Con el típico humor inglés, el periódico The Guardian tiene un pie de foto también muy gracioso, como diría María Molina, Juan Manuel.
12: Sí, que está siendo comentado hoy, Juan, con mucha gracia. Gianni Infantino explica cuidadosamente a Donald Trump que no forma parte de la selección nacional española. Entonces están elogiando mucho ese pie de foto, una foto en la cual evidentemente aparece Gianni Infantino como con la actitud de estarle explicando, diciendo algo directamente al presidente Trump.
0: Juan Camilo Celi, el dictador de Nicaragua, ya se quitó el pedacito de antifaz que le quedaba. No va a volver a haber elecciones en Nicaragua.
14: No, celebraba la revolución sandinista Daniel Ortega junto con la, ni siquiera vicepresidenta, es copresidenta Rosario Murillo, su esposa, que fue ascendida a este puesto constitucionalmente, y dice que ya no va a haber elecciones en Nicaragua. No se van a celebrar, estaban previstas para el próximo año, y esto decía Ortega junto a cientos de dignatarios que estaban allí. Ya no hay oposición prácticamente en Nicaragua.
15: Bienvenido el presidente. Aquí no volverán a haber elecciones. No volverán a haber elecciones. Para que por ahí intenten ellos.
14: 80 años tiene el señor Ortega, Juan.
0: Qué vergüenza, un tirano, un dictador. Así son, afortunadamente. Ya quedan solo dos en el vecindario. 60 segundos, FM.
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19: El sector empresarial espera que el nuevo Congreso priorice la confianza para la inversión, la estabilidad jurídica y una agenda que fortalezca la relación comercial entre Colombia y Estados Unidos. Dos feminicidios se registraron en las últimas horas en el país. En el Valle del Cauca, las autoridades investigan la muerte de María Camila Potosí, de 21 años y con 8 meses de embarazo, quien estaba desaparecida desde el jueves. Y en Tolima, una joven fue asesinada por su expareja, quien fue capturada. 10 funcionarios continuarán suspendidos por la investigación de la denominada parranda vallenata en la cárcel La Paz de Itagüí. La Procuraduría mantiene la medida mientras avanzan las indagaciones. La ONU alertó que las víctimas civiles por la guerra en Ucrania aumentaron un 37% durante el primer semestre de 2026. Entre enero y junio se registraron 1.396 muertos.
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0: 7 de la mañana, 5 minutos. Dice el diario El Colombiano, hoy los antioqueños solo se arrodillan ante Dios. Eso ha dicho el señor gobernador de Antioquia en lo que fue muy importante ayer en la celebración del 20 de julio. Todo un símbolo, el túnel del Toyo, y lo que va a ser un trío muy fuerte de cooperación y colaboración para Antioquia y para Medellín. El presidente electo Abelardo Lespiella, el gobernador de Antioquia Andrés Julián Rendón y el alcalde de Medellín Federico Gutiérrez. Gobernador de Antioquia Andrés Julián Rendón, gracias por estar con nosotros.
1: Don Juan, muchas gracias a usted por esta oportunidad. Un saludo muy especial para usted y todos los oyentes.
0: Se convirtió el túnel del Toyo en todo un símbolo de pujanza, de entereza, de dignidad regional para los antioqueños y un mensaje para Colombia. Gobernador. La comunicación que a veces se cae. Impresionantes esas imágenes, ¿no, Juan Manuel?
2: Sí.
0: El 20 de julio, ese desfile, Abelardo de Lespiella, Andrés Julián Rendón, Federico Gutiérrez, determinante Antioquia para el triunfo de Abelardo de Lespiella, y se ve que pues el cambio será absoluto frente a lo que venía pasando con el gobierno de Gustavo Petro.
2: Algo muy llamativo, entre otras cosas, Juan, porque digamos que ese encuentro de los tres, además un encuentro que sirvió para que el presidente electo Abelardo de Lespiella anunciara algunos otros nombramientos, como el caso, por ejemplo, del nuevo embajador de Colombia en Venezuela, se dio ese encuentro simultáneamente a lo que estaba ocurriendo en el sur de la capital colombiana cuando estaba hablando el presidente Petro. Inicialmente intervino el alcalde Federico Gutiérrez, luego lo hizo muy extenso el gobernador Rendón y posteriormente lo hizo el presidente electo. Llamó la atención una imagen que valdría la pena digamos que desglosar un poco más, y es el homenaje que le rindieron a la vaca que se recogió, que se armó para buscar recursos de cara a sacar adelante una obra que pues no era de mirada con buen gusto por parte del gobierno nacional.
0: 7-8, profesor Fernando Quijano, aquí hemos hablado muchas veces de cómo se requiere una nueva relación con las regiones para que sean de verdad importantes, y hay cosas que a veces por estar en el radar todos los días se vuelven paisaje y son trascendentales. Los empalmes del presidente electo se están haciendo con las regiones. El empalme regional de Antioquia está, después de los actos de ayer, en curso en el día de hoy.
3: ¿Sabe, don Juan, que este gobierno que va a despachar como, digamos, de manera alterna desde Barranquilla, le va a dar un segundo aire a las regiones? Pero ese segundo aire a las regiones, desde la Constitución del 91, tiene que afectar su participación en el Producto Interno Bruto. ¿Cuál es la relación, don Juan? Por ejemplo, Bogotá es más o menos el 25%. De cada 100 pesos que se producen en Colombia, 25 se producen en Bogotá, 15 se producen en Antioquia, 10 en el Valle del Cauca y así sucesivamente. Pero resulta que el aporte de impuestos al sistema general de participaciones no es el mismo. Hay departamentos, hay regiones que aportan poco al PIB, pero realmente es su cifra de aporte al sistema tributario también es muy bajo. Y hay unos que realmente ponen más de lo que reciben. Toda esta asimetría tributaria que hace que las regiones no sean competitivas entre sí, pues es lo que mantiene postrado al país en el subdesarrollo. Por ejemplo, la cuenca del Pacífico, don Juan, es la que mueve la economía del mundo. Y resulta que en Colombia la cuenca del Pacífico es solamente un 12-13% del Producto Interno Bruto y no es la que más recauda, pero sí es la que más demanda inversión del Estado. Hay una cantidad de, volvamos a usar la palabra, de asimetrías que se tienen que manejar desde el nuevo Plan Nacional de Desarrollo. Ahora, vamos a ver si el cuento de la nueva regionalización de Colombia no se queda nada más en una propuesta electorera y no se le da dientes a las regiones.
0: 7:10, 7:10, Diana Mateus, en Estados Unidos. Cadena perpetua, cadena perpetua a Ismael El Mayo Zambada.
4: Sí, Juan, es definitivamente un mensaje muy claro a los narcotraficantes en la región, y es que Ismael El Mayo Zambada, cofundador del cartel de Sinaloa, fue condenado a cadena perpetua en una corte federal de Brooklyn, en Nueva York, luego de haberse declarado culpable de delitos relacionados con crimen organizado y narcotráfico. La audiencia, Juan, fue presidida por el juez Brian Cowan, quien formalizó esa sentencia acordada tras la declaración de culpabilidad de Zambada, quien dijo que aceptaba su responsabilidad y se disculpó con todos los que han sufrido y se han visto afectados por sus acciones. Mientras tanto, el fiscal federal del Distrito Este de Nueva York aseguró que esta sentencia contra Ismael El Mayo Zambada refleja décadas de mucho trabajo por parte de las autoridades. Escuchemos. Señaló el fiscal federal que
5: El Mayo Zambada perpetrated unspeakable crimes and unquantifiable carnage on this country and other continents and many other countries for 50 years. Never held a legitimate job in his life. Never did anything
4: worthwhile.
5: Señaló
4: el fiscal federal que El Mayo Zambada fue responsable de crímenes inimaginables y de una gran destrucción en varios países durante 50 años. También criticó que nunca tuvo un empleo legítimo y que propagó drogas, violencia y corrupción. Actualmente, él permanece recluido en una cárcel en el Centro Metropolitano de Detención de Brooklyn, y su defensa busca que sea enviado en un lugar en el que se tenga en cuenta su situación de salud, que cuente con servicios médicos y que no lo lleve a una prisión de máxima seguridad en el estado de Colorado, donde cumple condena, recordemos, Joaquín El Chapo Guzmán.
0: 7:12. La violencia digital es un fenómeno gravísimo que afecta a muchas personas a lo largo de todo el planeta. Violencia digital. Hay una importante decisión de la Corte en Colombia. Francisco Barbosa, buenos días.
6: Buenos días, Juan. Efectivamente, la Corte Constitucional la semana pasada profirió una tutela, la tutela 184 del 2026, que marca un precedente muy importante en cuanto a la violencia digital. Dijo la Corte en una decisión que el consentimiento para divulgar fotografías o videos íntimos es revocable. Quien autorizó inicialmente su publicación puede retirar ese consentimiento en cualquier momento, y de ese instante el contenido debe ser eliminado. En ese sentido, el mensaje de la Corte es contundente: el consentimiento sobre el propio cuerpo y la propia imagen es libre y revocable. Esto a propósito, Juan, de una tutela de una mujer de 19 años que había autorizado a su pareja utilizar videos íntimos y posteriormente solicitó su retiro y le habían negado ese derecho. Creo que es una decisión de la Corte muy importante en cuanto a que en este momento, pues, el tema de la violencia digital está a la orden del día.
0: Y eso lo que quiere decir es que la voluntad de disponer de la imagen está vigente en cualquier instante. Tendrá la excepción de cuando hay algún contrato de por medio que tenga una cláusula, pero la persona es dueña de su imagen, de su cuerpo, de su representación pública en todo momento.
6: En todo momento, Juan. La Corte reconoce que la difusión no consentida de contenido íntimo constituye violencia digital y de género, por lo que los jueces deben analizar estos casos con perspectiva de género y sin estereotipos. ¿Qué es lo importante aquí, Juan? Lo importante es que básicamente usted puede dar una autorización y puede revocarla en torno a lo que plantea la Corte Constitucional, que además plantea esta sentencia como una sentencia de vanguardia, creo yo, en el tema de violencia digital en el mundo.
2: Ahí el límite es cuándo es una imagen íntima o a qué se le considera una imagen íntima.
6: En este caso, Juan Manuel, la Corte lo que dice es todo lo que tenga que ver con el cuerpo, con la exposición, puede ser atado a temas de intimidad, y obviamente lo asimila a imagen, a buen nombre, a tranquilidad emocional. Ahí hay un aspecto que me parece importante porque la Corte no había ido hasta allá, y creo que esta sentencia se convierte en un precedente importante incluso en nuestra
7: región. Claro, es que es un tema que abarca, por ejemplo, íntimas son unas fotografías de una de algo que usted esté haciendo, por ejemplo, un procedimiento estético, uh-huh, o un estado de embriaguez o consumiendo drogas, ¿no? Pues al final pertenecen a la intimidad de una persona, ¿o no?
6: Sí, efectivamente, Darcy, y lo importante aquí es que aparece la revocabilidad de esas autorizaciones. ¿Usted autoriza eso?
7: Pero cuando usted le manda a alguien una imagen suya íntima, como hacen muchos jóvenes, desnuda o lo que sea, o mostrándole una parte íntima, cuando usted le manda eso a alguien, ¿lo está autorizando?
6: Uno podría entender que es una información privada. Si se utiliza esa información y se vuelve pública, pues usted está violando porque no existe una autorización. Ahora, si hay autorización, usted puede revocarla, dice la Corte.
0: 716, alcalde de Medellín, Federico Gutiérrez, buenos días.
8: Doctor Juan, muy buenos días, señor, ¿cómo está?
0: Decíamos que muy poderosa, señor alcalde, la imagen suya, el gobernador y el presidente electo Abelardo de la Espriella, después de este tiempo de relaciones tan difíciles con Gustavo Petro. Noté ilusión, alegría y esperanza, alcalde.
8: Pues doctor Juan, imagínese uno pasar del símbolo nefasto del gobierno Petro en Medellín, que fue el tarimazo. Pasamos de tarimazos de él con criminales a nosotros ahora trabajar de manera articulada por Medellín y por Antioquia con el próximo gobierno y el próximo presidente Abelardo de la Espriella. Nosotros sabemos los retos que tenemos. Ayer fue pues un encuentro muy importante, el presidente estuvo con nosotros acá en la celebración del 20 de julio, en el desfile militar, y luego estuvimos juntos también con el gobernador, con el presidente Abelardo de la Espriella, con ministros designados en la Vía al Mar, de la cual pues desde Medellín también somos socios y hemos venido empujando ya desde hace ya muchos años y que será una realidad. O sea, doctor Juan, que a trabajar, los retos que vienen son muy grandes.
0: Alcalde, ¿cuáles diría usted son ahora los temas más importantes en esta recuperación de la relación entre el gobierno nacional y la alcaldía de Medellín y la gobernación de Antioquia?
8: Justo voy entrando, doctor Juan, que tenemos los empalmes regionales con el presidente electo Abelardo de la Espriella y todo su equipo de ministros designados, y yo a plantear lo siguiente. Mire, lo primero, y creo que no solo para Medellín, para el país, en Colombia y Medellín, cuando usted mira ese tema de los criminales, esa gente siguió delinquiendo. Entonces la paz total la tienen que reformular. O sea, aquí no hubo paz total en Colombia, aquí hubo entrega total del territorio a las estructuras criminales. Aquí los únicos que se beneficiaron fueron el ELN, Clan del Golfo, FARC, fueron los que crecieron. En el tema urbano, crearon unas mesas urbanas con los peores criminales. Eso se tiene que replantear, esta gente tiene que estar en cárceles de máxima seguridad, tiene que haber un control efectivo y los golpes tienen que ser contundentes en contra de la criminalidad. En Medellín nosotros tenemos una realidad muy diferente hoy al resto de muchas ciudades del país. Por ejemplo, hoy tenemos la tasa de homicidio más baja de los últimos 40 años, vamos con tendencia de disminución en hurto y otros delitos, pero no es suficiente. O sea, aquí el ataque lo vamos a concentrar es en contra del hurto, en contra de la extorsión que afecta a los ciudadanos, y por supuesto el tema ese de las plazas de vicio, que es tan fastidioso, y de la lucha que yo sigo dando en contra de las redes de trata de personas y la explotación sexual de niños, niñas y adolescentes. Ese punto en la agenda es muy importante. Yo ayer hablé con el general Mora, que es el ministro designado de Defensa. Vamos a tener unas agendas de trabajo con él para mirar cómo van a ser esos bloques urbanos contra el crimen y cómo vamos a trabajar de la mano. Por un lado, seguridad. El otro lado, las obras. Aquí tenemos unos retos grandes. Entonces, por ejemplo, Metro del 80, lo voy a plantear ya. Nosotros llevamos una cofinanciación ya de más de 800 mil millones de pesos desde Medellín, mientras que el gobierno nacional nos debe plata de vigencias futuras del año pasado, 326 mil millones, y este año 510 mil millones. El metro de la 80 va avanzando bien, lo llevamos bien, y va en 52% de avance de cronograma, pero necesitamos que el gobierno ponga la plata de lo que falta. Reto de salud, doctor Juan, no solo para Medellín, para todo el país. Aquí tenemos, por ejemplo, vemos cómo quebraron estas EPS, el gobierno las intervino. Por ejemplo, Sabia Salud, que es mixta entre gobernación, alcaldía y Confama, la intervinieron de manera ilegal y ya no la devuelven con 1.4 billones de pesos en deuda. Deben 7 billones de pesos en el sistema de salud de Antioquia y deben 23 billones de pesos del sistema de salud a nivel nacional. Aeropuerto José María Córdoba, nosotros necesitamos la terminal nueva y la segunda pista para soñar ojalá en 6-7 años o menos, que lo que es hoy el aeropuerto se convierta, el aeropuerto de Medellín, el Olaya Herrera, se convierta en un gran megaparque de ciudad que lo vamos a dejar diseñado, estilo Central Park, y que pueda haber desarrollo en altura alrededor. Son muchos temas, Hidroituango, el llamado urgente hoy que le hacemos al gobierno nacional entrante, para tomar decisiones que no tomó el gobierno Petro y que nos enfrenta a una crisis energética y que podemos estar enfrentando un apagón por el fenómeno del Niño los próximos meses. Hay que dejar subir la cota de Hidroituango y poder embalsar más, pero hay que hacer temas estructurantes de proyectos nuevos para el país. Eso lo plantearemos, el reto que tenemos en Afinia y otras. Son muchos temas, doctor Juan. Metrocable, por ejemplo, de San Antonio de Prado, vamos a pedir cofinanciación. Ese lo vamos a empezar a construir el año entrante, en junio. Entonces, ahí lo importante ya son los temas, la agenda. Muchos se dedican a hablar de política. Yo no hablo de política, yo hablo de qué hacemos, de qué nos concentramos a hacer y que las cosas pasen para la gente. En eso estamos nosotros concentrados.
0: 7:21, pues le agradecemos al alcalde Federico Gutiérrez, que como él mismo nos ha dicho, está entrando al empalme regional. Decíamos más temprano, los antioqueños solo se arrodillan ante Dios, es el titular del Colombiano. La vaca se convirtió en un signo de resistencia, y el túnel del Toyo en un ejemplo también de que cuando se unen las voluntades de los antioqueños, nada los detiene. Alcalde, gracias por haber estado con nosotros.
8: Doctor Juan, un dato nomás. Mire, es la primera vez que un municipio, un distrito, invierte recursos por fuera de su jurisdicción en una obra pública, y lo que hemos hecho desde Medellín en el túnel del Toyo. A valor presente ya invertimos 800 mil millones de pesos, y en la nueva edición, lo que dejó tirado el gobierno Petro, estamos invirtiendo otros 342 mil millones de pesos y Colombia va a tener vía al mar. Gracias a Medellín y Antioquia. Un abrazo, doctor Juan.
0: Alcalde.
8: Sí, señor.
0: Es que me levanta la mano, aquí no lo había visto, me levanta la mano por el interno a Suri Chama, que tiene una pregunta local que me dice que quieren hoy saber los habitantes de la ciudad de Medellín. Don Azuri.
9: Alcalde, buenos días. Usted no se imagina cuántos mensajes falsos me han llegado al WhatsApp con la supuesta rotación del pico y placa. Para salir de dudas, ¿cuándo se va a anunciar la rotación, si es que habrá?
8: Azuri, déjeme ahora mismo, me reúno ya con el secretario de Movilidad, porque si hay rotación, y nosotros lo que hemos hecho en el gobierno es tratar siempre de que no se repitan los mismos números, pues por supuesto para darle siempre las mismas garantías a la gente. Esa fórmula está, y la anunciará bien el secretario de Movilidad, Azuri. Pero gracias por la alerta, ya me pongo en eso. Ya mismo lo hago y te confirmo ahora.
0: Gracias a toda la gente. Gracias, alcalde. Feliz día.
8: Muchas gracias a ustedes. Un abrazo y gracias.
0: Un abrazo. Son las 7:23. Nos vamos para Santa Marta. Nos contaba Juan Manuel Ruiz sobre las denuncias que se conocieron el fin de semana contra el exgobernador del Magdalena, Carlos Caicedo. ¿Qué dijo el exgobernador Heiner Escobar?
10: Sí, don Juan, mire, a través de un comunicado hace pocos minutos dirigido a la opinión pública, Carlos Caicedo está rechazando de manera categórica las acusaciones y asegura que desconoce el contenido de las denuncias, al tiempo que afirma que no ha sido notificado de ninguna actuación por parte de las autoridades. Abro comillas, dice, esta nueva endilgación carece de sustento y constituye un nuevo intento de condena mediática. No conozco el contenido de las supuestas denuncias, no he sido notificado de actuación alguna y en consecuencia rechazo de manera categórica cualquier imputación que se pretenda hacer en mi contra. Nadie puede ser condenado en los medios de comunicación antes de ejercer plenamente su derecho a la defensa. Indica también el oficio que el pronunciamiento, lógicamente, en ese comunicado, días atrás no ha tenido conocimiento de que en la fiscalía exista esa denuncia, y frente al abogado Julián Quintana refiere lo siguiente: no es una coincidencia que el abogado Julián Quintana aparezca nuevamente detrás de esta ofensiva judicial y mediática. Se trata del mismo abogado que ha promovido actuaciones en mi contra en el pasado y que hoy mantiene vínculos contractuales con la alcaldía de Santa Marta, mientras el alcalde ha expresado públicamente su interés de impulsar procesos judiciales en mi contra. Esta nueva acusación hace parte de una persecución sistemática que he padecido durante años y más de 2 décadas. He enfrentado centenares de denuncias falsas, privación por años de la libertad y procesos con los que se ha demostrado mi inocencia y decisiones judiciales que me han dado la razón. Finalmente indica que confía en la justicia, en el debido proceso y que en la verdad volverá a imponerse sobre la mentira o los montajes judiciales que buscan manchar su buena imagen.
0: 7:25. Regresó a Medellín, a Suri, vio lo que dijo el alcalde de Nueva York sobre Netanyahu.
9: Sí, señor, él dice que si pone un piso en Nueva York, incluso si es para la Asamblea General de las Naciones Unidas, que es en septiembre, por cierto, Netanyahu suele asistir puntualmente, pues que será arrestado basado en esa orden de la Corte Penal Internacional. Pues el tema es bien polémico, sobre todo porque desde que se organizó la que hoy es la Organización de Naciones Unidas, valga la redundancia, 1947, se determinó que se debe garantizar un visado y un libre desplazamiento para los líderes que llegan a la asamblea. Pues en Israel Netanyahu ha dicho: esto es teatro político, esto es algo absurdo, allí estaré. Y ha encontrado en las últimas horas el respaldo del presidente de los Estados Unidos, Donald Trump, quien ha dicho: de ninguna manera y en ninguna circunstancia Netanyahu será arrestado al llegar a Nueva York. Pues es de todas maneras un titular bastante ruidoso, sobre todo porque sabemos que Netanyahu es un hombre que genera odios y amores en el mundo. Bueno, y en la Casa Blanca, además de amores, algunos disgustos.
0: 7:27, dos importantes embajadores se anunciaron en las últimas horas por parte del gobierno entrante. Carlos Felipe Mejía, el ex senador del Centro Democrático, un hombre que había sido muy cercano por su origen regional a Óscar Iván Zuluaga, fue senador del Centro Democrático un par de periodos, fue de los primeros que llegó a la campaña de Abelardo de Lespriella, y se anunció, Juan Manuel, al embajador en Venezuela. ¿De quién se trata? Usted lo había mencionado más temprano.
2: Sí, se trata de Jorge Haller. Juan es un abogado que cuenta con una trayectoria académica en Derecho y Administración. Tiene una especialización en Derecho Laboral, un magíster en Administración de Empresas, una formación o una hoja de vida que fue destacada ayer por el presidente electo Abelardo de Lespriella en momentos en que se realizaba la visita al túnel del Toyo allí en el departamento de Antioquia, junto con el alcalde Federico Gutiérrez y con el gobernador Rendón. Entonces, Jorge Haller será el nuevo embajador de Colombia en Venezuela.
0: Importantísima esa embajada, porque hay muchas ilusiones, profesor Quijano, puestas en la reactivación de Venezuela. Ya bajo el control de Estados Unidos hay empresarios que quieren volver, hay negocios petroleros, hay empresas colombianas que aguantaron todos los años de Maduro, y hay un potencial gigantesco frente a la reactivación de Venezuela.
3: Muchos empresarios y empresas colombianas están mirando radicar para un crecimiento orgánico en Caracas. Eso será, digamos, el principal reto de Haller Jaramillo, quien es un abogado, tiene una maestría en administración de empresas, una especialización en derecho laboral. Él fue uno de las personas, alto ejecutivo del Grupo Éxito en su momento, en una división, fue vicepresidente del retail, fue director y ventas y operaciones de esta cadena que hoy es de capital salvadoreño por 18 años. Reemplazará a Milton Rengifo, quien es el gobernador hasta el próximo 7 de agosto, y claramente debe trabajar de la mano de Omar Bula. Don Juan, gran parte del crecimiento de la economía colombiana está en la reactivación de negocios con Venezuela. Recordemos que en sus mejores momentos fueron 7 mil millones de dólares lo que el comercio entre Colombia y Venezuela. En este momento no superamos los 2.800 millones, pero sí ha ido creciendo desde que se restablecieron las relaciones.
0: William, hay un nuevo informe de la Secretaría de Estado sobre tentáculos de Cuba.
11: Hay un documento, Juan, del Departamento de Estado de Estados Unidos que hace referencia a lo que han sido los tentáculos del régimen castrista de Cuba en América Latina y en el apoyo a organizaciones terroristas en este continente. Y en ese contexto se menciona al presidente Gustavo Petro en dicho documento. Primero recuerda su militancia en el grupo guerrillero M-19. Dice también cómo los Castro, el régimen de Fidel Castro, apoyó y entrenó al grupo terrorista ELN, y cómo el M-19, al que perteneció el presidente Gustavo Petro, participó en la toma a la Embajada Dominicana en Bogotá. Recordemos que esa toma se produjo en el año 1980, y allí estuvieron los guerrilleros del M-19 durante 2 meses. Algo, digamos, novedoso, que lo mencionen dentro del documento. Sin embargo, la relación que se hace de la cercanía del presidente Petro a estos hechos, pues no es ninguna novedad, es ya conocido de otros.
0: 7:30, 60 segundos FM.
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15: Financiera del sistema de salud sigue afectando la atención a los pacientes. En Cartagena, Cosalud inició diálogos tras la suspensión de servicios para usuarios del Hospital Universitario del Caribe. En Buenaventura, los trabajadores de la clínica Santa Sofía entraron en cese de actividades por falta de pago, y en Huila, el Hospital Departamental de La Plata advirtió que las EPS le adeudan más de 70 mil millones de pesos.

0: estadounidenses de radares y de defensa antiaérea en el Golfo tras advertir a Washington de agresiones más poderosas en un conflicto que amenaza con propagarse en Oriente Medio.
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5: Estamos en la cuenta regresiva, solo 4 días, el próximo sábado 25 de julio, primer día del Gran Premio Móvil del BAC de

0: tractomulas en el autódromo de Tocancipá. La ejecutiva colombiana María Angélica Guerrero, jefe de producto de Móvil y vocera del Gran Premio Móvil del BAC, nos habla de lo que será la gran actividad del primer día de esta versión número 38 del Gran Premio Móvil del BAC de tractomulas.
1: El día sábado vamos a tener nuestro tradicional encuentro religioso, la misa en honor a la Virgen del Carmen y para acompañar a todos los participantes. Y dentro de esta jornada, este día, vamos a tener la clasificación, ¿no? Allí compiten 150 transportadores que van a estar realizando las pruebas y 71 de ellos pasarán al domingo para participar en las finales. Pero te cuento que tendremos los ejercicios de competencia adicional, como es tradicional, la Copa de Campeones, ¿no? Donde están los 10 campeones de los últimos 10 años, más el invitado internacional. Es un evento también fantástico porque vemos a los campeones compitiendo entre ellos y una novedad adicional es la primer Copa Femenina. La vamos a llevar a cabo este año, el día sábado. Tendremos allí semifinales y final el mismo sábado.
0: El cierre de sábado con el ya famoso desfile de todos los participantes y de los cuales solo los mejores estarán luchando por el título de la versión número 38 del Gran Premio Nacional de Tractomulas Móvil del BAC el próximo domingo en el Autódromo de Tocancipá. Germán Mejía Pinto en el noticiero de la FM.
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0: 7:43. Bueno, esa ya sabemos que es la Rosalía. Y vamos a decir que el concierto del sábado de la Rosalía estuvo espectacular en Bogotá. Espectacular. Realmente es fenomenal la Rosalía. Habíamos hablado del concierto del jueves. Pero me imagino, Juli, buenos días, Juli Javib, que está sonando no simplemente por el maravilloso concierto que la Rosalía dio el sábado con Movistar Arena a reventar, sino por
1: la celebración de España con distintas canciones, entre esas Despecha de Rosalía, Superestrella de Aitana.
2: Pero esa nos caía bien, eran los de Argentina. Que baby, no me llames.
1: Bueno, era un mensaje que le mandaban a
2: Estábamos
1: ellos.
2: Estábamos despechados.
1: Y Viva España de Manolo Escobar fueron las canciones que cantaron en la celebración cuando, por supuesto, ganó la selección de España. Profesor, yo no sé ustedes, pero yo estaba súper feliz.
0: Profesor Quijano. Ay, ay, Juli, acaba de tocar un tema sensible con Dancing Queen.
2: La verdad es que tú, listo. Vamos a empezar. ¿Qué estaba haciendo usted ayer en la instalación del Congreso?
1: No, porque tengo un primo que es representante.
0: La vimos muy elegante, vimos.
3: Es que a Juli le gusta la política. No me he dado cuenta de eso.
0: Javib Lorduy, 7:44. Es que, profe, una cosa bonita que pasó en este mundial es que en los estadios ponían la música de los países que jugaban. Y cuando ganaban sonaba, retumbaba.
3: Como hiper mega espectáculo, este mundial sí se va a dividir en dos. La verdad, Juan, estos son dos, como quien dice, paréntesis. Ay, si quieres, acabó esa vaina. Ahora ya trabajar, don Juan, ya no más. No, decir que trabajemos.
2: Pero mire, don Juan,
0: hagamos que sea hoy día de transición.
3: No, ya no más
0: de
3: mundial.
0: Transición. No, vamos a cerrar
3: Este mundial le va a dejar una. Los mundiales ya no van a volver a ser igual. No. Primero van a ser en muchos países. Segundo, el espectáculo de medio tiempo en la final se va a imponer. Tercero, el break de hidratación se va a imponer. Desde hoy, desde este mundial, se volvió un espectáculo global. Ese mundialito de 16 selecciones que le tocó al doctor Barbosa con Pelé, esa vaina ha muerto. Se ha instalado en el mundo un gran espectáculo.
2: Bueno, pero hablemos del show de medio tiempo.
0: 7:45, Rafa, es que veo a Rafa Manzano. Aquí es que hay como una especie de himno que es que viva España.
4: Sí, de Manolo Escobar. Ese es el himno, digamos, algo casposo, debemos decir, pero himno patrio, por cuanto fue el que acompañó este justo.
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0: ¿Es esta que suena, Rafa?
4: Sí, es esta. Esta es que viva España. Y ya se utilizó cuando España ganó el Mundial hace 16 años. Y como nuestro himno no tiene letra, pues adoptamos el de Manolo Escobar. ¿Perdona?
3: No, que hay que empezar por ponerle letra para que puedan cantar así a orgullo rabioso.
4: Silencio un momento.

0: 7:46 retumbó. Es verdad, ya está. Las tunas llegan con la capa.
1: Sí.
0: Eso, y no te enamores con Compostelana.
1: Las tunas.
2: ¿Cómo ha pasado de moda? La tuna estaba pasada de moda cuando se creó.
1: Totalmente de acuerdo.
3: Don Juan fue de la tuna
2: del colegio. Insoportables.
1: Son insoportables, sí.
0: Yo no fui de la tuna porque mi oído no daba pues ni para la pandereta, ni para, ni para los palitos. No, no, porque además la tuna era dificilísima porque tocaba cantar y bailar.
3: Y el tocar tuno, guitarra bailando.
1: Y esas dos tuno, no las hace usted. No. Logra, Juan.
3: Pero
1: no,
3: ¿sabe qué es lo que me gusta?
0: Dedicado a este oficio.
3: A mí lo que me gusta de las tunas es esa media como de torero que se ponen y bailan así como heladito. Eso es una cosa bastante
1: horroroso.
2: No, y la tuna, que es, perdón, que es una cosa, que es una cosa de estudiantes y ahora es de jubilados.
0: No.
1: Sí.
0: Saludo cordial a la tuna javeriana, saludo cordial a la tuna de la Universidad de
3: Cervantina.
0: No, a mí sí me gustan las tunas.
1: Y en el Rosario creo que también había una tuna.
0: Sí, claro, la tuna
3: de las universidades.
0: La javeriana tiene
3: además que cantan las mismas canciones, nadie se inventa una nueva canción por una tuna.
1: Y hacen lo mismo con la pandereta.
3: Lo mismo.
1: Todo vas a hacer igual.
0: Claro.
3: Pero bueno, Rafa, felicitaciones.
0: Ya volvemos al espectáculo del cierre del Mundial. Saludamos a Daniel Briceño, representante a la Cámara, la mayor votación del Centro Democrático. Doctor Briceño, gracias por estar con nosotros.
4: Juan, un saludo para usted, para Darcy, para el doctor Barbosa, también para todos los que están en la mesa y obviamente para el doctor Quijano. Dios los bendiga.
0: Le voy a decir a nuestros oyentes que es como una familia. Por un instante voy a romper la neutralidad periodística que nos corresponde en temas sensibles para decirle de todo corazón y con toda convicción a Daniel Briceño, gracias por el gesto que tuvo. Gracias por donar la restablecida prima de servicios para apoyar a Daisy Dorelli Guanaro Chavita, la víctima del reclutamiento forzado por parte de las FARC, que no ha recibido lo que le habían prometido y que contó aquí cómo, siendo una niña, ustedes la oyeron la semana pasada, siendo una niña de 11 años, fue reclutada, crimen que está impune. ¿Cómo? Cuando tenía 12 años, la obligaron a ponerse ropa interior, desfilar en ropa interior ante los comandantes borrachos de las FARC, que luego la violaron. Gracias, doctor Briceño, por ese gesto. Lo enaltece a usted y es una causa que hemos seguido aquí, apoyando a Daisy Dorelli Guanaro. ¿Habló con ella, doctor Briceño?
4: Juan, sí, pues tuve la oportunidad de hablar con ella, de contarle qué era lo que buscábamos, porque pues además de ayudarle, lo que también queremos mandar un mensaje es que pues en el fondo todo el mundo dice siempre de boca para afuera que está de acuerdo con la reducción del salario de los congresistas, pero pues cuando toca bajárselo, pues nadie lo vota. Y lo único que hemos visto en los últimos 8 años, porque no decir en los últimos 4, en que este tema ha estado sobre la mesa, es que todos dicen sí, nos queremos bajar el salario, pero pues nadie se lo baja. Yo siempre, desde que he sido activista, he estado de acuerdo con la reducción del salario de los congresistas, y cuando preciso nos restablecen la prima, única medida que yo estoy de acuerdo con el señor Petro de haberle quitado esa prima especial por decreto a los congresistas, pues yo dije, obviamente yo tengo que ser coherente y además tengo que buscar cómo usar esos recursos. Y yo creo que darle como tal una medida de restablecimiento, que yo sé que ella merece mucho más, pero lo que yo puedo hacer desde lo que yo tengo y desde lo que yo puedo dar es a Daisy, es ayudarle a montar su negocio. Además que también logré hablar con el doctor Mario Hernández y proponerle que este primer año nos ayude con este capital que damos a través de esa prima para que Daisy no solo reciba la plata, sino pueda montar su negocio. ¿Quién más que Mario Hernández para que le enseñe a hacer empresa? Y esto será en el primer año para Daisy. En el segundo, en el tercero y el cuarto que esté en cámara, cada año buscaremos una víctima de las FARC para ayudarles a montar su proyecto productivo a través de estos recursos, que además son buenos recursos.
1: Entonces, senador, ¿de cuánta plata estamos hablando exactamente? Y me imagino que está todo pues supeditado a que se ha invertido en su emprendimiento o en determinadas cosas, ¿o no?
4: No, mira, yo lo que sé es que la prima está alrededor de los 17 millones 800, 18 millones de pesos, que en neto, descontando pues lo que hay que darle a Dian, creo que quedan entre 14 y 15 millones de pesos, que yo fue lo que le dije a Daisy, que eso era lo que le iba a dar. Obviamente yo se la voy a donar a ella, pues ella pues puede usarla para lo que requiera, pero pues sí, la idea es que pueda montar su negocio productivo. Y ella pues me dijo, no, yo sí quiero coger estos recursos para montar una empresa, para establecer, y entonces ahí tendrá la ayuda de Mario Hernández. Dependientemente de lo que ella pueda hacer con estos recursos, porque también pues, tendrá otras necesidades, la idea es que monte su proyecto, pero ya tengo un compromiso, y en la primera consignación del Congreso, que creo que en 25 días, pues ella tendrá su primera cuota.
0: 752, qué bonito, qué importante gesto, doctor Briceño, y cuente con todo nuestro apoyo para que hagamos una llave y apoyemos a Daisy Dorelli Guanaro. Aquí lo habíamos dicho al aire, lo hemos seguido haciendo, y por eso nos alegró tanto, nos emocionó tanto esa decisión que usted ha tomado. Bueno, doctor Briceño, ¿cuál es su evaluación de lo que pasó ayer, la elección de Honorio Enríquez con los votos del Centro Democrático, con los votos del Pacto Histórico, lo que pasó en la Cámara? Cuando empezaba la conformación de las mesas, nos dijeron lo más probable es que quede De Luque en el Senado y Daniel Briceño como presidente de la Cámara. Su partido dijo que no quería la presidencia de la Cámara, sino la del Senado. Vino una puja de varias semanas y finalmente ayer se formalizó, digamos, ese apoyo del Pacto Histórico a Honorio Enríquez. Ayúdeme a explicarle a nuestra audiencia qué pasó, qué efectos tiene y qué sigue, doctor Briceño.
4: Bueno, primero, para todos los que nos escuchan, decirles que pues mi candidatura a la Cámara, que si bien tenía el guiño del gobierno, quedó absolutamente congelada, y que yo respeté la posición del partido, lo dije públicamente, que fue apostar por el Senado, en una apuesta que salió ayer bien electoralmente, pues quedó congelada porque usted como partido no podía aspirar a Senado y a Cámara. Eso quedó una semana antes de la elección absolutamente definida, y dentro de los acuerdos que se hicieron después en Cámara, pues quedó que la primera presidencia era para conservador en Cámara, la segunda para liberal, y el tercer año le corresponde al Centro Democrático en Cámara. Entonces el partido se volcó a la disputa por la presidencia del Senado, en la que entró pues el gobierno entrante a terciar, pues a darle el guiño de frente al doctor De Luque y hacer campaña por él. Sin embargo, yo creo que aquí quedan dos mensajes claros. El primero, y es que yo tengo que dejarlo sobre la mesa, el hecho de que se haya votado en estos momentos entre Pacto Histórico y Centro Democrático no hace que el Centro Democrático y el Pacto Histórico pues ahora sean otro partido. Eso es absolutamente falso. Si no, hace 4 años, cuando todos los partidos, incluido el Centro Democrático, incluidos todos, votaron por el señor Roy Barreras y el señor David Racero, pues entonces hubiésemos dicho que no, que el Centro Democrático, por votar por Roy y por David Racero en su momento, pues no iba a ser un partido de oposición. Lo que pasa, Juan Lozano, es que usted que estuvo allá, usted sabe que para la elección de mesas directivas, pues los partidos toman unos acuerdos para darse garantías y sobre todo representaciones en las distintas instancias. Uno no puede decir que el Pacto Histórico y el Centro Democrático son el mismo partido porque votaron juntos a la presidencia del Senado, pero que el resto que votó por el doctor De Luque no está dentro de eso, cuando todos votaron, por ejemplo, la conformación de las mismas comisiones. Lo único que estuvo en disputa fue la presidencia del Senado, pero el resto, todas las bancadas votaron cómo va a quedar la comisión primera, la comisión segunda, las comisiones legales. Entonces yo creo que eso es lo primero que hay que poner sobre la mesa. En segundo lugar, pues yo creo que también, y eso yo lo he defendido siempre independientemente del gobierno, pues hay un mensaje sobre independencia del Congreso. Y ahí yo tengo que resaltar el papel del ministro Rodrigo Lara, porque yo estuve dentro de las negociaciones, yo estuve dentro de los pasillos, y obviamente el doctor Rodrigo Lara yo nunca lo vi imponiéndose o tratando de incidir en una de las elecciones, y pues ahí están los resultados. Si hubo mensajes públicos, no vi nunca una incidencia, una presión hacia el Congreso, y yo creo que eso hay que rescatárselo aquí al ministro Lara. Y tercero, Juan, yo creo que ya pasó la discusión sobre lo que yo llamo esta pequeña política, que obviamente es muy sonada y demás, pero el país ya está esperando que nosotros hablemos de la gran política, cómo le vamos a solucionar los problemas a la gente. Y el doctor Honorio Enríquez, que es una persona que es de la coalición de gobierno, yo soy seguro que le va a dar todas las garantías al presidente Abelardo de la Espriella, y lo importante aquí es que tanto una u otra parte pues se sienten y nos sentemos a mirar cómo vamos a sacar este país adelante, que en últimas es lo que la gente está esperando.
0: 757, lo que está diciéndonos Daniel Briceño, lo entiendo así, es que el ministro Lara no ofreció mermelada, no ofreció cargos, no ofreció puestos y dejó que el Congreso fluyera con libertad. Expresaron una opinión, pero no trató de torcer la votación. ¿Eso es lo que usted nos quiere decir?
4: Así es, el ministro Lara ha sido muy decente. Hasta el momento, en lo que hemos visto, yo he hablado con él un par de veces, le expresé preocupaciones mías en algunas comisiones, y el ministro Lara incluso me dijo: oiga, Daniel, yo voy a dar la opinión sobre el gobierno siempre, pero nosotros pues no vamos a intervenir. Ellos han sido muy respetuosos del ejercicio del Congreso, y lo de ayer tiene que ver con eso. El ministro Lara, yo creo que en otro gobierno algún ministro sin posicionarse se hubiese aparecido, o su gente hubiese aparecido a llamar o a hablar con congresistas personalmente. Yo en realidad no vi al ministro Lara más allá de los mensajes públicos de guiños, que pues mire, se quedaron en guiños, y yo creo que pues también es un buen mensaje que el ministro Lara haya ejercido así. Muchos dirán: no, es que debió haberse metido, debió haberse vinculado, pero yo creo que la posición hacia la independencia de congresos también es importante.
1: Mire, hoy en día mucha gente se levanta con una preocupación, y es decir, ¿entonces qué? ¿Nació el petrouribismo? ¿Van a trabajar de ahora en adelante las campañas, las bancadas del Centro Democrático y del Pacto Histórico? ¿O esto fue un tema coyuntural, puntual?
4: No, esas son votaciones que se dan coyunturalmente. Por ejemplo, ayer se votó después todos unidos por la conformación de todas las comisiones y la repartición de las comisiones, y pues así se trabaja en el Congreso en este tema de las garantías. Lo que sí se verá en su momento, y que yo creo que el país lo verá muy claramente, es en la votación de los proyectos de fondo, que ahí es donde usted realmente demuestra las diferencias ideológicas. Creo que eso quedará muy claro cuando haya una reforma tributaria, cuando usted vaya a votar temas de salud, cuando usted vote los temas, usted verá las diferencias. Pasó hace 4 años. Centro Democrático y todos los partidos votaron en unos acuerdos de partido por tanto David Racero como Roy Barreras, y luego Centro Democrático hizo una oposición absolutamente férrea dentro de esas corporaciones. Entonces, esto es absolutamente coyuntural. No solo se dio aquí, yo tengo que decirlo, Darcy, se dieron votaciones al interior de las comisiones, que si quién iba a ser presidente de esta, que quién iba a estar en la comisión de acusaciones. Sí. Esas mayorías se arman coyunturalmente, pero eso no define lo ideológicamente, y lo importante aquí es que pues quedó en manos de un aliado del gobierno, que es el doctor Honorio Enríquez.
2: Ahora, Manuel Ruiz. Sí, a propósito de lo que usted está mencionando, congresista Daniel Briceño, ¿cómo queda el asunto en la comisión de acusación cuando se sabe que va a haber 5 miembros del Pacto Histórico y 3 del Centro Democrático, de cara a lo que viene, a las acusaciones que hay no solo contra el presidente saliente, sino también los que se anuncian contra el presidente entrante? ¿Cómo quedaría el asunto?
4: Mira, no solo quedan 4 del Pacto Histórico, sino tú tienes que sumarle ahí los 2 de CITREP, que normalmente terminan votando con el Pacto Histórico. Entonces ellos tendrían así una representación de 6. Y esto pues obviamente fue muy discutido dentro de los compromisarios de Cámara de Representantes, pero pues también la gente tiene que entender que la Comisión de Acusaciones también se conforma primero por cuociente electoral, es decir, usted lo primero que hace es una repartición de cuántos cupos tiene dependiendo la representación que hay en el Congreso. Pues el Pacto Histórico tiene 41 curules, el Centro Democrático tiene 30, y por eso tiene 4 el Pacto Histórico, 3 el Centro Democrático, y luego el Pacto Histórico logró hacer un acuerdo con las bancadas del Partido Verde y lograron sumar otro. Entonces, ese tipo de cosas pasaron, y yo creo que en este momento el panorama pues para el gobierno de Gustavo Petro es favorable, y eso es una gran preocupación. Nosotros daremos una pelea y una discusión. No puedo ya referirme a procesos concretos porque ya soy miembro de la comisión, y se sabe que ya soy objeto de el régimen de recusaciones y demás. No me puedo referir por fuera a los procesos, pero hoy puedo decirles que la mayoría petrista está casi asegurada, porque pues además los miembros del Partido Conservador que quedaron allí han demostrado también una simpatía por el gobierno Petro, tanto también los del Partido Liberal en el periodo pasado. Entonces, vamos a ver cómo se va a comportar la comisión, pero lo importante es que el país pueda saber cómo está eso adentro, qué ha pasado, por qué tantos procesos están archivados, por qué tantos procesos están quietos. Yo estoy ahí, yo tengo un asiento en la comisión de acusaciones y ese trabajo yo lo haré y el país lo verá. Pero por ahora, ellos pudieron garantizar dentro de la comisión de acusaciones unas mayorías, que eso también es el reflejo de que el ministro tampoco intervino, porque esta preocupación se le hizo llegar al ministro varias veces y el ministro siempre fue muy respetuoso con el tema.
0: Gracias, doctor Daniel Briceño, por haber estado con nosotros.
4: A ustedes, Dios los bendiga.
0: Representante, ¿me escucha? Ya se fue. 8-2. Oiga, es que estábamos hablando, profesor Quijano, no, que también fue coherente con lo del escolta. Creo que llegó en Uber al Congreso.
3: ¿Sabe que uno ver políticos en Colombia? ¿Se acuerda cuando salen esos primeros ministros de los países escandinavos yendo, caminando hacia su oficina que nos dimos?
1: En bicicleta.
3: En bicicleta. ¿Sabe que Briceño, el representante de la Cámara, ha sido coherente? Él no renegó, él dijo que no necesitaba escoltas. Uno lo ve corriendo por la ciclovía, uno lo ve haciendo deporte, ve que la gente lo saluda y es un tipo de posiciones firmes. La verdad, quienes hemos sido críticos de él por alguna razón o porque, digamos, abusan de ser personas de, digamos, de influencers y toda esta cosa, sí es un personaje coherente lo que acaba de ser con su prima, lo que acaba de ser con los escoltas. Ojalá. Y además que es un tipo joven. Ojalá los políticos colombianos le copiaran más la coherencia de Briceño, Juan.
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1: Con la FM, el alcalde de Medellín, Federico Gutiérrez, dijo que trabajará de la mano con Abelardo de la Espriella para recomponer las relaciones entre la gobernación de Antioquia, la alcaldía y el gobierno, que se encontraban rotas. Fico criticó las deudas financieras que deja este gobierno y la falta de apoyo en proyectos para la región. Gabriel Vallejo, director del Centro Democrático, se refirió a la elección de Honorio Enríquez como presidente del Congreso y aseguró que aquí no ha habido ningún pacto entre el Centro Democrático y el Pacto Histórico. Las autoridades buscan a los responsables del asesinato de una niña de 2 años en Polo Nuevo, Atlántico. El gobernador Eduardo Verano ofreció hasta 20 millones de pesos de recompensa, mientras el alcalde alertó sobre la expansión de bandas criminales y pidió al gobierno nacional reforzar la seguridad. El nuevo primer ministro británico reúne hoy a su gobierno tras anunciar a los ciudadanos que les reducirá los impuestos sobre la factura de la luz para mejorar su poder adquisitivo.
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0: los juegos, los amigos, el colegio, el alma ya define sus perfiles.
1: La cultura colombiana está de luto. Acaba de fallecer el maestro Héctor Ochoa. El maestro Héctor Ochoa es el autor de esta canción, El Camino de la Vida, que se ha convertido en un verdadero himno de los colombianos. Cuando en estos micrófonos, querido Juan Manuel Ruiz, estaba nuestro gran maestro Juan Gozaín, se hizo una selección de la canción colombiana
2: del siglo XX.
1: Y fue escogido El Camino de la Vida.
2: Sí, fue una labor que se realizó de manera conjunta con Sonolux, que era aquella casa discográfica que pertenecía también a la organización Ardila Lule. Se organizó una jornada muy intensa, muy larga, muy emotiva. Muchos cantantes postulaban, la gente postulaba también los nombres de sus canciones preferidas, y esta fue la escogida.
1: El Camino de la Vida, inmenso, inmenso. El maestro Héctor Ochoa, muchas veces tuvimos la oportunidad de escucharlo, de hablar con él. Un hombre maravilloso, un hombre sensible, un hombre muy paisa. Lo recuerdo, por ejemplo, en el Festival de Duetos de Ibagué, cuando su aparición, el solo hecho de que entrara en ese momento a la concha acústica de Ibagué, implicaba que la gente se pusiera de pie para aplaudir a Héctor Ochoa, el autor de este himno musical de los colombianos. A muchos les recuerda a los abuelitos, a muchos, a los papás, y a muchos como yo, nos recuerda El Camino de la Vida.
3: Y es una canción transgeneracional. Yo diría que es una canción que toca todas las épocas, porque es que usted está chiquito y la escucha, pues seguramente crece con esa canción en su cabeza. Mire, Héctor Ochoa Cárdenas nació en Medellín, había nacido en Medellín el 24 de julio de 1934 y era hijo también de un compositor, de Eusebio Ochoa. La primera vez que se escuchó esta canción tan icónica para Colombia fue el 19 de noviembre de 1983. En un lugar en Carmen de Viboral, en Antioquia. Realmente la cantaron un dueto en ese entonces muy reconocido, llamado Arboleda y Valencia.
1: Claro, famosísimo.
3: Sí, o señor, esa fue la que la hizo, discúlpame Juliana, fue el grupo que lo hizo, que famoso, lo hizo realmente sí, famoso. Y la anécdota de la que hace referencia Juan Manuel ocurrió en el año de 1999, cuando esta canción fue elegida la canción del siglo.
4: O sea que en tres días cumplía 92 años. Pero mire, ahorita que Patricia mencionaba a su padre Eusebio Ochoa, él tenía 20 hijos y quería que ninguno de los hijos fuera músico, fuera compositor, y el único pues que tuvo la oportunidad luego de construir el trío de oro fue Héctor Ochoa.
5: Muy triste esta Juan canción, que Willy, quienes ya no están nuestros padres, es que escuchar esta canción en cada funeral es triste y le deja a uno una cicatriz, claro, como esas que uno no quiere recordar qué le pasó ahí en la cara. Es decir, es que es muy triste, don Juan. Para mí es como la música de Carlos Vives, que me recuerda a todos los matrimonios. Esta música me recuerda a todos los funerales.
6: Pero, ¿esa es hermana de mamá, dónde están los juguetes?
4: Sí. Y de viejo, mi querido viejo. No, todas primas, ¿no? Todas para llorar.
7: Esta en el año 91, Darcy, fue escogida como la canción más importante de todos los tiempos en Colombia.
1: Eso era lo que nos contaba Juan Manuel Ruiz. Eso fue lo que se hizo aquí, tristísimo, desde esta misma cabina, por el maestro Juan Gozaín con Juan Manuel Ruiz. Y por eso también
5: uno se va sin decir adiós.
1: Le rendimos un tributo a Héctor Ochoa, el maestro.
3: Y sabe que
1: Héctor
3: Juan
1: Ochoa,
3: no murió sin homenajes. En el 2023, precisamente, el Festival Mono Núñez le hizo un gran homenaje a este maestro.
4: Ahí estuvimos con
5: y luego RC. Cuando ellos se van, algunos sin decir adiós, don Juan, esa vaina.
3: Es que esa pero, la vida,
1: pero es realidad. Pero sabe,
5: es triste,
1: sabe,
5: Juan,
1: profe.
5: Es triste,
1: es cierto.
5: Vaina.
1: Darcy.
8: Se van sin decir adiós.
5: Totalmente de acuerdo.
1: 8,
6: casi todo el mundo.
1: 8, 11.
5: Mamá, ¿dónde están?
1: Pero es. No, profe, no, eso no.
5: Lo dijo
1: Darcy.
5: Yo no juro.
1: No.
3: Pues no
5: 8,
3: tiene
5: 11.
3: Comparación,
5: Darcy.
1: No, pero esto es.
6: O sea, no digo esto, las letras ni nada, pero digo
1: aquí,
6: el de lágrima floja.
1: Aquí en la
4: el
1: FM.
4: Mismo sentimiento.
1: Aquí en la FM, nosotros le rendimos tributo a quienes han dejado contribuciones y se van, justamente por lo que dice el camino de la vida, porque quienes recorrieron el camino de la vida y lo recorrieron bien y nos dejaron un legado, merecen un aplauso y una voz de gratitud cuando se van. Gracias, maestro Héctor Ochoa, 812.

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1: Ocho 13, don Juan Felipe Cadavid nos introduce el round de hoy de cierre de la Copa Mundial.
2: Pues sí, Juan, el round de hoy tiene que ver con la selección argentina. Muy temprano hablábamos con Darcy sobre el tema de los argentinos y todo lo que hemos tenido alrededor de la selección precisamente que dirige, y vamos a ver si sigue dirigiendo ese Scaloni. Y la pregunta es si el round es una selección argentina arrogante o aguerrida, con potencial en el fútbol o con ayudas arbitrales. Se fue hablando mucho en el camino sobre el tema. Por eso están David Oller Molina, editor del Canal 13 de España, miembro del Partidazo, programa de Radio Cope y Radio Marca, y Federico Cortés, periodista de deportes del Canal 26 de Argentina. Entonces, Juan, no sé, abrimos el round precisamente con ese tema. ¿Una selección arrogante o aguerrida, con potencial en el fútbol o con ayudas arbitrales? Usted me dirá, Juan, si empezamos con el colega español o el colega argentino.
3: Lo que usted disponga, Juan Felipe.
2: Muy bien, empecemos.
3: Hoy el referee.
1: Lo que usted disponga, usted es hoy el referee.
2: Bueno, debuto. Debuto. Entonces dejemos, ya que estamos hablando de Argentina, primero a Federico Cortés del Canal 26 de Argentina. Federico, bienvenido a este round aquí en la FM. Y Argentina, ¿selección arrogante o aguerrida y con potencial en el fútbol o con ayudas arbitrales?
4: Hola Juan, ¿cómo estás? A todo el equipo y también al colega español. La verdad, es una selección totalmente aguerrida, que tiene al mejor jugador del mundo y que la verdad es que en un Qatar 2022 supo desplegar un fútbol un tanto más bello, un tanto con más asociaciones, con más físico, y este Mundial fue distinto porque llegó con algunos lesionados, llegó con algunos cansancios y llegó con mucha presión en contra a nivel mundial, que me parece totalmente insólito. En Qatar 2022 estaba todo el mundo con la intención de que Messi tenga su mundial, y ahora que lo obtuvo está todo el planeta, o gran parte, no voy a decir todo porque hay parte de Sudamérica, parte de España incluso, y también de distintos países que querían que Messi tenga su segundo título, pero sin lugar a dudas no veo toda esa campaña que dicen por ahí que tuvimos ayudas arbitrales. No sé qué opinará mi colega español al respecto.
5: Hola, muy buenas a todos. Un placer estar con vosotros. Bueno, yo también opino que Argentina es una selección muy aguerrida, con mucho corazón, con mucha casta, especialista en ese otro fútbol, ¿no?, que no solo se juega con el balón durante un partido. Y sí que coincido con mi colega argentino en que le ha faltado bastante fútbol en este Mundial. Creo que desplegó bastante mejor juego en Qatar 2022. Creo que en este Mundial ha pasado muchos apuros con rivales menores. El caso del día de Cabo Verde, la prórroga, el día de Egipto in extremis con ese gol de Enzo. Luego de nuevo tuvo una prórroga. Yo creo que le ha faltado fútbol. Ha sacado partidos adelante porque evidentemente tienen al mejor jugador de la historia, que es Leo Messi. Está muy bien rodeado, tiene jugadores de mucha calidad que además juegan y corren por Leo Messi. Y con eso les ha dado, porque los cruces han sido bastante amables. Yo tenía bastantes esperanzas puestas en la selección colombiana, pero se quedó por el camino en esa eliminatoria ante Suiza. Así que creo que los cruces les han sido favorables y han ido pasando rondas porque tienen muchísima calidad, no solo tienen a Leo Messi.
2: David, ya te sonó varias veces la campana, es el tiempo que tienen para cada uno dar su opinión. A Federico, una pregunta sobre la actitud de Argentina al final, que es también lo que se ha señalado y se ha visto como mal hecho, dando la espalda, mirando hacia sus aficionados que estaban en uno de los costados del estadio. ¿Eso es arrogancia o qué estaba haciendo hoy la selección argentina?
4: Juan, si vos jugaste al fútbol en alguna oportunidad, si jugaste algún certamen, si jugaste algún torneo, sabrás que jugar y ganar la final del mundo es lo que desea todo futbolista, y perderla es lo que no desea todo futbolista. Tenés lo mejor y lo peor. Yo creo que no haberse sacado la medalla, haber pasado por el pasillo, haber saludado a los jugadores españoles antes de subir, y después haber ido con sus hinchas, que se gastaron muchísimo dinero, que se gastaron mucho viaje, que dejaron mucho para estar con la selección argentina, es un gesto de amor hacia la selección argentina y no un gesto de arrogancia españoles. O sea, no hay nada peor que perder la final del mundo. Yo creo que fue con bastante respeto lo que hizo el seleccionado argentino, y no me quiero olvidar de algo, porque mi colega español dice que ese otro fútbol que jugamos muy bien, yo creo que España se ajustó a ese otro fútbol que Argentina jugó y se dedicó a cortar constantemente a Messi cada vez que agarraba la pelota, en buenos términos igual, en buenos términos, pero se ajustó.
2: David, sobre esa actitud al final de los argentinos, ustedes como españoles, ¿cómo la tomaron?
5: Muy mal, la verdad es que nosotros sí que vemos un gesto de arrogancia, porque es verdad que los jugadores argentinos recogieron la medalla, pasaron por el pasillo, saludaron a los jugadores españoles después de algunas trifulcas después del partido, también hay que decirlo, pero es que solo faltaba que no hicieran eso. O sea, eso es obligatorio para un deportista, aunque hayas perdido la final del campeonato del mundo. Argentina viene de ganar muchos títulos, y qué menos que respetar y tener honor hacia el rival, quedándote a mirar cómo levanta el trofeo, porque si hubiera sido al revés, seguramente a ellos les hubiera gustado que España estuvieran allí aplaudiendo con deportividad, ¿eh? Es verdad que fue bronco un poco el final del partido, pero creo que eso es una señal de respeto y de deportividad, y hay veces que no se puede ganar siempre.
2: Y una última pregunta sobre en este round, Federico. Hubo una expresión de Otamendi al final sobre Rodrigo. A Rodrigo le dice: hablaste durante toda la semana, condicionaste al árbitro.
4: Me gusta que me preguntes.
2: ¿Así lo sintieron ustedes? ¿Condicionaron al árbitro desde España? ¿O hace parte del juego también de lo que se estaba jugando precisamente en la final?
4: Juan, mira, trayendo de nuevo la declaración de mi colega que dijo ese otro fútbol. Bueno, España supo jugar ese otro fútbol que se juega en Sudamérica. ¿Qué es ese otro fútbol? Básicamente, empanear un poco antes, hablar antes de los árbitros. Acá en el fútbol sudamericano, en el fútbol latinoamericano, se hace eso en Copa Libertadores, en Copa Sudamericana, en el fútbol local también se habla de, para empanear un poco, a Aymeric Laporte dijo que no le coman la tostada al juez, un juez que es de la UEFA, cuando se jugaba una selección de la UEFA contra una de Conmebol, que es un árbitro que es de la misma nacionalidad que el presidente de la UEFA, que es Alexander Seferin. O sea, como que ya desde lo vamos empezó a decirle al árbitro: che, deberían hacer las cosas de cierta manera, porque Argentina está robando. Y eso, la verdad, que para mí es empañarlo de muy mala manera. No creo que mi colega español esté de acuerdo con eso. Sí estuvo malo también de decírselo a Rodri, porque Rodri no dijo nada. El que lo dijo fue a Aymeric Laporte, pero sí, empezó a empañar el encuentro antes de jugarlo, y eso es lo que le hizo también. Esas cosas no se hacen, hablar antes no se hace, y la selección argentina nunca habló antes de los árbitros.
2: Sobre ese tema, David.
5: Sí, bueno, lo primero que tengo que decir es que España no es responsable del árbitro que asignó la FIFA para la final. También se hablaba de un australiano y de un jordano, finalmente fue el esloveno. Creo que el arbitraje durante la final fue bastante permisivo con los jugadores argentinos. Todavía no entiendo muy bien el gol anulado a Nico Williams, la falta previa que se pita. Y es verdad que desde 2022, con aquellos famosos penaltis en los que Messi convirtió y fueron pasando rondas, viene ese aura de que la FIFA quería que Messi se retirara con una Copa del Mundo, que todas las jugadas dudosas cayeran a favor de Argentina. Y es verdad que España se ajustó a ese otro fútbol al que me refería antes, porque sabía que solo con jugando al balón en el césped no le iba a dar para ganar la final. Entonces no tuvo más remedio que dominar también ese otro fútbol, el de la pérdida de tiempo, el de agarrar a Messi o interrumpirle sin amarilla.
2: Muy bien, y les va a quedar una última intervención libre para lo que quieran decir. Empiezo por Federico y termino por David. Federico.
4: No, para mí la verdad que España fue justa ganadora porque dominó el encuentro con pelota, sin pelota, no dejó jugar al seleccionado argentino, más allá de que Argentina, como les decía, no vino con un fútbol reluciente, tuvo a Messi y tuvo 10 jugadores en cancha siempre que se deslomaban y daban todo por Messi, y llegamos con eso, llegamos con la garra y llegamos con la intención de que Messi no termine su mundial de esta manera, y lo intentó todo y se vio superada al final por España. No creo que las decisiones arbitrales hayan sido determinantes. Sí me parece que la primera amarilla de Enzo Fernández y después la expulsión termina siendo algo que nos evita poder competir hasta el final, pero aún así se compitió hasta el final.
2: Muy bien. Y los últimos 30 segunditos, David Oller.
5: Sí, yo también creo que España fue justa ganadora de la final, creo que jugó mejor, creo que hizo un campeonato bastante más completo que Argentina, dejó fuera a la Portugal de Cristiano, a la Francia de Mbappé, a la Bélgica de Courtois y finalmente a la Argentina de Messi. Creo que fue mejor con el balón, mejor sin el balón, pero le doy mucho mérito a Argentina porque sin tirar al arco, sin tirar a puerta en todo el partido, fue capaz de llegar vivo al minuto 106 de la prórroga, lo cual te hace una idea de esa resiliencia, esa forma de resistir que tiene el equipo argentino, sobre todo desde la llegada de Scaloni.
2: Muy bien, muchas gracias a David Oler Molina, editor de Canal 3 en España y miembro del partidazo de Radio COPE, y también a Federico Cortés, periodista de deportes del Canal 26 de Argentina.
1: Gracias, Juan Felipe. Me dice Cristian Torres, nuestro...
6: Biblia del fútbol.
1: Biblia del fútbol, nuestro productor general, que tome nota de este dato. Solamente nos faltan 1.418 días para que empiece el próximo Mundial. 8.23.
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1: Con el profesor Fernando Quijano.
6: Oiga, esta, a usted que le gustan los motores, le tengo dos movidas que lo van a mover. ¿Qué tal ahí el juego de palabras? Mire, don Juan.
1: Honda. Perdón, un momento. El premio nacional al premio radial se acaba de conceder a Fernando
6: Quijano. El sodoku de las palabras. Oígame, don Juan. Usted sabe quién es David Alonso, ¿cierto?
1: Claro, el motociclista maravilloso.
6: De mamá colombiana, papá español, que cuando gana suena el himno nacional de Colombia. Es un colombiano declarado. Honda será el nuevo corredor para MotoGP de Honda. Él venía corriendo en Moto 2, que es digamos un cilindraje menor, y será el nuevo corredor de Honda a partir del 2027. Él va a correr con Fabio Quartararo, que es uno de los, digamos, de los grandes competidores, y va a correr en la moto, pues, del fabricante japonés, que confirmó, esta es la segunda vez que un colombiano correrá en MotoGP, y ahora sí es cierto que vamos a tener plan para todos los domingos en la mañana, que es cuando se corren estas, pues, carreras de motociclismo de alta cilindrada.
1: Buenísimo. Éxitos para David Alonso, que nos representa tan bien. Profesor Quijano, en las últimas semanas hay un escándalo porque un grupo de personas se bajaron de billete grande para encargar Ferraris en Colombia y se quedaron viendo un chispero. Había una vitrina de Ferrari en Bogotá y esa vitrina está cerrada.
6: es que, don Juan, hay una gran movida en la marca italiana de automotores que tuvo, lo que usted dice, tuvo un inconveniente con personas que utilizaban la marca para importar vehículos. Muchos, digamos, personas que quieren, que aman los carros, que su sueño es tener un Ferrari, pues le dejaron una plática a unos viejos importadores y ahí tienen un problema no resuelto. Ferrari ha anunciado que busca un nuevo importador en Colombia tras terminar su relación con el representante legal. La marca italiana, don Juan, no va a salir del país. Terminó su relación legal con los anteriores importadores y hoy busca, pues, quien venda Ferraris. Es que la fiebre de Ferraris, particularmente en ciudades como Cali, como Medellín, como Barranquilla, es, y por supuesto en Bogotá, son carros que valen más de 2,000 millones, ¿no? Y tienen, pues, digamos, sus forofos en Colombia.
1: Juan Manuel Ruiz, usted trabajó esta historia el fin de semana.
14: Sí, Juan. Esa vitrina que usted mencionaba estaba ubicada en la calle 103 con carrera 19. Y evidentemente se conocieron las noticias a partir de unas denuncias que en su mayoría por ahora permanecen en el anonimato, en el sentido de que algunas personas habrían aportado hasta el 25% del costo de algunos de estos vehículos Ferrari, incluso tasados en cerca de $400,000. Ese sería el costo de algunos de los vehículos, y si se les introducen algunos tipos de modificaciones, podrían llegar a los $2,000 millones. Se conoció posteriormente el comunicado explicatorio al que hacía alusión Fernando desde el exterior, y ahora lo que les están diciendo algunas de las personas es que busquen abogados para tratar de resolver rápidamente lo que está pasando hasta ahora. ¿Quién les va a devolver el aporte que ya habían dado para obtener su Ferrari dentro de unos meses?
1: 829. Le pregunté a otra biblia del automovilismo, que es José Klopatowski, el querido y popular Klopa. Uh-huh. Klopa en este momento está viajando hacia Chile, pero yo tomo lo que me dice Klopa con todo el respeto, y él es una biblia en el automovilismo y me va a permitir leerles un mensaje que recibo de Klopa. Entre otras, mi ingreso al periodismo en el diario El Tiempo, yo no empecé escribiendo ni de política ni de economía, fue al lado de Klopa en la revista Motor. Me dice, claro, Klopa.
6: Años
1: A, en la década de los 90, profe. En la década de los 90, mi primer trabajo en El Tiempo, revista Motor.
15: Si alguien sabe de carros, es usted, don Juan.
1: Sí, pero sí, la porque verdad, sí. Al lado de grandes como Klopa, hemos dedicado muchos años de la vida a estudiar este tema. Me dice Klopa, un Ferrari primario vale de $300,000 para arriba antes de impuestos. Es una marca premium que pide lo que se le antoja por sus carros. A eso se agregan los pedidos especiales, es decir, customizarlo, la tapicería, el color, las dimensiones de la silla. Con eso fácilmente llegan a $2,000 millones, largos, teniendo en cuenta que un 40% son impuestos. De ahí para arriba, dependiendo del modelo y la exclusividad. Por consiguiente, el parroquiano que se quiere estrenar en la marca tiene que pagar más y tiene un peaje, porque la fábrica le da prioridades de entrega a clientes reconocidos y a coleccionistas. La estafa, si la hay y no responden, no es de Ferrari como tal.
6: Exacto.
1: La estafa es de la agencia y sus representantes acá, ante quienes deberán entablar las demandas pertinentes. Con una anotación, si esa agencia le había pasado algo de la plata del anticipo a Ferrari Italia, lo cual aún no se sabe, ahí sí la marca tendría que responder por el anticipo. Pero si la agencia no le pasó el anticipo a Ferrari, tienen que perseguir a quien tenía esta representación. Volveremos con el tema de Ferrari y lo que podría ser una estafa,
15: si tiene,
1: y si gente
15: tiene
1: viendo
15: para el Ferrari,
1: un chispero.
15: Tiene para el abogado, ¿no?
1: Claro, o sea, no, por supuesto.
15: Para
6: el abogado de extinción de dominio después.
15: Sí,
1: además. Y para el abogado de extinción de dominio, sí. Pero
6: no me judicialice la noticia.
15: ¿Cuánto
6: económica?
15: ¿Cuánto vale un Ferrari? A ver, ¿cuánto?
6: $2,000 millones para de arranque.
15: ¿Y quiénes son? ¿Quiénes lo compran?
1: Repite. Vea, Ferrari, no, hace unos, Ferrari hace repítale unos 13,700 carros al año. Ferrari hace unos 13,700 carros al año, de todos los modelos, que son como unos 8 en total. Por eso no hay disponibilidad en vitrina, porque está todo prevendido. Y dice Clopa un estimativo. En Colombia hay más de 70 Ferraris y podrían llegar hasta 90. Hasta 90.
15: Pero ¿cuánto?
1: Pero hay una pasión por los supercarros. Ya en Colombia, me dice Clopa, llegaron McLaren, Lamborghinis, y dice que podría haber Bugattis, Bentleys y varios Rolls Royce.
15: Pero no me ha dicho cuánto vale.
6: 2000, arranque con 2.000 millones.
1: ¿Cuánto vale? 2.000 millones.
6: Pero el primario es...
1: Con customización.

0: país tan muchos. Pobre como este.
1: De hecho, no hubo un McLaren que se accidentó aquí.
2: Claro, en un McLaren pena. Que se accidentó.
0: Me daría pena en una, andar en un
2: en
0: carro
2: una rodada,
0: de esos.
2: Un McLaren que creo
3: me embolataron los resultados de los bancos.
2: Del doctor, del doctor Bojanini. Ya volvemos con los resultados de los bancos, con más indicadores de Fernando Quijano después de los 60 segundos FM.
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0: En entrevista con la FM, el representante a la Cámara, Daniel Briceño, advirtió que el pacto histórico tendría una mayoría favorable en la comisión de acusación, lo que, según dijo, podría influir en el trámite de las investigaciones contra el presidente saliente Gustavo Petro. Aseguró que hará seguimiento al trabajo de esa célula legislativa y buscará dar a conocer sus decisiones. El exgobernador del Magdalena, Carlos Caicedo, respondió a las denuncias por presunto abuso sexual contra una niña de 8 años. Afirmó que no conoce el contenido de las acusaciones y aseguró que ninguna autoridad lo ha notificado sobre ese caso. La cultura colombiana está de luto. Falleció a los 91 años de edad el compositor antioqueño Héctor Ochoa Cárdenas, autor del Camino de la Vida, una de las canciones más emblemáticas en Colombia. Irán intensificó sus ataques contra intereses de Estados Unidos en Oriente Medio y advirtió que la confrontación entra en una guerra total. Mientras tanto, los rebeldes hutíes de Yemen amenazaron con bloquear la navegación hacia los puertos sauditas en el Mar Rojo, lo que aumenta el riesgo de una expansión del conflicto y de nuevas afectaciones al comercio marítimo internacional.
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0: 8:41, saludamos con una felicitación al senador Honorio Enríquez, senador magdalenense, con larga trayectoria en el Congreso de la República. Ya había ocupado presidencia de comisión, vicepresidencia primera, vicepresidencia segunda, y ayer resultó elegido nuevo presidente del Senado. Felicitaciones, senador Enríquez.
1: Don Juan, un saludo especial. Gracias por las felicitaciones, por el espacio que me brinda y volver a dialogar con usted, que usted es una persona muy gentil, muy cara a mis afectos.
0: Muchas gracias, señor presidente del Senado. Bueno, doctor Honorio, ¿cómo va a transcurrir su presidencia del Senado? ¿Cómo se van a manejar las relaciones con el gobierno y con la oposición?
1: Don Juan, mire, total garantía. Usted sabe de mí, lo que me caracteriza a mí es un talante democrático, constructivo, tanto para los partidos que se declaren en oposición como independientes como de gobierno. Y obviamente quiero también enviarle un mensaje al gobierno entrante del presidente Abelardo de las Preyas, que puede tener absoluta tranquilidad que este Congreso actuará en el marco de la independencia de poderes, pero también en el marco de la colaboración armónica entre las entidades, y no seremos un obstáculo en los propósitos superiores de su plan de gobierno, que sean siempre fuente de beneficio para todos los colombianos, doctor Juan.
0: 8:43, nos decían más temprano que esta fue una elección en la que no me dio de ninguna parte ni ofrecimientos de puestos, ni de cargos, ni de un lado, ni del otro, que fue, como se dice, a voto limpio.
1: Así es, a voto limpio, don Juan. Usted sabe cuáles son los valores y principios de nuestro partido. Nosotros no, ese tema de la transacción no es lo que nos caracteriza. Nosotros inicialmente lo que dijimos es la costumbre en el Congreso de la República es que la bancada mayoritaria del gobierno debe presidir. No se pudo lograr en el marco del consenso y lo que propusimos es vámonos a voto limpio en la plenaria, y fue lo que pasó el día de ayer, aunque yo creo que eso pudo haberse manejado de una manera distinta si usted me lo pregunta. Pero bueno, eso fue lo que sucedió y eso es lo que aconteció y es en la realidad en la que hoy nos encontramos.
2: Doctor Juan Manuel Ruiz.
3: Gracias, Juan. Doctor Enríquez, para el ciudadano del común que no entiende el tamaño, la dimensión de este tipo de movidas políticas, ¿qué significa hablar de garantías desde la presidencia del Senado para el Centro Democrático de cara a las movidas o a los intereses del pacto histórico que votó por el Centro Democrático?
1: No, garantías es que hay que respetar irrestrictamente lo que es la Constitución Política y la Ley Quinta. El uso de la palabra, los espacios, los debates, la programación de los proyectos de ley, su discusión. Y yo sueño y anhelo que en medio de las diferencias que nos asisten tanto a ellos como a nosotros y entre todas las demás bancadas, podamos sentarnos, y yo los voy a invitar a ellos en estos días a eso, a que construyamos colectivamente soluciones, porque mientras en el Congreso muchas veces los debates son de agravios, de insultos, de epítetos, los colombianos en la calle tienen inmensas necesidades, inmensos problemas, y nosotros debemos buscar soluciones y contribuir a las soluciones de ellos. Colombia, el Congreso de la República tiene una oportunidad histórica de enviar un mensaje distinto a la patria, donde podemos demostrar que es posible debatir con firmeza sin caer en la descalificación, pero defendiendo las convicciones sin pretender eliminar al contradictor. Hay que ejercer una política con carácter y firmeza, pero con serenidad, con nobleza y con humildad.
4: Senador Honorio, para los que se levantaron hoy rasgándose las vestiduras, estoy viendo aquí bastantes, de que ustedes ganaron con los votos del pacto histórico, que esto ahora es el petrouribismo, que, bueno, todo lo que están diciendo y que ahora es el colmo, que de ahora en adelante entonces van a trabajar como dos bancadas y que ahora el Centro Democrático le va a servir al uribismo. ¿Cuál es el mensaje del Centro Democrático frente a esto? Porque sí, es cierto que se ganó con los votos del pacto histórico.
1: Darcy, mira, en el año 2022 yo fui elegido segundo vicepresidente del Senado. 94 votos, muchos de ellos integrantes del pacto histórico. En ese momento contaban con una bancada de 20 senadores y liderada por la coalición mayoritaria de gobierno. ¿Quiere decir ello, pregunto, como reflexión, de que teníamos un acuerdo, una alianza? No, en medio de las diferencias, el doctor Juan sabe cómo se maneja el tema del Congreso. Se presentan unos nombres y ayer, miren, se votó por el segundo vicepresidente del Pacto Histórico y lo postularon las distintas bancadas. Eso no quiere decir que uno va a anteponer sus principios, sus valores, lo que es la doctrina, el eje fundamental de un partido. No, en medio de las diferencias uno organiza lo que es la parte, si se me permite la expresión, administrativa o legislativa de las corporaciones, pero cada uno tiene sus fundamentos filosóficos, ideológicos, y no quiere decir que uno va a renunciar a ello, ¿no? Yo sueño, insisto, con el anhelo de que demos pasos en un sentido que sea de madurez política, de liderazgos con capacidad para construir acuerdos de mayoría en medio de las diferencias. Eso es lo que yo sueño y anhelo, y creo que ahí se están dando pasos importantes. Yo pongo de ejemplo lo siguiente: la ley de la reducción de la jornada laboral, autoría de Álvaro Uribe Vélez. Yo fui coautor y ponente, me tocó defenderla, llevó a la Comisión Séptima. Entonces, no, esa ley es de Uribe, el Centro Democrático, entonces, ya es mala. No es mala. Y arrancamos en un proceso de diálogo, y al final la aprobamos todos los integrantes de la Comisión Séptima. Pasó a la plenaria del Senado y todos la votaron y es ley de la República. Pongo ese ejemplo. ¿Por qué no ponernos de acuerdo en medio de las diferencias para construir soluciones a las inmensas necesidades de la nación colombiana? Eso es lo que reclama el pueblo colombiano. A los colombianos no le importa si Honorio miró mal al otro, si le contestó, si le gritó. No, a los colombianos lo que buscan del Congreso de la República es, señores, legislen, trabajen y brinden soluciones a los problemas reales que vive la nación colombiana. Eso es lo que quieren los colombianos, para eso debemos trabajar, y en eso yo me voy a empeñar a fondo, garantizando los derechos de todos los sectores de oposición, independientes o de gobierno.
0: 8:49. Yo ayer estaba conectado con nuestros compañeros Daniel Jerez y Aldair Rodríguez, con la plenaria del Senado, con la plenaria de la Cámara, y estaba viendo las imágenes que estaban transmitiendo, y en un momento vi que se le acercó, después de la votación, el senador Alfredo de Luque. Le dio la mano, usted le dio la mano. ¿Qué le dijo Alfredo de Luque en ese momento? ¿Cómo fue esa conversación con Alfredo de Luque, señor presidente del Senado?
1: Hombre, me felicitó. Me dijo que había que pasar las páginas, que había que trabajar por Colombia. Yo ahí me identifico con él. Voy a ser infidente, yo le dije, este momento se pudo haber evitado, pero bueno, ya sucedió, y cuenten también con todo mi apoyo. Nos sentamos en estos días, Alfredo, y vamos aquí a legislar. Presenten las propuestas, las iniciativas suyas, de su partido, que usted me conoce y sabe que yo soy garante, y quedamos en eso. Yo resalto su gesto de gallardía. Lo recibí y fue retribuido como tiene que ser. Así es que se debe hacer la política, doctor Juan. Aquí se gana y se pierde en democracia, pero no deben existir ni odios ni divisiones, sino que pasar páginas y seguimos ya en la construcción de acuerdos. Yo así se los propuse en la mesa de compromisarios. El que gane, nos damos la mano y seguimos trabajando a futuro. Y así aconteció y así tiene que acontecer, don Juan.
0: 8:50, Daniel Jerez, nuestro editor político, y aquí hay un tema que es bien importante, y es ese momento que nos está contando el senador, presidente del Senado, Honorio Enríquez. Daniel Jerez, editor político de la FM.
3: Y en parte responde, don Juan, con lo que acaba de decir de este encuentro que tuvo con el senador Alfredo de Luque, pero le quiero preguntar, evidentemente, doctor Honorio Enríquez, ¿cómo queda la coalición de gobierno en el Congreso, en el Senado de la República? Porque para nadie es un secreto que el presidente electo, Abelardo de la Espriella, tenía un apoyo específico al doctor de Luque, lo había informado el propio ministro del Interior designado, Rodrigo Lara. Pero ¿cómo queda la coalición luego de que hay otros congresistas que no apoyaron evidentemente su aspiración y que sí hubo como un respaldo no solamente del Centro Democrático hacia usted, sino también de la oposición, que es el Pacto Histórico?
1: Hombre, el gobierno es el que tiene que mirar cómo replantea y reorganiza la recomposición política de las mayorías. Yo lo que le puedo responder es por el Partido Centro Democrático. Nosotros somos coherentes y disciplinados. Nosotros nos declaramos como partido o bancada de gobierno. Y en ese comunicado, ustedes lo recordarán, dijimos que vamos a apoyar las iniciativas del gobierno, todas aquellas que contribuyan al bienestar de los colombianos, y en eso vamos a actuar con coherencia y con responsabilidad.
0: 8:52, aquí está el talante, la voz, el estilo, las convicciones del nuevo presidente del Senado, Honorio Enríquez Darcy.
4: Una última pregunta, porque es que lo primero que le va a tocar a usted lidiar ahorita es el tema del Contralor, el concurso del Contralor, que está además presupuestado para el 12 de agosto. ¿Usted va a seguir adelante con un concurso que ya, digamos, venía moviéndose y avanzando desde este gobierno, desde la anterior administración?
1: Darcy, si se ha hecho bien, tiene que continuar. Yo no tengo ningún inconveniente. Que yo sepa, se ha hecho con total apego a la ley, a la constitución política, y lo que me corresponde es continuar lo que ya venía. Yo en eso hoy me voy a enterar de cómo están todos los temas. En ese en particular no tengo objeción alguna, que lo que venía continúe.
4: Bueno.
0: Senador Honorio Enríquez, presidente del Senado de Colombia, Dios lo acompañe en este difícil momento, Dios lo acompañe conduciendo el Senado de la República en estos tiempos. A usted le va a corresponder, además, imponer la banda presidencial al presidente Abelardo de la Espriella. Estaremos permanentemente en contacto con usted y le agradecemos mucho esta entrevista en la FM.
1: Don Juan, un saludo especial para su equipo de trabajo y a la audiencia. Infinitas bendiciones.
0: 8:53 es la voz del nuevo presidente del Senado de Colombia. Resaltaría a Daniel Jerez algo que ha dicho Honorio Enríquez. Se le acercó Alfredo de Luque, le dio la mano y le dijo: hay que pasar la página y vamos para adelante. Creo que ese es tanto el tono de Alfredo de Luque y quienes lo acompañaron, como el tono de Honorio Enríquez y quienes lo acompañaron en su importante triunfo de ayer.
5: Y dice además, Juan, que la coalición en el Congreso de la República en favor de Abelardo de la Espriella sigue intacta, que seguirán respaldando las iniciativas del gobierno que se posesiona el próximo 7 de agosto, pero que evidentemente será esa administración la que tenga que recomponer las mayorías de aquí en adelante.
0: Son las 8:54, se nos acabó el Mundial, pero tenemos hoy importantes estrenos en el canal RCN, Juli Habib.
4: Hoy.
0: El canal RCN, se llegó la fecha. Vamos a hablar, después de los secretos de Darcy Quinn, de los estrenos, Juli. Vamos a hablar de
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0: Y Pa' Seguirte Queriendo, la continuación de Pa' Quererte, que ha estado estas últimas semanas al aire. Y el reality más querido en las cocinas, en los hogares, en las familias colombianas, MasterChef Celebrity. Los secretos de Darcy Quinn.
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0: Doña Darcy Quinn, los secretos en esta mañana tan cargada de noticias, nuestro diario El Empalme, todo lo que pasa con los nombramientos, con el nuevo gobierno. Y pues yo simplemente vuelvo a decir, oigan a Darcy Quinn, ella fue la primera que dijo que Honorio Enríquez iba a ser el presidente
4: pues
0: del
4: se
0: Senado
4: iban a
0: de la República.
4: Y que iba a ganar con los votos del pacto histórico.
0: Tal
4: pero
0: cual.
4: Bueno, pues me llovieron rayos, centellas y de todo, pero no importa. Aquí
0: y pasó
4: seguimos.
0: Lo que dijo Darcy Quinn.
4: Acá seguimos. Bueno.
0: Bueno, ministra de Salud.
4: Sí, ya lo decíamos, pues las que suenan, pero a propósito de eso, don Juan, la multinacional Keralty, que ha sufrido muchos ataques. Ellos son los de Sanitas, ¿no?
0: Sí.
4: Que han sufrido muchos ataques en este gobierno, ha sacado un duro comunicado. Pues uno de esos de los más o menos a rey muerto, rey puesto. Dice Keralty: en los últimos días de su mandato, el presidente saliente de Colombia ha vuelto a lanzar acusaciones gravísimas e infundadas contra Keralty y sus colaboradores, llegando a calificarnos de genocidas. estas palabras no solo son falsas, son profundamente injustas con miles de profesionales de la salud que han dedicado su vida a cuidar a los colombianos. Frente a esta nueva agresión, reafirmamos nuestra confianza absoluta en la justicia, en la verdad, en el trabajo digno y honesto de nuestro equipo. Durante 4 años hemos enfrentado un gobierno que eligió el odio, el resentimiento y la división como método de acción política. Un gobierno que mintió y calumnió, que utilizó falsedades para justificar intervenciones arbitrarias. ¡Wow! Fuerte, ¿no? Que persiguió a quienes defendíamos el modelo de salud vigente y que en no pocas ocasiones cruzó líneas legales e institucionales que luego la justicia obligó a rectificar. Nada de eso es opinión. Las decisiones de la Corte Constitucional y el Consejo de Estado han ido desmontando una a una las medidas ilegales adoptadas contra Keralty y EPS Sanitas. Está bravo el presidente de Keralty en Colombia. Por eso, lejos de sentirnos abatidos por las últimas palabras del presidente saliente, las entendemos como lo que son. El grito final de un proyecto que no logró derrotar la institucionalidad ni quebrar la columna vertebral de quienes defendimos con serenidad y coraje un sistema de salud que ha protegido a millones de colombianos. Sin quererlo, sus ataques reiterados nos reconocen como el bastión que nunca pudieron doblar, arrodillar ni cooptar. A nuestros colaboradores en Colombia y en todos los países donde Keralty está presente, queremos decirles con orgullo: resistimos con honor, con firmeza, con valentía. Bueno, estos son solamente algunos de los pedazos que elegí de una larga carta de los señores de Keralty, que bueno, que esta vez sí ya se, como se dice, se abrieron frente a todo lo que sienten del actual gobierno. Y es verdad, fueron intervenidos, luego hubo fallos donde decían que tenían que devolver y echar para atrás esa intervención, no hicieron caso. Bueno, ahí tienen ustedes, y obviamente este grupo Keralty está confiado en que van a seguir en Colombia y en que seguramente la próxima ministra y este gobierno les van a dar garantías.
0: 8:58, entre paréntesis, me llegan aquí unas notas, vamos a validarlas antes de pasar el caso al aire, de un caso en el que Keralty aceptó a alguien en su plan de medicina prepagada que se trasladó de otra entidad, y luego cuando esa persona necesitó el servicio, le negaron la afiliación. Es un caso puntual, ya lo vamos a estudiar en nuestra unidad investigativa, sí, y ver si cómo es el caso. Es un caso así, que aceptaron el traslado y luego no reconocen los servicios. Bueno, Darcy, ¿hubo o no desaire de la cúpula militar en el desfile? ¿Sí, pues, hubo desaire o no hubo desaire? ¿Era pues habitual que se retiraran o no?
4: Pues a mí me llama la atención. Yo hablé con varios generales que me dijeron, era un discurso político, nosotros no íbamos a estar. Y así lo explicaron. Más o menos que el presidente Petro les dio la oportunidad de retirarse si no querían estar en medio de un discurso que iba a ser bastante político, y ellos obviamente tomaron la salida. Pero el tema es que, ¿acaso no todos los 20 de julio todos los discursos no han sido políticos? ¿Acaso los discursos del presidente Gustavo Petro no han sido políticos todos los 20 de julio? Y este 20 de julio preciso, el último, ellos se retiran. Todos tratando de decir que no, pero aquí hay muchas cosas. Es decir, ellos, por más de que digan no, es que era un discurso político, todos los discursos del presidente todos los 20 de julio han sido políticos. Es más, en el primer 20 de julio creo que lo tuvieron que esperar como 3 o 4 horas que el presidente se apareció. Y ahí se quedaron todos los de la cúpula y ahí lo esperaron. Ahora, en esto tampoco estuvo el ministro de la Defensa, Pedro Sánchez, que a mí sí me llama mucho la atención que una cirugía programada no la hubiese podido posponer ya hasta después del 7 de agosto que se va. No, justo tuvo que hacerse esta cirugía, que finalmente no sé qué es, pero que la tuvo que hacer ahorita, justo en este momento y en el 20 de julio. Yo no sé, pero yo creo que...
8: De golpe, Darcy, hay que verificar cuáles son los contratos que se están firmando en este momento en el Ministerio de Defensa y explicar si algo tiene que ver esa salida, esa operación de urgencia frente a todas esas firmas de contratos allá por responsabilidad.
4: Y los generales, hablé por lo menos con 3 que me dijeron que no, que fue, era una cosa programada, que el presidente, que no podían estar en un discurso político, pero a ver, todos los discursos son políticos.
0: Me escribe aquí una persona que conoce mucho el estamento militar y me dice que la verdadera molestia reciente es porque ante la licencia del ministro de Defensa no designaran a ninguno de los comandantes encargados del ministerio.
4: No, una viceministra, una señora Belbel.
0: El ministro de Defensa, y encargan al comandante de las fuerzas militares. Así lo han hecho muchos de los comandantes de fuerza cuando se va el ministro, y dicen que muchos sintieron que era una ofensa, sin que, aquí me están poniendo, sin que esto sea un ataque contra la viceministra Verbel, porque es una persona con muy escaso reconocimiento y con una carrera muy corta encargada del Ministerio de Defensa, que eso sí les ha causado una gran molestia.
4: Ahora, lo de contratos, por lo menos sé que el de los drones, el escudo antidrones, no lo van a firmar supuestamente durante esta administración. Eso me lo dijo el ministro, pero bueno, aquí uno no sabe qué pueda pasar.
0: Eso es como era en el Mundial, hasta que piten.
4: No volvamos con el Mundial.
0: Y en unos casos dieron como 15 minutos de alargue.
4: No volvamos con el Mundial. Eso, porque ya va a decir usted que no le pitaban ninguna falta.
0: Juan, que por favor no toríen más a Darcy Quinn. Díganle a Juan Lozano que no toríen más a Darcy Quinn, que no le dé más pica con lo de Argentina. Juan, por favor, no más. Más bien que le pregunte por los niños que estaban llorando ayer en el Capitolio.
4: El Capitolio estaba a reventar ayer. Mire, normalmente se permite la entrada de 4 invitados en las otras posesiones o instalaciones del Congreso. Esta vez cada congresista llegó por lo menos con 10. Y es verdad, porque yo vi muchas fotos y todo el mundo eso llevaban, la abuela, el papá, la mamá, el marido, los hijos. ¡Los hijos! Alguien me dijo que contó por lo menos 20 coches de bebés que ingresaron al Capitolio, y obviamente la jornada larga, el calor, los niños empezaron a llorar. O sea, me dicen que realmente el tema ayer fue caótico en todos los sentidos, ¿no? Es decir, no, pues, la votación se demoró mucho. ¿Usted puede creer que cómo dejan un niño hasta la medianoche? ¿A qué hora terminaron? ¿11:30?
0: Y con el frío que hacen en el Capitolio. Y de pronto, si están más grandecitos, a que celebre con el papá y con la mamá, pero ya el bebecito no es tan fácil. Pero bueno, cada uno es dueño. Hubo fue la polémica de si los niños del ICBF tenían o no permiso de sus padres, si esos niños que salieron de la Casa de Nariño por el patio Núñez hasta el Capitolio estaban debidamente autorizados por sus padres.
4: ¿Cuáles padres? Si están en el ICBF.
0: Depende de la modalidad, porque hay niños que pueden estar en los hogares día que tienen padre y madre. No se sabe si son niños dados en adopción o si son niños que están en programas diarios.
4: O sea, los niños, qué pena con todos, pero los niños no deben estar en el Capitolio.
0: Ah, esa es la discusión.
4: Ese no es un lugar para niños.
0: La discusión que plantearon justamente es si todos los niños... Si todos los niños que salieron incluso de la mano del presidente Gustavo Petro, de la mano de los congresistas, estaban autorizados. Y si no eran niños que estaban autorizados por los padres, si el ICBF podía autorizar que niños que están en sus programas de protección fueran ayer en ese proceso.
4: Mal.
0: Además, porque está la imagen de los niños. Otra pregunta pendiente.
4: Sí. O sea, hay espacios y hay visitas de los niños guiadas, que me parece bueno para mostrarles, si un día sesionan los niños, en el Día del Niño, etcétera. Pero ayer no era un espacio, y la gente que estuvo ahí me dice que estaba bastante caótico el tema, ¿no? O
0: sea, niña paz, doña Darcy.
4: Movimientos en Ecopetrol. Supuestamente renunció el director de seguridad de CENIC, una de las filiales de Ecopetrol, el general Hugo Casas. Me dicen que tiene cercanía con el general Salamanca y que supuestamente renunció con una buena indemnización. Y lo otro que me cuentan es que Analtrasec y otros sindicatos de protección y de seguridad están protestando hoy por la posibilidad de incorporar miles de nuevos escoltas cercanos al gobierno Petro y dejar a los antiguos sin trabajo. Pues hay muchas contrataciones por parte del gobierno nacional, pero yo les digo, tranquilos, ya llega otro gobierno y muchas de esas cosas se examinarán y se echarán para atrás, como supongo que va a pasar.
0: Doña Darcy Quinn.
4: Como el esquema de don, ¿cómo se llama?
0: Beto Coral.
4: Beto Coral.
0: Beto Coral.
4: Un esquema de seguridad y carros blindados y todo eso. Todo eso me imagino que se entrará a examinar en un gobierno que, entre otras cosas, también ha dicho que va a examinar si sigue o no sigue la Unidad Nacional de Protección.
0: 60 segundos, FM. Y luego, el cierre del tema del Mundial, lo que pasó en términos artísticos, la nueva programación del canal RCN, las nuevas movidas políticas con el nuevo Congreso, las decisiones judiciales, aquí en la FM.
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4: Saliente de Gustavo Petro radicó en el Congreso su cuarta reforma tributaria. El proyecto busca recaudar 21,9 billones de pesos desde 2027 con cambios en el IVA, impuestos a combustibles, entre otros. Las fuertes lluvias de las últimas horas dejan nuevas emergencias en el país. En Boyacá, dos hombres murieron tras ser arrastrados por crecientes súbitas en Santa María. Y en el Meta, la caída del puente La Amistad dejó incomunicados a 17 mil habitantes del sur del departamento, mientras las autoridades atienden nuevas inundaciones. Fracasó la segunda mesa de concertación para la delimitación del páramo de Santurbán. Las diferencias entre los participantes obligaron a la intervención de la Procuraduría, que pidió suspender el encuentro ante la falta de acuerdos. Estados Unidos anunciará en los próximos días nuevos aranceles para cerca de 60 países. La medida reemplazará los gravámenes temporales del 10% y se conoce mientras avanzan las investigaciones por presuntas prácticas comerciales desleales, incluido el trabajo forzoso.
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0: semana, 12 minutos. Sara Fajardo. El gobierno Petro se va dejando radicada una reforma tributaria.
1: Sí, Juan, pues mire, el gobierno de Gustavo Petro radicó el 20 de julio ante la Cámara de Representantes un nuevo intento de reforma tributaria. Este proyecto fue firmado por el ministro de Hacienda, Germán Ávila, y radicado con el respaldo, por supuesto, de congresistas del Pacto Histórico. De acuerdo con las cifras del Ministerio de Hacienda, la reforma generaría 21,9 billones adicionales en el 2027. El articulado se divide en cuatro títulos. Juan, mire, el primero busca reducir el gasto tributario mediante ajustes al IVA, un nuevo gravamen a los combustibles fósiles y a los vehículos híbridos. La extensión del IVA del 19%, recordemos, a los juegos de suerte y azar operados por internet, y la eliminación de preferencias de renta para hoteles, parques temáticos, parques de ecoturismo, muelles, entre otros.
0: Esto es inédito, profesor Quijano, un gobierno en los últimos 15 días dejando radicada una reforma tributaria.
2: Es que porque es importante la presidencia del Congreso que se dio ayer, don Juan, el gobierno saliente deja una reforma tributaria para el gobierno entrante, eso nunca había sucedido, y con un presidente del Senado afín al partido del presidente saliente, es que los colombianos amanecemos con una reforma tributaria que, ojo, va a gravar a los carros híbridos, o sea que estos carros seguramente alguien paga el almuerzo y van a ser los tenedores de carros híbridos o quienes pensaban cambiar de carro. La pregunta es al ministro de Hacienda, ¿qué va a pasar con esta reforma tributaria? Automáticamente va a ser radicada, pero todavía no hay comisiones económicas, o sea, todavía no hay nombres claros de quiénes van a estar por donde ordinariamente entran las reformas tributarias, que es la Comisión Cuarta de la Cámara de Representantes. No sabemos quién la van a conformar. ¿Qué dirá el ministro de Hacienda, Miguel Gómez? ¿Qué dirá el vicepresidente de Colombia, José Manuel Restrepo? A ellos les pusieron una reforma tributaria y no saben cómo la van a manejar.
0: 9:14. El diario de la transición, algo absolutamente inédito.
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0: Las despedidas siempre son difíciles. Y las despedidas que se asocian con legados, con memoria, con balance, son muy difíciles de administrar. Hemos visto todo tipo de despedidas en las empresas privadas, en los gobiernos, y tan importante es entrar bien como despedirse bien. Nos llamó poderosamente la atención por la profundidad del texto y la profundidad de los mensajes, la despedida de quien fuera por los últimos años la cabeza de la muy importante empresa aseguradora Allianz, una de las gigantes internacionales en el campo de los seguros. Después de una tarea de muchos años, muy brillante y con muchos logros, se va David Colmenares. Y David Colmenares, a quienes nos habíamos acostumbrado a ver como un gran ejecutivo del mundo de los seguros, y lo veíamos en Fasecolda y lo veíamos al frente de Allianz, escribe un poderosísimo y bellísimo texto que se llama Dejar la mesa servida.
2: Sabe, don Juan, que cuando un gran ejecutivo se va de una empresa, por lo general trata de hacer énfasis en el legado. yo hice, yo puse, como quien dice, dejarle el listón demasiado alto a quien lo viene a suceder, lo que le llaman llenar esos zapatos. Pero la versión del doctor Colmenares es distinta. Es como un, mire, está como su nombre lo indica en el titular que le pone esta columna, que está haciendo todo un éxito entre grupos de WhatsApp, la mesa servida. Dejar que todo fluya y dejar, digamos, la mesa servida para que el otro arranque y empiece su trabajo individualmente.
0: La vi inicialmente en nuestros compañeros de Cambio y la he visto y me la han reenviado muchas veces. Me da gusto saludar a David Colmenares en uno de esos grupos de WhatsApp en los que uno comparte con personas que siempre hacen aportes a Colombia. Llegó la columna otra vez, llegó el texto otra vez. David Colmenares, CEO de Allianz, que está diciendo adiós y lo dice de manera muy elegante. ¿Qué quiere decir eso de dejar la mesa servida cuando alguien se retira de una posición tan importante? David, gracias por estar con nosotros.
6: Muy buenos días a todos ustedes. Me saca una sonrisa que haya tenido tanto vuelo en la columna. La verdad, cuando pensé en escribir mi última columna mientras seguía siendo CEO, aunque me di cuenta después por el calendario que no lo es, pensé en eso, en algún balance, pero si uno hace un balance puede llegar a ser algo grandilocuente. Si se da palo, también puede ser otra forma de vanidad. Entonces elegí decir, yo soy pasajero como líder, yo simplemente no tengo legado. Lo que existe sobre lo que yo he hecho es una consecuencia por haber hecho, por haber deshecho, por haber creído, por no haber creído, por haber oído o no haberlo hecho. Y simplemente lo que hago es dejar la mesa puesta, que el que llega decida qué sillas deben ser, quién debe estar sentado ahí, y la vida sigue. Al final del día, el trabajo es solo un trabajo, no es la vida.
0: Doctor Colmenares, dejar la mesa puesta, dejar la mesa puesta, tiene también un ejercicio de mirada hacia atrás sin vanidades.
6: Exacto, es que precisamente a mí siempre es común que le hagan a uno la pregunta de cuál cree que es su legado. La verdad, a mí cuando me hacen esa pregunta me asusta, porque si uno empieza a pensar como líder en que tiene que dejar un legado, deja de tomar las decisiones correctas, deja de tomar las decisiones objetivas para el negocio o inclusive para el país. En estos momentos que estamos hablando de transición presidencial, uno deja de pensar en las cosas que deben ser y empieza a pensar en cuadros pintados en la pared. Y yo creo que uno como líder se debe a sus más íntimas convicciones de yo soy pasajero, aquí me trajeron a hacer es un trabajo, voy a hacerlo de la mejor manera y ya está.
2: Doctor David, usted estuvo en Allianz Colombia desde el 2017 hasta el 2023 y obviamente da un paso al lado, ya hay unas nuevas, digamos, altas gerencias. ¿Este no es un mensaje también para que en algún momento todos los ejecutivos, la alta gerencia, las empresas, tienen que dar un paso a un lado y tener una actitud más de vender hitos inlogrables, zapatos llenos y todo este cuento, a que simplemente somos pasajeros y en poco tiempo habremos pasado al olvido?
6: Totalmente de acuerdo. No hay nada más triste que abrir el LinkedIn, hablando solo de ejecutivos, y ver ex CEO, expresidente, personas que se describen como lo que fueron. Y al final del día, el puesto es un puesto, uno va a dejar de tenerlo. El día que lo nombran, eso es finito. Uno no está ahí para siempre y tiene que saber que va a llegar el día que se tiene que ir, y que el día que se tiene que ir, como dice mi mamá, uno se tiene que ir mejor de lo que llegó. Y eso es lo que hay que hacer. Y uno tiene que pensar eso, y las empresas van a seguir. Gracias a Dios las empresas siguen, no dependen del líder. Y lo que a uno erradamente oyó toda la vida es que todos somos reemplazables. Evidentemente los cargos son reemplazables. Lo que nos hace diferente es que somos seres humanos y los seres humanos somos irrepetibles.
0: Eso frente a los demás, pero también frente a uno. En un punto de la columna usted dice no se puede perder de vista que eso es un trabajo, pero no es la vida.
6: Exactamente. Yo creo que hay una falacia en el management que habla de el balance vida-trabajo. Todos lo hemos oído, pero la realidad es que solo hay una cosa que es la vida. La vida tiene áreas de vida. Está el trabajo, está la familia, están los amores, están los amigos, están mil cosas. Pero la realidad, el trabajo es parte de una vida. Y erradamente, tal vez, digamos, culturalmente, volvemos el trabajo una prolongación exacta de lo que es la vida. Y al final del día, el trabajo es una parte de la vida, pero no es la vida. Uno tiene que aprender a trabajar para vivir y no vivir para trabajar.
0: Le agradecemos mucho a David Colmenares que haya estado con nosotros. Le recomendamos este texto. Yo voy a hacer una cosa abusiva frente al propio autor del texto. Voy a leerles un pedacito. Durante mucho tiempo creí que terminar bien una etapa significaba dejarlo todo resuelto. Ya no lo creo. Nadie deja todo resuelto. Terminar bien no es dejar todo resuelto, es dejar todo claro. Lo que funciona, lo que no, lo pendiente, lo difícil. Y la verdad, aunque incomoda, después queda dar las gracias. Gracias a quienes hablaron claro, decidieron a tiempo y confiaron especialmente cuando hacerlo tenía un costo. A quienes me dijeron que no, sobre todo a ellos. A quienes me dijeron las cosas de frente, incluso cuando yo no supe escucharlas a la primera. A quienes me hicieron cambiar de opinión. A quienes sostuvieron conversaciones difíciles cuando era más fácil callar. Y sigue un texto maravilloso. David, gracias.
6: Muchas gracias. Gracias a todos ustedes y nos veremos.
0: 9:24. No todo puede ser el fragor de los combates. No todo puede ser el fragor de las peleas. También hay que pensar en el espíritu. Y este es un hombre que se va bien del sector privado, dejando un ejemplo muy importante, Juan Manuel Ruiz. Hay mensaje de Abelardo de la Espriella sobre Honorio Enríquez.
2: Sí, se acaba de pronunciar Juan, el presidente electo, recordando que no es un político tradicional y que está aquí para hacer la gran política, la de servir a Colombia con transparencia. Escuchemos el mensaje que acaba de publicar el presidente electo.
7: Queridos compatriotas, respeto plenamente la autonomía del Congreso de la República y la independencia de las ramas del poder público. Así actúa un verdadero demócrata y yo lo soy. La verdad es que siempre quise que el doctor Enrique Gómez me impusiera la banda presidencial. Es mi amigo, compañero de lucha. Sin embargo, por un principio de equilibrio institucional, entendí que lo correcto era desistir de esa idea, considerando que su hermano será mi ministro de Hacienda y su hijo será el jefe de despacho de la Presidencia de la República. Yo mismo retiré su nombre. Nunca estuve obsesionado con la presidencia del Senado. Esa es la verdad. Mi interés nunca fue controlar esa elección, sino actuar con absoluto respeto por la institucionalidad y la separación de poderes. Una vez yo descarté esa posibilidad, el doctor Alfredo de Luque, quien estuvo a mi lado desde el inicio de la campaña, me manifestó su interés de aspirar a la presidencia del Congreso. Hombre, le dije, procede, consíguete los votos, construye los apoyos necesarios y cuenta conmigo. Lo mismo le dije al presidente Álvaro Uribe cuando conversamos sobre el tema. Le dije, presidente, estamos en democracia, que cada candidato se rebusque sus votos y que los compromisarios vean a ver si llegan a un acuerdo, y al final que sea el Congreso, en ejercicio de su independencia, el que tome la decisión. Y eso fue exactamente lo que ocurrió ayer. Ningún congresista, ningún senador puede decir que yo llamé para pedir el voto, mucho menos puede afirmar que llamé para ofrecer prebendas, cargos, contratos o cualquier otra clase de beneficio. Conmigo no va a haber presiones, no va a haber negociaciones indebidas, no habrá compra de apoyos. Miren, en más de 30 años no se había visto una elección de la mesa directiva del Senado definida verdaderamente a voto limpio, sin acuerdos impuestos desde el gobierno nacional, ni repartos burocráticos. A mí, lejos de preocuparme, esa situación me llena de optimismo porque es la demostración de que existe una auténtica independencia entre el poder legislativo y el ejecutivo. Y esa independencia sin duda fortalece a nuestra democracia y dignifica las instituciones. Quiero que los colombianos se acostumbren a una nueva forma de hacer política. Un gobierno que hace lo correcto, que respeta a las instituciones y no compra apoyos. Estoy seguro de que el Centro Democrático, como partido de gobierno que es, así se declaró desde el principio y lo agradezco, respaldará todas las iniciativas que beneficien a Colombia, que mejoren la vida de nuestra gente, que fortalezcan las instituciones y que defiendan la libertad. Yo confío en que ellos van a actuar con responsabilidad y pensando siempre en el interés superior del país. No tengo ningún veto ni animadversión contra el doctor Honorio Enrique, ya lo voy a llamar a felicitarlo. Lo conozco desde hace más de 30 años. Yo respeto la decisión soberana del Senado y le deseo al doctor Honorio el mayor de los éxitos en su gestión. Yo no soy un político tradicional. Les confieso que me aburre esa carpintería de la política. Yo estoy dedicado a la gran política, que es servir a Colombia, transformar el país y ayudar sobre todo a los más pobres. Mi gobierno avanzará siempre con la verdad por delante, sin claudicar en sus principios, respetando las instituciones y trabajando por una Colombia más segura, más libre y más próspera, queridos compatriotas. El sueño de todo político, desde el más humilde hasta el más encumbrado, es ser presidente de la República. Yo soy presidente sin haber sido político. No lo voy a hacer ahora. Me salté todos los peldaños porque el pueblo no me eligió para hacer la política de siempre. El pueblo me eligió para cambiar la política para siempre y lo voy a hacer con la ayuda de Dios. ¡Que viva Cristo Rey! ¡Firme por la patria!
0: 929. Ahí está muy clara la posición del presidente Abelardo del Espiella. Lo decíamos más temprano, lo dijo el propio Honorio Enríquez en estos micrófonos, no me dio ningún ofrecimiento, no me dieron cargos, ni acuerdos burocráticos, ni que yo te doy un ministro y vota por De Luque, nada de eso, votaron a voto limpio. Honorio Enríquez recibió el saludo de Alfredo De Luque diciéndole vamos a doblar la página, y el presidente de la República aquí lo confirma. Esa es la postura. Y eso genera un parte de tranquilidad. Operaron las instituciones, como lo dijo Darcy Quinn, operó la independencia del Congreso, y lo que se espera es que esta legislatura le sirva a Colombia. 9:30, Juli Javib, hoy empieza la nueva programación del canal RCN. ¿Qué tenemos?
8: Sí, señor, tenemos Pa' Seguirte Queriendo, que es la continuación de Pa' Quererte, esta historia, esta comedia romántica que nos narró en su momento la vida de Mauricio e Isabel, protagonizada por el mismo elenco de hace 6 años, con Sebastián Martínez, Hany Vizcaíno y Juliette Pardau. Esta, para que se programen, la veremos a las 8 de la noche. Todos los días por el canal RCN.
0: 8 de la noche para Seguirte Queriendo.
8: Para Seguirte Queriendo. Y luego a las 9 de la noche, usted lo decía, don Juan, uno de los realities más amados por los colombianos, que es MasterChef Celebrity, va a tener un grupo de 24 participantes, 24 famosos, entre ellos Emanuel Restrepo, Lina Tejeiro, Milena López, Luciano Alessandro, Sebastián Villalobos, Emiro Navarro, Diana Mina, Robert Farah, Sebastián Vega, mejor dicho, lo que vamos
9: Tejero no está embarazada.
8: Sí, está embarazada.
9: Embarazadísima.
8: Embarazadísima, sí,
9: no,
8: señora.
9: Eso puede haber ahí parto en pleno programa.
0: 9:31. Súper estrenos. Vamos a seguir hablando de Pa' Seguirte Queriendo, de MasterChef Celebrity, el reality más querido en la televisión colombiana. Esto se viene a sumar a las transformaciones que se han hecho por la mañana, Mañana Express, el canal RCN. con nueva programación a partir de hoy. Para Seguirte Queriendo y MasterChef Celebrity, nueva temporada. 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
9: Estados Unidos condenó el anuncio de Daniel Ortega en Nicaragua sobre la eliminación de las elecciones en ese país y advirtió que la medida representa un nuevo retroceso para la democracia y el respeto por los derechos políticos en ese país. El dólar abrió a la baja y llegó a cotizarse en 3.249 pesos, unos 13 pesos por debajo de la tasa representativa del mercado. La expectativa por el conflicto en Oriente Medio y las tensiones comerciales mantienen la volatilidad de los mercados internacionales. El presidente electo Abelardo de las Priñas aseguró que respetó la autonomía del Congreso y afirmó que no intervino en la elección de las nuevas mesas directivas del Legislativo. Felicitó a Honorio Enríquez y a Nicolás Barguile por su elección y dijo que espera construir acuerdos para impulsar las iniciativas de su gobierno. En entrevista con la FM, el nuevo presidente del Senado, Honorio Enríquez, reveló que Alfredo de Luque lo felicitó tras la elección y destacó su gesto de aceptar el resultado. Además, envió un mensaje al presidente electo Abelardo de las Priella y aseguró que el Senado no será un obstáculo para el trámite de las iniciativas de su gobierno.
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28 los avances en el mundo del arte. Colombia cada vez gana más terreno, gana más espacio en el mundo del arte. Los artistas en Colombia y en el exterior, nuestros artistas ganando reconocimiento, ganando nombre. Cada vez hay más nombres y los que están consagrados convertidos ya en figuras universales. El maestro Fernando Botero, por supuesto. Doris Salcedo, por supuesto. Ana Mercedes Hoyos, por supuesto, y podría mencionar muchos más. Se inaugura una nueva casa del arte, la Galería Danda Art House. La galerista es Vero Posada y la primera exhibición se llama

0: This Must Be The Place. Reúne obras de Elena Carulla, de Haruhi Hasagi y de Carolina Upegui. Y lo registramos porque la cultura siempre tiene un espacio aquí en la FM. Es motor del progreso y es motor del alma. Vero, gracias por estar con nosotros.
1: Hola Juan, ¿cómo estás?
0: Pues contentos con la inauguración de This Must Be The Place. Cuéntenos de qué se trata esta inauguración.
1: Bueno, entonces, This Must Be The Place es la primera exhibición de Danda Art House, como tú le dijiste, que es un proyecto independiente que tiene como meta impulsar artistas emergentes y apoyar el nuevo coleccionismo, por supuesto. Y otro punto muy importante, yo creo que es traer nuevo público que esté interesado en involucrarse más con la escena del arte en Colombia y que se familiaricen con lo importante que es internacionalmente también, ¿no?
2: A mí me gusta mucho escuchar que mujeres jóvenes como usted le apuestan precisamente al arte y a la cultura porque eso trae, eso jalona también nuevas generaciones. Vero, ¿cómo involucrar a las nuevas generaciones en el tema del arte, por lo menos en nuestro país?
1: Yo creo que es un tema de usar los nuevos modelos que existen de galerías y adaptarnos a cómo funciona el mundo ahora, ¿no? Muchas galerías, por ejemplo, la mía, ya están desprendidos de un espacio físico y están usando más las redes para informar a sus clientes y a las personas que están pendientes de las exhibiciones. Por ejemplo, Danda Art House se mueve cada vez despacio y cada exhibición tiene como meta usar también un espacio que aporte a esa línea curatorial y que sea coherente con el tema de la exhibición.
0: This Must Be The Place, Danda Art House. Quienes hemos seguido este mundo de las galerías, hemos visto a Vero Posada en Nueva York participando de todo ese trabajo tan importante que ha hecho allá don León Tovar. La hemos visto aquí en Artbo, es una gran conocedora. Háblenos, por favor, Vero, de sus tres artistas de esta exposición. Elena Carulla, Haruhi Hayashi y Carolina Upegui. ¿Quiénes son y qué vamos a encontrar de ellos?
1: Bueno, pues esta es una combinación muy interesante porque realmente los tres artistas que están para esta exhibición tienen una aproximación totalmente diferente a los medios, a su técnica, a la representación. Entonces, Elena Carulla es una artista que tiene una figuración muy única. Ella se dedica a medios más tradicionales como la pintura, la acuarela, la escultura. Y es muy interesante porque ella usa como este tipo de representación que puede parecer infantil a primera vista, pero realmente cada pintura carga como con una carga emocional muy grande. Carolina Upegui es matemática, es diseñadora, arquitecta, artista, por supuesto, y ella realmente se enfoca en que todos sus medios de expresión se unan como uno. Entonces, muchas de las imágenes se generan por medio de programación, hay fotografía, hay medios de producción. Y Haruhi Hayashi es una artista japonesa radicada en Colombia, ella representada por la Galería SN. Entonces, también muy interesante trabajar con galerías ya establecidas que pues también tienen esta misma idea de proyectos y que quieren colaborar con sacar adelante proyectos independientes como este.
0: 9:44, pues todos los éxitos, Vero, todos los éxitos, el apoyo que aquí le damos al mundo del arte, al mundo de los artistas. Esto se llama Danda Art House. Patricia, ¿cuándo es la inauguración?
2: Mire, el jueves 23 de julio, es decir, este jueves a las 6 de la tarde. Y si usted está en Bogotá y le gusta el arte, anote esta dirección, carrera 19, número 8568. Carrera 19, número 8568, ahí es la cita.
0: Gracias, carrera. Vero.
1: Muchas gracias, Juan.
0: Éxitos.
1: Que estés bien.
0: 9:44.
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0: 6, Francisco Barbosa, me quedó sonando una cosa, eso de que dice el alcalde de Nueva York que si llega Netanyahu, él lo captura. ¿Un alcalde puede capturar a alguien en los Estados Unidos así como así?
1: No, Juan, no puede hacerlo, y sabemos que existe la orden de captura de la Corte Penal Internacional, pero recordemos que Estados Unidos no es parte del Estatuto de Roma. Y dos, muy importante, una orden de captura pues no la profiere un alcalde, sino es un asunto de competencias federales que involucra la justicia de los Estados Unidos. Entonces, básicamente aquí lo que está haciendo el alcalde es cañar y enviar un mensaje por fuera de sus competencias frente a la próxima visita de Netanyahu, seguramente a Naciones Unidas.
0: Azuri.
2: Señor, pues mire, en Naciones Unidas ha estado Fidel Castro, estuvo Gaddafi, estuvo Chávez. Pues es decir, esta es una institución...
0: Estuvo Petro en la que desde sin visa, dice Darcy, sí, claro.
3: El Che Guevara.
2: Petro y el expresidente Samper también en su momento tenía la visa cancelada. La pero es que con Naciones Unidas desde el 47, digamos, en un reglamento, establece que la libre movilidad y la garantía de visado y de facilidad para que los líderes internacionales puedan llegar al seno de las Naciones Unidas, que se considera un territorio internacional. Mire, en Israel no le han prestado mucha atención al asunto. Netanyahu simplemente dijo algo así como es una payasada teatral y que él, como todos los años, asistirá en septiembre. Bueno, vamos a ver si resulta, si todavía aparece, entonces es primer ministro, asistirá a la Asamblea General.
0: 9:48. Me recordaba aquí al aire don Juan Manuel Ruiz. Ernesto Samper contó que él había ido a Naciones Unidas, pero que se había echado ahí, tenía guardada una pepita de cianuro, por si lo capturaban, claro, ¿cómo era la historia?
4: Y es más, está por escrito, para aquellos que aman la historia y la marrulla política en el buen sentido, que se lean ese libro que se llama Aquí estoy, aquí me quedo, que incluso dice en la introducción de ese libro cómo aprendió a hacer jugadas políticas cuando se mandó embetunar en la Plaza de Bolívar de Tunja. Y ahí, en ese libro, cuenta cómo efectivamente tenía una pastillita con veneno en caso de que al llegar a Estados Unidos fuera detenido. Inmediatamente procedería en consecuencia y está por escrito la historia.
0: Estaba lista la pastillita de cianuro, impresionante. Ese relato, a propósito de lo que dice el alcalde de Nueva York sobre Netanyahu. Llenos de comentarios, estamos sobre el tema de Ferrari en Colombia. Ya habíamos registrado lo que nos había contado nuestro querido amigo José Klopatowski, el valor de los Ferraris, lo que puede pasar con esta vitrina. Pero si alguien hoy es influyente en el mundo internacional del automovilismo, es el doctor Ricardo Morales. Él es vicepresidente de la famosa FIA, la Federación Internacional de Automovilismo, representante de Sudamérica. Es el responsable, la cabeza de todos los temas de seguridad vial ante la FIA. La FIA le hace la máxima autoridad de la Fórmula 1, y es en Colombia el presidente del Touring y Automóvil Club de Colombia. Doctor Morales, gracias por estar con nosotros.
5: Muy buenos días, doctor Juan. Muchísimas gracias a usted. Muy, muy amable. Muy buenos días a usted, a todo su equipo, a toda la audiencia.
0: ¿Qué puede pasar ahora con esto de Ferrari, doctor Morales?
5: Bueno, pues es de un hecho desafortunado para Colombia, para todo el tema automovilístico, pues una marca tan reconocida, tan importante, tan famosa, pues tal vez esos son los automóviles más reconocidos por su finura, por lo que representan. No son solo automóviles, son marcas pues que vienen relacionadas directamente su tecnología con la Fórmula 1, pues es un hecho bien desafortunado. No tenemos detalles que puede haber pasado, pero además que se queden sin representación en Colombia. Yo creo que debe haber un parque de más de 80, 100 automóviles Ferraris, y pues, ¿qué va a pasar con la con su representación, con los repuestos, con los mecánicos, es un tema bien complejo.
0: No quiero ni pensar en la tragedia si uno tiene un Ferrari en Colombia y se le llega a prender un bombillito en el tablero. ¿Eso quién?
3: ¿O se estrella?
0: ¿Quién le arregla? Lo único que se me ocurre es llamar a la grúa del Automóvil Club para que lo vuelva a dejar en un sitio y echarse la bendición.
4: Que no lo lleve al 7 de agosto.
5: Sí. ¿Para qué? De muchos, como decían en nuestras épocas, doctor, pero de verdad es un tema bien complejo. Yo creo que la marca como tal, pues estamos tratando de averiguar qué va a pasar, pero yo creo que tenemos que conseguir alguna compañía, algunos de los representantes de vehículos en Colombia que puedan tomar la marca, que puedan hacerse responsables, porque pues imagínense, además son los mismos representantes, tengo entendido yo, en Panamá. Entonces, pues va a ser un problema bien complejo.
0: A propósito, y aprovecho que lo tengo aquí, yo tengo recuerdos de infancia de carros varados y la única solución era llamar la grúa del Automóvil Club y llegaba la grúa del Automóvil Club.
4: Claro, ¿se acuerda, con su banderita, profesor Quijano?
0: Con la banderita.
4: Con el escudo que tiene como un...
0: un timón.
4: Un timón de barco, ¿cómo
0: unas,
4: le llaman?
0: Y llegaban unas grúas amarillas. Esas todavía existen, doctor Morales, ¿cierto? Las grúas del Automóvil Club.
5: Todavía existen, las utilizamos diariamente, el recuerdo pues que tenemos todos desde la infancia, como usted bien lo recuerda, sigue funcionando, tenemos las grúas, el emblema no es un timón, es un piñón de un automóvil, sigue siendo el mismo, y pues naturalmente desvaramos absolutamente a todo el mundo, y tenemos a nivel nacional y global servicio.
0: 953, las grúas del Automóvil Club, y vea, es un piñón, obviamente lo que tiene.
4: Ah, es un piñón.
0: Claro.
4: Expedían Pase Internacional, ¿se acuerda?
0: Se nota que el profesor Quijano arregla poco sus carros.
4: No, no, es que ese era el cuento. Usted como me hace bullying, doctor Juan. Óigame, doctor Ricardo, ¿cuál es la diferencia entre un carro antiguo y un carro clásico? ¿Y cuántos pueden rodar en Colombia en las dos categorías?
5: Bueno, un carro clásico necesita unas características diferentes, similares en algunas cosas, pero diferentes al carro, al automóvil antiguo. Un carro clásico, de hecho, tiene que empezar por tener más de 50 años. Existen dos categorías de clásicos, unos son los americanos y otros los europeos. En Colombia tenemos pocos carros clásicos, pero pues como le digo, las características son bien complejas, tienen que pertenecer a una época, a unas marcas específicas, tienen que tener unas características de construcción, de carrocería, de mecánica, que van de unas fechas a otras, y un carro antiguo tiene que tener 5 años, tiene que tener unos parámetros del 85% de originalidad. Además, doctor Juan, si usted me permite, le doy una buena nueva. Nosotros también somos representantes de la FIBA, que es la Federación Internacional de Vehículos Antiguos. Es como la FIA, pero para vehículos antiguos, es la más importante a nivel mundial. Y, por ejemplo, si usted quiere participar con uno de sus vehículos en algunos eventos mundiales, como las Mil Emilias, como Amelia Island, otra cantidad de concursos que usted conoce muy bien, doctor Juan, si no está, si su carro no tiene el pasaporte FIA, no puede participar. Hoy en Colombia ya podemos nosotros, el Automóvil Club, expedir los pasaportes FIA.
0: 956, qué importante. Y doctor Morales, para despedirlo, es que tengo aquí más preguntas. ¿Qué, cómo hace la gente para afiliarse al Automóvil Club para tener derecho a la grúa?
5: Nosotros tenemos dos tipos de vinculación. Una son los asociados, que pagan una cuota anual, no tengo el dato exacto acá, y otros son los socios activos, los socios de número, como Tenemos el honor, doctor Juan, de tenerlo usted como socio activo del hub del club, y tienen creo que son 5 servicios por automóvil inscrito durante el año. Tienen otros beneficios como la licencia internacional, el permiso internacional. Les hacemos todas las vueltas de sus carros, de seguros obligatorios, de impuestos, de trámites. Es muy fácil. Es muy fácil de realmente acceder.
3: Debe ser... El doctor Juan 9, debe ser 57, clásico o antiguo. Yo creo que es clásico.
5: El doctor Juan es pertenece a los clásicos más importantes.
3: Él es una serie limitada.
0: 957.
5: Y exclusiva.
0: Doctor Morales, gracias por estar con nosotros.
5: Doctor Juan, a usted muchísimas gracias. Como siempre, muy amable por su deferencia.
0: 9:57, las grúas del Automóvil Club. Hablábamos la semana pasada de un trancón, un carro que estaba atascado y atravesado. Si hubiera estado en el Automóvil Club, llegaba la grúa del Automóvil Club y se lo llevaba rápido. Qué mayor angustia que vararse en un trancón y esas grúas, cuando uno las necesita, qué difícil que es que aparezcan. 9:57.
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0: 58, impresionante el espectáculo al cierre del Mundial de Fútbol. Patricia Pardo.
8: Sí, señor, mire, pues más allá de todo lo que tiene que ver con el fútbol, hay que reseñar y tenemos que reseñarlo hoy todo lo que ocurrió precisamente en este show, no solamente del entretiempo de la final de fútbol, sino también al inicio. La ceremonia previa comenzó con Tom Cruise. Su participación funcionó como prólogo de película.
9: Totalmente,
8: señora.
9: Políticamente incorrecto.
3: Hoy está en su día, dígame.
9: Hoy es mi día, entonces puedo dígame. Decirlo, puedo decirlo.
8: Sí, puede sí, decirlo.
9: Yo Tom respondo. Cruise parece una señora. O no, sea, qué cosa tan
3: terrible. Y me criticó por lo de Laura Pausini.
9: Con ese pelo y con esos como implantes, miren, en el pecho, yo no sé.
8: Escuchemos y veamos lo que pasó con Tom Cruise.
3: ¿No se ha acabado ese mundial ya?
10: More than 30 days ago, 48 nations began a journey. They crossed oceans. They crossed borders.
8: Un mensaje motivacional, Darcy, acuérdese usted que a los estadounidenses les gusta todo lo que tiene que ver con las películas, con el show, con el entretenimiento.
3: ¿A usted no le parece que se parece a Carlos Vives?
8: Cada vez se parece más a Carlos Vives, ese señor tiene toda la razón. Pero mire, después de Tom Cruise vino un personaje que a usted le gusta, Fernando, uno de los creadores digitales más populares del mundo, iShowSpeed. Este hombre sí que va a dar qué hablar. 54 millones de seguidores solo en Instagram.
3: Para el 2030.

0: Si usted no lo sigue, comience a seguirlo. iShowSpeed, porque realmente fue una manera en la que la FIFA logró conectarse con el público más joven. Y después de esta interpretación, vinieron Robbie Williams, Laura Pausini, aquí para interpretar su famoso Desire, el himno musical oficial de la FIFA. 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Y quizás uno de los momentos más criticados, Darcy, cuando sale la reina del pop, nada más y nada menos que con Ronaldo Nazario y Ronaldinho. ¿Le gustó?
1: Pues parecían como unos muñequitos de dibujos animados cuando andaban en un carro y estaban manejando y todo eso. Ronaldo, que está bastante pasadito de peso.
0: Siempre ha estado, ¿no?
1: Y Ronaldinho, que le va siguiendo los pasos fuertemente. No sé, muy caricaturesco, muy como, caricaturesco.
0: Y muy pedazo. Fuera de lugar, ¿no? Porque realmente, pues, los brasileros allí con Madonna, pero bueno, así sonó la reina del pop.

0: luego viene un momento interesante con Gustavo Dudamel, con el gran maestro venezolano. Yo no sé si le gustó a usted dar presentación increíble, también con los Muppets, ¿no?
1: Ay, me encantó.
0: Y con la Filarmónica de Nueva York, la
1: Orquesta Sinfónica.
2: Era una fotografía Nueva York y de los Estados Unidos, lo que vimos.
0: Pero además fue muy bonito porque fue como mezclar esa música sinfónica, ponerla en el centro de la cultura futbolística y generar un espectáculo muy original. Luego vino BTS y al final, Everything Hallelujah, una interpretación divina, espectacular, que dejó ver a un Justin Bieber muy, pero muy emocional y espiritual. Así sonó.

0: Y ya llegando al final, nuestra Shakira encargada de subirle el clímax a la máxima expresión a esta presentación. Estuvo con los Ghetto Kids, que además se volvieron famosísimos, sí, en,
1: ellos los entrevistamos,
0: en redes.
1: ¿No?
0: Sí, a uno de ellos, sí, claro, por supuesto. Aquí estuvieron con nosotros unos de ellos, de estos chiquitos que estuvieron con ella también en Times Square, que compartieron con sus hijos. En fin, no solamente Shakira, Chris Martin y Coldplay, el coro PS 22 y personajes de los Muppets, todos allí reunidos para decirle al mundo que los estadounidenses sí que saben hacer shows. Así sonó Shakira.

0: Juan y oyentes, este fue el experimento más ambicioso de la FIFA para acercar al Mundial a un modelo de entretenimiento parecido al de Super Bowl. Hay que decir que este tipo de entretenimiento y de shows llegó para quedarse.
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4: Las autoridades reforzaron las medidas de seguridad en Pueblo Rico, en Risaralda, con toque de queda para menores, restricción al tránsito de motocicletas y prohibición del uso de drones ante la presencia de grupos armados ilegales en la zona limítrofe con Chocó. El sindicato de la Unidad Nacional de Protección inició una asamblea permanente en las instalaciones de la entidad en Bogotá. Los trabajadores acamparon en el lugar y exigen una mesa de trabajo que garantice transparencia en el proceso de vinculación de 6.000 escoltas. Las protestas por el servicio de energía volvieron a bloquear varias vías en el departamento de Bolívar. Los cierres completan 3 días por las quejas contra Finia, mientras el gobernador pidió al gobierno nacional intervenir para atender la crisis. La bolsa de Nueva York abrió con ganancias este martes, impulsada por el repunte de las empresas de semiconductores y la expectativa por los resultados financieros de las grandes compañías tecnológicas. El Nasdaq lidera las alzas en la apertura de esta jornada.
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0: Son las 10 de la mañana, 8 minutos. Esta mañana, ya era tarde en España, durante una conferencia de prensa de la ministra de Trabajo y Economía Social, esta evocó la controvertida y para muchos la más infame escena de la película El Último Tango en París, en la que la protagonista, obviamente sin su consentimiento, terminó abusada con complicidad incluso del director de la cinta. La ministra Yolanda Díaz lo mencionaba porque en el nuevo Estatuto de los Artistas de España se establece que la grabación de escenas íntimas en películas y series deberá ser supervisada por un experto autorizado, se llamará coordinador de intimidad, para asegurar el consentimiento de los actores y algo de pudor. Y ojo con una inocente estrategia publicitaria que hoy es viral en Argentina, incluso es portada de diarios. Un paseador de perros distribuyó carteles en los que anunciaba que una boa, una culebra, había escapado y dejaba un número de teléfono para información, pues cundió el temor en los habitantes en el barrio porteño de Colegiales y fue noticia incluso en televisión. Resulta que la estrategia del paseador consistía en algo al estilo de: usted quédese tranquilo en casa, que yo paseo su perro. Y algo ocurrió. A propósito de perros, hoy es el Día Internacional de los Caninos, que merecen todo nuestro respeto con letras mayúsculas y en el absoluto sentido de la palabra. Es un poco al azar, un tanto intencional, que ubicamos nuestros micrófonos en esos destinos del mundo de donde tomamos prestados sus sonidos.
1: Establecemos lo que venía pidiendo el sector, que para mediar, o sea, para grabar imágenes de contenido íntimo o sexual, tiene que haber una persona especializada en mediación en estas características. Es decir, que hoy ya por ley en España tiene que haber una coordinación de mediación en esta materia.
2: Todavía no sabemos dónde está. Papá. Pero se perdió una boa.
3: No, ¿cómo se perdió una boa?
4: Está en el obelisco.
2: Se llama Piti la boa. Está castrada. Con esto que quiero decir, no porque vaya a hacer nada, pero menos agresiva. Una boa constrictora. Su peor momento es cuando tiene hambre.
5: How much is that dog in the window?
0: El paseador se llama Lucas y enfrentará posibles sanciones. Estoy hablando con él, mañana les cuento. Escuchen un poco esta canción. Es un homenaje a ellos. Nos encanta una publicación que leímos hace unos meses en redes sociales y la guardamos. Preguntaba algo así como: ¿sabes lo que hace tu perro tan pronto sales de casa? Esperarte. Se estima que existen entre 800 y 900 millones de perros en el planeta, y de ellos, aproximadamente 500 millones viven como mascotas. El resto, bueno, son perros callejeros o están en refugios. Y la canción fue número uno en 1952, se considera un himno canino. Se llama ¿Cuánto cuesta ese perrito en la vitrina? El que mueve la colita. La voz de Patti Page. Y bueno, cuentan que ella quedó incómoda porque se pensó que la canción estaba invitando a comprar perros como mascotas. Muchos años después se modificó el título y también la letra de la canción. ¿Ves ese perrito en el refugio? Soy Azuri Chamá, sonidos del mundo que tomamos prestados en la FM.
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14: A ver.
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14: 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entre Cali, Candelaria, Florida y Pradera, así como el norte del Cauca, con la reducción de los tiempos de desplazamiento y mejores condiciones de seguridad vial con ciclo, ruta y demarcación de 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
2: 10:15 a.m. y es momento de saber cómo va el Tour de Francia. Estamos en la etapa 16. Don Rocky Vázquez y Héctor Urrego, ¿cómo va el tema?
22: ¿Qué tal, Patricia? Qué bueno saludarla, qué bueno estar en contacto a esta hora con usted y con toda la audiencia de la FM. Efectivamente, etapa 16 entre Vial-le-Vans y Todon-le-Vans, los baños termales que están por aquí en todas partes, a orillas del lago Le Mans, en la cara francesa, porque al otro lado está Suiza, esta contrarreloj de 26 que tiene un premio de montaña de segunda y que está entregando emoción de Sagranel. Pues bien, que sea el profesor Héctor Urrego Caballero el que nos cuente cómo va la cosa. Don Héctor.
23: Muchas gracias, Rodrigo. Buen día. Un saludo muy atento para Patricia, para Juan, para toda la mesa de trabajo de la FM. En efecto, aquí estamos con esta etapa que reinicia el Tour de Francia la última semana. De aquí vamos rumbo a París. Una etapa contrarreloj individual de 26 kilómetros dividida en 3 sectores. 9 subiendo, 8 descendiendo y los últimos 9 en sector plano con ligera tendencia también, ligero desnivel hacia el descenso. Por el momento, la etapa la está ganando exactamente un corredor italiano que es Mattia Cattaneo con 34 minutos y un segundo. Por 4 segundos le gana al neerlandés Thailand Aresman, compañero de Egan Bernal en el equipo de el Ned Company Café de Colombia. El tercero es el francés Bruno Armirel a 13 segundos. Ya están en competencia todos y cada uno de los grandes artistas. Hace exactamente 3 minutos y 35 segundos salió Evenepoel, que es el segundo y gran favorito para ganar la etapa, y hace 1 minuto y 40 segundos ha tomado la partida Tadej Pogačar. Este es el duelo central de la etapa del día de hoy. Pogačar versus Pogačar versus Evenepoel. No hay lucha por la camiseta amarilla, la tiene muy asegurada el líder de la carrera, el esloveno Tadej Pogačar, pero el duelo sí es por la etapa con el belga Remco Evenepoel, campeón mundial y campeón olímpico. Y el otro duelo es entre los 3 jóvenes tenores del ciclismo mundial, el mexicano Del Toro, así como el español Ayuso y el francés Seixas, que ya también están en competencia. Así que a vivir este duelo en la voz de Rodrigo.
22: Bueno, y hay que decir, Patricia, que los colombianos han salido a hacer la contrarreloj sin mayores exigencias, pensando en lo que viene, en la montaña que queda todavía esta semana, en donde ellos intentarán estar en las fugas y de pronto ganar una etapa para el ciclismo colombiano. Patricia, muchas gracias. Nos vemos en la ciudad de Cúcuta, ¿no? Allá la esperamos en Encontrémonos con don Juan Lozano, con Darcy, todo el equipo de la FM que estará la próxima semana en la capital norte santandereana. Muchas gracias, Patricia. Continúe usted con la FM.
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1: Donde quiera que estés. Estamos de estreno hoy, martes 21 de julio. Esta es una canción de Santiago Cruz. Y es una canción que quizás le ha escrito a sus padres que ya no están con él. Donde quiera que estés, una canción que le cuenta cómo está su vida, los hijos que tienen, la señora, la esposa que lo acompaña ahora. Donde quiera que estés, le hubiera gustado escribirle una canción de esas a alguien que ya no está, Juan Manuel.
2: Indudablemente, Patri, a mi padre, que se fue ya hace varios años. Muy linda, estaba muy conmovido con la letra. Y qué bueno poder conectar con esa opción, con esa posibilidad, ¿no? Hubiera sido chévere haberle escrito eso.
1: Y hace un par de minutos hablábamos, incluso aquí extra micrófono, a propósito de la muerte del maestro Ochoa, pues, y de su canción El Camino de la Vida. Sí, hay gente que se va sin despedirse, sin decir adiós, Lewis.
3: Sí, esto es como, a ver, yo la siento como la compra de una melancolía, una compra anticipada, porque pienso, por ejemplo, y no estoy quitándole el valor a la letra, pero pienso, por ejemplo, en lo que me va a hacer falta mi mascota. ¿Sabe?
1: También,
3: es
1: claro,
3: como la ausencia de una compañía y muy muy importante que quizá ni siquiera es consciente de ello. Entonces siento como que ese golpe melancólico.
1: Donde quiera que estés, el primer sencillo de un nuevo trabajo discográfico de Santiago Cruz. Está realmente increíble, lleno de espiritualidad y de letras que llegan al alma.

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1: 10 de la mañana, 23 minutos y hasta ahora una historia que es también una denuncia, la de una mujer de 35 años, quien fue, escuche esto, Juan Manuel, drogada, robada y presuntamente abusada sexualmente por un hombre que ella conoce en redes sociales y con quien empieza a establecer una relación. Es importante dar a conocer este tipo de historias a manera de prevención y, por supuesto, de información. Vamos a omitir el nombre real de la víctima para proteger su identidad y la vamos a llamar Teresa. Hola, Teresa, gracias por estar con nosotros en la FM.
2: Hola, buenos días. Bien, muchas gracias.
1: Gracias a usted por la generosidad de su relato, su testimonio. Cuéntenos realmente qué fue lo que le pasó, qué le ocurrió, cómo conoce a este hombre y luego cómo termina drogada y presuntamente abusada.
2: Primero que todo, buenos días a todos. Pues como muchas mujeres en Colombia que buscan rehacer su vida, conocí a esta persona por redes sociales. Y pues siento que pues no es ningún delito, ni que tampoco pues debamos avergonzarnos, ¿no? Lo conocí por redes sociales y pues esta persona abusó de mi confianza y me hizo creer que podía confiar en él, pues aprovechándose, me drogó y pues abusó de mí, también me robó. Me dejó abandonada casi que a las 2 de la mañana, sin llave, sin documentos, sin celular, sin nada, totalmente pues indefensa y expuesta a cualquier peligro en la calle. En el proceso pues de denunciarlo descubrí que esta persona también tenía antecedentes por intento de feminicidio hacia su expareja. Y pues desde entonces yo he cargado como con el daño que me hizo. Siento que como que me han revictimizado también como por parte de las autoridades competentes. Y pues no sé, siento que también es un sistema que está fallando como en este proceso. La culpa de que, la fiscalía no ha tenido en cuenta como tal mi proceso, pues tampoco es como culpa mía, ¿no? Porque no, bueno, qué pena aquí, pues como que la fiscalía no ha tomado el caso como en serio, sí. No han cambiado el oficio, porque el oficio está como hurto y no como delito sexual, pues que fue lo que realmente ocurrió más grave.
3: Sí, Teresa, ¿qué tipo de red social fue, digamos, que el contexto o el escenario de esta situación? ¿Fue una aplicación de citas y cómo se dio ese contacto?
2: Sí, es una aplicación, la aplicación de Facebook Parejas.
1: ¿Y cuánto tiempo duraron ustedes hablando antes de tener ese primer encuentro? ¿Y si ese primer encuentro fue el que generó toda esta situación?
2: Sí, realmente no fue como mucho tiempo el que hubiese hablado con la persona, fue como un par de días. Y pues el encuentro sí fue pues directamente con la persona y pues no fue como que hubiéramos hablado mucho. Sí, entonces fue más como confié y ya.
4: Ese confié y ya creo que es uno de los puntos más importantes de todo este testimonio y que puede ayudar a las personas, porque quisiera entender un poco mejor qué fue lo que le dijo, cómo logró ganar su confianza.
2: Pues digamos que la persona es una persona que ya actúa así como con las víctimas. Entonces actúa como que no, pasemos de una vez a WhatsApp, ¿sí? Como que no interactúa mucho por el Facebook. Entonces ya pues en el WhatsApp empezó como a hablarme sobre él, como lo que uno pregunta normalmente sobre la vida de una persona. Entonces me dijo que como para conocernos mejor, era mejor pues vernos personalmente, como charlar y tomarnos algo. Y pues accedí como a salir y ahí fue donde acepté que la persona pues tomara algo con la persona y pues me escopolaminó dentro de esa bebida.
1: Teresa, mire, es bien importante lo que nos dice Lewis de cara a generar información, pero también pedagogía hacia las personas que usan las redes sociales, que usan las aplicaciones para conocer pareja y que terminan saliendo con, literalmente al final son desconocidos.
2: Exacto.
1: Teresa, en este caso particular, el dictamen de medicina legal revela, después de hacerle un examen a usted, que sí hubo fluidos biológicos de origen masculino en su cuerpo, lo cual da una hipótesis pues de una posible agresión sexual. ¿Por qué la fiscalía sigue insistiendo en que esta investigación se presenta como un caso de hurto y no como una presunta agresión sexual?
2: Pues la verdad es que a mí no me han como tal leído el dictamen, pero yo me presenté después de 2 meses ya que pasó esto, me presenté y un fiscal, me imagino que el que lleva mi caso, me leyó como el dictamen sobreleído, o sea, no lo leyó muy bien, donde sí se evidencia que la persona, a que habían fluidos y que pues obviamente hubo abuso y todo esto. Pero ellos no tomaron el caso porque pues no tienen el tiempo, ¿sí? O sea, tengo como una cita hasta este viernes, o sea, casi 12 días después de, para ellos poder hacer el oficio nuevo, o sea, cambiarlo de hurto a delitos sexuales.
1: Sí, ahora, esto por el lado legal, y ya para ir finalizando, ¿qué pasa con usted, con su historia, con su vida? Ese juicio moral y social que a veces hace la misma sociedad y las redes sociales, de cara precisamente a mujeres como usted, que yo creo que le han llegado innumerables opiniones de quienes dicen, ¿por qué salió con esta persona? ¿Por qué confió en esta persona? ¿Cómo cargar precisamente con esa cruz y seguramente con ese juicio también muy personal que sin duda usted se hará muy en su fuero interno?
2: Sí, pues la verdad fue, pues ha sido un poco como crudo, ¿no? Y duro, porque en especial las mujeres siempre como que nos tiramos hate y muy fuerte, ¿sí? Entonces siento que cada quien, y yo también siento que tengo derecho a rehacer mi vida. Obviamente que estas son unas aplicaciones en las que mucha gente también acude por el tema, digamos, de mi trabajo y del tiempo, ¿no? Yo ahorita pues obviamente estoy tomando terapia psicológica pues para poder seguir adelante. Y pues siento que como todo ser humano, pues uno tiene el derecho de rehacer la vida de uno. Y no sé, pues en cuanto al tema de que las personas me juzguen, pues no sabría la verdad qué decir aquí. Realmente eso me ha cargado bastante.
1: Teresa, en la FM siempre estamos del lado de las víctimas. Historias como la suya nos interesa visibilizar precisamente, primero, para darlas a conocer y segundo, para llevar información de prevención y servicio a toda nuestra audiencia. Un abrazo fuerte y que todo termine de manera positiva para usted y que a este hombre, pues que si se le reconoce que realmente abusó de usted, la drogó, la robó, pues que le caiga todo el peso de la ley. Un abrazo fuerte.
2: Muchísimas gracias.
1: Oiga, es increíble, Juan Manuel Lewis, como hoy en día, y lo leí hace poco, casi el 50% de las parejas en el mundo, no digo que en Colombia, se están conociendo en formatos digitales.
3: Increíble, sí, es una realidad. Digamos que las tradiciones culturales han cambiado tanto que antes había otro tipo de escenarios para conocerse, ¿no? Las fiestas, la parroquia, el contacto que le podía hacer a uno a alguien con otra persona, y ahora pues este tipo de digitalización del amor es toda una realidad. Por ese tipo de camino se concretan grandes amores.
4: Y el enemigo no es la aplicación, el enemigo son las falta de seguridad para uno hacer las cosas, para uno tener plena confianza. Ahora, hay personas que son muy, muy hábiles engañando a otras y que puede uno tener su sensor activado al máximo y aún así colársele alguna mala circunstancia. Pero esto ya es criminal. Esto sí ya tiene un dolo total, claro. Y una intencionalidad terrible de comprobar todo lo que ya nos está narrando.
1: Mucho cuidado con estas aplicaciones. Por supuesto, es una manera de encontrar pareja y así lo dicen los estudios. Por lo menos, fíjese usted, en España el 57% de las parejas se conocen en línea, el 57%. Esto ya está pasando, pues realmente de ser algo atípico a volverse una realidad, pero sí hay que tener mucho, mucho cuidado. 10:32, llegan las noticias.
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5: Fundación para la Libertad de Prensa, FLIP, reportó y lamentó el asesinato de Jader Durango, periodista comunitario, locutor y líder social en Tierra Alta, Córdoba. Según información preliminar, el periodista fue asesinado el pasado 18 de julio en zona rural del municipio. Durango promovía procesos juveniles y comunitarios en esa región del país. La Alcaldía de Bogotá solicitó la intervención urgente del ICBF para garantizar la protección de una niña en Vera y sus hermanos, quienes quedaron en situación de vulnerabilidad tras la muerte de su madre en un albergue de la capital del país. Las autoridades ya activaron la ruta de atención para establecer las medidas de protección a los menores. A pocos días del cambio de gobierno, la Universidad del Catatumbo, uno de los proyectos emblemáticos de Gustavo Petro, sigue con problemas de gestión. Los trabajadores entraron en paro por varios meses de salarios atrasados, pese a que en la obra se han invertido más de 8,000 millones de pesos.
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13: 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Rafael Manzano está en la FM.
22: Ya lo contaba esta mañana que andamos por esta parte del mundo, por España, con un guayabo superlativo. No es para menos. La selección, nuestra sele, y digo nuestra porque curiosamente la mayoría de los países hispanoamericanos y en buena parte del mundo se aplaudió el triunfo del equipo español como si fuera el suyo. Hay algo en la que sociología debiera investigar profundamente y es porque el equipo argentino no fue elegido en América del Sur para recibir el apoyo en la final. Pero si sirve de algo la anécdota, cuando yo vivía en Buenos Aires, un taxista en medio de un quilombo de tráfico me dijo: ya ve usted, nos estamos latinoamericanizando. Pero andaba con el guayabo por el triunfo de España en el Mundial, y digo España porque a pesar

De la gravedad de la crisis política de un gobierno y oposición que se tiran la justicia a la cabeza, de las autonomías en un perenne grito ventajista, del crecimiento del rechazo a la inmigración por parte de la derecha extrema, tres letras nos unieron a todos. Gol.

Como no tenemos letra en el himno, probablemente ese Que viva España de Manolo Escobar nos une a todos cuando hay que cantar algo. Y en el lugar más recóndito de este país se cantaba esa canción y se había prendido la tele que juega la Sele. Y por fin, afortunadamente, sin que ningún jugador acabara en el hospital, la victoria. Y las imágenes, como la de Lamine Yamal abrazando a Messi, acariciándole la espalda, lo viejo y lo nuevo unidos. Como Nico Williams ofreciéndole a su madre la medalla de oro, un homenaje a la nueva España simbolizada por una mujer que cruzó embarazada el desierto, pies descalzos, hasta poder llegar a España y encontrar una vida mejor para sus hijos. Una selección de catalanes, de navarros, de canarios, de vascos unidos como una familia para alcanzar la gloria futbolística y darnos una alegría en estos tiempos de crispación. Fue hermoso acercarse hasta la plaza de Cibeles y ver, no importaba de qué país, llevaban la roja. Jóvenes y veteranos unidos bajo una misma ilusión. Ver caminando con sus hijos pequeños, cogidos de la mano, bandera española y vestidos con la roja, a una madre con el cabello cubierto por el hijab, y a colombianos que adoptaron la camiseta española, que sintieron, aunque con el dolor de haber sido eliminados, que la Sele era también la suya. Y Marisa, 90 años, en silla de ruedas, las mejillas pintadas la bandera española. Dos nietas la acompañan. Ella estuvo allí, en el recorrido, con su marido que falleció hace poco. Tenía 102 años. Cuando España ganó su primera estrella hace 16 años, estuvo con ella en el recorrido. Con un esfuerzo se levanta de la silla y saluda. La emoción y el recuerdo. Fin de fiesta con Arde Bogotá.

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1: ¿Fanáticos en la mesa de Fernando Botero?
2: Yo, me encanta Botero.
3: Uy, me gusta. Alguna vez tuve la oportunidad de ir a la inauguración de uno de sus museos en Europa, a la cual asistí porque estaba en la delegación presidencial que fue a acompañarlo y me parece una cosa extraordinaria, tremenda. Quisiera tener un Botero en mi casa.
1: No, pues, no, por favor.
2: Bueno, tiene que ahorrar
3: quisiera
2: un poquito,
3: tener,
2: ¿no?
3: Un boterito.
1: Pues mire, casi 3 años después de su fallecimiento, la obra del Fernando Botero, les cuento a todos los fanáticos de Botero que viven en Colombia, que viven en Nueva York y o que van a ir a Nueva York, que se va a llevar a cabo una exposición increíble del maestro. Inicia mañana en la prestigiosa casa de subastas Sotheby's, en la Madison Avenue, ahí en la 945, en el Upper East Side de Manhattan. Y es una exposición bien interesante porque se llama Botero en Nueva York. Y lo que pasa es que están exponiendo todas sus obras desde 1960 hasta 1973. Es decir, casi que los inicios que le ayudaron al maestro a construir precisamente ese lenguaje artístico que lo iba a convertir después en uno de los grandes pintores más reconocidos. Es bien interesante porque además esta es la primera vez que esta galería o esta casa de subastas está exponiendo a una sola figura en su nuevo edificio. Siempre exponen como varios pintores o artistas, pero esta vez escogieron solamente a Botero. La exposición se llama Botero en Nueva York, comienza mañana 22 de agosto, de julio, y va hasta mediados de agosto.
2: Siempre es muy emocionante, Patricia, encontrarse con la obra del maestro Botero, como decía Lewis, en distintos lugares del mundo, ver cómo lo admiran, lo aprecian en la China, en la propia Europa del Este, en España, aquí mismo en Colombia, por supuesto, uno de los artistas más copiados, y tener el privilegio incluso de ver parte de su obra en el Museo Nacional, tercer piso de Paso La Cuña, y también en el propio Museo Botero.
1: El Museo Botero Bogotano, que es gratis.
3: Sí, es una maravilla, enfrente de la Luis Ángel.
4: Pero Juan Manuel, Patricia, Botero tiene una obra extraordinaria, o sea, pintó muchísimo y esculpió muchísimo. De ahí que sea fácil encontrar en muchos lugares del mundo obras de Botero. Incluso creo recordar que en Arabia Saudí o en Qatar, no recuerdo dónde, había una exposición, digamos, vendiendo boteros como si fueran prácticamente obras menores de la cantidad de material que tenían, ¿no?
1: Hay grandes documentales también en Netflix, por lo menos hay uno interesantísimo acerca de Botero y ese legado que le deja no solamente a Colombia, sino al mundo. Bueno, por estos días, Botero de moda en Nueva York, y también de moda está la película La Odisea. Yo creo que nosotros con el tema del mundial no hemos tenido la posibilidad de ver la película. Comentamos el viernes pasado que se estaba ya estrenando en todo el mundo y por supuesto en las salas de cine de nuestro país, y se dice que es la gran obra del 2026, La Odisea, que suena así.
5: Odiseo. ¿No quieres recordar?

0: un fuego. 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
2: Recomendadísima la Odisea. Además, Rafael, dicen los expertos y los críticos, yo no he visto la película todavía, que en esta ocasión las mujeres, que además en este caso pues está llena de grandes actrices, esta película de Christopher Nolan, no son simples personajes secundarios, ellas son las que definen el viaje de Odiseo. No, estamos hablando de Penélope, de Atenea.
3: Es que Penélope es clave en la Odisea. Mire usted el libro que tengo en mis manos.
2: A ver, yo quiero ver.
3: Bueno, ya lo verá otro día.
2: Ah, sí, Odisea, claro, la Odisea.
3: Es la Odisea, además, una edición, es una versión de Samuel Butler. Y yo le tengo un especial, digamos, cariño-odio a la Odisea. A la Odisea y a la Ilíada y a la Eneida. Y usted me dirá, bueno, son obras clásicas fantásticas. ¿Sí? Y yo le responderé, pues porque cuando yo estudiaba bachillerato, en esa época estudiábamos latín y griego. Yo estudié griego clásico durante 4 años y latín durante 3 años. Y el examen consistía en que el catedrático abría el libro, en griego, claro, hacía así, verso 42, capítulo 14, Ulises en la cabaña de Eumeo. 14 versos traducir. Y ahí nos jugábamos el pasar a la universidad. Es decir, por eso yo lo que hacía era, me leí tantas veces la Odisea y la Eneida especialmente, que al final lo que recordaba me marcaba mucho el contexto y me hacía más fácil la traducción. Así que le tengo cierto cariño, porque me la he leído varias veces, y cierta inquina, porque me obligó a leérmela más de una vez, que hubiera sido lo necesario y suficiente.
2: Hay que ir a verla ahora, porque dicen que la puesta en escena y el dinero que se invirtió en esta obra cinematográfica es realmente increíble, alucinante. Sí, en Bogotá podemos verla en 2 IMAX, yo sí quiero ir a verla en IMAX, porque fue rodada en formato IMAX, pero si no, vaya y la ve en el formato tradicional del cine, que de cualquier forma tiene que ser increíble.
3: Yo creo que hay que verlo en IMAX, porque al fin y al cabo lo que hace la pantalla normal es recortar.
2: De acuerdo.
3: Y la película está pensada para IMAX, de forma que cuando están remando para escapar, el palo mayor se ve cortado o se ve no sé qué.
2: Es decir,
3: es como a veces cuando ves una película en televisión, ¿no?, que se ve cortaditos algunas cosas, ¿no? Y mire, yo creo que hay que verla en el IMAX, que hay que verla, ya que te vas al cine a verla, hay que verla de verdad.
4: Y hace parte usted, Rafa, entonces, con esa convicción del total de 51,8 millones de dólares que se han comprado en boletas para IMAX en este primer fin de semana de lanzamiento de la película. O sea, esto es decir, el 23% de las personas que fueron a ver la película decidieron ir por el IMAX. Los demás fueron a cine normalito. Pero recaudó la bicoca de 264 millones de dólares en este primer fin de semana.
2: O sea, ya superó el presupuesto, porque decíamos la semana pasada que el presupuesto de esta película eran 250 millones
4: ya de empezó dólares. A ganar.
2: Lleva una semanita nomás, ¿ah?
4: No, ni una semanita. No, va para el primer fin de semana.
2: Sí, tiene toda la razón.
3: Pues la mitad de lo que se llevaron las televisiones con las pausas comerciales en el Mundial.
4: Bueno, sí, es una manera de decirlo.
5: No, para recordar que Christopher Nolan dijo, Patricia, Rafa, Lewis, oyentes, que una de las cosas que más le incomodaron de las cámaras IMAX de 70 milímetros era el ruido que producían. Entonces tuvo que ponerse en contacto con los fabricantes de las máquinas, le pusieron un contenedor especial a las máquinas y de esta manera pudieron filmar íntegramente la película con una calidad espléndida. Por eso lo que dice Patricia, hay que ir a verlas, a ver esta película directamente en esas salas.
2: Hay pocas en nuestro país, sí, pero hay que hacer el esfuerzo. Recordemos que el cine se graba por separado el sonido de la imagen. Por eso mismo no importa, digamos, el tema del sonido de las máquinas, ¿no?, del carrete rodando, cuando hablamos de hacer cine, porque al final usted, el canal del audio va por otra dirección, por un canal independiente. Hay que ir a cine, hay que ir a ver la Odisea de Christopher Nolan, porque sin duda va a estar nominada y va a tener muchísimos premios Oscar de la Academia. 10:52, música en la FM.

0: Con esta canción icónica de Carlos Vives, La Tierra del Olvido, les cuento que el presidente electo Abelardo de la Espriella, junto a Carlos Vives, a la Fundación Tras la Perla y junto a Sergio Díaz Granado, estuvieron nada más y nada menos que en el pueblo Palafito de Buenavista, en la Ciénaga Grande de Santa Marta. Juan Manuel, y se dice que por primera vez en este siglo, un presidente de Colombia visitó los pueblos palafitos, estuvo allí acompañado de todo su gabinete ministerial para empezar diálogos con la población, para interactuar realmente con ellos, para mirar qué es lo que se necesita hacer por estos pueblos palafitos, y todo de la mano de Tras la Perla, que es esta fundación que dirige Claudia Elena Vázquez y Carlos Vives.
1: Claro, y es que toda esa cultura palafítica, que es la que demuestra el drama que se vive con las inundaciones, pues está presente en nuestro ADN, ¿verdad? Por ejemplo, en la zona de La Mojana, que reúne 11 municipios de varios departamentos, cada vez que hay una inundación se recuerda la importancia de la cultura palafítica, de que solamente a usted le va a salvar de una inundación, del aumento del caudal de las aguas, si realmente su vivienda está bien protegida y está bien cimentada en esos palafitos. Luego, importante que el gobierno lo tenga en cuenta de primera mano, ¿no?
0: Y hablando de cosas buenas, volvemos a nuestro En Colombia Pasan Cosas Buenas, y iniciamos esta ronda en Bucaramanga con Ingrid Jaimes. Allí, tras vencer una dura batalla contra el cáncer, que comenzó cuando tenía apenas 4 años, una niñita chiquita celebró el final de su tratamiento en la Clínica San Luis de Bucaramanga. Celebró su vida así.
2: Patricia, ¿qué tal? Y es que la sonrisa de María Ángel Ortiz Gutiérrez volvió a iluminar los pasillos de la Clínica San Luis de Bucaramanga después de 2 años enfrentando una leucemia linfoblástica aguda. La pequeña celebró el final de su tratamiento al tocar la tradicional campana que simboliza el cierre de una batalla que comenzó cuando apenas tenía 4 años. Y es que la emotiva ceremonia estuvo acompañada por médicos, enfermeras, familiares y personal asistencial que siguieron de cerca cada etapa del proceso. El diagnóstico, Patricia, llegó en el año 2024 y cambió por completo la vida de la familia. En ese camino, su principal apoyo fue la mamá, Luisa Fernanda Gutiérrez, quien habló con los micrófonos de la FM. Escuchemos.
3: No, pues el papá, cuando supo la noticia, pues no nos apoyó en estos 2 años, y pues no importa, siempre ha estado la mamá con los niños y pues para ti.
4: Pues es un golpe muy duro, sientes que cuando te dicen cáncer da miedo, pero sientes que todo el mundo se te viene encima, pero pues gracias a Dios, a la fe, a los doctores, a la clínica, pudimos superar todo esto y mi hija hoy es un milagro.
2: La historia de María Ángel se ha convertido en un mensaje de esperanza para decenas de familias bumanguesas que hoy atraviesan situaciones similares. Actualmente, cerca de 40 niños reciben tratamiento contra el cáncer en la Clínica San Luis en Bucaramanga, donde cada recuperación representa un impulso para quienes continúan luchando contra la enfermedad.
0: ¡Que viva la vida! Y en Cartagena, las fiestas de independencia del 11 de noviembre, que además son buenísimas, fueron declaradas Patrimonio Cultural Inmaterial de la Nación. Diana Ballestas nos tiene toda la información.
5: Patricia, un saludo para usted y para todos nuestros oyentes. Esta es una alegría para comenzar esta semana, y es que precisamente algunas de las razones por las cuales oficialmente fue declarada está en la forma tradicional del gran bando del 11 de noviembre, el reinado popular que se celebra también por esta misma época, los cabildos, los gestores culturales, todo lo que hace parte de esta fiesta, que recordemos que es en noviembre en la ciudad de Cartagena. Esto permite entonces que el gobierno nacional establezca un plan especial de salvaguardia para poder también garantizar que esta tradición se mantenga muchísimos años más aquí en Colombia, y además una forma también de exaltar toda la tradición cartagenera en todo el país.
0: ¡Ay, qué bonito! Estas fiestas tan, tan colombianas, tan nuestras. Y hablando de cosas buenas, las historias más humanas que dejó el Mundial, ¿usted cuál recuerda, Juan?
1: Uy, por ejemplo, inolvidable la figura final del abrazo de Lamine Yamal con Messi.
0: Sí, que además
6: mucho meme.
0: No,
6: además, que, mire, cuando está Messi dentro de Latina y no Yamal porque él ganó el
0: Mundial. No, pero sí es realmente bellísimo, porque Lamine no se fue directamente a celebrar con el resto del equipo, sino que fue y buscó a Messi. ¿Sabe? Para mí, unas figuras increíbles o unos momentos increíbles que dejó el Mundial, por ejemplo, cuando jugó Portugal con la manilla de Diego Jota, que fue también realmente increíble, recordando cómo pues este hombre que infortunadamente falleció en un accidente de automóvil, la tragedia causada por el terremoto de Venezuela, que también encontró respuesta en el Mundial a través, pues, primero de la FIFA, ¿no?, entregando $1 millón para ayudas a las comunidades afectadas, pero también con todo lo que tuvo que ver con minutos de silencio y demás. La carta de paz de la selección iraní, ¿se acuerda?
1: Ah, también, claro.
0: Acuérdense ustedes que después de un partido en Los Ángeles, el equipo de Irán deja una nota en vestuario para agradecer por la hospitalidad y para hablar de paz, precisamente. Bueno, algunas de las cosas buenas que dejó precisamente el Mundial, y por qué no decirlo, este Nico Williams, ¿no?, una de las figuras de la selección española, cuando le entrega su medalla a su mamá, como un homenaje a sus padres, quienes abandonaron Ghana y atravesaron el desierto y llegaron a España a encontrar una vida mejor. Bueno, ya está con nosotros el doctor Peláez y Martín de Francisco. ¿Qué dejó el Mundial, doctor Peláez? Hola.
7: Pues nos dejó a Patricia conduciendo el programa, muy bien, por lo menos arrancamos con esa buena noticia.
6: Se puso la 10.
7: Bueno, miren, hay muchas historias que se derivan del Mundial. Por ejemplo, la de Fabián Ruiz, el jugador español. Hoy se supo que cuando él empieza en divisiones inferiores del Betis de Sevilla, el club le consiguió trabajo de aseadora a su mamá. El padre los había abandonado. Y entonces dice Fabián Ruiz que muchas veces él en el pasillo encontraba a la mamá haciendo aseo y le producía una mezcla de vergüenza y de orgullo. Y a ella, por supuesto, le dedicó Fabián Ruiz el título de campeón mundial.
0: ¡Qué belleza!
7: ¡Qué historia!
0: ¡Qué historia! Para una película, doctor Peláez.
7: ¿Película la que tenemos? Martín, ¿cuál película se te ocurre?
1: Las que se montan, Martín.
0: Sí, hola, nos en película, Martín, nos en película.
8: Bueno. Oye, ¿cómo están todos por allá y todas?
0: Oye, y bien, estamos aquí con don Juan Manuel Ruiz.
1: Yo, el Martín,
0: fin de semana, Luis Acuña. Acuérdese que hola. Santiago Ángel está de vacaciones.
8: Ah, bueno.
6: No se ponga triste.
8: Me dejó este mundial haber visto esa final con una Argentina colgada prácticamente del arco, como si fuera un quiróptero, como si fuera un murciélago. Y dejaron en ataque un paraje por allá desértico, y pues de pronto originaron un descuido y vino la horadación en el portón, una perforación insondable para el gol de Ferran Torres.
0: Sí, gol,
8: eso
0: gol,
8: fue lo que dejó.
0: 1-0, gol, ya campeón España. No,
1: cuando hicieron el gol, entendí.
7: Él tiene un taladro porque ahora... No, Martín, pero...
0: No, o sea, no. Que esto empiece ya, doctor Peláez. Ahí le dejo la cadena en sus manos a usted y a Martín de Francisco. Los escucho.
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0: Muy buenos días a los oyentes de la FM 94.9 aquí en Bogotá y en las estaciones del país. Es un pequeño homenaje a los catalanes, porque el grupo que está interpretando Perdóname es el dúo Dinámico, que nació en Barcelona en 1958. Lo formaron Manuel de la Calva y Ramón Arcusa. Ellos realmente fueron los más influyentes en el llamado pop español. Comenzaron o se conocieron trabajando en un taller de mecánica de aviación. Les gustaba la música, se apoyaron en los bares que tenían jazz y poco a poco fueron montando su carrera. Es más, Manuel de la Calva, murió a los 88 años en el 2015. Pero ellos, catalanes, como los 8 jugadores catalanes, campeones en el bar del Barcelona, en el Mundial. Perdóname, el dúo Dinámico. Muy bien. Hola, Martín, ¿qué ha habido? ¿Cómo vas? ¿Qué tal?
1: Hola. ¿Qué tal, Hernán? Canción va como a ritmo de Escolopendra, como de Cien Pies.
0: Bueno, mira, Martín,
1: va con mucha parsimonia. Y tiene un tono macabro, tétrico.
0: Bueno, y te voy a decir, la próxima vez que viajes al exterior o donde sea, lleva la piana del micrófono, porque si mueves mucho el micrófono te vas y venís. Entonces quédate ahí fijo.
1: No.
0: Te estoy diciendo.
1: No, estoy acá bramando.
0: ¿Vio? Ahí se corta, ¿eh? Tienes que tenerlo ahí, sí. Pendiente.
1: No. No se corta.
0: 50 años y no aprendió. Bueno, Martín, de todas maneras, Cataluña de fiesta completa, ¿no? 8 jugadores de Barcelona, Martín, campeones mundiales. Es el club duro, ¿no?
1: Claro, Hernán. me parece que dieron un aporte,
0: sí, claro.
1: Muy importante, muy copioso, que fue un fútbol, me parece, de mucha posesión. Me parece que trituraron a Argentina y los jugadores del Barcelona fueron muy importantes en esta peregrinación, a veces azarosa al principio, pero al final no tanto, porque solo recibieron un gol y además se han granjeado ese mandato, ese gobierno en el fútbol mundial, bueno. Que eso indicaba también esa verborragia exaltada por parte de propios extraños acerca de lo ha sido España,
0: Martín,
1: que sufrió menos desgaste en el menester de los combates, Hernán.
0: Más jóvenes, ¿no? Hay que aclarar, por lo menos era más joven que Argentina, ¿no? Luego, sí pesa la juventud en este tema de mundiales. ¿Oyó?
1: Así es, Hernán.
0: Y ahora tengo un datico más adelante, Martín, pero ayer, en el desfile que hicieron
1: el equipo
0: los...
1: del mejor fútbol sí fue España, pues.
0: Bueno, sí, no, digo, en el desfile de celebración multitudinario, recibimiento a la selección española, la gente gozó porque Yamal, el pelado de 19 años ya, llevaba un cartel proponiendo un simulacro de pelea de boxeo entre Paredes y Gavi a raíz del incidente final del partido que estuvo. Yo no entiendo cómo un tipo grande, viejo, como Roberto Ayala, que fue jugador hace muchos años, que hace parte de un cuerpo técnico, cómo entra a agredir a un jugador rival vestido de civil. Es que no tiene nada. Se metió, hombre, ¿no? Roberto Ayala. No.
1: Pero oye, es que... El primero fue, Rodri sale a celebrar apenas pita el árbitro y le mete un puñetazo Molina.
0: Exacto.
1: Y Rodri sigue derecho, no se deja provocar, se dejó pegar, pero ya era campeón del mundo. Y ahí es cuando Gavi y los demás, Eric García, van a reclamarle al jugador argentino y empieza la trifulca, la reyerta. Bueno, ¿cierto?
0: Sí.
1: Pero sí me parece que España le dio baile, pues.
0: Hola,
1: a mí,
0: Martín,
1: sí me parece.
0: Y, no, pero no, claro, pero...
1: El 65% de posesión España, mientras que Argentina 35%.
0: Sí, yo te voy a dar un pequeño detalle. Ese día yo escribí, y no me arrepiento, Messi no puede jugar con dos picapiedras al lado como ese Paredes y ese Simeone. Esos eran luchadores pegados, pero jugadores de fútbol no tienen idea de talento. Por eso a Paredes le va bien en Boca, porque en Boca hay que meter, pegar, empujar. Eso no, le va pues, bien, pero en una selección...
1: A mí me parece que ellos venían jugando, pero se enfrentaron al mejor de todos, que era España, Hernán.
0: Ah, no, no, está bien.
1: Y pues mostraron mucha impotencia, y entonces ahora están diciendo no... Están dejando entender como que pasó algo.
0: Sí, pero pasó. Si
1: España les pasó por encima. No, no, les tocó, está bien, la pelota.
0: Pero, Martín, sí, no, está bien. Eso lo sabemos, lo que vimos. Pero te quiero contar lo que no vimos ni oímos. Es lo que dicen pasó en el vestuario de Argentina. Es más, hay un video circulando con audio propio, que no lo vamos a presentar, pero donde Messi, que es el capitán, ya para salir le dice a los jugadores, oígame, tranquilidad, vamos a jugar, olvidemos, vamos es a jugar, pero, tranquilidad. O sea, había habido algún alboroto que hoy en Argentina un diario asegura que había rumores de que el FBI iba detrás de Tapia y que eso seguramente alteró el ambiente, no sé. Pero algo pasó porque para que Messi les diga, no, oiga, vamos a jugar, hombre, tranquilos, olvídense, vamos a jugar. O sea... Estaban medio confundidos. Espérate que Alejandro me quería decir, nos quería decir algo, Alejandro.
2: Sí, señor, sí. Hernán Martín, buenos días. Lo que pasa es que todos hemos visto el video de Paredes, por supuesto que no voy yo a justificar lo que hizo el señor, pero el video completo muestra que Gaby va y le pega por la espalda a Paredes, en el primero. Y luego cuando Paredes va a buscar o va a pegarle al otro compañero es porque va a defender a otro. Entonces, solo han mostrado una parte del video. Claro, no justifica que ese señor ya tan grande se ponga a pelear, pero sí tienen que mostrar todo el video.
0: Bueno, eso dice que la FIFA lo está investigando. No sé si será verdad, Martín. Pero lo cierto es que si nosotros, digo, criticamos y observamos que Inglaterra, el día que juega con Argentina, Martín, mal dirigido por ese Tuchel, se metió atrás a esperar y no a proponer, pues Argentina hizo lo mismo en la final, se metió atrás a no proponer, porque vos no puedes proponer con Messi y con ese pobre Julián Álvarez por allá arriba solo y sin jugadores que armaran, que lo ayudaran a Messi a que se destacara o funcionara. Martín, el técnico de Argentina tuvo 7 jugadores en la zona defensiva. Inició con 4 y terminó con otros. Es decir, el tipo no sabía qué hacer sino defenderse, a ver. Y eso que ese arquero Dibu tapó 11, Martín. ¿Cómo te parece? 11 veces. ¿Ah?
1: 11. Que fueron los mismos balones que tapó Unai Simón a lo largo de la competencia.
0: ¿Cómo
1: es
0: te parece?
1: El equipo más equilibrado de todos fue España, el de más balance, el de más contrapesos. Por ejemplo, en el juego se vio así, o sea, 20 remates de España contra 2 de Argentina. No, o sea, remates a puerta 12 de España, 0 de Argentina, 0.
0: Que no patear,
1: las grandes chances fueron 4 de España, una al final de Argentina que salvaron casi en la raya, Hernán, porque venía el remate de Senesi. Y en esa se salvó. Ahora, me parece que hubo mucha impotencia de Argentina y de ahí la trifulca, la agresividad, ahí la pugnacidad, las actitudes capciosas, engañosas. Me parece que España se dedicó más a jugar al fútbol. O sea, sí planteó toque, no, volumen de juego, tuvieron la pelota el 65%.
0: Martín, todo eso lo entendí. Argentina jugó como los equipos chicos que saben que no tienen con qué, entonces se meten atrás, allá. Muchos dicen, parqueó el autobús, parqueó el bus, otro se colgó del palo. Argentina hizo eso, se metió atrás porque no tenía cómo. Ahora, si tenés jugadores, intenta algo, pero es que ese señor se preocupó fue de sacar a Molina, de meter a, no sé, a Medina, que meter a sacar a Cristian, que sacar al otro. O sea, él era en el tema defensivo, ahí era donde estaba su película, el Scaloni este, ¿no?
1: Ahora, Enzo Fernández fue bien expulsado. O sea,
0: ah, sí, también.
1: Lo levantó por los aires, literalmente.
0: Claro. A Cuba. Y tenía amarilla.
1: Dio varias volteretas. Sí, tenía amarilla, pero fue con... Fue, invadió su espacio, claro, él no fue con los taches arriba, pero fue con un ímpetu, con una rabia, con un odio, entonces pues claro.
0: Bueno.
1: Y a Cubarsí, que es un jugador de una lealtad, de una limpieza canonizable.
0: Muy bien. Mira, hablando de jugadores que pasaron por el Mundial, hoy la prensa europea habla de 15 jugadores que están preparando traspasos millonarios. 15, desde Enzo Fernández hasta Marcus Marcus Rashford. O sea, se va a empezar a mover el ambiente. Ya, por ejemplo, se sabe que Bruno Guimarães, que era de la selección de, pues, de la selección de Brasil, está cerca del Arsenal de Londres, que pagaría 60 millones de libras. Ahora, Alejandro, hay un dato que vale la pena destacarlo. Un jugador colombiano figura en una de las tantas listas destacadas que la FIFA ha establecido. ¿Quién es?
2: Es John Arias, el jugador del Chocó. Resulta que aparece en la lista del top 10 de CIES, el Centro de Estudio y Estadística del Fútbol. Aparece en el puesto número 10 como uno de los mejores jugadores de este Mundial.
0: Muy bien, hablando de John Arias, Juan Uribe, un oyente permanente de este programa, y gracias a la inteligencia artificial, hicieron un comparativo entre lo que John Arias y James Rodríguez jugaron para la Selección Colombia en los 5 partidos. La primera medición la hacen kilómetros recorridos, Martín. Ante Uzbekistán, Arias recorrió 4 kilómetros más. Contra el Congo, Arias recorrió, oíme bien, 6.4 kilómetros más. Ante Portugal, bueno, estuvo más o menos activo James, porque no jugó sino 3.2 menos que Arias. Contra Ghana sí fue, le sacó 7.7 kilómetros de ventaja a Arias, y frente a Suiza peor, 8.1. Es decir, a medida que el Mundial iba caminando, Arias iba progresando en, por lo menos en velocidad en el campo y recorrido. En cambio, James iba decreciendo. Es un comparativo de los tantos que van a salir del Mundial, ¿no? ¿Qué me decía? Hernán,
2: y también el CIE sacó el top 10 de jugadores menores de 23 años. En el puesto número 7 aparece Gustavo Puerta.
0: Ah, bueno, algo es algo, ¿cierto, Martín? Ese muchacho, sí, no hay ninguna oferta concreta todavía, ¿no, Martín? No hay oferta concreta al Racing de Santander.
1: Todavía no, se ha hablado de Atalanta. Y el jugador va a estar con el Racing de Santander a primera, pero el Racing de Santander, pues si aparece una oferta cerca a los 20 millones, pues ellos lo pensarían. Dice que esa sería la oferta por la que accederían a la venta del jugador, de los derechos.
0: Después del éxito económico del Mundial para la FIFA, más se demoró en terminar este Mundial.
1: El Porto. El Porto es el equipo que va a estar más cerca de Puerta, pero esperemos a ver, ¿no, Alejo?
0: Bueno.
2: Sí, Porto, Boloña, Roma, Atalanta, como dijo Martín, Villarreal y el Betis también interesado en el señor Puerta.
0: Hay que felicitar a ese empresario, ya metió 6 equipos buscándolo. Martín, sí, no hay que creer tampoco. Acordate de las brujas. Bueno, Martín, no, hombre, es que te decía, terminó el Mundial de del 26 y ya el Mundial del 30 aseguran que será con 64 selecciones. Eso no, ya no va para atrás. 64 jugaremos en Montevideo, en Asunción, en Buenos Aires, en Marruecos, en España, en Portugal. Eso va a haber partidos. Martín, ¿cuánto tiempo
1: se meterá? La inauguración es en Sudamérica.
0: No, sí, por eso, pero ¿cuántos días? Dame días. ¿Cuántos días? 2 meses.
1: Sí, no, dicen que pues lo tentativo sería desde como el 11 de junio, Hernán, algo así.
0: ¿Cuándo?
1: Hasta el 22 de julio, algo así, el 21. Es una fecha así, o el 20 de julio, sí.
0: No creo. Yo creo que no, porque este terminó. Este terminó el 19. No, eso termina mucho más. De pronto se lleva todo el mes de julio.
1: Por acá tengo las fechas tentativas, te lo juro. O sea, te lo juro. Pilla y verás. Tengo del 8 de junio al 21 de julio del 2030. Acá está la organización, amigos, Europa, África y América. Te lo digo, Hernán, en el marco del respeto, ¿cierto?
2: ¿Cuáles son las fechas, Martín? ¿Cuáles serían las fechas? Creo yo que son las mismas, ¿no?
1: 8 de junio, ¿sí? Al 21 de julio. Yo creo que ha quedado zanjado esto.
2: Lo que sorprendió a Martín fue el tema de que el señor Domínguez, ayer 20 de julio, sacó un video en su cuenta personal de X diciendo que habría la posibilidad, bueno, no, que 2030, que bienvenido otra vez el Mundial por el Centenario y además para 64 equipos de una vez. No espero a que la FIFA dijera absolutamente nada, no espero a que Infantino confirmara, no, de una vez, 64 equipos, dice él.
1: Sí, eso va con todo. Eso va sencillamente con los taches arriba. ¿Qué pasó con Hernán? Vea.
2: Bueno, ya volveré.
1: Oye, se murió,
2: Peláez.
1: ¿Sabes?
2: Kevin Keegan.
1: Oye, se murió Kevin.
2: Kevin Keegan.
1: Qué locura.
2: Sí, señora, a los 75 años.
1: Era un chiquillo.
2: ¿En el Liverpool lo vio o dónde?
1: Yo lo vi. No, lo vi en Hamburgo, a finales de los 70, 80. Y además ganó una Bundesliga con ese Hamburgo, donde estaba Horst Rubesch, y estuvo en el Liverpool, años 70, ganador de títulos, fue técnico del Newcastle, del Manchester City, pero como jugador era un extremo derecho, incluso podía jugar hasta de 9, pero era sobre todo extremo, muy punzante, muy picante, muy profundo, muy puntiagudo. Ese era Kevin Keegan, maravilloso jugador. Murió.
2: Sí, señor. Vea, aquí tengo lo de Kevin Keegan. Tenía 3 títulos de liga. Además, tuvo una FA Cup. Fue campeón en la Bundesliga con el Hamburgo, bien lo decía usted. Una Copa de Europa y 2 balones de oro. Kevin Keegan falleció a los 75 años el día anterior por un cáncer. Se lo llevó un cáncer, básicamente. Fue lo que sucedió con él.
1: Así es. Oye, y volvemos entonces. Vamos a volver al fútbol colombiano, porque pues hay copa, ¿no? Hay copa de la Dimayor. Tenemos,
2: sí, señor,
1: Atlético Nacional contra Tigres a las 4 de la tarde. Tenemos Inter de Bogotá.
2: En ese Nacional, Martín, ¿será que ya juega Armani? ¿Le darán la oportunidad de jugar a Franco Armani o jugar a Marquines?
1: Creo que no. Va Marquines y no va Morelos. Tampoco Rivero. Resulta que Morelos tiene un problema estomacal, entonces...
2: Y Chicho Arango tampoco va, ¿no? Lesionado.
1: Chicho Arango está lesionado, oiga. No tiene, fíjate que el equipo no tiene 9 prácticamente, ¿cierto? Porque está Kevin Parra, está Marlos Moreno, está Andrés Sarmiento. Ahí estamos viendo también en la zona de volantes a Cardona. Va a estar Rodríguez, el zurdo por derecha, ¿cierto? Nicolás.
2: Sí.
1: Igual, pues sí, bueno, tiene unas bajas importantes.
2: Igual es copa y es el segundo partido de Lucas González al frente del Atlético Nacional, que sigue subiendo videos de sus entrenamientos y demás. El partido a las 5 de la tarde de Inter Bogotá contra el Internacional de Palmira. Ah, una cosa, Martín, el estadio de Atlético Nacional será el cincuentenario. Ya lo había avisado aquí Hernán que...
3: Martín.
2: Quieren volver ahí. Ahí ya está Hernán.
3: Sí, hombre, qué pena con los oyentes, pero aquí este aparato se puso y es que Butin me dejó, ¿no? Butin me votó. Entonces estamos por otra vía.
1: Ah, la no, es... no, pero es que lo solucionaste vía... de gran manera, Hernán, ¿no? Felicitaciones.
3: No, yo y Escalón, sí, hijo, solucionamos ahí mismo. Ve, Martín, estaban
1: hablando... Qué habilidad,
3: hablando...
1: No, hermano, de verdad que...
3: No, sí, apóyame. Ve, tenemos hoy 6 partidos
1: hablando,
3: de la Copa.
1: Estábamos hablando de la Copa, ¿oís?
3: ¿Copa cuál? ¿Sudamericana? Sí. ¿O la de Colombia?
1: Sí, ya hablamos de las bajas de Nacional, ya hablamos de lo que tendría el equipo de Medellín, ¿cierto? Ahora, tenemos a las 5 Inter de Bogotá contra Inter de Palmira, tenemos a las 6 de la tarde Tolima Quindío, a las 6 de la tarde Santa Fe Unión.
3: ¿Santa Fe Unión?
1: A las 7 de la noche Once Caldas Envigado, a las 7 de la noche Pasto Bogotá y América contra Real Cartagena. Bueno, van a transmitir los partidos de Nacional y de América.
3: Y América, sí, los demás nada. En el caso de Inter de Bogotá, hay un detalle. En el caso de Inter de Bogotá hay un detalle. Va a debutar el arquero Kevin Cataño, aquel que era de Nacional, que está a préstamo. Vamos a ver cómo le va. Y otro detalle, Martín, hay 2 árbitros de Casanare hoy en los 6 partidos de la Copa Colombia. Es decir, Casanare no tiene equipo en el campeonato, pero tiene palanca en el cuarto arbitral. ¿Oíste? En la comisión arbitral.
1: ¿Te acuerdas del Pumas de Casanare?
3: Ah, sí, pero eso ya no está.
1: ¿Te acuerdas? El Martín. Estadio de Yopal, me acuerdo.
3: Hola,
1: me acuerdo que ponían la cámara donde era.
3: Bueno, Martín, ve, Armani no va todavía. Hoy va a tapar Marquines, ¿cierto? En Nacional. El recordar que el partido de, ve, el Inter Bogotá y el Inter de Palmira van en el barrio Olaya, en el estadio del barrio Olaya, ¿oyó? Bueno, Martín,
1: sí,
3: hay un
1: ya,
3: detalle.
1: Ya han hecho unas refacciones, ¿no?
3: Sí, no, me dijeron que está en buenísima, la gramilla está espectacular, bueno, ojalá siga así. Bueno, Martín, hoy en México también hay fútbol, porque ya Sudamérica y Centroamérica reiniciaron actividades. El Cruz Azul, deben estar Kevin Mier y Dita, están en el partido frente a Puebla.
1: Sí.
3: Y Toluca, el del Turco Mohamed, enfrenta a Pumas, aquel que manejaba Juárez, que se fue.
1: Sí.
3: Efraín Juárez, ¿no? Bueno.
1: Y el Cruz Azul, a las 8 de la noche, Cruz Azul Puebla, y a las 10 de la noche, Toluca Pumas.
3: Bueno, pero mira que los jugadores colombianos se siguen moviendo. Apareció en Chile para la segunda división, donde está Unión Española, este jugador colombiano, Nicolás Valencia. Venía de jugar en Boyacá Chicó. Nicolás Valencia es hermano de Johan Valencia, el volante que tiene la Universidad Católica de Chile. Entonces ahora Nicolás, que también es volante.
1: Hijo,
3: ¿no,
1: de
3: Martín?
1: Manuel.
3: De Manuel Valencia, que jugó
1: son
3: en Chile.
1: Los hijos de Manuel.
3: Sí, pero jugó en Chile Manuel.
1: Claro, es más, te digo algo. Nicolás, decime. Valencia nació, ¿sí?, en Chile cuando jugaba
3: exacto,
1: Manuel allá. Entonces él tiene la doble nacionalidad. Es un medio centro que está en Boyacá Chicó. El hermano le ha ido de novela allá en Universidad,
3: sí, le ha ido
1: Católica,
3: bien.
1: Es una de las grandes figuras, es un volante corrector que no solo es el labriego, el fajador, sino un gran distribuidor y asperja buen tóxico,
3: bueno,
1: porque tiene
3: Martín,
1: unos pases de verdad muy ponzoñosos, muy venenosos.
3: El día que vaya Valencia, el día que vaya Nicolás Valencia a una finca, ¿cómo se presenta? Es el hombre que asperja, es fajador. ¿Qué es Valencia? Es un buen volante defensivo, hombre.
1: Es un volante central, pero es mixto, porque él te distribuye, Hernán, te filtra
3: pases.
1: ¿Hace
3: gol? ¿Hace gol?
1: Lucha. No es tan goleador, pero
3: bueno,
1: me parece que tiene buena entrega de balón, ¿oís?
3: Okay. Hombre, a propósito
1: un
3: de la Universidad Católica.
1: Jugador acucioso.
3: Bueno, mira, a propósito de la referencia que hiciste a la Universidad Católica, el único que le paró el macho, como se dice en términos de barrio, a ese Paredes fue San Pedri, aquel delantero argentino de la Católica. ¿Te acordás que en un partido que dirigía Roldán, recuerdo Wilmar Roldán, San Pedri sí le cantó y le cantó la tabla y lo mandó a callar? Ese les resultó bravo, porque ese Paredes es bocón, ¿no? Paredes es... Bueno,
1: tipo
3: está en River, está en Boca.
1: En el campo se vuelve muy, Hernán, muy agresivo.
3: Guapo.
1: Como muy atrapante, me parece.
3: Y debe ser muy guapo, sí, sí. Bueno, Martín,
1: no,
3: antes de la
1: no
3: pausa.
1: Pero sabes que él, cuando él juega, se dedica a jugar fútbol, hace unos pases bien sesudos.
3: ¿Pero cuándo los hizo?
1: Que arrojan... él lo ha hecho, Hernán.
3: Ah, bueno, contra
1: me
3: España
1: parece
3: no
1: que
3: nada.
1: Le da luces abundantes a veces a Boca. Sí, no me parece que sea un jugador, un patabrava solamente. Solo que pierde la serenidad.
3: No, para mí es un... Pero,
1: pues
3: hoy salieron
1: se una tarbán.
3: No, hoy lo salieron a disculpar. Hoy se inventaron otra disculpa, que era que tenía una fisura en la costilla y que entonces, por eso él, para protegerse, cada vez que iba, empujaba al rival. No, ese cuento, pues, si tenés fisura, no lo pongas,
1: claro, pero...
3: si estás lesionado. No, pues,
1: también, pero es un tipo que lanza todo tipo de emanaciones inflamables en el campo
3: y hace que propios y extraños... Bueno, pero ¿vos creíste la lesión de Lisandro Martínez después de la amarilla?
1: Él se lesiona mucho, ese es el problema de él. Oiga, ese jugador a cada rato tiene desgarros, tiene tirones.
3: De un momento a otro.
1: Por eso no me sorprendió, porque si es un jugador que se lesiona mucho, es un jugadorazo, a mí me parece un gran central. Además es bajito, pero se antepone, te anticipa,
3: sí,
1: es una fiera.
3: Yo creo que él lo condicionó a la tarjeta amarilla y dijo, aquí me van a echar. Es mejor, no me siento bien, yo pido... Y salió. ¿El Cuti Romero es otro que se lesiona frecuentemente?
1: El Cuti también le ha pasado en Tottenham se lesiona menos que Lisandro, pero también ha tenido problemas musculares, ¿sabes?
3: Entonces, sí, sí, Scaloni, sí, la prueba es que los... Bueno, Scaloni, la prueba es que los llevé a los dos, les pregunta, bueno, ¿cuál está lesionado o cuál está propenso a lesionarse para no ponerlo? Porque si, como dice Martín, son inclinados a estar lesionados. Bueno, tenemos que hacer, hombre, una pausa, por favor, y ya regresamos.
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13: Buenos días, soy Juan Lozano. Son las 6:00 de la mañana. Bienvenidos.
14: Hola, Martín. Así como se reanuda el fútbol en la Copa Suramericana. Hola. Y en la Copa Colombia, en Portugal hubo un amistoso. Jugaron el Sporting de Lisboa, no actuó, sí. Luis Suárez. 7-0 le metieron a Estrasburgo, pero la noticia está que jugó el uruguayo Salazar, inclusive marcó gol, uno de los goles. Y el Sporting ha formado una buena, tiene un buen grupo de nuevos jugadores. 4 nuevos han llegado, entre ellos Salazar, para acompañar a Luis Suárez. Ellos pretenden destronar, como se supone, pues a Porto o a Benfica, sobre todo a Benfica, que tiene a John Durán, ¿no? Confirmado. Bueno, vamos a ver.
15: Sí, señor, y Maxi Araújo fue importante también, ¿oís? El uruguayo.
14: Ah, el uruguayo, sí.
15: El puntero.
14: Bueno.
15: Y hola, entonces, Martín. Pues hicieron ochas y también panochas del Sporting contra el Estrasburgo, que es el equipo donde jugó Valentín Barco, donde estaba, bueno, Panichelli, el jugador número 9 argentino que se lesionó, ¿sí me entiendes?
14: Bueno, Panichelli con... Te voy a contar lo siguiente, hombre. ¿Cómo te parece que no hemos hecho la lista de cuántos técnicos dejaron de ser seleccionadores nacionales? Uno más se agregó, eso sí. Rudy García, el técnico que dirigía la selección de Bélgica. Pero mirando los números, Martín, no eran malos los números de García, ¿cierto? Pero lo sacaron. No, terminaba contrato.
15: Él no estuvo mucho tiempo, clasificó al equipo, solo perdió 2 partidos de 12.
14: Pero, por eso te digo.
15: De acuerdo, no estuvo tan mal Rudy. Y ahora dicen Hernán que iría a Van Bommel, un volante que fue jugador del Barcelona, que incluso estuvo en, exacto, esa final de 2006.
14: Pero
15: ese
14: es belga,
15: jugador,
14: ¿no?
15: Que era un volante patadura. Van Bommel es neerlandés, pero lo que pasa es que él dirigió al... No, es neerlandés, pero él dirigió al Amberes y en el Amberes ganó todo lo que ha ganado Amberes, lo ganó. Sí, lo ganó con él. Ganó 3 títulos, ¿sí me entiendes?
14: Hola, Martín.
15: Le estoy mandando la canción a Alejo, ve.
14: Sí, ma, coge ese micrófono bien y te voy contando lo siguiente.
15: ¿Ya?
14: Sí, ¿cómo te parece?
15: Ya te mandé el tema. Ya.
14: Bueno, esto es como...
16: Recibido.
14: Antes. Así que son las estaciones a las 5 de la mañana en Barranquilla. Allá que sacan a Pajacabata el burro. Ve, poneme cuidado, hombre.

0: medio que le entraron al Elche, ¿no? Le ha ido bien, ¿cierto?
1: Alvarito.
0: En el Elche.
1: Sí, valía 25, pero compartió con el Real Madrid, ¿sí me entiendes?
0: Bueno, y 12 y medio.
1: Resulta que también ¿vos sabes quién, a quién vendieron en ese equipo también? A Johan Mojica por 5.5. Tenía a un volante central muy bueno que llama él Rodrigo Mendoza. Ese volante fue al Atlético de Madrid, es tremendo jugador, amigos, y a Lucas Boyé también lo vendieron, el 9.
0: Un extremo.
1: Aquel que era de River, Lucas Boyé en 8-7, ¿sí?
0: Bueno, el tipo le ha funcionado la calculadora, ¿yo? Martín, hablando de cambalaches, ¿cómo es el cuento del América de Cali que manda un venezolano al Carabobo y trae un venezolano de Carabobo? ¿Cómo es la historia?
1: Bueno, es que Darwin Machís, del que se esperaba mucho, un jugador que fue de selección, estuvo en América, pero no pasó, digamos, nada. Que no tuvo una buena adaptación, no se consolidó, mis queridos contertulios Hernán y Alejandro, y resulta que fue enviado allá al fútbol venezolano y llega Edson Tortolero, que es un extremo.
0: ¿Extremo?
1: Es un delantero por fuera, sí. Es un delantero por fuera, centrador excelso.
0: Mira, excelso, poneme cuidado. Ahora nos dio en el fútbol colombiano por traer extremos venezolanos. Qué bello, qué Machís, qué Tortolero. Hola, ¿será que no hay acá
1: John
0: extremos
1: Murillo.
0: Derechos? No,
1: John
0: por eso, pero...
1: Murillo.
0: Se ponen de moda, pues, los extremos venezolanos.
1: Si vienen a hacer diferencia, pues...
0: Pero no,
1: qué bueno, ¿no?
0: Ese Machís no hizo ninguna diferencia, te cuento, pues. Y Bello no. También me lo empaca. No hizo mayor cosa, ¿no?
1: Teniendo vamos a ver cómo le va a Valencia, el ecuatoriano, el número 9, que empezó muy bien en América, pero luego se diluyó. Pero ese jugador fue goleador en Ecuador.
0: Bueno, vamos a ver el América con qué sale. A ver,
1: Daniel Valencia va a jugar otra vez el segundo semestre. Él llegó para el primer semestre, Hernán.
0: Sí, no, está bien. Pero digo yo, Colombia se orientó fue al fútbol venezolano, ¿no? ¿Cierto? ¿Qué me decía Alejandro? Fútbol venezolano. Que debe ser más barato, pues, me imagino yo, para mover jugadores, ¿no? Hola, Martín, ¿sí que me decía Alejandro? ¿Barato?
2: No, Hernán, exactamente eso que dice usted. Como el fútbol venezolano no tiene tanta salida para el extranjero, el principal, el clúster de salida de ellos es Colombia. Y sale mucho más barato para ellos, para cualquier equipo colombiano, traer un venezolano que un argentino, un ecuatoriano, un uruguayo.
0: Aquí han venido buenos venezolanos. Yo recuerdo, por ejemplo, Rafael Dudamel, buen arquero. Ese arquero Graterol también era bueno. Fariñez, que está lesionado, arquero venezolano. Trajeron el Nacional trajo uno buenísimo, Alejandro Guerra, ese jugaba bien. Y por Nacional pasó,
1: muy bueno, un volante
0: pasaron
1: mixto.
0: No, y sabes que por Nacional pasaron una pareja de buena. Ese muchacho Rojas era, sí, Jorge Rojas, un volante.
1: Y bueno. Rey, y Rojas y era Rey, un lateral
0: exacto.
1: Izquierdo muy bueno.
0: Bueno, zurdito, jugó en la América también. Y Rey, no, si han venido jugadores,
1: sí, como,
0: buenos, pero
1: como
0: no tantos, pues. Hola, Martín, desde la semana pasada, está entrenando en el primer equipo de Boca Juniors, Sebastián Villa. Sebastián Villa es para Riquelme el jugador fundamental. Boca lo espera, la segunda etapa de él en Boca, un hombre veloz. Extremo que hizo una muy buena carrera en Independiente. Yo creo que él se reivindicó, fue en Independiente Rivadavia. Ahí el hombre volvió otra vez, ¿no? A refrescar laureles. Pero te tengo un dato de Boca, Martín.
1: Él fue a Bulgaria, ¿no? Un tiempo. Fue a Bulgaria.
0: Estuvo así, va medio perdido. Ve, te tengo un dato. Merentiel, el uruguayo, hoy lo pide un equipo griego. Creo que está de salida Merentiel, que ya Cavani se fue, ¿no? Merentiel no lo hacía mal, pero si tiene unos
1: oportunidades.
0: Vos sabés que los equipos argentinos, donde hay billete, eso no se pone nada, ¿no? A pensar, sino váyase. Creo que Merentiel se va.
1: Ahora ellos, ¿no? El Changuito Ceballos lo quiere Napoli, ¿no?
0: Sí, ya. No, dicen que ya pagaron 10 millones, no sé si.
1: El Changuito.
0: ¿Será verdad? Bueno, a partir de hoy.
1: Y ellos hablan de una nueva joya de apellido. Ellos hablan de una nueva joya de apellido Aranda.
0: los argentinos son todas joyas. Ayer hablamos de la semana pasada de la joya de River, el Colombia, la joya de este Martín también. Ay.

0: En Vaca Loca. Ay, Dios mío. Bueno, Alejandro, ya tenemos que empezar a recordar que el fútbol femenino, señor, tiene siempre su espacio en este programa. Mañana ya empezaremos a hablar de Linda y compañía, Linda Caicedo. Bueno,
1: pero
0: Martín,
1: si me permite, tenemos Mundial Sub-17 ahorita en septiembre en Polonia y Colombia está ahí también. Entonces mañana les contamos cómo va a ser.
0: Eso. Exacto. Y otra Sub-17 de varones que llamó Freddy Hurtado. Vamos a chequearla comparada con la última que él manejó también en esa categoría. Así como en la Sub-19, Torres repite 9 jugadores de la anterior. Vamos a ver cuánto repite Hurtado en la nueva Sub-17. En cambio, Martín, hay huelga. Vos sabés que hay huelga en el fútbol uruguayo. Eso allá sí cada rato paran el carro, yo. Que jugaban Rentistas y Cerrito. ¿No? Jugaban. Y que entonces le pegaron un palazo a un jugador,
2: sí, eso es cierto,
0: de apellido Martínez, creo, ¿no? Y entonces suspendieron el partido.
2: Bolillazo.
0: Y la Mutual, allá se llama así la Mutual, la agremiación de ellos, dijo, no jugamos más, esto no hay garantías y punto, y está suspendido el fútbol uruguayo, ¿ah? No.
2: Es que los de Rentistas se sienten que no hubo seguridad para ellos, no hubo blindaje, y simplemente se le vinieron unos energúmenos y los golpearon de la manera más aleve.
0: No, unos vándalos. Hola.
2: Sí, Hernán.
0: Martín.
2: Sí. No, unos granujas.
0: Bueno, te iba a decir otro término. Hola, murió en Ecuador un señor, Pedro Pablo Perlaza, que fue jugador, no muy brillante, pero fue muy buen técnico, y sobre todo fue
2: Perlaza, sí,
0: descubridor de jugadores. Los Valencia, Antonio y Ener Valencia, le deben haber llegado al fútbol a ese señor Perlaza, que, como te
2: claro,
0: digo, falleció.
2: Hay varios. ¿Sabes quién fue importante en la carrera? Fue importante para la carrera de Fidel Martínez, un gran delantero que estuvo en Cholos de Tijuana, fútbol mexicano, muy interesante, era un zurdo por derecha.
0: ¿Y sabes de quién otro? De ese Miller Bolaños también. Miller,
2: ¿cierto? Claro, también.
0: Bueno, sí, voy a tocar un tema. Entonces, le voy a dar apenas dos minutos máximo a Martín, porque se va Pedro Galese, el peruano del Deportivo Cali. Te estoy diciendo.
2: Aguántalo ahí.
0: En Lima dicen que va a ser el arquero. Y tienen razón. El boliviano Guillermo Vizcarra, que tapaba en Alianza Lima, se fue. Entonces el cupo está libre. Y Franco Navarro, aquel que jugó en el Medellín, el peruano, bueno, un 9, ese es el que ha estado haciendo las gestiones, y que Galese, que creo que es agente libre, Martín, no estoy seguro. ¿Es agente libre?
2: No, él tiene contrato hasta diciembre del 27. Entonces, si ellos quieren que vaya, pues tienen que pagar una plata importante, Hernán, para que él le... Pues, dicen que es que ellos ya arreglaron con el jugador.
0: Es cierto.
2: Con
0: sí,
2: el Cali lo han hecho. Bueno, o sea, el Cali no ha recibido noticia, a no ser que el jugador ya haya arreglado por su lado, y ahora va a lanzar esta noticia, que es desastrosa, porque esto ya va a empezar el viernes para el Cali.
0: No, pues,
2: claro,
0: no,
2: es muy buen arquero Alejandro Rodríguez, sí, pero ¿cómo te vas a ir, los vas a dejar colgados ahora? Entonces el Cali dice no, que Galese no les ha dicho nada.
0: No, puede ser, o Alianza Lima oficialmente, pero en Alianza, en Lima, les cuentan que el jugador va para el finalización del Perú, el torneo de finalización, que está por comenzar también ya, entonces no sé.
2: No, Galese, pero eso me dejó plot, ¿no? En estos días, Hernán, estamos colgados.
0: Hay mucho, ¿no? ¿Colgados?
2: Estamos colgados del techo.
0: Hola, ¿no? En todo caso, sí. Franco Navarro.
2: Ahora, el Cali asegura que con ellos no han hablado Naiden.
0: No, pues, eso cogen el teléfono y lo llaman y dice, vea, que el hombre viene para acá y ya, listo, se acabó la película, ¿cierto? No, eso no le busques. Bueno,
2: Hernán, ¿cómo
0: Martín,
2: la estás pasando?
0: Aquí, ve, hay un jugador angoleño, pero nacionalidad portuguesa ahora, se llama Aurelio Buta, con B larga, Buta. Es jugador que estaba en Portugal, jugó inclusive en el Benfica, ahora llega al Sao Paulo de Brasil, Buta, angoleño.
2: Sí, ¿sabes de dónde llega? Del Copenhague, ahí lo vimos Lo vimos en Champions, era un lateral derecho potente, el portugués.
0: Sí.
2: Que es de divisiones menores del Benfica. Es sí, un lateral derecho que dicen que se proyecta bien, que él se descubre siempre como una opción de pase por el pasillo derecho, por aquel zaguán. Y tiene unos buenos avances fronterizos por el litoral.
0: Bueno, el litoral, yo cuando me hablan de litoral es cerca al mar, pero bueno, ve, poneme cuidado, hombre. El Franco me dice, el cuento de ustedes por el de los laterales de... laterales en selecciones es verificable. La final del Mundial a nivel de laterales fue clave. Sí, señor, Pedro Porro y Cucurella mostraron que el que tenga laterales con esas condiciones es el que gana. La salida amplía el campo, la visual.
2: Oye, Cucurella es una fiera, ¿ves?
0: No, por ejemplo,
2: ese
0: Martín,
2: Cucurella aquí, es una fiera. ¿Qué Mundial no, es el pero, de Pedro Porro?
0: Sí, pero te voy a contar, por ejemplo, ese Tagliafico no pudo pasar nunca al ataque. Tenía ahí ese Yamal, que no jugó muy bien, pero ahí estaba, entonces el hombre no muerto ahí. Oye, ese Nahuel, ¿qué? Nada. No, bueno.
2: Ellos vieron. ¿Qué? Es que con España no podían, Hernán. O sea, ellos, ese equipo español, el que recupera la pelota más rápido. Tras pérdida, ellos como tienen tan buena densidad, están tan bien condensados, Hernán, le quitaban la pelota rápidamente al equipo argentino y no lo dejaban avanzar. Es que Messi, por ejemplo, no tocó la pelota, la tocó al final, que hubo un pase a la derecha para Simeone, Simeone se entró, arremetía a Senesi y creo que fue Cubarsí, me parece, el que le quita la pelota y la tira. Esa fue la como el avance más importante. Pero es que ni circunloquio cerca al área, Hernán.
0: No, te voy a decir, para ser irónicos, Messi la tocó cuando empezó el partido, la tocaba ahí para reiniciar. Claro, ve, Martín, aquí me piden...
2: Sí, pero muy difícil, escalonado.
0: Fabián Calderón, que pasé la bandola de Mr. Dar. No sé quién es Mr. Dar. No sé quién será. Rock debe ser. ¿Ah?
2: Hoy les tengo un temota.
0: Ah, bueno. Martín, te voy a contar... como hicimos una pregunta, no hay muchas respuestas sobre la pregunta. ¿Cuál fue para usted el mejor gol? Camilo Santana me dice, el gol de Cabo Verde a la Argentina, el segundo de López. Sí, está clasificando, también. Está clasificado entre los 12 que escogió la FIFA, está el de López, ¿no? Sí.
2: De López Cabral, sí.
0: Parece el garrote. El golazo de Cabo Verde, también lo haga Juan. ¿Ah? Aquí me dice, yo no sé, fíjate que eso de las lesiones es serio. Guido me dice que es que 9 jugadores de Argentina llegaron lesionados al Mundial, los quiso recuperar en pleno torneo. Ahí sí se equivocó Scaloni, ¿cómo va a llevar jugadores lesionados? Si lo llevó para que se recuperaran en el campeonato.
2: Llegó a la final, Hernán.
0: No.
2: O sea, a mí me parece que de todas maneras Scaloni la rompió con esta Argentina y contra España hubo impotencia. O sea, España fue el mejor equipo. El equipo me gustó, el equipo que más mejor fútbol presentó. Claro, los equipos se le hacían todos atrás y pues ahí Uruguay le hizo partido, Cabo Verde, pero es que ellos, los primeros partidos se van a... ¿Verdad? Cuando empezaron con Austria, empezó la cátedra.
0: Martín,
2: cuando el partido es el límite fundamental, que si perdés te vas, ahí es que hay que empezar a jugar de verdad, con arrojo.
0: Bueno. Y yo también te pido el favor, de verdad, coge bien el micrófono, se trata de desconectar, cógelo bien porque te cortas y vuelve ahí. A ver, te estoy diciendo.
2: Me extraña.
0: Los oyentes se extrañan más.
2: Como me enseñaron en el IMPAU.
0: Pero
2: el IMPAU me enseñaron así, Hernán, yo estoy acá. Hola. Con distancia. Mira, ve.
0: No, es que la distancia no es.
2: Estoy perfecto.
0: Es el cabezote, hombre, ahí donde empata.
2: Está perfecto.
0: Bueno, está, oyentes, que está perfecto, que tranquilo. Hola, qué triste noticia me manda Javier Mantilla. Óscar Aristizábal Botero, quien fuera técnico del Bucaramanga, falleció hoy en Medellín. El entrenador paisa perdió la vida al mediodía de este 20 de julio, fue ayer, a raíz de un tema cardíaco. Óscar Aristizábal dirigió
2: al
0: Bucaramanga.
2: Hace un rato, Hernán.
0: Sí.
2: Hace un rato hablamos con Alejandro de lo de Kevin Keegan.
0: No, por eso. Y ahorita lo de Perlaza en Ecuador, y ahora qué pesar.
2: Oscar Aristizábal. Kevin.
0: Y Oscar Aristizábal, el señor que fue técnico en Colombia.
2: Sí.
0: Qué pesar, hombre.
2: Sí, yo sé. Sí. Sí. Ah, no, no. Un abrazo.
0: Ah, Martín, aquí me dice Fabián Calderón. Mire, Martín, Santa Fe tiene partido aplazado. El jueves juega por Suramericana. El partido de la Copa Colombia, entonces lo tiene aplazado.
2: Sí. ¿Sí? Ah, bueno, espérate entonces, porque eso es cierto, Fabián, ¿sabes? Yo había puesto acá Santa Fe Unión, sí. No, ese es aplazado.
0: No.
2: Tienes toda aplazado. La razón.
0: Entre otras cosas, me parece que para el partido de Medellín, que será mañana, creo que es mañana, contra Vasco da Gama, Martín, hay un partido pendiente para mañana, es impúblico.
2: Sí,
0: ya.
2: Sí, a ver, Medellín-Vasco mañana a las 7 mañana en Sporting Cristal Bragantino a las 7:30 y Lanús Cienciano a las 7:30 de la noche.
0: Bueno, sí, aquí, bueno. En todo caso, me conocí a este señor Aristizábal, hombre, qué pesar. Hola, Martín, hay un jugador juvenil uruguayo, fue de la sub-20, Santiago Silva, estaba en Huachipato de Chile, llega a Nacional de Montevideo. ¿Oyó? Ah, y Martín, ¿sí será verdad?
2: Marca, porque ha habido varios Santiago Silva, hubo un delantero que jugó en Colombia, hubo otro Santiago Silva, que era el 9 de Vélez, de Boca, de Banfield. Y este jugador es un mediocentro, ¿sí me entendés?
0: Martín,
2: este Santiago Silva nuevo, que tiene 21 años.
0: ¿Cómo se llamaba aquel que le decían Quesito en el América, un delantero extranjero que hubo? Quesito.
2: Ah, Queso llamaba. Fernández, pero ese era, el Queso Fernández era un paraguayo, ¿is?
0: Bueno, Martín.
2: Era conocido como, mira, el Queso.
0: Esta noticia, esta sí sacude el Mundial, lo que pasó en el Mundial. Ustedes recuerdan que Pep Guardiola, cuando cerró su ciclo en el City, pues dio a entender que una de sus aspiraciones era dirigir una selección nacional. Él no dijo España, no, él dijo una selección nacional. Pues resulta que en Barcelona ayer estuvieron Maldini y Leonardo, que son los responsables hoy en día de la nueva selección italiana. Estuvieron conversando con Pep Guardiola, que fue alguna vez jugador del Brescia de Italia, y no se descarta que Guardiola sea el técnico de Italia por encima de las opciones de Mancini, de Conte y no sé quién. Creo que Guardiola puede cumplir su sueño de dirigir una selección nacional, que es la italiana, ¿no, Martín? ¿Te parece?
2: Sí, no. Pero ¿será que los italianos están pensando, si la furia española pudo cambiar, entonces nosotros los italianos también debemos cambiar y acercarnos a un fútbol más parecido al español? Pero el ADN italiano nunca ha sido ese, ha sido un equipo más como de pelotas largas, como de ir y defenderse y contraatacar. Es un equipo más de una táctica como más cautelosa, y de pronto con lanzar un ataque punzante en algún momento y ganar los partidos así, sin ser unos equipos tan ofensivos. Ahora,
0: no, pero hay una contradicción, porque en Italia se quejan de que el que los dañó el corazón fue Guardiola, con ese fútbol que él implementó en Barcelona, en el Bayern, en Inglaterra, y que entonces todos los equipos italianos en su momento, confundidos, dijeron no, tenemos que jugar como los equipos de Guardiola, y ninguno juega como el equipo de Guardiola. Puede ser que ahora venga, enseña a jugar acá.
2: Están pensando, claro, vos has visto que con los equipos que dedican cátedra, entonces empiezan a tratar de copiarlo. En la selección española, que ganó una Eurocopa por allá en el 64, era un equipo que no ganaba nada y era conocida como la Furia. Tenía muy buenos jugadores, pero empezaron a jugar con esa España de Aragonés y el fútbol de posición.
0: Sí, ya voy con la música, pero es que Martín,
2: se volvieron potencia.
0: No, le voy a hacer la pregunta del millón para mañana, la respuesta. ¿A qué fútbol o a qué equipo debe copiar la selección Colombia, a ver si mejoramos? Mañana me decís, ¿a qué equipo de la actualidad, a qué estilo de juego, qué hacemos? ¿O seguimos ahí, no? En lo que sabemos. Señor,
2: hay gente incluso que quiere traer un técnico español para Colombia. Sí, ya se acabó el tiempo, entonces vamos con la canción.
0: Eso sí, estoy esperando.
2: Exodus Till Do Us Part. Arriba, amigos.

de mota. Una marranada. Es una voz lindísima, Vila.

0: amarranadas,
1: man. Nos vamos a quedar esperando la bola lindísima, pero el tiempo se acabó. Solamente agradecerle a los... Pero no cantan.
0: Oí. Oí la voz. Una belleza de voz. Oí.
1: Bueno, entre gustos no hay disgusto. Muchas gracias a los oyentes muchísimo por habernos acompañado. No olviden, a partir de la 1:00 p.m. en el canal YouTube pueden ustedes revivir temas que hemos conversado hoy. Y a los oyentes, muchas gracias por acompañarnos. Los esperamos mañana aquí, 11:00 a.m. en la FM. Pero por lo pronto llegan las noticias con Kelly Cabana. Muchas gracias.

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1: 12 del mediodía en punto. Muy buenas tardes, bienvenidos a esta emisión de Noticias del Mediodía en la FM.
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2: Son las 12 y 2 de la tarde. A esta hora saludamos a todas las personas que se conectan a la FM de RCN. Este es nuestro espacio local. Les tenemos una hora entera de los hechos que son noticia, de las noticias más importantes, no solamente de Medellín, no solamente del Valle de Aburrá, sino de todo el departamento de Antioquia. Les hablaremos sobre el caso de la Procuraduría que ha extendido esa suspensión para los presuntos implicados en esa fiesta vallenata que dio tanto de qué hablar este año en la cárcel de Itagüí. También hablaremos de temas en salud, el drama de una madre y su hijo en el municipio de La Estrella, que al parecer por esos retrasos que tienen las EPS en esas remisiones, al parecer ya va a tener unas consecuencias muy complejas su hijo que sufrió un accidente. También les hablaremos sobre lo que pasó el fin de semana en el departamento de Antioquia, que fue noticia nacional, esa visita del presidente Abelardo de La Espriella a las obras del túnel del Toyo, y también la marcha que hubo aquí en la ciudad de Medellín por el Día de la Independencia, el pasado lunes festivo 20 de julio. Me acompaña, como siempre, el director del Servicio Informativo de Antioquia para la FM, Mateo Zapata, y también el empleado del mes de esta sede, Johnny González, el director del Servicio Deportivo. En el control está Hernán Hernández. Compañeros, buenas tardes.
3: Hola, Camilo, señor. ¿Qué tal? Muy buenas tardes para usted, para todos nuestros oyentes. Gracias a ustedes por la sintonía a esta hora de la tarde, 12 del mediodía con 3 minutos. También sumando a todo lo que usted acaba de contar en la antesala, en la apertura de nuestro informativo, Camilo, es importante también resaltar que a esta hora avanza ya el empalme regional, la gran visita y reunión del presidente electo Abelardo de La Espriella con los mandatarios, los 125 alcaldes del departamento de Antioquia. Hace presencia también el señor gobernador Andrés Julián Rendón. Esta reunión de empalme se lleva a cabo en Plaza Mayor Medellín y es un punto de partida para mostrarle al nuevo gobierno los temas de interés, los temas que más le preocupan al distrito de Medellín, a la gobernación de Antioquia, y de cara a ese acompañamiento, a ese fortalecimiento. Recordemos puntos como lo es el túnel del Toyo, que ya avanza, lo único que falta son los equipos electromecánicos, que incluso el propio gobernador de Antioquia ya se ha comprometido y le ha dado la orden a la ministra de Transporte, Elsa Noguera, para que trabaje de cara a eso y de esa manera pues ponga en funcionamiento esta mega obra, el túnel carretero más grande de América Latina. También otro de los puntos importantes que a esta hora se discute en la mesa, en ese empalme regional, tiene que ver con la megacárcel. Se está construyendo por estos días una megacárcel en Medellín y se espera también el fortalecimiento, ese acompañamiento del gobierno nacional. Sin duda, la salud, también otro tema importante. Sabia Salud le adeuda cerca de 1,7 billones de pesos a los hospitales hospitales públicos del departamento de Antioquia. Entre tanto, la seguridad en el departamento de Antioquia es otro de los temas que mayor le preocupa al señor gobernador de Antioquia, Andrés Julián Rendón. Estaremos conversando de todos estos temas. A ustedes muchas gracias a esta hora desde la Torre Sonora del edificio Coltejer. Les estamos saludando. 12.4 minutos, vamos a continuación precisamente con nuestros titulares para destacar otros hechos importantes en Antioquia.
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3: Ya lo decíamos, a esta hora avanza la reunión de empalme entre el gobierno del presidente electo Abelardo del Espriella y las autoridades de Antioquia. El evento se cumple en Plaza Mayor, Medellín.
2: El artista antioqueño Óscar Velázquez, reconocido por ser el fundador del trío América, lamentó el fallecimiento del compositor Héctor Ochoa Cárdenas, autor de grandes obras de la música colombiana como El Camino de la Vida y Muy Antioqueño.
3: Se mantiene la angustia para una madre de familia que denunció las dificultades que ha enfrentado para lograr la atención médica de su hijo de tan solo 5 años, quien sufrió una fractura en uno de sus brazos. Según relató, lleva varias semanas solicitando la remisión y la atención especializada de su pequeño.
2: Por otro lado, un ciudadano neerlandés de 50 años requerido por las autoridades de los Países Bajos mediante circular roja de Interpol por el delito de tráfico de drogas fue capturado por oficiales del Grupo de Verificación Migratoria de la Regional Antioquia Chocó en la terminal del norte de Medellín.
3: Ya tenemos las 12 del mediodía con 5 minutos. Somos la FM. Bienvenidos.
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3: 12 del mediodía con 6 minutos, vamos a trasladarnos precisamente a Plaza Mayor, Medellín. Allí se encuentra un periodista de la FM, se encuentra don Sebastián Góez, porque a esta hora avanza la reunión de empalme que ha comenzado durante esta mañana, desde muy temprano. El presidente electo de los colombianos, Abelardo del Espriella, llegó y está reunido a esta hora con los mandatarios locales y regionales, alcaldes de los 125 municipios y también con el gobernador Andrés Julián Rendón. 12.6 minutos. Adelante, Sebastián. ¿Qué tal? Buenas tardes.
4: La reunión comenzó sobre las 10 de la mañana en Caja Madera de Plaza Mayor. Allí un representante de cada una de las 9 subregiones expuso las principales necesidades de su territorio con el propósito de construir una hoja de ruta que permita priorizar proyectos en materia de infraestructura, seguridad, salud, educación, desarrollo económico durante el próximo gobierno. El encuentro busca consolidar un documento con las principales solicitudes de Antioquia para presentarlas al nuevo gobierno nacional y avanzar en compromisos que permitan mejorar la calidad de vida de los habitantes de Antioquia. Como anfitrión de la jornada, el alcalde de Medellín insistió en la necesidad de garantizar los recursos para culminar proyectos estratégicos de movilidad, entre ellos el Metro de la 80 y el Metrocable de San Antonio de Prado, cuyas obras, según lo previsto, comenzarían el próximo año en el caso del cable de San Antonio de Prado. Ya las obras del Metro de la 80 van avanzando. Por su parte, el gobernador de Antioquia reiteró la importancia de asegurar el respaldo financiero para terminar obras claves de infraestructura vial, entre ellas la fase 1 del túnel del Toyo, el primer tramo a la vía del suroeste entre Camilo C. y Fredonia. Aunque los proyectos avanzan en su ejecución, el mandatario departamental señaló que requieren un mayor impulso financiero para garantizar su culminación en los tiempos previstos en el caso de Camilo C. Ya los recursos del túnel del Toyo están definidos. Es la información que tenemos a esta hora desde Plaza Mayor para la FM. Mateo, continúe usted con más noticias. Muy buenas tardes.
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3: 12 del mediodía con 8 minutos. Gracias, Sebastián. Estaremos muy atentos al desarrollo de esta reunión de empalme territorial. Recordemos, Camilo, que el presidente electo de los colombianos ha estado por varias regiones del país acompañando, saludando a los alcaldes, a los gobernadores, conociendo de a fondo, digamos, la situación de país. Y pues en esta jornada nos tocó el turno para el departamento de Antioquia.
2: Así es, Mateo, y es claro lo que le piden los mandatarios de Medellín y Antioquia a el nuevo presidente de la República, el presidente electo. Seguridad y apoyo en las obras de infraestructura. También apoyo a la mujer. Ayer el gobernador mencionaba que había que apoyar a la mujer para mejorar la vida y también la calidad de vida de las mujeres en el departamento de Antioquia. También se pidió la ampliación de las concesiones viales, por ejemplo, de Vimed termina este año la concesión de las vías del oriente antioqueño, y también ese apoyo en un proyecto que es abanderado por la gobernación de Antioquia, que es el ferrocarril de Antioquia. Buscan retomar esa conexión entre el municipio de Bello y el municipio de Puerto Berrío en el Magdalena Medio.
3: Eso sería, Camilo, algo muy pero muy especial, nada más ni nada menos. Lo conversábamos esta mañana, el túnel del Toyo se convierte en un proyecto de infraestructura vial que no solamente le sirve a Medellín, no solamente le sirve a los antioqueños, sino a todo el país. Y pues volver a revivir lo que es el ferrocarril sería una gran conexión precisamente para la zona del Magdalena Medio, una zona especial también importante para todo lo que tiene que ver con la productividad, los comerciantes, hombre Camilo.
2: La conectividad de Antioquia quedaría pues muy bien en el país, porque solamente es pensar que sería una conexión directa con el mar y también una conexión directa con el centro del país, al mar por el túnel del Toyo y al centro del país por este tranvía. Poder llevar todos esos productos que los agricultores y la industria antioqueña puede llevar no solamente a las otras zonas del país, sino también al exterior.
3: Muy bien, 12 del mediodía con 10 minutos.
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0: 12 del mediodía con 11 minutos, nuestra solidaridad desde estos micrófonos de la FM con la familia del gran maestro Héctor Ochoa Cárdenas, quien ha muerto en las últimas horas, el maestro antioqueño a sus 91 años, compositor de una de las canciones más bonitas, emblemáticas, icónicas, como es El Camino de la Vida, Camilo.
1: Así es, Mateo, es un poema musicalizado prácticamente junto con otras obras de este autor muy relevante para el país y también para el departamento de Antioquia. Le comento que la muerte del compositor antioqueño Héctor Ochoa ha generado múltiples reacciones en el ámbito musical y también de mandatarios de Medellín y también expresidentes. Uno de los artistas que lamentó su partida fue Óscar Velázquez, integrante del Trío América, quien recibió la noticia durante la entrevista y manifestó su profunda sorpresa por el fallecimiento de este autor.
0: ¿Cómo le parece que le dimos nosotros la noticia al gran también Óscar Velázquez?
1: ¿Y qué fue lo que le dijo, Mateo?
0: Pues imagínese, lo dejamos frío porque pues conocimos la noticia y empezamos a buscar las reacciones, llamamos a don Óscar Velázquez y pues le contamos la información y él no sabía, y sin duda pues ya se imaginará usted por la estrecha relación musical, cultural que tenían ambos, y sin duda un momento pues muy triste para él.
1: En esta entrevista que hace referencia a Mateo, el Velázquez, Héctor Óscar Velázquez, recordó a Ochoa como un gran compositor y músico, destacando el legado que dejó a la música colombiana con obras que han acompañado a varias generaciones. Escuchemos.
2: Deprisa como el viento van pasando los días y las noches de la infancia. Bueno, lo reconozco como un gran compositor, gran músico, que hizo canciones muy bonitas y llenó este pueblo de canciones. Y
1: durante la conversación evocó la importancia de esta composición, considerada una de las más emblemáticas del repertorio colombiano, y señaló que siempre procuró interpretar la obra con un arreglo sencillo para resaltar la fuerza de su mensaje y facilitar su conexión con el público. También expresó su agradecimiento por haber sido el intérprete de la primera grabación de El Camino de la Vida, esta canción que estamos escuchando en estos momentos, una canción que marcó la historia del Trío América y que les permitió obtener importantes reconocimientos. No solamente reaccionó este cantante autor, sino el alcalde de Medellín, Federico Gutiérrez, a través de su cuenta de X, manifestó que varias generaciones crecieron escuchando la música del compositor, especialmente esta canción a la que hacemos referencia, El Camino de la Vida, una obra que, según el mandatario, exalta el valor de la familia. Abro comillas. Lamento profundamente la muerte de Héctor Ochoa. Varias generaciones crecimos escuchando su música, en particular la bellísima canción del Camino de la Vida, que exalta el valor de la familia. Paz en su tumba. El expresidente Álvaro Uribe también lamentó la muerte del compositor y destacó que las letras de sus canciones y el sonido de su guitarra contribuyeron a fortalecer el sentimiento de patria y de región en varias generaciones. También expresó su solidaridad con su familia.
0: También, a propósito de su canción El Camino de la Vida, su obra más famosa, icónica y considerada una de las canciones colombianas más representativas del siglo XX. Otra de las canciones también para resaltar, muy antioqueño, que también la cantó él, la interpretó, y pues sin duda desde estos micrófonos, una vez más, desde la FM en el departamento de Antioquia, nuestra solidaridad con los amigos, familiares y todas las personas cercanas del gran Héctor Ochoa Cárdenas, compositor antioqueño que ha fallecido en esta jornada. 12:14.
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1: 12:16 de la tarde, seguimos con más noticias. Vamos a hablar de temas de salud, de la crisis de salud que vive el país, que el departamento de Antioquia es uno de los más afectados, porque la familia del un menor fracturado en la Estrella, en el sur del Valle de Aburrá, teme que una espera que tuvieron que sufrir por una remisión haya afectado irreversiblemente la extremidad lesionada del menor. La historia es esta: la preocupación de la familia de Anthony, un niño de 5 años que sufrió la fractura en uno de sus brazos tras un accidente en la Estrella, continúa pese a que ya recibe atención especializada. Sus familiares temen que los cerca de 20 días que tardó esta remisión hacia una institución de mayor complejidad hayan comprometido la recuperación de esta extremidad. Es uno de sus bracitos. Tiene 5 años apenas el menor. Mariana Vélez, madre de este niño, relató que tras el accidente llevó inicialmente a su hijo al hospital de la Estrella. Sin embargo, asegura que allí le informaron que el centro asistencial no tenía el personal especializado ni esas dependencias para atender esa lesión y que debía esperar la asignación con un especialista. Según la mujer, cuando regresó días después al hospital, recibió una respuesta que aumentó mucho su angustia. La espera para acceder a una valoración especializada podría extenderse entre 1 y 2 meses. Así le dijeron a ella en el Hospital de la Estrella. Ella hizo pública la situación, de hecho en la FM este fin de semana hicimos pública esa situación y afortunadamente presentó pues ella una petición a la nueva EPS, radicó solicitudes, se movió para que el niño pues no tuviera que esperar tanto, aún así pues tuvo que esperar al menos 20 días, pero ante las publicaciones de los medios de comunicación, entre ellos la FM, finalmente fue remitido al Hospital General de Medellín, donde actualmente recibe atención por parte de un equipo de ortopedia, aunque la familia considera que el traslado llegó tarde. Reconoce que el menor ya está en el lugar donde pues va a ser atendido. No obstante, la incertidumbre persiste porque durante el diálogo con los especialistas, la madre conoció que el tiempo transcurrido sin la intervención podría haber afectado la recuperación del brazo. Escuchemos a la madre del menor.
4: Ellos mismos dijeron que entre más pasaba tiempo, más le perjudicaba al niño. Incluso acá estaban mirándolo, diciéndole que moviera los deditos, porque es muy posible que él pueda perder, de tener la manito quieta, sin arreglarle el huesito, es muy posible que pueda perder la movilidad de la manita.
1: Es que para que los oyentes entiendan la gravedad de la situación, el menor se fracturó el cúbito y el radio. Eso está ubicado en el antebrazo y estuvo 20 días, o está todavía, porque no ha sido intervenido quirúrgicamente con esta lesión. Y pues, como decía la madre, no movió mucho la mano, pues obviamente está lesionado y se le dificultaba. Y obviamente al no recibir esa atención que necesitaba puede generar complicaciones. Se espera pues que sea muy satisfactoria esa intervención quirúrgica y que el menor no tenga secuelas graves por esta espera que tuvo que pasar para que se le remitiera a un niño de 5 años, se le remitiera la atención que necesitaba porque tenía esta fractura en uno de sus brazos. Estamos muy pendientes, Mateo, de esta historia para saber pues otro implicado en esta crisis de la salud que ya deja hasta personas fallecidas porque no se les remitió, porque no se les atendió cuando se le necesitaba.
0: Un colombiano más, y en este caso un asiderense, un habitante del municipio de La Estrella, que está necesitando la atención urgente para su pequeño, su niño de 5 años. Ya tenemos las 12 del mediodía con 18 minutos. Vamos a unos mensajes, volvemos.
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0: 12 del mediodía con 19 minutos. Más noticias, más información a esta hora de la tarde, luego de conocer esta denuncia de esta mamá que tiene que, digamos, seguir sufriendo infortunadamente de esta situación compleja, lo que está viviendo su pequeño de 5 años. Estamos muy pendientes a la reacción. Pues los otros temas de ciudad nos llevan a hablar, sin duda, Camilo, de una situación operativa por parte de las autoridades. Han capturado a un ciudadano, un narco neerlandés, requerido mediante circular roja de Interpol. Las autoridades indicaron que este operativo, esta detención, se llevó a cabo justo cuando pretendía viajar desde Barranquilla hacia la ciudad de Medellín. Pues un ciudadano neerlandés, este hombre de 50 años, requerido por las autoridades de los Países Bajos mediante la circular roja de Interpol por el delito de tráfico de drogas, fue capturado precisamente por oficiales del grupo de verificación migratoria, la regional Antioquia Chocó, en la terminal del norte, justo cuando estaba llegando desde Barranquilla. El operativo se concretó gracias a una alerta emitida por los sistemas de información de Migración Colombia. Las autoridades interceptaron a este extranjero cuando, pues, digamos, se disponía a aterrizar de viaje. Así lo manifestó Paola Salazar, directora regional de Antioquia y Chocó de Migración.
7: Oficiales de Migración Colombia ubicaron a un ciudadano de nacionalidad neerlandesa de 50 años de edad, requerido mediante circular roja de Interpol por las autoridades de los Países Bajos por el delito de tráfico de drogas. La acción fue posible gracias a una alerta generada en los sistemas de información de la entidad. Durante el procedimiento se estableció además que el extranjero permanecía en Colombia en condición migratoria irregular. Una vez verificada su identidad y confirmado el requerimiento internacional, fue dejado a disposición de las autoridades competentes para continuar con el proceso correspondiente, en el marco de los protocolos de cooperación internacional.
0: Dice Migración que desde el año 2022 la Regional Antioquia Chocó ha puesto a disposición de las autoridades a más de 230 personas requeridas por la justicia de distintos países, entre ellos México, Países Bajos y también Curazao, reafirmando de esta manera el compromiso de la entidad con la seguridad nacional y la lucha contra el crimen transnacional. Reiteramos entonces, fue capturado en Medellín un ciudadano de 50 años, un ciudadano neerlandés requerido mediante circular roja de Interpol por los delitos de narcotráfico. 1222.
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0: Y hubo balacera, Camilo, en el sector de Barrio Antioquia, Barrio Trinidad, que se llama, especialmente se llama así, Barrio Trinidad, la gente lo conoce como Barrio Antioquia.
1: Así es, Mateo. Un hombre reconocido con el remoquete de la chinga, de entre 25 y 30 años, murió tras ser víctima de un ataque de disparos registrado en el occidente de la capital antioqueña. En el mismo hecho, un joven de 28 años resultó lesionado. Las autoridades locales ya adelantan las diligencias judiciales correspondientes e iniciaron las investigaciones para dar con los responsables de este nuevo homicidio. Unidades investigativas llevaron a cabo la inspección técnica al cadáver del hombre agredido con arma de fuego. Aunque la víctima fue auxiliada y trasladada de urgencia a un centro asistencial de la ciudad, falleció minutos después debido a la gravedad de las heridas. Al momento del procedimiento, el fallecido no portaba documentos de identidad, por lo que ingresó a medicina legal como persona no identificada. Durante el mismo hecho violento, un joven de 28 años sufrió heridas de consideración. Habitantes de la comunidad reaccionaron rápidamente para prestarle auxilio y lo trasladaron a un centro médico cercano, donde recibió atención médica oportuna. Su estado de salud se mantiene bajo reserva. Por último, los móviles del ataque y la identidad de los sicarios son materia de investigación por parte de la Policía Metropolitana del Valle de Aburrá y también de la Fiscalía. Las autoridades están revisando cámaras de seguridad del sector y también recopilan testimonios de testigos para esclarecer este nuevo hecho de sangre que enluta a ese barrio Trinidad de la capital antioqueña.
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0: Y en otros hechos informativos, destacar también que un hombre de 28 años fue capturado tras ser sorprendido mientras provocaba un incendio forestal en el Cerro Quitasol, esto en el norte del Valle de Aburrá, exactamente en el municipio de Bello. Emergencia que afectó un área aproximadamente de 2 hectáreas de capa vegetal en esta localidad del norte metropolitano. El procedimiento se llevó a cabo pues a eso de las 1:30 de la tarde de las últimas horas en la diagonal 65 con avenida 35 en el barrio Niquía, esto en Bello, y pues al lugar de la conflagración acudieron de inmediato unidades del Cuerpo de Bomberos Voluntario de esta localidad para atender la situación. El detenido fue puesto a disposición de la Fiscalía General de la Nación para responder por los cargos de daños de recursos naturales y también ecocidio. Pues actualmente las autoridades evalúan también los daños ambientales causados en este ecosistema emblemático del norte del Valle de Aburrá. Camilo, es muy frecuente que las personas pirómanas que les gusta jugar, digamos, con el fuego, pues afecten la vegetación, en este caso, cerros tan importantes como es el Cerro Quitasol en el norte del Valle de Aburrá. Ha ocurrido, por ejemplo, con el Cerro de las Tres Cruces también en la zona de Belén, y pues la invitación para que las personas, hombre, tomen conciencia ambiental, y sobre todo en estos tiempos de altas temperaturas, ya con el fenómeno del Niño.
1: Eso le iba a comentar, Mateo, justo en estos momentos del fenómeno del Niño, que las temperaturas están altas, que la vegetación de una u otra manera está un poco más seca, lo que le hace más vulnerable a encenderse por el fuego, pues que puedan generar colillas, vidrios o también el accionar de estas personas que pues pueden no solamente generar daños al medio ambiente, sino que también afectar la vida de la fauna y la vida de las personas que viven cerca de estos cerros. Así que, como usted lo dice, la invitación es a que las personas tomen conciencia con las colillas, con los pedazos de vidrio que puedan dejar dejar en esas zonas, y también que las autoridades estén muy pendientes al accionar de las personas que disfrutan quemando los cerros, que pues son muy importantes para el medio ambiente del Valle de Aburrá.
0: Vea, se conocen las primeras reacciones, las primeras fotografías de ese empalme regional que a esta hora avanza en Plaza Mayor entre la Alcaldía de Medellín, todas las alcaldías del departamento de Antioquia y el señor presidente electo Abelardo de la Espriella. Ha dicho el alcalde Federico Gutiérrez en su cuenta en X: mucha atención, recibimos al presidente electo Abelardo de la Espriella en la jornada de empalme territorial. Junto al gobernador Andrés Julián Rendón, los alcaldes de Antioquia y el equipo del gobierno entrante, conversamos sobre los temas estratégicos que definirán el futuro de nuestra región y país. Vuelve el trabajo conjunto entre el gobierno nacional y los territorios. A Colombia la sacamos adelante desde las regiones. Desde ahora, juntos, y pone la banderita de Colombia, pronto cesará la horrible noche. Trina a esta hora el señor alcalde de Medellín. Revisemos, Camilo, si ya también trinó el gobernador de Antioquia, Andrés Julián Rendón, a propósito de esta gran jornada de empalme territorial, visita del presidente Abelardo de la Espriella a nuestra región.
1: Así es, Mateo, ya trinó Andrés Julián Rendón, gobernador de Antioquia. En Antioquia comenzamos el empalme territorial con el gobierno electo de Abelardo de la Espriella en compañía del alcalde Federico Gutiérrez y de los otros 124 alcaldes del departamento. Propuestas, dos puntos, ojo con esto que indica el gobernador. Seguridad OCA, es decir, ese plan que tiene el gobernador para atacar a las cabecillas criminales. El plan cazador, exactamente, Mateo. El regreso del ferrocarril de Antioquia, una mesa antiapagón respecto al fenómeno del Niño, la ley de concesiones para que se perpetúen las concesiones viales en Antioquia, mujeres en el centro de la política pública y autonomía de las regiones. Eso es lo que tiene en este momento, lo que se está discutiendo en este momento entre el gobernador de Antioquia, el alcalde de Medellín y el presidente electo Abelardo de la Espriella. También hay un video donde se ven a los mandatarios en un tono bastante amable. Hablar entre ellos en ese cónclave, por decirlo así, Mateo, allí en Plaza Mayor de Medellín.
0: Revisando las fotografías, vemos también a Carlos Ríos, quien ya fue designado como secretario de la Presidencia de la República, que en su momento fue el director del Departamento Administrativo de Gestión del Riesgo de el Dagrán, aquí en esta zona del país, y pues ya ha sido nombrado como nuevo secretario de la Presidencia de la República. Es una reunión donde pues están todos los alcaldes del departamento de Antioquia, el gobernador de Antioquia, sin duda el presidente electo, y ahí estamos nosotros, los medios de comunicación, registrando las buenas noticias. Reiteramos a eso, en término de esta conversación, de esta reunión de empalme, van a dar a conocer todos los detalles a los medios de comunicación. La información, para que ustedes estén también atentos y tomen nota, la pueden registrar en @RCN Medellín, en nuestra cuenta en X. Ya tenemos las 12:29.
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0: Cayó una red criminal de minería ilegal, Camilo. Pues la policía dijo que esta intervención llegó hasta el municipio del Bagre, en la subregión del Bajo Cauca antioqueño.
1: Así es, Mateo, en un operativo adelantado por la policía de Carabineros contra la minería ilegal, unidades investigativas hallaron 5 inmuebles dedicados a la compra y venta de oro en el municipio del Bagre, esto es Bajo Cauca antioqueño. Según las autoridades, los establecimientos que eran utilizados presuntamente para legalizar minería extraída de manera ilícita mediante la modalidad de aluvión sobre el río Nechí. Como resultado de este operativo, se logró la incautación de más de 153 gramos de oro, 6 millones de pesos en efectivo, 4 dispositivos de grabación digital, 2 equipos de cómputo, 2 teléfonos celulares y un arma traumática tipo revólver. Todos estos elementos presuntamente empleados para el desarrollo de esta actividad criminal. Según explicó el brigadier general Carlos Germán Oviedo Lamprea, director de Carabineros y Protección Ambiental, la estructura obtenía el mineral mediante minería ilegal y posteriormente lo ingresaba al mercado formal a través de compraventas para ocultar su origen ilícito, dándole apariencia de legalidad a estos recursos y facilitando la operación de lavado de activos. De esta manera, la intervención permitió cerrar esos lugares clave utilizados para el aprovechamiento ilegal de los recursos minerales del país y debilitar esta que recordemos es una de las principales fuentes de financiación de las organizaciones criminales por su fácil blanqueo, por decirlo así. Por último, esta acción estratégica se suma a otros esfuerzos desplegados en el marco de la operación transnacional Green Shield, una iniciativa orientada a combatir los delitos ambientales que cuenta con la participación de las fuerzas policiales de Colombia, Brasil, Perú, Bolivia y también Emiratos Árabes Unidos.
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0: 12 del mediodía con 32 minutos. Información a esta hora que seguimos registrando, Camilo. Vamos a conocer cómo están titulando los principales medios de comunicación a esta hora en el país. Comienzo con el periódico El Colombiano, el diario leer más importante de los antioqueños, que titula a esta hora: ¿qué significa para el Centro Democrático haberle ganado el pulso a De la Espriella en el Senado? Es uno de los titulares importantes en primera página del periódico El Colombiano. También destaca: De la Espriella reaccionó a derrota de su candidato en presidencia del Senado. Respeto esa decisión soberana, fue lo que dijo. Él es Nicolás Barguil, el nuevo presidente de la Cámara. Su trayectoria en el sector gremial y también en la política, titulares que destaca a esta hora el periódico El Colombiano. Usted, Camilo, tiene más titulares.
1: Así es, Mateo. Revisemos la página principal de la FM Online, la cual abre con el siguiente titular: estos son los impuestos que propone el gobierno Petro antes de dejar su mandato el 7 de agosto. Recordemos que a este gobierno le quedan cerca de 19 días, Mateo, y hay una nueva reforma tributaria. Otro titular: Abelardo de la Espriella felicita a nuevas mesas directivas del Congreso. No llamé a ningún congresista para pedir votos, fueron las declaraciones del presidente electo. Ahora miremos otro diario muy importante del país, La República. Gobierno Nacional busca mantener IVA del 19% para el sector de juegos de suerte y azar. Para que usted le comente, el oyente que tenga amigos que apueste, pues que ese IVA se va a mantener, según indica La República. Otro titular: Tributaria propone eliminar beneficio para dependientes creado en el 2022. Muchas noticias económicas ha estado en el diario La República, Mateo.
0: También la revista Semana titula: lo que no se vio el 20 de julio en la instalación del Congreso de la República. También exclusivo habla Nora Mondragón, mano derecha de Gustavo Petro, sobre cambios en el DAPRE. También información que destaca a esta hora la revista Semana. 12:34 minutos, hacemos contacto en directo a esta hora desde Plaza Mayor, Medellín. Don Sebastián Góes, ¿cómo avanza a esta hora de la tarde el empalme entre las autoridades de Antioquia y el próximo gobierno nacional?
9: Mateo, oyentes y Camilo, muy buenas tardes para ustedes. Así es, estamos desde Plaza Mayor a la expectativa de los principales anuncios que puede hacer el presidente electo Abelardo de la Espriella en relación a cómo se va a reconfigurar esa relación entre el departamento de Antioquia

0: hay que concretar y esperar las declaraciones precisas del presidente frente a esta información preliminar que pudimos conocer. Además, también otro de los anuncios tiene que ver, Mateo, con ese proyecto del ferrocarril de Antioquia. Y es que desde el Ministerio del Comercio tendrían reuniones con bancos de Estados Unidos para impulsar el proyecto del ferrocarril. Tres propuestas que sin duda ayudarían al desarrollo del departamento de Antioquia: una orden pública, otra infraestructura y otra que tiene que ver con la gobernabilidad. Es la información que tenemos, Mateo, a esta hora, de los detalles de cómo avanza esa reunión entre los 125 alcaldes del departamento de Antioquia, el gobernador Andrés Julián Rendón y el presidente electo Abelardo de la Espriella, dentro de su estrategia empalmes regionales.
1: Bien, Sebastián, si le entendí, es decir que es muy probable que hayan, digamos, varios ministerios desde el departamento de Antioquia, desde la ciudad de Medellín, que operen desde acá.
0: Pues no sabemos si son varios ministerios o si es precisamente que la presidencia, con eso de despachar desde diferentes regiones, va a tener como su centro en Antioquia, dado a la estrategia que quiere desarrollar el presidente Abelardo de la Espriella en diferentes territorios. No sabemos si el tema es de ministerios o directamente de presidencia. Eso es algo que vamos a conocer precisamente en pocos minutos, cuando esperemos que el presidente electo salga a dar las declaraciones, porque en estos momentos todavía se encuentran en reunión aquí en Plaza Mayor.
2: Sebastián, es bien conocido que con las reuniones entre el gobierno actual y los gobiernos de Antioquia y Medellín, pues había una cierta tensión. ¿Cuál es el ambiente en este momento en Plaza Mayor con este nuevo gobierno?
0: Ah, no, el ambiente es totalmente abierto. Usted sabe, Camilo, que como son 9 subregiones, entonces hay un alcalde representante de cada subregión para plantear, digamos, las necesidades que se tengan o en Bajo Cauca o en Magdalena Medio o en Norte o en Nordeste o en el Oriente, o por supuesto, pues el Valle de Aburrá, la vocería la tiene el alcalde Fico Gutiérrez. Es un ambiente totalmente de reconfiguración, como iniciamos este enlace entre el gobierno de Antioquia y el gobierno nacional. Recuerde, Mateo y Camilo, que en las últimas horas también la noticia que nos dio el presidente electo Abelardo de la Espriella era esa orden al Ministerio de Transporte para poder instalar esos equipos electromecánicos del túnel del Toyo en la fase 2 para poder poner en funcionamiento esta mega obra que va a conectar a los valles de Aburrá con la subregión del Urabá. Recuerden, 4 horas se va a reducir el viaje al mar, muchachos y oyentes.
1: Muy bien, así es, hombre Sebastián, estaremos muy pendientes. Gracias por todo el servicio, toda la información a propósito y estaremos pendientes, Sebas.
0: Aquí estaremos muy atentos precisamente de las noticias que se den de cara a Antioquia o del orden nacional, Mateo. A la expectativa estamos del empalme territorial de la Patria Milagro, el presidente electo Abelardo de la Espriella.
1: Oiga,
0: Es la información que tenemos desde Plaza Mayor, muchachos.
1: Oiga,
0: Cuénteme, cuénteme.
1: debe tener el presidente electo la página llenita, el cuaderno llenito con lo que expresado por la subregión norte y nordeste antioqueño.
0: Pues
1: Seguridad a la
0: precisamente,
1: lata.
0: sí. Y teniendo en cuenta, Mateo, que recuerde que la gobernación de Antioquia en los últimos días nos dio a conocer que hay una orden de un despacho judicial que ordena que tienen que hacer un consejo de seguridad extraordinario, realizar labores de seguridad en el norte de Antioquia, concretamente para proteger a la población de Briceño.
1: Muy bien, bueno, Sebastián, muchas gracias. 12 del mediodía con 39 minutos. Siga usted allí en Plaza Mayor, pendiente del presidente Abelardo de la Espriella, presidente electo de los colombianos. 12:39, mensajes, volvemos. Ya llega la información deportiva.
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1: El mediodía con 40 minutos, ha terminado el campeonato del mundo y olé, España campeón, Camilo Don Johnny Gutiérrez. ¿Cómo me le va, señor?
2: Muy bien, señor, muy buenas tardes a Camilo igualmente y a todos nuestros oyentes, un abrazo cordial. Terminó el campeonato del mundo, sí, señor, con varias situaciones que se dieron este fin de semana: el triunfo de España, el triunfo de la selección de Inglaterra, 10 goles en el partido frente a Francia. Bueno, ya vamos dejando atrás lo que fue el campeonato del mundo. Algunos lo disfrutaron, otros no tanto. Finalmente, pues, creo que con méritos España levanta el título frente a la selección argentina, que no hizo mucho, la verdad, en el primer tiempo. Muy poquito lo Argentina.
1: En el segundo tiempo también España lo dominó.
2: No, pero es que el primer remate de Argentina vino al minuto 93. Imagínese. O sea, remate a puerta realmente.
1: Pocos partidos de la selección argentina que uno diga, hombre... No remató.
2: Yo voy a ser más crítico. Mire, aquí, y todo el mundo empezó a darle, expertos y no expertos en el fútbol, acabaron a los ingleses por la propuesta de Thomas Tuchel, sobre Argentina, que se aguantó, que fueron 70 minutos donde jugó y luego se tiró hacia atrás a defender. La propuesta argentina muy parecida. Dándole méritos también a España, que España, con la posesión de la pelota y el control, somete a cualquiera. Segundo título entonces para la selección española, después de lo que fue el Mundial del 2010 en Sudáfrica, levanta el título en esa ocasión con don Vicente del Bosque, el hombre del bigote, y ahora con don Luis de la Fuente. ¿Qué viene ahora? Pensando ya en lo que será el Mundial del 2030, aquí sí hay que ir. Vamos a tener un Mundial que, bueno, no está confirmado del todo porque pueden algunas cosas cambiar.
1: ¿En tres países?
2: En seis países y en tres continentes. Sí, señor. ¿Cuál es la idea? Que arranca en Uruguay, Paraguay y Argentina. Una primera fase, ¿cierto?
1: O sea, el todos contra todos, ¿de pronto?
2: Sí, de pronto, sí.
1: Sí.
2: Y luego empacan corotos, como decimos en Antioquia.
1: Y octavos, 16avos en tal parte, octavos.
2: Para Marruecos, Portugal y España. Sería la siguiente fase. Estamos hablando del Mundial del 2030, ¿cierto? 64 selecciones es la propuesta de algunos. Otros dicen que no, que lo dejen en 48. Pero lo que sí está claro es que va a tener así una distribución bien interesante ese campeonato del mundo. Oiga, para el 2030.
1: Digamos que sean 64 selecciones, digamos. ¿Cuántas van por Sudamérica? ¿Todas?
2: Sí, claro.
1: ¿Y entonces para qué eliminatorias?
2: Casi que todas. Ahí se inventaron, ahí hay una propuesta y es crear una Copa de Naciones.
1: Solo como foqueo de la eliminatoria porque pierde.
2: Mejor pena. Dicho, ¿ustedes han visto la Copa de Naciones de la Liga Femenina? Que para clasificar al Mundial de Brasil el próximo año. Que Colombia. No. Es igual. Es la misma eliminatoria y buscan un campeón.
1: Entonces, ¿pasan todas?
2: Sí, entonces terminan pasando todas. Entonces, eso es lo que no nos gusta mucho, porque le quita...
1: La competitividad.
2: La competitividad.
1: Claro.
2: Sí. Entonces, en eso sí no nos gusta mucho el tema. Bueno, a ver, finalmente va a ser 8 y 9 de junio el arranque en el 2030. Esperemos que Dios nos tenga con vida para el
1: 8 y 9 de junio, sí. 2030.
2: Lo que sí está claro es que, por ejemplo, mire, ya Perú... se adelanta varias cositas. Perú, por ejemplo, Iván, la eliminatoria, porque todavía no ha sido oficializado cómo va a ser el campeonato del mundo, aunque el señor Domínguez, Alejandro Domínguez, el presidente de la Conmebol, sí publicó en un video que seremos anfitriones, bueno, y dio pinceladas de lo que podría ser el mundial. Perú, ¿qué dijo? A nosotros la sede de local, vamos a jugar en dos estadios, como quien dice, para hacer lo que hicieron los bolivianos. Se van a ir a jugar al estadio de Cusco, que es a 3.362 metros sobre el nivel del mar. Y el otro en Puno, 3.822 metros sobre el nivel del mar. Como para llegar allá y a jugar a todo el mundo como hicieron los bolivianos jugando en el estadio del Alto. Vamos a ver si eso funciona. Eso no solo es de altura, eso también es de jugadores, de muñequitos. Nos metemos ahora a lo local. Resulta, señores, que el fútbol no para. Y en nuestra liga colombiana arrancamos hoy con la Copa Betplay. Hoy hay partidos de la Copa Betplay para todos los seguidores del fútbol colombiano. Hoy, por ejemplo, juega Atlético Nacional. A las 4 de la tarde va a jugar en el Estadio Cincuentenario. Ay, pero ¿por qué en el Cincuentenario? Sencillo, porque esa puerta cerrada sin público, Nacional y Medellín tienen una sanción por parte de la DIMAYOR después de lo que se vivió en la final de la Copa, recuerden el clásico en el Atanasio, y por eso tiene una sanción. 4 de la tarde entonces en el Cincuentenario, a puerta cerrada frente a Tigres. A las 5 jugarán Internacional de Bogotá y el Internacional de Palmira, Deportes Tolima, Deportes Quindío, Deportivo Pasto frente al Bogotá, Once Caldas frente a Envigado a las 7, América de Cali frente a Real Cartagena. Ay, que ¿por qué no juega Medellín? Porque es que Medellín juega mañana.
1: ¿Contra
2: Medellín,
1: quién?
2: Medellín juega Copa Sudamericana mañana frente a Vasco da Gama. Mire qué tristeza lo que ha llevado la sanción que tiene Medellín por Conmebol. Si Conmebol, bueno, si Medellín hubiera vivido lo que vio con sus hinchas y la sanción aquella, hoy estuviéramos acá desgañitados. Mañana Vasco da Gama, Estadio Atanasio Girardot, partidazo, 5 de la tarde, Copa Sudamericana, Medellín. Pero eso le ha bajado el perfil, eso es una realidad. El hecho de que también se va a jugar a puerta cerrada. Recuerde que son 6 fechas sin público para el Medellín. Tanto que si Medellín, en el mejor de los casos, llega a la finalísima de la Copa Sudamericana, ni siquiera a la finalísima le alcanzaría. No alcanzaría ni a pagar en este torneo la sanción. Tema delicado. Otros temitas así rapidito. Ya llegó John Jair Durán al Portugal. Se presenta al Benfica. Va a ser el nuevo club de John Jair Durán. Ojalá le rinda ya con Richard Ríos. Samuel Martínez, la joya de la corona, Atlético Nacional, el pelado que fue figura en el Sudamericano en Paraguay de 17 años, el calidoso. Ya de manera oficial, Nacional lo transfirió al Liverpool de Inglaterra. Se habla de una cifra de $1,000,000, 5 años, 5 temporadas con el Liverpool. ¿Cuál es el tema? Que como el pelado apenas tiene 17 años, debe concluir su temporada acá en Colombia y se unirá apenas del 2027 en lo adelante, cuando ya tenga la mayoría de edad. Ahí sí se podrá unir al Liverpool. Y otro colombiano, Camilo Durán, salta y llega al Celtic, el equipo donde llega entonces Camilo Durán. Mañana les vamos a estar contando cómo arranca la liga, porque hoy, la liga arranca el viernes.
1: El viernes ya la liga del fútbol profesional colombiano. Oiga, a propósito del campeonato del mundo, escuché esta mañana la mayoría, la base de España es del Barcelona.
2: Sí, sí, claro, el Barcelona, la mayoría. Es que el Real Madrid no
1: llegaron a nadie. ¿Y qué ocurrió como en el 2010?
2: Sí, señor, como en el 2010, que era el equipo de un Pep Guardiola.
1: Sí.
2: En este caso el Barcelona, sí, claro, los dos laterales, no, la mayoría del Barcelona, el gran aporte a este equipo, no, uno de los laterales, Cucurella no. Los dos, o sea, es una base que viene trabajando desde hace rato. Madrid no lleva a nadie. Del Madrid no convocaron a nadie, pero tiene una explicación.
1: ¿Y por qué exacto?
2: Porque el Real Madrid tiene mucho jugador foráneo, pocos jugadores españoles. Esa es una de las críticas que se ha tenido en el fútbol mexicano.
1: Poco creo yo para ellos.
2: Mucho jugador de afuera y poco producto local, y eso termina afectando las selecciones. Si aquí nos quejamos porque no hay una tercera división y hay poca oportunidad, usted imagina eso lleno de extranjeros. No hay forma de ver el producto propio, por eso es la preocupación. Bueno, lo voy a adelantar así rapidito sobre la Liga Colombiana. Llanero frente a Pereira y Deportivo Cali frente a Jaguares va a ser el partido del día viernes, los dos partidos, a las 6:10 y a las 8:15.
1: Camilo no se los pierde.
2: El sábado, no, eso no se los pierde nadie. El sábado, Chico frente a Nacional a las 4 de la tarde, posiblemente nos toque. Y el Independiente Medellín frente al Deportivo Pasto, no creo, porque Medellín juega a las 4:05 y el local es Medellín.
1: ¿De locales?
2: Sí, Medellín frente al Pasto a las 4:05, los dos equipos de la ciudad de Medellín, los dos grandecitos, jugarán el sábado, mientras que Águilas jugará el domingo frente a Independiente Santa Fe en el Estadio Cincuentenario, ese sí, a puerta abierta.
1: Oiga, haciendo la comparación, la analogía entre los dos equipos, Medellín y Nacional, usted me imagino que la tiene clara y dice que Nacional está más reforzado que Medellín.
2: Lo que
1: empieza
2: pasa,
1: mejor.
2: No, sí,
1: ¿o
2: sí,
1: cómo
2: no,
1: lo lee usted?
2: Vamos a hacer un ejercicio sencillo. Si a es ver. Por contrataciones,
1: ¿sí?
2: Contrató más jugadores Medellín.
1: ¿Sí?
2: Sí, claro.
1: Pero no de peso.
2: Es que Nacional no trajo a Franco Armani.
1: Okay.
2: Mientras que Medellín ha traído a Juan José Córdoba, Jason Medina. Si nos vamos pues a contrataciones. Ahora, si nos vamos a la base que tenían los equipos, termina y tiene una mejor base Nacional. Desde el semestre anterior, Nacional tenía una base más interesante. Yo la verdad soy muy cauto a la hora de arrancar los torneos en otorgar favoritismos o descartar equipos, porque nuestro torneo colombiano nos ha llevado a que equipos que son reforzados para ser campeones y golearle a todo mundo se enredan, y esos que llegan como grandes referentes pues les cuesta. Por ahora digamos que Nacional tiene una buena base, que Medellín ha reforzado en algunas posiciones, se fueron algunos jugadores más por desgaste, aún con contrato vigente, pero de pronto pueden dar la sorpresa. Vamos a ver con don Luis Amaranto Perea y con todo su cuerpo técnico cómo le va al Medellín, lo mismo que Atlético Nacional. Medellín con Copa Suramericana, Nacional que tiene que buscar su título ahora de la Liga después de lo que perdió. Es que Nacional viene a perder la final con Junior, entonces hay obligaciones.
1: De ¿hay más obligación parte. Para Nacional?
2: No, para los dos. Vean, en Antioquia y en la ciudad de Medellín, el que venga a jugar tiene obligaciones. Eso cuentico de que cumplió, que es que fuimos. Nada, señor, aquí todos los días tiene que revalidar la historia. Y la ciudad de Medellín es una plaza futbolera. Y de alta exigencia por parte de sus hinchas. Vamos a ver entonces, el sábado arrancan los dos equipos del departamento de Antioquia. El domingo jugará Águila frente a Santa Fe en el Estadio Cincuentenario. Ahí cierro con una noticia luctuosa, hombre, pena. Ayer falleció el profesor Óscar Aristizábal. Falleció de 71 años. Noticia luctuosa, dirigió al Medellín, dirigió a Envigado, dirigió a Leones, dirigió al Bucaramanga del 2004, el de la Pelusa Orrega. Era un equipazo ese del 2004. Del segundo semestre. Pase en la tumba del profesor Óscar Aristizábal. Lo último que conocimos es que estuvo en la Liga Antioqueña de Fútbol y también trabajando con el equipo de Neider Yesid Morantes del fútbol aficionado. Hombre, pase en la tumba del profesor Óscar Aristizábal, antioqueño, fallecido el día de ayer. Ahora sí, señor, feliz tarde.
1: Muy bien, chao, Johnny, muchas gracias. 12:51, volvemos.
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1: Doce del mediodía con 53 minutos. Más noticias, más información a esta hora de la tarde. Camilo, para resaltar, tenemos también que contarles que sicarios asesinaron a alias Tierra, esto en el Carmen de Yural, en el oriente antioqueño.
9: Así es, Mateo, un hombre de 24 años fue asesinado con arma de fuego durante el fin de semana en el parque principal del Carmen de Yoral, en el oriente antioqueño. El ataque ocurrió hacia las 2:45 de la tarde del pasado domingo, cuando se escucharon varias detonaciones en la zona céntrica de este municipio, lo que generó la reacción inmediata de las autoridades. Al llegar al lugar, los uniformados encontraron al joven herido, conocido con el alias de Tierrera, quien fue trasladado a un centro asistencial. Sin embargo, pese a los esfuerzos médicos, falleció debido a la gravedad de las lesiones causadas por arma de fuego. De acuerdo con información oficial, alias Tierrera era conocido en el sector por su presunta relación con actividades asociadas a hurtos, riñas y expendio de sustancias estupefacientes. Entre las hipótesis que analizan los investigadores, figura un posible ajuste de cuentas. Además, las autoridades señalaron que en esta jurisdicción tiene presencia tanto el Grupo El Mesa como el Clan del Golfo. La inspección técnica fue realizada por el CTI de la Fiscalía con sede en Río Negro. Por último, se conoció que el fallecido tiene anotaciones en el SPOA por porte y tráfico de estupefacientes en el 2018 y 2019. Las investigaciones continúan, incluyendo la revisión de cámaras de seguridad para esclarecer lo ocurrido e identificar a los responsables de este homicidio.
1: 12:55.
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1: 12:55, la policía de Antioquia también reportó la captura de un hombre en flagrancia, presuntamente responsable de abusar de una menor de edad en hechos ocurridos en el municipio de Copacabana. Al respecto, las declaraciones las entregó el coronel Luis Fernando Muñoz, él es el comandante de la policía en Antioquia.
10: La Policía Nacional en Antioquia, a través de la Seccional de Tránsito y Transportes, realizó la captura en flagrancia de un hombre por el presunto delito de acto sexual abusivo con menor de 14 años. Este procedimiento se realizó en la vía Medellín-Bogotá, a la altura del kilómetro 6+200, gracias a una oportuna llamada de la ciudadanía y a la oportuna también reacción y profesionalismo de nuestra Policía Nacional.
1: Y también para destacar que un juez de conocimiento ha condenado a 4 años de prisión a Jainer Alexis García Romero tras aceptar su responsabilidad en el traslado clandestino de 5 ciudadanos haitianos que se encontraban en condición migratoria irregular en el país, pues la decisión judicial se produjo luego de un preacuerdo suscrito con la Fiscalía General de la Nación, hechos también registrados en el municipio de Necoclí, en la subregión del Urabá antioqueño. 12:56, Camilo, gracias, un abrazo.
9: Una feliz tarde para usted, Mateo, y para todos los oyentes.
1: Pendientes de la reunión de empalme con el gobierno nacional. Buena tarde de martes.
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14: Soy Sara Fajardo y el ICE creció 4% durante mayo, impulsado por el Estado, Salud, Educación y Servicios. El resultado estuvo principalmente impulsado por el comportamiento de estas actividades terciarias, las cuales registraron un crecimiento del 5,29%.
15: Soy Marlon Barros y la ministra de Justicia encargada, Cielo Rosín, que le pidió a la Fiscalía y a la Corte Suprema de Justicia una investigación rigurosa y transparente que esclarezca los hechos por los cuales fue denunciado el exgobernador del Magdalena, Carlos Caicedo, quien presuntamente habría abusado de una menor cuando apenas tenía 8.
16: Soy Valesca Alvarado. El ejército confirmó que las tropas capturaron a alias Yoyo o alias Motor Ratón, uno de los integrantes del Clan del Golfo más buscado en el departamento de Cesar. Incluso sobre él pesaba una circular azul de Interpol y era buscado por los delitos de homicidio y concierto para delinquir agravado.
17: Soy Camilo Portocarrero. Mientras aumenta el riesgo de un fuerte fenómeno del Niño, Cundinamarca ya almacena más de 250 metros cúbicos de agua como parte de una estrategia para enfrentar los periodos de pocas lluvias en la región.
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1: Una de la tarde en punto, un abrazo para todos ustedes, bienvenidos a la FM Más Fútbol. Muchas noticitas, muchos datos, muchas cosas que ya va dejando, o que va dejando la Copa del Mundo. Algunas cosas sobre los jugadores colombianos, sobre la selección nacional, otras todavía sobre el campeón del mundo y lo que está pasando en Argentina, donde pues los argentinos siguen buscando por todo lado justificaciones para lo que terminó siendo un
18: paseo, una pasada por encima de la selección de España sobre Argentina. Y obviamente también movimientos en el fútbol colombiano, movimientos en los clubes, jugadores que van, jugadores que llegan, jugadores que se presentan, jugadores que pasan exámenes. Bueno, muchos movimientos para un fútbol que ya arranca hoy con partidos de la Copa aquí en nuestro país. Todo eso lo vamos a ir desarrollando durante estas dos horas de programa junto al Toxic Relator don Eduardo Luis y a los compañeros que vendrán en un rato también a sumarse aquí a esta emisión de la FM Más Fútbol. Mi querido Eduardo Luis, ¿cómo está usted? ¿Descansó? ¿Durmió? ¿Ya en casita? ¿Comió normal? ¿Cómo le fue en su regreso después de la Copa del Mundo?
19: Comenta Taylor, ¿cómo me le va, señor? Un abrazo gigante, qué placer saludarlo. Muy buenas tardes. Muy bien, la verdad, llegamos cansaditos, pero se me quitó el cansancio, eso con un recibimiento tremendo de mi familia, así que eso fue una locura, una buena cena. La verdad, volver a casa siempre será el mejor viaje. Así que, Juan Felipe, encantado, feliz, feliz de verdad de volver a estar aquí con toda la gente en la FM Más Fútbol, donde vamos a seguir cada mediodía para compartir con la buena noticia de que hoy vuelve nuestro amado fútbol profesional colombiano. Así que un abrazo para todos en buses, taxis, colectivos, particulares, donde quiera que estén a esta hora con la FM 5 de volumen para que escuchen los días atrás en todas las emisoras, en los pueblos, municipios, ciudades, fábricas, empresas, oficinas y los que están en las plataformas digitales, en la app del canal RCN, en TuneIn, en la app de RCN Radio, en TikTok y en los canales de YouTube de la FM y en el canal de YouTube de Deportes RCN, den un like. Sorprendido con que ese sea el titular del programa. ¿Usted lo leyó?
18: Sí, el de James.
19: Sí, ¿usted le parece que está correcto ese titular?
18: Comenta James, Taylor. El más lento del Mundial. Pues que usted vio la estadística que sacaron, ¿no la conoció?
19: Sí, pero le pregunto, ¿esa data es oficial? Usted que es un mampilo, porque sabe que sacan un montón de cosas que uno sabe, son verdad.
18: Yo le digo una cosa, yo la vi temprano y la quise seguir buscando. Y aunque la FIFA no saca esos datos, hacen parte de todos esos datos que van sacando. Y sí, desde muchos lugares encontré el dato de James Rodríguez. Para la gente que no conoce el dato, se los vamos a entregar. Mire, el dato dice que los cinco partidos los cinco jugadores más lentos o en el podio tres veces apareció James. En el partido frente a Suiza, con una velocidad máxima de 23.1 kilómetros. En el partido frente a Ghana, después aparece Alaba en el Austria-Argelia. Después vuelve y aparece James contra República Democrática del Congo. Y después aparece Madivo de Qatar en el partido frente a la selección de Suiza. Un dato que está rondando por todo lado para un jugador que igual tampoco ha sido rápido nunca, ¿no? Porque tampoco
19: pero
18: es
19: eso cómo se
18: la
19: mide.
18: Característica de
19: James. ¿Cuál es la idea de eso? O sea, ¿la velocidad en qué? O sea, ¿se mide en un solo pique? ¿Cómo funciona eso?
18: Seguramente la velocidad máxima que haya tenido, yo creo, supongo que la velocidad. Pero no, yo no creo, a ver, pero yo creo que estos son kilómetros recorridos, Edu.
19: No, es que es el jugador más lento. O sea, sí, estamos hablando de velocidad, no de cantidad de recorrido.
18: Sí, velocidad, sí. A ver, espéreme, sí me entiendo, buscamos, o sea, para hacer bien el ejercicio.
19: Por eso es tan especial, porque yo, por ejemplo, aquí tengo otra data. Que yo no, como le digo, yo no soy un especialista en esos datos, entonces los saco de redes y uno los trae sin saber si son absolutamente ciertos, como dice que nos acaban de entregar del jugador más lento, que no entiendo. Pues si hay un partido donde no necesitas hacer un megapique, pues yo digo, ¿cuál es la gran velocidad de Rodrigo? ¿Es un jugador veloz? ¿Necesita ser veloz?
18: Pero pues no. seguramente si en alguna acción necesita hacerlo, sí.
19: Epa, ¿ves? Pero viste, y si en el partido no fue necesario, entonces es el más lento. O sea, por eso digo y la pongo ahí.
18: Pero seguramente sí se necesita en algún momento ser un poquito más rápido de esto que seguro. Se le pidió a James. Suponiendo que sí.
19: Sin duda alguna.
18: Suponiendo que sí. Pero bueno, ese es el dato que está rondando. A ver.
19: Esta data dice por aquí, jugadores de la selección Colombia en el Mundial con la velocidad promedio durante el partido. Esto es otra data de lo por ahí. Richard Ríos, 6.79. Gustavo Puerta, 6.63. Muñoz, 6.53. Lerma, 6.51. Luis Díaz, 6.05. O sea, ¿cómo pudieron ser más veloces que
18: No, que, es que aquí lo que están diciendo que Luis Díaz. Es ¿será que eso fueron todos
19: los kilómetros recorridos?
18: ¿O será que son todos los kilómetros que recorrió en un partido? ¿Ves?
19: Yo diría que esto tiene que ver más con el recorrido, por ejemplo. Después aparece James 5.95, John Arias con 5.93 por debajo, Davinson. Dicen dato FIFA.
18: Pero recorrer más de 20 kilómetros, Eduardo, en un partido es un muy buen número.
19: Sí, pero dicen 6.79. Serán recorridos. Sí. Es muy curioso el dato. Te digo, Juan, que lo de la data, entonces sacan un dato y lo vuelven una verdad inobjetable. Es más para hacer daño que para traer el dato. Hay datos que son relevantes, ¿cierto? Hay unos que cuántos pases fallaste, eso es muy importante. Si tenés un jugador como James, tiene porcentaje de entrega de pelota muy malo, es gravísimo, porque es una de sus grandes cualidades. Que en este mundial, para mí, él desmejoró. Viste que cuando ya lo sacaron, ya había empezado a entregar pelotas mal, que tú lo dijiste en muchos partidos, ¿no?
18: ¿Usted ya tiene los datos? ¿Usted acaba de dar los datos totales de lo que recorrió James por partido?
19: No. Yo le di la data que le dieron, es que los jugadores, yo se la estaba leyendo así, dice, jugadores de Selección Colombia en el Mundial 2026 con la velocidad promedio durante el partido. Yo diría que ese es el recorrido, es que no me da 6.79, no entiendo esa data, James, sí, mire, yo no, pero yo no soy especialista de data.
18: James contra Uzbekistán recorrió 7.58 kilómetros. Contra okay. República del Congo recorrió 6.31 kilómetros. Contra Portugal 7.88, que fue el partido en el que más recorrió. Contra Ghana 4.99. Sí. Ese día jugó 52 minutos. Fue el partido en el que menos jugó, ¿cierto? 59, sí. 52.
19: Contra Ghana salió en el intermedio, ¿no?
18: Sí, lo que pasa es que suman 52 porque seguramente nos fuimos hasta el minuto...
19: Ah, el tiempo extra.
18: Sí.
19: Por el cooling break y demás.
18: Sí, el punto mínimo. Y contra Suiza recorrió 6.91 kilómetros. O sea, el partido donde más recorrió fue contra Portugal, que se acuerda que se hizo un partido más largo. Y ese día, Eduardo, me acuerdo bien, usted fue el día que dijo que James muy impreciso, ¿se acuerda? Que no le había visto jugar a James. Pero yo ese día le dije que James, a mí me ha parecido que había ayudado desde lo defensivo. Fue ese día,
19: contra Portugal. En Ghana, contra Ghana. Porque contra Portugal, Juan Felipe, usted lo dio como figura. No, okay. Contra Ghana fue donde usted me dijo que él jugó muy mal, pero defendió. Pero contra Portugal usted lo dio como figura.
18: Bueno, y ahí está. Fue el partido de más recorridos de James. Fue el partido de más recorridos de James.
19: Y mire que ahí la data le da argumentos.
18: ¿Y qué ha averiguado usted, Edu, sobre James? Mira, aquí ya encontré los datos completos. Espere.
19: A ver.
18: Distancia caminando, 3.89 kilómetros. 96%. No sé de dónde sacas
19: eso. Eso es, pero eso es recorrido, en total de recorrido, no velocidad, sino total de recorrido. ¿O sí?
18: Y esto sí es FIFA, ojo, esto sí es de FIFA. Esto es FIFA.
19: Okay.
18: FIFA sacó una aplicación que medía la parte física. Entonces, distancia caminando, 3.89 kilómetros, el 96%. Promedio. Distancia trote, 3.82 kilómetros, 15%. Distancia total, 8.94 kilómetros, 5%. No, pero esta data es muy difícil de interpretar. Velocidad punta, 26.8. Velocidad punta, 26.8. O sea, la velocidad máxima, supongo yo que está hablando ahí.
19: Debe ser el momento en que más corrió en una jugada donde metió un pique. Su mayor velocidad fue esa. Vuelve y te digo, y si ninguna jugada le pedía ir a velocidad.
18: Bueno, de pronto, sí.
19: Pero me parece más interesante lo de los recorridos. ¿Cuánto recorrió trotando y cuánto fue corriendo?
18: Bueno, muchas gracias a Juan Camilo aquí que nos estuvo mandando la aplicación. Sí, pero es un tema como para ver uno... Ahí está todo, la creación, la ofensiva, todo lo de James está ahí explicado. ¿Usted ha averiguado algo sobre James? Al fin, ¿qué decisión va a tomar James? ¿Tema selección? Porque, por ejemplo, ya se supo que David Ospina se fue al Atlante. A mí me sorprendió lo de David Ospina al Atlante, le soy honesto.
19: A mí también. Yo tenía a Ospina terminando su carrera en Nacional.
18: De acuerdo.
19: Y Colombia, no ahora.
18: De acuerdo. De acuerdo. Yo también lo tenía igual.
19: Pero también lo entiendo. Mire, Juan, usted tiene un plan, pero le llega una buena oferta, amigo, porque se va a negar. O sea, yo entiendo lo de David. Si le hicieron una muy buena oferta económica, se va para México. Claro, entendible, ¿o no?
18: Sí, no. Digo, entendible. Yo me sorprende no porque no crea que no pueda jugar más, sino porque me parece que él había vuelto, era como para terminar acá, Edu.
19: Pero claro, no por nada. Eso fue lo que pensé.
18: en siente cuanto que todavía a James, tiene fuerza, todavía
19: sí,
18: quiere.
19: Total.
18: Y hay, sí, quien, lo, claro. Y hay quien lo y hay quien lo lo necesite y lo contrate, me parece perfecto.
19: Por eso, Juan, es que todo el mundo dice, ya deberías retirarte, hermano, pero si todavía hay empresas que creen que puedes aportar y te van a pagar, y vos sentís que puedes, dale. O sea, uno se retira porque dicen en Twitter, no, David Ospina, si dice, por algo me están llamando de México, y lo llaman del Atlante, allá está, allá lo presentaron ayer a David Ospina, el encantado, seguramente le hubiese gustado mucho terminar en Atlético Nacional, seguramente era su objetivo, era su misión, pero no se dio, no se dio, ahí está, David Ospina oficializado como nuevo jugador del Atlante de México, va, usted sabe que va a pagar muy bien. Yo una vez hablé con Choronta Restrepo, me dijo que los sueldos que pagaban en la B, en México cuando había B, porque ahora apenas va a volver, eran una locura. Bueno, hay B, lo que no hay es ascensos y descensos, pero que son tremendos, imagínese cuánto le van a pagar en el Atlante. Choronta, ¿por qué tiene que decir que no?
18: Choronta jugó en Cruz Azul, ¿cierto? ¿Y en la B en cuál?
19: Sí,
18: no,
19: claro,
18: me acuerdo.
19: No me acuerdo. Pero dicen sí, que... Tengo...
18: No, Edu, y el tema de los del retiro de los jugadores, eso es un tema personal. Y es personal, sí, de Falcao, y es personal de David, y es personal de James, y es personal de cada quien que quiera retirarse o no. Yo, por ejemplo, no sé qué va a pasar con Falcao. Mucha gente me pregunta que qué va a pasar con Falcao y la verdad no tengo ni idea si en este momento él está hablando con algún equipo, con algún club. Si no, no tengo ni idea. Lo cierto es que él, por ahora, para Colombia no está sonando. Pero más adelante vamos a tener, Edu, a la gente de a nuestros compañeros de las diferentes plazas y vamos a ponernos al día con todo este tema de los movimientos me en parece, los equipos colombianos.
19: Mire, en cuanto a James, bueno, Edu, sigue. Juan Felipe.
18: Señor, señor.
19: Yo en cuanto a James... En cuanto a James, la verdad, no he preguntado nada. Y no he preguntado porque yo siento que ellos están como aislados de todo. Y en algunas veces, en algunas cosas, también siente uno que no escuchan. ¿Sí me entiendes, Juan? Entonces uno, sí, ¿sabe qué? Tranquilos. Entonces no he preguntado. No tengo ni idea de si va a seguir, dónde. Porque yo sentí que él en Minnesota no se despidió del todo. Fue una sensación mía, como que él no se fue totalmente de Minnesota United, Juan Felipe.
18: O sea, que dejó la puertita abierta como para volver, dice usted.
19: Yo creo que sí, porque en Minnesota, pues, la sensación que quedó es que no se pudo utilizar a James, que muy poquito jugó, ¿cierto? Que la lesión, que la preparación previa, sus temas de salud, la deshidratación con la que llegó después de los partidos de marzo. Mira que todas esas cosas fueron... quitándole oportunidades a James. Yo no sé si esa puerta no se cerró del todo, pero yo no sentí que James se hubiera despedido del todo de Minnesota United. Y no sé si se va a quedar en los Estados Unidos, qué piensa hacer.
18: ¿Usted
19: no
18: quería de James?
19: Ni idea.
18: ¿Usted
19: quería lo de último James? Que vimos fue la foto que hizo con Joao Félix.
18: Yo, porque yo tengo muy claro qué haría yo de James. Yo si yo fuera ¿qué? James, yo tengo muy claro qué haría. Yo lo que haría,
19: ¿usted
18: haría?
19: Es,
18: yo lo que haría es rápidamente encontrar un club. Sé que económicamente hoy van a aprovechar para tratar de tenerlo por la premura y la necesidad, no al valor que seguramente él considera debe cobrar, pero yo, si fuera Juan Felipe Cadavid, el que tuviera la posibilidad de decidir, escojo un equipo, un lugar en el que yo pueda hacer una muy buena pretemporada, en la que yo pueda físicamente estar a tope y donde yo pueda competir por jugar, porque pues nadie le puede asegurar a él que vaya a jugar o no vaya a jugar. Pero sobre todo le daría prioridad hacer una gran pretemporada a Eduardo, porque lo que a James más le costó en esta Copa del Mundo, en mi concepto, fue el tema físico. Ahí es donde para mí estuvo la clave. ¿Señor?
19: ¿Para qué quieres eso? Porque pues para que juegue. Yo pensaba eso, Juan, estaba de acuerdo con usted. Yo lo pensaba, pero pensando en el Mundial. Pero ahora, ¿para qué?
18: No, pues para que por si no quiere retirarse. No, yo, si yo estuviera en los pies de él, yo no me pensaría en retirar.
19: Sí.
18: Y si la decisión fuera mía, Eduardo, yo todavía aspiraría para jugar la Copa América del 2028 y para iniciar la eliminatoria el otro año, si es que va a empezar la eliminatoria. Yo de James, yo. Porque yo creo que él está en edad para todavía aspirar a jugar en la selección, pero aspirar con pretemporada, físicamente al 100% y competitivo, si fuera yo. Ahora, De pronto él en su cabeza tenga otra cosa y ya sienta que cerró el ciclo, como mucha gente quiere que así sea, se acabó ya la historia. De pronto jugar un par de añitos más en alguna liga donde él sienta que puede recoger más dinero y chao amigos, no sé. Pero si fuera yo, yo sí haría una gran pretemporada, Edu.
19: Sí, no, sería lo que él necesita, pero siento yo que si no lo hizo antes del Mundial, no veo por qué tenga ese afán ahora, para serle sincero.
18: Es que yo creo que él pensó que le iba a alcanzar como le alcanzó en la Copa América y no se imaginó que eso iba a pasar.
19: Puede ser.
18: Pero bueno, Edu, vamos a ir a la pausa y al volver, daticos de Argentina y daticos de España. Hay un dato muy interesante de España como para ir mirando y hacer cositas aquí en Colombia. Yo no creo que tengamos que copiarlo de España, pero sí hay cosas que allá se hicieron y que uno dice, ¿y por qué aquí no empezar a hacerlas? La pausa y volvemos.
19: El fútbol colombiano, ¿eh? Hoy vuelve el fútbol colombiano.
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24: La sexta victoria después de 10 válidas en el Campeonato del Mundo de la Fórmula 1 para el joven piloto italiano de 19 años, Andrea Kimi Antonelli, líder del campeonato, le permiten de nuevo ampliar la diferencia de 25 puntos con los que llegó al Gran Premio de Bélgica en Spa-Francorchamps, ahora a 45 con respecto al segundo clasificado. De nuevo asciende a ese puesto el 7 veces campeón del mundo de la escudería Ferrari, Lewis Hamilton, y de 50 puntos con respecto a su compañero de equipo, el británico George Russell. El próximo fin de semana se cumplirá el Gran Premio de Hungría de Fórmula 1. En Bélgica también estuvo la categoría telonera de la Fórmula 2 con la participación de Sebastián Montoya, quien sigue dependiendo de un mal desempeño del equipo Prema y que no le permitió sumar puntos en ninguna de las dos competencias y está ubicado ahora en el puesto número 15 del tablero general del campeonato. Y en la Fórmula Regional Europea, en el circuito francés de Paul Ricard, el joven piloto barranquillero de 17 años, Salim Khanna, resultó involucrado en las dos competencias en incidentes que no le permitieron marcar puntos y ahora es noveno en la tabla general de este campeonato. Germán Mejía Pinto en la FM Más Fútbol.
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18: Bueno, muy bien, volvemos. Seguimos aquí en la FM Más Fútbol, Edu, y le voy a contar algo de lo que sucedió en Gran Estación, para que tenga usted también por ahí el dato. Todo listo. Sí. Terminó el Mundial, es verdad, y el domingo vivimos el último partido y nos quedaron grandes recuerdos, Edu, de lo que se vivió.
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19: Sí, señor.
18: Bueno, señor, le tenía unos daticos sobre la selección de España, que me parecen muy al lugar para todo lo que se está hablando en Colombia, que qué es lo que vamos a hacer, que para dónde vamos a ver. Ya veo a muchos haciendo listas de, es el momento entonces de que traigan a este, jugadores que no sabemos si estén o no preparados, bueno, todo eso. Salen una foto de la selección española campeona del mundo, del 11. Jugadores que para el Mundial del 2030, mire Eduardo, la edad que van a tener. Los más grandecitos, Rodri, ya tendrá 34 años, pero es una muy buena edad, Eduardo, para el próximo Mundial. El más grande de todos será Laporte, que tendrá 36 años. Pero mire la edad de los demás. Bueno, y Fabián, que va a llegar con 34 años al 2030. Pero mire la edad de los demás. Oyarzabal, 33. Unai Simón, 33. 32 años, Dani Olmo. Cucurella, 31. 30 años, Porro. 28 años, Ferran. 23 años, Cubarsí. Y obviamente 23 años, Yamal. Esta es una selección que muy jovencita, Eduardo, salió campeona del mundo. Y que en ese recorrido, mire lo que le queda de aquí en adelante a toda esta base de selección. Pero el dato que yo le quería contar es que en 2010, la España campeona del mundo tuvo 8 jugadores del Barça en sus filas, 6 hechos en la Masía. Y bueno, como coincidencia, el gol lo hizo Iniesta, que es hombre del Barça. En 2026, 8 jugadores del Barça, campeones del mundo, 6 hechos en la Masía. Y el gol del título también lo hizo un jugador del Barça, Ferran. ¿Coincidencia o un patrón?
19: No, es un patrón. Claramente es un patrón. Mire, hoy me decían, es que De La Fuente es un técnico que llegó hace poco y sacó campeón a España. El proceso de España es un proceso de país. Estaba leyendo un artículo o una opinión de un periodista en redes sociales, que estaba hablando de lo que había hecho el señor De La Fuente para llegar a la selección de España. Primero, llegó a dirigir las divisiones menores.
18: Claro.
19: Esto se estaba construyendo desde hace años. Y con esos jugadores que él formó, logró hacer esta gran selección. Por eso, Juan Felipe, eso que usted trae como datos, que son un patrón, es lo que a mí me lleva a pensar, o que lo pongo acá en la mesa para que lo hablemos, de una cosa es que a Lorenzo le haya ido bien, porque a él le fue bien con la selección Colombia, pero es la persona que necesitamos. Colombia como fútbol necesita reconstruirse, todo, con un entrenador que crea que desde la base hay que cambiar nuestro fútbol. Eso lo necesitamos. Claro, ¿usted cree que eso lo puede brindar Lorenzo? Pero eso fue lo que hizo este señor, meterse en esta idea desde las divisiones menores.
18: Pero yo creo que la pregunta inicial no es esa, que hay que hacérsela, coincido con usted en que hay que hacérsela. si Lorenzo es apto para lo que, para el modelo que vayamos a hacer. Pero yo creo que la pregunta inicial es, ¿cuál es el modelo que vamos a hacer? ¿Qué va a pasar con el fútbol colombiano, cierto? O sea, ¿nosotros vamos a seguir viviendo de generaciones espontáneas o nosotros vamos a tener un plan? Yo sé que en la Federación Colombiana de Fútbol, no lo conozco, porque no lo he visto, pero me han contado personas que sí lo conocen, que allá hay un plan, que hay un plan de cómo, desde la formación, desde las selecciones juveniles, desde todo el trabajo de base, se piensa construir una identidad del fútbol colombiano y a partir de allí competir. El tema es que no la conozco, entonces no podría decirle, mire, sí, Lorenzo es el hombre para eso. No sé, porque no conozco cuál es la idea que tienen. No sé si ya la pusieron a trabajar o la van a poner a trabajar. Pero es lo primero que uno se tiene que preguntar. Hay un proyecto deportivo en Colombia. Hay un modelo. Vamos a seguir una manera. Vamos a tener algo alrededor de lo cual construir. O vamos a seguir viviendo de el día a día. Usted sabe que en Colombia somos, Edu, lamentablemente muy de vivir del día a día. ¿Cierto? Hoy me gasto esto, mañana.
19: Sí, señor.
18: ¿Quién sabe qué pasa? A ver si me consigo para lo otro, ¿sí o no? Aquí somos poco estructurados u organizados, lamentablemente, y así es nuestro fútbol. Entonces, si tenemos esa, si tenemos ya ese plan, pues que sáquenlo a la luz y consigan las personas idóneas para que ese plan empiece a funcionar.
19: Yo creo que el plan no está, porque no está hoy, no sabemos a qué jugamos, Juan. La mayoría del fútbol colombiano juega a las transiciones. Esa es la mayoría del fútbol colombiano. A eso queremos jugar nosotros en la selección. A eso vamos a jugar. Esos jugadores tenemos. Hay muchas cosas ahí por cambiar. Estaba mirando igual en relación con este mismo tema que es de Colombia y de España. Hace 20 años, no sé si viste eso que salió de data. Hace 20 años Colombia tenía una Copa América y España tenía una Eurocopa. Y en estos 20 años, Juan Felipe, Colombia siguió teniendo una sola Copa América y España, dos títulos mundiales, cuatro Eurocopas y una Nation League. Ahora, ellos son una potencia del fútbol. Pero la gran realidad es que esto lo construyeron armando una estructura completa del fútbol español, desde la Masía. Allá es donde estoy llegando yo. Juan Felipe, no sé si usted crea que esto tenga que ver.
18: No, para mí tiene todo que ver, Eduardo, pero además estamos hablando de un fútbol de selección que, como bien dice usted, en el 2006 tenía una Eurocopa, por allá creo que en los años 80, y no era una potencia ni mundial ni europea. Y los tipos dijeron, bueno, vamos a hacer algo, vamos a empezar a construir, y muy rápido se les dio. Ellos sí han tenido una liga fuerte siempre, ¿no? O por lo menos un equipos fuertes siempre han tenido, el Barcelona después de los años 70, el Real Madrid siempre, por épocas el Atlético, por épocas el Valencia, Sevilla, que ha sido muy fuerte, sobre todo en Europa League. Ellos siempre han tenido clubes fuertes, pero nunca tuvieron selecciones fuertes como sí las vienen teniendo hace 20 años, que empezaron a tener un proyecto deportivo, seguir una línea. O sea, eso nos habla a nosotros de que lo podemos hacer, de que podemos buscar la manera. Pero por eso ayer yo insistía con el tema de la identidad. Bueno, Edu, antes de irnos a la pausa.
19: Necesitamos un técnico que construya eso desde la base, Juan. No un director técnico que dirija la Selección Colombia Mayores. Necesitamos un técnico que sea un líder de una construcción de un fútbol para nuestro país. Yo no veo a Lorenzo en eso. Tengo muchas noticias de fútbol colombiano, comenta Taylor, y en el fútbol mundial.
18: Con noticias. Sí, ya nos metemos con noticias para ir a la pausa. Pero sabe una cosa, Edu, yo no creo que esto sea un tema solo de un entrenador. Sí, esa pregunta hay que hacérsela. Pero antes de hacernos la pregunta del entrenador, es la pregunta de ¿qué vamos a hacer? ¿Sí me entiende? Sí. Antes de que usted, Eduardo, en su lote, sepa cuál va a ser el maestro que va a construir, usted antes tiene que tenerle un plan y decir, yo quiero construir este tipo de casa. Esto es lo que yo quiero hacer. Y a partir de ahí, usted ya busca el maestro que le sepa hacer una casa como la que usted quiere. Para mí, primero, en Colombia tenemos que decidir para dónde vamos. Fútbol de transiciones, fútbol de elaboración, una mezcla entre ambas, qué tipo de jugadores tenemos, hacia dónde vamos a caminar, ¿cierto? Eso nos lo preguntamos y ya después elegimos el entrenador. Bueno, mi señor, vamos a ir a la pausa y venimos con muchas noticias porque se está moviendo el tema a nivel mundial y colombiano. La pausa y seguimos aquí en la FM.
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18: Una de la tarde, 35 minutos, y hoy vuelve el fútbol colombiano, mi querido Eduardo Luis, con varios partiditos de Copa. Tengo martes 21, o sea, hoy, ¿sí? Atlético Nacional Tigres, en el Cincuentenario. Tengo a Internacional de Bogotá, Internacional de Palmira, mire, clásico de internacionales. A las 5 de la tarde.
0: Le tengo noticias de Nacional ahí. ¿Te puede dar?
18: ¿Qué puede darme?
0: Noticias de Nacional para ese partido. Está lesionado.
18: Termino rápido la grilla.
0: Alfredo Morelos. Bueno, lesionado es un decir, ¿cierto? Porque es un tema más de salud de lo de Alfredo Morelos, ¿cierto? No es que esté lesionado exactamente. Dice acá el parte de Alfredo Morelos. Intoxicación alimentaria. Retorno a entrenamientos 21 de julio. Así que apenas va a volver. Está intoxicado.

0: ¿Cuántas son las lesiones que lleva ya en Atlético Nacional? Son
1: Muchas.
0: muchas. ¿Ah? Muchas.
1: De acuerdo.
0: Y
1: Hasta ahora no ha sido un
0: sí.
1: refuerzo Chicho Arango para
0: No, no
1: Nacional.
0: lo ha
1: Esa es
0: sido.
1: la verdad.
0: No lo ha
1: Ha sido
0: sido.
1: una
0: No lo ha sido.
1: contratación.
0: Y permítanme tomarme este atrevimiento, esta atribución. Yo sí le quiero dar un
1: Sí.
0: consejo a Morelos con eco a muchos más. Estábamos en el Mundial Edu y salió una imagen de Alfredo Morelos con dos jugadores más. Creo que el otro era Fabra y no me acuerdo el otro. Pero Alfredo se
1: Tengo
0: veía
1: noticia de
0: en un
1: Fabra.
0: grado alto de trago, en una fiesta suya, en una fiesta personal. Entiendo que era su cumpleaños. Y a mí me parece que está bien. Si es tu cumpleaños, si quiere festejarlo de esa manera, está perfecto. Mi consejo a los jugadores es: no se graben. O pídanle a la gente que está allí que si los va a grabar, no en estos momentos, porque en Colombia hay mucha gente papista. Y entonces van a salir a decir, cuando juegue mal, cuando se pierda un gol o cuando algo pase, mírenlo, pero si se la pasa así, y seguramente no se la pasa así, yo no sé. Pero esa imagen se presta para que después le jueguen en contra. Entonces, no se vivan grabando o no dejen que los graben en sus momentos personales. Graben cosas para ustedes. Pero lamentablemente, ¿usted vio el video, Edu?
1: No lo vi muy bien. ¿Pero qué? ¿Cómo salía? ¿Muy
0: No,
1: alicorado o
0: salía él
1: qué?
0: ahora. Edu, ¿cómo celebra uno el cumpleaños de uno cuando se toma unos traguitos? Cantando una canción que
1: Sí.
0: le gusta a uno con los amigos, abrazado con dos y con unos traguitos de más. Que insisto, por más deportistas que sean, tienen momento y espacio para hacerlo y seguramente ese momento lo podía hacer. El problema es que esa imagen, como le sacaron a uno de Millonarios hace poquito, ¿se acuerda? Que también le sacaron hace como 3, 4 meses un video en una piscina tomado y después se descubrió que fue en medio de sus vacaciones, pero se lo sacaron justo cuando eliminaron a Millonarios. Entonces, lo que yo le aconsejo a estos muchachos es, cuando hagan sus fiestas, díganle a la gente, por favor, no graben. Esto es solo para nosotros, disfrutemos de la fiesta y no graben. Bueno.
1: Yo digo una cosa, a mí no me gusta, uno también hace sus fiestas, pero uno salir en un video que se le note que está prendo, a mí no me gusta. Personalmente a mí no me gusta. A mí
0: Sí,
1: no me
0: no, por
1: gusta.
0: eso uno le. No, no, no, uno le dice a la gente, hey, no, no graben, porfa, no, no, no. Esto es un momento de íntimo de nosotros, no graben. Ese es el consejo, que hagan eso.
1: Aquí me están
0: Bueno,
1: diciendo
0: Internacional
1: que
0: de
1: en ese
0: Bogotá.
1: mismo video estaba
0: ¿Sí?
1: Fabra. ¿Sí es
0: Sí,
1: verdad?
0: es que yo. No, por eso le dije, Fabra, Morelos y no sé el otro, no me acuerdo. Pero le digo, el que se veía más tomado era Morelos. Era
1: Ahora,
0: Morelos.
1: Juan, ¿sabe qué están diciendo ahora? Que Fabra sale lesionado, sabía que se lesionó Fabra, se pierde
0: Ah,
1: el
0: no
1: partido.
0: sabía.
1: Medellín otra vez, como siempre, ¿no?
0: Ah,
1: Va a
0: no lo
1: arrancar
0: sabía.
1: Sudamericana y perdió a su mejor jugador. ¿Cuál es el mejor jugador
0: Ah,
1: de
0: no lo
1: Medellín?
0: sabía. Sí, él.
1: Fran Fabra, lesionado Fran Fabra. De ahora empiezan, claro, que estaba en el video de Morelos. Y, ¿veis? Empiezan con todas esas cosas. Por eso evítenlo, evítenlo. Se lesionó Fabra justo para el arranque del Medellín, que en una semana se juega su futuro a nivel internacional, a puerta cerrada, contra Vasco da Gama, y se lesionó Fabra. Las cosas que
0: Vea
1: le
0: usted,
1: pasan al
0: no
1: Deportivo
0: sabía.
1: Independiente de Medellín no las entiende nadie. Y ahora le mete, usted, que no falta el que le mete esa suspicacia en esta situación, que pues no sé si tenga algo que ver, yo no creo. Pero hombre,
0: Él
1: es una pena que
0: no.
1: se den estas cosas como sea.
0: Pero él no se veía tan tomado como Morelos, pero también cabe para él el consejo. No hagan eso. No hagan eso no de no festejar y vivir su vida porque pueden hacerlo. El tema es que pidan que no les graben. Aquí me dice Juan Camilo Pisa que el jugador de Millonarios fue Nicolás Arévalo, ¿se acuerda? Nicolás Arévalo en una
1: Sí,
0: piscina.
1: claro.
0: Y apenas eliminaron a Millonarios, ¡pum!, sacaron el video. ¿Cómo no nos iban a eliminar si mira este muchacho lo que estaba haciendo? Y después se supo que no fue por esa época el video. Bueno, 5 de la tarde. Internacional de Bogotá frente a Internacional de Palmira. ¿Tiene noticias de alguno de los dos? Yo sí le tenía la
1: No,
0: todavía
1: señor.
0: Internacional de Bogotá. Espero que la
1: No
0: hice,
1: tengo.
0: por aquí la tenía, hombre. ¿Y de Internacional de Palmira tiene algo?
1: No, no tengo.
0: Ya. Ah, bueno, no, Kevin Castaño. Kevin Castaño ya oficializado como nuevo arquero de Inter de Bogotá.
1: Bueno,
0: Como nación a
1: eso está
0: Nacional llega
1: bien, que
0: Armani.
1: se mida en primera.
0: Sí, claro, para que tenga minutos. Bueno, a las
1: Que se
0: 6 de
1: mida
0: la
1: en
0: tarde,
1: primera.
0: Deportes Tolima, Deportes Quindío.
1: Partidazo, ¿no? Partidazo.
0: Sí.
1: Ese es un muy buen partido para hoy. ¿No le
0: Sí.
1: parece?
0: No sé. Es que Quindío, pues, ahí fue medio protagonista en el último torneo de ascenso, pero Pero bueno, digamos que sí.
1: Se cayó pues en los cuadrangulares finales, pero es un buen partido. Hoy.

0: Para este partido de Copa, los hinchas del Tolima pueden ingresar, dice, con una boleta entran dos personas, o sea, dos por uno para ver el partido de hoy a las 6 de la tarde. Dice acá, y mujer o menor 5 de 14 años sin costo adicional. Y no va a estar habilitada la tribuna de norte. Pero hoy tienen entrada los hinchas del Deportes Tolima, 2 por 1 para que se animen a ir a ver al equipo tolimense, que ahora tiene nuevo entrenador y muchos éxitos para ellos. A ver, tengo por aquí los convocados: Neto Volpi, Miguel Ortega, Gerson Mosquera, Junior Hernández, Juan José Mera, Jordan Osorio, Anderson Angulo, Daniel Pedroso, Jan Angulo, Sebastián Guzmán, Cristian Trujillo, Eduard López, Joimar Moreno, Kelvin Flores, Ever Valencia, Santiago Joven, Luis Sánchez, el Nietzsche, vea, el refuerzo está convocado, Jader Valencia, Adrián Parra y Luis Sandoval. Por nombres, Tolima está colgadito de nómina, señores. Otra vez lo digo, comenta Taylor, pero eso le puedo contar para que los hinchas del Tolima sepan que hoy es 2 por 1 e ingreso de niños y demás.
1: Bueno, le sigo entonces con partidos de hoy. Deportivo Pasto Bogotá a las 7 de la noche, Once Caldas uh-huh. Envigado a las 7 de la noche y América de Cali 7:30 frente al conjunto de Real Cartagena. Buenos partidos y una buena cantidad para hoy en el fútbol profesional colombiano. Históricamente le digo que siempre después de los mundiales a la gente le cuesta ir a los estadios. Vamos a ver si vuelve a pasar. Bueno, usted tenía
0: me
1: noticias.
0: Me dicen que Once Caldas debutaría a Daniel Londoño de manera oficial en el partido de hoy. Ahí le dejo ese detalle. ¿Qué me decía? Que Daniel Londoño va a debutar hoy con Once Caldas.
1: Ok.
0: Ahí le paso el dato. Varios ex-DIM bueno. Ahí. Alvarado, Londoño.
1: No, va a estar. El fútbol profesional colombiano, Edu, va a estar regado de ex-DIM. Muchos que lamentablemente se tuvieron que ir. Bueno, noticitas de Millonarios, aunque más adelante va a venir Guillo y va a venir Nicolás Ampera a profundizar sobre el tema. Por aquí me dicen que son 11.000 ya los abonos vendidos por el conjunto del Albiazul. Sí. En Millonarios ya hay cultura del abono. A veces son más, a veces no, pero hay cultura del abono, como la hay en Atlético Nacional y la hay en el Independiente Medellín, más allá hoy del distanciamiento entre la gente y el club. Y la noticia pasa por Steven Barreiro, Eduardo, jugador que usted vio muy seguido cuando seguía León en el fútbol mexicano, porque era compañero de James en el fútbol mexicano. Señor. Y sería contratado por Millonarios, ya habría pasado los exámenes y haría parte del conjunto albiazul. A él lo quiso en su momento el Independiente Medellín, estuvieron en diálogos, creo que desde lo económico no se llegó a un acuerdo, y ahora sí llega a Millonarios y le ve a usted decir allá, bueno, ¿cómo le fue a Barreiro en León?
0: Jaine Steven Barreiro, ¿sí o no? ¿Ese es Jaine?
1: Sí, ¿es el mismo? Jaine Steven Barreiro.
0: Jaine Steven Barreiro, un central alto, me gusta. Tiene mucho poder ofensivo, o sea, muy fuerte en las áreas, aéreamente. Me parece un buen jugador, me parece una buena contratación, me parece un buen refuerzo. A él le fue bien. Miren, era de los jugadores, de los poquitos que le dejaron a James, porque el primer semestre de James con León no fue malo, pero le desarmaron el equipo, después fue de los poquitos que dejaron. Pero es un buen jugador, Jaine Barreiro, buen jugador. Me parece una buena contratación. Vamos a ver cómo le va, a mí me parece bueno.
1: Bueno, o sea, le tiró de Millonarios. ¿Qué más tiene por ahí?
0: Tengo por aquí que el tema de Rivas en Junior de Barranquilla. Le cuento, Juan Felipe, hablaron los duros. Rivas, miren lo que dijo hoy exactamente un directivo de Junior en relación con el tema de Rivas. Dice el presidente, no se va. Antonio Char responde contundente, no se va. El presidente de Junior desmintió los rumores sobre la salida de Jesús Rivas. Junior no está interesado en cederlo ni venderlo. Cumplirá sus 2 años de contrato. Más allá de que Alexis Rodríguez ya había puesto en sus redes sociales, @AlexisNoticias, eso que les leí, lo leí de los amigos del Bordillo para darles el crédito. Dice, Jesús Rivas y Nacional, dice, Nacional envió una oferta formal de compra a Junior de Barranquilla. Es la segunda que le envía. Entre hoy y mañana el Club Tiburón debería darle una respuesta a su par verdolaga. Esto lo dijo Alexis, pero la respuesta es contundente del presidente de Junior. Jesús David Rivas no se va. Venga, Junior no está interesado ni en cederlo, ni en venderlo, ni en venderlo. Eso es lo que están informando, comenta Taylor, desde Junior de Barranquilla, que ya todo parece indicar pero cerraría su libro de contrataciones. Y en el tema de Paiva, la gente de la América ya dijo, habló Iván Vélez, dijo, desistimos de lo de Paiva y están buscando otro delantero para el equipo americano, no. América, que se está preparando también para su partido de Copa con algunas novedades.
1: Pero venga. Para ahí un momentico, porque estos dos temas están muy buenos. Empiezo con el de Junior. El de Rivas. Porque tenemos claras dos cosas en esto. La primera, Nacional lo quiere. La segunda, Junior no lo quiere dejar ir. ¿Y el jugador qué? ¿Usted no cree que si el jugador no quisiera ir a Nacional, ya hace rato, por intermedio de sus manejadores, le habría dicho a Nacional, paren ya, no me voy? Es que se me hace muy raro que ya Nacional haya enviado dos propuestas. Dos veces le haya dicho al club Junior de Barranquilla, mire, aquí está la plata por él, y que Junior tenga que decir que no. ¿Cuál será el deseo del jugador? Porque es muy difícil en Junior dejar un jugador que de pronto no quiera estar. No sé si no quiera estar, pero me da la sensación. ¿Usted qué piensa?
0: Es que no solamente lo que pienso. Lo que tengo entendido es que Rivas como que se ha manifestado su interés. O sea, no le ha parecido mala la idea del cambio. Entonces, su sensación es totalmente válida. O sea, él no ha cerrado. Tranquilamente podría decir, no, yo estoy feliz aquí y ya está. No lo ha dicho.
1: Entonces, Junior, ¿para qué? No lo ha dicho. ¿Para qué quiere tener un jugador que quiere irse? ¿Para qué insiste?
0: Pues no necesariamente es que quiera irse. Es que usted sabe que la tentación de las ofertas es buena. Sí. Eso pasa. Y Junior no se puede quejar de eso. Porque Junior lo ha hecho con otros jugadores.
1: Pero acaba de ser
0: con Fidel. Que tiene poder económico y eso es normal. Eso no tiene nada de malo.
1: No lo acaba de hacer con Fidel.
0: No tiene nada de malo. Nada.
1: Lo acaba de hacer con Fidel y Edu.
0: Claro. Eso es normal. Eso es el mercado. O sea, eso no tiene nada de malo. Ahora, Junior tiene todo el derecho a decir, no se va. El tema es que si el jugador tiene la cabeza en otro lado, es complicado. No sé si sea tan así. Yo creo que ahora le podemos preguntar a Ángel Julio. Ahora viene.
1: Es que mi punto fue ese. Edu, cuando el Medellín, que quería retener a Fidriceschi, se dio cuenta que jugador y empresarios, más allá de que el jugador decía en los entrenamientos, no, yo me quiero quedar, tal. Pero Medellín sabía que su empresario estaba ya en charlas muy adelantadas con Junior y que el mismo jugador de alguna manera quería irse y pues cada quien, obviamente, eso no se lo vamos a reclamar. Ya el Medellín dijo, listo, la plata es esta. Si la ponen y se va. ¿Por qué Junior no lo quiere hacer así? ¿O Nacional está ofreciendo menos? ¿Será que es que no han llegado a un verdadero acuerdo económico o qué?
0: No hay un acuerdo. Pero la posición de Junior es clara. Es que más allá de la negociación o no buena o mala, la posición de Junior, el presidente acaba de decir, no estamos interesados en venderlo. No se va cedido y no lo queremos vender.
1: Claro, Edu, pero vuelve.
0: Esto es más por el lado de Rivas.
1: Medellín tampoco estaba interesado en dejar ir a Fidriceschi. Lo que pasa es que Junior dijo, ¿cuánto es que vale la cláusula? Esto, tómela, la pagamos, chao, y se fue. Sí. Hoy a un jugador usted no lo puede retener.
0: Sí, total. Le tengo otra noticiecita, me dicen por acá.
1: No, venga, pero la otra que me interesa.
0: Sí, a ver.
1: El tema del 9 en América, con todo el cariño que le tengo a Iván Vélez, que él lo sabe, que le tengo un cariño especial, a don Tulio, pero América no nos puede salir otra vez este semestre, como el pasado, que no, que este era el 9 y al final desistimos. Entonces vamos por otro y al final mire que no terminó trayendo un 9 que terminara de llenar el espacio que necesitaba Junior, América de Cali. Un 9 lo necesita hace rato el conjunto americano. Entonces Edu, que no, que ya no vamos por Paiva. ¿Y cuándo empieza el torneo? ¿El 20 qué es que empieza el torneo?
0: No, ya empezó la Copa. América juega mañana.
1: No, y la Liga este fin de semana, ¿no?
0: Total. Y América tiene torneo internacional. No, la verdad, eso hay que hacerlo ya. Hay que hacerlo ya. Yo estoy de acuerdo con usted. América le toca darse la pela con un 9. Tiene que buscar uno porque está cojo. De 9 está cojo. Es una realidad. Estoy totalmente de acuerdo con usted.
1: Mira la explicación totalmente que nos dan aquí. A Fidriceschi le quedaban 6 meses, es verdad, y arriba le quedan 2 años. Ah, bueno, ahí está la explicación de la par cual Junior todavía puede. Bueno, pero entiendo que si le pagan la cláusula, se lo pueden llevar.
0: Sí, pero la cláusula de Rivas debe ser mucho más cara que la de Fidri, que Fidri ya tiene más años.
1: Seguramente,
0: ¿me entiende?
1: Seguramente.
0: De Rivas vale mucha más plata. Juan, bueno. Noticias. En Ibagué me dicen que ya está Omer Martínez. ¿Lo recuerda?
1: Claro.
0: Omer Martínez, que pasó por el DIM, que se fue como a las malas del DIM, ¿se acuerda? Que se fue como, no, es que me quiero ir.
1: Y a las malas de Junior.
0: También, sí, señor. Bueno, parece que va a ser jugador del Deportes Tolima, este mediocampista Omer Martínez. ¿Cómo le parece para el Deportes Tolima? Jugador muy así como le gusta al Tolima, ¿no?
1: Sí, a mí él me parece buen jugador. Y rindió en Junior, rindió en el Medellín. El problema de él parece ser que se cansa, se aburre y se va. Y no se queda como para solucionar las cosas, hablarlas, sino que, me aburrí, me fui, chao. No sé cómo venga de donde estaba, si salió de buena manera, pero sé que de Junior un día llegaron al entrenamiento y llamaron a lista Martínez Homer y no levantó nadie la mano. Estaba entrenando en Medellín. Y un día llegaron en Medellín al entrenamiento, llamaron a lista Martínez Homer y nadie levantó la mano y el señor ya estaba fuera del país. Entonces no sé cómo fue el tema allá donde estaba. No se ría que es así. ¿Usted estuvo en colegio militar o no? López Tavera, Luis Eduardo, no levanta la mano. ¿O no?
0: Total.
1: Entonces no sé si se vino. Desde ese punto de vista yo tengo mis reparos con Homer. Futbolísticamente me parece buen jugador.
0: Buen jugador. Es un buen jugador. Bueno, le tengo noticias, Juan Felipe. ¿Recuerda a Hernán Torres?
1: Claro, ¿hace cuánto Hernán
0: firmó Hernán Torres en Ecuador? 26 de marzo lo confirmaron, Hernán Torres.
1: Sí.
0: Y le tengo una noticia. No duró ni 4 meses.
1: No.
0: Echaron a Hernán Torres de Orense.
1: Orense.
0: ¿Cómo te parece? Deja al equipo en zona de descenso. Casilla 13 con 23 puntos. ¿Cómo le parece, Juan Felipe?
1: Vea usted.
0: La campaña de Hernán Torres no fue para nada buena. 13 partidos, 4 victorias, 3 empates y 6 derrotas. Y ahora van a buscar técnico. Hernán Torres quedó cesante, quedó sin empleo, señores. Lo echaron del fútbol ecuatoriano. Viene las últimas campañas de Hernán Torres, nada, ¿no, Juan Felipe? Nada.
1: No ha podido. Como también le tengo noticia en Ecuador de otro técnico colombiano.
0: A ver.
1: Reinaldo Rueda. El interés es real de la selección ecuatoriana, como también es la selección que tiene un interés por Néstor Lorenzo. Desde allá hay un interés por Néstor Lorenzo. Pero la Liga Deportiva Universitaria de Quito también quiere.
0: Yo le recomiendo a Lorenzo.
1: Reinaldo Rueda. ¿Señor?
0: En Ecuador. Le recomiendo a Lorenzo en Ecuador.
1: Sí. Qué ganitas de.
0: ¿Pero qué? ¿Por qué te reís?
1: No, está bien.
0: ¿No le puedo dar un consejo a mis amigos ecuatorianos?
1: ¿Es un buen consejo?
0: Claro.
1: Bueno. Entonces,
0: técnico
1: Reinaldo,
0: que revolucionó esto.
1: Reinaldo pretendido por la selección ecuatoriana, él ya estuvo por allá, y ahora dicen que la Liga Deportiva Universitaria de Quito también está detrás del técnico Reinaldo Rueda. Ah. Señor, la pausa, 1:55.
0: Venga,
1: ya seguimos aquí en la FM
0: ultimita.
1: Más Fútbol. Ya vienen nuestros compañeros. Señor.
0: La ultimita. Que
1: hágale.
0: Esto lo avisamos. Como lo hizo Bolivia, ahora lo hace Perú.
1: Ah, sí.
0: El presidente de la Federación Peruana de Fútbol, Agustín Lozano, confirmó. Cusco y Puno se sumarán a Lima como sede de la Blanquirroja. Cusco a 3.362 metros y Puno a 3.822 metros. Como sea, a ir al Mundial. Más allá de que va a ser con 64 equipos, según el señor Domínguez, de tema que podemos hablar en un ratico, pero va todo el mundo va para arriba. Cada vez el fútbol mío.
1: Bueno, si no tienen buenos equipos, muy difícil también, señores. La pausa, 1:56. Seguimos en un momento en la FM Más Fútbol.
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6: Soy Marlon Barros y la Agencia de Defensa Jurídica del Estado respondió a la alerta del ministro de Justicia designado Iván Cancino, quien había advertido sobre 48 procesos contractuales que sobrepasaban los 4.000 millones de pesos en la entidad. Según la institución, se trata de una actualización del plan anual de adquisiciones que no compromete convenios actuales ni vigencias futuras.
7: Soy Víctor Posada desde Barranquilla. La gobernación del Atlántico reforzó el dispositivo de seguridad en el municipio de Polo Nuevo luego del asesinato de una menor de edad que quedó en medio de un ataque sicarial ocurrido en una panadería.
8: Soy Lina Gallón desde Boyacá. Los organismos de emergencia continúan la búsqueda de Lorena Fagua, de 22 años, oriunda de Tunja, Boyacá, quien desapareció luego de ser arrastrada por la corriente del río Suárez en jurisdicción del municipio de Barbosa, Santander.
9: Soy Sara Fajardo y el ICE creció 4% durante mayo, impulsado por el Estado, Salud, Educación y Servicios. El resultado estuvo principalmente impulsado por el comportamiento de estas actividades terciarias, las cuales registraron un crecimiento del 5,29%.
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11: Muy bien, 2:00 p.m, 2 minutos. Ya vamos a saludar a nuestros compañeros, porque antes presentamos esta sección Consiste Crédito, el crédito que le da el sí al ciclismo colombiano. Hiciste Crédito y ciclismo siempre con don Sebastián Heredia. ¿Cómo le da, don Sebastián? Y hoy bajó emocionado mi hijo, después de ver el tour, a decirme que hoy hubo ganador distinto, diferente, pero que igual el título del tour ya está definido.
12: ¿Qué más, Juan? Sí, hoy en la etapa 16, una contrarreloj individual de 26.1 kilómetros entre Evian-les-Bains y Thonon-les-Bains. El ganador de la etapa fue Remco Evenepoel con 48 minutos 450 milésimas. Y la verdad, pues Tadej Pogačar está ahí pegadito. Muy cerquita quedó y quedó segundo. La general, pues sí, no tuvo cambios. Tadej Pogačar es el líder con 56 horas, 14 minutos, 18 segundos. A 4 minutos, 32 segundos está Remco Evenepoel y Isaac del Toro, el mexicano, que ha sido la gran revelación del UAE, compañero de Tadej Pogačar, es tercero a 6.51. La noticia es que obviamente pues Jonas Vingegaard no está, se cayó en la etapa de ayer. Se cayó en la etapa pasada, no me acuerdo si fue ayer o el domingo, estoy perdido por días, y se retiró, que era el que quizá le podía ganar la pulsada a Tadej Pogačar, que yo creo que pues de aquí al final del Tour de Francia no debería tener problemas. El mejor colombiano, Egan Bernal, es 15 en a 45 minutos 3 segundos de Tadej Pogačar. Hoy etapa 16 contrarreloj individual.
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11: Muy bien, 2:00 p.m, 5 minutos, saludo a don Sebastián Heredia, también saludamos a Pacho, a Nicolás, a Guillo, y los saludo preguntándoles, Barreiro es un nombre que emociona, que ilusiona en Millonarios, ¿y qué detalles tienen de la llegada de este central ex León en México al conjunto albiazul? ¿Cómo les va, muchachos?
16: Buen jugador.
17: Lo que pasa es que yo creo que es mejor que lo que hay hoy.
16: Sin duda.
17: Porque Barreiro ha tenido buenas temporadas, ha jugado en línea de tres, que eso es importante decirlo, y eso es una de las obsesiones de Bustos, más allá de que, con las buenas tardes, perdónenme, Juan.
18: Cordial saludo.
17: Eduardo, sí.
19: Buenas tardes.
17: Sí, qué pena con ustedes que yo arranqué pues así como un atarbán.
16: Maneja los dos perfiles.
17: Como Pogačar. Exactamente, tiene juega con tres en el fondo, porque lo hizo con tres en el fondo con el León, y es mejor de lo que hay hoy por hoy en Millos.
18: Sí.
12: Pues mejor que Lizalde, sí.
18: Sí.
17: Bueno, mejor que Lizalde.
18: Buenas tardes.
16: Y tiene manejo de las dos piernas, de los dos perfiles.
18: Sí. Lo que les contaba yo ayer, primero que todo, buenas tardes, es que a Barreiro no lo traen como reemplazo de Lizalde, porque ellos quieren que sea titular y Lizalde era suplente.
17: Claro.
18: Y realmente Barreiro es más central por derecha. Ellos quieren que sea titular Barreiro y que sea el central que acompañe ya sea o a Arias o a Ginás o que arme esa línea de tres en el fondo.
17: Claro.
18: Porque por el esfuerzo económico no fue fácil. A mí me cuentan
19: que
18: tiene gol además.
12: Pero si va a jugar por derecha.
19: ¿Cuántos goles tiene Barreiro?
12: Porque Ginás nunca ha jugado
18: porque
12: por
18: el
12: 32.
18: Si Arias sigue dando papaya.
12: Pero a Ginás el perfil izquierdo no es que sea pues el perfil.
18: Lo que pasa es que también puede jugar Sergio Mosquera como central por izquierda.
17: Exacto.
18: O sea, les va a tocar
12: eso,
18: ajustar un
12: central. Ginás queda ahí el que
17: es Ginás el que es queda más mal ubicado.
12: Pues por lo menos en competencia queda ya con un rival directo.
18: Sí, a mí me dicen que va a terminar ajustando Fabián Bustos dependiendo del rival, la línea de tres o la línea de cuatro. O sea, que no es que vaya a olvidar la línea de tres en el fondo porque vimos el partido
17: contra Colo-Colo jugó con cuatro en el fondo con una pérdida sobresaliente, me parece, que fue Valencia.
18: Sí.
17: Valencia perdió su importancia porque era un jugador clave con línea de tres.
18: De hecho,
17: con línea de cuatro defiende mal, no ataca y por ese lado llegó el gol de Aquino.
18: De hecho, sin irse Elizalde, estaban buscando el central porque hace más de 20 días estaban hablando con Barreiro. La opción B era Carlos Emiro Garcés de Los Ángeles Fútbol Club. Ellos querían central colombiano. Porque me han estado preguntando, venga, pero ¿y el cupo de extranjero qué? ¿Van a traer un jugador para el cupo de extranjero? Millonarios va a guardar ese cupo para que de pronto, no sé si en este mercado, sino en el próximo, pueda traer una mejor alternativa, ya sea para la posición de 10.
17: Es decir, es para un volante 10, me dijeron.
18: O de otro jugador, sí, de pronto para un 10.
17: Como para un creativo, para un volante
18: esperando
17: de esas
18: características. Esperando a ver qué va a pasar con Macalister Silva, porque he visto a la gente preguntando mucho lo de la posición del 10. Steven Barreiro, tengo entendido, ya está acá en Bogotá. Exámenes médicos entre hoy y mañana. para que el jugador pueda firmar un contrato que también estoy averiguando, sería de 2 años.
17: ¿Dos años? Ah, bueno.
18: Sí, de 1 a 2 años. Estoy averiguando.
20: ¿Cuántos años tiene?
17: 32.
16: No, pero él tiene unas virtudes. Lo primero es jugador. Es un jugador. Hola, Eduardo y Juan Felipe.
20: Un abrazo.
16: Un abrazo. Primero, es un jugador de muy buen hombre contra hombre. Es un hombre fuerte. Es un hombre de muy buen fútbol aéreo en las dos áreas.
17: Total.
16: Maneja muy bien la pierna diestra, pero no es nada torpe la pierna izquierda. Y tiene otra virtud. Tiene un gran don de liderazgo. Es un hombre ordenador de defensa, que a veces Millonarios se veía como muy pasivo, a veces como que se silenciaba. Es un jugador interesante y el hecho de que le di al técnico las dos opciones, línea de tres o línea de cuatro, ya y los dos perfiles, es un jugador que es confiable.
11: Y no es un jugador
16: 1.88, 1.89.
11: Y no es un jugador económico, Guillo, usted de pronto tenga el dato, porque yo sé que el Medellín estuvo ya hace un par de semanas negociaciones, lo estuvo tentando, estuvieron hablando y al final no se logró precisamente por costos. No sé cómo se hace la negociación, para que también escuchemos a Eduardo Luis, que le vio esa etapa por León cuando jugaba con James.
18: Sí, no fue nada fácil la negociación, a pesar de que es un jugador libre. Según cuentan, bueno, usted sabe que también eso también lo utilizan los empresarios, tenía alguna posibilidad en la MLS y México, y fue una negociación donde pues Millonarios tuvo que estirar bastante el dinero para poder llegar a ciertas cifras que él ganaba en el fútbol mexicano, obviamente no las mismas porque igualar lo que se ganaba en León era prácticamente imposible, pero es una cifra muy interesante pues para el mercado colombiano. Mide 1.87, Steven Barreiro.
16: Sí, es un jugador y es muy fuerte. Yo lo conocí en el Valle del Cauca cuando recién despuntaba y era muy prometedor él, pero muy prometedor. Yo creo que Millonarios sí hace un buen jugador.
12: Es un buen jugador. Yo no sé si ha cambiado, pero en Santa Fe en algún momento también jugó como volante de primera línea.
17: Ah, ok.
11: ¿Y pasó por Santa Fe? ¿No lo tenía?
12: Sí, claro, sí, él estuvo en Santa Fe en una época en la que Santa Fe estaba lleno de centrales y de laterales izquierdos, y terminó jugando algunos partidos.
18: Fue campeón, ¿no? Sí. ¿Alcanzó a ser campeón en esa nómina?
12: Sí, él alcanzó a ser campeón con Gustavo Costas, sí, en el 2016. Y había partidos en los que a veces lo usaban como volante de primera línea.
16: Es que ese jugador tiene la siguiente historia. Ese jugador teóricamente iba para el América de Cali, pero Hernando Ángel, en una sagaz movida, se lo llevó para el Quindío.
17: Quindío, claro, sí.
16: ¿Cierto?
20: Sí, señor, yo lo recuerdo ya.
16: Sí.
11: Edu.
20: Sí, que lo recuerdo allá en Navarreiro, en el Quindío.
16: Sí.
20: Decías. No pares.
18: Eso sería, digamos, a mí lo que me dicen, y de una vez pues para cerrar mercado de fichajes de Millonarios, es que con este
17: que ya
18: jugador,
17: ahí paran, ¿no?
18: Ahí pararían porque lo de Jesús Rivas, ya los está oyendo ustedes, está muy complicado, sí, por parte del Junior.
12: ¿Y Daniel Ruiz sí se queda?
18: Sí, pues por ahora sí, Millonarios cuentan con que se queda, los empresarios pues quieren ubicarlo nuevamente en el fútbol internacional. Si Daniel Ruiz se va, yo ahí sí veo de pronto la posibilidad de que el cupo de extranjero lo utilicen en un volante ofensivo.
16: Hombre, si ese muchacho
18: del exterior,
16: pero, si ese muchacho se apersonara de su talento, de su capacidad, pues, si se creyera el talento, ¿no?
12: Yo creo que ese es el problema.
17: Se la cree demasiado.
12: Que él se la cree demasiado y por eso es que no termina.
16: Yo creo que se la cree mal, porque un jugador que realmente se la cree se preocupa por otros conceptos y caracteres del juego. Por ejemplo, por ser trascendente, por ser líder, por ser constante, por ser el hombre que lidere. Y él es más un jugador de pelota que de fútbol.
20: A mí me parece que Millonarios no puede seguir buscando como la solución a su problema en esa posición siempre a Daniel Ruiz.
12: De acuerdo.
20: Ya, tiene que buscar otra solución.
12: De acuerdo, pero lo que pasa es que como ese jugador es de Millonarios, Edu.
17: Claro.
12: Entonces,
17: claro,
12: pues obviamente tienen que sacarle provecho
16: cada rato
12: a eso.
16: Se lo devuelven.
12: Si no, pues ¿qué hacen?
18: Acá hay responsabilidad, si no llega a salir bien esto, es por Fabián Bustos. Fabián Bustos dijo, yo necesito son otros jugadores. Él no vio tan necesario lo del 10 precisamente porque volvía a Daniel Ruiz. Él pidió el volante de primera línea, el central, el arquero, el delantero suplente de Contreras y de Leo.
12: Oiga, hoy salió una noticia que sonaba muy fuerte para Sporting Cristal, Rodrigo Ureña, ¿eso es verdad?
16: Otra vez.
12: Mira, eso me preguntaron de Chile a mí.
18: A mí me han tenido bombardeado en los últimos dos meses con Rodrigo Ureña en Perú. O para volver a Universitario, que no creo porque él salió mal de Universitario.
17: Fíjese, como habló de un directivo de Universitario luego del partido contra Millonarios, ¿no?
18: Exacto.
17: Que le han quedado viendo una plata y no sé qué, y que casi que no se la pagan. O sea, no quedó como en buenos términos
18: y
17: ahí.
18: Y estando en el Mundial, un periodista me preguntó por lo mismo de Sporting Cristal. A mí me dicen que él se queda. Él tiene un año más de contrato que el mismo Contreras. Tiene hasta el 2027.
12: Hoy dice Libero, que es un diario importante de Perú.
16: El más valioso.
12: Rodrigo Ureña, tras su polémica salida y paso internacional, suena con fuerza como posible refuerzo bombazo para un club de la capital. Sería Sporting Cristal. La posibilidad de ver al volante chileno vestir otra camiseta en el torneo local genera un fuerte impacto mediático por sus antecedentes con Universitario.
18: Ahora, ¿están que buscan al técnico, a Fabián Busto? ¿Están que buscan a Ureña hace rato? El Millonario está un poquito como molestos con esa situación.
17: Porque están ahí como medio sacándoles la gente.
18: Sí,
17: pues.
18: Entonces por eso ellos le dicen, tanto Ureña y en su momento a Fabián Busto, bueno, se van
17: Contreras
18: a quedar.
17: Contreras también, ¿sí, no? En algún momento, ¿no?
18: Contreras, bueno, sí, pues con la pataleta que hizo.
17: Claro, ahí aparecieron como postulantes.
18: Que eso es lo que tienen que hacer, ¿no, Juan y Eduardo? Negociar ya la renovación de Rodrigo Contreras, que pues yo creería a priori que es un jugador que debería renegociar por el buen rendimiento que tuvo en el primer semestre.
16: Sí, fíjate que totalmente. Uno termina reconociendo que en el modelo de juego de Bustos casa muy bien Ureña. Vamos a ver si en este segundo semestre ese modelo se consolida, porque la verdad, a veces uno leía que quería jugar Fabián Bustos, pero luego se distorsionaba demasiado la idea. Entonces, ahí se delucían algunos jugadores. Yo vi a Ureña correteando jugadores en un momento determinado. Era como el salvavidas, hecha para derecha.
17: Fue de lo menos malo el sábado, de lo menos malo.
12: Y preguntarle a Bustos del Castillo de qué va a jugar con él.
17: Sí, porque
12: juega de extremo, juega como volante de primera línea, juega de lateral, juega de todo el Castillo.
16: Todavía no hay una idea clara. Yo no la identifico.
18: Porque si no llega Rivas, entonces del Castillo sería ese comodín ante la no llegada de ese volante de primera línea. Porque no quieren traer
12: por
18: traer.
12: Pero el Castillo no es un extremo.
17: No es volante de primera línea.
18: Es que ese es el problema.
17: Es que uno no entiende.
18: A ver,
17: es como si uno pusiera a Ervin González.
18: Para mí es más volante de primera línea que extremo. Para mí.
17: ¿En serio?
18: Millonarios también lo ven así.
12: Pero llegó como extremo.
17: Claro.
12: O sea, lo traen porque le fue bien como extremo.
17: O sea, es más.
18: ¿Del Castillo? No, él es de las divisiones menores.
17: Pero es más. Para mí también era un hombre que iba por banda. Es más. ¿Cinco?
18: Él le fue bien en un partido ante Fortaleza, ¿se acuerda? De extremo.
17: Sí, sí.
18: Él ocupaba varios roles.
11: Venga, tengo que ir a la pausa. ¿De Santa Fe nada, Sebas?
12: Kevin Balanta ya fue presentado, ya está entrenando. Yo no creo que juegue el jueves, la verdad. Se fueron Jaycar Perlaza y Chirra, pero de resto no, nada. La gente de verdad está muy, muy preocupada. Salieron los abonos y pues dicen que caros.
18: ¿Jugará Chirra hoy con la Universidad Central de Venezuela?
12: Lo cierto es que Santa Fe va a jugar con el mismo equipo que terminó el semestre pasado. Es decir, no va a haber cambios. Pues sale Jaycar Perlaza e ingresa Jair Urián.
18: Busca un extremo, ¿no?
12: Sí, pero...
18: Y tiene que ser colombiano.
12: Sí, porque ya tiene todos los extranjeros.
11: Bueno, muchachos. Voy a ir a la pausa. Y ya vienen Johnny y Bambino para que nos pongamos al día también con los equipos paisas. Hoy juega en Copa Atlético Nacional. Paisa no. Pausa y regresamos.
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15: Muy bien, 2:19 y permanecen los momentos con los clubes, con los equipos y en este caso con los equipos antioqueños. Don Johnny, Don Bambino, ¿cómo están? Y pónganos al día con los equipos paisas.
16: Señores, buenas tardes. Un abrazo igualmente para todos los oyentes de la FM, para los que nos ven a través de las plataformas, los canales digitales. Bueno, muchas novedades. Entonces, hoy juega Nacional.
17: Y mañana Medellín.
16: Y mañana juega Independiente.
17: Y tienen algo particular. Ambos juegan sin público. Porque tienen sanción por Conmebol, sí, y sanción por la Copa BetPlay.
16: Y quiere que le dé otro dato también en común, que poco se ha hablado porque estamos en el Mundial.
17: Ajá.
16: Que los dos vienen de perder. Viene de perder Medellín con Águilas Doradas.
17: Sí.
16: Y viene de perder Nacional en amistoso frente al equipo Táchira de Venezuela.
17: Pero lo amistoso, sí.
16: No, por eso no, pero algo en común.
17: Sí, claro. Pues, bueno, aquí las novedades pasan, Juan Felipe, compañeros y a todos los oyentes, en las posibles nóminas que puedan tener. En el caso de Nacional hay ausencias notables para hoy, sí. Y en el caso de Independiente Medellín hay una ausencia notable para el partido mañana en Copa Libertadores de América frente a Vasco, Suramericana frente a Vasco Aga.
16: Hoy el partido es 4:00 p.m, Cincuentenario, puerta cerrada. Recordemos novedades médicas, por ejemplo, no está Alfredo Morelos, dice intoxicación alimentaria, uh-huh. Es el reporte médico.
17: ¿Qué comería?
16: Pero me causa más extrañeza lo de Chicho Arango. Yo le he dado mucha... quién sabe qué... No,
17: sí.
16: Pronto que un laxante, alguna cosita de pronto que lo...
17: Me comió por ahí cualquier camarón.
16: Sí, le hizo mal. Chicho Arango. Hombre, yo sí lo vi madera, Chicho.
17: ¿Qué pasó con Chicho?
16: Que fatiga muscular, ¿de qué? Pues, o sea, yo sé que son términos médicos, que pero ¿fatiga de qué?
17: Bambino, pero uno entrenando también se fatiga.
16: No, claro. Pero Chicho lo pongo como la decepción, si se quiere, el oso hasta ahora del año. O la meta pelauca.
18: ¿Tiene,
16: pero
18: eso ¿tiene es culpa... fatigado el fútbol, Bambino?
16: No, la verdad, pero eso es culpa, yo le echo la culpa a los aficionados.
17: ¿A los hinchas?
16: Sí, a los hinchas. Que es que la abuelita quiere que Chicho Arango venga, y todo aquí le hacen caso, que la abuelita, que David Ospina al retiro. Yo espero que le vaya bien a Franco Armani y no se lesione.
17: Y Ospina resulta que vino a retirarse a Nacional, pero ya fue para México.
16: Atlante, su nuevo equipo, sí, en México.
17: Entonces, bueno, ahí
16: primera
17: está.
16: Primera división, entonces aquí a veces también los...
19: Pero lo de Chicho Arango en Nacional fatiga. Sí ha sido una decepción muy brava, muchachos.
17: Sí, mucha.
16: Sí,
17: porque tengo entendido, fue una gran apuesta pregunta de parte de la dirigencia de Atlético claro. Nacional por encima de algunos conceptos que no estaba
16: pero
17: claro.
16: Pero no de este año, es que llevaban por lo menos año y medio, 2 años tras la contratación.
17: Es igual a lo de Estefan Medina, que de hace rato están detrás de él y entonces siempre resulta que el contrato que volvió a renovar, que fue que no me puedes ligar. Yo sí estoy ahí de acuerdo con Bambino en algo, y es que el hincha tiene que entender que el presente de un jugador también se debe revisar a la hora de contratarlo y no quedarse con lo que fue años atrás. Por ejemplo, Armani, esperemos que la haya muy bien, pero el hincha no puede esperar al Armani del 2016 con la triple atajada, sí. Empezando porque no está jugando en River.
16: Sí, ojalá le vaya bien, pero bueno.
17: De hecho, hoy no está convocado.
16: No está convocado. Hoy la posible titular, le entrego la posible titular frente señor. A Tigres, 4:00 p.m. Luis Martínez, el arquero, me dice si sí o si no. Van con los titulares, me imagino. Sí. Felipe Román por derecha, por izquierda Milton Casco, Simón García y César Haidar como centrales.
17: Sí.
16: ¿Estamos ahí?
17: Sí, señor.
16: Mateo Zuribe y Román Campuzano. Juan Manuel Rengifo, que fue suplente en el partido anterior. Yo meto a todos los que no fueron titulares el partido frente a Táchira. Entonces, Rengifo, Nicolás Rodríguez, Andrés Sarmiento. Y tengo la duda porque los dos centroatacantes pues no están hoy, ni Chicho ni Alfredo Morelos. No sé si de pronto Marlos Moreno. Puede ser ese triplete.
12: Bueno, ¿no tiene otro
16: Sarmiento,
12: delantero?
16: Marlos. Tiene el otro
17: era Dairon Asprilla, se fue para el Bolívar de La Paz.
16: No, y el otro que está ahí hoy es Eduard Bello. O sea, puros
17: hombres volantes por carriles, llegadores,
16: pero los dos nuevos y no están. Sería
17: bueno, la otra noticia en Atlético Nacional es que ya se hizo oficial lo del pelado Samuel Martínez al Liverpool. Por temas legales debe cumplir su mayoría de edad en Atlético Nacional, pero ya se cerró el negocio. El próximo año viaja a Inglaterra y se une a Liverpool. 5 temporadas firma con el equipo y se habla de $1 millón por el negocio de este pelado Samuel Martínez, que fue figura con la selección Colombia sub-17 en el sudamericano que se jugó en Paraguay este año. Esa es la otra noticia. Por lo lado de Independiente Medellín, mañana no va estar Fabra, pero esa es la noticia.
12: Pregunta, qué pena cortar el viaje a Johnny. ¿No hay un 9 en las inferiores o en las fuerzas básicas de Atlético Nacional?
16: Sí, Kevin Pérez.
17: Ah, bueno, el pelado Kevin Pérez.
16: Pero hoy no está convocado, lo que pasa es que no está convocado para hoy. No, sí, en las divisiones menores está.
17: Pero de nombre, pues, de trayectoria.
12: Que pueda jugar en un partido como el que tiene hoy Nacional cuando no está Tigres, Chicho y Morelos.
17: Ese es un buen análisis, Bueno, en el caso de Medellín decíamos que lo de Fran Fabra, una molestia física. Mire, Bambino, lo va a sacar entre 15 y 20 días de las canchas, no va a estar Fabra. Y eso lleva a un cambio en el cuarto del fondo, porque ha dicho Luis Amaranto Perea en la presentación que estuvimos la semana anterior, que a lo que jugaba Alejandro Restrepo sí o sí va a ser un vuelco de 180 grados, el mismo módulo no lo va a utilizar.
16: Debe ser.
17: Dice Luis Amaranto.
12: Pero Johnny,
17: va a jugar entonces, señor.
12: Pero además... es la zona donde no tiene reemplazo. Porque tan de malas en Medellín que se le lesiona el único jugador que no tiene reemplazo hoy.
17: No, y sabe qué dijo. Yo le doy mucho garrote a los papás que se empeliculan y se quieren volver millonarios jóvenes, pero si usted tiene un peladito que juega con perfil izquierdo, que tiene su pierna hábil, la zurda, póngalo a jugar de central o de lateral. Oiga, escasísima esa posición, y dijo Luis Amaranto Perea, estamos buscando un lateral o un defensor central por izquierda, y ha estado muy escaso, y hoy tiene lamentablemente esa baja. ¿Sabe quién va a jugar por ese costado? Sneijder Mena y con perfil cambiado. Sí. Por un lado, Jayen Palacios, por el otro, Sneijder Mena. Los dos centrales,
12: no
17: Luis Escorcia.
12: Natural.
17: Sí. Y Joaquín Varela. Los dos centrales. Didier Moreno, Jalan Loboa. Aquí está la duda si juega Baldomero o Diego Fernando Moreno, acompañando en ese tridente. John Edwin Montaño, Juan José Córdoba y atención, Johnny González como centro atacante. Podría ser una de las posibilidades. Jason Medina está ahí.
20: La nómina
17: sí
20: se ve bien débil, ¿oyó?
21: Hay un jugador que si se pone seriecito puede llegar a tener un buen momento en Medellín, que es Juan José Córdoba. Ese muchacho tiene muy buenas condiciones.
17: Se lesionó.
21: ¿Cómo así? ¿También? ¿Está lesionado ya?
17: No. Por eso no le fue bien en el Dinamo Zagreb. Ya. Que se lesionó.
12: Pensé que había llegado lesionado. Eduardo Luis ya iba a pedir la ambulancia. Ya está marcando el 1-2-3 para irse para el
21: Pero ese muchacho tiene todo para marcar una diferencia en este Medellín. En la medida es el mismo caso del jugador que nombré ahora, de Ruiz, aunque este pelado Córdoba es muy jovencito, pero yo le vi hacer cosas en el Deportivo Cali, la verdad, muy interesantes. Algo volado, levita un poquito, Esperamos que Luis Amaranto lo aterrice. Él tuvo una oferta muy buena de Atlético Nacional en su momento cuando estaba en el Deportivo Cali. Prefirió irse para Europa, ya le fue muy mal, porque no le fue ni siquiera regular, le fue muy mal, pero yo creo que el Medellín lo puede rescatar. Es un interesante jugador.
17: Allá tu problema de rodilla. Y Pacho, ya que toca la referencia, sí, rapidito, Juan. Este pelado lo conocimos todo el proceso. De hecho, él hizo parte de Atlético Nacional en fuerzas básicas como hasta los 14 años. Jugó baby fútbol y todo con Nacional. Yo creo que también por esa razón después se declinó mejor para ir al Dinamo.
16: Mañana nos vemos,
17: señor,
16: entonces.
17: Hasta luego.
16: Mañana le contamos cómo quedó Nacional y cómo forma Medellín mañana fijo.
12: Y cuidado con tirar esa información así. Córdoba se lesionó. Cuidado.
16: Se lesionó hace un año.
12: La pausa y venimos con los muchachos en Cali.
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5: Muy bien, 2:33 PM. Don Quique Barona, don Jefferson Piña, ¿cómo van?
6: Hola, Juan Felipe, ¿qué tal? Saludo cordial para usted, para todos mis compañeros. Buen regreso a todos después de este gran mundial. Aquí estamos listos para palpitar nuevamente el fútbol profesional colombiano y sobre todo con el pesimismo del hincha de América de Cali, en especial porque en el Deportivo Cali de pronto Piña está más motivados por el regreso de Benedetti, pero en América se espera que hoy en este arranque de la Copa Betplay sea positivo y que su fútbol enamore, porque la verdad, Piña, la gente está desmotivada con los refuerzos.
7: Es muy difícil el panorama, Juan, buenas tardes, saludo a todos los compañeros, Quique, a toda la audiencia de la FM, y creo que Quique acaba de resumir, digamos que en cuanto a los refuerzos, el la emoción diferente, distinta, ¿no?, que se pueda generar con algunas llegadas. En el Cali llegó Nicolás Benedetti, que es un jugador que es querido por la hinchada, y esto generó algo, pues algo especial, ¿no? Pero en América hoy, y le preguntábamos a un hincha que estuvo acá con nosotros conversando el tema, otro hincha también piensa lo mismo, que al ver la nómina de convocados de ayer para enfrentar hoy a Real Cartagena por la Copa, la verdad que no ilusiona mucho este equipo escarlata. Esperemos que no, que nos equivoquemos, Quique, ¿eh?
6: Sí, que a la hora del desarrollo enamore con su fútbol y con la base que dejaron, porque la verdad no han traído nombres, por lo menos hoy aparece en la nómina de convocados todos los cuatro refuerzos, en el caso de Luis Quiñones, el caso del piloto Juan Montoya, el caso también de Córdoba, es otro de los jugadores que aparece. El que no aparece todavía es Yormar Hurtado, que llegó y ya está lesionado. Ahí sí, ese sí está lesionado, Juan Felipe, no aparece sí, ni siquiera en los convocados, no estuvo en la gira, y o sea que es sí, una de las primeras bajas.
8: Pero ¿y si lo pueden inscribir a pesar de haber jugado ya en dos equipos?
6: América jurídicamente preguntó, consultó, y no sabemos, porque como nadie habla en América, cuál es la figura que van a establecer para que él pueda jugar, pero lo ¿no dejaron, por ahí al la final cosa? Hicieron el contrato. Señor.
8: ¿No irá por ahí la cosa?
6: Sí, puede ser por ahí, pero él no lo llevaron ni siquiera a la gira, pero antes de que firmara el contrato dijeron que iban a hacer las consultas respectivas para poderlo inscribir. Al final lo dejaron y él está entrenando.
7: ¿Él lo presentaron en redes sociales oficiales?
6: No, en redes sociales no.
7: Todavía no ha sido presentado.
6: Solamente ha hecho el trabajo.
8: Por ahí va la cosa.
7: Sí, yo creo que esa pregunta que hace Sebastián es clave, ¿eh? Porque muchas veces los equipos le dan ese manejo a ciertas situaciones, decir que el jugador tiene una molestia y ya. Pero resulta que ya en el fondo del tema, pues hay otra situación, ¿no?
6: Correcto. Hoy América de Cali para el juego ante el Real Cartagena, la más probable formación sería con Jan Fernández, Mateo Castillo, Dani Rosero, Cristian Tobar y Omar Bertel en
7: defensa. Lo mismo por ahora.
6: Sí, lo mismo. Más adelante, Rafael Carrascal, Josen Escobar, Luis Quiñones, Jason El Peinadito Guzmán, John Murillo y Tomás Ángel, que en los partidos amistosos estuvo jugando de número 9, porque sí, siguen buscando ese killer, ese 9 que todavía no han podido conseguir.
9: Hace pero dos años.
10: Pero Ángel no sirve ahí, o sea, el de 9 no.
9: No.
10: No es 9,
11: Juan. Él es un mediapunta, un segundo delantero, hasta sí, un extremo.
10: El 9 es matarlo.
12: Y América le está pasando lo mismo en las últimas temporadas. Sí. Se desgasta que esté nombre, que no sé qué, y al final no se da. Ahora lo de Paiva.
6: Desde Polilla da Silva están buscando el 9, Juan Felipe.
7: No, lo de Paiva ya se cayó, usted. Descartado. Descartado por lo de eso, Paiva.
9: Igual tampoco era el 9.
7: Y lo que sí, y por ahí América intentó hacer unos intercambios, pero al final, por ejemplo, un intercambio no un delantero, sino un lateral izquierdo como Junior Hernández. América quería hacer el intercambio y mandar a Marcos Mina allá, pero tampoco salen las cosas ni en esa posición ni en otra posición, la verdad.
6: El único intercambio hasta ahora que dio resultado fue enviar a Machis a Carabobo y que de allá venga Tortolero, quien ya está
7: bueno,
6: acá.
7: Ese es bueno, sí, porque Machis aquí la verdad no.
8: Pero Tortolero puede ser igual que Machis.
7: Claro.

0: tan difícil que Iván Vélez llegó con el cabello normal y hoy está todo canoso. Hoy está todo canoso. Dicho por él mismo, ¿no?
1: Claro. Sí,
0: dicho
1: claro.
0: Por él mismo en entrevista con nosotros. Ya se le ven las canas, ya Iván Vélez ya no sabe qué hacer. Porque es que no ha podido contratar el 9, todo se le cae, los jugadores, ¿no?
2: Hablando de eso. Bueno, ya, tranquilo. Ya, tranquilo,
0: porque yo me conozco a mi gente.
2: Piña,
0: yo me conozco
2: a mi
0: gente.
2: ¿Qué pasa?
0: Por eso aclaré inmediato. Por eso aclaré, ¿no?
1: Tranquilo.
3: Qué horror. Por los lados del Deportivo Cali siguen esperando los extremos, quieren... Por todavía lo de Júber Quiñones, ya que eso no se ha podido lo de Inestrosa por el tema sueldo, por el tema préstamo, entonces sigue buscando extremos y lo más cercano es lo de Júber Asprilla, ¿no?
0: Sí, lo de Júber Quiñones, ¿no?
3: Júber Quiñones, Júber, sí, señor.
0: Quiñones,
3: Júber,
0: sí. Quiñones. En cuanto al Deportivo Cali, ¿qué más podemos decir? Se habló de una sanción con FIFA, digamos que el Cali en medio de esa reestructuración tiene todo acordado, ¿no?
4: Claro, además que Yormar sí fue oficializado, acá me mandan el
0: sí, por eso preguntaba, porque la verdad como estábamos en el Mundial no recuerdo que lo hayan.
4: Sí,
0: creo
4: que
0: sí. Sí, creo que entonces sí lo presentaron.
3: Sí, por eso le decía que cuando ellos hicieron la gestión, ellos preguntaron a ver cómo podían darle manejo de esas, no sé, yo no digo vivezas jurídicas que se puedan hacer para poderlo inscribir. Entonces, se nos ha presentado que el jugador está con un problema muscular y por eso no ha podido jugar, no hizo parte de la gira por los Estados Unidos ni por México.
0: Yeah. Sí, y siguiendo con el Cali, pues estamos a la espera de más anuncios, ¿no? El Cali pues va a comenzar esta liga el próximo viernes, Cali Jaguares, 8:15 de la noche, y vamos a ver cómo está la gente, ¿no? Cómo está el ambiente con la hinchada, porque si algo destacamos en el Cali es su hinchada.
3: Y en el caso de Pedro Galese, que en Lima están diciendo que va para la Alianza, él tiene contrato vigente en estos momentos con el Deportivo Cali. Lo que pasa es que parece que uno de los directivos que estaba aspirando al comité ejecutivo se puso a decir que si él ganaba o que salía, al final iba a llevar al jugador. Y resulta que no contaba que él tiene contrato vigente con Deportivo Cali y en el conjunto azucarero desconocen cualquier posibilidad de salida de él.
0: Sí, lo que esperamos en el Cali este semestre, porque digamos que el semestre anterior perdió todos los amistosos, ¿no, Quique?
3: Sí, señor.
0: Y le fue también mal en el semestre. Ahora lo ganó todos, esperemos que sigan esta línea, ¿no?
3: Sí, señor.
5: Bueno.
3: Lo más importante entonces que les podemos contar, esperando que América hoy haga un buen partido y vamos a ver qué tanto público va a ir Piña para este juego, Real Cartagena ante el equipo América de Cali, que será a las 7:30.
2: ¿Sabes, Quique, qué me llamó la atención? Y Piña, que estaba en Cali por estos días, hoy se iba, o ayer, Brian, el Coco Perea, ¿se acuerdan del Coco Perea?
0: Ah, claro, sí, claro.
4: Vietnam.
0: Sí, sí.
2: Se va para Vietnam.
3: Sí,
2: no,
3: sí, señor, por allá está.
0: Cerquita,
3: está.
0: Con nuestro amigo Jorge García, que es empresario.
5: Me asusté, pensé que iba a decir Pacho que ya el hijo de Brian Perea estaba jugando al fútbol, le decía que había que retirarlo.
0: Bueno, el Coco, no, el Cali, el delantero.
2: Perea, el Coco Perea no es tan viejo.
5: Sí, por eso.
2: Tiene
5: 33.
2: Sí.
5: No, es de la de John Córdoba.
1: 33.
0: No, está acá hizo un gol y ya, pare de contar.
4: Nos desanimo todos.
1: Sí, no está viejo, Pacho, imagínate. ¿Qué nos queda?
5: Esa es la selección de Turquía.
4: Claro.
1: Sí, 2013.
3: Sí, señor.
4: La de Juanfer Quintero.
5: La de Juanfer Quintero. Bueno, muchachos, muchas gracias. Buena pinta, Quique.
2: Va para acá.
1: Muchísimas gracias. Que siempre la rompe.
3: Oiga, esa me la trajo, me la envió Bocinha.
0: Bocinha, bueno.
1: ¿Me la mandó Bocinha? Bueno.
0: Sí.
1: ¿Cómo así, Quique? ¿Qué
3: bueno,
1: pasa?
3: Bien.
0: Sí.
3: Bueno. Hola, tela africana.
5: No les dé papaya, Quique.
0: Hoy se abre las puertas a las 5:30 de la tarde en el Pascual. Solamente se habilita lo que es Occidental y Sur para América Cartagena. Y esta última, me llega esta información, no sé si sea cierta, pero sería muy bueno para aquellos que están solteros.
1: A ver.
0: Corea del Sur ofrece 45 millones de pesos a los jóvenes para que se casen. Si están pensando.
1: Pero es que ya no somos jóvenes, estamos jodidos.
3: Ya están embarados.
1: Sí, exacto.
5: Por aquí no fue.
0: Ya, a ver, pero... La plática se perdió.
5: Sí. ¿Quién nos queda soltero de todos nosotros?
1: Mestre, a ver,
2: Eduardo Luis.
5: ¿Y qué?
3: No, Quique.
2: Eduardo Luis todavía no se ha casado.
5: Ah. Eduardo Luis. Bueno. Muy bien.
2: Si, mire,
5: muchachos, gracias.
0: Serio, esa pregunta es
2: seriedad, no dice nada.
0: Esa pregunta es ponzoñosa, sí.
5: No, está sin retorno ahí. 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
1: Todos estamos sin retorno.
6: Señor.
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8: Muy bien, 2:44, seguimos aquí en la FM Más Fútbol. 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
8: 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Bueno, nos queda, doctor Rodelo, hablar del Junior de Curramba, que se le quieren llevar a Rivas, a Paiva, a todo el mundo, al Junior de Barranquilla. ¿Cómo van las cosas por Curramba?
11: Saludo cordialísimo, Juan Felipe, Eduardo Luis, cada uno de nuestros compañeros. Bueno, le tengo que indicar que el bicampeón de Colombia, afortunadamente, es un equipo que tiene jugadores apetecibles en el rentado profesional colombiano. Se quieren llevar a todos los futbolistas, es algo natural y normal. La envidia es mejor despertarla que sentirla. Junior en este momento se siente satisfecho porque ha configurado una nómina que creo que tiene talla nuevamente para pelear por el tricampeonato. No va a ser nada fácil porque el gran objetivo de los demás equipos, Juan, es sin lugar a dudas tratar de tumbar al campeón, ¿no? Al equipo que seguramente lo tienen directamente en la mira. Hoy no va a salir ningún futbolista. Todos están allí, se van a quedar, se queda Paiva, lo dijimos la semana anterior, previo a lo que iba a ser precisamente la final del Campeonato Mundial de Fútbol, se va a quedar Jesús Rivas, no se va a mover la nómina, en condición normal este es el equipo que va a afrontar lo que resta del año de competencia y por supuesto el técnico está complacido con lo que armó hasta hoy. Hoy tiene un equipo diseñado, armado, estructurado, que solamente se le incorporan tres futbolistas, el caso del polaco Fidrisewski, Pablo Ortiz, el defensor central, y la recuperación de David Caicedo. Creo que con esos tres futbolistas el equipo queda nuevamente a plenitud para ser protagonista en lo que resta del año.
8: Bueno, ahí está el Junior de Curramba. ¿Cuánto tiene Rivas de con Junior? ¿Cuánto firmado?
11: Le quedan 2 años más, Juan Felipe. 2 años más para el jugador al servicio del equipo de la ciudad de Barranquilla. Él no tiene problemas, no tiene inconvenientes. Tiene un salario que difícilmente lo puede conseguir o se lo pueden igualar en otro club en el fútbol profesional de nuestro país, salvo Atlético Nacional, que podría ser un gran esfuerzo para igualar ese salario que se gana en Junior. Entonces, es campeón, de pronto no es un riguroso titular, pero es un hombre que ha aportado, que el técnico le tiene confianza, que él produce, que ha sido productivo en el equipo y que quiere seguir jugando en la divisa de Barranquilla. Ese asunto está totalmente cerrado, clausurado, puede meterlo dentro del inventario de los jugadores que va a seguir en el equipo rojiblanco.
8: No puede pasar lo mismo que pasó, por ejemplo, con Fidri, que claro, en Medellín tenía apenas 6 meses más de contrato, pero lo que hizo fue, el club que lo quería, pagar la cláusula de rescisión.
11: Bueno, podría suceder. Es que, de hecho, Nacional ha intentado hacer ese movimiento, pero la verdad que no es nada fácil, porque Junior, de la única manera que permita que la transacción se pueda ejecutar, es básicamente por una compra directa. Y no sé si Nacional en este momento está interesado en hacerlo. Lo que me indican es que el jugador va a permanecer, que no se va a mover, por lo menos hasta remate de año. De ahí para allá hablaremos, Juan.
8: Muchachos, ¿tan bueno fue lo de Rivas en Junior como para que Millonarios primero se fijara en él, ahora Nacional le haya hecho ya 2 millones?
12: Es un poco raro eso.
13: A mí me parece un jugador con un potencial muy interesante para cualquier equipo del fútbol colombiano.
12: ¿Cuántos años tiene Rivas?
13: 29, es que es el problema. Es un jugador que están pidiendo entre $1 million y $1.5 million por un jugador de 29 años, donde ya la capacidad de reventa es muy compleja. Y yo le digo, más lo necesita Millonarios que lo que lo necesita Nacional. Yo creo que es algo que se le ha metido en la cabeza a Lucas González, porque yo les cuento, desde antes de que llegara Lucas González, Atlético Nacional, a mí ya me habían dicho desde Millonarios, Lucas González, para donde vaya, se va a querer llevar a Jesús Rivas, porque él lo tuvo en Águilas.
12: Claro.
13: Le encanta este jugador, tiene una fijación con él, perfecto. Pero hasta llevar a un equipo como Atlético Nacional, que tiene a Mateus, tiene a Campuzano, tiene a Zapata, más los juveniles, y alguno otro se me escapa porque ahí tiene varios jugadores, en esa posición del campo, para invertir por un jugador más de $1 million de 29 años, sí me parece muy riesgoso.
14: Bueno, Chucho, ese es un jugador extremo, ¿no?
13: Él es interior, volante, pero
14: él es cuando despunta en... creo que fue en Águilas.
12: En Águilas.
13: Él siempre ha jugado de primera línea. De primera línea con Castaño.
14: Él es volante mixto.
12: Puede ser interior. Sí, interior.
11: Él es mixto.
12: Puede ser interior, más de primera línea, como terminó jugando en Junior, pero también puede jugar como interior. Sí,
13: bueno, de hecho, ayer estábamos hablando
11: Junior circunstancialmente lo pusieron como volante de primera línea, pero normalmente, iniciando lo tiraban sobre un carril, después por la mitad.
12: Él es un mixto. La gran temporada que tiene y la gran final en Ibagué y después en Barranquilla en diciembre... es jugando de volante de primera línea, reemplazando a Celis.
13: La versión mejorada de él, que fue en Águilas, era de volante
15: para lo que ha hecho,
13: al lado de Kevin Castaño.
8: ¿Edu? No está Edu por ahí. Sí, yo lo tengo más a él por dentro que por fuera.
13: Claro.
8: Pero
12: Juan Felipe, ¿cómo así?
14: Tengo el recuerdo de él con muy buenos partidos, jugando más recostado sobre la banda, pero es...
8: De pronto Lucas sí lo utilizaba más hacia la banda, Pacho. De pronto sí. Pero en Junior entraba a jugar más como interior.
11: Incluso por la banda en Junior es muy difícil.
8: El 2 con Didier, ¿no, Ángel?
12: Sí.
11: Claro, porque mire una cosa. Con Enamorado, Deiber Caicedo, Brian Castrillón... La calidad de jugadores que Junior tiene sobre la banda, Cristian Barrios, Joel Canchimbo, muy difícil que él pudiera ser utilizado sobre esa franja. Incluso Harrison Sarmiento, en los primeros partidos, cuando él llega del Unión Magdalena Junior, el técnico lo tira sobre un carril, pero por allí no funcionó. Los mejores momentos de Rivas con Junior fue en la segunda zona, pero como volante interno. Como volante retrasado.
12: Es que las 2 finales contra Tolima las juega como volante primera línea al lado de Didier Moreno.
11: Pero él ha tenido allí, digamos que una utilización forzada, porque siempre hubo un jugador lesionado. Y como él es polivalente, el técnico recurre a un jugador que puede funcionar. Incluso Jimmy Chará lo utilizaron allí, Sebas, en esa misma posición.
12: Sí, es verdad.
11: Pero ya por un requerimiento forzado.
13: ¿Sabe? De hecho, ayer Mauricio Gudelo en Buenos decía, mire, cuando él arranca en Águilas, que jugaba junto a Daniel Muñoz, Álvaro Angulo y al lado Kevin Castaño, jugaba por dentro igual, también de volante primera línea, y decían que él era el primero que se iba a ir al exterior y que era el primero que iba a llegar a Selección Colombia, pero lamentablemente se fue quedando Jesús Rivas.
9: Claro.
13: O sea, él era un volante mixto y que hacía mucho más gol, tenía más llegada, y Kevin Castaño era el que lo resguardaba en el medio campo. Esa era la versión que pues más gustaba de Jesús David Rivas. O sea, yo lo veo también más como un volante primera línea.
8: Bueno, ahí está el tema entonces de Rivas. Lo de Deiber Caicedo, ese muchacho que ya plenamente recuperado.
11: Gracias a Dios, un año por fuera de competencia, Juan Felipe. Se trabajó con él con toda la paciencia del caso, la dedicación para tenerlo allí a plenitud. Ya va a retomar nuevamente la competencia, lo van a llevar de a poquito, no lo van a forzar en lo absoluto.
8: Entonces lo podemos tomar como un refuerzo para esta semestre.
14: Ese muchacho es muy buen jugador. Yo sí. Pero es muy frágil, tiene una gran fragilidad, no es la primera vez que se lesiona.
11: Sí, bueno. Él tiene ese inconveniente, es un jugador que de pronto tiene, es un galletica de soda, como se dice popularmente en el argot del boxeo, pero sabemos de la condición, ya fue campeón con Junior,
14: sí, claro.
11: Es desequilibrante, es una culebrita cuando sí, está en el hombre contra sobre
14: hombre,
11: la banda.
14: Es de los mejores jugadores en el hombre contra hombre y sí. Tiene un cambio de ritmo sobre la marcha, sobre la carrera violenta. Pero tiene ese problema, un golpecito y lo sacan tres partidos.
11: Súmale que también bueno. Tiene gol, y un extremo con gol, sobre todo en este momento en el mercado internacional, no es fácil conseguirlo. No.
8: Ese sí va por fuera. La conclusión sí, no, es que Rivas a los muchachos en la mesa les gusta más por dentro.
12: Eso bueno, yo creo que ya, Juan Felipe...
11: Como dice la canción, busca por dentro.
8: Ángel Julio, un abrazo.
11: Un abrazo, Juan Felipe. Muchachos, quedamos ahí en la sintonía.
8: Muy bien, vamos a la pausa y ya venimos con la FM Fútbol Mundial.
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25: Soy Sebastián Góez en Medellín. Hace pocos minutos el presidente electo Abelardo de las Pries ya entregó anuncios importantes sobre lo que será su presidencia. Además, anunció que la agencia Escudo de las Américas contra el crimen organizado funcionará en la capital de Antioquia, lo mismo que una sede de ProColombia y un despacho alterno de la presidencia de la República. Además de los nombramientos de Mauricio Tobón como embajador en México y el nombramiento del director de la Unidad Nacional para la Gestión del Riesgo corresponde a David Santiago Tamayo.
26: Soy Andrea Pérez desde Cali. Exigen justicia por el crimen de la joven de 21 años y con 8 meses de gestación que desapareció el 16 de julio tras salir de su casa del barrio Meléndez en Cali. Su cuerpo fue hallado en el corregimiento de La Buitrera a orillas del río Meléndez.
27: Soy Valesca Alvarado. El ejército confirmó que en el desarrollo de nuevas operaciones las tropas del Gaula Militar Chicamocha de la 5ª Brigada capturaron a alias Jorge, integrante del Frente de Guerra Nororiental del ELN. Su captura se dio en el municipio de Tona, en Santander, donde las tropas incautaron abundante material de guerra que sería utilizado para hechos terroristas en la región.
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0: Bienvenidos a la FM Fútbol Mundial, aquí en la FM. Ya les voy a explicar de qué se trata.
1: Buena canción.
0: Canción. Ya gusta, les voy a explicar de qué se trata esa canción.
2: Me gustó.
0: Saludando a la mesa. Saludando a la mesa de trabajo y explicando antes que, claro, dirán, ¿pero por qué un programa del Mundial si es que ya se acabó el Mundial? Pues el programa no es del Mundial, pero hay que hacer una transición. Hay que hacer un periodo de transición porque de entrar de una vez a Llaneros Pereira, eso es muy difícil.
1: Sí, no necesita entonces, una preparación.
0: Hay que hacer una etapa de transición, entonces este programa de 3 a 4.
1: Empalme.
0: Va a ser una especie de empalme, mire usted, qué curioso. Para
2: seguir con... que le encanta empalmarla.
0: con nuestra vida normal, ¿listo? Okay. Pues saludamos aquí, ustedes si se están conectando hasta ahora, está Sebastián Heredia. Sebastián, ¿cómo le va?
2: ¿Cómo le va?
0: Sebastián Rueda.
3: ¿Qué hubo? ¿Qué más? ¿Bien?
0: Y Nicolás.
1: ¿Cómo le ha ido, hombre?
0: ¿Les gustó la canción?
2: Me gustó.
3: Me pareció muy bueno.
2: Marquitos, ¿puede subirle ahí? Zinedine Zidane.
0: A ver, cuando sea el coro.
2: Ah, ya.
0: Ahí, suele.
2: ¿Qué dice después de Zinedine Zidane?
0: No sé. Pero imagínese que...
1: Su patá. El suyo.
0: ¿Qué? Imagínese que hay un grupo de funk de Australia que se llama Vodevil Smash.
1: Entonces, buen nombre.
0: Hizo una canción en 2014 que se llama Zinedine Zidane.
1: Sí.
2: ¿Sabes qué es lo que más me gusta de la canción? Que no está hecho por inteligencia artificial.
0: Que, digamos, es... Hecho muy adelante.
2: Hay un mérito,
0: que
2: ya hoy todo es un prompt y ya está.
0: Hecho muy al antiguo. Entonces lo que cogen acá estos señores es un poco de nombres, pero dicen, ojo que el uno es Zinedine Zidane. Esta canción es del 2014 y la hicieron en colaboración con un narrador de la BBC muy conocido, Les Murray, que ya falleció. Y le hacen toda una oda a Zinedine Zidane. De los colombianos que nombran en esta canción, El Pío Valderrama y Falcao.
1: No más.
2: Listo, mijo.
1: Eso ya, pero es que, ¿qué más?
2: De Falcao y El Pibe.
1: No, pero James. Claro, James tiene el tomo.
0: Pero no está en la canción.
2: Es que anda tan perdido James que no sabemos.
1: Pero pues
2: de
1: ya
2: él.
1: Hizo.
2: Sí, no, está bien. Por eso que descanse.
0: Oiga, vamos a hablar de fútbol internacional aquí. Mucho fútbol internacional.
1: Qué bueno.
0: Yo sé que este es el fútbol que verdaderamente amas, el del rentado local, pero también el fútbol internacional.
2: ¿Qué clasifica colombiano? Como fútbol internacional? O sea, ¿Santa Fe Caracas clasifica como fútbol internacional?
3: No, porque está Santa Fe.
0: Ah, listo.
3: O sea, pero fuera Caracas, Táchira clasifica
0: como fútbol internacional.
1: Claro.
0: Ahora, cosas de colombianos.
2: Pero la Copa Suramericana no es fútbol internacional.
0: Sí, pero es que como que hay que a veces ingredientes de los nuestros.
1: Ya.
0: Entonces de pronto tiramos más hacia Europa, pues. Pero digamos el brasileirao va a estar ahí en México. Y por eso quiero hacer la pregunta para discernir esta primera pregunta con ustedes. Y es que España quedó campeón del mundo, ¿no?
1: Hombre.
0: Todos lo sabemos.
1: Sí.
0: No recortaron la foto de la posición de Donald Trump con inteligencia artificial.
2: Sí,
0: ¿no?
2: El mundo.
0: Sí.
2: Y ABC fueron los diarios que hicieron en su tabloide no pusieron a...
1: Como dicen los españoles, ese cúter.
0: Pero
1: ellos hacen eso.
2: Pero ahí corriendo.
0: Cúter es como bisturí, ¿no?
2: Bisturí. Sí,
1: cúter, y en edición, digamos, de diarios decían, cúter. Vamos a hacer un cúter aquí. Cúter.
0: Bien hecho. Pero la selección española publicó esa imagen sin...
1: Sin Donald Trump.
0: Y una de las particularidades que llamaba la atención de esa convocatoria de la selección de España para la Copa del Mundo es que no había ningún jugador del Real Madrid.
1: Claro.
2: Cucurella.
1: Exactamente. Bueno, pero
0: sin haber jugado. Pero se montaron de eso con toda, ¿no?
2: Ah, no, pues obvio.
0: Entonces, quiero hacer una pregunta a usted y a la gente que nos está escuchando en este programa del día de hoy. Y es, ¿mejor futbolista español del Real Madrid? Y que ha estado en selección.
1: Ah, eso es muy fácil.
0: A ver.
1: Raúl González Blanco.
0: ¿Ustedes?
1: Claro.
0: Y el buitre.
1: Casillas.
0: Y Guti.
2: Uy, Casillas también.
1: Casillas fue también.
2: Muy... Es que Casillas
1: utragueño.
2: Casillas fue campeón de Eurocopa y del mundo.
1: Claro.
2: Raúl González Blanco fue goleador y en el Real Madrid la rompió, pero en la selección española no tiene.
3: Sergio Ramos también.
1: Sí, puede
2: Hasta
1: ser.
2: Hasta Guti, le digo.
1: Guti.
2: Pero Guti.
1: Su amigo
2: no.
1: Guti. Michel era un muy buen volante. Que
2: sí, hizo Michel
1: parte de la quinta del buitre y hizo un buen mundial en Italia.
2: Bueno, 90. El mismo buitragueño también, ¿no?
1: ¿Buitragueño qué? Cuatro goles a Dinamarca en el 86.
0: Entra un Luis Enrique, por ejemplo.
1: Sí. ¿Sabe qué? Pero lo que pasa es que está más identificado
2: con Barcelona.
1: ¿No?
2: Barcelona. Claro, pasó por ahí.
1: Pero para mí es uno de los jugadores más infravalorados de la historia y era un crack.
2: Sí, wow,
1: Luis Enrique era un
2: y en la selección española la rompió.
1: Jugadorazo, pero yo
2: no sé por qué. En el 94 ha lesionado un partido, ¿no?
1: No, es la famosa fractura de Tassotti en el partido Italia-España. Pero lo que jugaba Luis Enrique, digamos, porque mucha gente como que no lo tiene.
2: Sí, no.
1: Y en su momento
2: Luis
1: tampoco.
2: Padrique.
1: No, ese tipo jugaba mucho fútbol en sí.
2: Y no, hay varios.
0: Pero recientes, por ejemplo, los últimos 10 años. Porque Carvajal.
2: Sergio Ramos.
0: Bueno, Ramos. Hay gente que pone a Carvajal.
1: Carvajal,
0: ¿qué?
3: Carvajal está en la Euro, sí. En la
2: ¿cuál
3: Euro?
2: Es el de Vox? ¿Carvajal? No, el otro.
0: No, Carvajal.
2: Carvajal.
0: Carvajal. Bueno, Arbeloa.
1: Sí.
0: Pero, digamos, no, pero no son tan
2: habilidosos. Arbeloa es como tan...
1: Un volante, estoy pensando en algún volante.
0: No, es que... Los... Xavi Alonso.
1: Xavi Alonso
0: fue campeón.
1: Tienes razón,
2: Xavi Alonso. Uy, se nos estaba escapando Xavi Alonso.
1: Jugadorazo.
2: Porque resulta que el mediocampo eran...
1: Era Barcelona. Pues, francés.
2: No, o sea, del Real Madrid no eran españoles, eran franceses.
1: Claro, exacto. Y de la selección era Barcelona, pues era Xavi, Iniesta, sí, Busquets.
0: Que jugaba un poquito más arriba, porque él hacía el doble pivote con...
1: Sí, pero Xavi Alonso,
2: Xavi Alonso, jugadorazo.
1: Que arrancó en la Real Sociedad realmente, ¿no?
2: El hijo de Perico.
1: Que fue jugador también en su momento importante para la Real Sociedad.
0: Claro. ¿Tiene usted ahí, Rueda? Ya hay alguien escribiéndonos. Estamos en Deportes RCN, claro, y en la FM.
3: Por supuesto, Camilo Páez. Le metieron trompeta a la canción, dice la nueva canción.
0: Sin intensidad.
3: Tony Muñoz, ¿cuántos días faltan para el Mundial de 2030?
2: Sí, le tengo el dato.
0: A ver.
2: 1432 días.
1: No, bueno, diga, lo enfermo que estoy.
0: Muy bueno, me gusta. Esa va a ser la transición de 1432.
2: Empezó el conteo regresivo. 1432 días nos separan del Mundial.
1: Uy,
2: del
1: Carlitos
2: 2030.
1: Morales me sugiere uno, Fernando Hierro.
0: Sí, claro. Tienen sus nombres, por favor.
3: Estaban nombrando a Xavi Alonso, a Fernando Hierro. Dice Juan Reaño, hay que hacer una transición, dijo Pablo Cepelini.
2: Bueno, tranquilo.
0: No, pues para ir a otro equipo, no, porque no quiero otro equipo.
2: De verdad.
1: ¿Qué pasa? Santiago,
3: el color Veloa. No. Ay. Dice Juan Reaño.
2: Y empalme, Pablo Cepelini también, ¿no?
1: También.
0: Oiga, pero delanteros no. Soldado, recuerdo que estuvo convocado.
1: Soldado estuvo.
0: Pero,
1: Morientes,
0: Raúl,
1: Morientes.
0: Ah, Fernando, Morientes.
1: Claro. Morientes puede ser uno. ¿Quién más? Muestra, a ver.
2: Es que los últimos 10 años los delanteros del Real Madrid fueron Benzema, Cristiano,
0: Vinicius.
1: Sí,
0: estuvo
3: Higuaín.
0: Estuvo el que marcó contra el City, que marcó el gol agónico y solo tuvo esa temporada.
1: Joselu, que después se va a jugar el fútbol árabe, creo, ¿no?
0: Sí, ya el tipo cumplió y ya.
1: El tipo ya hizo ese gol y ya era más...
2: ¿Morata?
1: Más que bien.
2: ¿De pronto?
1: Morata estuvo, puede ser, ahí también clasifica.
2: O sea, digamos que son muy buenos jugadores, lo que hace que al nivel con el que los estamos comparando empezamos a hacer como... Meh. Pero la carrera de Morata es muy buena.
1: Sí,
2: está en todos lados.
1: Ahora, yo creo que no hay un jugador que yo creo que en su cuenta él tendría que ser una cuenta de goles que ha marcado y una cuenta de goles que le han anulado. Yo creo que es más alta la que le han anulado que la que ha marcado. Es impresionante.
2: Que se separó, ¿no?
1: ¿Sí?
2: Sí. Era una ejemplar familia y pareja y...
1: Bueno,
2: le hicieron un documental sobre eso en Italia y apenas salió el documental, a los dos meses, hemos anunciado nuestra separación.
3: Nelson nombra acá que el tío de Nadal.
1: No.
2: ¿Tony Nadal?
1: No, Miguel Ángel Nadal, se refiere el que era un
2: centro.
1: Pero era el Barcelona.
2: Pero era el Barcelona, ¿no?
1: Sí, claro.
0: Acá
1: de Mallorca y Barcelona era.
2: Sí, sí, sí.
1: Miguel Ángel Nadal, jugadorazo. Era muy
0: James Mendoza dice Nacho.
2: ¿Vidal?
1: Nacho.
0: Fue titular en la Eurocopa. De los últimos 10 años, Carvajal ganó todo con el Madrid, Euro y Selección, métalo ahí.
1: Bueno, pero sí, tiene
0: Lucas
1: razón.
0: Vázquez también.
2: Métalo ahí.
3: Uy, Lucas Vázquez, que siempre está ahí como
1: Lucas
3: la colada,
1: Vázquez, pero... sí es como muy afortunado, me parece.
0: Pero es como que uno, no quiero restarle méritos, pero no es que sean los más talentosos.
1: No,
0: sí, tipos
1: absolutamente estelares, no.
2: Sí, no.
1: Por eso le digo, la quinta del buitre, uy, había un tipo que jugaba mucho fútbol, pero ustedes no lo vieron. Martín Vázquez, que era una especie de 10, jugaban con Michel en ese Real Madrid de Leo Ben Hacker, el de la quinta del buitre. Ahí eran quienes eran Manuel Sanchís, otro jugador que hizo parte de la selección española, Manuel Sanchís, Butragueño, Michel, Amavisca y Martín Vázquez.
2: Uy, Amavisca, pero Amavisca es chileno, ¿no?
1: No.
2: ¿No? ¿Era español?
1: Español.
2: Ah, sí, yo pensé que era chileno.
1: Claro, sí, español.
0: ¿Dan otro Rueda?
2: Ah, pero es muy amigo, es del Bambán Zamorano.
1: Claro,
2: yo pensé que era chileno.
1: No. Ese era de la quinta, uno de los de la quinta del buitre.
3: Isco
0: también.
2: Hombre, Francisco, sí, claro.
3: Lo destruyeron, dice por ahí.
1: Que jugó aquí en Colombia Isco, ¿no? Pues digo, en el Mundial Sub-20.
2: Sí, claro.
1: Él hizo parte de ese equipo con Canales.
2: Oiga, sí, Canales, que era del Valencia, ¿no?
1: Que era del Valencia y estuvo en Real Madrid.
2: ¿Canales estuvo en el Real Madrid?
1: Sí o no.
2: Sí, uy, no me acuerdo.
1: Creo que sí.
2: Yo lo tengo en el Valencia y en el Betis, pero no.
1: No, creo que sí. Cuando,
2: Sergio Canales.
1: Cuando, sí, cuando sí. Explota él era de...
2: Mentira, sí.
1: ¿Él era de qué equipo? Era de...
2: ¿Del Valencia,
1: miércoles.
2: No?
1: No, yo creo que antes era de otro equipo. Puede ser el Real Sociedad, no me acuerdo.
2: Ah, ¿será que era Vasco?
1: Ya no. Bueno, no me acuerdo, pero él sí estuvo en el Real Madrid un ratico.
3: Yo lo sé, no, qué sí. pena, coloqué que Vasco. Yo los enfrentamientos que hubo en Bilbao entre gente de que estaba apoyando a la selección española y los pro independencia vasca.
2: Ay, no, de verdad.
3: Sí.
0: Kelly. Bueno, entonces, mejor futbolista español del Real Madrid. Me pregunta hoy si quiere para que el resto del programa.
1: Bueno, me gusta.
0: Ya dimos varios. Uh-huh. Faltan, ¿qué? Yo creo que muchos.
1: Un montón dimos.
0: Muchos más. Nosotros volvemos en un momento en la FM Fútbol Mundial.

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2: 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Me piden que le pregunte qué ha pasado con el Tour de Francia.
3: Hombre, con el Tour de Francia, que tiene a Tadej Pogačar como líder. El líder de los puntos es Mats Pedersen. El líder de los jóvenes es Isaac del Toro, el mexicano que ha sido la gran revolución del UAE. Uh-huh. Y de la montaña es Valentín Paret Peintre. En realidad es Tadej Pogačar, pero el que la luce es el segundo. Etapa de mañana, etapa 17, ya estamos casi llegando al final, a la coronación nuevamente de Tadej Pogačar. 174.7 kilómetros entre Chamberí y Boirón. Tiene cuatro puertos de montaña, tres de cuarta categoría y uno de tercera categoría, llegada en plano, así que mañana seguramente Mats Pedersen tendrá que ir a defender la camiseta verde y pues no habrá cambios sustanciales en la general, que lidera Tadej Pogačar y que el segundo es Remco Evenepoel, que ganó la contrarreloj individual hoy.
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2: Qué gran canción. Zinedine Zidane.
8: Muy buena, me gusta. Muy buena.
3: Me voy a seguir trabajando así. Zinedine Zidane.
8: Claro.
3: Oiga, que espera una hora de trancón. Zinedine Zidane.
2: Que no lo han hecho oficial, pero ¿qué? Sería Zinedine Zidane quien va a agarrar las riendas de la selección.
3: De Francia, ah, ¿no? Dicen, ¿no? Pues, o sea, esa es como la noticia no confirmada, pero.
2: Pero ya como desde antes del inicio del mundial se venía especulando eso. De hecho, él fue a varios partidos. Uno de esos fue a ver a su hijo, ¿no? En Argentina, Argelia.
8: Se volvió un meme, ¿no?
2: Uy, qué vaina, hermano.
8: Flojito el hijo. Sí, Lucas Zidane. Lucas Zidane. Uy, flojito. Varios
3: con razón de él. Con razón está jugando en Argelia.
8: Con razón. Sí, el tipo de Argelia.
2: En Francia.
8: Bien flojito.
2: En Francia no es. Pero bueno, afortunadamente Zinedine Zidane, como esta canción, sigue entre nosotros, que es bueno. Sí. Pero hay una estrella.
8: ¿Pero por qué?
2: Juegan el equipo de los vivos.
8: Claro.
2: Porque hay un futbolista, Nicolás Internacional, que ha pasado al equipo de Dios.
8: Sí, señor. Nada más y nada menos que Kevin Keegan.
3: De el los Tino era el que estaba muy triste por eso, ¿no? Por
8: sí.
3: Que puso una publicación.
8: De los mejores futbolistas ingleses de la historia, era un extremo derecho, un centro delantero. Él hizo parte del Liverpool en ese tiempo muy exitoso de finales de los 70s y ahí gana un Balón de Oro. Luego se va a jugar al Hamburgo, lo bautizan. Creo que lo bautizan en Inglaterra realmente Mighty Mouse, que es Super Ratón, ¿no? Como esa famosa tira cómica, y el Super Ratón
3: es de Marte.
8: Se hace muy famoso Andrés Salcedo, de hecho, porque él se va a jugar al fútbol alemán después, se va al Hamburgo, y en el Hamburgo gana otro Balón de Oro, porque con Hamburgo ganan la Copa de Campeones de Europa a comienzos de los años 80. Keegan después fue entrenador, de hecho ayer Faustino Asprilla contaba una historia muy divertida sobre Keegan, que va a Parma a buscarlo a él, porque el Parma había contratado a Fabio Capello. Y Fabio Capello hizo una lista de jugadores que no querían el Parma.
3: ¿Y Tino estaba en la lista?
8: Era el primero.
3: No estaba en la lista.
8: Capello le hizo pin, así le hizo una cruz.
3: En mayúscula.
8: Pero le hizo una cruz y entonces el Tino contaba, pero a mí Calisto Tansi, que era el dueño del Parma y de la Parmalat,
3: sí,
8: me amaba.
3: Claro.
8: Pero pues trajo a Capello, listo, me tocaba a mí buscar un destino. Entonces finalmente le dicen, bueno, al Newcastle, el Tino no tenía ni idea. Y entonces Kevin Keegan va a hablar con él y a convencerlo, y finalmente lo logra convencer. Y entonces el Tino está en una práctica y Benarribo le pega en la rodilla. Benarribo era un lateral que tenía el Parma. le pega en la rodilla. Y uno de los grandes, digamos que las grandes incógnitas del fichaje de Asprilla al Newcastle era la cómo estaba de su lesión de rodilla. Porque iba a tener una lesión.
2: Se infiltraba mucho, ¿no? Después terminó infiltrándose mucho.
8: Muchísimo. Entonces dice, y entonces justo, pum, me pega Ben arriba una patada y me deja la rodilla así de este tamaño. Entonces yo para recuperarme, pues me hice una fiestica en la casa, nos contaba ayer, yo decía, este señor es mucho monstruo. Entonces estaba con unos amigos, que le, como colombianos, que le están haciendo una despedida y unas amigas, claro.
2: Sí, no eran pues noruegos, pues.
8: Sí.
2: Eran japoneses, pues.
8: Y el man dijo, pues a mí que me llamen por ahí el lunes. Y de pronto, pin, le suena el teléfono el viernes y el man, bajen, bajen la música, decía ahí, aló. Kevin Keegan, necesito que venga ya para Newcastle, porque lo vamos a presentar, pero fresco que no va a jugar. El sábado van contra el Middlesbrough. Y entonces se van a comer, con los directivos del club y tal, ya el hombre se llega a Inglaterra, y entonces Kevin Keegan le dice, oiga, pero necesito que se ponga la indumentaria de...
3: del Newcastle.
8: El man se la pone. Pero necesito que vaya al banco. Y el man, con esa rodilla así, hermano.
3: ¿Y lo metió?
8: De pronto va perdiendo Newcastle con Middlesbrough 1-0 y le dice, necesito que entre. Y el Tino, pero no habíamos quedado en eso, necesito que entre. Entonces el Tino hace dos jugadas, entre ellas un centro que deriva en el empate del Newcastle, y Newcastle gana 2-1. Y ahí la gente, el Tino, da.
3: Qué crack el Tino.
8: Un monstruo.
3: Bueno, pero en temporada de fichajes, entonces el equipo de Dios se hace de un gran extremo.
2: Llega una buena incorporación, Kevin Keegan. Oiga, sí. Alan Shearer también, que hizo parte de ese.
8: También de,
2: muy sentido.
8: De Newcastle.
2: Muy sentida despedida a Newcastle. Que ya vamos a hablar, yo creo que.
8: Oiga, ¿y sabe qué?
2: Lo vemos hoy, pero mañana.
8: Si no estoy mal, Juan Carlos Osorio fue asistente de Kevin Keegan en el Manchester City como entrenador.
3: Sí.
8: Por ejemplo.
3: Sí. Toda la razón.
8: Ahí estuvo también otro vínculo, pues, con otro colombiano.
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0: Así suena colombiana. ¿Te antojaste? 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

0: Sí, parece como gospel también, ¿no? Un poquito tiene ahí como pero, coros gospel.
1: Sí.
0: Me gusta. Como y, de Corina Corina, ¿no se acuerdan de esa película?
2: No.
0: De que era de una cantante.
3: Que era como de...
0: Corina Corina
3: de... ¿Tiene nombre de...?
2: Sí, de otra cosa.
0: No, Corina Corina era de una cantante de un...
3: ¿Pero usted de un qué película se llama Corina Corina? Yo no lo he estrecho la mano, la verdad.
0: De un coro de una iglesia protestante en Estados Unidos y ella era como la...
3: Como la voz
0: principal.
1: Corina Corina. Sí, tiene su cosa gospel.
0: Botsy.
1: Esa que se llama... Vaudeville Smash se llama esta agrupación que estamos escuchando. Si usted está en YouTube, búsquela, porque en YouTube no podemos poner la canción. Entonces usted puede buscar Vaudeville Smash o busque Zinedine Zidane canción y listo, ahí le sale en su buscador de confianza. Bueno, estamos hablando de España y tengo yo aquí un Excel que juiciosamente he venido elaborando de fichajes de las ligas.
3: ¿Listo? Ay, a ver, ¿qué hay de nuevo?
1: ¿Le parece si revisamos la Liga Española, por favor?
3: Sí, por favor, pongamos Liga Española a ver qué hay de nuevo.

0: Usted sabe, perdón, me da
1: a ver, paréntesis. ¿Sí sabe qué canción es?
0: Claro, esto claro. Es Entre Dos Aguas. Claro, Paco de Lucía.
2: Es que, esa no era la canción de Toros y Toreros, que era un programa que había en...
0: La han usado para comerciales de sangría, de billeteras, de
2: todo. Es que había un programa, no me acuerdo si era en Caracol Televisión o en el Canal 1, que se llamaba Toros y Toreros.
0: Así,
2: que lo hacía el hermano de Arritoqueta Pimentel, Luis Jerónimo Pimentel.
0: Mire, no, ¿se acuerdan Mar de Fondo?
2: Claro.
0: Bueno, hay un personaje que hace Luis Rubio que es buenísimo y era un periodista colombiano que se llamaba Evaristo Hurtado.
2: Ay, sí, señor, sí me acuerdo.
0: Y alguna vez, yo no me acuerdo a quién invitan, a un músico lo invitan. Y entonces el músico cuenta que se ha ganado un concurso como de habilidades cuando era joven y de alguna manera eso le ayudó como a despegar su gusto por la música. Y entonces cuenta Evaristo Hurtado que él lo llevaron a un concurso de música y que perdió. Entonces Fantino le pregunta, ¿pero y por qué? ¿Qué cantó? Una canción de Paco de Lucía. ¿Pero cómo? Y el man empieza a hacer una cantidad de gestos así, uy. Ese es el mejor apunte que yo he en mi vida. O sea, una canción de Paco de Lucía. Es un
2: que cantó el himno de España.
0: y ponían Entre Dos Aguas. Claro. Entonces, bueno, cante. Y ton, ton, ton. Y el man así empezaba.
1: Es como alguna del maestro Jaime Llano.
0: Exacto.
1: Bueno, entonces fíjese, hay unos ya confirmados. Estos son un par, no vamos a leer todos de los, porque hay fichajes muy de equipos muy pequeños. Pero por ejemplo.
0: No, pero ¿y cómo así?
1: No. O sea, que son muy desconocidos para el resto de la población. No, igual lo vamos a tener.
0: Pero es lindo, digamos, que la gente aprenda.
1: Claro que sí, pero es el primer programa.
0: O sea, pues usted,
1: o el último. Entonces no lo sabemos. Yo quiero ir a ganar.
0: Exacto. Usted quiere tener ahorros por si se pierde.
1: O sea, por eso dividí. Por ejemplo, mañana vamos a hacer Inglaterra.
0: Entonces, claro, exacto.
1: Puede ser el primero, puede ser el último. Bueno, claro. Este que se me hace el fichaje random, uno de los fichajes random del mercado. Y es un, a ver si recuerdan y le pegan a ver quién es. Sale del Olympique de Marsella. Ajá. Es delantero.
0: Perdón.
1: O sea, ojo con este primer fichaje random.
0: Es que quiero hacer un reporte de sintonía de Mónica Rengifo, que nos está oyendo y dice, hombre, gran programa. Gracias, excelente. Gracias, hombre, Mónica. Gracias.
1: Que escuchen allá, doctores. Bueno, porque a mí no me da miedo hablar al micrófono.
0: No, exacto, muy bien.
3: Bueno. Ojo con lo que dice la gente, doctores.
1: Bueno, entonces, ojo, a ver si la gente le da con este primer fichaje. Procedente del Olympique de Marsella y llega a la Liga, al fútbol español. Procedente del Olympique de Marsella, muchachos.
3: Miércoles. ¿Salió del Marsella o viene ahorita del Marsella?
1: O sea, viene, su último equipo es el Marsella y llega a jugar a la Liga de España.
0: Sí. Y es delantero.
1: Es delantero. Puedo ver como extremo. Ya estuvo en la Liga Española, jugó como extremo por derecha.
0: ¿Aubameyang?
1: Sí, señor. Pierre-Emerick Aubameyang va a jugar en el Deportivo La Coruña.
0: Ah, no me diga, refuerzo de La Coruña.
1: Sí. Métalo en los fichajes random.
0: Ese está bueno.
1: 37 años tiene.
0: Eso, claro, es que ya está Aubameyang. Cuchara el man. El papá jugó aquí, ¿no?
1: Sí, por 1.5 millones de euros.
0: Sí.
1: Listo, está
0: barato, ¿no? Aubameyang todavía tiene. Él tenía un récord de velocidad, ¿no?
1: Sí, era muy rápido en el Borussia Dortmund.
0: En Arsenal también, una tromba.
1: Este es muy fácil. Procedente del Newcastle. Costó 80 millones de euros.
2: Anthony Gordon.
1: Sí, señor, Anthony Gordon, al Barcelona.
0: Jugadorazo.
1: Extremo por izquierda. El que termina llevando el bulto es Marcus Rashford.
0: Rashford, sí.
1: Que había llegado en sesión y bueno, pues lo mandan para casa y lo reemplazan por Anthony Gordon, una de las promesas del fútbol inglés. 80 millones. Siguiente, llega del Chelsea por 55 millones de euros.
0: Llega del Chelsea.
1: Lateral.
0: O sea, llega del Chelsea. ¿Malo gusto?
1: No. Llega del Chelsea, llega a la Liga de España por 55 millones de euros. Está muy fácil.
0: Lateral.
1: Lateral por izquierda.
0: Cucurella. Ah, por izquierda.
1: Sí, señor. Ah, ya. Al Real Madrid, procedente del Chelsea.
0: Es muy pendejo ese, sí.
1: Llega libre desde el Manchester City a la Liga de España.
0: ¿Llega libre del Manchester City?
1: Sí, a la Liga de España.
0: ¿Quién?
1: Bernardo Silva al Real Madrid.
0: Sí.
2: ¿Pero si ya está confirmado?
1: Sí, ya. Sí,
2: es que no le creía a mi hijo.
1: No, ya está presentado por el Madrid. O sea, okay, digamos, ya está presentado por el Madrid.
2: No, porque mi hijo me dijo, no, es que Bernardo Silva ya. Y yo, pero yo no he visto nada. Me dijo que sí, que ya. Y vea, tenía razón.
1: También llega libre desde Liverpool, un defensor central.
2: ¿Al Real Madrid?
1: Sí.
0: ¿Llega libre de Kwanzaa o quién?
1: No, Kone no es.
0: ¿Kwanzaa?
1: No. Ibrahima Konate. Sí, señor. Llega libre, oiga, ese. Porque llega Iraola al Liverpool. Sí. Y viene una desbandada, le digo.
2: Oiga, pero le digo, tremendo mercado de fichajes, Man Mourinho.
1: Sí, es buen fichaje. Y falta uno que llega también al Real Madrid, como en los más destacados, que llega procedente del Inter de Milán.
0: ¿De al Real Madrid?
1: 20 millones de euros.
0: ¿Al Real Madrid?
1: Sí, al Real Madrid.
2: ¿Del Inter de Milán?
0: ¿Que viene del Inter de Milán?
1: Sí. Muchachos, no, todo es águilas. Jaguares.
0: Uy, un momentico.
2: Estoy enfocado en los refuerzos del Real Cartagena para esta noche.
0: No.
1: Denzel Dumfries.
2: No diga, Dumfries va a jugar
1: Hicieron lateral izquierdo, lateral derecho. Va a tener.
2: ¿Dumfries jugó en el Atalanta o no?
0: ¿Jugó
2: en el Atalanta con los colombianos?
0: No, en el Inter. Dumfries jugó en el Inter.
1: Y antes estuvo en el fútbol de su país.
2: De Países Bajos. Exacto.
1: Correcto. Y uno más. Listo. Este llega por 22 millones de euros procedentes del Bayer Leverkusen. También un lateral o puede ser un carrilero por izquierda. Jugó más como carrilero por izquierda en su temporada ¿Grimaldo? En la Bundesliga. Sí, señor. Grimaldo llega al Atlético de Madrid, campeón del mundo.
0: No me diga. Bueno, ahí eso es una buena opción, sobre todo para los tiros libres. ¿Sabe que es un tipo que le pega muy bien de tiro libre, Grimaldo?
1: Sí. Y le tengo colombianos, ¿listo? Con especulaciones que acá se va a tener, ella será veedor de esto. Y ya ahorita vamos con los colombianos que trae ese.
2: Lo tengo.
1: Sí, lo da.
2: Bueno, lo tengo.
1: Si quiere, le voy a mencionar acá.
2: Lo tengo.
1: Hombre, Lorenzo, este lo veníamos diciendo desde hace mucho tiempo, Néstor.
0: A ver.
1: Néstor, te dimos oso con este muchacho que la viene rompiendo desde Azerbaiyán.
0: Claro.
2: Sí, señor.
1: Llegó al Celtic de Glasgow en Escocia. Dos goles.
0: Camilo Durán. Aquí se confía en esta
1: aquí
0: mesa.
1: Aquí se habló de Camilo Durán. Creo que el tipo no tiene más de 27 años porque el futbolista colombiano está ya a los 26.
0: Pero chévere que haya llegado al Celtic. Me gusta bien, ese destino,
1: sí,
0: ¿sabes?
1: Sí, porque en el Carabao estaba opacado. También tenemos a un tipo que salió de la entraña de la masía del Arsenal. Arquero él. Hombre, Alexei Rojas Fedorchenko.
0: Hombre, cómo
1: Portugal.
0: No.
1: Llega al Penafiel de la Liga de Honra, que llaman allá, que es la segunda liga de Portugal.
0: Sí.
1: Penafiel, va a atajar allá Alexei Rojas Fedorchenko. Hombre, lo vamos a dejar de último, pero David Ospina, ¿no?
0: Claro.
1: Usted lo había estado contando, David Ospina.
2: Hoy ya lo presentaron.
1: Correcto, al Atlante de
2: Ya lo estaban México. Recibiendo con una camiseta del Atlante.
0: Sí.
1: ¿Esto qué pasó?
2: ¿Quién jugó en el Atlante?
0: Yo creo que
2: Iván Ramírez.
0: ¿Iván René? Iván René, creo que estuvo Neider Morantes, si no estoy mal, en el Atlante.
2: Iván René estuvo en el Morelia en el Atlante, ¿no?
0: Sí, creo que Neider Morantes
2: pero
0: estuvo
2: yo
0: ahí.
2: Yo tengo una pregunta.
3: Se había desaparecido.
2: Atlante,
0: no estuvo, no,
2: estuvo Atlante desapareció y volvió a aparecer,
0: sí,
2: ¿cierto?
0: Sí.
1: Bueno, rápidamente, este que ya marcó gol incluso en la derrota de River Plate, Rafael Santos Borré, que volvió a...
3: Sí, volvió a River.
1: A River. Sí. Tenemos también Álvaro Montero, que llega a Boca Juniors.
0: A Boca, sí.
1: Jeymar Mosquera, que llega procedente del

0: Esta canción pega este año, me dicen.
1: Sí, esta canción nueva. Nico, pues
0: dicen
1: ya.
0: que el Tino en Atlante.
2: El Tino estuvo en Atlante, sí, señor.
3: ¿Sí? ¿El Tino jugó en México?
2: Sí, claro.
0: Vea la data que nos
1: muy,
0: da la
1: muy
0: gente.
1: Muy importante lo de Durán a Benfica, a Alexis Rojas, pero pues también hay más colombianos.
0: Ojo, Lorenzo.
1: Esto no es solo los que están allá. Mire, Nico, por ejemplo.
2: A ver.
1: Gustavo Charrupí, nuevo refuerzo de Everton de Chile.
0: Bien.
2: ¿Se fue el Bucaramanga para el Everton de Chile?
1: Sí. Mire, pues. Charrupí.
0: Bueno, que es colombiano, Lorenzo.
1: Mire, por ejemplo, Unión Española de Chile presentó a Nicolás Valencia, se llama este jugador.
0: Hombre.
2: ¿Y Nico Valencia de dónde viene?
1: De Chicó.
0: Claro.
2: Oiga, Entonces, bien Chicó.
0: Vea cómo se mueve.
2: Sí.
1: Este
3: Pero por lo menos le van a pagar a Valencia.
1: Este fichaje que es una locura.
0: El único programa que te da los fichajes.
2: A mí esos fichajes me gustan.
0: Esos son los que nos gustan
1: sección,
0: acá.
1: Esa eso sección es lo que gusta.
2: Para mí vale oro.
1: Brian El Coco Perea.
0: Hombre,
1: 33
3: todavía
1: años,
3: juega al fútbol.
1: Sí.
0: Supo jugar con Miroslav Klose en la Lazio.
1: En la Lazio, sí. Nuevo jugador, Nico, del Kong An Hanoi Fútbol Club de Vietnam.
0: Qué bueno.
2: Coco Perea.
1: Hanoi.
2: Coco Perea, que usted alguna vez hizo un acercamiento a la vida del Coco, ¿no?
0: Claro. Sí, claro. Vida y obra de Coco Perea.
1: Mire,
0: Santa Fe, ¿no?
3: Pobrecito el Coco.
0: Sí, qué vaina.
1: También llega Jeffrey Rodríguez al Oliveirense de Portugal.
0: Hombre,
3: Jeffrey Rodríguez, yo pensé que Jeffrey Díaz y yo, pero señor, se retiró hace 20 años.
2: No, Jeffrey Díaz, exacto.
1: Ojo con esto, dos colombianos llegan a Carlos Manucci de la segunda división.
2: ¡Ojo, qué bueno! ¡Ojo!
1: En Perú, hombre.
2: Carlitos Manucci.
1: Ojo, Lorenzo.
0: Ojo, Lorenzo, que hay dos en el Manucci. Usted supo estar en el Melgar de Arequipa, viejo.
1: Uno es Johan Murillo.
2: Juega Manucci, es complicado, ¿no?
0: Claro.
2: Es difícil jugar ahí, Manucci.
1: Lo presentan a Johan Murillo. Murillo tiene versatilidad para desempeñarse en distintas posiciones ofensivas para potenciar el ataque de nuestra
0: escuadra. Me gusta.
3: O sea, el objetivo es ascender a primera.
2: Usted ya la descripción y es Altobelli. Pues,
1: y este,
2: ¿no?
1: Es un conocido de la casa, estuvo hace poco, mucho tiempo en la Equidad. Felipe Acosta. También llega Carlos.
2: No me diga, claro.
1: Bogotá,
0: se hace a dos grandes baluartes de fútbol colombiano.
2: Sí, Pipe Acosta. Sí. Tiene nombre como de cantante de música popular. Pipe Acosta. Sí.
1: Ojito con Cristian Caicedo.
0: A ver.
1: Que llegó a Estudiantes de Mérida en Venezuela.
2: Oh, bien.
1: Hay mucha expectativa en el equipo.
2: Buen refuerzo.
1: Por este jugador. Y bueno, eso básicamente. Ah, mire, este que es importante. Darwin, el general Palomeque.
2: Oh, ¿Y por qué el general Palomeque?
1: Llega a Cibao.
0: Podría ser Darwin el actor Palomeque.
2: Claro.
0: Si fuera Palomeque.
1: Así lo presenta el Club Cibao de República.
2: ¿Palomeque?
1: El Club Cibao de República Dominicana.
2: Ese sí es.
1: Le damos la bienvenida.
2: Porque sabe cantar el patapata, pues. ¿Por qué más va a ser el general ese man? ¿Qué general Palomeque aquí tenemos?
3: ¿Le puso usted así?
1: No, el Cibao de República Dominicana. Le damos la bienvenida al defensor colombo argentino, Darwin, el general Palomeque.
2: No, Scaloni, ya te digo, ten cuidado.
3: Ok, yo el Cuti ya lo veo de salida.
2: Sí, yo ya lo veo viejo.
1: Nuevo fichaje.
3: Colombo argentino, ¿no?
1: Y cerramos, estos son los fichajes de la última semana, este que pues hizo mella en Nicolás, porque es un jugador que él sigue. Para cerrar con la cereza en el pastel.
2: Sí, se pasó.
1: Pues Chirra, que fue presentado con el universitario de
2: Universidad Central de Venezuela.
1: Central de Venezuela.
2: Sí, hombre.
0: Hombre. Habrá que seguir viendo. Puede traer mañana uno o dos.
2: Comprendido.
0: Revisen cómo está el fichaje de colombianos en el exterior. Y bueno.
2: ¿Sabe quién me dijeron que jugaba en el Atlante, que jugó en el Atlante? Jimmy Bermúdez.
0: Hombre, Taparroja.
2: Taparroja, el central que hizo parte de la selección de Guinea Ecuatorial.
0: Acá dicen también que Chitiba. No lo tengo a Chitiba en el Atlante. Tal vez, no sé.
2: No me acuerdo. Chitiba estuvo Pachuca. Sí, de pronto. Yo no sé si fue en Juárez.
0: No sé. En el Atlante, dijeron acá.
2: Bueno.
0: Neider Morante.
2: Sí, Neider lo dijimos. Sí, claro. Ahí tapaba un arquero que se llamaba Federico Vilar. Que era un arquero que venía de creo que era de Almirante Brown. Sí. Un arquero que era muy curioso porque atajaba con el número 2. Federico Vilar no estuvo en selección argentina, creo que con Maradona. Creo que sí.
3: Sí, yo creo que sí.
2: Creo que sí.
3: Tuvo algún par de...
2: Y es un tipo que lo adoran en Atlante.
0: Bueno, la siguiente sección... Sí, señor. 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

0: al ciclismo colombiano. ¿Qué otro resumen que digamos para mañana o qué podemos estar pendientes de?
1: No, ya de la etapa de mañana ya habíamos dado la información.
0: Sí, sí, pero es que
2: me están por favor. Son audiencias distintas. Son audiencias
1: diferentes. Clasificación general de los colombianos.
2: Eso es.
1: En la posición número 15, Egan Bernal. En la posición número 26, Einer Rubio. En la posición número 39, Harold Tejada, que estuvo muy cerca de quedarse con una etapa en este Tour de Francia, fue segundo. Y en la posición número 48, Sergio Andrés Higuita.
2: ¿En cuál?
1: En la 48.
0: Hombre.
1: Porque la 49 la cerraron.
0: Sí.
1: Y Fernando Gaviria, pues ya no está en la clasificación general porque recordemos, se cayó, se partió la clavícula y se tuvo que retirar.
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0: ¿Cómo les va?
2: Bien, hombre.
0: Este programa también es lúdico.
2: Ay, qué bueno.
0: Este programa va a diseñar este concurso único en esta empresa. Señores, escuchen. Sí, este programa único en esta empresa. Mire, este concurso va a tener, para quien está en YouTube, va a poder ver, ¿listo?, las referencias. Y para quien está en su carro, en su casa, en su trabajo, también va a tener referencia auditiva, ¿listo? La dinámica es la siguiente, muchachos.
2: Para todos los públicos y todas las tecnologías.
0: Todas las edades, ¿listo? Voy a pedir que no contesten, pero que hayan pensado ustedes, para que esté pendiente en el chat rueda de YouTube, por si quieren contestar ahí. Y es que les voy a tirar dos referencias y ustedes tienen que adivinarme quién es el jugador.
2: Ok, como el nexo entre esas dos referencias.
0: Claro.
2: Un futbolista que sea nexo entre esas dos referencias.
0: ¿Sí? ¿Se entiende el juego?
2: Creo que sí.
0: Bueno, vamos a ir con el primer ejemplo ya a modo de juego. ¿Listo?
2: ¿Hay solamente un ejemplo o puede haber varios?
0: Traje ya tres
2: bueno,
0: para participar.
2: Vamos a mirar,
0: ¿listo?,
2: a ver cómo nos va.
0: Entonces les voy a dar una referencia. No me vayan a decir de una vez el nombre. Escuchen la segunda referencia. No me vayan a decir el nombre. Y vamos a intentar leer a la gente que nos va escribiendo a ver si le dan al jugador. Bueno. Vamos entonces a poner
1: Nicolás,
2: polémico.
0: Pongamos por favor acá en nuestra transmisión de YouTube. ¿Listo?
2: Eso.
0: Vayan viendo el jugador. ¿Listo? No, ¿sí saben quién es? ¿Listo? Primera referencia para los que están en radio. Primera referencia auditiva. A ver. Y voy a tirar la segunda referencia para ver si adivinan al jugador. Listo, por favor, atento, rueda ahí en los comentarios.
2: Sí.
0: Segunda referencia.
1: Ya sé quién es. ¿No puedo decir?
2: No.
0: ¿Cuál es el jugador?
1: Sí, ya
0: en
1: lo
0: la
1: sé.
0: Mesa ya saben quién es el jugador.
8: Ya en el chat también, creo.
0: ¿Sí? ¿Quién es el jugador?
8: Dan tren, Migueliño.
0: No.
8: Y Víctor Andrés Solano y José Arango dicen Messi.
0: Muy fácil.
2: Lionel
0: Messi.
2: Muy
0: fácil. Sí. Si hay aplausos,
2: Richie.
0: Póngame los aplausos. Muy fácil.
1: Lionel
0: Richie.
2: Se lo dicen por eso.
1: Sí,
2: además,
1: por eso.
2: ¿No?
1: Exacto. El papá le encantaba a Lionel Richie. Por eso le pone Lionel, no Leonel.
0: Lionel Richie y la cabra, el GOAT. Sí, porque poner Messi era difícil.
2: Claro.
0: ¿Listo? Se entiende el juego ya.
2: Sí, clarísimo.
8: Sí.
0: Vamos con la siguiente. Vamos a ponerle un poquito más.
1: Se trajo referencia visual y auditiva.
0: Claro, porque está de YouTube. La gente que nos escucha. ¿Listo? ¿Listo? Los que están viendo YouTube.
1: Ya sé quién es.
0: Ese está muy fácil.
1: Ya sé quién es.
0: Está muy fácil.
1: ¿Puedo decirlo?
0: En YouTube. No, espere. Porque vamos a escuchar la referencia auditiva para este jugador. Jugador activo. Bueno, póngalo. Primera.
9: Es un niño muy simpático, enano. Lanza la pelota, bam, bam. Tu tío Pedro la bateará suave y fácil.
0: Si usted está en radio, tiene que adivinar cuál es esta primera referencia. ¿Qué jugador nos estamos refiriendo con esta primera referencia que hemos tirado? Me parece que está muy fácil.
1: Nicolás no sabe todavía.
2: No,
0: está muy fácil.
1: ¿De verdad?
0: Segunda referencia, segunda referencia.
2: No.
10: ¿Qué problema tienen con la yerba del rey? No me dejan fumar y me persiguen.
0: ¿No?
2: Nicolás,
0: ¿puedo decirle? ¿Rueda sabe cuál es?
1: No sabe.
8: Ah, ya no.
1: No, pero porque leyó.
11: Espera.
0: A ver, Nicolás, vamos a ver. Vea las referencias. ¿Qué referencias tenemos ahí? ¿Cuál fue la primera referencia?
2: Sí, Pedro Picapiedra.
1: Ajá. Correcto. ¿Y la segunda?
0: La segunda.
2: Bob Marley.
1: Bueno.
0: Pues está muy fácil.
1: Pedro y Bob Marley.
2: Pedro. ¡Ay, qué imbécil! Reciente campeón.
1: Pedro Porro.
0: Pedro Porro. Era muy,
2: claro, era muy fácil. Sí, tiene toda la razón.
8: Está gustando. Pase 727 fue el primero en pegar.
0: Claro. ¿Quién le dio ahí? ¿Quién le dio ahí?
8: Pase 727.
1: Es que padre, Parse 727 me parece que está
8: en su salsa.
1: Sí, ay, en su salsa.
0: Dios mío, ¿quién le pegó ahí? ¿Quién le pegó ahí? Hay varios le pegaron.
8: Parse 727, le pegaron también.
0: Qué imbécil.
8: Pedro Daniel.
2: Idiota yo.
0: Listo, vamos a ver la última. El último, a no ver. Me acuerdo cuál es. Vamos a ver primero la imagen aquí en el canal de YouTube. Este está muy fuerte. Está
1: me
0: muy
1: siento
0: fácil.
1: En una prueba psicotécnica entrando a una empresa.
2: Además, yo me siento fácil. Perdiendo la prueba psicotécnica entrando a una empresa.
0: Listo, vamos a poner la primera referencia de audio. Vamos a poner la primera referencia de audio, Nicolás. Escuche usted. A ver.
12: Y a ningún periodista chismoso le debe interesar qué hago yo en la cama. Hago cosas muy buenas.
0: Primera referencia. Referencia. Listo. Sí. Si usted está en su carro, si usted está en su casa, si está en su oficina, intente determinar qué jugador es este el que vamos a hablar. Ya le dimos la primera pista. ¿Listo?
8: Ya
0: la,
8: en el chat. Ya
0: en el chat. Sí, la segunda pista.
2: Sí.
0: Está muy fácil, ¿no?
2: Sí, está
0: fácil. Muy fácil.
1: Gary.
0: Sí, señor.
8: Garidor,
0: Gustavo sí. Puerta.
2: Claro.
8: Diego Ardila, el profe Pachillo, Juan Riaño.
1: Vio al presidente Petro dando la explicación de por qué Argentina y Colombia no
13: perdieron. Es que perdieron por la codicia.
0: Ahí es, este va a ser la dinámica de este, gusta, de este gusta, tiempo gusta, de transición. Me ¿listo?
1: Me gusta.
0: Vamos a poner este empalme.
2: Me gustó el juego.
0: Estaba, pues, digamos, no estaba tan complejo el de Pedro Porro que le costó a Nicolás. Pero
8: a mí también me costó, no lo
2: sí, yo también dije
1: de verdad.
2: Tiene que ver si le
8: pese en alguien de apellido Bob.
2: No, yo también, claro, yo también decía Marley, ¿quién?
0: No, porque la canción era La hierba del rey de
8: claro,
0: Morodo. La canción era La hierba del rey de Morodo.
2: Muy bueno, muy bueno.
0: Ah, bueno. Ahí lo vamos a tener. En otras noticias, oiga, muchos movimientos de entrenadores también. Ya hablábamos el de Mourinho, el de Iraola sí. Para Liverpool.
2: Ah, sí,
0: Arbeloa también va a llegar a la Premier League. También está, se lo preguntó Robbie Williams en la ceremonia de clausura del Mundial a Jürgen Klopp como que hoy, entonces va para Alemania y dejó entrever que...
1: Ahí vamos, hijo.
0: Que se podría, claro, que se podría...
2: Para la selección, pues.
0: Exacto, que se podría dar esa posibilidad. Rudy García, pues, dejó la disciplina de Bélgica, cosa que empieza a poner entre juicio a ver por quién van. Hablábamos lo de Pep Guardiola y que este fin de semana Paolo Maldini y Leonardo tuvieron una primera conversación con Pep. Y dijo, vamos a ver. Vamos a ver. Y hay otro que se me embolató por acá.
2: De entrenadores.
0: Sí, porque tenía aquí muchos entrenadores nuevos en la Premier League, ¿sabe?
2: Debe haber bastantes nuevos, ¿no?
0: Sí, porque mire, por
2: el Iraola en Liverpool.
0: Mire, llegó.
2: Maresca en el City.
0: Maresca es de los nuevos también. Sí. Michael Carrick, que ya asume del todo
2: Michael la dirección Carrick en Manchester United. Chelsea. En Chelsea está
0: Xavi Alonso.
2: Ah, claro, porque se fue Rosenior.
0: Rosenior, que ya consiguió equipo. Rosenior ya llegó
2: a un
0: equipo.
2: Creo que fue a Francia, ¿puede ser?
0: Sí, llegó a un equipo de menor calado. Roberto De Zerbi, que es que mañana que hablemos de los fichajes de la Premier League, va a haber, o sea, la desbandada del Newcastle. Uy, y la reforzada, yo no sé dónde salió plata porque casi se van a la B del Tottenham.
1: El Villarreal también tiene nuevo técnico.
0: Sí, ¿quién?
1: El que era... se me olvidó, de verdad, esta memoria. No, era el técnico del Rayo Vallecano.
2: Hombre.
0: El que se
1: Íñigo. Íñigo Pérez. ¿Cómo le pegaron a Íñigo, no?
0: Así que mañana vamos a revisar...
1: Subcampeón de la conferencia.
2: Sí,
1: con el Rayo.
2: Con el Rayo.
1: Vaya y sea eso.
0: Sí, señor. Mañana vamos a revisar la Premier porque el Premier es el mercado que más se movió. Mucha plata se mueve en la Premier League, así que la vamos a reseñar en este programa que nos vemos mañana. Esta es la transición porque yo sé que el Mundial es muy duro.
1: El fútbol argentino también.
0: El fútbol argentino también. Habrá que reseñarlo. O sea, vamos a hacer uno por día. Pim, pim, pim, pim. Y de otros destinos, porque, por ejemplo...
2: Me gustaron los fichajes que hizo.
0: Toca que siga trayendo fichajes.
2: Muy bueno, muy bueno.
0: Eso, listo. Mucho nosotros material. Nos despedimos. Se quedan en tarde, pero llego.

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8: Soy Jason Quimbar desde el norte de Bogotá. Autoridades de policía descartaron la presencia de material explosivo en inmediaciones de la carrera séptima con calle 72. Según el cuerpo antiexplosivo, se trató de unas latas que habían arrojado en el lugar. La falsa alarma también produjo el cierre del corredor vial en este punto por varios minutos mientras se realizó la inspección.
9: Soy Víctor Posada desde Barranquilla. La gobernación del Atlántico adecúa el cantón militar de la segunda brigada en el barrio Paraíso para que el presidente electo gobierne desde la región en cumplimiento de una de sus promesas de campaña.
10: Soy Valesca Alvarado. Interpol confirmó la captura de un colombiano que es requerido por la justicia de España y es señalado por tráfico de ketamina. Se trata de Marlon Martínez Correa, quien era buscado internacionalmente mediante una notificación roja emitida por las autoridades de ese país. Su captura se dio en las últimas horas en el aeropuerto El Dorado cuando intentaba salir de Colombia.
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0: En momentos, las 6 de las 6. Y ahora en tarde, pero llego, Carlos Marín y las 4 de las 4 y pico.

0: 4:04. Colombia, Latinoamérica, Boquerón, Nariz del Diablo. Yo soy Carlos Marín y aquí los saludo con las 4:04 en tarde, pero llego de la FM.
1: Uno.
0: Bueno, mucha atención. Leí un post en X que decía: ¿qué pensarían el Mono Jojoy y Carlos Castaño de lo que pasó ayer en el Congreso? Esa respuesta yo no la tengo. Lo que sí necesito es que alguien me explique cómo el uribismo y el petrismo terminaron unidos, pero en contra de Abelardo de la Espriella. Entre otras cosas, el tigre debió haber quedado más triste que los tres tristes tigres que comieron en tres tazas de trigo. Más aburrido debió quedar que los argentinos que empeñaron hasta la licuadora para irse a ver la final en los Estados Unidos. Raro, raro que alguien nos explique.
1: Dos.
0: Y seguimos hablando de Argentina, seguimos hablando del Mundial, y resulta que un periodista de Argentina precisamente salió con una teoría hablando del bajón de la escaloneta en el último partido, y es que supuestamente antes de que empezara la final hubo un rumor que el FBI iba a entrar al vestuario a sacar al Chiqui Tapia, quien supuestamente está involucrado en un escándalo de lavado de dinero. Pues el rumor al parecer ya fue desmentido y no hay pruebas que lo respalde. Pero si hubiera sido cierto, eso no hubiera sido un partido de fútbol, eso hubiera sido un capítulo más de Misión Imposible. Y acuérdense que Tom Cruise estaba ahí en el estadio. Mejor dicho, eso hubiera sido puro barriga, señor cine.
1: Tres.
0: Y cine fue lo que se vio ayer en el Congreso de la República, pues el presidente Petro dio un discurso por casi 2 horas. Pero justo cuando iba a empezar el discurso de la oposición, el presidente Petro dijo: chicos, discúlpenme, como dijo mi papá, cuando yo estaba chiquito los abandono, y se fue. No se sabe si fue una venganza, porque en horas de la mañana el presidente Petro, antes de dar el discurso del 20 de julio, también tuvo que presenciar cómo algunos miembros de las fuerzas y de la cúpula de las fuerzas militares, pues también se fueron antes de que él empezara el discurso. Oigan, yo no sé quién está escribiendo los libretos de esta novela, pero ni Fernando Gaitán en sus mejores tiempos nos dejaba tan antojados de saber qué iba a pasar en el próximo capítulo. Esto está fuerte.
1: 4.
0: Y a propósito del siguiente capítulo, ayer el presidente Petro anunció que ya fue radicada la demanda de nulidad contra la elección de Abelardo de la Espriella, asegurando que presentará pruebas de un supuesto fraude electoral. Entonces la pregunta es muy sencilla: ¿qué pinta compramos para alistarnos para el 7 de agosto? ¿Saco y corbata por si se va a posesionar de la Espriella? ¿O compramos una guayaberita tipo Nerú por si se va a posesionar Iván Cepeda? Lo único que sabemos es que este capítulo aún está por venir y pueden pasar cosas. O si no, como les decía ahorita, que alguien nos explique. Y el pico es para el Benfica de Portugal, el equipo más grande de ese país, que hoy anunció a John Durán como su nuevo refuerzo, nuestro delantero. Y ojalá lo acojan bien y le enderecen el camino a este muchacho, porque si algo le falta a nuestra selección es precisamente gol. Eso de verdad es un verdadero voto de confianza por parte del equipo portugués, porque les digo una cosa: conseguir el equipo a Jader Durán estaba más difícil que le vuelvan a dar la visa a Beto Coral. 4:08. Yo soy Carlos Marín. Estas fueron las 4:04 en tarde, pero llego de la FM.
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3: Aquí estamos, 4:08. Bueno, vamos a acompañarlos hasta las 7 de la noche. Y una muy buena noticia: a partir de hoy, vamos a estar en el canal Red Más a partir de las 5 de la tarde hasta las 6:45. Este espacio se va a poder escuchar y ver en Red Más, es decir, sigue ampliándose nuestro ecosistema, no solamente a través del canal de YouTube, TikTok, a través de nuestra aplicación de RCN Radio, la FM, sino que ahora Red Más, 5 de la tarde, para que vean cómo se llama el programa en Red Más. ¿Cómo le parece, hombre?
4: Eso merece otro pico, doble pico para las 4 y pico hoy.
3: Le voy a decir los canales, pero a las 5 se los recuerdo otra vez, 1001 para Claro, 1007 Red Más de Claro. Así que buenísimo. 1001 y 1007. Ahí estaremos en este espacio. Sus comentarios muy importantes también en YouTube y a través de, ustedes saben que tenemos una línea de WhatsApp 311-856-52 para que hagan cualquier comentario. Y podemos hablar de todo lo que pasó en el Congreso, Eva. No sé cómo viste la elección de Honorio, que al final fue escogido presidente del Congreso. Eso de las 11 de la noche, la mayoría fue para él. El Centro Democrático con el Pacto Histórico le dieron la mayoría a Honorio. Y hace 30 años que no pasaba esto, que ocurrió ayer. El presidente siempre daba el guiño para la escogencia del presidente del Senado. Esta vez a Abelardo no le funcionó porque él estaba con otro senador, el senador de Luque. ¿Cómo viste todo, Eva?
5: Bueno, pues yo creo que como ya lo llevamos diciendo varios días, un poco de las cosas surrealistas que tiene la política, ver en estos momentos que Centro Democrático y Pacto Histórico coinciden en algo, que es en... pero bueno, lo decía Juan Carlos Iragorri también en algún momento y es una frase que hemos repetido mucho, que dime quién es tu enemigo y si tenemos el mismo enemigo, pues eso ya sirve para que nos unamos. Y es triste, no sé si la palabra sea enemigo, porque me gustaría pensar que el expresidente Uribe no es el enemigo de Abelardo de la Espriella, pero es verdad que se han echado un pulso, esta vez lo ha ganado Abelardo de la Espriella. Ella, acuérdate que ya desde las elecciones esa relación venía bastante tocada y yo creo que con esto termina tocada y bastante hundida. Veremos lo que pasa. Por ahora voces como la de Igni Betancourt lo que están sugiriendo es que ojalá se sienten solos y hablen, porque yo creo que esto, pues hablando desde lo que es la derecha, si ya va a tener desde de pacto histórico Abelardo de la Espriella ya va a tener una presidencia bastante difícil, teniendo en cuenta que pues que están en polos opuestos y ya Cepeda desde el primer momento ha dicho pues que se van a movilizar en contra de las medidas que tome el gobierno. Si a esto ya le unes que tampoco tiene a Centro Democrático de su lado, pues te contaré. Creo que esto no ha hecho más que empezar, veremos lo que pasa, pero las cosas de la política, increíble, pero cierto.
3: Sí. Bueno, Juan Carlos Iragorri también hace parte de este programa, que a las 5 de la tarde estará en Red Más. ¿Y qué lectura le deja la elección de Honorio Enríquez como presidente del Senado? ¿Y cómo le ganó Alfredo de Luque, que era el candidato del presidente, que al final aceptó la derrota y dijo, bueno, vamos a trabajar unidos por el, ojalá todos piensen igual, por el futuro de Colombia, del país?
6: Pues esto es claramente una sorpresa y es claramente una derrota para Abelardo de la Espriella, el presidente electo, porque como decía usted mismo hace un momento, hace 30 años, y no hace 30, hace 32 años, que el presidente del Congreso, que es la cabeza del Poder Legislativo, no es el que había señalado, el que había sugerido el presidente electo. Desde 1994 no ocurría algo así. Seguramente algunos senadores se voltearon, como pasa en la política muchísimas veces. Pero esto, en primer lugar, es una señal de una voz de alerta para el doctor de la Espriella, porque no es que él se vaya a quedar con toda la derecha colombiana, como seguramente pensaron algunos de sus asesores. El expresidente Álvaro Uribe está muy vivo y coleando ahí con sus abejas trabajadoras, como él dijo, por una parte, y por otro lado, pues que hubieran terminado votando por Honorio Enríquez, también los del Pacto Histórico, es bastante curioso, porque son los polos opuestos del Congreso, el Centro Democrático por un lado, el Pacto Histórico por otro lado, con razones distintas, votaron por el doctor Honorio Enríquez para la presidencia del Congreso y derrotaron Alfredo de Luque. Y me parece que además es una pues seguramente esto le va a costar por lo menos alguna especie de jalón de orejas a Rodrigo Lara, el ministro del Interior, porque cuando uno es el presidente electo o es el presidente y nombra o designa a un ministro del Interior, la idea es que él le maneje el Congreso. Esa es la tarea del ministro del Interior en términos generales. Y el doctor Lara además tiene experiencia, estuvo 8 años en el Congreso o más, fue presidente de la Cámara y no logró sacar adelante esto. De modo que un revés, sin duda, para el doctor Abelardo de la Espriella, para el presidente electo, una campanada de alerta, no todo lo que él quiera hacer lo va a poder lograr, y ahí está el mensaje que le manda el Poder Legislativo.
3: Bueno, ¿qué nos queda entonces de esa unión que hacen? ¿Quién lo fuera a creer, no? El presidente Petro con el presidente Uribe, unidos con sus partidos para derrotar al candidato del presidente electo actual. Una cosa que, bueno, eso hace parte de la dinámica de la política, ¿no es así, señores? Ustedes que analizan
6: claro,
3: muy bien
6: esto. Claro, lo que pasa es que realmente no es una unión de ellos dos. Votaron por Honorio Enríquez por dos razones distintas. La bancada del Centro Democrático, porque Enríquez es un hombre de su propia bancada, pero el pacto histórico, es decir, el petrismo y Iván Cepeda y demás, votaron por él porque, según ellos, no quieren votar por De Luque porque es un hombre señalado por el fascista Abelardo de la Espriella. Y insisto en la palabra fascista porque, por supuesto, Abelardo de la Espriella no es fascista. Ellos utilizan esa palabra para describirlo, pero no es así. Seguramente porque le quieren hacer oposición al presidente electo y en esa manera, por esa razón, terminaron todos votando por el doctor Enríquez.
5: Pero pues, ahí yo sí meto una cucharadita, Juan Carlos, pero no sé, ahí lo estaba mencionando, no sé si lo has mencionado tú, ha sido Andrés el que ha dicho, y un De Luque aceptando la derrota a la primera y diciendo, bueno, pues hay que seguir trabajando, voy a estar en el Congreso y nos tenemos que sentar a hablar todos. Yo creo que eso es loable, sobre todo después de que un expresidente Gustavo Petro, bueno, presidente todavía, siga insistiendo en que no reconoce los resultados y con un Cepeda líder de la oposición, pues diciendo también, haciendo llamados a que si no nos gusta lo que pasa, pues tenemos que salir a las calles. Entonces me parece que lo hable, por lo menos resaltar que en todo el Congreso De Luque acepta la derrota y toca seguir trabajando, claro. Es que es lo que es.
6: Claro, además ha dicho el Centro Democrático y lo ha dicho el expresidente Álvaro Uribe que ellos van a apoyar la mayor parte de las iniciativas legislativas de Abelardo de la Espriella, el presidente electo. Es decir, esto fue un rifirrafe en torno al presidente del Congreso, pero ellos se declararon ya un partido de gobierno. Lo que pasa también es que creo que el presidente electo no ha llamado al expresidente Uribe y tampoco Uribe al presidente electo, y desde luego llegar a acuerdos así pues es bastante complicado. Los políticos a veces tienen unos punticos de soberbia por ahí, pero es bueno que se les quite, ¿no?
3: No lo llamó ni cuando ganó la primera vuelta Abelardo, ni después de cuando fue escogido presidente. O sea, creo que no hay una buena relación, me parece, no sé.
5: No hay una buena relación, una acuérdate fractura, las disputas y los señalamientos de Carlos Suárez, que fue el gerente de esa campaña. La pelea entre Carlos Suárez, que además es un amigo íntimo de Abelardo de la Espriella desde hace muchísimos años, y han sido socios en muchos negocios, se conocen de toda la vida, y él ha sido, digamos, uno de los artífices del triunfo de Abelardo de la Espriella, el ensañamiento que hubo la pelea atroz que hubo y unos señalamientos duros con el expresidente Uribe, creo que eso ya hicieron fricción en la relación que había entre Abelardo y Uribe, pero eso ya viene de atrás, porque Uribe insistió en el que el Centro Democrático, él tenía que poner un candidato, cosa que me parece que tiene lógica, porque él es jefe de ese partido, y ahí lo que estaban diciendo es que la campaña de Abelardo se fue lanza en ristre en contra de la candidata Paloma Valencia y que hicieron campaña sucia. Y a partir de ahí empezó todo y empezó todo en declive.
3: Bueno, ahí también, como está, la radio es sonido, Iragorri, la celebración en el Senado.
6: Sí, hay un instante, el momento en el que uno ve a gente como Rafael Nieto, senador del Centro Democrático, con la senadora petrista Aida Bella, encantados, aplaudiendo y gritando a favor del doctor Enríquez. Este es un instante cuando estaban celebrando todas.
3: Bueno,
4: como pueden ver ustedes, eso no fue
3: gol de Colombia contra.
4: No, sí, eso
6: no, ese no fue el gol de Colombia.
5: Pensaba que era la final
4: de España
5: del Mundial.
6: No fue gol de Colombia. Pero es que además el doctor Enríquez ganó por más, como por 10 votos, ¿no? Sí. Que es como el 10% del Congreso. O sea, no es que haya sido una victoria. No era un gol de Colombia.
3: Ah, bueno,
6: no era un gol de Colombia.
3: Esta es la FM, tarde, pero llego.

0: Héctor Ochoa, uno de los compositores más importantes de la música colombiana, murió hoy a los 91 años. Y ustedes que hablaban del expresidente Uribe, él lo escribió en su cuenta de X con un mensaje destacando la importancia de su legado, señalando que sus canciones contribuyeron a infundir patria, región en el alma de varias generaciones de colombianos. Muchas canciones de Héctor Ochoa, muy antioqueño, canta tiple, ayer y hoy, y esta canción que se llama El Camino de la Vida, que por votación popular, y esto se hizo aquí, a través de estos micrófonos, terminando el siglo pasado, uh-huh, fue considerada la canción del siglo XX en Colombia, El ya Camino acuerdo. De la Vida. Juan Carlos Iragorri, usted que ya lleva un tiempo aquí en esta
1: cadena radial. El Camino de la Vida.
0: ¿Usted recuerda ese momento que esta canción fue escogida canción del siglo en Colombia?
1: De las clásicas del amor, se llamaba eso.
0: Sí, correcto.
2: Caramba, yo no recuerdo eso. ¿No? ¿Qué año fue exactamente?
0: Sí.
1: Sí, eso fue por ahí a finales del siglo 90, 20, comienzos del 2000.
0: 1999.
1: Sí, me acuerdo.
0: Exactamente, cuando estamos creando lo mejor del siglo, en 100 años. Héctor Ochoa nació en Medellín un 24 de julio. El maestro solía contar que empezó tocando a escondidas la guitarra de su padre, otro compositor, Eusebio Ochoa, que hizo el bambuco, el profesor de canto. Hizo parte de Lira Antioqueña. A los 15 años estudió música con cuerdas pulsadas, fundó el Trío Oro, su primer grupo. Allí comenzó a escribir sus primeras canciones, las cuales describía entre risas como feas, horrorosas y muy montañeras. Y el tenor Víctor Hugo Ayala, en el año 62, siglo pasado, le pidió dejarle grabar su primera composición, Bendito Amor. Héctor Ochoa. Quizás alguien que conoce mucho a Héctor Ochoa es Jenner Bedoya, el creador de este proyecto, Las Clásicas del Amor.
1: No, pues él no es el creador, pero
0: bueno, uno
1: hoy
0: de
1: en
0: los
1: día es el
0: promotores.
1: El director de la fundación.
0: Jenner,
1: exactamente, y estuvo ahí mucho tiempo.
0: ¿Cuál es la importancia del maestro Ochoa en el mundo de la música colombiana? ¿Cómo está, hombre? Bienvenido a Tarde, pero llego.
3: Mi querido Andrés, mi querido Carlos, un placer saludarlos. Pues mira, yo creo que en unos momentos en que la música andina colombiana, cuando en esa época pues se llamaba música andina o música colombiana solamente al bambuco, al pasillo, y pasaba quizá un poco de moda luego de esa época de oro de José Morales o de Jorge Villamil, pues logró volver a poner en la palestra, en el primer lugar, las canciones andinas, y que gozaran de un gusto masivo, que se volvieran masivas, que se volvieran populares, que todo el mundo interpretara pues El Camino a la Vida, que es la más famosa que él compuso, que los tríos la volvieran a cantar, que en los colegios entonces la tarea fuera, usted se tiene que aprender El Camino a la Vida, y en la isla de bandera me canta El Camino a la Vida. Yo creo que eso es uno de los grandes logros del maestro Héctor Ochoa. Claro, recordamos siempre El Camino a la Vida, pero tiene muchísimas, muchísimas otras obras.
0: Sí, nos cuenta un poco eso, cuando esta canción Jenner, es amigo, colega, periodista y uno de los promotores de la música colombiana a través de todos los medios, esta canción fue canción del siglo en Colombia.
3: Sí, señor, año de 1999 estaba, yo tuve la oportunidad de estar allí presente porque organizábamos las clásicas del amor hacia la parte musical del evento que organizaba RCN Radio, que se llamaba La Canción Colombiana del Siglo. Uh-huh. Se acaba el siglo, entonces todo el mundo decía, ay, el deportista del siglo, el doctor del siglo, el médico del siglo, ¿cuál es la canción del siglo? Entonces decidimos armar un evento que fue una locura, en la cual todos los colombianos llamaban, pues marcaban, no, mi canción del siglo es La Casa en el Aire, no, mi canción del siglo es La Piragua, no, mi canción del siglo es El Testamento, no, mi canción del siglo, bueno, X o Y. Y eso era un tête à tête, un cabeza a cabeza entre dos compositores y dos canciones. Héctor Ochoa con El Camino de la Vida y Rafael Escalona con La Casa en el Aire. Al final se impuso en los votos El Camino de la Vida y la segunda fue La Casa en el Aire del maestro Rafael Escalona. Hicimos una maratón de música toda una tarde en el Palacio de los Deportes. Y por supuesto íbamos interpretando en orden todas las 100 canciones colombianas del siglo hasta llegar al Camino de la Vida, y pues ahí como unas 6.000, 7.000 personas gozándose de la música tradicional colombiana.
1: Oiga, Jenner, pero me acuerdo yo que incluso salieron unos compilados, unas colecciones de las mejores canciones del siglo. Yo lo tengo.
0: ¿A ti?
1: Sí, sí, sí.
3: Ah,
1: sí,
3: ah, sí, lo tiene ahí.
1: No, pues no acá, pero lo tengo en mi casa, sí.
3: Claro, ese era creo que un cofre, si no estoy mal, sí, o sí, dos sí, cofres sí, tal sí. vez. Y le cuento una anécdota bien interesante porque yo canté, pues estaba ahí en las clásicas del amor, entonces a mí me tocó cantar Una flor para mascar de Pablo Gallinazos, que estaba en el listado de las canciones colombianas del siglo, y La calle de Compañía Ilimitada, que también quedó ahí, vea. Y entonces, claro, grabamos en los estudios de Sonolux, ahí en las Américas, grabamos las canciones, y incluyeron todas, algunas versiones de los artistas originales, otras versiones de los que las habíamos interpretado. Lo curioso del cuento es que salió el cofre, y como a los tres meses me llaman de Sonolux, oiga, y aquí tiene unas regalías, y yo, ¿qué? ¿Cómo así? Y era una plata importante por haber ganado La calle, y efectivamente se incluyeron todas las canciones colombianas del siglo, y ahí estaba, por supuesto, El camino de la vida, que si no estoy mal, la versión que quedó allí fue la del trío América, que tal vez fue uno de los primeros tríos en interpretar esta canción, El camino de la vida.
1: Oiga, Jenner, yo realmente pues no conozco mucho de la obra del maestro Héctor Ochoa, pero sí me atrevo a decir que esta canción, El camino de la vida, pues es una de las grandes canciones en la historia de la música que logran sintetizar en tres minutos la historia de la vida. Y yo creo que no hay una sola persona, por lo menos con dos tragos en una serenata, que haya oído y no se le han salido las lágrimas con esa canción, cogiéndole la mano así a los papás.
3: No, a los papás o la pareja o el esposo y la esposa, que le dije, mira, mi hija, ya los chinos se fueron, ¿sí?
1: Sí.
3: Y dice, sí, esa es la vida, ¿no? Y realmente el maestro Héctor Ochoa lo retrató muy, muy bien. Nos toca la fibra, nos toca el alma. Y efectivamente usted no puede ser aficionado a la música andina, pero le llega este tema y se convirtió en un clásico. Todo el mundo lo canta.
1: En un clásico del amor. Es que estamos hablando con el clásico del amor, así sí, se claro. Le conoce en la calle. Él va por la calle, la gente dice, ahí va el clásico del amor.
0: Además que es un tipo muy joven.
3: Ahí va el clásico del amor.
0: ¿En qué banda? No, yo recuerdo cuando uno iba a almorzar los domingos con los papás, ¿no? Que iba a comer bandeja paisa, llegaba el trío y la primera canción era El camino de la vida.
1: Claro,
0: los señores del
3: trío.
0: ¿Qué canción quieren escuchar? Y uno con una cazuela de frijoles.
1: Sí,
0: Jenner, ¿en qué van las clásicas del amor? Cuéntenos. De una vez, aprovechando.
3: Pues las clásicas del amor, sí, aprovechamos. En las clásicas del amor siguen en actividad, seguimos haciendo nuestros conciertos. Este fin de semana, justamente, tenemos show. Es un concierto que se llama Sí, Sí, Colombia. Y es un recorrido por esa música tradicional colombiana, haciéndole un tributo a los grandes compositores. Entonces, ahí va a estar la música de José Barros, de José Morales, de Jaime R. Chavarría, de El Joe Arroyo, de Juanes, que cabe ahí. Y pues obviamente tendremos un capítulo especial para el maestro Héctor Ochoa, que nos deja a los 91 años.
1: Oiga, Jenner, pero es que le digo una cosa, Andrés, yo tuve la oportunidad de ir a uno de los shows que hacen recurrentemente en el Teatro Cafam, y eso es una puesta en escena increíble. No sé cuántos músicos, Jenner, 30 músicos, 5 u 8 o 10 cantantes. De verdad es un show impresionante, y ¿sabe qué es lo más admirable? Que siempre se agota. O sea, usted va a buscar boleta y ¿no? Tienen un público cautivo. ¿Hace cuánto tiempo, Jenner? ¿30 años? ¿25 años?
3: Mira, estamos hablando de Clásicas del Amor, está cumpliendo este 2026, 31 años. Iniciaron los conciertos, además con el apoyo de RCN Radio, en 1995, lo dirigía la maestra Carmiña Gallo, el doctor Alberto Tegui. Y pues llevamos, imagínense, 39 años de conciertos y efectivamente un público fiel, y me llama mucho la atención porque me encuentro con público y dice, mire, a mí me llevaba mi abuelo hace 30 años y hoy en día yo vengo y traigo a mis hijos para que escuchen las clásicas del amor. Y entonces eso es una berraquera, porque y además el repertorio se va renovando, ¿no? Obviamente lo que hace 30 años era clásico, o no era clásico hace 30 años, hoy en día comienza a ser un clásico, y entonces nos atrevemos a meter a Juanes o a Joe Arroyo o a Shakira. Qué y bueno. Ya algunos temas son clásicos.
0: Muy bien, cambiaron de escenario. Teatro Cafam, ¿no? Me imagino la gestión del doctor Fernando Barrero Chávez, ¿no?
3: Sí, señor, el doctor Fernando Barrero y actualmente la doctora Amalia de Pombo, la actual directora. Ahí estamos en nuestra casa después de pandemia, estamos presentándonos siempre en el Teatro Cafam, pues que sí. Es un teatro, sí. Un aforo grande, mil personas.
0: El horario muy bueno. El horario muy bueno, sábado 8 de la noche, no es muy temprano ni muy tarde, o sea, uno llega a la casa a las 10, tranquilito, o si no, el domingo repite a las 11 en matiné, sí, y después se va para misa.
1: Después se va a misa y se va a comer
3: Exacto, arma el plan completo.
1: Sí, es es que decían los vecinos del auditorio Escandia que es que hacían mucho trancón allá, entonces que es mejor que se van para Cafam.
0: Exactamente. Bueno, Jenner, pues una lamentándolo porque usted debe estar sintiendo mucho la partida del maestro Ochoa, Héctor Ochoa, y quién mejor que usted, pero está especializado en música colombiana, el de las clásicas del amor. Ahí va, el de las clásicas,
1: el
0: don Jenner.
1: El clásico del amor.
0: Exacto. Pues, gracias por hacernos un perfil de este hombre, un grande de la música colombiana que ha partido, el maestro Héctor Ochoa. Además, también a través de sus cuentas en redes sociales, el gobernador de Antioquia, Andrés Rendón, y el alcalde Federico Gutiérrez también lamentaron la partida de este gran antioqueño. Gracias, Jenner, un abrazo.
3: Andrés, un abrazo. Carlos, un abrazo. Saludos a todos. Un
1: abrazo, clásico.
0: Escuchemos, tenemos a David Rincón ya, reportando para la FM Tarde, pero llego. ¿Estará qué? 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
7: Bueno, tendencia, tema es la política. Ayer Honorio Enríquez fue escogido nuevo presidente del Senado. El gran favorito era Alfredo de Luque, el candidato del presidente electo Abelardo de la Estrella, que ha dicho que lo felicitó. Alfredo de Luque me felicitó y me dijo que había que pasar la página, ha dicho Honorio Enríquez, nuevo presidente del Senado. Se escogieron también nuevas mesas directivas en el Congreso de la República y yo creo que para entender un poco esto que está pasando, sobre todo para el ciudadano que nos está oyendo hasta ahora en Tarde Pero Llego, hablemos con los que entienden estos temas de política. Él es abogado, periodista, apasionado por el periodismo, por la política, las comunicaciones, las políticas públicas, consultor, especialista en comunicaciones. Es el doctor Lucas Pombo. Don Lucas Pombo, hombre, qué bueno tenerlo por la FM Tarde Pero Llego para que usted nos cuente, hombre, ¿qué fue lo que usted vio? Cuéntenos, ¿cuál es su análisis de esta elección donde dicen ganó el presidente Petro, ganó el expresidente Uribe y perdió el presidente electo? ¿Usted lo vio así?
8: Andrés, muchas gracias por la invitación. Y bueno, yo aquí digamos que veo un pulso que sin duda ganó el expresidente Álvaro Uribe Vélez, que perdió el presidente electo Abelardo de la Espriella. Pero este es simplemente la capa superficial de un tema mucho más de fondo que está sucediendo, y es La lucha por quién va a liderar la derecha en los próximos 4 años y en el futuro político de Colombia. Teníamos un monopolio en la derecha en manos del Centro Democrático, del expresidente Álvaro Uribe Vélez, y en el último año llegó este fenómeno que es Abelardo de la Espriella, y que intentó ocupar un espacio que le correspondía al Centro Democrático, y era obvio que el expresidente Álvaro Uribe y su partido no se iban a quedar cruzados de brazos. Así que eso fue lo que vimos. Vimos un pulso político de altísima intensidad, una alianza entre el Centro Democrático y el Pacto Histórico, que yo no veo que sea el inicio del petrouribismo, como están pronosticando algunos. Es una coalición puntual para la presidencia del Senado de la República, pero ahora vamos a tener que ver si este ya es un capítulo aislado, si vamos a ver al Centro Democrático, como lo esperan muchos, trabajando de la mano del gobierno de Abelardo de la Espriella, si el presidente electo le da su lugar al expresidente Álvaro Uribe y a su partido, o si vamos a tener una pelea de 4 años, y en ese escenario pues el único favorecido sería el hoy presidente Gustavo Petro y el Pacto Histórico.
2: Lucas, evidentemente estamos haciendo un análisis, no somos adivinos, pero esa es la pugna que decíamos aquí al principio en Tarde Pero Llegó, que es la que todo el mundo le está prestando atención. Uribe y Abelardo, cuando además todo el mundo, o es de sabidas de todo el mundo, que eran muy amigos, muy cercanos. Abelardo siempre ha demostrado su admiración por el expresidente. Mejor dicho, creo que en algún momento dado su Instagram tenía fotografías cada 3 días con él y alabando todo lo que ha sido el expresidente Uribe, y ahora los vemos muy separados. En estos 4 años, como dices tú, lo que queda a ver es qué es lo que va a pasar, pero ¿qué pronosticas tú que va a pasar? Porque estamos hablando, yo no sé, la política es muy dinámica, pero de un Abelardo de la Espriella, que yo creo que tiene muchas cualidades, tiene muchos defectos, y creo que una de esas cualidades, que también puede ser un defecto, es el orgullo. Y yo creo que él siente que, como dices tú, el expresidente Uribe no le ha dado su lugar. Y un expresidente Uribe que seguramente esperaba más después de la victoria de Abelardo, como una llamada, o por lo menos que lo citara para verse. ¿Quién va a dar ahí su brazo a torcer?
8: Ninguno, yo creo que ninguno, porque aquí en el fondo tenemos dos visiones que cada una tiene razón de cierta forma. El abelardismo considera que el Centro Democrático fue derrotado en las elecciones presidenciales. Y digamos que eso es un hecho, pero también es un hecho que hoy las mayorías en el Senado de la República, o la bancada más grande de gobierno, es la del Centro Democrático, y sin el Centro Democrático Abelardo de la Espriella no va a poder tramitar su agenda legislativa. Así que estamos frente a un pulso de dos pesos pesados. Ninguno va a dar el brazo a torcer. El Centro Democrático no se va a dejar marchitar con la llegada del presidente electo Abelardo de la Espriella, y el presidente Abelardo de la Espriella no va a dejar que el Centro Democrático ocupe un espacio que él considera que es suyo después de una votación de casi 13 millones de votos.
9: Lucas, ya conocemos a la mayor parte de los ministros designados por Abelardo de la Espriella, el presidente electo, y entonces está ahí Rodrigo Lara en Interior, y Omar Bula en la Cancillería, y está Miguel Gómez Martínez en Hacienda, y está el doctor

0: Morales me parece que ella es una representante fiel de lo que del gobierno de Abelardo de la Espriella, y en ese sentido creo que ese fue un nombramiento coherente. Los nombramientos que no me han gustado, digamos que yo creo que el nombramiento del canciller puede tener efectos negativos si en Estados Unidos termina ganando, como todo parece indicar, el Partido Demócrata en las próximas elecciones. Eso va a ser un problema para el gobierno de Abelardo de la Espriella, teniendo en cuenta que el canciller pues se ha matriculado muy de frente con lo que representa el presidente Donald Trump, y yo creo que le dejo dos buenos y uno que puede tener problemas, Juan Carlos.
1: Yo te voy a seguir con todo esto del gabinete ministerial por algo que decía Juan Carlos al principio del programa, y es, Lara, ministro del Interior, y no sé si decir primera derrota, pero primera caída en este largo recorrido, dependiendo también de lo que dure. ¿Habrá habido jalón de orejas? ¿Esto es un llamado de atención? ¿Esto qué significa para el ministro del Interior?
2: Eva, pregunta directamente si el ministro Lara va a comer o no va a comer buñuelo en este gobierno.
0: Sí, sí, yo creo que sí. Yo creo que sí va a comer buñuelo, porque es que, digamos, el panadero hace lo que puede con la masa que le dan, y la masa en este caso no era fácil porque quedaron unas heridas importantes de la campaña presidencial, porque la decisión política del gobierno fue apoyar, y del presidente fue apoyar a Alfredo de Luque, y se encontró con una realidad y sin mucho margen de maniobra, porque es que el propio discurso del gobierno entrante es que todo tiene que ser sobre la mesa, que no puede haber trámites burocráticos, que la relación entre ejecutivo y legislativo va a ser una relación distinta. Entonces digamos que también estaba bastante maniatado el ministro del Interior. A usted le puede uno gustar Rodrigo Lara, pero difícilmente van a poder encontrar un interlocutor tan inteligente y tan capaz como Lara, pero que puede hacer cosas, puede trabajar bien, pero no puede hacer maravillas, o no puede hacer milagros más bien, si la materia prima es difícil, como en este caso lo fue.
3: Claro, Lucas, es normal que cuando un presidente se posesiona, pues empieza el desgaste, ¿no? Desde el primer día empieza el desgaste. E incluso cuando es elegido, cuando se convierte en presidente electo, también empieza el desgaste, porque ya el doctor de la Espriella pues ha tenido que hacer algunos anuncios, mandar a unas personas de lo que será su gabinete a Washington, encabezadas por José Manuel Restrepo y demás. Hoy me decía, y esta es una cosa que parece muy puntual, formal, e incluso para algunos puede parecer frívola, pero hoy me decía una señora: oiga, a mí me encanta Abelardo de la Espriella, pero me parece que se le está yendo la mano en esos videos en los que aparece bailando, y aparece bailando con su esposa, bailan muy bien, su esposa es una señora que se ve estupenda, es muy seria, además se ha puesto al frente de una serie de iniciativas solidarias y demás. ¿Usted cree que el presidente debería tener más cuidado con eso? Es decir, que ya se acabó la campaña, que los videos con inteligencia artificial, que los videos en fiestas deberían reducirse, como me decía esta señora que debería ser él.
0: No, de ninguna forma. Es decir, Abelardo de la Espriella apareció en la escena política y la cambió por completo, precisamente porque no se ocupa de las formas tradicionales, un poquito para caricaturizarlo, de las formas cachacas de la política. Él tiene un tono propio, tiene un estilo propio, ha logrado generar mecanismos de comunicación sumamente eficientes, ha logrado conectar con una base popular con la que la derecha había perdido contacto hacía mucho tiempo, y me parece que cuando el partido está saliendo bien, usted no cambia a los jugadores ni cambia la estrategia. Yo creo que por el momento el gobierno no ha empezado, el presidente tiene que seguir en la línea en la que ha venido desarrollando su estrategia de comunicación, y no tiene por qué cambiar esa estrategia en este momento, creo yo.
1: Oye, Juan Carlos, ¿no te has preguntado, no voy a decir qué edad tienes tú, yo puedo decir que tengo 48, y nosotros estamos aquí haciendo preguntas de analista político a uno que creo que no ha llegado ni a los 34. La vida sí es rara a veces.
3: Más o menos. Sí, pero es que sabe mucho, mucho.
1: Oh, pero claro que sabe, pues desde antaño. Acuérdate que era el veinteañero que salía y chiveaba a todos los periodistas.
0: Claro. Es que tengo una característica del analista político, es que estoy perdiendo el pelo. Entonces eso me da, digamos, me da una...
1: ¿Ya te da cierto peso?
0: Bueno, sí, me da un cierto peso, claro.
1: Pero en cualquier momento tú eso no es más que...

0: teléfono,
1: Nieto,
0: llames a...
1: Andrés Nieto no
0: puede ser. Ya ves, Abelardo iba a decir,
1: político,
0: y Abelardo seguramente que con gusto os aconseja quién nos puede poner pelo.
2: A mí también se me está.
3: Oye, cayendo. Pero además Lucas Pombo es autor de un tuit, yo no lo recuerdo bien, que fue exitosísimo cuando empezó la pandemia, que decía que usted decía que quería que pasara eso rápido para ponerse su Everfit, era la cosa, o su Arturo Calle.
1: El Arturo Calle e ir a ver una película a Cine Colombia, porque esos habían sido sí, algo así, las empresas y los empresarios. Los empresarios que se habían puesto la 10 en ese momento de pandemia, y es que la verdad yo la paso muy rico en Twitter, me insultan, pero digamos, pero bueno, eso es bueno. Eso también, eso forja el carácter.
2: Bueno, voy a contar algo. La última vez que entrevisté yo a Lucas, trabajaba en la FM de música y estaba vendiendo almohadas. Mírelo, ya está de analista político.
1: Es que yo tengo muchos cargos. Ajá. Más puestos que un bus.
0: Pero espérate, que no te he entendido bien. ¿Que estaba vendiendo almohadas?
2: Sí, tenía una fábrica o estaba exportando almohadas y aquí las promocionamos.
3: Las almohadas tienen similitudes con la política. Exacto. No crean.
1: Exactamente. No, ese fue mi primer trabajo recién graduado de la universidad.
2: Mi primer emprendimiento. Y aquí llegó, y aquí tengo la tarjeta que usted me dio ese día. Lucas, pues...
1: Guárdela
0: que uno no sabe en qué va a acabar.
1: Uno no sabe eso.
4: Bueno, sí, pues ahí me queda un saldo que almohadas a mitad de precio.
2: Don Lucas Pombo Santos, gracias por estar aquí. Lo seguimos invitando, hermano. Muchas gracias.
1: Oiga, muchas gracias a ustedes, muchas gracias por la invitación y un abrazo.
2: Bueno, muy bien. Analizando todo lo que pasa, es que estoy viendo en tendencias. Mire, tendencias hoy en redes sociales. Número uno está Congreso. Número dos, Senado. Número tres, Pacto Histórico. Número cuatro, Honorio Enríquez. Número cinco, Centro Democrático. Número seis, Argentina, por fin llegó.
4: Pues Andrés, ¿usted quiere saber cuál es el resumen de las tendencias de Twitter? De X, perdón. Sí. Oiga, las cuatro y pico.
2: Exactamente.
4: No le busque más pata.
2: Exactamente. Mire, hablando a propósito de Iragorri, tengo ya director del SENA. Se llama, lo dice la página de la fm.com.co, donde nos puede oír, Fraile Ricardo Torres. Es el nuevo director del SENA. Es tunjano, es de Boyacá, ha trabajado en educación superior, fue rector de una universidad, licenciado en filosofía, especialista en marketing estratégico en la Universidad de Barcelona, así que bueno, parece que es un gran nombramiento, muy técnico. Fraile Ricardo Torres, director del SENA, de la patria
3: milagro. Ojalá lo haga bien, claro.
2: Exactamente, claro. Sí, esperamos del SENA. Que es
3: rector de la Santo Tomás en Medellín, de la Universidad de Santo Tomás en Medellín. Mire,
2: ni más ni menos. Está la FM.
3: Director Nacional de Proyectos Especiales de la Santo Tomás. Exacto. También. Exacto. Vicerrector Administrativo del Colegio Jordán de Sajonia, una experiencia importante.
2: Jordán de Sajonia, gran colegio.
3: En la docencia, mire.
2: Muy bien. 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
2: Bueno, pues tenemos Tour de Francia, pero antes quiero contarle que se está disputando también la Vuelta a la Juventud con Sistecrédito. Hoy ganó la etapa Felipe Bravo del equipo Erco Sport Fitness, etapa 2 de la Vuelta a la Juventud, entre Aguazul y Yopal Casanare. ¿Sabe quién es el líder? 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Se llama Cristian Vélez. Y en cuanto al Tour de Francia, hoy ganó Renko Evenepoel, etapa contra el reloj, el corredor del Bora, así se llama el equipo de Renko, permitió descontarle tiempo a Tadej Pogačar, quien se encuentra tan solo 5 carreras, Pogačar, de firmar su quinta corona del Tour. ¿Quién había hecho esto, ganar 5 veces el Tour de Francia? Eddy Merckx, Jacques Anquetil, Bernal Hinault, que pasó por Colombia, alguna vez corrió acá, y Miguel Indurain, que también corrió acá, estuvo en un mundial de ciclismo.
4: O sea, Froome
2: no llegó a 5.
4: Ni Armstrong, ninguno.
2: Nunca. Wow. Pogačar lo va a lograr si gana este Tour. 5 veces han ganado la carrera más importante por etapas del mundo. En cuanto a los colombianos, que
4: ¿el chino
2: Higuita
4: qué?
2: ¿Quién?
4: El chino Higuita.
2: Ah, ya le cuento. Sergio Higuita fue el primero en salir a competencia, hoy era contrarreloj, 26 kilómetros, fue el de mejor rendimiento hasta que llegó Egan Bernal, firmó un tiempo de 36 minutos 49 segundos y le sacó casi un minuto a Higuita. Lo anterior, sumado a la caída del alemán Florian Lipowicz, le permitió a Egan ascender una posición en la clasificación general y hoy está en el puesto 15 15 de la general. Así están los colombianos. Estamos con Sistecrédito. 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
2: Bueno, ya son las 4:51. En el mundo también es tendencia a oír a Gorri, Daniel Ortega, que dijo que jamás nunca habrá elecciones ya en Nicaragua. Dictadura, eso sí es una dictadura total, ¿no, Iragorri?
3: Dictadura total, pero para que se aterre, oiga exactamente lo que dijo Daniel Ortega, porque aquí está.
13: Están ellos agazapados, ya quisieran ellos ganar elecciones para hacer reales con las escuelas. Veo que se olviden. Aquí no volverán a haber elecciones. No volverán a haber elecciones. Para que por ahí intenten ellos atrapar el gobierno, atrapar el poder.
2: Bueno, oígame, atrapados los ciudadanos. Oyó que la gente no fue tan jubilosa con el anuncio, o sea, eso es como, eso, están encarcelados. No. Yo siento que la gente está encarcelada.
4: Mi pregunta es, ¿él estaba en sano juicio o por qué habla así?
2: También, algo raro.
3: No, tiene. Él habla siempre así. Daniel Ortega habla siempre así, habla poco, habla siempre así. Es un hombre ya muy mayor. Daniel Ortega tiene, yo no sé, debe tener más de 70 años, debe tener 75, 80 años. Cumplió el 11 de noviembre. Y además lo increíble es que está gobernando de manera ininterrumpida desde el año 2007, o sea, el 2010, casi 20 años, y está compartiendo el poder y se llama copresidenta con su esposa Rosario Murillo. Daniel Ortega ha expulsado a la mayor parte de los periodistas críticos de Nicaragua, a todos los opositores, a las ONGs. Les ha quitado el pasaporte a la inmensa mayoría de las personas. Se ha inventado un trámite por el cual declara a cualquier persona enemigo de la traidora a la patria, le quita el pasaporte, y por eso mucha gente está viviendo o en Estados Unidos o aquí en España, o también muchos en Costa Rica. Pero realmente son muy pocas las veces en que oímos abiertamente que un dirigente político o un dictador diga aquí no va a haber elecciones y punto. Lo que sí es cierto es que Marco Rubio, el secretario de Estado de los Estados Unidos, dijo en las últimas horas que ese país, Estados Unidos, pues va a buscar la manera de tratar de que los nicaragüenses recuperen la democracia en algún momento. Pero llevan mucho tiempo así, Andrés, y francamente es muy impactante lo que acabamos de oír.
4: Ah, oiga, profe, una pregunta rápida. ¿Uno nunca oye tanto de la dictadura de Nicaragua como la de Venezuela, o sí?
2: Sí, claro.
3: ¿Sí? Sí, mucho. Sí, mucho. Lo que pasa es que, claro, la prensa internacional le presta mucha más, o le ha prestado mucha más atención, naturalmente, a Hugo Chávez primero y a Nicolás Maduro después.
2: Por algo
3: pues,
2: que...
3: Porque es un país más grande, que tiene muchísimo petróleo.
2: Eso es. Mucha más influencia. Ahí está el punto. Región. Por algo que se llama petróleo. Sí. Oh, okay. Bueno, pero en Nicaragua también es importante y tiene dos salidas hacia los océanos. Ya nos conectamos con el canal Red Más. Es nuestra nueva fuente de difusión de este programa. Tarde, pero llego, en el ecosistema digital. Ya venimos.
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14: Soy Miller Arias desde Popayán. La lideresa social y exconcejal de Corinto Cauca, Esperanza Jiménez Sandoval, denunció que la camioneta en la que se movilizaba con su esquema de seguridad fue atacada a bala en el norte del departamento.
15: Soy Lucía Cotamón desde Cúcuta. De nuevo, las fuertes lluvias de los últimos días han provocado graves emergencias en el sur del norte de Santander. Colapsó la vía La Soberanía y esto no permite el paso de vehículos entre el norte de Santander y el departamento de Arauca.
16: Manuel Brisneda de Ibagué, hay consternación por el feminicidio de María Alejandra Castaño, quien fue atacada con arma blanca por su compañero sentimental al interior de una vivienda del barrio Los Pinos del municipio del Líbano, al norte del Tolima. El agresor fue capturado, judicializado y enviado a prisión.
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18: Nos demoramos, sí,
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18: 5:01. Bueno, es un gusto para nosotros ahora hacer parte del equipo de Red Más, el canal Red Más. Les queremos dar la bienvenida a todos los ahora televidentes del canal Red Más. Nos van a ver ahora por el canal 1001 y 1007 de Red Más. Así que bienvenidos, ya estamos ahí. Por favor,
19: Andrés.
18: Mire, le pregunté a IA para que la gente tenga un poco. Este programa lo estamos haciendo hace casi un año, tarde pero llego. Le pregunté a IA que qué significaba tarde pero llego. Dice que es una expresión coloquial que significa hacer algo o llegar a un lugar con retraso, pero cumpliendo con el objetivo. Creo que lo logramos, ¿no?
19: Sí,
18: ¿cierto? Claro. Nosotros siempre llegamos tarde, pero llegamos.
19: No, pero ampliamente.
18: Exactamente. Claro. Dice además IA que Inteligencia Artificial, que es un popular programa, gracias por lo de popular, programa de análisis, de opinión, de una cadena de radio muy popular en Colombia, la FM, que se emite de lunes a viernes. En la vida cotidiana, la frase se justifica para una demora, como cuando alguien entrega un trabajo fuera de plazo o llega a una reunión con retraso, pero asume su responsabilidad. Creo que cumplimos con ese objetivo.
19: Pero también cuando usted, digamos, lo invitan a algún evento, a alguna fiesta, algún show o algo, usted dice, uy, tengo un problema, pero no se preocupe, yo tarde, pero llego.
18: Pero o sea, llego.
19: Usted no se lo quiere perder.
18: Exacto. Dice que en el ámbito del entretenimiento, es un espacio radial conducido por la gran Eva Rey, a quien voy a saludar. Eva, hasta el momento vamos bien, en tarde, pero llego. Quiero que saludes a toda la gente del canal Red Más, y estamos también a través de la FM, de todo nuestro ecosistema digital, canal de YouTube, en TikTok y en la FM Colombia. Un saludo para toda la gente de Red Más, Eva, que te quiere volver a ver.
20: No, iba a decir que vamos bien, no, vamos fantásticamente. Además, yo no sé si ya se ha dejado eso, pero acuérdate que tarde pero llego, que es lo que estaba diciendo un poquito Carlos, de no te preocupes, tarde pero llego, eso significa que quieres llegar porque va a estar bueno. Muchas veces uno llega tarde a la fiesta porque el principio comienza como aburrido mientras uno va calentando motores. Entonces, cuando tú ya llegas tarde, exacto, es porque llegas a lo mejor. Eso somos nosotros.
18: Así somos. Bueno, Eva Rey es la que es como nuestra guía, nuestra luz, nuestro faro.
20: Soy como la gurú.
18: Exacto. Ay, es el símbolo.
20: Es una super gurú, ¿eh?
19: Espiritual
18: Eva,
19: también.
18: Eva tiene unos Adanes, que es un experimentado periodista, ya se cansó de ganar todos los premios de periodismo posibles, Rey de España, Premio Nacional de Periodismo Simón Bolívar varias veces, es el doctor Juan Carlos Iragorri, que también está también aquí en Tarde, pero llegó, hace parte de este equipo. Juan Carlos, ¿estaba usted ahora en Red Más?
21: Pues qué bueno, para mí es un honor y para nosotros estar en Red Más, sí, con este programa Tarde pero Llego, que creo que lo hacemos todas las tardes, donde la gente podrá encontrar de todo, análisis, temas divertidos, hablamos de música, hablamos de actualidad, hablamos de la política internacional, hablamos de deportes, de modo que es para mí muy honroso, ya digo, estar en Red Más con Tarde pero Llego.
19: Pero además es importante decirle...
18: Pero yo lo presento a los, porque quiero presentarlo.
19: Pero es importante decirle a los televidentes que Juan Carlos Iragorri es mejor conocido en el bajo mundo como Gorri.
18: Gorri.
19: Sí, claro.
21: Muy bien. No solo en el bajo mundo. Sí.
20: Que Gorri, para todos aquellos que no sepan, ¿no? En euskera tiene una traducción. Gorri es rojo. Cada uno
21: decir, rojo.
20: Que interprete como quiera.
18: Así que, ¿quién fue el que nos recordó eso? El abogado Lombana, ¿no? Jaime Lombana fue el que dijo que fue compañero de ir a Gorri y le decían Gorri en su época juvenil, cuando jugaba a billares.
20: Y a Lombana que le decían Lombi.
18: Bueno, y también está con nosotros, bueno, ustedes ya lo han visto, es actor, este tipo ha hecho de todo en la vida.
20: Modelo.
18: Actor, futbolista, sí, cantante, experto en café, experto en cumbia, tiene un grupo que se llama El Emperador de la Cumbia, es un
20: muy
18: gran
20: talento.
18: Muy
20: importante señalar, sí, que está desmovilizado de las discotecas, de los restaurantes, del, sí, mujerío, claro, en general, para que, sí, todas aquellas que lo vean y digan, uy, es él. No, está desmovilizado.
19: No estoy en el mercado. Andrés, gracias por esa linda
18: Carlos Marín se llama este señor que está aquí a mi lado, este talentazo. Es un equipazo lo que tenemos todas las tardes aquí en la FM.
19: Gracias, Andrés. Me tomo 15 minutos de este programa para hablar un poco de lo que usted acaba de decir.
18: No, mucho tiempo.
19: No, porque quería hablar de mi faceta también como fonoaudiólogo empírico, pero entonces sigamos.
18: Bueno, muy bien. Y hablamos de todo, comentamos los temas del día, las tendencias. Es una charla entre amigos, la pasamos bien y vamos acompañando, sobre todo en este horario, acompañando a muchos. Mucha gente que nos está oyendo en sus radios, en la FM, oyendo lo que está pasando en Colombia, de lo que habló Juan Lozano esta mañana, ustedes lo pudieron ver también aquí en Red Más, todos los temas de actualidad. Hoy la actualidad es Congreso, sigue siendo fútbol, Argentina, y Eva Rey va a hablarnos de la generación Z, una generación a la que estamos tratando de llegarle, pero ¿por qué, Eva, tienes una duda por la generación Z? Dice que empieza antes que nunca en la medicina estética. ¿Los Z van mucho al quirófano a arreglarse cositas? Estos son los nacidos entre 1996 y 2010, los de la generación.
19: O sea que tienen más o menos entre... ¿Me recuerda al...?
18: 1996 y 2010.
21: Uy, 1990 como mediados.
18: 96 a 2010.
19: De 30 años.
18: 30 años.
19: Sí.
18: Pues, ¿cómo le parece que están llegando ahora a la estética, a la medicina estética, desde muy joven debido a un cambio
20: de paradigma? Lo que pasa, Andrés, como dices tú, es que esta generación Z... tiene como muy metido todo el rollo de la medicina estética y están llegando a ella, como has dicho tú, mucho antes que otras generaciones, pero hay un porqué, y el porqué es un fenómeno que ya es conocido como prejuvenation, que lo que ha hecho es adelantar la edad media del comienzo, desde los 35 años, que era la franja, digamos, de antes, a los 18 y 30 años. Es decir, hay mujeres y hombres de 38 de esta generación Z que ya comienzan a preocuparse por el paso del tiempo, por lo menos por lo que va a venir, y comienzan a hacerse tratamientos. Esto es por el uso constante de las redes sociales y los filtros fotográficos, que lo que hacen es elevar el listado de autoexigencia. Normalizan los retoques a edades más tempranas. Dice que esta generación prioriza la prevención, es decir, retrasar la aparición de arrugas y mantener el colágeno frente a la corrección tradicional. Y crecen además con un alto nivel de educación sobre el cuidado de la piel y bienestar integral. Es decir, es una generación que viene muchísimo más preocupada por el físico de lo que supuestamente estaríamos nosotros, con lo cual toman medidas desde mucho antes de lo que lo hemos hecho otras generaciones.
19: Claro, y es que, como digamos en las redes sociales, en TikTok y en Instagram, es tan famoso esto del skincare y las influencers haciéndose tratamientos. Entonces, pues... precisamente se dejan influenciar por esos personajes que, siendo, no sé, mujeres, como les decíamos ahorita, de 30 a 35, Eva, pues salen, hazte esto, y a mí eso me parece una locura. O sea, a mí me parece una locura, porque hace incluso poco tiempo se hizo famoso el caso de una niña de 15 años que estaba en un tema de depresión, sí, precisamente que porque su piel no se veía como ella esperaba que se viera. O sea, a los 15 años una niña sufriendo por la piel.
21: ¿Pero estamos hablando solamente del cuidado de la piel en la cara, o estamos hablando de cirugías estéticas en otras partes?
20: No, sobre todo lo que dicen es, o sea, la cirugía estética seguramente también va dentro del combo, pero por ahora es sobre todo el skincare, que es a lo que se le está refiriendo Carlos, porque también lo que hacen es, o sea, las operaciones estéticas como ponerte tetas y culo no tiene nada que ver con la prevención. Ellas, como todo el mundo, está utilizando esos filtros de cara, donde es verdad, tú si te pones un filtro a la hora de grabar un TikTok, en vez de 48 parece que tienes 28. Entonces, al final, esta gente de 18, 20, 22, es que yo tengo hijas de amigos, Juan Carlos, que dicen, uf, bueno, mejor dicho, ahora que estaba aquí en España, una prima mía, no, es que ya voy a cumplir 26, es que yo ya estoy muy mayor. No puede ser que tú a los 26 ya estás preocupada porque es que estás vieja y te salen dos arrugas. Entonces, la presión para ellas, no sé, yo igual también es que he sido muy fresca en mi vida, pero siento que la presión en este momento es muy fuerte. Creo que siempre ha existido, pues porque hemos vivido rodeadas de presentadoras que también se operaban desde jóvenes, no. Pero esto sí es como prevenir las arrugas, prevenir. Uno a los 18 ya está preocupado porque se va a arrugar. Pues pero, es evidente que te vas a arrugar. Pero a los 18 eso no debería de ser una preocupación.
19: Hace poco un amigo que tiene más o menos 28 años, yo sí lo veía él que el tipo se reía y la frente no se le movía. Se ponía triste y la frente no se le movía.
18: Se reía con dificultad.
19: Sí, y le dije yo, ¿a usted qué le pasó? Que lo notó como tieso. Y dijo, ay no, es que me puse Botox. Y yo, pero Botox, ¿cómo así? Tiene 27 años.
18: Claro, muy joven para usar Botox. No, el Botox va después. Mire, a propósito.
19: Botox va después.
18: Sí, va después, ya más tardecito. Hablemos de espinillas, que tiene que ver con la piel.
19: Es que mire, yo no sé, le voy a preguntar a Eva si, porque eso de verdad es una verdad oculta.
18: Ya.
19: Sí. Pocas personas reconocen que les gusta tutear. Sacar espinillas.
18: ¿A ti te gusta tutear?
19: Exacto, tutear barros.
18: Entonces tuteame este barrito.
19: Sacar espinillas. Que ofrecemos disculpas a la gente que hasta ahora esté comiéndose un bocadillo.
18: Estamos hablando de la piel.
19: Se
18: me tira
19: el sándwich. Sí. Pero Eva, usted es de las mujeres que les gusta hacerle a su pareja una rutina de skincare casera.
18: En el Parque del Retiro.
20: Odio. odio, ¿sí? Y gracias a Dios he tenido una pareja que, como se lo hacía su hija, no ha necesitado de mis labores. Pero no, te juro, a mí me dices quítame una espinilla y te digo que te la quité tu tía. O sea, no te va a quitar ninguna espinilla. Me da físico asco.
19: Bueno, pues eso es más popular y más común de lo que uno sabe. Ajá. Y quiero mostrarles este video porque precisamente uno de los hombres más populares y más queridos de este país reveló que eso era uno de sus placeres culposos. No. Hablo de J Balvin y ya les cuento en qué consiste esta tendencia. Miren.
3: Una de las cosas que me gusta hacer a mí cuando no estoy trabajando.
18: Ahí está un muñeco. Y
3: soy
18: está
3: tan feliz con esto. ¿Cómo les puedo decir? Y que ayer me quedé hasta las 5 de la mañana.
4: ¿Qué?
3: Quedando esas cosas, ¿ve? Puntos negros.
20: Pero lo peor es que, bueno, lo peor o lo mejor, ¿no? Es que va hablando y sí. Según está espichándola esto, hace, ¿no habéis visto que el tono de voz le cambia como si estuviera haciendo fuerza? Sí. Y es porque está espichando ahí el granito.
18: Para radio.
20: Pero,
18: Marín,
20: pero te hago una pregunta, es que yo no veo muy
19: pero
20: bien.
19: Pero es un
20: Carlos.
19: Muñeco.
20: Sí, sí, ¿tiene materia? ¿Sí está sacando cosas?
19: Sí, sí, les voy a contar de qué se trata. Pues ahí estamos viendo precisamente a J Balvin con un muñeco de caucho lleno de punticos negros. Ya. Cada puntico negro de estos es una espinilla. Entonces, el hobby o el pasatiempo de las personas ahora
18: es
19: sacar espinillas. Ajá. ¿Cómo se llama esta tendencia? Se llama Puppet Pal. Y es un producto que está muy de moda. Fue creado por un matrimonio en Estados Unidos, Billy y Summer Pierce y otros familiares, después de darse cuenta precisamente el enorme éxito que tenían los videos de extracción de espinillas en YouTube. O sea, los reels y los videos en YouTube tienen millones de reproducciones.
18: ¿Ya te volvió un reto o qué?
19: No, la gente simplemente, digamos, entonces, mamita, ven, colabórame aquí con esa espinillita. Uy, papito, qué espinillita tan provocativa. Le empieza a sacar las espinillas. Sí, la gente graba eso, lo sube a las redes y eso tiene millones de reproducciones.
18: No me digas.
19: Entonces, en ese cabezazo dijeron, oiga, ¿y si hacemos un muñeco de caucho
18: y le sacamos espinillas?
19: Puppet Pal, los hacen en China, producen muñecos, orejas, narices, espaldas y caras de silicona y los venden a través de todas las plataformas. ¿Cuánto cuestan?
18: ¿Cuánto?
19: Los modelos más sencillos cuestan entre $10 y $20 y los más elaborados, como este que estábamos viendo ahí, los que nos están siguiendo a través de YouTube y a través de nuestros amigos de Red Más.
18: Sí.
19: Esos modelos cuestan entre $30 y $60 y acá en Colombia ya se consiguen entre $25,000 y $400,000. ¿Desde cuándo están en el mercado? Esta fue una tendencia que empezó más o menos desde el 2010, pero en el 2018 se disparó y ahorita, pues ver a J Balvin sacando espinillas en un muñeco, eso mejor dicho es la sensación.
20: Pero espera, yo le tengo unas preguntas.
19: Sí, yo paso.
20: A ver si le tienes respuesta. La pregunta era, ¿tiene materia? Y la otra pregunta es, ¿una vez que le sacas todas las espinillas, que el juego se acaba o puedes volver a rellenarlas?
19: No. Bueno, no sé, pero efectivamente, Eva, tú le vas, porque además tiene espinillas y tiene barros, entonces la espinilla es como puntico negro, pero el barro te sale como si estuvieras estripando un bananito.
18: Sí.
19: O sea, te sale una simulación de materia que de verdad es asqueroso, pero pues a la gente le gusta.
18: Horrible.
19: Y yo no sé, Eva, si sean reutilizables o si tú ya acabaste porque tiene bastantes punticos, pues lo botas
20: claro,
19: y compras otro.
20: Porque te digo, el que cuesta 25,000, dale, pero el que cuesta 400,000 pesos y cuando acabas ya no puedes volver a usarlo,
18: claro.
20: ¿No?
18: Vea.
21: Oiga, pero estoy impresionado. Acabo de meterme aquí a Google y a YouTube, ¿no? Y uno pone sacar espinillas, hay miles y miles y miles de videos.
18: Se volvió, mire.
19: Profe, estamos luego, perdiendo plata.
21: En inglés se llaman pimples, se escribe pimples. Pimples, las espinillas, uno pone pimples removal, es decir, extracción o sacada de espinillas. Y hay miles y miles, veo videos aquí. Una persona que saca una espinilla, 3,200,000.
18: No, una locura.
21: Una sacada de espinilla.
18: Bueno, mire, vamos a hacer un breve corte. No se vayan a mover. Saludamos a toda la gente que entra en el canal Red Más. A esta hora estamos a través de la radio, la FM, en el canal Red Más 1001, 1007. Es la nueva audiencia que tenemos. Se reporta sintonía de Doña Gloria de Lugo. Ya nos estás viendo y escuchando.
19: Doña Gloria, un abrazo.
18: Exactamente, la mamá de un amigo. Y dijo, mira, ahí está su amigo en Red Más.
19: ¿Dios?
18: ¿Cómo le parece, hombre? Ah, yo no pensaba que iba a volver a estar acá, pero qué bueno, qué maravilla.
19: Qué bueno,
18: está la FM, tarde, pero llego. Venimos en segundos porque tenemos nueva serie en el canal RCN y sus protagonistas estarán acá y usted los podrá escuchar y ver en la FM y en Red Más.
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2: Bueno, hablamos de todo, política, arte, ciencia, cultura, reseñamos libros y también de nuevas series de televisión. Ahorita que estaba viendo el comercial de la revista 15 Minutos, qué buena revista es la de 15 Minutos, todo sí. Lo del mundo del entretenimiento está ahí. Pues muy bien, vamos a hablar de una nueva serie que lanza el canal RCN, una serie para pegarse y no salir nunca, para seguirte queriendo, retrata situaciones de la paternidad, la familia, la superación personal.
3: Pues Andresito, esto es, podríamos decir que es la segunda temporada de Pa' Quererte, que fue una serie muy exitosa, que estuvo muy popular a comienzo del 2020, podemos decir, recuerdo yo. Y 6 años después llega esta nueva temporada. Qué pues bueno. Era la historia protagonizada por Sebastián Martínez, quien hacía el papel de Mauricio, ya. Y tenía una niña chiquita, pero esa niña ya se creció, ya han pasado 6 años, y eso es lo que vamos a ver a partir de esta
2: ¿quiere ver cómo
3: noche.
2: Está esa niña chiquita?
3: Claro.
2: Se llama Hani Vizcaíno. Hola, Hani, ¿cómo estás? Bienvenida a Tarde, pero llego de la FM, y felicitaciones por Pa' Seguirte Queriendo.
4: Hola, muchas gracias.
2: Muy bien, vamos a hacer esta entrevista sobre ruedas, que son las habituales entrevistas que hacemos hasta ahora, porque la gente está en el taco, en el trancón, están yendo para la casa, para el gimnasio, para encontrarse con unos amigos. Bueno, Hani, como preguntaría Jimmy Fallon, que usted no lo ha visto, que las preguntas de él es, bueno, ¿y qué es Pa' Seguirte Queriendo? ¿Cómo la describes tú?
4: Bueno, ¿cómo escribo yo Pa' Seguirte Queriendo? Exacto. Un proyecto hecho con amor, muy familiar y que tiene todo lo que a nosotros nos gusta como televidentes. Lo digo desde mi perspectiva, amo ver mucho humor. Me encanta también llorarle a las series, me encanta reírme un montón. O sea, tiene ahí todo lo que necesitamos.
3: Bueno. Oye, Hani, ¿cómo es retomar un personaje después de 6 años? Y sobre todo tú, que pues sigue siendo muy joven, pero cuando te vimos en televisión y nos enamoramos de ti, eras una niña chiquita. ¿Cómo ha sido este proceso de retomar este personaje?
4: Fue raro, la verdad fue rarísimo, porque yo juraba que yo el personaje lo tenía otra vez súper full. O sea, yo entré, recuerdo que el primer ensayo yo entré súper confiada, dije no, ya tengo el personaje, todo. Pero mi director Lucho y Israel me dijeron como, no, Hani, toca volver a armar el personaje porque no vemos a Isa, vemos a Hani. Isa ya, o sea, la voz, el tema de hablar, Isabel habla muy rápido. Yo soy un poquito más pausada cuando hablo, hago mis pausas para pensar qué es lo que estoy diciendo, Isabel no. El tema también de el tema corporal en algunas escenas que fueron muy importantes, más que todo en las escenas que fueron con el novio de Isa, que eran corporales, que eran muy importantes, cosas que yo haría muy diferente. Isa las hace desde otro punto. Entonces pues fue volver a crear este personaje, igual volverlo a crear, porque no es la misma Isa de hace 6 años, ya es una niña más grande de 15 años, que ya hay otras cosas que le gustan, ya son otras cosas, otras historias. Entonces sí, pues ahí lo volvimos a conectar.
2: Muy bien, estamos en el canal Red Más de Claro, en la FM, y quiero saludar a David Martínez, que también hace parte de esta serie. Él hace el papel de Santiago Arango, Pa' Seguirte Queriendo. Y David, ¿cuál es su rol dentro de la serie Pa' Seguirte Queriendo? Bienvenido a la FM Tarde Pero Llego.
5: Hola, buenas tardes, ¿cómo están todos? Gracias por la invitación. En este caso, efectivamente hago a Santiago Arango. Voy a ser el interés amoroso de Isabel, de hecho.
2: Bueno, y cuéntanos un poco del papel y cómo se desarrolla tu personaje, David.
5: Listo, yo soy parte de los personajes nuevos que entran en esta temporada, no solo yo, también la mamá del personaje, que se llama Lorena, que la interpreta Natalia Jerez. Vamos a venir a mover un poquito la historia de Isabel y Mauricio, toda la familia, de hecho. Creo que se la tienen que ver porque hay muchas cosas que van a pasar, que se van a impresionar, que les va a doler, que se van a poner felices. Bueno, o sea, no quiero dar spoilers acá, pero sí se las recomiendo. Esta noche a las 8 de la noche en RCN.
3: Bueno, popularmente hoy se, cuando se habla de las estrellas o los protagonistas de una serie, pues siempre dice, quiero ver la serie por la trama. Y la trama, pues, está compuesta por muchas personas, no solo Annie, no solo David, sino que protagonizan esta historia Sebastián Martínez, sí, y
2: Natalia.
3: Se me fue el nombre de
6: mi amiga. ¿De Juliana Garbi?
3: De Juliette Pardao. Ah. No, pues es que está Juliana Garbi. O sea, la trama para nosotros los hombres es impresionante y para ustedes las mujeres es impresionante, Eva. Así que no se la pueden perder, David, de Annie, ¿cierto?
5: Ay, no, esta serie es hermosa. Y de hecho me parece muy cool porque es muy familiar y cualquier persona se puede identificar con todos los personajes, tanto con Dani como con Isa. Y ahorita que la trama se abre también porque Isa creció, pues muchas más personas que crecieron junto a Isa y el personaje de Isa se van a identificar ya con este modo adolescente.
4: Y un poco lo que dices, ya la trama pequeña también creció. Entonces ya...
3: ya la trama tiene admiradores.
2: Ya, claro. Ya se ve en redes.
6: Y pues precisamente yo le quería preguntar a esa trama, porque no es lo mismo interpretar a una niña que ahora pasen los años interpretar a un adolescente en toda la adolescencia. ¿Hubo algún momento cuando te ofrecieron, te lo pensaste? Porque realmente es el mismo personaje, pero es un personaje muy diferente. ¿Te lo pensaste o dijiste sí de una? ¿Y por qué tardó tanto?
4: No, yo dije que sí de una porque pues igual sé que el canal me cuida mucho y tampoco me va a poner a hacer cosas ahí ya, pues como no, también muy indebidas para mi edad. Me cuidan también mucho porque pues soy menor de edad y cosas que definitivamente no se pueden hacer dentro del set. Pero demoró mucho por esta cosa de que no todos los del elenco podíamos estar disponibles preciso para cuando la necesiten, y dos, porque ellos necesitaban que Isa tuviera 15 años, que Hani tuviera 15, que ya entonces pues ya con la edad, con todos disponibles, pues se logró hacer ya esta segunda parte que todos estaban pidiendo y ya les llegó.
2: Bueno, yo sí quisiera preguntar algo más personal, ¿cómo hacen para compaginar el estudio con el trabajo?
4: Depende. Yo estoy virtual, entonces organizo mis tiempos, pues no solamente estudio colegio, sino que también hago música, actuación, estaba en inglés, entonces organizo muy bien mis tiempos porque si bien no puedo dejar de estudiar, pues tampoco es dejar mi carrera a un lado, entonces es organizar los tiempos para que pueda hacer todo sin perderme de lo uno ni del otro.
2: ¿Y David qué hace, también virtual o va a colegio?
5: Ah, no, imagínate, yo soy ya salí del colegio.
2: Ya está en la universidad.
5: Más grande que el personaje.
2: Ya se graduó de la universidad.
5: Ya está de la universidad.
2: Muy joven.
3: Sí.
2: Bueno. Bueno, pues, Hani, David, todo el éxito, pinta muy bien. Además, la frescura, los personajes, la estética, todo va a salir muy bien.
3: Recuerde, Andrés, que el jueves de la semana pasada tuvimos la oportunidad de estar ahí en el lanzamiento, sí, y nos mostraron un adelantico de lo que vamos a ver esta noche y de verdad, no se lo pueden perder.
2: Bueno.
3: Está increíble.
2: Nuevo en la parrilla del canal RCN, también para los televidentes de Red Más, claro, que los están viendo hasta ahora y los ven a través de las plataformas de la FM en TikTok y en YouTube, donde están también ustedes, me imagino, muy presentes, David y Hani. Gracias por estar aquí en la FM tarde, pero llego, muchachos, y para seguirte queriendo, hoy conectados a las 8, y bueno, me imagino que también se verá on demand, streaming, estará en la plataforma del canal RCN.
3: En Amazon. En Amazon después de que se emita en el canal,
2: claro,
3: la pueden encontrar ahí.
2: Ya había Catalina pegado eso.
3: Claro.
2: Ella no alcanza a ver los 8 y todo se pega en Amazon. Gracias, Hani, David, muy queridos por estar en la FM.
4: Muchas gracias por la invitación.
3: Gracias. Un abrazo, chao.
2: Chao. La FM.
5: Un abrazo, gracias.
2: Tarde, pero llego. Y seguimos a través de los canales digitales porque tenemos concurso al aire. ¿Y vos quién sos? En segundos.
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1: Estamos en la FM, tarde pero llego, y bueno, quiero contarles que estamos ahora con el canal Red Más de Claro. Estamos a través de la FM y tenemos el ecosistema digital, incluye TikTok, incluye nuestro canal de YouTube. Y habitualmente ponemos algo de música, tenemos canciones para poner, y vamos a oír una canción ya mismo a través de la radio. Vamos a ver cómo sale el experimento en otros canales de difusión, y suena así, una canción de, esto es Amanda Miguel, y yo creo que eso hace parte de su
2: set. De una playlist que se llama Mentirosos.
1: Mentirosos.
2: Playlist de los mentirosos, y esto es Amanda Miguel, Él Me Mintió.
1: Muy bien, algo de Él Me Mintió, que pueden oír a través de todas las emisoras de la FM. Nos oyen en Barranquilla en los 99.1 FM, y en la ciudad de Cali, 98.5. La FM, programa de radio, ahora se ve en Red Más Claro.

0: Bueno, hace poco la vimos, estaba en Cali haciendo concierto. Uy. Doña Amanda Miguel.
1: Qué cancionzota. Sí. Él me mintió.
0: Poderosa,
1: él me
0: ¿no?
1: dijo que me amaba y no era verdad. Sí. Nunca me amó.
0: Me encanta el registro de voz de esta señora.
1: No, eso sí era música, como dicen los
0: cantaba
1: papás.
0: Cantaba muy bien. Casada con Diego Verdaguer, ¿no? Hacían un dúo fantástico.
1: Sí,
0: Diego Verdaguer, Amanda Miguel, que fueron en mucho tiempo pareja. Se fueron a vivir a México, hicieron una gran... una explosión musical, este dúo de Amanda Miguel y Diego Verdaguer.
1: Me gusta esa expresión.
0: Explosión musical. Bueno, pero mire, hemos hablado de piel, tratamientos estéticos de la generación Z, de las espinillas, hemos hecho un concurso de voces, hablamos con protagonistas de la no serie del canal RCN, pero también hay algo de actualidad, para eso tenemos al profe Iragorri. ¿Y qué hace Juan Carlos Iragorri? Pues él va explicándonos a los que no entienden. Oímos las noticias, oímos a Juan y su equipo todas las mañanas contándonos las noticias. Iragorri lo que hace es como desmenuzarlas y contarlas explicaditas. Y justamente se ha presentado una situación muy interesante con Venezuela, porque tanto el senador Bernie Moreno como Marco Rubio, que es el hombre más poderoso que maneja las relaciones internacionales de los Estados Unidos, ya dijo que puede haber una transición a la democracia próximamente en Venezuela. Cuéntenos la historia, Iragorri.
2: Pues Andrés, la historia es la siguiente. Después de que Nicolás Maduro, el presidente de Venezuela, o dictador para muchos, fuera extraído, que fue la palabra que usaron los estadounidenses por las tropas de Estados Unidos el 3 de enero, pues quedó como presidenta encargada Delcy Rodríguez, que era la vicepresidenta de Maduro, y ella desde entonces gobierna bajo la supervisión de Marco Rubio, el secretario de Estado de los Estados Unidos. Eso por una parte. Por otra parte está la líder de la oposición venezolana, María Corina Machado, que se ganó o recibió el premio Nobel el de la Paz y que no ha podido regresar a Venezuela después de que ella saliera y que estuviera en Europa poco después de que le entregaran el galardón que recibió su hija. ¿Qué es lo que ha ocurrido en las últimas horas? Pues que el secretario de Estado de Estados Unidos, Marco Rubio, habló en la base aérea de Andrews, cerca a Washington, ayer, entre otras cosas, y dijo que ya está avanzando un proceso de transición a la democracia con base en un diálogo entre, por una parte, Jorge Rodríguez, que es el actual presidente del Parlamento venezolano o de la Asamblea Nacional Venezolana, que es hermano de Delcy Rodríguez, es decir, el chavismo, porque él ha sido siempre un dirigente chavista, por una parte, y por otra parte, Dinora Figuera. ¿Quién es Dinora Figuera? Dinora Figuera es una médica venezolana de un partido de oposición que se llama Primero Justicia, que salió exiliada hacia España y que era la presidenta de la Asamblea Nacional, es decir, el Parlamento, en el año 2015. Entonces, en conclusión, lo que dice Marco Rubio es que la primera semana de agosto, es decir, más o menos dentro de una semana, ya se van a reunir en concreto en Caracas tanto Jorge Rodríguez y su gente como Dinora Figuera y su gente para discutir la transición a la democracia en Venezuela. Se preguntarán los oyentes, ¿y María Corina Machado qué? ¿Y Edmundo González qué? Pues resulta que no se sabe, porque todo indica que Estados Unidos le parece que es mejor que la señora Machado no se meta en el lío,
0: ¿ah, no?
2: Que se quede por fuera del país.
0: ¿Cómo?
2: Y entonces para muchas personas, pues ella está siendo totalmente marginada.
0: Pero podría,
2: de este proceso.
0: ¿Podría aspirar o no? ¿Como candidata?
2: Pues podría, claro, pero claro. El problema es que no, en apariencia, porque este diálogo está promoviéndolo Estados Unidos,
0: ¿sí?
2: Pues ellos no están, los estadounidenses, ni el presidente Donald Trump, ni Marco Rubio, quieren aparentemente que María Corina Machado se siente en la mesa de conversaciones entre el gobierno y la oposición. Es curioso, porque ella y Edmundo González, pues han tenido, o él tuvo muchísimos votos, ganó las elecciones que le robó Nicolás Maduro con un fraude. Pero aparentemente no los quieren dejar sentar ahí. ¿Por qué razón? Se pregunta mucha gente. Pues no se sabe. Algunos consideran que lo que pasa es que Estados Unidos está sacando petróleo de Venezuela, está logrando que compañías estadounidenses tengan contratos en Venezuela y que sería más difícil manejar a María Corina Machado si ella llegara a ganar unas elecciones y a ocupar o a acceder al poder en el país vecino, en Venezuela. Así están las cosas. Es bastante confuso todo esto.
0: Sí, muy raro.
2: Pero lo cierto es que María Corina Machado está por fuera de todo este panorama.
0: Sí, oiga, una noticia a propósito. De secretario, el de defensa, lo leí hace poco, Iragorri, lo oí también aquí en la FM de Estados Unidos, Pete Hegseth, y no sé si ya lo habíamos dicho, pero había pedido pruebas de testosterona a oficiales del ejército en Estados Unidos.
1: ¿Cómo para, así?
0: Sí, así como suena. Quiere ver ¿qué tanta es la virilidad de él? Me imagino, con unas pruebas de testosterona o de masculinidad de miembros del servicio activo de la defensa de los Estados Unidos. No sé si tenía esa información.
2: Y es una cosa bastante extraña porque además hay muchos artículos sobre el tema que dice que incluso esas pruebas que él está pidiendo de testosterona, que es la hormona masculina para los altos mandos del ejército en Estados Unidos, que incluso esas pruebas pueden tener peligro para la persona que se somete a ellas.
0: Claro.
2: Entonces que eso no es correcto. Él lo que está diciendo es que debería haber una especie de examen de salud para los altos mandos en Estados Unidos y sobre todo para los soldados que tengan más de 30 años, para tener claro que pueden ser buenos guerreros porque tienen la testosterona alta. Esto suena bastante singular. Sí. Hexeth es un hombre muy controvertido, el secretario de Defensa de Estados Unidos, que se llama a sí mismo secretario de Guerra.
1: Mire, les hago una pregunta, perdón, sí, Andrés. Señor. ¿Ustedes creen que si ese señor nos hace una prueba de testosterona, nosotros cómo nos va?
0: Espero que bien.
1: Yo como harto jengibre todos los días para...
0: Este señor, usted habla de bien particular. La otra vez lo vi visitando una base militar y llegó en pantaloneta.
1: Sí.
0: Y como haciendo ejercicio, como para encontrar...

0: elegibilidad y van a hacer pruebas genéticas a todas las tenistas. Una prueba genética mediante un frotis bucal por la saliva o una toma de sangre para detectar un gen que se llama el SRI, que es un segmento del ADN del cromosoma y está involucrado en el desarrollo de características biológicas masculinas. Es decir, por esa prueba puede saber si tiene origen masculino o femenino. Para competir en el circuito femenino, las jugadoras no deben presentar el gen. Si este resulta positivo, la atleta tiene que ser sometida a evaluaciones médicas antes de determinar si puede participar.
1: Y es que...
0: Uy, no me pregunte más de fondo.
1: No, porque me imagino yo que pues hay dudas de que algunas tenistas entonces no sean mujeres.
0: Pero mire que el tenis es uno de los deportes que menos dudas ha tenido al respecto. Más dudas ha habido en el atletismo, en la natación.
1: En los deportes de contacto, boxeo, taekwondo.
0: En el boxeo, exactamente. Sí, entonces lo que quieren es basar... que se base estrictamente en el sexo biológico y no en la identidad del género. Ese es el criterio biológico que van a tener en cuenta. ¿Por orden de quién? Presidente Trump, que ha pedido que mujeres en campeonatos de mujeres, hombres en campeonatos de hombres. Eso es lo único que ha pedido el presidente de los Estados Unidos. Bueno, mire, pasemos a algo más amable. ¿Se acuerdan que María Molina, que también hace parte de Tarde Pero Llego, nuestra corresponsal en Washington, se iba a ver a Shakira?
1: Sí, claro, lo recuerdo.
0: Bueno, Shakira sigue de gira por los Estados Unidos. Estuvo en Nueva York y quiere saber quién llegó al escenario a cantar con ella.
1: ¿Quién?
0: Escuchen y vean esto. Ese señor se llama Ed Sheeran.

0: La canción se llama Underneath Your Clothes. Mire qué polémica la letra, ¿no? ¿Qué puede haber de debajo de la ropa?
1: Oiga, a propósito...
2: ¿Qué podrá haber?
1: A propósito de Sheeran, estuvo invitado a uno de los, yo no sé si entrenamientos, de las concentraciones de la selección inglesa. ¿Sí? Y hubo muchas críticas en redes porque se le notaba a los jugadores bastante incómodos. El tipo llevó su guitarra, ¿sí?, empezó a cantar.
0: ¿Como acompañarlos? Como
1: sí, pues
0: a,
1: como, no sé.
0: Alegrarle la tarde.
1: Exacto, como fue Calamaro a la concentración de Argentina, o varios artistas fueron a la concentración de Argentina. Y la verdad, yo creo que para él fue un momento muy incómodo porque no se le veía cómodos a los jugadores, como, o sea, miraban como, este tipo, ¿por qué está acá? Fue muy comentado, ¿verdad?, en redes sociales, eso sí, ahorita le muestro el video.
0: Qué raro, ¿no? Porque sí. Se supone que es un tipo muy conocido, muy popular, sí, y claro, uno se alegraría, hombre, con la visita de Sheeran.
2: Es un hit, y que cante con Shakira. Ahora de todo este tipo de cosas, Shakira también estos días hablaba en un podcast... Y, colega, lo que es ya llegar cuando uno ya es tan conocido como ella, pues es que ya nadie se está fuera del alcance, Carlos. Cuando le propusieron lo de la canción del Mundial, que has visto que salen varios de los jugadores de diferentes equipos al principio de la canción, y entre ellos el primero que abre es Mbappé, dice que ella no conocía a Mbappé, no tenía el teléfono de Mbappé, pero como ella es muy amiga de Lewis Hamilton, el de la Fórmula 1, le escribió y le dijo, oye, necesito hablar con Mbappé, porfa, ¿me ayudas? Y dice, a los dos minutos Lewis Hamilton había creado un grupo de tres, Mbappé, él y Shakira. ¿Cómo? Shakira y le dijo, mira, me gustaría que
1: participara. Grupo de WhatsApp.
2: Y Mbappé le dijo, claro que sí, of course, my horse.
0: Qué bien.
3: Claro, pero la cuestión de Ed Sheeran con la selección inglesa empezó porque hace como 5 años Harry Kane, que ha sido el capitán de ese equipo y que es el goleador, fue el que invitó a Sheeran a que estuviera a pasar un rato con los jugadores de la selección. Ahí fue donde empezó realmente el contacto de Sheeran con el equipo.
1: Ah, okay. Bueno. Ya ahorita les comparto el video.
0: Bueno,
1: para
0: sí. A propósito de Shakira, también saludó a los jugadores de la selección de España en ese foforro que armaron ayer en Cibeles, que estuvo buenísimo, ¿no, Eva y Iragorri? Ustedes que están en España nos pueden contar. 200,000 personas llegaron a Cibeles. Eso hasta estuvo cantando hasta el entrenador, muy desafinado, ¿no? La música de Julio Iglesias.
3: Todo el mundo, y Marco Curella, ¿no? Muchos jugadores ahí muy desafinados, pero eso no había problema. Había una tremenda fiesta.
2: Y además, pues es que iban todos bebiendo en el... Hombre, tampoco estoy diciendo que estuvieran tomados ni nada, pero iban celebrando y todos iban con copita de vino. Incluso se ha hablado ya de que una de las botellas que descorchó Llorente, acordaros que él es gran aficionado a los vinos y dicen que tiene dentro de su casa una bodega.

0: muy impresionante de vinos y vinos muy caros, porque él es muy aficionado al vino, y que la botella que descorchó valía $2,000. Que bueno, que dicen que tiene muchísimas más caras, pero bueno, $2,000 para descorchar allí en el bus, pero joder, yo creo que eso es lo que pasa siempre. Pero estaban hablando hoy, los telediarios abrían con que alrededor de toda España 2 millones de personas se lanzaron a las calles a celebrar.
1: Sí, bueno, ya $2,000 a mí con lo que costaban las boletas para el Mundial ya no me parece caro.
2: Y fiado menos.
1: Sí, y más con lo que usted dijo en las cuatro y pico, comenzando el programa. Los argentinos que tuvieron que empeñar hasta la familia para poder viajar a Nueva York a ver ese desastre.
2: Sí, oiga, pero no comentamos más allá del desastre, pues que se ha vuelto viral también y tendencia a lo que decíamos de un supuesto...
1: Hay unas teorías conspirativas.
2: Sí.
1: ¿Qué hablan de qué?
2: Pues lo que pasa es que hay varias cosas que... de alguna manera han generado suspicacia entre las personas. Lo primero es que se conoció como una arenga de Messi cuando iban a salir al campo, que él decía, olvidémonos de todo y dediquémonos a jugar. Entonces la gente decía, ¿qué es todo? Sí, por eso.
1: ¿Olvidarse el primer tiempo que jugar muy mal?
2: No, antes de empezar el partido. Ajá. O sea, como cuando iban saliendo del vestuario, estaban entrando al túnel, entonces él dijo, olvidémonos de todo, solo dediquémonos a jugar. Después en la rueda de prensa, Andrés, y usted hizo énfasis en eso, Scaloni dijo, hay unas cosas de las que...
1: No quiero hablar ahora. Exacto, no es el momento.
2: Sí. Luego, Scaloni le preguntaron, yo no sé incluso si tenemos el video, Andrés, le preguntaron a Scaloni ya en Argentina, oiga, que es todo esto que dijeron del Chiquitapia, yo no sé qué. Pues resulta que al parecer la teoría de conspiración es que había un operativo del FBI para capturar al Chiquitapia en el vestuario.
1: Ya.
2: Y que eso se los dijeron a los jugadores antes de salir, entonces que obviamente se preocuparon mucho. Y yo quiero que ustedes vean el video de la reacción de Scaloni y me digan si él se sorprende, si no se sorprende, si están cubriendo. O sea, analicen el lenguaje corporal, quienes nos están viendo a través de RedMás y nos ven en el canal de YouTube.
3: Lo que hay en las redes, pasó algo en el vestuario con la arenga de Messi.
4: No veo redes, chicos, yo no tengo, no.
5: Porque se rumoreó como que habían recibido presión, ustedes.
4: No tengo idea.
5: La charla técnica la cuesta tranquilo, los jugadores todos antes del partido con España.
4: No sé, no tengo ni idea.
3: ¿El vestuario estaba bien?
4: No sé de qué Messi me habla de algo.
3: Es la arenga de Messi cuando decía, bueno muchachos, olvidémonos de todo, juguemos, olvidémonos de qué.
6: Tranquilos.
4: No sé, no tengo ni idea de lo que me
7: dice. Volvemos a hacer la misma pregunta.
8: ¿Podemos decir que la escaloneta está unida, no hay conflictos internos de ningún tipo?
4: No lo puedo creer que me está preguntando. No.
8: Gracias. Si te vas, no le vamos a poder decir más la escaloneta, o lo donas al nombre.
4: No, ya creo que nos estamos yendo para cualquier otro lado, chicos, de verdad. Gracias.
1: No, él no va a decir nada, obviamente.
2: No, pero obviamente cuando, o sea, no sé de qué me hablas, no tengo ni idea.
1: No tiene ni idea.
2: Entonces, claro, como la selección argentina de verdad sorprendió, que en los 90 minutos no hizo ni un solo tiro al arco, entonces mucha gente estaba diciendo, ¿qué pasó? ¿Será que habrá algo más allá? Obviamente esas teorías ya han sido desmentidas, claro. Y pues obviamente con el Chiquitapia no pasó nada. Cuando hablamos del Chiquitapia nos referimos al presidente de la AFA, pero obviamente en redes, Andrés, esto le han inventado una cantidad de cosas.
1: No, pero se hablaba de lo de Tapia, hace ya antes de la Copa del Mundo, investigado y por lo menos hay un proceso contra él avanzando.
2: Exacto.
1: Sí, hay una investigación fuerte.
2: ¿Quién sabe?
1: Por un eventual caso de corrupción. ¿Se acuerda que pasó con los de la Conmebol alguna vez, cuando Nicolás León era el presidente?
2: El famoso FIFA Gate.
1: El FIFA Gate en Suiza. Muy bien, Eva Rey también sigue hablando de fútbol y tiene imágenes de Esther Expósito, que subió por unos segundos a sus redes sociales una foto de Mbappé, de su novio, Eva.
0: Al revés. Fue Mbappé,
1: Mbappé
0: que durante unos segundos subió a su Instagram una foto de Esther Expósito, pero unos segundos porque la borró. ¿Qué es lo que pasa? Que como siempre, pues como tiene millones de seguidores, enseguida los que les dio tiempo a verlo hicieron captura de pantalla, y aunque él la borró, pues eso al final ya quedó para los anales de la historia, y se ve a Esther Expósito que lleva el traje de la selección francesa con el número de Mbappé, y además lleva también la, no sé cómo se le dice eso, la tira de capitán, pues como si fuera de capitán.
2: La cinta.
0: La borró porque yo no sé, Esther Expósito, pues evidentemente ellos tampoco han dicho claramente que son pareja, aunque ya se sabe y se les ve juntos, y creo que de hecho en estos días ya iban por la calle de la mano juntos y ya no se ocultan.
2: Y en Miami supuestamente
0: pero no lo
2: habían
0: dicho claramente. Y segundo, es española, que yo creo que tiene derecho a ponerse la camiseta de la selección que quiera, que no por española tiene que apoyar a España, pero bueno, yo creo que apoyaba a España, pero su chico es de la selección de Francia y también es normal que tuviera el corazón partido. Pero claro, me imagino que no le haría mucha gracia porque Esther Expósito tiene tendencia un poquito a estar siempre en la mitad del huracán por declaraciones que hace y también genera muchísima controversia muchas veces. Entonces yo creo que no le gustó mucho que subieran esto y lo bajaron, pero nada, demasiado tarde.
2: Pero te decía que también estuvo circulando por ahí un video en el que supuestamente estaban ellos dos en una discoteca en Miami y se estaban dando un beso.
1: Ah, sí.
2: Sí.
1: ¿Y
2: eso está
1: circulando?
2: Por ahí también. Sí, pues se la va a buscar.
1: Marín, usted se la tiene.
0: Hombre, es que si
1: no hay pierde ni una en redes sociales.
0: Se
1: darán
0: besitos y harán más cosas, ¿no? También.
1: Sí, pero impresionante.
4: Bueno, pues son novios, ¿no? Tienen todo el derecho a darse un beso y tal.
0: Pues hombre, y tienen derecho a meterse la lengua hasta el pinganillo. O sea, un besito, no, beso. Están empezando. Si no se besan ahora, ¿vas a decir cuándo se van a besar?
2: No, están ahí como en un... En un bar.
1: Es que usted tiene una teoría sobre bailar salsa y darse un beso en una discoteca.
2: Sí, pero yo no sé qué tan bueno sea bailar salsa.
1: En las trompetas, sí. No,
2: pero yo no creo que Mbappé sea de besar.
0: Pero a Esther Expósito le gusta y da clases de salsa. Cuelga muchos vídeos bailando salsa y dice que no se pierde sus clases de salsa y que le flipa. Sí. Que de hecho en Colombia ha dado clases y todo. Ella creo que ha venido varias veces porque le gusta mucho Colombia.
1: Esther es con Bretaña, por favor, ¿no? Sí, muy bien. Mire, hay fiebre por Haaland en Colombia. Dejó más de 600 bebés con el nombre. Ya la registraduría reportó 5 variaciones basadas en la identidad del noruego. Escuchen esto. Haaland, como se escribe bien su apellido, se registraron con nombre compuesto 439 personas.
0: No me lo puedo creer.
1: Erling también, entonces puede llamarse Erling Julián.
2: Erling David,
1: 400 personas. Compuesto también Haaland, pero sin la doble A. Este sí es con una sola L, 149 personas. Con doble A, bueno, parecido al primero, 66. Erling, simple, así nomás. Erling Martínez.
2: Erling Andrés.
1: Erling Iragorri. Son 66 personas que se van a llamar Erling en Colombia. ¿Cómo le parece? Registrado. Esto es Registraduría Nacional del Estado Civil. Tengo
4: es
1: también,
4: común, ¿no?
1: Ah, es muy
4: común que pase eso, ¿no?
1: Claro. Haaland, hay uno Haaland, pero este es escrito con J, ¿no?
2: Haaland. Me gusta más
1: como
2: todavía.
1: Suena, o sea, claro. Como suena. Tengo 14 personas. Tengo también...
2: Haaland Albeiro.
1: Exacto. Me tengo uno que se llama... Albeiro. Tengo Erling, pero con K al final.
2: Erling. Bueno, también.
1: Hay una persona con nombre compuesto. Es decir, se puede llamar Julian Erling. Ajá. O John Erling. Bonito nombre. Así que fiebre por Haaland en Colombia. 600 pero bebés con ese nombre.
4: Esos nombres en inglés muchas veces, o en este caso pues es un jugador noruego, son comunes. Fíjense la selección Colombia, y aquí voy a una frase que decía en estos micrófonos mucho, nada menos que don Juan Gosaín. Él decía, es curioso, pero en la selección Colombia ningún jugador se llama Francisco, ¿no? Usted ve la selección Colombia de hoy exagerando. Y ahí están John Lucumí, Jerry Mina, Johan Mojica, David Machado, Davinson Sánchez, Kevin Castaño, James Rodríguez, John Arias, Jefferson Lerma.
2: Pero es que
4: John,
2: profe,
4: Córdoba, Hamilton Campas.
2: Le digo yo.
4: Es perfectamente válido llamarse quieran los padres. Es decir, no tienen por qué ser nombres en español ni en alemán, sino que simplemente es que eso es un fenómeno que ocurre.
2: Sí. Yo sí prefiero, profesor, y ustedes me disculparán si de pronto estoy discriminando, yo sí prefiero una selección en la que juegue Haaland, en la que juegue Lerma, en la que juegue Hamilton.
4: Davinson Sánchez.
2: Davinson, que una que juegue Tomás, Mateo, Santiago, Alejandro.
1: Ya no nos llamaría Sánchez.
2: Yo sí prefiero una selección con esos nombres que con... Oiga, ¿qué tal? ¿Qué tal la embarrada de Mateo ayer cuando le pasó a Juan Camilo el pase?
1: Bueno, muy bien. Estamos, quiero contarles, hoy nos estamos estrenando también, es un programa de radio de la FM. Estamos por Red Más Claro en canales 1001 y 1007. Estamos saludando a toda la gente que se conecta también en redes sociales a través del canal La FM Colombia YouTube, y estamos en TikTok como La FM, y nuestros clips que pueden ver a través de TikTok e Instagram con los mejores momentos del programa. La FM también se oye en la página web lafm.com.co, y en Ibagué estamos en los 1180 Radio AM. una breve pausa. Los que se queden en digital van a tener actualidad de tecnología buenísima con Andrea Cardona después de esto. Sigan con nosotros, la FM, Tarde Pero Llego.
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2: Soy Marlon Barros y un juez de Bogotá condenó a más de 28 años de prisión a José Eduardo Chalá, el taxista que, ebrio en noviembre del año pasado, atropelló a 11 personas en el sur de Bogotá y mató a una menor de edad.
3: Soy Miller Arias desde Popayán. A 25 años de cárcel fue condenado un hombre hallado culpable del secuestro de dos funcionarios del CTI de la Fiscalía y una mujer en abril de 2024 en la vía Panamericana al norte del Cauca. El sujeto fue condenado por secuestro extorsivo y hurto calificado.
4: Desde Cali, Andrea Pérez, la investigación por el crimen de la joven embarazada en Cali se centra en la mujer que fue captada con la víctima en una motocicleta. Según las pesquisas, la habría recogido con la promesa de entregarle regalos para el baby shower y sería la última persona que la vio con vida.
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8: 6:04, vamos a oír ahora música porque acompañamos a la gente en medio del taco, decían en Medellín, el trancón, oyendo también canciones para entretenerlos, para pasarla bien. La música relaja el alma y el espíritu. Y quiero escuchar a esta mujer que hoy está de cumpleaños. No sé si se recuerdan este clásico noventero del pop. Escuchen a Faye.

0: Bueno, pues ella se llama Fey, cumple 53 años.
1: 53.
0: Energía, carisma, wow. Estilo inconfundible. Alcanzó a ser una de las cantantes más exitosas en los 90s con esta canción llamada Azúcar Amargo. ¿Le suena?
2: Claro, pero no. O sea, pues yo pensé que Fey era más chiquita que yo.
0: 53 tiene.
2: No, me sentí súper joven, súper joven.
0: María Fernanda está celebrando su cumpleaños. Estamos a esta hora en el canal Red Más de Claro. Estamos a través de TikTok, la cuenta La FM, YouTube, La FM Colombia, y en todo el sistema de radio más grande de Colombia, La FM. Y queremos saludar a una muy querida amiga que hoy también se estrena con programa. Está con nosotros a esta hora Claudia Bahamón. Llega con Masterchef Celebrity. Y Claudia, ¿qué trae esta décima edición o décima primera? Me decían que íbamos en 11,
2: sí,
0: ya, ¿no?
2: Sí, creo que está la 11.
0: ¿11 o 10? Yo... ¿Cuántas llevan ya, Claudia?
3: Ay, yo ya no sé tampoco. Hola, Andy.
0: Hola. ¿Qué más, querida? ¿Cómo vas? Bueno.
3: Acuérdate que conmigo tienes que tutear en radio.
0: Sí, muy bien. Pues sí, muy
3: hicimos,
0: bien.
3: Hicimos curso de amistad en radio. Exacto. Entonces, algún día, el que es todo profesional, ya saben cómo es Andy.
0: Dice.
3: Entonces, hostiándole a todos los invitados, yo le dije yo, no, Andy, no, un momentico, que conmigo no es así. Bueno, o sea, por favor.
0: Bueno, Clau.
3: Hola, Marín.
2: Claudia, ¿cómo estás? ¿Te puedo tutear?
3: Sí, o sea, tú, por favor. O sea, tú me tienes que gustear.
2: Okay.
3: Porque tenemos que hacer esta relación un poco más formal.
2: Ok, perfecto. Exacto. Claudia, encantado de saludarte. Como siempre, gran admirador de tu trabajo desde que era un niño.
0: Sí.
3: Desde que era un niño, ¿qué más? Pero ¿cómo les va?
0: No, muy bien. La están viendo en Red Más Claro. Hoy nos estamos estrenando en Red Más Claro, Claudia.
3: Ay,
0: entonces,
3: ¿en serio? ¡Qué maravilla!
0: Sí, sí. Entonces, estamos muy contentos con toda la gente que a esta hora nos está sintonizando a través de la FM, en YouTube, en redes sociales. Y bueno, ¿y qué es lo que se hace para mantenerse también? Primera pregunta.
3: No sé, los años de Masterchef, la buena comida.
0: Bueno, muy bien.
3: El vino, mira, el vino.
0: Ah, vea. ¿Algún vino especial para recomendarnos?
3: No, yo no.
0: Eso es como
3: un
0: cabernet sauvignon, mamen.
3: Tú sabes que yo no soy exigente.
0: Bueno, ¿qué trae este Masterchef Celebrity? Cuéntenos qué podemos esperar los colombianos de este super reality de la televisión.
3: Entretenimiento a tope, diversión, pero sobre todo, y el centro pues como del programa, es buena cocina, pero vamos a pasarla bueno, vamos a conocer a una cantidad de celebridades en su alma. Yo digo que este programa es un programa en donde evidentemente hay un centro que es la cocina, pero el otro bonito es que conocemos seres humanos de carne y hueso, absolutamente maravillosos y con sus historias.
2: Claudia, pero ¿por qué he oído varias veces, sobre todo a Rauch, diciendo que esta temporada va a ser muy dura? Porque él es famoso por sus cachetes y por la ternura, y como que va a haber poco cachete esta temporada.
3: Mira, Carlos Eduardo, te voy a explicar una cosa. Te voy a explicar una cosa. Los seguidores de Masterchef saben que en la primera temporada Jorge Rauch llegó, o sea, era el chef más duro de Masterchef. Uh-huh. La gente le tenía realmente miedo a Jorge Rauch. Mm. Era muy estricto, era miedoso. Mm. Y con los años se ha ablandado bastante. Creo que hemos llegado, yo creo que es la edad. La edad lo ha vuelto querido, amoroso, muy fácil, ¿no? La gente lo ama, pero necesitábamos que volviera un poquitico a la exigencia de la cocina, y sí hubo una negociación con él en donde le dijimos, mire, de verdad, no tan vendido, por favor. O sea, no tanto amor. Yo sé que usted los ama, pero necesitamos que sea más exigente, entonces los cachetes que sean moderados. Uh-huh. Y entonces va a haber poco cachete.
4: Oye, Claudia, precisamente ahora que estabas hablando de eso, ojo, uno mira y dices, esta ya es la edición número 11. Hay una a la que le guardas especial cariño que dices, ¡buah, esta fue, me he gozado todas, pero esta fue especial!
3: Sin lugar a dudas, la primera. Creo que la primera fue, primero, algo muy importante para mi vida. O sea, yo tengo que decir que mi historia en el canal RCN, que yo, o sea, ya son bastantes años. He tenido varios momentos especiales, pero ese primer Masterchef yo no sabía qué tanto me iba a marcar mi historia en la televisión colombiana y por eso le tengo un gran cariño. También debo decir que mi relación con la cocina y con los alimentos ha cambiado un montón y le agradezco mucho al programa también. Entonces sí, el primero ha marcado un antes y un después, por lo menos en mi paso por la televisión colombiana, y eso hace que le tenga un gran cariño.
1: Claudia, de todos estos años en MasterChef, ¿cuáles son los dos momentos que usted más recuerda?
3: Miércoles. Hay muchos, pero quiero responder a tu pregunta de manera concisa. Hay uno que fue en el segundo MasterChef amateur, es decir, fue en el tercero de todas las temporadas, en donde había una chica que creo que se llamaba Samay, que tenía una historia muy linda porque ella era una empleada de servicio real y quien la inscribió al programa fueron sus jefes con sus hijos, porque amaban su cocina y sabían que si ella iba a MasterChef le iba a cambiar la vida, digamos desde la generosidad y el desprendimiento de ellos de quedarse sin una su empleada de servicio que habían trabajado muchos años. Y a mí esa historia ya de entrada me conmovió porque yo tengo una nana que lleva más de 40 años en mi casa, a quien quiero mucho, que se llama Leito, y yo le decía, usted también debe ir a MasterChef, y pensaba, qué bonita esa historia. Y ellos decían, la inscribimos porque es muy buena, pero además porque queremos que cuando ella gane, le vamos a hacer su restaurante y ella se va a volver famosa por su cocina. Entonces yo me apegué mucho a esa historia y el momento que más me marcó, sin duda, fue el día que la sacamos, porque yo sentí como si yo estuviera sacando del sueño de su vida a mi nana, a mi empleada de toda la vida, que al final hace parte de nuestra familia. Ese uno. Y el otro, voy a decir uno que pasó en esa temporada, que es un momento que no les voy a contar exactamente qué es, pero fue un golpe que me dieron y que viene pronto al aire. Es la primera vez en la vida que me pegan en la cara. Wow. Y ahí les dejo los momentos.
2: ¿Golpe? Oye, Claudia.
0: ¿Violencia?
2: A propósito.
3: No.
0: ¿No? Ah, un hoyazo.
3: Pues sí, pero no.
0: Un cacerolazo.
2: Claudia, a propósito de esta temporada, hablemos del elenco.
0: Eso.
2: Y ¿a quiénes,
3: ¿quién te
2: digamos?
3: Gusta a ti? A ver, ¿quién te gusta a ti?
0: No, yo por ejemplo no me imaginaba Farah cocinando, Robert Farah, un tenista.
2: Y creo que es buen cocinero lo que han dicho, porque como es un tipo competitivo...
0: Nunca me lo imaginé.
2: Sí, como que el tipo lo hace bien. No, pues hay un elenco impresionante, claro, de yo... Pues como pertenezco también a los colores del canal, no quiero comprometerme.
0: No haga spoiler.
3: No, pero
2: digamos que
3: yo creo que
2: Miro, por ejemplo, va a ser un personaje.
3: No tiene su corazoncito.
2: Sí. No, pero me imagino que Miro, pues, será un gran personaje. Verónica Orozco, que es una mujer a la que admiro
0: yo
2: mucho.
0: Yo lo voy a ver por Verónica.
2: Sí,
0: yo soy fan
3: pero
0: de
3: además,
0: Verónica.
3: ¿Qué tal lo mamacita que es?
0: No,
3: es
0: no,
3: impresionante. No, qué mujerón en todo el sentido.
0: Otra dimensión.
2: Sí, tremendo. Ajá. Tremendo.
3: No, me gustan. Todos son unos grandes personajes. No sé, me sorprendió mucho conocer, obviamente, a Robert. Robert Farah me pareció muy... muy chévere, evidentemente trae la competencia en la sangre, entonces eso lo hace increíble. Inicialmente no le tenía mucha fe y fue creciendo en la cocina y es interesante verlo cocinar desde sus raíces, ¿no? Porque el hombre es libanés de alma y entonces a donde sea le mete el meque de su tierra. Pero hay muchos, o sea, Marcela Carvajal me parece también es una mujer muy simpática, muy buena cocinera, tiene sazón, pero es desastrosa, entonces esto es un acelere y entonces se corta y se quema y se le cae todo y es un desastre, pero entonces también con el tiempo empieza a volverse un poco más ordenada y porque en la cocina hay que ser así, claro. Más rigurosa. Emmanuel es un personajazo, qué locura de hombre, de verdad es simpatiquísimo, muy nervioso, muy ansioso, y entonces eso le juega en su contra de vez en cuando. La verdad es que es un equipo de cocineros, yo lo describo como un perfecto menú, o sea, tiene todos los ingredientes, todos los sabores que cuando se juntaron terminaron siendo un gran plato, un gran menú de MasterChef.
0: Pues muy bien, vamos, ¿en qué horario después de...?
3: 9 de la noche.
0: Ah, ok, muy bien, 9 de la noche. Y bueno, estaremos muy atentos. Bueno, y Claudia, y fuera de... Claudia siempre está haciendo cosas, siempre se está moviendo. ¿Cómo van los otros proyectos, el podcast, también el activismo ambiental, todo lo que está haciendo Claudia?
3: Eso está bien. Eso, yo siempre digo que le doy fuerza a la televisión el primer semestre y de junio en adelante le doy mucha fuerza a mi activismo. Obviamente siempre está en la sangre, uh-huh. Pero ahora vienen muchos proyectos con Bicla y seguiremos trabajando en pro de la conservación.
0: Perfecto. Pues Claudia, queríamos saludarla unos minutos, aprovechar que estamos estrenándonos en Red Más Claro. Estamos en la FM y aquí
3: está.
0: Oiga,
3: está muy chévere.
2: Sí, claro. Ay, Claudia, muchas gracias.
0: Esto, esto viene creciendo.
3: ¿Y qué más?
0: No, y Miche, ¿qué tal Cartagena?
3: ¿Y qué me cuentan?
0: ¿Todo bien?
3: ¿Por qué está tan callada mi niña? ¿Qué pasó?
0: Evita.
4: No, es que
0: Evita,
4: mi niña, no. Yo quiero hoy que sean los chicos los que te ataquen porque yo te estoy reservando para mí. Las preguntas que yo quiero son exclusivas para mí. Prepárate y luego ya las pasamos en tarde. Pero no voy a quemar mis cartuchos aquí delante de mis chicos, ¿no?
0: Con razón estaba.
2: Eva, pero yo pensé que.
3: Yo sabía que Eva estaba
1: en este programa.
2: No, pero profesor.
1: Eva también estaba en este programa.
2: Claro, yo pensé que Eva era una periodista que tenía la capacidad de hacer preguntas ilimitadas, pero
4: ¿aromas?
2: Que ella se sigue.
4: No, yo con Claudia Bamón soy una chica seria, porque aunque no lo creas, las dos somos unas mujeres serias. Estamos en una edad ya para coger seriedad, no estamos aquí para huevonear, no.
0: Bueno, Clau, pues nada.
2: Okay. Pues, pausa y volvemos.
0: Pues mucho éxito hoy. Bueno, qué bueno, la parrilla de RCN, el canal, se pone poderosísima esta noche. Justamente con Masterchef a partir de las 9 de la noche después de Pa' Seguirte Queriendo.
2: Exactamente.
0: Que tuvimos ya a dos de sus protagonistas, a Hani y a David, y Claudia Bamón, como siempre, conduciendo este programa, la imagen, el símbolo de Masterchef Celebrity, todos conectados, todos viendo hoy a los cocineros famosos. Gracias, Clau, muy querida.
3: Los quiero un montón.
2: Un besito, Clau.
0: Un abrazo. La queremos mucho. Y bueno, nosotros seguimos aquí en tarde, pero llego de la FM, ya son las 6:17.
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0: Seguimos y estamos, como esto se puede oír y ver ahora, este es el mundo nuevo, las nuevas formas de comunicarse. Hay un ranking de tatuajes, los peores tatuajes que se han hecho virales después de la eliminación de Argentina. Usted que venía hablando del tema de Argentina ahora, hace poco, y ahora le hablo de Ferran Torres, el autor del gol que le dio el título, que hay algo, una luz y una sombra con Ferran, ya les contamos.
2: Ok, no, pues resulta, Andrés, que yo creo que los argentinos, a pesar de que recibieron pues afectuosa y cariñosamente su selección, otros pues ha generado polémica, que porque algunos referentes del equipo como Messi, como De Paul, no viajaron con el resto de los compañeros a saludarse con el público en Argentina, en fin. Pero más allá de eso, digamos, yo hace poco creo que les conté que cuando Argentina quedó campeón hace 3 años y medio en el Mundial pasado, pues me hice un tatuaje, rindiendo un homenaje al fútbol argentino y a dos jugadores que me gustaban mucho, que eran Maradona y Messi. Ajá. Y pues yo realmente quedé muy contento, es un tatuaje muy pequeño, pero no han corrido con la misma suerte algunos de quienes han querido inmortalizar la participación de la selección en su cuerpo. Y quiero que veamos, y le prestemos mucha atención.
0: Este es Messi.
2: Exactamente, a los tatuajes, a los peores tatuajes en la historia de los fanáticos argentinos.
0: Para radio es una imagen de un Messi como de 90 años.
2: Como si estuviera saliendo de un incendio recién quemado.
4: No, total, pero además tiene como una cara de duende mal. No, ¿qué es eso?
2: O sea, le tatuaron la cara del chavo, pero como si estuviera cruzado con Messi.
4: ¿Y eso no se puede demandar al tatuador?
2: No, pero ¿cómo demandan el tatuaje? Por eso es que al final hacen lo que se llama blackout, que es que se cubren todo tatuaje de negro. Veamos la siguiente imagen, por favor. Y estamos viendo a través de la pantalla de Red Más y de nuestro... nuestra señal de YouTube.
0: Es como Álvaro Montero, el arquero de ahora de Boca, el que era de Millonarios.
1: Es de Polo, ¿quién es?
2: No, porque mire que el tatuaje de la mano es de Messi, este también es Messi.
0: Descríbalo para radio.
2: No, pues es una cara, como dice Andrés, muy similar a la de Álvaro Montero.
0: Y los brazos muy delgados,
2: ¿no? De Millonarios, levantando la copa. pues no, se, es una mezcla de Álvaro Montero, Fabián Vargas.
4: No, a mí, perdonas, pero ese no es Messi.
2: Representar a Messi, exactamente. Siguiente tatuaje de los peores tatuajes que se han hecho los campeones mundiales.
0: ¡Qué cosa tan fea!
2: Aquí el que vemos es al Dibu Martínez inmortalizando aquel momento en el que él se pone el guante de oro en su zona pélvica. Exactamente.
0: Hace tres años y medio.
2: Pero aquí no se ve tan claro. No se ve tan claro, profe, que sea la
1: zona. Como que se estuviera cogiendo
4: el guante. No, pues yo te quiero decir, si no me dices qué es lo de la anécdota del guante y no me la cuentas, yo lo que pienso es otra cosa completamente diferente.
0: Eva, ¿qué estás viendo para radio? Cuéntame.
4: Pues yo estoy viendo un pene erecto para radio.
0: ¿No qué?
4: O no,
1: pero sí, no, pues él una vez se puso el guante así, él se puso el guante así. Y además fue muy criticado. No, oiga, al final de un partido famoso, ¿no?
0: Sí, no, mal.
2: Sí. Bueno, póngale cuidado. Horroroso. Y póngale el cuidado al que sigue, vea. Mira el que sigue.
0: Sí.
2: Esta es una foto de Messi besando la copa. Digamos que Messi no está tan mal, pero debajo del tatuaje de Messi, al lado de las copas, la Copa América, es Di María, pero también parece como un Di María de 80 años, de los zombies.
0: Es un zombie.
2: Exactamente. Sí. Todas estas imágenes las pueden ver a través de nuestra señal de YouTube y los que estén conectados a través de Red Más.
0: No, muy feos esos tatuajes.
2: Mire este, Eva. ¿Sabe quién es o no?
4: No puedo creer lo que estoy viendo. No.
2: Sí, pues es Messi. Él se hizo muy famoso en un momento cuando dijo, ¿qué miras, bobo? Anda pa' allá. Y el tatuaje supuestamente de la cara, pero esto es una técnica diferente porque es como una técnica de puntitos y de rayitas.
0: De puntitos.
2: Y para mí, de todos, este es el más feo.
0: No, horrible.
1: Es una técnica que consiste en que la figura no se parezca en nada a la persona que uno quiere dibujar. Absolutamente.
4: No, pues es que acaban de pasar, Juan Carlos, 8 meses completamente diferentes el uno del otro. O sea, a mí no me dicen que en ninguno de los tatuajes yo hubiera reconocido a Messi, te quiero contar.
2: Yo cuando uno se hace un tatuaje, normalmente pues uno le muestra a los amigos o a la novia o mira lo que me hice y siempre es, wow, qué chévere. Terrible. O sea, ¿uno con qué cara llega a mostrar esto? No. A los amigos para que no le hagan bullying.
1: Estos tatuadores merecen una crítica. Merecen que les hagan un tatuaje de yo no sé qué.
4: Que les quiten la licencia.
2: Sí, exacto. Yo lo que creo es que los dueños de estos tatuajes deberían decir, este tatuaje me lo hizo en el estudio del señor Andrés Nieto y queda ubicado en la 37.13 para que por favor nunca vayan.
1: Para que no vayan.
2: Exactamente. No, me retracto. Había dicho que el más feo era el anterior. No, este es el más feo. Una figura de Messi al lado de la copa, como sosteniendo la Copa del Mundo, pero... No.
4: Quiero contar que un niño de 3 años hace un tatuaje mejor.
0: Exacto, parecen dibujos de niños, no, y uno prestar la piel para eso. No, tremendo. No,
2: pues para que vayan bien.
0: No, terrible. Mire, hace poco estábamos hablando, Andrea Cardona nos estaba contando sobre la adicción a las redes sociales y lo que ha pasado en la Comisión Europea. Iragorri nos va a contar algo bien, bien interesante, que de pronto algún congresista que nos esté oyendo podría aplicarlo a Colombia. Prohibirán redes sociales para menores de edad en un país europeo. Juan Carlos. Francia, ¿no?
1: En Francia ya la decisión se había anunciado, pero la realidad es que en el Parlamento, en Francia ya salió adelante la iniciativa. Resulta que el proyecto de ley fue aprobado finalmente con el apoyo de las dos cámaras del Parlamento francés. Tuvo 243 votos a favor y 2 en contra en el Senado y 279 a favor y 81 en contra en la Asamblea Nacional. Mediante esta ley se prohíbe a los menores de 15 años que tengan acceso a las redes sociales en Francia. Es una iniciativa del presidente Emmanuel Macron, como digo, apoyada por la mayor parte de los partidos. Ha dicho Macron que a él le parece que los jóvenes están con lo de las redes sociales siendo absorbidos precisamente por esas redes y que no dedican tiempo a otras cosas que serían más provechosas. Son palabras del presidente Emmanuel Macron, y de este modo está también de cierta manera imitando lo que hizo Australia, que fue uno de los primeros países del mundo, posiblemente el primero, en tomar esta medida. De esta forma, pues se les pide a las grandes plataformas de redes sociales, a Facebook, a Meta, a WhatsApp, a Instagram y demás, a TikTok, pues que impida que los menores de 15 años tengan derecho a una cuenta. Y hay sanciones muy altas para las compañías que lleguen a infringir este tipo de prohibiciones. El presidente aquí en España, por ejemplo, el presidente del gobierno español, Pedro Sánchez, dijo también en febrero que empieza a hacer lo mismo para los menores de 16 años, pero todavía no se ha aprobado absolutamente nada. De todas maneras, revolucionaria la medida en Francia porque, repito, es el primer país del viejo continente de Europa que toma, que saca adelante una iniciativa de estas características.
0: Muy bien, pero no se vaya a mover porque seguimos en redes sociales a través de nuestros canales digitales. Tenemos en YouTube y en TikTok estaremos, y en la FM Bogotá y en varias otras FM, mientras cumplimos con compromisos comerciales, con un espectacular concurso que estrenamos la semana pasada. Se llama ¿Y vos quién sos? Reconocer voces. Hoy estamos con voces de MasterChef.
2: Sí, me acaban de escribir de la delegación de Rifas, Juegos y Espectáculos, ¿sí?, que no han dejado entrar al delegado porque hay mucho comentario, que eso está mañado, que
0: está,
2: yo tengo
0: de acuerdo,
2: pastel,
0: delegado,
2: y que ya no sé qué.
0: Estamos de acuerdo. Eva, por favor, no te vayas, por favor, no te vayas, que necesitamos que concurses, si eres tan amable, para que reconozcas. ¿Y vos quién sos? En segundos, aquí en la FM Tarde Pero Llego, y seguimos. Estamos en la FM Tarde Pero Llego, también estrenándonos en el canal Red Más Claro. Ya venimos.
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0: Bueno, muy bien, aquí están regañando a Eva, un oyente.
6: ¿Por
0: qué? Dice que tenga cuidado con el idioma, que, con el lenguaje, que le recuerda que está en Colombia y no en España. Un regaño, vea.
6: No.
0: Mi verbastura, yo no.
4: ¿Pene te parece que es una palabra grosera? No,
0: no sé.
4: Hubiera dicho, hubiera podido llamarlo de otra forma y ahí hubiera salido grosero.
0: Contrólate, agua de manzanilla para Eva. Eva, por favor, ¿qué tal eres para las voces de MasterChef?
4: Mala, por eso no me gusta participar en este juego. Yo soy muy mala, no acierto ninguna, pues para estar aquí y no opinar, prefiero no estar. Pero los estaré, os acompañaré, yo os voy a dar mucha fuerza.
6: Uzbekistán diciendo no voy al mundial.
2: Y participar, no hay necesidad de competir.
4: Ah, estás como Lía, lo importante es participar. Claro. Bueno, venga.
1: Lo importante es competir.
4: Yo es que soy como Farah, soy competitiva.
0: La mecánica, porque siempre hay un primer oyente, es muy sencilla. Hay una voz de MasterChef de 10 años, de 11 años, Cristian las suena al aire, nosotros damos el apellido, usted en su casa, en su radio, participa en su televisor, en el canal Red Más Claro, y nos dice de quién es esta voz. ¿Vos quién sos?
6: Listo, ¿vos quién sos?
7: Mi menú completo se llama Mi Viaje a la Colombiana. Y este primer plato se llama Mi Interior. Encontramos ahí un ceviche de sandía, langosta, una mayonesa de cangrejo.
6: ¿Vos quién sos?
2: No, dígalo, yo sé, pero María, quiero dejar a los compañeros. No,
6: pero
2: no,
6: dígalo, porque hay que seguir el juego. No,
0: a ver.
6: Pero esta humillación
0: y
6: de
0: Gorri Marín, ¿no acertaron? ¿No la reconocen?
1: No, no es que como yo por el horario, lo demás también me queda más difícil verlo. Pues
6: lo
1: no.
6: De cocinar, Marín. No. ¿Quién?
1: No.
2: Paola Rey.
6: Sí, señor, Paola Rey. No, pero es que impresionante.
0: Bueno, sigamos.
6: Arrasador, ¿vos quién sos?
0: ¿Y vos quién sos?
8: Más es como una solicitud y es de que no lo vayan a probar.
0: Nieto.
6: ¿Quién?
0: ¿Rausch?
6: No. ¿Jorge? No, pero...
2: Rausch es uno de los jueces.
0: No hablaste.
6: Pero ¿no? Lejísimos.
0: A ver, ¿quién puede? Digan un nombre cualquiera.
6: Comediante.
0: Iragorri y Eva.
6: No, es que yo sé que los oyentes ahorita están gritando de la persona que es Marina.
2: Póngaselos, ¿no? Otra vez, póngaselos.
6: Póngalo otra vez. ¿Vos quién sos?
8: Más es como una solicitud y es de que no lo vayan a probar.
6: Ay, no puede ser. No,
0: una pista, démos una
6: es
0: pista.
6: Es un comediante.
0: Comediante.
6: Sí,
4: ¿pero
6: sí,
4: Carlos
6: sí
4: tampoco sabe?
2: No, ahí sí me corché.
6: ¿En serio?
0: ¿Ah, sí? Sí, sí, sí, sí. ¿Cayó?
6: En serio, comediante.
0: No me diga. ¿Más pistas?
6: Lo confunden con un comediante mexicano muy famoso de él, que tiene el mismo nombre y diferente apellido. No puede ser.
0: Ya lo tiene Marín.
2: Mario Moreno.
6: No.
0: Marín nos está dando aquí.
2: Franco.
6: Franco, sí, señor. Franco Bonilla. No.
0: Bueno, Franco con K.
6: Claro. ¿Vos quién sos?
9: Es que he decidido retirarme de la competencia. Yo realmente estoy. Mi alma no resiste cosas que pasan aquí, que es todo el ejercicio de competir.
6: ¿Quién es? ¿Quién es? Marín se saborea.
2: No, lo que pasa es que...
6: Marín se saborea.
2: Así como usted decía, cuando uno juega con Uzbekistán uno puede tocar.
6: Claro, va tocando. Sí. Eva, no, pero es que creo que Eva la ha entrevistado, creo.
2: Claro.
0: Tira un nombre ahí de MasterChef.
6: Es que creo que Eva la ha entrevistado.
4: No, es que no tengo ni idea. No tengo ni idea. Ponla otra vez, no sé qué.
0: Otra vez.
9: Es que he decidido retirarme de la competencia. Yo realmente estoy, mi alma no resiste cosas que pasan aquí, que es todo el ejercicio de competir.
6: ¿Quién es, Marín?
2: Yesenia.
6: Sí, señor. Muy bien. La última, Yesenia. La última es imposible que no la adivinen rápido. Bueno, a ver, vos quién sos.
10: No me pareció leal del equipo azul, que después que repartimos Nieto. Fueron
0: ¿quién?
10: A llevar...
0: ¿Con Camelo?
6: No. No puede ser.
0: No.
6: Los oyentes están gritando en este momento.
0: A ver,
6: ¿qué yo voy diciendo? A mí me provoca la otra semana empezar a abrir las líneas.
0: Los oyentes por los el oyentes. Canal de la FM en YouTube.
6: Me provoca. No, presentadora de televisión actualmente.
2: Póngaselas otra vez.
6: Póngala otra vez.
0: ¿En qué programa? Participen en el 311-856-52 en WhatsApp.
6: Póngala, Orly.
10: No me pareció leal del equipo azul. Que después que repartimos fueron a llevar, creo que un helado.
6: Y si no estoy mal, Eva, también la entrevistado. Claro, es que
4: pero yo te quiero decir que yo a Yesenia no la he entrevistado, por ejemplo.
6: No, joder, madre, entonces no. Soy yo. presentadora de deportes de televisión.
0: ¡Ah, ya! ¿Quién? ¿Cómo se llama?
6: ¿Quién?
0: Esta...
6: No. Medallista olímpica.
0: La de Barranquilla, ¿cómo se llama? ¿Sí?
6: Katherine Ibargüen. No, puede ser.
2: Díselo como una cosa.
4: Quiero decirte que Carlos Marín ha estado bastante flojo también. Sí. Bueno, para ser Argentina. No. Bueno, ahí riéndose de Uzbekistán, pero Argentina está bastante flojo.
2: Bueno, o sea, me relajé.
4: Pero sí, que te relajaste.
2: Relajé a la final.
0: Mañana tendremos más. ¿Y vos quién sos? Reconozca la voz de famosos. Vamos a ver con qué tema nos trae mañana, Cristian.
2: Puntaje.
6: No, mañana le recalculo a ver, porque es que ya usted está muy, muy elevado.
2: La gente hasta ahora está, uy, pero queremos saber este fenómeno.
1: Creo que no hay transparencia. No, yo quiero denunciar falta de transparencia.
6: Mañana les voy a traer frases de Aristóteles. Hoteles, algo así, a ver si es
1: que el problema es la Contraloría.
2: Me da la impresión que el profesor es como cientos personajes por ahí que no son capaces de reconocer el truco de los demás.
1: La oficina de Rivas Juegos y Espectáculos, algo aquí, Andrés, hay falta de transparencia. Yo quiero denunciar.
0: Yo le llamo a Infantino o a Trump, si es el caso.
1: Compulsa de copias ante la Corte Suprema.
0: Esta es la FM, ya venimos.
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0: Bueno, la película Toy Story 5 está causando gran impacto. Esta vez los juguetes enfrentados a una tableta. Y no les digo más para no ser spoiler. La música principal la tiene Taylor Swift de Toy Story quinta parte. Escuchen cuál es la canción principal, la que se ve en los créditos cuando está terminando la película. Suena esto.

0: Pues la franquicia de Toy Story entonces se hace a esta canción con la cantante más popular del planeta, Taylor Swift. La canción se llama I Knew It, I Knew You. La banda sonora de la quinta entrega. Eva, ¿ya la vio Lía, la película Toy Story 5?
1: No la hemos visto. No la ha visto, pero te cuento que la va a ver porque ama Toy Story. Bueno, la ama ella y lo amo yo. No sé quién la disfruta más de todas las Toy Stories que nos hemos visto. No sé si la disfruta ella más o yo, pero tenemos que verla.
0: Pero me dice una mamá con dos niños que me dice que es una batalla contra los dispositivos móviles. Quiero contarte.
1: Bueno, pero está bien, me parece. Yo creo que, mira que estábamos hablando de esas leyes que han salido, que es verdad que hoy han sido noticia en España también. Yo creo que es importante concienciar a los niños de que eso, hay que ver las películas, hay que ir a verlas al cine y hay que verlas en casa, pero dispositivos no. Y yo creo que, créeme, que Lía en este momento le hace más caso a cualquier protagonista de Toy Story que a mí.
0: ¿Verdad? O sea, después de ver eso ya no te va a pedir la tableta, parece, eso es lo que me dicen. Yo no la he visto tampoco,
1: pues,
0: pero me dicen que es por
1: ahí. Pues vale la pena, yo si ya que tenía ganas de verla, ahora mucho más.
0: Bueno, muy bien. Siguen siendo tendencias virales los jugadores de fútbol de la Copa del Mundo, y uno de ellos es Ferran Torres, que tengo entendido. ¿Sabe qué me impresiona? Que muchos de estos futbolistas españoles son de pueblitos, no son de ciudades grandes. Uh-huh. Y en los pueblos están felices con los... y les van a hacer unos recibimientos. No, pues, hay uno que lo van a recibir con el peso de ellos en tomates. Le van a recibir, mire, usted pesa...
1: Han recibido a dos hoy, sí.
0: ¿Cierto que sí? 72 kilogramos.
1: A dos
0: y le dan
1: ellos.
0: 72
1: kilos. Exactamente, y le regalan su peso en kilos en tomate.
0: Exacto, sí.
2: ¿Y qué hace uno con 80 kilos de tomate? Imagino un jugador de fútbol llegar al camerino. Chicos,
1: pues
2: estoy vendiendo un poco de
1: zumo de tomate.
2: Por sí. Eso, pero imagínese entrando al vestuario, chicos, tengo un cargamento de tomate, se me están pudriendo, pues sería un fenómeno si me lo compran. Claro. ¿Qué tal mi español, Eva? Joder.
0: Pues mire,
1: me encanta.
0: El autor del gol. Del gol, que es Ferran Torres, que además causa grata impresión dentro del público femenino, tiene, como todos nosotros, luces y sombras. Vamos con la sombra, Iragorri, yo ya le doy la luz, cuénteme.
3: Bueno, pero sombra es lo que están tratando de arrojar sobre Ferran Torres, que además nació en un pueblo en Valencia, en el este de España, cerca del Mediterráneo, un pueblo de casi 8.000 habitantes. Pues resulta que Ferran Torres, que fue el hombre que marcó el gol con el que España consiguió el título de la Copa del Mundial de Fútbol, pues ha sido acusado por Sumar, que es un partido de izquierdas aquí en España, ha sido acusado por Alberto Ibáñez, un portavoz de Sumar, porque dice que lo que está haciendo Torres es que está especulando con la vivienda precisamente en la comunidad valenciana, es decir, en la comunidad autónoma de donde es el pueblo de Foios y cuya capital es precisamente la ciudad de Valencia, que es la tercera más grande en este país. Dicen los señores de Sumar que lo que pasa es que Ferran Torres es socio o tiene acciones de un fondo buitre que está especulando con vivienda, comprando vivienda en Valencia para hacer plata de esa manera. De modo que hay una crítica ahí de uno de los partidos de izquierda de España contra Ferran Torres, uno de los héroes nacionales después del gol que metió en la final en New Jersey, Andrés.
0: Sí, bueno, veníamos.
1: Que, acuérdate,
0: sí.
1: Juan Carlos, te meto ahí la cucharadita de política con Ferran, que él también se puso esa gorra donde decía Make Spain Great Again, que hace pues clara referencia a lo de hacer grande a España otra vez, pero es la frase que ha utilizado Donald Trump muchísimo tiempo durante su campaña, que era hacer América grande otra vez. Es más, Trump ya se ha pronunciado y todo apoyando esa gorra de Ferran, pero que a él le ha llovido muchas críticas también, pues porque en España, como en todas partes, hay gente que le cae bien Trump, pero hay mucha gente que no le cae nada bien, con lo cual... Sí. Le están cascando.
0: Y le tengo la luz, porque esto sí me parece muy bonito, y yo en esto sí lo defiendo así a capa y espada. Ferran jugó una época en el Manchester City, no le fue bien, volvió al Barcelona, pero Ferran se caracteriza por ser un rescatista de perritos en la calle. Empezó desde Manchester y lo hace también en España. Y miren lo que pasó en Inglaterra, cómo lo vincularon como embajador de una organización, embajador de Wild at Heart Foundation, así se llama, que rescata, esteriliza y adopta perritos callejeros. Miren a través de la FM Red Más Claro lo que ha hecho Ferran Torres últimamente con los perritos. Es el futbolista que rescata perros callejeros, un héroe dentro y fuera del campo. Está vinculado y tiene, quiero contarles que tiene 4 perros rescatados. Uno que se llama Mini, una perrita andaluza. Ahí dice, Wild at Heart existe realmente para ayudar a retomar el problema mundial de los perros callejeros, que son muchos, sobre todo en países subdesarrollados. Hay 600 millones de perros callejeros en el mundo. dice el video de presentación de Ferran Torres.
4: Hi, I'm Nikki Tribbles, the founder of Wild at Heart.
0: Nikki Tribbles es fundadora de Wild at Heart y dice que está orgullosa y emocionada de anunciar un sorprendente nuevo embajador, Ferran Torres. Un hombre que cree de verdad en los perros.
3: Oiga, y le tengo más noticias de Ferran Torres.
0: Pero espérame un tico, porque sí, yo termino con los perritos que tiene. Tiene una perrita, una lobo checoslovaca llamada Yuna, otro se llama Milo, y tiene otro que se llama Rex, con cuatro perros. ¿Y qué hace él? Sus redes sociales promueve la adopción responsable y visibiliza la historia de perritos sin hogar. Qué luz tan grande la de Ferran Torres con los perros.
2: A mí me encanta todo esto, pero me encantaría también que eso pasara con los niños.
0: También, bueno.
2: Pero uno no ve a la gente que haga ese tipo de cosas con los niños, y hay niños sin hogar, sí, los que quiera. No. Y uno nunca ve ese compromiso de la gente. O sea, a mí lo que me parece, yo tal vez suene como antianimalista, uh-huh, pero a mí me parece que a veces perdemos un poco la humanidad por volvernos más animalistas. Sí. Y yo creo que, pues, todos, o sea, los perritos también necesitan, pero los humanos
0: pues
2: también.
0: Pues quiero contarle que el concierto del medio tiempo fue para los niños del mundo también, con una fundación,
2: sí,
0: que tiene,
2: claro,
0: el Global Foundation, que tiene Shakira, con Coldplay, con BTS, y todas las ganancias que se hicieron en redes sociales van también dedicadas para los niños.
2: Sí,
0: show de medio tiempo. Los perritos no tienen tanta oportunidad ni tanta participación.
2: Claro.
0: Yo solamente quería contarle
2: el
0: detalle, o sea, de un futbolista que se volvió figura.
2: Me encanta ese corazón tan bonito, pero ojalá ese corazón tan bonito también no nos dejara olvidarnos de los humanos, de los niños.
0: Que saquen los, y que promuevan también adopción responsable para niños.
2: Sí, claro.
0: Y aquí lo vamos a difundir también, me parece muy bien, me parece valioso.
3: Carlos Marín tiene toda la razón. Ahí aquí en España, por ejemplo, Fernando Savater, el gran filósofo, dice lo que está diciendo Carlos Marín muchas veces. Es verdad que hay que defender a los animales, pero por supuesto que sí, pero a veces parece que a la gente se le olvidan los seres humanos. Y eso es cierto.
0: No, pero
3: hay gente que le presta más atención a una vaca que a un ser humano.

0: Entonces nos cuente
1: pero y, es aquí, que no lo, se ve
0: y
1: tanto,
0: aquí lo visibilicemos.
1: Pero es que no se ve tanto.
0: Sí.
1: Y entonces
0: ¿Cómo que no se ve?
1: No, claro no, no,
0: que se ve.
1: Yo no lo veo tanto.
0: Ay, no existe una fundación llamada UNICEF.
1: No, no, no, por
0: que
1: eso.
0: Que le ayuda a los niños del mundo.
1: Pero, sí,
0: y el Barcelona mucho tiempo tuvo de sponsor UNICEF.
2: No, pero es que
1: por eso, pero
2: claro, pero es que
0: y Barcelona
2: que
0: le pagaba diciendo a UNICEF para ayudarle a los niños del mundo.
2: Claro, pero es que yo interpreto lo que está diciendo Carlos no como una crítica a lo que
1: no,
2: hace
1: no, no, en absoluto,
2: Torres,
1: no,
2: naturalmente claro, en absoluto. Que no, son cosas distintas, sino en términos generales, que hay gente que le presta más atención a los animales y está muy bien, pero y está muy bien que se lo presten, pero al prestárselo a veces olvidan lo que pasa con seres humanos, pero creo que ustedes dos tienen razón, por eso no
1: Andrés, crítica, es que yo no
3: ¿qué tal en la discusión en la que se ha convertido
1: no,
3: esto?
1: No, pero es que miren, no, claro. Yo esa conversación la he tenido con mucha gente porque tengo muchos amigos que
0: va a hablar del perro, que lo humanizan
1: que promueven el amor por los animales, me parece súper bien, y muchas veces lo que dicen es, no, es que los animalitos no tienen cómo expresarse, y yo entiendo eso, pero los niños tampoco.
0: Bueno, pero
1: o sea, un niño no puede decir, oiga, por favor, adópteme que no tengo un hogar.
0: ¿Usted sabe por qué la gente hoy está teniendo menos niños? Justamente por esa responsabilidad para no mandar y
1: no, por eso, Andrés,
0: tener hijos en un mundo tan conflictivo, exacto, lleno de violencia, pero de guerra, de maltrato infantil.
1: Como hay gente tan inconsciente, sí, pues eso es una...
0: Los perros no hablan, sí, los niños sí, hay mucha gente que debería responder por los niños también.
1: Por eso, pero es que la culpa no es de los niños.
0: Sí.
1: Yo entiendo lo que se está diciendo y la culpa es de los padres irresponsables, sí, pero el problema son los niños que no tienen futuro.
0: Todo esto porque queríamos destacar al goleador de la
1: Copa
0: del Mundo.
1: Claro, por eso, eso está buenísimo.
2: Está bien haber destacado lo que hace Ferran Torres. Está bien.
1: No, eso está buenísimo.
0: Pero aquí nos podemos quedar horas discutiendo.
2: Ajá. Es un debate válido. Oiga, pero le tengo otro dato de Ferran Torres, mire. Ferran Torres lleva, a Eva le consta, es pues para muchas mujeres, porque han hecho encuestas, pues seguramente el jugador más apuesto, mejor parecido de la selección española, uno de los
1: era la trama del mundial
2: más
1: para
2: atractivos
1: muchos
2: para las mujeres del mundial, ¿no?
0: Sí.
2: Bueno, pues resulta, ustedes vieron ahora las imágenes de Ferran Torres cuando estaba en Manchester con unos perritos, lo ven ustedes con el pelo corto y parece un señor común y corriente, pues con el pelo. Resulta que el responsable del cambio de Ferran Torres es, y les acabo de mandar por el chat privado del programa,
0: sí,
2: es su peluquero que se llama Fernando Díaz en Valencia, que
0: colombiano.
2: Un día, mire, usted lo que tiene que hacer, no creo, pero no sé, pero no creo, dice usted lo que tiene que hacer es dejarse barba, digamos, como de 3 días, pero sí, sobre todo dejarse crecer el pelo, o sea,
0: bueno,
2: que el pelo sea un poco más largo,
0: ir a gorri.
2: Y eso le dio ese look de casi que de artista de cine a Ferran Torres.
0: Lo tengo que despedir, ir a gorri para el canal Red Más. Gracias a todos por acompañarnos en el 1001 y en el 1007, canal Red Más. Declaro tarde, pero llego todas las tardes con ustedes. Nosotros seguimos aquí en la FM, tarde, pero llego, vamos hasta las 7.
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0: Esto es tuyo.
1: Sí. Bueno, estamos hoy con mentiras, ¿no?
2: Sí, el playlist para mentirosos. Y esto es una canción en esta versión interpretada por Nelson Enríquez. Pero Andrés, a esta canción le han hecho versiones. Pero para los mentirosos y para los bonitos y las bonitas mentirosas, esta canción va dedicada.
1: ¡Suena!

0: Bueno, estamos en tarde, pero llego ya llegando al cierre. Estamos con Eva y sus adanes, Carlos Marín, Juan Carlos Iragorri, Nieto Molina. Y antes de irnos a dormir, porque digo, es que Iragorri y Eva están en España y para ellos ya es medianoche, entonces ya se van a dormir.
1: No, medianoche no, es la 1:00 a.m. 46 minutos.
2: Van a ser las 2:00 a.m.
0: Sí, entonces ya sí. Se tienen que ir.
3: Pero una pregunta, Andrés, ¿a ellos les pagan recargo nocturno o
0: dentro de la nueva?

0: la reforma laboral.
1: Sí, sí, sí. ¿Por qué estás pensando en trasladarte a España?
2: No, pues yo, si es mejor negocio, yo me voy para España.
0: Además,
2: también,
0: que recargo nocturno y trabajan festivos.
2: Claro.
0: O sea, lo que están es facturando.
2: O sea, si me voy para Australia, me paga más recargo.
0: Mire, Eva, la siesta es sana, pero ¿cuánto debe hacer uno siesta? Porque es que hay gente que dice que después de almuerzo. De hecho, en muchos pueblos en Colombia hacen siesta después de almuerzo, ¿no? Y unas siestas largas, con pijama y todo. En España también pasa, ¿verdad?
2: Pueblos como Manizales, allá la siesta es sagrada.
1: Sí, claro. Sagrada, no. Yo creo que en España, no sé Juan Carlos Iragorri qué dirá, pero yo creo que ya cada vez menos. Antes creo que había mucha tradición, sí, pero ahora también ya por cosas del trabajo, el tráfico y tal, la gente no le da tiempo a irse a su casa, mucho menos a echarse una siesta. Pero bueno, dicen que la siesta ideal, la ideal, para recargar energía y mejorar la concentración, tiene que ser corta. Ya. Mínimo 10 minutos, máximo 20, porque esto te mantiene en un sueño superficial, es decir, no caes en un sueño profundo, y así lo que haces es que no te despiertas aturdido y no afecta tampoco a tu descanso nocturno. Entonces dicen que los 20 minutos, la verdad, es el horario primordial, que el mejor momento es entre la 1 y las 3 de la tarde, ya. Ahí hay un descanso natural de energía. Después de las 3 se nos complica, porque además, claro, ya te juntas con la noche y entonces luego ya dormir por la noche se complica un poquito. Y que ojalá sea en un lugar tranquilo, oscuro, con temperatura agradable, claro. No dice pijama, pero dice ropa cómoda.
3: Yo les voy a contar una cosa.
4: La pijama es clave, pero la pregunta es, ¿esa siesta se la echa uno después de haber comido, después de haber almorzado o no? Porque eso cambia todo el esquema.
1: ¿Por qué? Pero después de comer duermes mejor, ¿no?
2: Pues da más sueño.
4: Sí, pero si uno ha comido mucho eso, se levanta uno ahí como...
1: como pesado. Ah, bueno, pero entonces hay que hacer un equilibrio entre lo que comes y la siesta. Pero sí, después de comer.
2: Pero le voy a decir una cosa.
4: Una sopita.
2: Ayer me tomé el privilegio de una siestecita. Ajá. Pero me despertaron a la mitad de la siesta y me pasó lo que le pasa a los bebés cuando los despiertan.
0: Me
2: levanté de un genio, pero usted no se imagina, sí.
0: Estaba más bravo que Lisandro Martínez, usted. Después.
2: Mejor dicho, me hubieran puesto a pared, lo hubiera cascado.
0: Bueno,
2: No, una despertada y una siesta. Y es que el problema de la siesta es que usted por la tarde, digamos, si usted no pone alarma, puede pasar que usted a las 5 de la tarde abra los ojos y diga, pucha, ¿qué pasó? Entonces, es contraproducente. A mí me encanta la siesta, pero le tengo mucho miedo.
0: Sí, claro, sí, sí, se puede pasar. Pero sí, es recomendable, entonces, poco tiempo, Eva. Así que a descansar, Eva. Vámonos nosotros aquí en Tarde, pero Llego de la FM. Les tengo una buena noticia. Un español que se siente más colombiano que español se llama David Alonso. Pues muy bien, David Alonso, la próxima temporada va a estar en la gran categoría del motociclismo, la grandota, como la Fórmula 1, la MotoGP. Acaba de firmar contrato con Honda Racing a partir del 2027. Este colombiano, hijo de santandereana, que corre por Colombia, con bandera colombiana, cuando ganaba en el GP2, en el GP3, siempre tocaban el himno de Colombia y se lo cantaba. Y habla así, tío. Coño,
2: es bueno.
0: Pero vamos a Colombia.
2: Es muy bueno... ¿Como motociclista o no?
0: Sí, muy bueno, muy bueno. Bueno, ya ganó en la categoría, en la GP3. Pues dio un golpe importante, se ha confirmado su fichaje como piloto MotoGP, eso se transmite en Colombia, el piloto campeón del mundo de moto, ganó un campeonato del mundo en 2024. Tremendo. Colombiano, una de las mayores promesas del motociclismo, ha firmado entonces por varios años. La marca Honda es importante, ¿no? Honda Racing.
2: Yo voy a decir una cosa, japonesa. En la vida me había visto una carrera de motos. ¿Cuándo es la primera para sentarme ahí? ¿A qué horas son las carreras? ¿Temprano? Como sí, las temprano, de la Fórmula.
0: Sí.
2: A las 5 de la mañana me van a ver pegado ahí, viendo, ese es mi muchacho.
0: Claro. Iragorri, en España son muy populares porque han tenido muchos campeones, ¿no? De esta categoría.
4: Mucho,
0: la
4: claro, los nietos. Aquí hay muchos, muchos grandes corredores de motos. Sí. Campeones.
0: Pues muy bien.
4: Han sido muy buenos.
0: Ahí les tengo ese datazo para Colombia. Nos encanta esta buena noticia. Hablemos un poco del mundo, demos una porque estuve viendo Iragorri leyendo y hoy en la FM temprano que iban a clavarle aranceles también a los canadienses. Trump sigue con sus vecinos, los invita a fútbol, los lleva al partido de la final y después les clava aranceles. Y también hay problemas con la presidenta de México, con la señora Sheinbaum.
4: Pues el presidente Trump anunció que les iba a poner aranceles del 50% a varios productos canadienses después de que se viera Trump en la final del Mundial con Mark Carney, el primer ministro canadiense. Pero ahora resulta que envió una comitiva a México porque el Tratado de Libre Comercio que firmaron hace pocos años México, Estados Unidos y Canadá, lo que se llama el T-MEC, por las siglas en español, pues debía ser prorrogado a mediados de este año por Estados Unidos y por los otros dos durante 16 años. El presidente Trump dijo que no, que iba a revisar esa cosa cada año. Ajá. Entonces ahora viene la negociación entre México y Estados Unidos. Esta semana hay un encuentro justamente en Ciudad de México entre las delegaciones de Estados Unidos y de México para ver cómo van a prorrogar o por lo menos a continuar con el tratado durante el próximo año, y eso va a ocurrir de aquí en adelante cada año. Y hay muchos problemas entre los dos países porque en esencia una de las cosas que quiere Estados Unidos es impedir que la China invierta en México, fabrique algunos productos en México y que con base en eso use a México como un trampolín, como una plataforma para entrar a la economía estadounidense. De modo que las conversaciones que hay en México en las próximas horas, mañana llega precisamente el representante comercial estadounidense a ver a Claudia Sheinbaum, la presidenta mexicana, son muy importantes, Andrés.
0: Bueno, muy bien. ¿Y lo de Zelensky, cómo va ese tema de Ucrania para hacer este pasito por el mundo?
4: Bueno, pues acaba además de cambiar nada menos que al comandante del ejército, Volodymyr Zelensky, el presidente ucraniano. Él hace pocas semanas logró que el presidente de Estados Unidos, Donald Trump, autorizara a Ucrania a fabricar drones e incluso a fabricar algunos misiles, que es realmente un gran cambio que habría en la guerra. Eso no se va a producir inmediatamente, pero Zelensky está empezando a recibir nuevamente el apoyo del presidente Donald Trump. Recordemos aquella famosa reunión en la que el presidente Trump trató bastante mal a Zelensky en la oficina oval de la Casa Blanca, donde alguien incluso se le burló de su atuendo y demás. Bueno, pues ahora resulta que está recibiendo más apoyo, no solamente de los europeos que siempre se lo han dado, sino nuevamente del presidente de Estados Unidos, Donald Trump.
0: Bueno, muy bien. Mientras tanto, ya Kelly, ya nos conectamos con Noticias RCN. Tenemos qué títulos, con qué comenzamos con Noticias RCN, ahora con Mónica y con José Manuel.
5: Andrés, tenemos todo el diario de la transición, obviamente pendientes de los anuncios del presidente electo Abelardo de la Espella, nuevo embajador, por ejemplo, en España y también en México. Vamos a hablar del caso del Rodadero, no sé si lo vieron, una señora con
0: Santa,
5: su hijo.
0: ¿En Santa Marta?
5: Sí, aparecieron muertos en el hotel. Vamos a hablar con las autoridades, no se sabe qué fue lo que pasó finalmente, pero se acuerdan que hubo un caso de una familia, sí, también de Boyacá, pero eso fue en San Andrés, por el aire, ¿se acuerda? Sí, vamos a hablar de eso también, obviamente.
0: Que se intoxicaron o algo,
5: sí,
0: ¿no?
5: Sí. Un homenaje al maestro Héctor Ochoa, obviamente, claro, que murió hoy. Y bueno, lo que acaba de decir el presidente Donald Trump, que lo contaban allí, creo que proponía a Infantino para ser secretario general de la ONU. También vamos a comentar.
0: ¿Cómo? ¿Qué?
5: Yo. Eso dice el New York Post.
2: Le van a dar.
0: Ah, bueno, New York Post, sí. Reserva de sumario. Bueno. Sí.
5: Exacto.
2: Y sí, próximamente en la ONU un homenaje a Messi.
0: New York Post medio escándalo.
5: Seguro. Y sus tatuas, eso.
0: Bueno, Eva y sus adanes, Iragorri, Marín, Nieto Molina, estamos todas las tardes aquí acompañándolos en una compañía agradable, una buena conversación para volver a casa y reactivarse para mañana, para comenzar con mucha energía mañana en la FM tarde, pero llegó. Muchas gracias a todos.

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0: 6 de la tarde, 59 minutos. Bienvenidos a este enlace especial de noticias entre la FM y Noticias RCN. Tenemos todos los detalles del diario de la transición, los nuevos nombramientos y anuncios del presidente electo Abelardo de la Espella. También el resumen de lo que dijo el presidente Gustavo Petro este 20 de julio. Y dos casos, uno en Santa Marta, un misterio por la muerte de una mujer y su hijo en un hotel en El Rodadero, y la investigación también en Cali por el crimen de una joven embarazada. Bienvenidos.
1: Aquí comienza Noticias RCN, bienvenidos. Las autoridades buscan a los responsables del asesinato de una menor de 2 años en Polo Nuevo Atlántico. La familia está siendo víctima de extorsiones.
2: No, yo lo único hacía era encomendártela a mi Dios. Señor, no te lleves a mi hija, mi única bebé, no tengo más hijos. Yo, Señor, no te lleves a mi hija, en otra oportunidad, le decía yo.
3: Es el desgarrador testimonio de la mamá de una niña de 2 años víctima de un dron cargado con explosivos. En minutos, la historia.
1: Medellín, Cali y Barranquilla serán sedes alternas del presidente electo Abelardo de la Espriella. Así lo anunció hoy en el empalme regional en Antioquia.
4: Que es ejemplo.
3: También les contamos la historia de una pareja de adultos mayores que había perdido el derecho de utilizar una terraza como espacio social dentro de un conjunto residencial. La Corte Constitucional amparó sus derechos.
5: John Jared Durán ya entrena con su nuevo equipo. El delantero colombiano tuvo un gran recibimiento en el Benfica y será compañero de Richard Ríos.
6: Hoy en el termómetro político, las historias no contadas de esas fracturas que se abrieron entre el abelardismo y el uribismo. Además, descubrimos los votos perdidos por Honorio Enríquez en la sesión del Congreso de ayer. Un termómetro como el Congreso.